0: manera correcta. El empresario tiene que aprender también a liderar y los trabajadores, evidentemente, a formarse. Y luego creo que se necesita ese espacio para debatir, pues eso, de rentabilidad, de la experiencia del cliente en la mesa, del gran valor que tiene la sala, que muchas veces se queda en un titular, que al final no se pone en valor de verdad. Es decir, ¿qué reflexión hay que hacer de cómo se gestiona el cliente una vez desde que te llama y hace la reserva hasta que entra por la puerta de tu restaurante? Esa experiencia que al fin y al cabo es lo que hace es fidelizar. Y creo que hay que dar herramientas a todos los profesionales para ese conocimiento, intercambio de opiniones con profesionales de las islas, que los hay muy buenos, con grandes proyectos gastronómicos muy interesantes, profesionales del mundo de la hotelería, del AIB, de la dirección de sala, de la sumillería, de la dirección de restaurantes también, y con profesionales que nos visitan, que vamos a traer algunos perfiles que creo que están bastante, que son bastante interesantes, para que nos aporten también su visión en otros lugares, y bueno, y debatir y construir, y que sirva para intentar eso, sostener estos negocios en pie y rentabilizar. Al final la gente monta empresas, Frank, para dar trabajo, pero también para ganar dinero. Si al final no te puedes sostener ni tú mismo, poco romanticismo nos vale, no nos vale solo con eso.
1: Por supuesto, Ido Cocina, magnífico, Cris, exposición, bueno, que no se puede rebatir, ahí va a estar. Y la consigna periodística, ¿dónde? Pues el recinto ferial, ¿cuándo? Del 19 al 21, corrígeme, Cris, si no lo digo bien, de mayo. Y luego tres jornadas absolutamente apasionantes, como siempre, con cambios, no se lo pierdan. Cris Hernández, directora general de Gastrocanaria. A por todas y enhorabuena una vez más. Nos vemos allí.
0: Muchas gracias, Frank. Nos vemos allí. Un saludo a todos.
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0: En Concúrcuma Radio ya saben que nos acompaña ese puntito, ese aderezo amable de la noche y además nos apetece para conversar casi como si estuviéramos pues tipo dry martini, un vermucito, quizá pues algo, una burbujita, porque no, un espumoso, un champán. Y esto se acentúa cuando estamos conversando como en otras ocasiones y en esos campos del producto y de la cocina, el señor Sergio Logendio, analista de este programa, que me parece, o por lo menos intuyo, que de qué nos va a hablar hoy, que yo creo que habría que afinar un poco la atención, porque no es un asunto que deba tomarse a la ligera, por supuesto sin alarma ninguna, pero sí tener constancia de que hay que tener cuidado, ¿no, Sergio? Muy buena.
1: Buena, Fran, sí, porque precisamente me gustaría poner sobre la mesa el tema de la ciguatera, una toxina que se transmite a partir del consumo de pescado. Ya se considera que es endémica de las islas, se transmite por los pequeños peces que ingieren una determinada alga y que de ahí por la cadena trófica pasa, claro, a los grandes pescados y de los grandes pescados al ser humano. Uh-huh. Esa toxina pues provoca una serie de un cuadro que se puede manifestar a través de vómitos, diarrea. Claro que hay que tener cuidado con él, sobre todo se manifiesta en pescados de gran peso como mero, como medregal, como pejerrey. Exacto. Afortunadamente la comunidad canaria tiene un seguimiento muy un seguimiento a propósito del caso de la intoxicación por esta toxina. Evita el riesgo por el consumo de este pescado, pero ahí está. Y en el último encuentro, el último encuentro de los mares, una científica como Ana Gago Martínez incide en este caso, ¿no? Y tú, tuviste la ocasión de estar presente en este encuentro, tendrás constancia de eso.
0: Efectivamente. Bueno, esa biotoxina, sobre todo la doctora, pues manifestó, o no es comparable esta biotoxina con un anisakis, por ejemplo, ¿no? O sea, que está producida por una microalga, la Gambierdiscus, y al final, pues, termina, como decías tú, en esos medregales que hay que tener mucho cuidado a la hora de manipularlos, por si hubiera un tema pues, un poco conflictivo en este consumo, ¿no? Oye, en este sentido, de todas maneras, he de decirte que en esa particular ponencia, Sergio, la doctora Ana Gago subrayó muchas veces la gran eficacia y el gran seguimiento que se había hecho en Canarias, los científicos canarios y las administraciones con este asunto, bueno, que hay que tenerlo muy en cuenta, de la ciguatera.
1: Exactamente, el control que se está siguiendo por parte del gobierno de Canarias con respecto a la intoxicación a partir de la ciguatera, de cómo se acomete este hecho, este caso, que está presente y que, bueno, ella insistía también en que eso no tiene que representar ni que significar que no se consuma pescado, ¿no? Que al contrario, las condiciones con las que se trabaja desde el gobierno de Canarias, en este sentido, aconsejan el consumo de este tipo de pescado, está fuera de toda duda. Eso sí, que en aguas de Canarias existe esta toxina, que hay que estar hay que ser muy consciente de que tanto desde el nivel de pescadores como el nivel de pescadería hay que alertar o hay que intervenir en lo que representa este tipo de virus o de toxina, para preservar sobre todo primero, la condición del pescado, un tema que es fundamental, como es el preservar la salud del consumidor, ¿no?
0: Tengo unos apuntes que cogí yo de esta, porque fue una ponencia muy importante, muy interesante, que decía los protocolos que se están siguiendo en Canarias, pero yo creo que desde hace muchos años, incluyen monitorización de especies locales, pero, ojo, importadas, porque dice, se han detectado casos asociados a pescados procedentes de la India y otras regiones tropicales. O sea que, ojito que, bueno, volvemos a lo mismo, nada que en principio estamos hablando de algo pues que está perfectamente delimitado, que está perfectamente identificado, pero que, bueno, a la vez, en el encuentro de los mares, precisamente se dijo, oye, frente a pues los que eran iconos y grandes pescados, pues que volvamos a esas caballas, a esos chicharros, a esos pescaditos, brótolas, sardinas, que también son muy ricos y muy sanos.
1: De un lado hay que mantener la vigilancia, Frank, como tú bien indicas, y de otro lado hay que impulsar el consumo de un pescado de menor tamaño, como son todas estas gamas de pescados azules, que no están incluidos dentro precisamente de ese espectro de la ciguatera, y que representan, por supuesto, un abanico de posibilidades de consumo ajenas a cualquier tipo de inconveniente. Que el concepto de vigilancia y el concepto de intervención del gobierno de Canarias es ejemplar en este caso, pero también advertir a la comunidad y advertir a los consumidores que existe la posibilidad de intoxicación a partir de el consumo, además de grandes pescados, hablando de meros, de dragales, especies de gran tamaño, de gran
0: tamaño, sí.
1: Con los que hay que tener un extremado cuidado, ¿no?
0: Pues queda dicho, sí, además se dijo bien claro, no, esto no poniéndolo, ultra congelándolo, no desaparece, esto es distinto, como decíamos hace un momentito, a la anisakis. Oye, Sergio, pues hasta la semana que viene, un fuerte abrazo y seguimos.
1: Un fuerte abrazo, Frank.
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0: Pues seguimos en Con Cúrcuma Radio, aquí en la Radio Canaria, con vitalidad, como se presupone. Y si ustedes ven a este hombre con quien vamos a hablar, este experto, a continuación, pues bueno, no se lo pueden ni creer. Aparte de que nos vamos a Málaga, y da y vuelta Canarias, Málaga, Málaga, Canarias, pues Manu Balancino, si empezamos a decir su currículum, pues no acabamos. Y entre asesor gastronómico, comunicador, periodista, cocinero, presentador del último encuentro de los mares y de los anteriores de Volcanic, si te parece, Manu, dejamos el tema de ya presentación personal y pasamos un poco a lo que importa respecto a la mirada del señor Balancino respecto a lo que vivimos recientemente en Tenerife, en Puerto La Cruz, también en Garachico, por ejemplo, y en ese barco en Teno y en Masca, en aguas que en las que nos acompañaron los peces voladores, uno de ellos de la NBA, como pudimos comprobar. Muy buena.
1: ¿Qué tal, Fran? Querido Fran, muchas gracias por la invitación. Y efectivamente, hoy vamos a hablar de ese encuentro de los mares que se celebró pues hace pocas semanas, y en concreto, Fran, lo fantástico y al final es la despensa marina, que es lo que podemos ver, lo que hemos podido comprobar a lo largo de esos tres días, y algo muy interesante que es la acuicultura, que seguramente algún dato te voy a arrojar y que es el futuro de la alimentación.
0: Muy bien. Oye, a mí me llamó la atención y tengo aquí unos apuntes, aparte de los apuntes generales, uno en los que selecciono un poco algunas de las cosas más llamativas. Oye, Manu, nos daban los datos, en principio, por ejemplo, Luisa Álvarez, de presidenta de las pescaderías, que el auge de las mascotas en el tema de comidas procesadas ha sustituido un poco, evidentemente, a la población de niños. ¿Cómo? Estamos un poco locos, ¿no? Es decir, que parte de ese pescado habría que pensar que va pues a alimentos para gatitos, para perritos, en vez de a niños, que serían los que tendrían que estar correteando por los sitios, ¿no?
1: Pues totalmente, Fran. Y además hace unos cuantos encuentros, una de las científicas que llegaba de Estados Unidos, que había viajado hasta Tenerife, apuntaba una cosa que se me quedó grabada, ¿no? Y Fran, y decía algo así, ¿no? Comentaba ella que, claro, al consumir omega 3, que es esa grasa saludable que contienen los pescados, dice que el cerebro de los niños es más pequeño, pero mucho más, como más veloz que si no consumen pescado. Así que, efectivamente, tenemos que consumir pescado, y además también Carlos Duarte, que es el director científico de este encuentro de los mares, apuntaba algo que no tenía, que disparatado, ¿no?, por así decirlo, ¿no, Fran? Porque al final, para hacer la acuicultura, que al final son pequeñas granjas, en este caso no en la tierra sino en el mar, también pueden ser en agua dulce, para un kilo de pescado pues hacía falta 3 kilos de pescado de pienso, ¿no? Entonces, claro, no es nada sostenible, ¿no? De tanto ahora que hablamos de sostenibilidad, pero que sin duda no es sostenible estos pescados de acuicultura. Lo que dicen los apuntes, Fran, y lo que dicen los científicos, que en el 2050 solo vamos a consumir pescado de acuicultura. Por lo tanto, tenemos aquí un grave problema. Pero oye, que en España el 23% de todo el pescado comunitario proviene de nuestras aguas, así que tenemos una gran industria de la acuicultura, así que si nos dan una vuelta por Isla Canaria, ya saben que hay empresas que cultivan pues esas lubinas, que realmente muchas veces, claro, están en esas piscinas en aguas incluso muy bravas, y que también nos podemos encontrar por ejemplo en la parte de Huelva y Cádiz, con todas estas entradas del mar, o incluso también algunas que otra piscifactoría, grande piscifactoría, incluso del Tunio, del atún, ¿no? Así que por ahí van ese camino en cuanto al mundo de la pesca, y que cada vez consumimos menos pescado, que ese es otro dato alarmante también.
0: Sí, ya conversaba, por ejemplo, con Agustín Espinosa, el biólogo marino del Cabildo de Tenerife, y esos son los datos. Caída en picado, 17, poquito menos de 18 por persona, en Canarias 13 por persona, en fin, oye, también algo interesante, yo voy mezclando, pero se nombraban aquellos fetiches cuando hablábamos de los besugos y de los grandes meros y de los grandes salmones en su momento. Se decía también que ahora el salmón, ¿no? Pues tú imagínate, en detrimento de los pobres, entre comillas, que sería la caballa, la sardina, el jurel, el chicharro, y que son los que ahora nos recomiendan, pues chef nada menos como Iván Domínguez de Nado, de la Coruña, o el propio Javi Olleros del Grove, que decía, vamos a evitar los estándares y vamos a ir al mercado y a cocinar, hombre.
1: Efectivamente, Fran, yo estoy totalmente de acuerdo. Si nos damos un paseo por las pescaderías, que bueno, que ya sabes que grandes cadenas han anunciado que quitan las pescaderías, que
0: Sí,
1: ya
0: señor.
1: ese era un poco lo que nos faltaba en toda la parte de la gastronomía, del buen comer, pues quitaban esas pescaderías. Y ya que vamos a encontrar, pues cuando se van ustedes por la carne, ¿no? Esa medio kilo de carne picada, o medio carne, o medio kilo de estofado de ternera, ¿no? Pues eso lo vamos a poder encontrar a partir de ahora en esa grande superficie, en ese supermercado que sin duda domina. Y bueno, y lo que nos queda, pues esos pescados más humildes que pueden ser la caballa, el boquerón, la sardina, que muchas veces no la preparamos en casa y que tenemos que reivindicar, pues esos precios más económicos de los pescados. Yo creo, Frank, que aquí habría que analizar varias cosas, ¿no? Primero todo, ¿por qué no consumimos pescado? Según en el Encuentro de los Mares, y como bien saben, apuntaban sobre todo porque la gente no quiere las espinas. Y luego después, consumir carne es mucho más sencillo, porque yo voy al carnicero y le digo, deme usted tres hamburguesas, o deme que 500 gramos de carne picada para poder hacer las albóndigas. Y esa libertad que tenemos nosotros en la carnicería no la tenemos en la cocina marina. Por lo tanto, claro, llevarnos media caballa a casa o llevarnos un manojo de boquerones, pues claro, hay que limpiarlo y eso conlleva de que poco sabemos de esta cosa de la mar, nunca mejor dicho, aunque siempre decimos, y aquí en Málaga, y seguramente que en las Canarias también, que miramos al mar, cuando me parece que lo que estamos mirando es más bien la montaña, no el mar.
0: Sí, un poco me recuerda a esa película de los Monty Python, cuando decía que todo esto era del heredero y el chico se creía que era las cortinas, ¿no? Bueno, oye, nos queda un minutito y medio, Manu, no quiero quedarme o resistirme a preguntarte qué fue lo que más te llamó la atención o lo que te dio más feeling o lo que más te preocupó o ocupó, aparte de tu presentación, como siempre, genial.
1: Muchísimas gracias, Fran. Pues la verdad que a mí lo que más me gustó es que, bueno, podemos hacer poco, sería como nosotros como sociedad podemos hacer poco, pero lo que sí que podemos hacer es contaminar menos, ¿no? Esas botellitas que tiramos por la calle, pues bueno, tirarlas donde se debe. Todos esos vertidos que muchas veces algunas empresas o incluso a lo mejor algunas casas pues arrojan a la tubería y eso de la tubería pues se decanta pues en el mar, pues esos pequeños gestos que no nos cuestan ningún trabajo o que no nos deberían de costar ningún trabajo, es lo que nosotros vamos a ayudar a tener un mar mucho mejor y sobre todo pues llevar por bandera esa palabra de sostenibilidad. Una parte la tiene que hacer el gobierno, sin duda, porque tiene que crear pues esas plantas y esos bancos y permitir a lo mejor no pescar por un lado, pero sí por el otro para que se regenere, pero y luego irlo cambiando, irlo mudando. Esto, ¿te acuerdas que en la parte del colegio era el barbecho, ¿no? Pues un año dejaba la tierra en barbecho, pues bueno, por el mar también. Así que podemos hacer nosotros movernos un poco, pero lo que sí que podemos hacer a partir de este momento, tirar donde se deben todas las cosas, nada de residuos al mar y verlo al mar como el futuro de la alimentación, como bien apuntaba pues estos científicos que pasaron por el encuentro de los mares. El 2050 todo va a proceder de esa granja marina, por lo tanto tenemos que cuidar si queremos seguir consumiendo los buenos pescados, mariscos, crustáceos que nos da y muchos más alimentos que nos da el mar. Así que pues, con esa reflexión me quedo, ¿no? Tenemos que también mirar al mar y cuidar pues el futuro de nuestras aguas.
0: Ay, mi madre, pues nada, tenemos ese horizonte. Oye, un abrazo y ahí, como arquero afinado, estuvo Manu Balancino, que tenemos muchas más cosas que hablar en el futuro. Fuerte abrazo, querido amigo.
1: Muchísimas gracias, hasta pronto.
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0: Mantenerse dinámico es lo que tiene. Y bueno, así nos gusta, por ejemplo, con Cúrcuma Radio, pues hacer nuestras estrategias, nuestros programas de radio, pero que también casan muchísimo con otros profesionales. Es el caso del señor Ayose Esteves, técnico de la DO de Abona, una denominación de origen de nuestros vinos de Tenerife, de Canarias, que llevan bien alto pues esa consigna de estar continuamente en movimiento, en búsqueda, en lo que es la calidad y la excelencia. Y bueno, en eso Ayose está en lo máximo, en el máximo momento, y nos va a repasar un poco lo que está ahora mismo pues protagonizando pues alguna de las bodegas y la denominación en particular. Muy buenas, Ayose.
1: Hola, buenas tardes. ¿Qué tal están?
0: Pues nada, lo que comentaba Ayose, creo que ha habido unas jornadas, pero es que me da la impresión de que están encima de todo lo que es esa calidad, por ejemplo, también en cómo se presenta la añada, según lo que ustedes han podido constatar.
1: Sí, bueno, si quieres te respondo en orden. Con respecto a lo primero que me decías, sí, la semana pasada realizamos una jornada. Nos queríamos centrar en la viticultura, que digamos que es y será nuestro talón de Aquiles y de cualquier DO, por lo menos de Canarias. Hemos querido hacer una jornada dirigida al viticultor, en la que, bueno, se querían tocar temas básicos que son tan necesarios como, pues, el abonado en la viña, manejo del riego eficiente y también el manejo de viñedos ecológicos, ya que nuestra comarca tiene muchos pros para realizar este manejo del cultivo, ¿no? Pues sobre todo por el clima y la escasez de precipitaciones, que bueno, tiene su parte buena, la sequedad del clima. Y por otra parte, la segunda parte de la jornada se hicieron más orientadas a lo que es la viticultura en sí, hablar de las perspectivas presentes de futuro de la viticultura, las variedades que están teniendo más aceptación, técnicas que, bueno, repasando desde el pasado hasta el futuro, ¿no? Lo que se hacía antes, que ahora se ha ido mejorando, que ya no se hace. Y bueno, también con personas con mucha experiencia en el sector, que han hablado de este segundo día sobre viticultura. Y bueno, las jornadas han sido grabadas y se pondrán en la página, en el canal de YouTube del Consejo, para el disfrute de cualquiera que lo quiera ver, porque bueno, de nada sirve hacer esto si no llega a todo el mundo y no ganamos nada difundiéndolo, ¿no? Que al final es algo que creo yo que es nuestro trabajo defender.
0: Espléndido, ¿no? Tú lo has dicho, un mundo digitalizado y que podemos pues disfrutar de eso, porque el día en cuestión pues no hemos podido, saber que tenemos ese chance, eso es fabuloso. Cuéntame el resto.
1: Sí, bueno, y también resaltar que yo creo que cada vez cuesta tener una buena asistencia a actos presenciales. Hoy que tenemos tanta facilidad con medios digitales, pues yo creo que a lo mejor hoy no lo vemos, ¿no? Pero yo creo que dentro de unos cuantos años, que no serán tanto, costará que la gente venga presencialmente a estas cosas y siempre preferirán, pues bueno, por muchas razones, hacer las cosas telemáticas, ¿no? Que al final yo creo que es algo que quedará un poco como una rareza, ¿no? Ojalá que no, pero bueno, porque tenemos que vernos. Y,
0: pues,
1: y nada, y con respecto a lo otro.
0: Sí, no, es que te quería comentar que lo que acabas de subrayar no es un asunto baladí, en tiempo en los que te pones en contacto en videoconferencia o escuchas un programa de radio en vez de por el transistor de toda la vida y lo escuchas por el podcast, pues lo que me dice es una señal de esperanza, digo yo.
1: Sí, bueno, hay que tenerla, ¿no? Uh-huh. Para sembrar esperanza hay que tenerla también.
0: Bueno, te corté. Cuéntame algo nada, muy interesante nada.
1: Bueno, me preguntabas por las perspectivas de este año de la campaña. Pues bueno, la verdad que otra cosa, ¿no? Pero agua no ha faltado en toda la isla. Y especialmente aquí en el sur, bueno, ha llovido lo que no había llovido años atrás. Y estamos muy contentos, las presas se han llenado, los campos están llenos de hierba. Bueno, hay humedad en el suelo, para lo bueno y para lo malo la hierba, ¿no? Cada uno que lo interprete como quiere. Pero tenemos buenas perspectivas. Es verdad que esta vendimia próxima de este año se formó el año pasado. No depende tanto de las condiciones de este año. La yema floral de la viña, por ejemplo, la que va a salir, la flor que saldrá el próximo año, se genera este. Entonces, las condiciones de este año van a marcar la próxima cosecha. Entonces, ahora estamos viendo cómo fue el año anterior. Entonces, pues, no fue un año tan malo, no hubo tanta sequía como los anteriores. Entonces, pues, por lo que se ve, este año ya tenemos buena presencia de floración y vigor no nos falta por todo lo que ha llovido. Pero yo todavía espero que el próximo año sea mejor. También es verdad, estamos viendo que este año han habido muchas condiciones para estar atentos en cuanto a enfermedades fúngicas de la viña. El oidio, pues a lo mejor es un poco pronto por algunas zonas, pero hay bastante humedad ambiental y frío. Este año está siendo especialmente frío y es verdad que a nosotros, en general, en la comarca no nos suele afectar tanto el mildio, plasmopara vitícola. Pero hay que estar atentos porque ya el año pasado hubo alguna incidencia y este año todavía más. Y es como que nosotros aquí, al no estar acostumbrados a estar atentos a este hongo, porque no nos suele afectar, digamos que nos coge con la guardia baja. Entonces, pues un poco recordar a la gente estar atento y que tenemos una gran herramienta de Agrocabildo, de la plataforma de agrícola en Internet del Cabildo, que hace avisos fitosanitarios para varios cultivos, entre los que se encuentra la viña y adaptados a la comarca. Y bueno, aparte de todo esto, pues que hay buenas expectativas este año.
0: Qué bueno, qué bueno. Y eso la gente es está excelente. Contenta.
1: Es como que esa pequeña, un poco de esperanza cuando la gente ya lleva años de sequía y, bueno, yo he visto estos dos últimos años abandonar a unas cuantas personas, ¿no? Y cuando viene este año nuevo, pues otra vez como que quien estaba ahí al límite de decir, pues voy a soltar la viña, voy a abandonarla, parece que el tiempo, yo qué sé, te recompensa un poco ese haber aguantado y, bueno, en ese sentido estamos contentos también.
0: Oye, pues ese dato también es de primera plana de periódico, vamos, eso es una gran noticia porque todo aquello que renace, pues nada. Oye, brevemente, José, comentabas hace un ratito en la conversación que se habían tocado las variedades de uvas con más aceptación en los vinos de Abona. Cuéntanos un poco por dónde va esto, ¿cuáles son esas variedades?
1: Sí, bueno, me refería que, por ejemplo, el segundo día tuvimos, nos centramos en viticultura y tuvimos la ponencia de Pedro Rodríguez Pérez, que es enólogo de la bodega Cumbres de Abona, y también de una persona que lleva muchísimos años dedicada al sector y al que le debemos muchísimo, por lo cual también le hemos dado un homenaje, una placa conmemorativa a Rafael Armas.
0: Muy bien.
1: Y bueno, se trató, pues las variedades que están teniendo más tendencia, hacer vinos secos con variedades aromáticas, esos vinos que son tan versátiles que los hueles y te puedo oler como un vino afrutado, te puedo oler algo que no es un vino seco, que no estamos acostumbrados y de repente lo pruebas y tiene una boca que te sorprende, esa estructura de estas variedades. Bueno, estos pueden ser muchos tipos de vino, pero las malvasías aromáticas, marmajuelo, albillo, vijariego, bueno, apostando por variedades de aquí y microvinificaciones y vinificaciones monovarietales también, que son muy interesantes. Y en las jornadas también se habló de un poco para guiar a la gente cuando va a cambiar de variedad o a plantar, ¿cuáles son más interesantes? Primero, la zona donde estés, porque no se comportan todas a la misma altitud. Y por otra parte, pues, también no es solo lo que se te dé bien a ti, porque también interesa a lo mejor una variedad que te van a pagar bien y que hay tendencia de aumento del consumo, ¿no? Como, como las que nombré, el marmajuelo, malvasía aromática y otras demás, ¿no? Que cada una tiene su situación. Entonces, pues yo creo que se tocaron temas tan amplios que los asistentes estuvieron muy contentos. Y bueno, pues eso es lo que acabo de comentar. Yo creo que las bodegas están un poco apostando más por, primero por el campo y apostando también en hacer pues esas microvinificaciones, por llamarlas así, o centrándose en una variedad. Entonces, un poco esta es la tendencia, que creo que por nuestro clima podemos sacarle mucho provecho a las variedades terpénicas, aromáticas.
0: Estupendo. Pues a José Esteve, siempre un libro abierto con todo lo que es el mundo del vino, de nuestro vino, de Tenerife, de Canarias y principalmente y concretamente en denominación de Abona. Un fuerte abrazo.
1: Bueno, un abrazo. Buenas tardes.
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0: Ya entrada la noche, la madrugada, para ser más preciso, pues siempre con Cúrcuma Radio suena más cristalino también. Y es que entra bien, pues, este contenido gastronómico cuando estamos en nuestro coche, en nuestra casa aún, pues con nuestros cascos y, bueno, saboreando los contenidos, este salteado que hacemos cada semana. Y terminamos, solemos terminar con esa entrevista vintage, pero hoy más actual no puede ser, pues algo que ha, bueno, agradado mucho pues a lo que es el equipo de Con Cúrcuma Radio, y no es otra cosa que al chef, a nuestro productor ejecutivo Paco Almagro, pues le han concedido el honor de ser cofrade de el mantel de una cofradía con la que, bueno, tenemos una buena amistad a través de su presidente Javier Rodríguez, con el que hablaremos la semana que viene. Y bueno, cuéntanos, Paco, porque espectáculo y emoción a tope, ¿no?
1: Buenas noches, Fran y oyente. Pues sí, además, bueno, y además tú no te quedes rezagado, porque tú también fuiste galardonado con ese cofrade de honor, aunque por motivos personales no pudiste asistir, que se te entregará, Dios mediante, muy pronto. Pues fue un grato encuentro con gente que lucha, trabaja, se paga con su dinerito sus excursiones gastronómicas por toda España y por el archipiélago, sí, y por Tenerife. Y además gente, la cofradía del mantel, que se reencontró aquí con gente de cofradías que venían de Alemania, de Madeira, de Vigo, de Santander, de Madrid, lo del cocido madrileño, etcétera, etcétera. Y obviamente, y además, todos buena gente, Fran Belín, se nota. Cuando hay buena gente sí, y sí, hay ganas de hacer las cosas bien, se nota inmediatamente. Y al final, pues bueno, pues fue Javier Rodríguez, el cofrade mayor de la cofradía del mantel de Tenerife, hombre inquieto, que se echó a la espalda junto con su equipo la puesta en marcha de este encuentro. Bueno, encuentro, porque al final es un encuentro nacional, dicho así. Y entonces, bueno, pues los recibieron aquí, tuvieron un encuentro en el Real Club Náutico el viernes pasado, y el sábado, pues el sábado, el día grande, pues hicieron una misa en la iglesia de San Francisco, aquí en el corazón de Santa Cruz. Después se trasladaron hasta el Círculo Amistad 12 de enero, donde hicieron ahí pues el encuentro de recepción de los nuevos cofrades, de los cofrades de honor, recuerdos y homenajes, porque mira que había gente allí recibiendo medallas, homenajes y diplomas. Por cierto, presidido por el alcalde de Santa Cruz, José Manuel Bermúdez. Y bueno, y al final, tras la entrega de todo aquel inmenso bagaje de obsequios de todos lados, pues se trasladaron previo pasacalle por la capital tinerfeña, mucho cuidadito con eso, con la banda de Santa Cruz al frente, tocando paso doble. Marcial, eres el más grande, para más señas, y se trasladaron hasta el casino de Tenerife, hasta el Real Casino de Tenerife, donde se hizo una comida. Y bueno, y obviamente los visitantes de fuera, pues, alucinando en varios colores de toda la gama Pantone que había y por haber, ¿no? Porque ellos no esperaban este recibimiento. La ciudad se volcó, la gente por la calle se paraba, sacaba fotos. Y claro, ten en cuenta que muchos venían con sus atuendos tradicionales, sí, incluso aquí los de la, bueno, cofradías de aquí, como la cofradía de Amigos del Vino, ¿no? Que van con esos ropajes tan versallescos, ¿no? Y tan negros y sus sombreros de ala ancha, etcétera, pues al final aquello llamaba la atención, ¿no? Pero lo importante fue que fue un encuentro de personas unidas por la gastronomía, que eso lo dice todo, ¿no? Lo dice todo.
0: Sí.
1: Yo te disculpé, obviamente, además hice un recuerdo fititito a don José Rodríguez Ramírez, recordando que tú, y ahora personalizo en ti, en tus 40 años de profesión periodística, que se dice pronto, 30 de ellos en el día,

0: calle, pero realmente se entiende, no sé, por la gente joven o cosas tan, vamos a llamarla entre comillas, muy entre comillas,
1: Yo hice,
0: anacrónicas o.
1: cuando se me invita a hacer un pequeño comentario, yo acabé diciendo una cosa que es de perogrullo. Digo, miren, en 1 km² de este centro donde estamos, dígase el Círculo Amistad, es más fácil encontrar 40 variedades de hamburguesas que unas arvejas. Y la gente asentía con la cabeza. Ahí
0: Caramba,
1: respondo tu pregunta,
0: caramba.
1: Frambelín. Ahí respondo tu
0: Bueno, no
1: pregunta.
0: sé. Me parece una genialidad de
1: Entonces,
0: respuesta también,
1: pero
0: claro.
1: ponte donde te
0: Sí.
1: pon, ponte en cualquier sitio de esta isla, donde te dé la gana del archipiélago de Lanzarote, de Fuerteventura, y 1 km alrededor, es más fácil encontrar unas arvejas que un potaje, perdón, una hamburguesa que un potaje. Entonces al
0: Sí, sí,
1: final,
0: sí.
1: bueno, que es comodidad, es precio, precio no, porque vamos, sin detrimento, por supuesto, de aquellos que vendan hamburguesas, ¿no? Pero es que al final tú ves hamburguesas a 25 euros y nadie se levanta la pestaña. Nadie levanta la pestaña. Y al
0: Sí,
1: final
0: sí.
1: vas a comerte por ahí unas papitas con algo y un plato de menú. Y no
0: Sí,
1: cambio un
0: sí.
1: plato por otro, siendo, por supuesto, y que nadie se me ofenda, ¿no? Pero al final nuestra juventud, y será que somos yo cada vez más carcas, pues al final no le hables de comida tradicional, no le hables de un potaje, unas arvejitas. Cualquier cosa de estas, porque, bueno, un pescado, ya, un pescado guisado, se te regaña, se te regaña. Entonces, al final, pues lo que resulta es que estamos enseñando a comer mal a la gente, porque se pueden comer hamburguesas, por supuesto, y obviamente, y otros platos variados. Pero al final, esta gente, todos estos cofrades que están moviéndose, pues imagínate, porque había cofrades de Vigo, de Santander, expertos en temas de atún, que por cierto me
0: Sí.
1: regalaron un libro de recetas de atún, que muérete, ¿no? Y entonces
0: Sí.
1: al final dices, bueno, pues esta gente se parte el lomo y sus cuartos yendo por todos sitios hablando del buen hacer y del buen comer, ¿no? Entonces
0: Sí,
1: tienes que quitarte el sombrero, alegóricamente en este caso, figuradamente, porque son unos
0: sin
1: tipos que están ahí, RQR, se reúnen y tal, y además les cuesta dinero porque hoy día trasladarse, porque ellos se pagaban sus viajes a Tenerife, este montón de gente, y además
0: sí,
1: a
0: sí.
1: probar nuestros platos. Pues, y al final dices, coño, tienes que agradecer a esta gente, que esta gente exista,
0: No,
1: porque si
0: y
1: esta
0: forma
1: gente exista,
0: parte,
1: ya quedaría.
0: claro. No, que forma parte
1: No.
0: también del paisaje cultural y un poco de aquella forma que nos recuerda, por lo menos vagamente, a lo que eran estas agrupaciones humanas hace siglos, ¿no?
1: Claro, tú imagínate la cofradía del cocido madrileño, si serán o no serán puristas, que ya me imagino esta gente yendo por Madrid, pintando la fachada de aquellos sitios donde el cocido no sea ortodoxo, dicho un poco en broma, pero que al final se emperretan y se emperran en que se hagan las cosas como tienen que hacerse. Entonces, por eso tú
0: Sí.
1: vas a Madrid y te comes un cocido aquello, claro, te queda con la tensión a 18, pero, coño, no se ha perdido. Y lo mismo aquí, exactamente lo mismo, ¿no? Porque al final hay gente, pues bueno, de hecho tú lo haces cada semana en tu programa, ¿no? Rescatando, bueno, y además, ya
0: Sí.
1: puestos a recuperar, nuestro amigo Fefo Nieves, que te voy a
0: También.
1: contar, que no
0: También.
1: salga el Lanzarote cuando aquellos libros se distribuyen y la gente ve las recetas de su antepasado y flipan en colores. Cómo se aprovechaba cualquier producto de
0: Total,
1: lo poco, porque
0: total.
1: antes no había Mercadona, tenías que ir a buscar el pescado y a intercambiar las papas. Entonces al final tenías que hacer 40 inventos para que comieras rico. Entonces al
0: Sí,
1: final toda
0: señor.
1: esta gente que lucha por el kilómetro cero, por la cocina tradicional, hay que quitarse el sombrero y encima te agrada ver cómo de otras latitudes vienen a tu isla. A la llamada de Javier Rodríguez, que es su máquina, es una auténtica máquina, que por cierto,
0: Sí.
1: cuando acabó la comida en el casino, como era poco lo que él tenía, se puso al frente de su grupo de música melódica, y ahí yo me marché a la francesa, y ahí estuvieron hasta las
0: Qué
1: tantas
0: bárbaro,
1: con los
0: qué
1: temas
0: bárbaro.
1: musicales. Claro, los visitantes
0: Muy
1: flipan,
0: bien.
1: y esto es así siempre, pues bueno, pues aquí
0: Sí,
1: es
0: señor.
1: la forma canaria de hacer de anfitrión, que no es poco.
0: Oye, pues nada. chef de

0: con Cúrcuma Radio, pues, bueno, productor ejecutivo, nos ha alegrado, nos deja el sábado, del sábado al domingo, nos deja con una sonrisa absolutamente marcada como expresión también de admiración y de esa felicitación. Que nada, que nos vamos y que la semana seguimos probablemente con mucho de GastroCanarias, Paco.
1: Bueno, diviértete a ti, a nuestro compañero técnico y sobre todo a la audiencia. Salgan, compren, busquen, vayan a los mercadillos, háganse cositas ricas de aquí, las recetas de nuestras madres, nuestros padres, que si no, la cosa está muy jodida. Si no, acabaremos todos comiendo hamburguesas.
0: Un abrazo.
1: Un abrazo.

nos dejamos mecer por ese ambiente, esa atmósfera nocturna del sábado al domingo, ya pues un poco con esa tranquilidad o serenidad que aportan las altas horas de un momento siempre especial que es la despedida de este programa. Ya escucharon hace un momento a Francisco Almagro, en realidad a Paco Almagro, que mencionó al otro Paco, al otro Francisco Bastarrica, el técnico y el realizador de este espacio semanal, que, bueno, si ustedes lo vieran por un agujerito, la rigurosidad es tal que a veces, pues, a este presentador se le pone firme a la hora de que todo esto esté bien hecho, bien hilvanado. Está pendiente de todos esos detalles, así como pues el propio Almagro, de lo que es el devenir de este programa, que como decía antes, cumple hoy 414 programas, son 414 nada menos. Nunca olvidamos también al equipo, el grueso del equipo, con Ángela, con Conchi, con David, y finalmente eso es lo que hace que la cohesión marque pues una cordura, vamos a decirlo muy entrecomillado, pero siempre con ganas de agradar, y ese es nuestro motivo. La elección, además, de los invitados e invitadas, como ustedes pueden suponer, no es siempre fácil ni se puede conseguir en el día que queremos, pero como siempre he dicho, al final todas esas mezclas y combinaciones de situaciones hacen que cada Con Cúrcuma Radio en la Radio Canaria sea realmente mágico. Buenas noches, nos vemos.

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1: Señoras y señores, tengan un poco de paciencia. Tenemos dificultades técnicas.
2: Tú y yo tenemos un asunto pendiente.
3: ¿Hablas conmigo?
4: Empieza el espectáculo.
5: Pues aquí estamos un día más en Voz en Off para hablar de cine. Hoy vamos a poner el foco en una película basada en una novela corta de Stephen King. Este señor, Fernando, tiene muchísimas películas.
6: Sí, aquí dedicamos un programa a las películas basadas en algunos de sus relatos o de sus novelas. Ya sabemos cuáles son las que más nos gustan. A mí personalmente, Misery.
5: Bueno, hay muchísimas.
6: Hay muchísimas.
5: El Resplandor, ahora hablaremos de alguna de ellas. Esta es una desconocida. La película del 2024, una película que también ha pasado un poco desapercibida. Hablaremos de ella, hablaremos de la vida de Chuck.
6: Sí, efectivamente, basada en una novela corta. Aquí en este programa empezamos con una frase de la película Perseguido, esa frase que dice: ¡Señoras y señores! Tengan un poco de paciencia. Tenemos dificultades técnicas.
5: Oye, Clavas, tienes el mismo.
7: De hecho, fue el doblador.
5: Ese fue.
7: Sí, lo dobló.
6: Fíjate que en esa época. Stephen King utilizaba un seudónimo por dos cosas. Una, porque no quería que el mercado editorial estuviese todo el rato con su nombre, ¿no? No quería saturar. Y otra, porque quería comprobar si más allá de su marca, que su propio nombre, los lectores iban a aceptar sus novelas. Y firmaba como Richard Bachman.
5: Y... Soy Bachman.
8: Sí. No, se pronuncia Frankenstein.
6: Y ahora tiene, bueno, acaba de estrenar también una película que es la gran...
9: La larga marcha.
6: La larga marcha, Iván.
9: También utilizando este seudónimo se publicó el libro y es un librazo de los mejores para mí de Stephen King.
5: Bueno, los he presentado, han escuchado a Fernando Hernández Rosa. Los Jiménez, Serach y Carolina, que fácil me lo ponen.
10: Buenas tardes.
5: Y, dos alumnos de la Universidad Fernando Pessoa Canarias, Irene Gómez e Iván Morales.
9: Por aquí estamos dispuestos a bailar, venimos.
6: ¿Qué tal, bueno?
11: Muy bien, muy bien.
5: ¿Algo más que añadir?
6: No, nada.
11: Uy, que no.
7: Que somos seis hoy, hoy estamos de fiesta, lo vamos a dar todo.
11: Hay que levantar la mano para cumplir.
6: Y Fernando Domínguez a los mandos técnicos.
7: Es verdad, somos siete, como las islas.
5: Bueno, vamos a centrarnos un poquito. Yo les voy a preguntar de entrada la primera impresión que les ha causado ver esta película, La vida de Chuck. Es una película, nosotros normalmente...
6: ¿De Chuck o de Chuck?
5: Chuck.
7: Pero no está basada en la vida de Chuck, no, rivales. No. Biopic, no. Nada por el estilo.
5: Molaría, ¿eh? Normalmente, en este programa hacemos spoiler todo el rato. Sí. Destripamos un poco las pelis. Esta peli es relativamente nueva y me duele un poco hacer spoiler de esta peli. Tampoco es que haya un gran misterio.
7: No.
5: Pero bueno, es una película que la verdad es que cuando la descubres...
11: Es muy fácil de spoilear, sí.
5: Sí, pero y que es un viaje que... Se
9: tiene que vivir. Es verdad que antes hemos dicho de fecha 2024, en España no llegó hasta 2025, 25. En septiembre, si no me equivoco. Porque esta película se hizo cuando la huelga de guionistas ya se había empezado a producir desde la pandemia y se fue retrasando. Y bueno, pues la distribución a España, eso, tardó casi un año en llegar.
5: Vamos a avisar, va a haber algún que otro spoiler. Intentaremos ir avisando de vez en cuando. Sobre todo Iván, te pongo
7: sí,
5: el asterisco.
7: Sí, spoiler.
11: De hecho, yo a nuestros oyentes les recomiendo ahora mismo parar el programa, ir a ver la peli, volver a este minuto el programa, volver a parar el programa, ir a ver la peli por segunda vez, porque tiene un segundo visionado muy interesante. Y luego ya venís y ya así podemos spoilear a gusto.
5: ¿Y lo pueden escuchar? ¿Dónde lo pueden escuchar? A toro pasado.
6: Pues nos pueden encontrar en evox.com, ahí estamos como Voz en Off Canarias, y también en Spotify o Apple Podcast.
5: Y en la plataforma de Canarias Radio.
6: Y por supuesto en la plataforma de Canarias Radio, que la pueden encontrar como La Radio Canaria.
5: Bueno, Iván, empezamos por ti. Primera impresión.
9: Pues a mí me ha gustado bastante. Es verdad que yo también, literalmente, me terminé el libro y fue soltar el libro y le di play a la película. Pero creo que tiene muchas cosas muy muy buenas. Creo que hay algunos momentos que me llegaron bastante. Y sobre todo creo que puede ser de las mejores adaptaciones de un libro de Stephen King, porque creo que coge perfectamente lo que se tiene que pasar en la película, lo que no lo descarta, y lo que sí adapta me parece que lo hace de una manera, vamos, muy muy buena.
5: Fernando, ¿a ti qué te pareció?
6: A mí me gustó en general. Me parece que es una película que tiene un mensaje positivo, a pesar de que la película tiene una parte muy dramática, pero al mismo tiempo es bonita, ¿no? O sea, que a mí en general me gustó. No me gustó tanto como a ti, Paco, porque yo creo que el debate hoy se va a centrar entre Paco y Serach.
5: No.
6: Ahí vamos a entrar en un round.
5: No. Yo con ese señor no tengo nada que hablar. No. A ver, Serach, ¿a ti qué te pareció la película?
7: Por alusiones.
5: Por ilusiones.
7: Bueno, vamos a ver.
5: Bueno,
7: a
5: mí no te ha gustado.
7: No es que no me haya gustado. No. La realidad es que la película no es que no me haya gustado. La realidad es que me parece una película flojita.
5: Flojita.
7: O sea, una película flojita, me parece que tiene un mensaje muy bonito que a mí no me llega, o sea, pero que en ningún momento. Solo me llegó un poquito cuando terminé de ver la peli, comprendí ciertas cosas, hice una pequeña reflexión y dije, bueno, hay una cosa que me gusta mucho, que después hablaremos porque seguro que saldrá, que me gustó mucho. De resto, me parece que tiene muy buena intención, pero para mí es profundamente plana. El guión me gusta. Y los personajes, al ser una historia en la que aparecen tantos personajes y distintos, pues ninguno se desarrolla, me parecen todos bastante, bastante flojos también, así que en definitiva una peli para mí intrascendente.
5: Bueno, después de escuchar la opinión de alguien que está muerto por dentro, Carolina, ¿a ti qué te pareció la película?
11: Yo reniego de mi primo, sinceramente.
7: Estoy podrido.
5: O sea, que te queremos.
7: Me crees en cardo.
11: Yo aluciné con la película para bien. No me esperaba... Sabía que venía de un libro de Stephen King y por lo tanto esperaba otra cosa. Porque en general yo creo que la crítica tuvo también ese problema con las expectativas que genera el hecho de que te digan basado en una novela de Stephen King y te encuentras una introspección y un camino de vida que... casi todos tenemos. Y debo reconocer que me gustó mucho cuando la vi y me iba quedando con la sensación todo el rato de que aquí hay más de lo que estoy viendo. Hay mensajes, sobre todo al principio. Bueno, al principio todavía no sabes de qué va la vaina.
5: Sí, no.
11: Hay
5: que volver a verla para la primera parte, entenderla del todo.
11: Porque una de las principales cosas de esta película es que está contada al revés.
5: Sí.
11: Y está muy inteligentemente contada al revés porque empiezas flipándolo, parece una película apocalíptica, y después entiendes por qué. Y por eso, un segundo visionado tiene tanto sentido, porque ves la primera parte no ya como el fin del mundo, sino como otra cosa que ya no sé si decir o no decir.
7: Claro, ahí es donde hablaremos.
5: Guarda material.
11: Guardo.
7: Ahí es donde hablaremos.
5: Irene, ¿qué te pareció a ti?
3: A mí, como a Carolina, me encantó, me llegó, pero te lo juro que al corazón, y sobre todo... para contradecir a Serach.
11: No, sin miedo,
7: va a ser, al corazón que yo no tengo, ella le llevo al corazón que yo...
9: El hombre de hojalata.
3: Me pareció súper compleja, a mí me costó un montón entender desde el principio, pero después estaba tan bien enlazada, estaba todo bien contado, los diálogos me fliparon, la verdad es que a mí me encantó la película.
5: Ay, Serach. Bueno, está bien, hay que escuchar de todo.
7: Sí. No, ya hablaremos.
5: A mí me gustó muchísimo y... la meto en esa categoría de películas que cuando las veo es como que estaban preparadas para que yo las viera en este momento de mi vida. Me llegó muy profundamente. Yo
11: y al revés, estamos asintiendo todos, para que estamos todos.
5: Al revés que Iván, yo vi la peli y después me leí, no lo llegué a terminar entero de reconocerlo, me salté partes, pero me leí prácticamente entero el relato, que es cortito.
9: Son 75 páginas.
5: Y me parece, efectivamente, está muy bien adaptado, incluso hay parte de diálogo tal cual, y los pequeños cambios que pude percibir, como que es lo que pide el formato de la película, ¿no?
9: No solo eso, sino que muchas cosas son, por ejemplo, que unos personajes estén hablando de una película que están viendo, y luego, sin embargo, cuando ves tú esta película, de lo que hablan es de otra que le conviene a la trama. O sea que, por ejemplo, hay una parte en la que están viendo un partido de béisbol, y en la película lo cambiaron a que están viendo algo de astronomía, sí. Que va mucho mejor para el tema.
6: Por cierto, que
7: porque lo de Carl Sagan no sale en la novela. pues ya no me gusta la novela. Porque si hay alguien que adoro yo en este mundo, sí, es a Carl Sagan.
11: Bueno, al menos estamos un poco de acuerdo ahí. Menos. Sí.
6: No, Carolina, que empecé a ver al abuelo de Chuck. Ajá. Y digo, este tío, ¿de qué me suena?
11: Correcto.
6: Luke Skywalker.
9: Era Luke.
11: Mark Hamill. Sí, Mark Hamill. Y a mí también me costó, no mucho, pero dije, ¿eso? Sí. Y fui y digo, sí, claro, pues no,
7: esto. Yo lo reconocí, o sea, ¿quién es este señor que me suena tanto? Y digo, hostia, Luke.
9: No, ha tenido trabajito últimamente. Uno de ellos en La Larga Marcha, que mencionamos antes, él es el villano de la película.
11: Muy grande.
7: Bueno, vámonos al aula de cine, vamos a aprender un poquito con la Universidad Fernando Pessoa Canarias, con la voz de Fernando, y vamos a aprender un poquito.
6: Bueno, ¿qué tiene que ver la palabra podcast con Stanley Kubrick? ¿Alguien lo sabe?
7: Me alegro que me hagas esa pregunta, precisamente en mi tesis. No.
6: Bueno, pues sabemos que un podcast es un contenido de audio digital, está disponible bajo demanda en Internet y lo puedes escuchar o descargar en cualquier momento. El término podcast nació en 2004 en la edición digital de The Guardian. Esta palabra es un acrónimo, es decir, está formada por dos palabras, por un lado pod y por otro lado cast. Pod por el iPod de Apple, que era el dispositivo o reproductor audiovisual, y cast de broadcast, que es la emisión o la transmisión de radio o televisión. La relación entre Kubrick y el dispositivo entró cuando el equipo de diseño de Apple buscaba un nombre para el reproductor. Steve Jobs no quería que el nombre se limitara a describir un reproductor de música, porque ya visualizaba un futuro donde el aparato serviría para reproducir cualquier tipo de contenido digital. Así, el publicista Vinny Checo, al ver el prototipo blanco del reproductor, recordó la frase de la película 2001 que decía en inglés: "Open the pod bay door, Hal", lo que se tradujo en España como
10: "Abre la puerta de la cámara de las cápsulas, Hal".
6: En la película, las pequeñas naves que salen de la nave nodriza se llaman IVAPods, que son cápsulas de actividad extravehicular. La analogía de Kubrick era perfecta. El ordenador es la nave nodriza y el iPod es la cápsula que realiza misiones fuera de ella. Steve Jobs no quería nombres técnicos o complicados. Quería algo corto, fácil de recordar. Ya existía el ordenador iMac. Esa I delante viene de la palabra Internet. Pocos años después, al producirse una rápida evolución de los teléfonos móviles, Jobs pensó que si todo el mundo lleva un teléfono que reproduce música, nadie va a querer comprar ya el iPod. Así que para evitar que otros mataran al iPod, decidió que Apple debía matarlo primero, creando un teléfono que lo incluyera, el iPhone.
7: 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Tienen el doble grado en comunicación y periodismo, como nuestros compañeros aquí, Irene e Iván. Y si no, tienen otras muchas ramas que estudiar, que ahora Fernando no las va a contar.
6: La Universidad Fernando Pessoa Canarias, en el campus de Santa María de Guía, ofrece los grados en fisioterapia, enfermería, periodismo, comunicación audiovisual, nutrición humana y dietética, 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permanente y acceso a la universidad a mayores de 25 años.
7: Pues no se vayan, porque ahora nos vamos a poner a analizar la película La vida de Chuck, del director Mike Flanagan, basada en una novela de Stephen King.
12: 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Si miras el cielo nocturno, este puede contarte cosas sobre tu futuro. No te miente. Es así de puro. Quizá veas más de lo que te gustaría. 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
7: Pues ahí ya se ve el tono de cuento, de fábula que tiene esta historia, esta película, contada en tres actos.
5: Y como decía Carolina al principio, ese primer acto nos lleva a un mundo...
11: Tercer acto.
5: Tercer acto, que es el primero, apocalíptico, y es que vamos a ver varios géneros dentro de esta película, ¿no?
11: Es que además ese primer acto en el que... Es que eso no es fácil hoy en día que una película empiece, parece que va a ser una cosa, y cuando estás deseando que sea esa cosa, de repente da un giro y es otra completamente diferente. Y esas cosquillitas que hacen el cerebro cuando esas cosas suceden en una película, a mí me parecen difíciles de conseguir, y ese primer acto es el fin del mundo. Se está desgarrando la tierra, se está acabando internet, se apagan los teléfonos móviles, la gente se está suicidando porque ya no hay esperanza, y aún así, y cuando las estrellas empiezan a apagarse, ojo, porque hasta ahí dices, bueno, se está acabando el fin del mundo, tenemos que averiguar por qué, y de repente se empiezan a apagar las estrellas, y ahí dije, wait a minute, ¿qué está pasando aquí? Y ahí es donde me enganché totalmente y digo, tengo que saber qué está pasando. Y no sé vosotros, pero yo no lo entendí hasta, obviamente, el final del tercer acto y, sobre todo, hasta el día siguiente, porque es una película que hay que dejarla reposar y recuerdo la mañana siguiente decir, ah, coño, claro, que esto significaba tal, ah, que aquello otro, claro, ah, por eso tal personaje no había envejecido después de... Estaba en la vida de Chuck de niño y de adulto y tenía la vida... Ah, claro, y ese atarcabos... También da unas cosquillitas cerebrales muy chulas y lo disfruté, pues eso. Es una película que se disfruta 24, 48 horas.
5: Y para entender esta película hay que entender no solo que está basado en un cuento de Stephen King, sino que Stephen King se inspiró en un poema de Walt Whitman para construir esta pequeña novela. Esta pertenece al libro Hojas de Hierba y se llama Contengo Multitudes, la traducción en español. El poema que me lo leí es una oda a la vida y la muerte y el significado de una vida, que, ¿no? De cómo estamos llenos de...
11: Yo me he puesto a leer a Walt Whitman de repente sin haberlo leído
5: jamás. Estamos llenos de un mundo, nuestro mundo, nuestra realidad es nuestra mente y nuestra cabeza, que está, se conforma de todas las personas que hemos conocido.
7: Exacto, experiencias,
5: y las vivencias que tenemos. Cuando te das cuenta de eso, entiendes mucho mejor la película. Yo entendí muchas cosas después de ver la película, investigando y leyendo el poema. Te das cuenta un poco de qué va todo esto. Pero claro, la experiencia cinematográfica no tiene nada que ver con el poema ni con nada. Y lo que te mete de lleno, pues, en esta locura. ¿Qué pensaron? ¿Cómo lo recibieron esta propuesta? Bueno, Iván, tú ya sabías un poco de qué iba.
9: Hombre, cuando vi la película, sí. Pero es verdad que cuando yo leí el libro, que la historia del libro, de nuevo, lo hemos dicho, es prácticamente igual. Yo empecé a pensar en lo que significaba cuando terminó ese tercer acto, claro, que verdaderamente es el primero. Ahí empecé a intuir cosas, pero es verdad que hasta que no te terminas la historia completa, no descubres del todo qué significa. O sea, porque puedes intuir lo que está pasando, pero no el significado emocional que tiene, el peso de lo que está pasando verdaderamente. Y fue muy, muy guay descubrirlo al final y sentirlo.
3: Yo lo entendí cuando terminó, pero más bien cuando terminó el primer acto, que era el tercero, porque al principio es lo que dice Carolina, pensaba que era una película apocalíptica o de miedo, porque yo también sabía que era de Stephen King, y como Stephen King es conocido por sus historias de miedo, dije, uy, con los anuncios esos de Chuck, a mí me estaba dando un poco de malas vibras la película. Sí, entonces hasta que empezó el segundo acto ya empecé a entender las cosas.
9: Por cierto, con los anuncios de Chuck, hay que decir una cosa muy buena que hicieron de promoción, y es que si tú ibas al cine cuando se estaba promocionando la película, te salían los anuncios sin tú saber nada. Y más de una vez estaba en el cine con gente que no sabía lo que era esta película y aparecía de repente, enhorabuena Chuck, muchas gracias por 39 años. Y se quedaban como, pero ¿qué es esto? ¿Quién es esta persona? ¿Por qué está Tom Hiddleston en mi pantalla ahí apareciendo? ¿Quién es Chuck?
5: Hay que decir que en la película, más allá de la trama, de repente aparece un anuncio, un letrero. Además, así empieza el cuento y así empieza la película. La primera vez que el personaje ve ese cartel, y es simplemente, pues, la foto de un tipo, y dice, gracias Chuck por estos 39 años. Y parece que, además el personaje nos dice que parece que es una retirada de un trabajo donde esta persona ha trabajado 39 años, pero a él le llama la atención que de la foto debe ser una foto antigua, porque es una persona que aparenta 30 y pico años. Entonces, no entiende muy bien el anuncio. Y ese anuncio va a ser el hilo conductor de toda la historia.
13: Sí, porque el anuncio va a aparecer en muchos otros formatos, ¿no? Va a aparecer también en la televisión, por ejemplo, y va a aparecer incluso cuando se va la luz en las ventanas de las casas.
11: Ya sí que dije, eso es yo, muy esto siniestro. Que esto ya,
5: sí, ahí es cuando empieza el miedo. A mí esta primera parte, más allá de... Además, yo me olvidé de Stephen King. Yo empecé a ver la película sin saber que Stephen King estaba por medio. Diré cuando pensé, ay, esto es de Stephen King. y la cosa macabra que se me ocurrió. Pero me hizo reflexionar mucho la primera parte y me pareció como muy pretendido. ¿Qué pasaría si de repente... Bueno, el mundo se va al carajo porque de repente una de las fallas de California se va al...
7: Bueno, y en general el planeta.
5: Al planeta entero empieza a desintegrarse, a caerse todo, pero lo que pasa es que empieza a caerse internet, uh-huh. acaba yéndose la electricidad, la luz y todo. Y ves a personajes, por ejemplo, hay un personaje que trabaja en un hospital, es una enfermera, y otro que es un profesor. Y esas consecuencias de no tener internet a todos nos llevan a pensar qué estamos haciendo con nuestra vida. O sea, cómo ocupamos nuestro tiempo alejados de nosotros mismos. La escena donde ya la tele no funciona es como, ¿y ahora qué hago? ¿Qué hago con todo esto? Claro, nos lleva a reflexionar un poco esta sociedad en la que vivimos, hiperconectados e hiperdesconectados, a través de una relación de dos personajes que son expareja, exmatrimonio, y que en mitad de este apocalíptico escenario de repente vuelven a conectar. No sé ustedes.
7: Sí, lo que pasa es que la película es un engaño.
5: Sí, la película juega con nosotros.
7: La película es un engaño porque al final poco o nada interesa la relación de esas dos personas. Porque después, cuando veamos lo que yo creo que tú quieres decir, Carolina, que es cuando se revela la comprensión absoluta de la película, pues al final da exactamente igual. Pero está muy bien hecho ese engaño porque efectivamente tú, cuando ves la primera parte, crees que va a pasar, crees que la peli va a ir por unos derroteros. Ellos son los protagonistas, no se sabe eso, lo que dice Irene, no sabemos si Chuck es bueno, si es malo, si, y después da un vuelco completamente.
11: Te creas tú una película en la cabeza de Stephen King, que luego no.
5: Pero es que yo creo que la película es un viaje, o sea, no la película en sí, sino la película que se quieren montar para que el espectador vea, es llevarnos por un viaje de pensamientos y de emociones. No importa, los personajes no importan.
7: No, de hecho, no importa.
5: Sino la reflexión a la que va llegando. Porque todas las reflexiones unidas le dan el sentido final a la película. Pensé que ibas a hablar, Fernando, te quedaste.
11: No, se ha quedado pensativo mirando a los
13: Estaba hombres. Intentando, es que siempre me olvido del nombre del actor, me lo vas a recordar.
9: Chiwetel Ejiofor.
13: Repite, por favor.
9: O sea, te refieres al que hace esa primera parte, Chiwetel Ejiofor.
8: Chiwetel Ejiofor. Se pronuncia Frankenstein.
7: Paco Pérez.
5: Una abreviatura, ¿cómo lo podríamos llamar?
7: Chiwi.
5: Venga,
7: Chiwi.
9: Bueno, esta primera parte la protagonizan, como estábamos diciendo, Chiwetel Ejiofor, conocido por ejemplo por 12 años de esclavitud, y Karen Gillan, conocida por Doctor Who, Guardianes de la Galaxia,
7: por Jumanji.
9: Por Jumanji, desgraciadamente. Sí.
13: Pero ¿Jumanji igual la primera o el remake?
9: No. Es que no es un remake, es una secuela.
13: Ah,
9: es
13: una secuela.
11: Que
13: una
11: a mí
13: secuela.
11: Me encantan.
7: Vale. Son las nuevas de Jumanji, son cuatro y ella es una.
13: Ah, son cuatro ya.
7: Sí, Jack Black.
9: No, cuatro secuelas no.
7: Son cuatro personajes.
9: Son tres. Son tres secuelas, cuatro personajes. ¿Alguien en
7: casa? Son cuatro personajes. Jack Black, La Roca, el Jonas Brother este.
11: Pues yo me lo pasé
9: bien. No, son Chris Rock, Dwayne Johnson.
5: No nos importa, chicos.
9: Luego aparece más adelante.
5: No les importa ahora mismo Jumanji.
7: Jumanji es muy importante para la trama.
9: Súper. Aparte de estos actores, aparecen también una retahíla de celebridades que hacen pequeños cameos, como David Dastalmakian, o este hombre Matthew Lillard, Shaggy de Scooby-Doo, que aparece también 3 segundos en pantalla. Pero bueno, aparecen un poco estas personas también por alguien que no hemos hablado en profundidad, que es Mike Flanagan, el director de la película, que ha trabajado con muchos de estos actores, y no con algunos directamente, pero sí ha trabajado con otros que son colegas de estos actores en la vida real y demás.
11: La Pandi.
9: Y cuando Mike Flanagan hace un producto, casi siempre se trae a sus colegas.
11: A ver.
5: Esta primera parte, donde el mundo va acabándose, va desapareciendo toda la tecnología, tiene un final que para mí es el momentazo de la película absoluto. Vamos a escucharlo.
12: Nunca había visto brillar así a las estrellas. Es fascinante. Esa es Aquila, el águila. Y esa, Cygnus, el cisne.
5: Esa escena es maravillosa. Hay que nombrar al señor Carl Sagan.
11: Por favor.
5: Que está presente en toda esta primera parte a través del profesor, que nos cuenta esto del calendario cósmico. Para quien no lo conozca, Carl Sagan hace un paralelismo entre la edad del universo y lo que sería el calendario humano de los 12 meses.
13: Comprimido en un año, ¿no?
3: En un año.
5: Y básicamente estamos como en el último minuto o los últimos segundos de ese calendario, como que hasta mayo no se forma la Vía Láctea y bueno, pues así.
13: Los últimos 10 segundos.
7: Toda la vida humana está en los últimos 10 segundos.
5: Un poco para ponerla en magnitud de lo que es.
7: Exacto.
5: Que es la vida, o sea.
7: Y que es el universo en relación a nosotros.
5: Y el valor de una sola vida del individuo. Exacto. De un individuo en este vasto universo, ¿no?
7: Exacto.
5: Eso es como el motor de esa primera parte. Y acaba con esa escena que a mí es absolutamente brutal, que de repente empiezan a desaparecer las estrellas, los planetas. El mundo empieza a colapsar del todo. Me parece brutal. Y ese corte a negro con Te quiero y.
9: Es que sí. Ni siquiera se termina la palabra, sí. Que es lo...
5: Le di para... Sí, casi la termina, dice,
9: casi.
5: Se queda en el... Le falta el look.
7: Me recordó a Melancolía. Ese,
5: es un poco Melancolía, sí.
7: Lo que pasa es que Melancolía es una pata en los huevos y...
5: mal hablado eres cuando...
7: Y esto, es que es así lo que es.
13: Te recuerdo que estamos en horario infantil.
7: Sí, pero lo siento, es que no se puede definir de otra manera. Mira que intenté buscar en mi mente cualquier adjetivo, pero es que...
5: Testículo.
7: Exacto, o cataplina, sí. Me recordó mucho, ¿verdad? Ese final es muy parecido al de Melancolía.
13: Melancolía de Lars von Trier.
7: Con una diferencia pues abismal en cuanto al tono y a...
3: Sí, una cosa que yo creo que hace magistralmente Stephen King primero y luego nuestro querido director después es el juntar las filosofías, el unir las filosofías que parecen inicialmente opuestas de Walt Whitman y de Carl Sagan. Porque Walt Whitman con su Tengo multitudes está... Esto es un poco spoiler, pero da igual. Está expresando que todo ser humano es un universo en sí, inmenso y completo en sí mismo, hecho de sus recuerdos, que además lo explica muy bien la profesora en el último acto de todas las personas que he conocido, sus recuerdos, sus experiencias, sus miedos, y somos todos un universo gigante, mientras que parece que la filosofía saganiana es más un... somos pequeños, insignificantes y fugaces, lo cual nos hace muy preciosos, muy valiosos, y somos la única manera que tiene el universo de conocerse a sí mismo. Parecen opuestas, parecen filosofías opuestas, pero en esta película se juntan las dos tan bonitamente que son complementarias, no solo no son opuestas, claro, sino sí, que son complementarias. Entonces el hecho
7: son
3: de
7: las dos cosas.
3: Claro, podemos ser universos por dentro, a la vez que muy chiquitico, muy chiquitico, y que cuando desaparecemos, todo nuestro universo va a desaparecer igual y a nadie le va a importar un carajo si hemos existido o no, lo cual hace este momento más valioso que nunca y se me va a quedar la grimilla aquí. Ahí después donde me tocó a mí, obviamente me mentan a Carl Sagan y lo que haga falta, pero...
5: Es que ese momento de la profesora con el pequeño Chuck...
7: Muy bonito.
5: Está muy bonito. Es increíble y además explica ella muy bien el poema. Yo creo que es el momento de la película para decir, esto viene de Walt Whitman, y ese sentido de contengo multitudes, soy la memoria. Entonces, cada uno de nosotros es la construcción, es el resultado de un constructo,
3: un universo
5: de conciencia en sí mismo, ¿no?
3: Exacto.
5: Y tu propia conciencia es el constructo de tus experiencias. Al final, toda la historia del universo está concentrada en ti. Es un poco lo que estabas ahora
3: diciendo.
5: Claro,
3: exacto.
5: Y es muy bonito y a mí me encanta ese niño que está en mitad de una clase de descerebrados que no hacen caso a esa maravillosa profesora. Y cómo sale él de la clase, me inspira mucho esa escena que el niño sale sonriendo diciendo, wow, acabo de descubrir algo maravilloso.
3: Porque esa profesora la que le dice cuando él expresa su miedo, entonces, ¿qué pasa cuando me muera? Todo esto se va. Y ella le dice, no piensa mucho en eso, simplemente vive, ve para adelante, no pienses demasiado. Que ese es, que yo creo que ese es el mensaje final de la peli.
5: Y ese niño, que nos hemos adelantado un poco.
9: Nos hemos adelantado un poquito.
5: Un poquito, pero bueno, es para entender un poco la figura de Jack. Ese segundo acto, a mí me parece que quizás la gran escena va a ser la del baile, básicamente. Es maravillosa, tiene una magia esa escena increíble. Ya conocemos a Chuck, que simplemente había sido una inquietante figura en un anuncio. Y digo inquietante porque al final cuando aparecen esas ventanas hay un apagón total y aparece Chuck en las ventanas. Y ahí ya te viene Stephen King a la mente.
13: Parece un poco un capítulo de Black Mirror.
5: Sí, es muy Black Mirror, muy Black Mirror. Pero bueno, de repente conocemos a este señor, a Chuck. Un contable, impecablemente vestido, y me gusta mucho ese segundo acto que arranca con unos músicos callejeros con ese sombrero mágico que recibe dinero, y una chica que va a tocar la batería en la calle. Está tocando, simplemente pues calentando, cogiendo el ritmo, sin estar metida en lo que está haciendo, sin ponerle alma a lo que está haciendo, cuando ve venir a Chuck. Me parece maravilloso ese momento que describe a un tipo anodino y aburrido, que podría ser cualquier persona, que ella esperaba que pasara de largo, y de repente Chuck se para y empieza a seguir con la cadera el ritmo de la batería, y de repente empieza a bailar.
11: Y es el mismo Chuck el que empieza a bailar, y resulta que tiene vida, el que parecía anodino pocos minutos antes y al que teníamos un miedo que te cagas,
5: sí, sí,
11: en el acto anterior, con lo cual es como, ¿qué está pasando, sí, aquí?
5: Y este señor es maravilloso, el actor
9: Tom Hiddleston,
5: que yo lo había visto.
11: ¿Y Wikipedia?
9: Sí. Oye, estoy para darlo todo. Si se falta
11: hoy
9: algo,
11: siempre.
5: Ahora es que ahora entiendo que lo vi en un programa de estos late night de estadounidenses, sí, sí, bailando, enseñando a bailar.
7: Bailando, imita muy bien, sí, también. Lo he visto yo también en algunos de esos programas.
5: Y bueno, es que el baile es alucinante. Y ahí de repente pasamos al género musical, porque esa escena es un musical absoluto.
13: Y baila también con una chica que unos segundos antes habíamos visto que su novio la deja por WhatsApp o algo así, ¿no?
5: Sí.
13: Se lo toma fatal diciendo, pero esto que es, que te viene a decir, no es que estuviese enamorada, pero tío, no me dejes así, ¿no? Y de repente pues surge esa magia en el baile, ¿no?
7: Sí. Esa crítica velada que, como decía antes Paco, existe, que porque la película no solo es la trascendencia, sino que la película también es esa crítica velada a todo lo que nos consume diariamente y cómo han cambiado las relaciones personales, etcétera, etcétera. No es todo esa apabullante trascendencia, sino también, oye, es que ahora te dejan por WhatsApp.
5: Es que, sí. ¿Sabes? Sí. No, y la película baja a tierra porque el segundo acto nos muestra a Chuck enfermo en la cama con su familia, su hijo llorando, y ahí entendemos. Vale, Chuck es un tipo que está en un hospital y va a morir. Y de repente empezamos a ver...
9: Hay un narrador que dice que le quedan 9 meses de vida.
5: Exactamente. Y justo en esa escena del baile, él no sabía por qué empezó a bailar, pero él no sabía, perdona, que le quedaban 9 meses de vida. Claro, ya te sitúa al espectador en una posición de, vale, vengo de ver el apocalipsis, la muerte, algo terrible que es... Porque en la primera parte hay una cosa que no hemos hablado, que es que hay gente que se siente sola. Porque más allá de que el mundo se vaya a acabar, ves a personajes que de repente dicen, ¿qué estoy haciendo con mi vida? Echo de menos a estas personas, todo el mundo empieza a irse. Hay un momento que en el hospital cuentan, vino la ex mujer de no sé quién y se lo llevó de la mano. Creo que han vuelto o algo así. Es como...
11: De eso no me acordaba, ¿ves?
9: Incluso, cuando está el personaje de Chuy Telle, pero está en el colegio. Chuy en el colegio, dice uno de los padres de los alumnos también que hay gente, como le ha pasado a uno de los padres, que su mujer le ha dejado para reencontrarse con un amor antiguo del instituto.
5: Es verdad. Y lo de Pornhub, que es maravilloso.
9: Bueno, esa parte es espectacular.
5: Que sale en el libro, la palabra, pero
9: sale,
5: no.
9: Sale entre paréntesis y aquí lo han puesto como que lo dice un personaje, me parece 20 veces mejor.
5: ¿De qué año es el libro?
9: El libro creo que es del 2020 por ahí.
5: Vale, porque
9: es antes. Porque la película se empezó a hacer en
5: el... Se nombra Facebook, Instagram, o sea, que es bastante actual.
13: La capacidad que tiene Stephen King de crear mundos, y de escribir tantos relatos y tantas novelas de forma tan rápida.
11: Si todos tenemos multitudes, Stephen King tiene un millón de millones de multitudes. Ese hombre, hay que hablar un día de la mente de ese hombre.
9: Es del 2021.
5: 2021, es muy, muy reciente.
11: Sí, de hecho se escribió en la pandemia. De hecho tiene muy muy tono pandemia, o sea, refleja mucho el que pasa ahora, el aislamiento, el que todo se va apagando y todo se nos pasa por la cabeza durante la pandemia. Esto se va a la mierda. Y tiene un toque de esperanza muy claro.
5: ¿Cómo vivieron, por ejemplo, Irene, cómo viviste conocer a Chuck? Porque es un cambio muy brusco. El Chuck que hemos visto en un cartel que nos da mucho miedo, de repente empatizar con alguien que va a morir, que baila de puta madre y que...
13: Horario infantil.
5: Y que le es fiel a su mujer.
3: Ay, no sé, me dio cierta satisfacción porque yo estaba como un poco cagada y después verlo bailar, yo con esa escena me quedé embobada, pero embobada. Podría haber estado una hora entera viendo una escena de esas dos personas bailando.
5: Qué envidia,
3: me encantó.
5: Qué envidia, ¿verdad?
3: Me encanta. Sí, porque yo soy arrítmica y yo veía eso y digo, Dios... No, maravilloso, me encantó.
7: Sí, en los dos bailes que hay en la película son bien recibidos los bailes. Es curioso, ¿no? Porque es tan positiva la película que esto pasa, ¿no? Normalmente, si viéramos a dos personas de repente ahora ahí, pues nos reiríamos de ellas, muchos grabarían y subirían a...
11: Sí, ahora terminamos, nos bajamos y nos montamos todos abajo ahora. Claro,
9: claro, claro. Y después, bailar, ¿eh?
7: y en el último acto, cuando él también baila con la niña, ¿no? Que le saca dos cabezas, pues también cuando termina todo es muy bien recibido.
11: Y el baile con la abuela.
7: Y el baile con la abuela, que ella ya, que con esa abuela falsísima, que tengo que decir que de las cosas que menos me gustan, pero esto es simplemente, estos tiquismiquis, está muy mal hecha esa mujer.
11: Mira, estoy un poco contigo.
9: Mal envejecida.
7: Está es horrible, o sea, el maquillaje que le ponen, o sea, que no pega ningún col. Para mí, ya lo digo, es como el de Jennifer Connelly, una mente maravillosa. Es verle decir, tío, cúrratelo un poco más para que de verdad parezca un anciano. Pero bueno, quitando esta bobería. Después sí es verdad que dentro de esos géneros que tú decías antes, ¿no? Pues de repente también tiene como ciertos tintes como de película infantil de misterio, ¿no? Con todo esto, con un clásico que es, ¿no? El desván o los sótanos de las casas estadounidenses, ¿no? Y cómo se crea ese misterio en torno a una habitación, ¿no? Mm. Esto ya se verá en el último acto. Porque el segundo acto, más allá del baile, creo que ya no hay nada más, ¿no?
14: El segundo es el acto, y luego ya pasamos a la infancia, ¿no?
7: Sí, luego ya pasamos a la infancia y bueno, pues se crea ese punto con el misterio de la cúpula, ¿no? Que no se sabe muy bien lo que hay, y tiene una relación especial con el abuelo, la abuela lo desmiente un poco y después veremos que es muy importante para...
14: Pues mira, quiero decir que no estoy de acuerdo con lo que estás diciendo de la abuela. Porque precisamente cuando lo vi...
7: ¿Con lo del maquillaje, dices?
14: Sí, cuando ella baila con el niño, que además hay un flash de ella cocinando con la cuchara antes de que Chuck baile, que todos nos quedamos pensando, lo hemos visto. Hemos visto una señora con una cuchara en una cocina. Pues me llevó a pensar, esta señora parece que tiene unos como 60 años, 50 y largo 60. Y me gustó precisamente pensar, es que hay abuelas que son de 50 y pico años,
7: no, pero eso no
14: y
7: tiene
14: parece
7: nada que ver.
14: No, pero espérate, y parece que están representadas siempre como ancianas, y creo que está representada con una mujer de una mujer mayor joven.
7: Sí, pero es que mi crítica no va por ahí, no tiene nada que ver. Yo conozco a personas que son abuelas con 49 años. Lo que es horrendo es el maquillaje que le ponen, el pelo ese que le ponen y la cara que le ponen. Bueno, es que de verdad parece...
14: No es importante,
7: pero sí es verdad que es que el hombre parece un lobo de mar y ella parece...
14: Bájale el micro.
7: Bueno,
14: bájale.
7: No sé.
14: Ferran, quítale el micro a Sera. Bájale.
13: Sí, es verdad, parece el del Viejo y el Mar de Hemingway, ¿verdad?
7: Parece Mark Twain.
14: Bueno,
7: después aquella no sé ni qué parece, es que no.
13: El Oscar a Mejor Maquillaje no lo va a ganar.
14: No, eso tampoco. Es mejor que el del final de El Secreto de sus Ojos.
11: También es verdad
7: que es duro también.
14: Que es muy duro.
11: Que yo creo que es una película también que tenía muy poco presupuesto y creo que se rodó de manera bastante independiente dentro de lo que son los grandes circuitos de rodajes de Hollywood. Y claro, cuando ruedas de manera íntima con tu pandilla y cuando hay poco presupuesto, yo creo que las películas reciben cosas que no son tan positivas como esta, que seguramente no tuvieron ni pues los medios para tener el mejor maquillaje, que no te lo voy a negar, pero yo creo que esa intimidad en la producción de la peli se traspasa un poco a la peli. Sí que se nota, sí que tiene esa textura y ese sabor íntimo que yo creo que beneficia mucho cuando después ya busqué información sobre cómo se hizo, qué presupuesto tuvo, dónde se rodó en casi 4 localizaciones entre colegas, en unas pocas casas, no sé muy bien dónde, y en este caso creo que se beneficia la peli de esas cosas.
9: Creo que además se hizo de manera tan íntima porque era la huelga de guionistas y al hacerlo de esta forma podían saltarse las restricciones que tenía esa huelga.
11: No es nadie. Claro.
14: El último acto nos lleva al pequeño Chuck a entender su vida. Lo primero que vemos es el baile. Uh-huh. Es como él en el colegio pues apunta a unas clases de baile y vemos su afición. Y ahí empezamos a descubrir y empezamos a encajar las piezas de un puzzle que nos empieza a volar un poco la cabeza, porque empezamos a ver a personajes que hemos visto previamente.
7: Exacto.
14: y temporalmente nos empieza a descuadrar muchísimas cosas, ¿no?
9: Hemos visto algunos sueltos antes, como sí. Por ejemplo la niña en patines que sale en el principio de la película, aparece en el segundo acto cuando está él yendo hacia una cafetería, pero sí es en el tercer acto donde aparecen la gran mayoría de personajes que hemos visto antes. Como por ejemplo, el bueno de Chewie aparece aquí de nuevo. Como uno de los profesores del instituto
7: aparecen todos realmente, sí, aparecen los todos. Pocos personajes que han aparecido, que tampoco han sido muchos, pero los pocos personajes que han ido apareciendo aparecen todos.
14: Y esa buhardilla, que es un poco un misterio que está ahí, la vemos en el primer acto asociada a un personaje, y luego ya le dan el protagonismo que va a tener, y ahí entra el Stephen King que todos estamos esperando. Yo he de decir que empecé a ver la película sin pensar en Stephen King, y de repente digo, coño, que esto es de una obra de Stephen King. Y fue cuando el pequeño Jack se le pregunta a los abuelos, porque la guardilla es la casa de los abuelos, ¿qué hay allí que está oculto que no pueden ir? Yo pensé que los abuelos eran asesinos en serio.
7: No,
14: fue
7: no
14: lo que pensé. Digo, a ver por dónde nos va a salir.
13: No, yo no. A mí me recordó al sexto sentido cuando el niño sube también
11: a nosotros.
9: Bueno, sí. Es que justamente tiene conexión con el sexto sentido. No sé si se fijaron, el manillar de la puerta es parecido al del sexto sentido, solo que será rojo y este es verde. Pero es lo mismo que, que con el, el diamantito ese en la puerta.
14: Eso lo leíste, sí.
9: No. Eso, de hecho, en el libro
7: en
9: no sale.
7: En el pomo de esta película está firmado por Michael Knight. Se llama. Sí.
11: Ahí. Que hace un cameo en un espejo ahí reflejado. Sí, sí.
13: ¿No? Aparte de los detalles minuciosos que Iván se fija. No, pero sí, yo pensaba que había como un fantasma ahí dentro. Eso que pensé.
14: Pensé que había cadáveres. Pero bueno, el final. Yo creo que bueno, es una película que necesita varios visionados para ver todos los pequeños detalles. Ahí empiezas a entender un poco lo que te quiere contar este relato de Stephen King o esta película. Que es como ese viaje de la vida y el mundo que tiene el niño es como...
9: Hay un dato que no hemos dado y es que él vive con sus abuelos porque sus padres murieron cuando él era muy pequeñito, y la conversación que hablábamos antes, que hablaba Carolina con esa profesora, que por cierto la interpreta Kate Siegel, mujer de Mike Flanagan en la vida real,
14: que es Scorpio, por cierto, y no.
9: Es una conversación en la que él llega a un punto en el que le dice, pero ¿y qué pasa si una persona ha muerto en la vida real? ¿Existe dentro de ese mundo? Y es también, no solamente por los padres, sino es que incluso es por una hermana, que la madre estaba embarazada y la hermana no llega a nacer porque ellos mueren estando la madre embarazada.
11: Me acabo de hacer, es verdad.
9: Y entonces él dice...
11: Es que yo la vi anoche.
14: Pequeña hermana.
11: Es que estoy en ello todavía.
14: Little Sister, que llama así a la chica que baila con
11: cierto.
14: Él.
9: Es más, en el libro hay incluso un detalle extra que no sale en la película, y es que ese hermanito que le dice la abuela, no se lo dice la abuela. Quien se lo dice es una hermana pequeña de uno de sus mejores amigos que estaban juntos en una banda, y siempre que estaba en la casa de ese amigo, él y esta hermana salían a bailar juntos. Y entonces es como esa conexión, como que él no pudo tener esa hermana y encuentra a su hermana en esta niña. Y por eso cuando va en el segundo acto a sacar a esa persona a bailar, le dice, vamos hermanita, sal a bailar conmigo.
11: Ay, está muy bien hilada. De hecho, yo no la vi dos veces, pero lo que sí que hice fue, y yo creo que merece la pena, ver el tercer acto que va primero, ver el segundo acto que está en medio y te pones a bailar ya así tal, ver el primer acto que está detrás y luego volver a ver el tercero que va adelante para verlo con otros ojos, porque el
14: la cara de Serac,
11: esto es un jaleo.
14: La cara de Serac escuchándote decir hay que verla de atrás adelante.
11: No, tengo ganas de volver a ver el primer acto. De nuevo, para verlo, sabiendo lo que sé ya, que no sabía cuando lo vi por primera vez.
7: Yo creo que estamos llegando ya al punto en el que, en el que de verdad la película cobra importancia, o digamos que de verdad, pues sale a la luz lo que es, y para mí es cuando la película de verdad cobra algo de valor. Lo que no entiendo muy bien es porque después de todas las charlas que mantiene con su abuelo, y sobre todo después de descubrir ya lo que pasa en la buhardilla y ser consciente de lo que va a ocurrir, ¿por qué él es conformista? No lo entiendo.
11: ¿En qué sentido?
9: Hombre,
7: no,
9: porque trabaja en el banco.
7: No, exacto, no lo entiendo. Porque la película se supone que te manda un mensaje bien claro, ¿no? Y además él medio lo dice, que el mensaje es, no, tú, esto es mega carpe diem, ¿no?
11: Pero
7: el
11: mensaje es eres mortal, y ese es un mensaje que nos vale a todos. Pero
7: el mensaje eres mortal, haz lo que a ti te apetezca hacer.
11: Sí, pero ese mensaje es mortal. Pero eso lo sabes tú también.
7: Pero una cosa es...
14: No, pero si tú quieres ser bailarín, no seas contable. Pero escúchame, una cosa es el mensaje que quiere transmitir la película y todas esas las decisiones que toma,
7: claro,
14: la persona, personaje, bueno, en este caso. Precisamente una de las cosas que habla y que está en todos los actos es el carpe diem de
7: Hiddleston.
11: Es el memento mori.
14: Quería recordar Keating. Profesor Keating,
7: sí.
14: El Club de los Poetas Muertos.
7: Sí.
11: Capitán, mi capitán.
14: Es, en ese sentido, la primera parte, los personajes se dan cuenta que su vida está vacía y que se sienten solos. Y esa conversación del abuelo de las matemáticas, el sentido de la vida, ahí están las dos vertientes de haz lo que te apasione o búscate una vida.
7: O sobrevive.
14: Vamos a escuchar ese fragmento.
12: Las matemáticas son algo más. Hay unas matemáticas llamadas estadística o probabilidad que pueden contarte cosas sobre tu futuro. Podrían decirte, por ejemplo, que es más probable que te cojan para un equipo de primera que te ganes la vida como un bailarín. Al mundo le encantan los bailarines, de verdad, pero necesita contables. Hay mucha más demanda y muchas más oportunidades.
14: Yo creo que esa dualidad está como sermón, si lo quieres hasta llamar así. Estás viendo las decisiones que toma una persona y al final, lo que tú has dicho, él ama el baile, o sea, su vida es el baile. Y precisamente esa escena que es muy potente, la de él, mientras el narrador nos cuenta que es un anodino contable, y lo ve bailar ese señor, es lo que llevas dentro, lo que llevas dentro de tu alma. Uh-huh. Yo creo que la película un poco, básicamente, y es el poema de Whitman, es naces, creces, te formas, vives experiencia y te acabas muriendo.
7: El mensaje es perfecto.
14: Es una oda a la vida, la película.
7: Sí, pero lo que... Porque, a ver...
14: Y no es triste.
7: No es triste.
14: A pesar de que él es contable,
7: no es triste.
14: Yo llego hasta a envidiar su vida.
7: Pero yo lo que te digo es, a mí... el punto este que estamos hablando todo el tiempo lo comparto con ustedes, y además es el que hace que la película se pueda ver y que la película sea buena, porque además es una película que te da todo ese punto, pues tan, ¿no?, tan más allá de lo humano. Pero es que a mí no lo consigue, o sea, conmigo no lo consigue, quiero decir, la manera, el código y la manera en la que está contada, a mí no me llega. O sea, estaba pensando, y fue una película que yo le hablé hace unos meses a ustedes, y creo que al final Fernando la vio, creo que Fernando la llegó a ver, que se llama Desconocidos, la de Paul Mezcal. Mm. Me parece que es, en cierta manera, habla muy parecido a esta, y me parece que la manera de contarlo es mucho más brillante y mucho más interesante. La película es buena, pero la película no es nada, no tiene nada, sinceramente. O sea, la película, ¿qué me vas a contar? ¿Que la vida hay que vivirla y que va a llegar la muerte? Sí, me lo cuentan mil pelis mejor que tú. Parece una peli.
14: Pero será.
7: Para,
14: porque ese argumento lo puedes utilizar para cualquier cosa, porque todas las historias se han contado mil veces. La película,
7: sí,
14: no,
7: pero,
14: es la película no es El Padrino, pero es una película que yo creo que llega.
7: A mí no me llega.
14: Y bueno, tío, no pasa nada. Pero date cuenta que de todo un grupo, solo una persona no le llega. Creo que es muy categórico decir eso.
7: No, porque lo estoy diciendo desde mi subjetividad. No estoy diciendo que a ustedes les parezca tal. Estoy diciendo que a mí
13: sí,
7: no.
13: Sí, es tu
7: no,
13: opinión. Es
7: claro,
13: opinión.
7: Que a mí no me llegó, sinceramente.
14: Ya, pero que ya, por eso digo, porque ya es que lo entiendo, pero que me parece muy categórico decir que no lo consigue, porque creo que precisamente si algo consigue esta película es transmitir un alma que enamora al público, y enamoró en Sitges, creo que es... Ahora lo corroboro, pero me parece que precisamente es que eso, que no lo consiguiera contigo, es lícito,
7: pero me da rabia,
14: pero
7: porque...
14: Pero que precisamente creo que es lo que ha conseguido la película en general.
7: Que a mí no me emociona en nada, pero de no la película. Nada. Pero es curioso porque son...
14: Tú tienes 6
7: digo, claro. Porque yo normalmente todas estas películas me suelen emocionar un montón, y la verdad es que la película no consigue emocionarme en ningún momento, salvo cuando llega al final. Espero que contemos ya.
11: Yo estoy deseando que digas que te gustó, que sí, que
7: no, ya sabes lo que me gustó. O sea, si quieres, pues si quieres lo decimos ya.
11: Dale.
9: Vamos con ello, ¿no?
7: No, vamos.
11: Dale. Iván, los tienes en ascuas.
14: Cuéntanos, ¿qué hay en esa buhardilla?
9: Bueno, llega un punto en el que ya sus dos abuelos han muerto y él se queda como dueño de la casa y decide por fin entrar a ver qué hay en la buhardilla. Abre la puerta y cuando abre, no hay absolutamente nada. Está la habitación vacía y efectivamente está lo que decía el abuelo, una ventana por la que se puede ver un centro comercial que está a lo lejos. Entonces él se acerca, mira por la ventana, y cuando está a punto de salir para volver a irse de la habitación, se empieza a oír un pitidito como si fuera un monitor de un hospital. Y entonces se da la vuelta y lo que se ve es a Jack del futuro, interpretado por Tom Hiddleston, en una cama de hospital. Y entonces comprendemos que lo que decía su abuelo era cierto y que en esa habitación se puede ver fantasmas de cómo van a morir las personas.
7: Fantasmas del futuro.
9: Exacto, fantasmas del futuro, que es muy
11: el
9: irónico.
11: Cuento, ¿no?
7: Por eso, por eso nombra a Scrooge en un momento.
11: Claro, exacto.
9: Y él además comprende que esta persona es el mismo porque él tiene una cicatriz en forma de media luna en su mano y ve que esta persona también la tiene.
14: Además, todas las pistas que nos van dando en la película, eso en el hospital, que es como el primer elemento fantástico que vemos, sí, cuando en el hospital, sí, todas las

0: apocalíptico.
1: Es una mente
0: y que no interesa, entre comillas, la historia del negro, de Chihuete, el de Chihui, volviendo con ella.
2: Está sembrado.
0: Estoy sembrado hoy, sí. Bueno, porque realmente no se muere nadie.
1: Bueno, se muere alguien.
2: Pero has abierto un melón que voy a repartir cacho con los demás, mejor, porque para que te cojas aire.
0: Claro. Después.
2: Quería corregirme a mí mismo. Festival Internacional de Cine de Toronto ganó en 2024.
0: De Toronto entero.
1: Que por cierto, Stephen King acudió. Es de las pocas veces que ha acudido a una película, a un estreno de una película suya. Llevaba décadas sin acudir y acudió porque él aprueba. Está Stephen King approved y le gustó mucho.
2: Ahora será ya dicho. Entendemos que el primer acto es la mente del personaje. Yo quiero preguntarles a ustedes cómo vivieron la comprensión del relato en general. O sea, cómo vivieron, qué pensaron. Yo pensé algo muy parecido a eso. En plan, al principio es claro, era su mente, es su mente apagándose, es el delirio en coma. ¿Qué pensaron ustedes, Irene?
3: A mí me costó bastante, la verdad. Y ahora, hablándolo y reflexionándolo, es cuando he caído de verdad que es su mente. Porque yo pensaba que sí, vale, que era toda una imaginación. Al final me pensé que se estaba imaginando Chuck. Pero claro, es que es él muriéndose. Exacto. Y me parece precioso porque sí, es como decía Carolina. Es muy chiquitito, pero su universo entero se está muriendo y es una persona la que se está muriendo. Y me parece increíble, la verdad.
0: Y cuando se muere esa memoria, pues se muere todo lo que está con esa persona y lo que las multitudes que contiene esa persona.
1: Es el miedo que le expresa a la profesora cuando dice, entonces ese universo que tengo dentro, ¿qué pasa cuando...? Pues no lo pienses, porque va a pasar igual y no va a pasar a todos, así que tira y sé feliz.
3: Ay, que lo mismo.
2: ¿Cómo describe la expansión del universo en la mente? Cuando le dice... Además, me gusta como mensaje incluso para un niño, ese mensaje que le da la profesora de... Ese mundo que tienes dentro va a ir creciendo. Exacto. Y vas a ir comprendiendo cosas que muchas veces ves. Además, me gusta mucho cuando le dice, esto es un ensayo. No tengas miedo de bailar con la chica que te gusta y estás aquí triste... Porque esto es un ensayo de la vida. Y me gusta mucho.
0: Pero eso ya es la otra profe.
2: Pero sí, es la del baile. Pero me gustan mucho esos mensajes para el niño del chat. Son muy bonitos porque creo que realmente enseñarle a un niño que estás en. Que vas a comprender muchas cosas, que todo va a ser muy grande y que esto es como tranquilo. Esto son pruebas. No va a tener ningún tipo de importancia lo que te está pasando ahora. Salvo traumas mayores, obviamente, para todos. De hecho, nos marca mucho la infancia. Pero me gusta mucho ese discurso que tiene cuando Jack es niño. Me parece súper bonito ese mensaje.
4: Hay una cosa que yo debo decir en este punto que estamos hablando de este tema, de la estructura y demás, y que creo que aquí contradigo algo que dijo Serach antes.
0: Tanto
4: sí, voy a por ti.
0: Es verdad.
2: Es que hoy te pusiste tú solo.
4: Claro. Yo creo que no es únicamente... ese tercer acto no es lo único que es parte de su mente. Yo creo que toda la película es su mente que se está muriendo. Cuando alguien se muere se suele decir que ve toda su vida. Yo creo que esta historia es eso entero. ¿Por qué digo esto? Serach dijo antes, no, es que no nos importa porque nadie se está muriendo. Es que todos estos personajes que hemos visto son parte de su mente. O sea, todo lo que hemos visto es su mente.
0: Exacto.
4: O sea, nosotros no... Chuck no existe en la vida real. No hemos visto una realidad y luego hemos visto esta historia o parte de su mente. Yo creo que hemos visto todo lo que es su mente. Entonces, el hecho de que se muera Chuck es que se mueran todos los personajes dentro de esta película. Para nosotros como espectadores... Claro. Y por tanto, para mí sí tiene relevancia.
0: Pero porque Chuck es el protagonista, pero yo no creo... Eso es especular, quiero decir. Bueno. Lo que no es especular es ver que el primer acto es la memoria de él muriendo. Ya que el resto de la película sea él muriéndose, eso es especulación, quiero decir. Lo que sí es verdad lo que dices tú, o sea, todo se muere porque se muere Chuck. Al final, el protagonista de la película... Si no, la película se llama La vida de Chuck, no se llama La vida de Antonio.
4: Sí, pero me refiero...
1: Pero fíjate que se llama la vida de Chuck, no la muerte de Chuck. Y ahí es donde está el optimismo.
0: El que se muere y se... A ver, si yo me muero ahora, todas las personas que están en mi mente se van a morir.
2: Pero deberías hacer la secuela La vida de Antonio. Me encantaría, por ser a Ximena.
4: Lo de la muerte no me refiero de manera literal.
0: Hace mucho calor. Tío.
4: Que sea...
2: Yo te entendí lo que dijiste.
4: O sea, me parece que puede ser una interpretación. Metafísico, claro. Digamos. O sea, para nosotros esto es una película. Una vez se acaba una película, mueren los personajes. De esta vez es cuando se muere el personaje principal, Chuck, se acaba la película. Por tanto, cuando se muere Chuck, se mueren todos los personajes.
0: Totalmente de acuerdo. Es que es así, además, ¿no? Pero...
2: Sí, totalmente. Creo que... Sí, entra dentro de del marco. Además, la película es un marco, el marco de la mente que muere.
5: Ay, recuerdo ese año un profesor que dijo en clase que somos insignificantes dentro del universo, que es enorme, ¿no? Y le llevé la contraria. Le digo,

0: insignificantes porque somos pequeños.
1: Insignificante tú.
0: Claro, es decir, es verdad que somos muy pequeños dentro del universo, pero solo por el hecho de existir, de estar, igual ya tenemos un significado, no sé exactamente cuál. Pero insignificante no creo que seamos, en ningún caso.
2: Somos pequeños.
1: Depende,
2: sí,
1: depende evidentemente, de...
3: Bueno, antes lo dijo Carolina, somos insignificantes, claro, y al mismo tiempo somos infinitos. Sí.
1: Claro, es que depende de con qué lo estés... De la medición.
3: Hay un momento que hablan del átomo, hablan del átomo en un momento, sí, de la película, sí, y se ve un átomo reflejado, ¿es en una similitud? ¿O es algo que vi en otro momento
1: un átomo reflejado en la película?
3: Creo que cuando hablan de Carl Sagan y todo eso, sí, no hablan del átomo, sí, como la minúscula parte que contiene el todo.
1: Sí, pero ¿qué dices? ¿Que aparece en la película o algo?
3: Sí, que ahora dudé, si mi memoria me estaba jugando la pasada. No, es por lo que estamos hablando.
1: No me
4: mencionaron, pero
5: estaba,
4: no.
5: Estaba Chuck, pero no me recuerdo. Porque a lo mejor era, sí, también...
3: Igual está, soy parte de la mente, sí, de Chuck, sí, sí, y sí, todo, sí, esto...
5: Bueno, que todo esto es parte de...
1: Es claro, es que ¿quién nos dice que esto no es... Es que ¿quién nos dice que esto no es el sueño de un perro?
3: A ver si desaparece.
5: El sueño de una aruga, que decía Sun Tzu, ¿no?
1: Exacto, exacto, es que puede ser.
0: Estamos en una simulación.
1: Claro, claro, es que eso no...
5: Matrix 2 estamos ahora.
1: No lo podemos saber. Lo que pasa es que, insisto, está muy bien hecho el engaño, porque, claro, se supone que en tu memoria, las personas que tienes en la memoria, en tu mente no existen, no juegan, ¿no? En cambio, como en el primer acto, esas dos personas que están al final te están reflejando que tienen miedo. Miedo, en principio no deberían tener miedo, ¿no? Porque son parte de tu mente, pero es que lo hacen perfecto para que tú te creas que la película va a continuar y que esto es el apocalipsis ya.
3: El apocalipsis está llegando a este programa.
1: Sí, sí.
3: Se acaba de apagar, sí, el micrófono. Joder, de Serach.
1: ¿En serio?
0: Por cierto, una obra de Stephen King, Apocalipsis, que sí, está muy bien realmente.
3: Sí, sí. Y obra de la que está muy orgulloso la adaptación Stephen King, como casi todas las de su director.
5: Mike Flanagan.
3: Gracias. Menos mal que tenemos aquí.
4: ¿Y su Chupi Bandi?
3: No, pero siempre como que es un director en el que confía, sí, bastante, y la verdad es que como adaptación la pongo junto al Perfume como las grandes adaptaciones que he visto de momento. Me parece alucinante la adaptación de... Léete el cuentito.
4: Vale, te voy a decir, el Perfume lo he leído como 7 veces.
3: Yo me lo he leído varios.
4: Pero el cuentito lo he comprado en Amazon hoy. está de camino.
3: Qué bien. Qué bien.
4: Muy recomendable, ¿eh? Muy recomendable. Un viajazo de peli.
0: Serach es más de El Perro del Hortelano y de Los Santos Inocentes.
1: Sí, El Perro del Hortelano es increíble. Tenemos que hablar un día del Perro del Hortelano, ¿eh?
0: Ya hablamos.
1: Ah, ya habla. Ya le dedicamos una...
0: hace lo menos 4 años.
1: Acabamos de hablar del Perro del Hortelano, Serach.
0: Que ni come ni deja comer.
3: Bueno, espero que hayan disfrutado. La semana que viene volvemos con más cine.
1: Adiós.
3: Hasta luego.
4: Hasta luego.

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1: ¿Qué tal, amigos? ¿Cómo están? Sean todos bienvenidos. Efectivamente, aquí comienzan estos 120 minutos de muy buena música. Y es que estamos celebrando el 150 aniversario del nacimiento de Manuel de Falla, especialmente el 80 aniversario de su defunción, de su fallecimiento. Y vamos a hablar de obras como, por ejemplo, esta Vida Breve, que suena así de bien. Y para hablar de ello está aquí con nosotros Arianna Becerra, que viene desde Utah, United States of America, yeah. Everybody clap your hands. Sí, que viene, es una estudiante Erasmus incoming que llega desde aquí y está en su última semana. Se nos va en 15 días a Estados Unidos. Está llorando por los pasillos. Nos va a hablar de las tres etapas de Manuel de Falla. Y, por ejemplo, esta obra que ya escuchamos. Y a renglón seguido nos vamos al Teatro Cuyás, porque Alfredo Sansol publica y estrena esta obra.
2: Para despedirme de mi hermano. Lo siento. Teatro hecho por los muertos.
1: Es La última noche con mi hermano, de, como digo, Alfredo Sansol, que ha estado muchas veces en muchos teatros de las Islas Canarias. Esta es una obra que se escribe el año pasado y que se está estrenando ya durante todo este año. Llevan 60-70 funciones por toda España. Llega al Teatro Cuyás, en la isla de Gran Canaria. Y vamos a hablar con el actor Jesús Noguero. Muchos de ustedes le pondrán cara porque es un actor muy famoso y popular de las series de la televisión y también en el teatro. Y a renglón seguido, muy buena música siempre. Yo sería incapaz de tocar esto con un instrumento. Bueno, sí, pero si me lo ensayara. Pero cantarlo, lo canto malamente, como dicen por ahí abajo por el sur. Concierto para clave BWV 1058 con los profesores de la Orquesta Filarmónica de Gran Canaria, que dirigieron a un fantástico joven artista canario. Tenemos las notas del programa de mano. Esto fue la semana pasada. Vamos a escuchar esta versión, que es la de Glenn Gould, dirigidos por Leonard Bernstein y la Columbia Symphony Orchestra. Y a renglón seguido, después de Johann Sebastian Bach, vamos a escuchar música de ballet, porque la voz de la radio, Paco Grimón, está con nosotros aquí y va a hablarnos hoy. Dice: Rubén, esta semana quiero hablarte de la música para ballet de grandes autores. Y tenemos, por ejemplo, esta obertura miniatura del Cascanueces de aquel señor llamado Tchaikovsky, ¿verdad? Que suena así de bien. Bien, Paco Grimón en el atril estará con nosotros en la segunda hora de este programa. Y Fernando Domínguez es quien está logrando que todo este programa vaya como la seda. Así, si ustedes lo tienen a bien, saben que a mí, ustedes lo saben y lo sienten, que para mí es un honor y un placer estar con ustedes cada semana. Y arrancamos estos 120 minutos, ¿les parece? Vamos allá.

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1: Pues sí, lo prometido es deuda. Vamos a comenzar porque hay un autor que celebra, decimos, el 80 aniversario de su fallecimiento, el 150 aniversario de su nacimiento. Este fue un compositor que junto a otros como Isaac Albéniz, como Enrique Granados, como Joaquín Turina, él, Manuel de Falla, de quien hablamos, Manuel de Falla, forma parte de una generación que encontró en el piano, precisamente, un medio fundamental para expresar una identidad musical propia. Y es que son compositores que bordean el siglo XIX y principios del XX, donde la eclosión, donde el instrumento por antonomasia podríamos decir que era el piano. Y estamos para hablar de ello, pues con, como decíamos en la cabecera de este programa hace un momentito, con la alumna Arianna Becerra, que viene desde Utah en Estados Unidos. Arianna, bienvenida, ¿cómo estás?
2: Hola, encantada de estar aquí, gracias por tenerme. ¿Otra vez?
1: ¿Otra vez? Sí, precisamente, sí, sí. Bueno, estás de Erasmus, te quedan 15 días a partir de hoy jueves.
2: Sí. Sí. Ya me voy el 28 de mayo.
1: Are you crying?
2: I'm crying. I'm so sad.
1: bueno, pues eso, que está llorando y está muy triste, dice. Bueno, Arianna, vamos a hablar de Manuel de Falla, pero ya que estás aquí, ¿cómo está yendo tu visita Erasmus a las Islas Canarias?
2: Para mí ha sido un sueño poder estudiar donde estoy con profesores que tienen unas composiciones bien maravillosas, porque yo soy estudiante de composición. Ha sido un privilegio para mí aprender de ellos y yo creo que yo sí he avanzado mucho en como compositora.
1: Sí, como compositora. Open Minds, está abierto la mente. Has visto, claro. Seguramente, en la obra futura de Arianna Becerra estarán las Islas Canarias.
2: Sí, por supuesto. Yo creo que sí.
1: Los colores, el ambiente, el sol, sí. La luminosidad.
2: Oh, sí, por supuesto.
1: Algo del folclore, música popular canaria.
2: Yo, bueno, ahora estoy escribiendo una pieza de agua y de lluvia, por como ha llovido acá. Entonces, y es para orquesta. Entonces, vamos a ver cómo sale. Pero
1: ¿y para cuándo es la obra? ¿Para entregarla en tus profesores en Estados Unidos?
2: Lo va a revisar uno de mis profesores acá y también los de Estados Unidos. Entonces vamos a ver cómo va.
1: ¿Y hay posibilidades de estreno?
2: Puede ser que sí. Es muy posible. Vamos a ver.
1: Muy
2: ojalá.
1: Bien. Fabuloso, Arianna. Mucha suerte con eso. Bueno, es verdad que estamos en el aniversario de Falla, tanto de su nacimiento como de su fallecimiento.
2: ¿Sí? Sí, sí.
1: ¿Qué nos quieres contar de esto?
2: Bueno, yo tuve la oportunidad de hacer research.
1: Investigación
2: de Manuel de Falla por un concierto que el conservatorio de aquí ha hecho y tuve la oportunidad de ver sus etapas y sus piezas y cómo desarrolló su voz como compositor mientras él creció. Entonces, sí.
1: Y hemos dividido su vida en tres etapas, ¿verdad?
2: Sí, eso es cierto.
1: Ajá. Bueno, ¿qué nos hablas de la generalidad de Falla? Que es un compositor, desde luego, referente de finales del siglo XX, principios del siglo XXI. Perdón, finales del siglo XIX, principios del XX.
2: Sí. Bueno, él primeramente estudió en donde creció y después se fue a Madrid y después a París y él conoció a diferentes compositores y mientras conocía a diferente gente, cambió su estilo de que escribía y eso. Pero lo que define Manuel de Falla es que tiene rasgos de nacionalidad de España. Entonces, en cada etapa se puede encontrar ese sonido español. Entonces, yo creo que eso es lo que define Manuel de Falla.
1: Incluso fue un compositor implicado porque en el año 1922, junto a García Lorca, Federico García Lorca, él creó el primer concurso de cante jondo en Granada.
2: Sí, es cierto.
1: Que no sé si se sigue celebrando, pero que el concurso de cante jondo, hay concursos de, no sé si es el de las cuevas de Granada, pero es un concurso mundialmente conocido.
2: Sí. ¿cierto?
1: ¿Y qué más? ¿Qué más podemos decir de él? Por ejemplo, él estuvo en París, conoció a Paul Dukas, que fue su mentor y su principal... pero también se conectó con compositores y como Albéniz, con Claude Debussy, Fauré, Saint-Saëns, Ravel, ¿sí?
2: Sí. Ellos le ayudaron mucho con la música parisina, que define su segunda etapa. Entonces, eso lo vamos a ver hoy. Uh-huh. Y sí, siempre escribiendo cosas maravillosas.
1: Y además es un compositor que tuvo una evolución, como bien dices.
2: Sí.
1: Vamos a escuchar hoy, o sea, vamos a escuchar en este programa obras de su primera etapa, de su segunda etapa y de su tercera etapa.
2: Sí,
1: y encontraremos diferencias. Sí.
2: Sí, vamos a ver las diferencias.
1: Sobre todo en la última etapa, que yo he escuchado la obra que ha seleccionado, la escuchaba ayer por la tarde, se nota que está muy... O sea, hace música española, pero con un lenguaje parisino, afrancesado o internacional, diría
2: sí.
1: yo.
2: Por cierto, su tercera etapa, esa pieza de que hablas, era influenciado por Stravinsky.
1: Wow.
2: Entonces, hace un... cambio.
1: Muy bien. ¿Te parece, Ariadna Becerra, entramos en la primera etapa?
2: Vale, ¿sí? Vamos.
1: Venga. Okay. ¿Qué me cuentas de esta primera etapa de Manuel de Falla? ¿Nace en Andalucía?
2: Bueno, esta primera etapa escribe muchas de sus piezas en sus años formativos en Madrid, donde él estudió, y mucho de su música de esta etapa está definido y influenciado por él. Era del romanticismo de música,
1: claro.
2: como por compositores como Chopin y eso. Uh-huh. Y en esta etapa todavía no tenía ese sonido nacionalista que, por mi opinión, define de Falla o Falla.
1: Uh-huh.
2: Y lo que es interesante de esta etapa también es que Falla no valoraba estas primeras piezas porque... no tenían ese sonido que nacionalista hasta y también hasta escribió una carta diciendo que muchas de sus piezas eran tonterías.
1: Pero eso a posteriori, más tarde.
2: Sí.
1: Sí, o sea, digamos que en su última etapa de la vida hablaba de estas primeras obras como que eran obras que no le parecían interesantes.
2: No,
1: o...
2: sí. Sí, sí, sí, es cierto, sí.
1: Precisamente.
2: Sí.
1: ¿Y qué más podemos decir? Porque ¿cuál es la obra que has seleccionado para esto? La Vida Breve, creo.
2: Sí,
1: ¿verdad?
2: Yo escogí La Vida Breve por una razón específica y es porque es la única pieza que él dice que es su primer gran obra. Y tiene rasgos de ese sonido que lo va a definir en la segunda etapa, especialmente. Entonces, sí.
1: Muy bien. Vamos a escuchar 9 minutos de música en este momento. Vamos a escuchar completa La Vida Breve de Manuel de Falla en la versión de Iván Marinov con la Radio Sofía Symphony Orchestra.

0: En la versión de la Radio Sofía Symphony Orchestra a la batuta, el maestro Iván Marinov, hemos escuchado de Manuel de Falla esta obra de aproximadamente 9 minutos, La vida breve. Y estamos y continuamos aquí con Arianna Becerra, alumna incoming, alumna que llega Erasmus Plus desde la Universidad de Utah en Estados Unidos y que está en el Conservatorio Superior de Música de Canarias, pues en este segundo semestre del año, y está a punto de terminar su estancia aquí en las Islas Canarias, en España. Arianna, tenemos otra versión de esta vida breve, mucho más corta, de 3 minutos 37.
1: Sí.
0: ¿Tienes algo más que decir de esta primera etapa de Manuel de Falla? ¿Hay algún que podemos decir antes de escuchar esta versión bellísima de Alicia La Rocha?
1: Bueno, yo solo quiero como terminar diciendo que esta etapa nos permite entender el proceso de formación de su lenguaje con una influencia romántica inicial hasta la afirmación de una identidad musical propia. Entonces, es una etapa bien maravillosa.
0: Bien, pues vamos a escuchar, si te parece, y ahora nuestro realizador Fernán Domínguez le dará al play, que es lo fabuloso que tenemos en este programa, podemos traer la música que queramos, pues la versión de una grande de la música en España, y que creo que ha sido profesora de José María Curbelo. Creo que José María Curbelo la conoció.
1: Oh, mira, ¿en serio?
0: Creo que la conoció. No sé si profesora o fue a clases magistrales con ella, pero Alicia La Rocha en esta versión que ya vamos a escuchar.

0: Arianna, qué versión tan reconocible, el piano de Alicia Larrocha.
1: Sí.
0: Y esta obra es más bien en tempo alegrito, es en tiempo ligero, ¿verdad?
1: Sí, sí, es cierto.
0: Sí, lo hace muy bien. Bueno, esta es la música de la primera etapa. Habíamos escuchado antes la versión orquestal y estamos escuchando esta versión para piano. Tenemos una segunda etapa, Alicia, perdón, Arianna. Alicia. En la que Manuel de Falla, que coincide en gran parte con su estancia en París,
1: sí.
0: Porque París en el siglo XIX, principios del XX, era la meca cultural. Digamos que todos habían estado allí. Estaba Stravinsky, por supuesto Chopin, había viajado desde Polonia hasta París. Y luego, bueno, cosas que pasaron, la Segunda Guerra Mundial, pues muchos emigraron, lógicamente, a Estados Unidos.
1: Sí.
0: El propio Schoenberg... Stravinsky emigró a Estados Unidos, varios de ellos, ¿no? Evidentemente. Cuéntanos la segunda etapa o algunos rasgos de esta segunda etapa de Manuel de Falla.
1: Bueno, en este periodo su lenguaje musical se enriquece gracias al contacto con los nuevos contactos de París. Uh-huh. Entonces, mucho uh-huh. de su música se empezó a incorporar elementos de impresionismo como la de Debussy. Entonces, por eso su música empieza a ser más refinada y sofisticada, pero todavía mantiene la esencia española que escuchamos en La Vida Breve.
0: Ajá.
1: Entonces, y sí, pero lo empieza a ser más moderno y más elaborado, y eso sí.
0: Bravo. ¿Te parece que escuchemos una obra que tú has seleccionado, que es la Fantasía?
1: Bética, sí.
0: Uh-huh. ¿Nos puedes decir algo sobre esta obra? Precisamente es al piano también, es al piano y es también de Alicia Larrocha,
1: sí.
0: la pianista, la intérprete.
1: Sí, bueno, yo escogí esta pieza porque yo escuché a alguien tocarlo en el piano y a mí me encantó.
0: ¿Aquí o en Estados Unidos?
1: Aquí, uh-huh. Justamente aquí, por estudiantes de Italia.
0: Ah, sí.
1: Entonces, a mí me encantó el sonido y yo creo que es un buen ejemplo de los tipos de piezas que él escribía en este periodo de su vida. Entonces.
0: Antes de escuchar la música de Manuel de Falla en manos de Alicia Larrocha, te voy a hacer una pregunta, Arianna. ¿Te quedarías a vivir en las Islas Canarias?
1: A mí me encantaría.
0: Le acaba de cambiar la cara, le brillan los ojos, usted porque estamos en radio, pero vamos. Esto se lo va a escuchar tu madre y tu padre, ¿verdad?
1: No, mirad, a lo mejor no les mando esto.
0: Bueno, venga, vamos a escuchar la versión de la Fantasía Bética de Manuel de Falla en versión de Alicia Larrocha.

0: Hemos escuchado estos casi 12 minutos de música de la obra Fantasía Bética de Manuel de Falla, nuestro protagonista de hoy, coprotagonista con Ariadna Becerra, nuestra estudiante incoming desde Utah, Estados Unidos, la Universidad de Utah. Bueno, otra vez, Alicia, te voy a decir, hoy te quiero confundir. Ariadna, esta es la segunda etapa, la que coincide sobre todo con su viaje a París, lógicamente, sí. Cuando empieza a escuchar, antes no había las plataformas que podíamos escuchar la música por la calle, etcétera, etcétera, y tenías que ir a los conciertos y escuchar, bueno, había radios así también, pero era bastante poco asequible. Y uno cuando viajaba, porque tú puedes estar ahora en un pueblo de Utah, dime un pueblo pequeño de Utah. Uh-huh. Dime un nombre.
1: ¿Cómo se llama?
0: Un pueblo.
1: Lehigh.
0: Ya. Yeah. Bien, pues tú puedes estar en Lehigh y puedes estar escuchando música de todas las partes del mundo en tu casa y tener todas las influencias que quieras, ¿verdad?
1: Uh-huh.
0: Pero esto no ocurría en 1910, 1905.
1: Sí.
0: Y Manuel de Falla se impregna de la música impresionista, sobre todo en parisina.
1: Sí.
0: Luego hay una tercera etapa.
1: Sí, y lo interesante es que su segunda etapa anticipa a esta tercera etapa.
0: Ajá.
1: Que empieza a enseñar rasgos del estilo neoclásico. Entonces, esta etapa corresponde a sus años de mayor madurez artística y su estilo evoluciona hacia una estética más austera y concisa. Entonces ya no tiene esa riqueza tímbrica de las etapas anteriores, ahora es más estructurado y más depurado, pero todavía mantiene un estilo castellano, que es interesante. Mm. También.
0: Sí, que todavía se nota, es un neoclasicismo, pero siempre, primero, con el lenguaje propio de Manuel de Falla, que se reconoce.
1: Sí.
0: Y segundo, pues siempre con ese, con esa, yo no sé cómo llamarlo, porque tiene, siempre nos podemos, ese aire español, ¿no?
1: Sí.
0: Del folclore español o de la música popular española.
1: Uh-huh.
0: ¿Sí?
1: Sí.
0: De hecho, para esta tercera parte, ¿cuál es la obra que has seleccionado, Ariadna?
1: Yo escogí Homenaje Le Tombeau de Claude Debussy. No sé, si, uh-huh, a lo mejor lo...
0: Bueno, lo has pronunciado bastante bien.
1: Vale.
0: Yo tampoco soy francés, pero Le Tombeau de Claude Debussy.
1: Sí.
0: O sea, la A sería, es un homage, dicen ellos, es un homenaje que hace el propio compositor gaditano, Manuel de Falla, a la muerte de Claude Debussy.
1: Sí.
0: Sí, sí.
1: Yo escogí esta etapa porque es súper interesante escuchar cómo ha cambiado su sonido. Esto, yo para mí, si lo escuchara, no pensaría inmediatamente que lo escribió Falla. Pero yo creo que enseña que es Falla en su plena madurez, con un lenguaje más esencial y profundamente personal también.
0: Claro que sí. Ariadna, te despedimos aquí.
1: Sí.
0: Vamos a escuchar esta obra, pero ya te despedimos y seguimos con el programa.
1: Vale.
0: Seguimos con nuestra agenda y después en la segunda hora con Paco Grimón. Ariadna, muchísimas gracias por venir al programa. Gracias por tu research about, sí, Manuel de Falla. Su investigación, tu búsqueda sobre la información de este grandísimo compositor internacional, nacido, sí, en España, que es Manuel de Falla, que fue. Y muchos éxitos, que tu viaje a Estados Unidos sea un viaje lleno, con una maleta llena de buenas emociones y buenos recuerdos de las Islas Canarias.
1: Por supuesto, muchísimas gracias por tenerme, ha sido un placer.
0: Gracias a ti, nos quedamos con Le Tombeau de Claude Debussy, de este homenaje que hace Manuel de Falla, en versión, por cierto, de un grande también del piano, Javier Perianes. Mm.

0: La agenda para cinco sentidos, esta sección que nos encanta, como nos encanta el teatro. La última noche con mi hermano es la obra que viene al teatro Cuyás este fin de semana. Atención, no viernes y sábado como en el 99% de las veces, sino sábado y domingo a las 7:30 de la tarde, eso sí. Esta es una obra de Alfredo Sansol, que ha escrito muchas obras y muchas de ellas han pasado por el teatro, los teatros de las Islas Canarias. En este caso, el texto y la dirección es propiamente suya, Alfredo Sansol, y en el escenario estarán Elizabeth Galabert, Ariadna Llobet, Nuria Mencía, Biel Montoro, Jesús Noguero y Cristóbal Suárez. Y precisamente el actor Jesús Noguero está con nosotros. Jesús, bienvenido. Gracias por estar ahí, amigo.
1: Hola, buenos días, buenas tardes.
0: Muy bien, muchas gracias por estar con nosotros. En esta es la historia de un personaje que se llama Nagore, una mujer a la que diagnostican un cáncer, y su hermano Alberto, y de ahí viene el nombre. Un hombre que no acepta la enfermedad de su hermana y que está y que tendrá que aprender a aceptar su muerte. Y bueno, esta obra, el propio director y autor de la obra, en las notas dice que en diciembre del año pasado murió el hermano de una amiga, y que contándole esto pues se le ocurrió esta obra. Siempre nos gusta preguntar qué vamos a encontrar. Sé que vamos a encontrar teatro de primera calidad, por supuesto, por eso el Teatro Cuyás siempre está lleno. ¿Qué vamos a encontrar este fin de semana sobre las tablas del Teatro Cuyás, amigo?
1: Pues vamos a encontrar una función de teatro que justamente habla de esta difícil situación para la que normalmente no estamos preparados, no estamos educados. Y un poco la intención de la propia obra, algo que atraviesa la propia obra, tiene que ver con esta voluntad de acercar y de engrasar una realidad a la que tarde o temprano nos vamos a ver involucrados. Si no es la enfermedad de un ser querido, que también la realidad de la propia muerte, ¿no? Y esto, que es un tema como tremendo, como digo, hay una la obra está atravesada por esta voluntad de acercar y de facilitar, y casi diría de ensayar, ¿no? Cómo hay que o por lo menos plantearse la reflexión sobre cómo acompañar y cómo aceptar este destino final, ¿no? Uh-huh. Entonces
0: Sí, por favor, continúa, sí.
1: No, que lo que tiene la obra de interesante, porque dicho así, podría parecer que es un tema tremebundo, que es solamente todo oscuro y pesado, pero como la propia vida está mezclado con el humor, está mezclado con la ironía, está mezclada con un punto de vista que yo creo que aporta mucha ternura y compasión sobre nuestra propia condición, ¿no?
0: Qué bueno. No hay funeral sin boda y boda sin funeral, ¿no? También es verdad, y la tragicomedia forma parte de la vida en este sentido también. Seguramente es un tema que se escoge, pero luego como el autor le da forma, como lo trata, y como ustedes al final le dan vida, porque evidentemente esto es una producción, dentro de unos años habrá otra producción, y esto es lo fantástico. Escribe el propio autor, hablando, por cierto, Sansol, que el duelo por la pérdida de una hermana o de un hermano, dice que es el que socialmente está menos acompañado. Parece que es cierto, dice eso, leo sus palabras, es cierto que hay muchas maneras de vivir la hermandad, y también es cierto que en muchas ocasiones se trata de vivencias en las que se instala la frialdad y la distancia entre hermanos, pero que también es cierto que en muchas ocasiones la hermandad constituye un hecho esencialmente en la vida de las personas, y la pérdida de la otra parte, o sea, de un hermano o de una hermana, es una amputación real del ser. Estas son palabras del propio autor de la obra. Bueno, nada, simplemente queremos recordarles que este sábado y domingo, no viernes y sábado, sino sábado y domingo, en el fabuloso Coliseo del Teatro Cuyás, en Las Palmas de Gran Canaria, tendrá esta representación, y que, ¿verdad, Jesús?, invitamos a todo el mundo a que acudan a ver teatro en directo, teatro a un precio súper asequible, y que bueno, yo voy a estar por allí, así que es cuando alguien grite bravo, bravo, en medio de la función, ese seré yo.
1: Vale, yo solamente animar a la gente porque a pesar de que el tema es intenso, lo que se viene produciendo, y ya llevamos como cerca de 60, 70

0: Y permíteme también apuntar que es una producción del Centro Dramático Nacional, nada más y nada menos, y nada más y nada menos del Teatro Nacional de Cataluña. Quiero decir
1: Sí.
0: que el respaldo no puede ser superior. La última noche con mi hermano, de Alfredo Sansol, entre otros, quien nos habla y quien ha tenido la deferencia de atendernos, Jesús Noguero. Maestro, muchas gracias y mucha suerte, mucho éxito este fin de semana.
2: Gracias, los esperamos en el teatro.
0: Un abrazo, saludos.
2: Chao, chao.
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0: Bien, pues continuamos con, en este caso, un concierto que ya pasó, el concierto que dieron los profesores de la Orquesta Filarmónica de Gran Canaria, en el que se interpretó, entre otros, la Quinta de Mahler y este concierto que vamos a escuchar ahora, este fragmento, porque no tenemos muchos minutos, no vamos a poder escucharlo completo. Este BWV 1058, concierto para teclado y orquesta en sol menor, que evidentemente es una transcripción, se interpretó en una transcripción para piano y que vamos a escuchar en una transcripción también para piano, de Johann Sebastian Bach, por supuesto, a quien el programa de mano que la Orquesta Filarmónica de Gran Canaria proporcionó la semana pasada en el auditorio, pues, y cuyas notas escribió José Luis García del Busto, su escritor de cabecera, dicen lo siguiente, y les leo. En 1729, ya en Leipzig, el gran Bach se hizo cargo de la dirección artística de los conciertos del Collegium Musicum, una sociedad musical vinculada a la universidad que había sido fundada por su colega Telemann. En este puesto de trabajo, Bach permaneció hasta 1741 con una instrucción de 2 años, del 37 al 39. Los conciertos del Collegium Musicum constituyeron un gran estímulo para la creatividad de nuestro compositor, pues entre tantas obligaciones como tenía y cumplía de dedicarse a la música coral religiosa, las sesiones del Collegium Musicum le obligaban a su vez a volver a la música puramente instrumental que había constituido su principal dedicación en la etapa de Köthen. Con destino a ser interpretadas en estas sesiones que de algún modo nos remiten a uno de los modernos usos del concierto público, Bach escribió gran cantidad de música que, en buena medida, consistió en adaptar para el teclado sus propias obras o ajenas, inicialmente concebidas para instrumentos solistas melódicos como violín, oboe, etc. Con Bach, continúa escribiendo José Luis García del Busto, con Bach el clave iba a ser por primera vez instrumento solista de conciertos y orquesta y participó. Perdón, y practicó el género tanto con obras originales como con adaptaciones, y enfrentando el conjunto orquestal con un teclado solo como solista, o bien con dos, tres y hasta cuatro teclados. Bueno, hay que decir que los profesores de la Orquesta Filarmónica de Gran Canaria interpretaron esta obra con el canario Isaac Martínez Mederos al piano. Y nosotros la versión que hemos escogido, como decíamos al comienzo, es la versión de Glenn Gould, que junto a Leonard Bernstein interpretaba con la Columbia Symphony Orchestra este fragmentito, estos minutos que nos quedan, de este concierto BWV 1058 de Johann Sebastian Bach.

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1: Que me encanta cuando vienen estos momentos. Me acabo de dar cuenta que tenemos dos cámaras aquí grabando. No sé si estas cámaras nos están grabando. No las están grabando. Más adelante, tres cámaras estoy viendo aquí en el estudio de la Radio Canaria que nos están grabando. Qué alegría cuando se oye con todos ustedes Paco Grimón. Y yo saludo, y porque ya está aquí con todos nosotros, gracias por venir. Paco Grimón, bienvenido, amigo.
2: Muchas gracias por tu saludo. Y aquí estamos para hacer disfrutar a nuestros oyentes de un tipo de música especial, que es la música de ballet.
1: De ballet, hoy la música de ballet, este es el tema de hoy, ¿verdad?
2: Sí, sí. Sí, es que el ballet en realidad lo que intenta es casar la música con la danza.
1: Efectivamente.
2: Eso es el
1: objetivo. Para bailar.
2: Pero claro, música de calidad, porque los grandes compositores de música de ballet son los grandes compositores de música clásica.
1: Nueve ballet tienes preparados para hoy. Vamos con el primero. A ver qué nos da tiempo. Tenemos
2: Empezamos
1: una hora.
2: Empezamos con el compositor francés Delibes.
1: Ajá, Leo Delibes.
2: Que prácticamente el apellido es igual que Miguel Delibes, nuestro gran escritor.
1: Sí.
2: Leo Delibes, pues, escribió, estudió en el Conservatorio de París, y escribió los grandes ballets. Y uno de ellos, el primero, el que le dio más fama, fue Coppelia. Y de Coppelia nosotros vamos a escuchar el galop final. El galop es un movimiento rápido. Bueno, pues el galop final de Coppelia, vamos a escucharlo.

0: Y ahora vamos a un representante del ballet, pero del estilo ruso. Hay como dos escuelas en el siglo XIX.
1: Ajá.
0: La escuela francesa,
1: sí.
0: Y el ejemplo fue el de antes, el de Delibes, Leo Delibes, y el ruso, que es más ajustado a la perfección, que es el que ahora viene el representante fundamental, que es Tchaikovsky.
1: Tchaikovsky.
0: Y fíjate, Tchaikovsky, que sus tres ballets son una maravilla y están, se ha puesto para todo el mundo. Para él era como música
1: menor, ¿no? Menor. Él decía que, claro, es que era más popular sus ballets que sus sinfonías, por ejemplo, en vida. Digamos que a él eso no le gustaba mucho.
0: Claro. Pues vamos con el primero de los tres ballets, que fue El lago de los cisnes. Después fue La Bella Durmiente.
1: Y luego El Cascanueces.
0: Bueno, pues El lago de los cisnes, al principio, en la primera vez que se ofreció, fue un fracaso.
1: Vaya.
0: Una música maravillosa. ¿Pero por qué? Porque la coreografía no era la adecuada. Luego ya pasó un tiempo y un gran coreógrafo que también pasó a Francia, Pitepa, pues le hizo una coreografía. Y claro, la música maravillosa de Tchaikovsky con una buena
1: coreografía
0: hizo que la gente lo disfrutase. Y hasta la actualidad. Porque
1: sigue
0: ofreciéndose
1: todos los años
0: y llenándose los teatros.
1: Sí, sí.
0: Pues vamos a escuchar del Lago de los Cisnes el vals, cuando los caballeros invitan a sus novias a disfrutar de un gran baile.
1: Vamos allá.

Ahora vamos con un autor no muy conocido, que es también representante de la escuela francesa, que se llamó Ferdinand Herold. Bueno, pues de él, él estudia en el Conservatorio de París también, se dedicó prácticamente toda la vida a óperas cómicas y a ballet. Y hay un ballet que es muy nombrado todavía, que se llama La hija mal cuidada. Y de ella, de este ballet, vamos a escuchar un fragmento preciosísimo y curioso: la introducción y la danza del gallo y las gallinas.

0: El gallo y las gallinas, de Ferdinand Harold. ¿Y ahora con qué seguimos? Seguimos con Paco Grimón y estamos hablando de ballet, música para ballet.
1: Pues seguimos con Chopin. Ah. El gran Chopin, que fue un inmigrante, porque él era
0: polaco.
1: Aunque su padre fue inmigrante en Polonia, venía de Francia, fíjate cómo se movía la gente en Europa. Luego él estuvo un tiempo en Polonia, destacó, fue un niño prodigio, por supuesto, y se fue a Francia porque él sabía que París era la meca. Y también dentro, aparte de la música para piano, que es lo fundamental, ahí fue un gran revolucionario, también hizo un ballet que le llamó Las Sílfides. Y vamos a escuchar el gran vals brillante de ese ballet, de Las Sílfides, de Chopin.

0: vamos a Rusia, a un gran representante de la escuela rusa, que este hombre, aunque nació en el siglo XIX, murió en 1971, o sea que...
1: longevo, sí, sí.
0: Exactamente. Se llamó Stravinsky.
1: Ah,
0: ¿quién no ha oído?
1: ¿Otra vez?
0: Sí. Otro niño prodigio. Pero un hombre que era un revolucionario de la música. Y cuando el ballet, la consagración de la primavera, la estrena por primera vez en París, vamos, le tiraron tomate, le abuchearon, tuvo que irse por una puerta falsa.
1: Es
0: porque,
1: famoso, sí.
0: Porque a la gente le asombraba.
1: Yo he leído también que a él lo llevaban a hombros por los Campos Elíseos, o sea que también fue aquella noche.
0: Es que se decía que todo artista que en París, en su primera obra era abucheado, después sería aplaudido.
1: Ahí está, mira, qué bien.
0: Bueno, pues él escribió varios ballets. Pulcinella, El pájaro de fuego, Petrusca, la consagración de la primavera, como dije antes. Pues hoy vamos a escuchar de Petrusca, La danza rusa.
1: Muy bien.

0: Y en España también hubo grandes compositores que escribieron música para ballet.
1: Muy bien.
0: Nadie mejor que don Manuel de Falla.
1: De Falla. Hemos escuchado en este programa alguna La Vida Breve antes, hace un ratito.
0: Bueno, pues Manuel de Falla estudia en Madrid, era de Cádiz, estudia en Madrid, pero se da cuenta que París era el centro.
1: La Meca, claro.
0: Y tuvo allí buenos amigos músicos que le asesoraron. Y entre sus grandes ballets, escribió uno muy famoso, El sombrero de Tres Picos. Y nada mejor que escuchar de esa obra La danza del corregidor.

0: Y fíjate, no solamente se ha hecho música específica para ballet, sino varios compositores de óperas, sobre todo quisieron hacer ópera al estilo francés, o sea, incorporando dentro de ella música de ballet.
1: Grandes coros y el ballet.
0: Por ejemplo, Verdi. Verdi hizo una gran ópera, se llama Don Carlos, y dentro de ella está el ballet de la reina. Y eso es una auténtica maravilla.
1: Don Carlos, que se ha hecho hace poco, aquí en hace pocos años, sí, menos, en los últimos 10 años se hizo.
0: Sí,
1: el
0: eso,
1: Don
0: eso,
1: Carlos, que
0: sí.
1: Me gustó mucho
0: la puesta en escena.
1: Sí, me encantó.
0: Bueno, pues vamos a escuchar, es un poquito larga, el ballet de la reina.
1: Muy bien.

0: Y seguimos en Rusia ahora, con nada más y nada menos que alguien de quien le hemos puesto a usted fragmentos la semana pasada, de Prokofiev, Sergio Prokofiev. Sergio Prokofiev hizo varios ballets. Uno de los más famosos es el Romeo y Julieta. Además fue un hombre que estuvo casado, unido con una española, madrileña, pero él tenía un problema. El problema era que era un soñador de su Rusia natal. Él no podía vivir fuera de Rusia. Y aceptó volver a Rusia precisamente cuando estaba Stalin y tuvo que someterse a los dictados de la dictadura comunista. Y su pareja, pues la persiguieron, pero él se buscó otra chica joven y vivió con la segunda. Bueno, pues de Romeo y Julieta hay una danza que se llama La Danza de los Caballeros, de ese ballet, que es una auténtica gozada y que ahora podemos escuchar.
1: Vamos a escucharla.

0: Y llegamos al final, tristemente. Se me ha pasado volando, ¿eh?
1: Con uno de los grandes compositores de música de ballet. Se llamó Adolf Adam. Parece un nombre inglés, pero no, era francés. Uh-huh. Su padre fue un gran profesor del Conservatorio de París. Así que él tuvo todas las posibilidades para tener una buenísima preparación.
0: Qué bien.
1: Pero, ¿qué pasó? Que él quería componer óperas, y compuso óperas de todo tipo, Si yo fuera rey, pero también él vio que el ballet era algo que a la gente le interesaba, y entonces escribió uno de los más conocidos, Giselle, o también varios más, porque él se dedicó fundamentalmente a... hizo también una ópera también que cantaba Alfredo Kraus, Lakmé. O sea que fue un hombre que intentó, aunque el género suyo era el ballet y la ópera cómica. Uh-huh. Bueno, pues de este ballet, Giselle, que todavía se sigue bailando por las estudiantes y por las grandes bailarinas, uh-huh, vamos a escuchar el vals.
0: Muy bien, y con este vals
1: de... nosotros nos despedimos bailando música de ballet a través de la radio.
0: Hasta la próxima semana. Gracias por tu selección bellísima. Lo voy a volver a escuchar en casa.
1: Hasta la próxima semana, si Dios quiere.

Amigos, y hasta aquí el programa de hoy. Ya saben que pueden escucharnos, Noveno Auditorio, en nuestra aplicación, la Radio Canaria, también en Spotify, en iVoox. Gracias a Fernando Domínguez por su realización magnífica de este programa. Y nosotros ya estamos preparando el programa de la próxima semana y el siguiente, que será el programa número 500, Día de Canarias.

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1: El nicaragüense Hernando Zúñiga es un cantautor que se crió en Chile y quedó influenciado por las expresiones artísticas y religiosas de aquel país. Comenzó a cantar como aficionado hasta que se presentó con una de sus composiciones al Festival de Viña del Mar, consiguiendo un notable éxito. Estuvo unos años viviendo en España y es un amante de explorar culturas. Digamos que es un obrero de la creación. Su dedicación y búsqueda constante lo han llevado a convertirse en uno de los cantautores más significativos de la lengua española contemporánea. Esta es una de sus creaciones, Insoportablemente Bella.

La música italiana siempre nos aportó grandes artistas y mejores voces. Nicola Di Bari supo sumar algo más con sus románticas canciones y su personal estilo. Este tema, en contra de su habitual estilo, es bastante más rítmico. Amici miei.

no vamos a repetir el conocidísimo perfil de Elvis Presley ni a recordar que su casa es la más visitada de Estados Unidos después de la Casa Blanca. Nos limitaremos a disfrutar de su Are You Lonesome Tonight en su incomparable voz.

Muchos creen que Yves Montand era francés, pero nació en Italia, más exactamente en la Toscana. Es cierto que desde niño su familia le trasladó a Francia y allí permaneció el resto de su vida. Montand ha sido una de las grandes figuras de la Nouvelle Vague francesa. Ha destacado tanto en el mundo de la música como en el séptimo arte. Fue un magnífico actor que intervino en numerosas películas francesas y americanas. La vida le dotó de una excelente voz que dedicó a la interpretación de un amplio repertorio, especialmente francés, como este A Paris.

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1: Iván Torres, Javi Moreno, Arturo Sosa y Nao Barreto son cuatro jóvenes gran canarios que decidieron probar suerte en el mundo de la música y no les ha ido nada mal. En el 2007 se presentaron a un concurso de bandas y arrasaron ganando de forma aplastante. Luego, desde teloneros en su concierto de Hombres G hasta la actualidad, su carrera ha sido una autopista al éxito total. La popularidad les llegó con el tema Pan y Mantequilla. Vamos a caminar por este simpático pasillo y a probar ese pan y mantequilla.

No solemos programar exclusivamente canciones instrumentales, pero hoy les propongo escuchar el clásico tema Delicado, interpretado por la orquesta que conduce el director y compositor canadiense Percy Faith, que junto con Ray Conniff marcaron una inolvidable época dirigiendo orquesta con sus mágicas batutas. Lo dicho, oigamos Delicado.

En 1978, unos chavales cuya media edad era de 13 años comenzaron a tocar presentando su música y su estilo en colegios e institutos. A los 2 años de actividad editan sus primeros discos, cambian de nombre y se hacen llamar Tennessee. La compañía discográfica les explota haciéndoles realizar 100 galas en un año y por agotamiento y disputas abandonan el sello. Destacaron por sus actuaciones en directo versionando temas clásicos de los 50 y 60. Tennessee cantan Te vi correr.

Rockero hasta la médula, el vasco Fito Cabrales crea en 1997, junto a otros músicos, el grupo Fito y Fitipaldis. Fito deseaba realizar su primera gira en pequeños aforos, pero hizo la apertura de los conciertos de Extremo Duro y al finalizar la gira había vendido tantas copias que consiguió un disco de platino. El tema Por la boca vive el pez pasó a ser doble disco de platino en tan solo 15 días y ocupar el número uno de los discos más vendidos en España. Vamos a ver cómo suena este pez.

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1: En la comedia de 1961, Tú a Boston y yo a California, la actriz Hallie Mills interpreta un doble papel al representar a dos hermanas gemelas. Para el efecto visual en el que aparecen continuamente las dos hermanas, la factoría Disney puso en práctica una nueva técnica para que la Mills pudiese aparecer en la pantalla doblemente sin que se notase. El film es una divertida comedia familiar de esas del sábado por la tarde, que fue galardonada con 2 Globos de Oro, a la mejor comedia y a la mejor actriz, y 2 nominaciones al Oscar y algún premio más. En una de las escenas, las dos hermanas, bueno, la Mills por partida doble, cantan este tema.

Orondo Artemios Venturis Roussos, más conocido como Artemis Roussos, nos acompañó durante décadas con su peculiar voz y sus bellas canciones, con las que proyectó su indiscutible éxito internacional. Sus inicios con el grupo Aphrodite Child, junto al gran compositor Vangelis, le llevaron más adelante a ir en solitario para arrancar con una exitosa carrera musical que se interrumpió con su fallecimiento en el 2015. Este tema quizás sea uno de sus menos conocidos, When I Am a Kid.

Es de Londres y es cantante, actriz, modelo y se llama Samantha Fox. Junto a Sabrina Salerno y Danuta Lato, es una de las llamadas Tits Stars, famosas por su exuberante busto. Tras salir en varias publicaciones ligerita de ropa, se dedicó a la música, convirtiéndose, por su imagen y letras de sus canciones, en un sex symbol en 1980. Bueno, pues eso, Samantha también canta. La escuchamos en una canción que popularizaron Les Surf. El título en inglés es I Only Wanna Be With You.

Umberto Tozzi nació en Turín y desde los 16 años está inmerso en el mundo artístico. Cuando gana Canzonissima, inicia su exitosa carrera y más tarde, en 1979, con el lanzamiento de Gloria, consolida su fama. 30 millones de ventas así lo acreditan. Vamos a recordar uno de sus grandes temas, Tú.

Carlos Vives es un cantante, compositor, actor y empresario colombiano que se ha convertido en uno de los artistas más emblemáticos de su país y en una de las figuras más importantes de la música latina. Ha vendido más de 20 millones de álbumes en todo el mundo y está considerado como el pionero del nuevo sonido colombiano y latinoamericano. Ha sido el primer artista colombiano en ganar un Grammy y hasta la fecha se ha llevado a casa 2 Grammys y 11 Latin Grammys. Carlos Vives nos canta La Gota Fría.

tuvo que luchar mucho para llegar y al final encontró la justa compensación a su esfuerzo en 1972, cuando lanzó Me and Mrs. Jones, que fue número uno en el Hot Ten, le permitió ganar un Grammy y vendió varios millones de copias. Billy Paul nos dejó en el 2016, pero nos gusta recordarlo con su gran éxito, Me and Mrs. Jones.

Amigos, espero que el viaje haya sido agradable y se les haya hecho también corto. Nos proponemos ahora en estos momentos a cargar de combustible la nave por si les apetece volver a viajar la próxima semana. Les deseo toda una galaxia de felicidad. Gustavo Buigeguera manejó los mandos y Jorge Riesen estuvo a cargo de la comunicación.

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1: Saludos amigas y amigos, muchísimas gracias por estar acompañándome, dejarse acompañar. Arrancamos una nueva edición de Canarias mi mundo en la Radio Canaria, evidentemente. Saludamos a La Graciosa, Fuerteventura, Lanzarote, Gran Canaria, Tenerife, al Hierro, La Gomera, La Palma, incluso hasta San Borondón o donde nos estén ustedes escuchando a través de, entiendo que de internet, que es donde mayoritariamente se consume casi todo ya. En este siglo XXI, un siglo XXI que recuerda el siglo XX con fechas, sintonías, músicas, películas y protagonistas tan señalados como la que ocupa hoy el protagonismo absoluto de este espacio. La música nos introduce en ella.

0: Para los despistados y despistadas, estamos escuchando el tema principal de la banda sonora de Star Wars, o como en España se conoció, La Guerra de las Galaxias. Y yo que sé lo justo, aprovecho la ocasión para invitar a los que sí que saben de verdad, como es el caso de mi querido Manu Díaz Noda, director y presentador del programa Días de Radio, Noches de Cine en Canarias Radio, y tantas otras cosas, porque es un auténtico enamorado, experto y conocedor de los detalles de este y de otros temas que nos ocupan. Es el caso hoy, como digo, de Star Wars y de este aniversario, del feliz aniversario. Desde el año 1977 con nosotros, 77, 78, en función de cuándo llegara o no a España, pero siempre en nuestros corazones. Además, no es solo una película, es ya una saga. Manu Díaz, bienvenido, muchísimas gracias.
1: Buenos días, ¿qué tal?
0: Yo no sé si es un año 77, un año 78, pero sí sé que fue un antes y un después.
1: Bueno, un 25 de mayo de 1977 fue el estreno
0: en Estados Unidos.
1: En Estados Unidos, sí. Uh-huh. Y de ahí, pues bueno, digamos, uno de los de las celebraciones que se hace, ¿no? En mayo, pues tenemos el 4 de mayo, que se celebra por el tema de la cercanía fonética de, en uh-huh. inglés, de May the 4th con May the 4th be with you, del 4 de mayo, a que la fuerza te acompañe, y por eso pues el 4 de mayo se ha nombrado como el día de Star Wars, pero el 25 de mayo, en recuerdo del estreno de la película en Estados Unidos, se ha convertido en el día del orgullo friki. Uh-huh. Que es extensible a otras variantes de fandom friki que hay en el mundo del cine, la literatura y demás, ¿no? Pero bueno, es verdad que Star Wars pues sí se convirtió en un punto de referencia para un cambio a la hora de cómo nos acercamos, cómo disfrutamos y cómo incorporamos aquellas películas que nos gustan a nuestra vida.
0: ¿Qué supuso Star Wars para el mundo del cine, Manu?
1: Pues supuso un cambio de paradigma absoluto en muchos sentidos. El primero, en 1977 estábamos ya en lo que se llama casi la última etapa, todavía le quedarían unos años por delante, pero lo que se llamaba el nuevo Hollywood. El nuevo Hollywood arranca aproximadamente en 1967-1968, coincide con la caída de los grandes estudios históricos de Hollywood, acaba lo que se llama el cine de estudios, donde las grandes majors controlaban todo, tenían a las estrellas, a los directores bajo contratos leoninos, y empieza ese nuevo Hollywood, que es una etapa de cine de autor puro y duro, muy influido por el cine europeo. Y donde los estudios dejan de tener tanta importancia y quien controla el cine son los grandes autores, cineastas como Arthur Penn, como William Friedkin, pues estamos hablando también de películas como El Exorcista, como Easy Rider, que son películas que cambian la forma de entender el cine. Pero ¿qué sucede? Que entre 1975 y 1977 se estrenan dos películas que van a dar nacimiento a lo que se llama la era del blockbuster. Se estrena en el 75 Tiburón y en el 77 se estrena Star Wars. Entonces, de repente ese cine del nuevo Hollywood empieza a diluirse, parte también por históricos fracasos de taquilla como Las Puertas del Cielo, y se incorpora una nueva generación de cineastas que lo que buscan es un tipo de cine, a lo mejor no tan comprometido socialmente, ni tan sesudo, ni tan artístico como el del nuevo Hollywood, pero sí de entretenimiento, de regresar a un tipo de cine de entretenimiento y sobre todo dirigido a toda la familia. Y ese es otro de los paradigmas que cambia hasta 1977 y más tarde 1982 con E.T., el cine pensado, cine infantil, cine juvenil, para los grandes estudios de Hollywood era algo, digamos, de segundo grado, donde había menos inversión de presupuesto, porque por lo general las películas iban destinadas sobre todo a un público adulto, y de repente pues películas como Star Wars, películas como E.T. Demuestran que el nuevo público, el público que interesa, el que arrastra gente a las salas, porque no solo va al público juvenil e infantil, sino que va al público familiar, es pues ese perfil más de cine de fantasía, pensando también en protagonistas pues de corte juvenil o de corte infantil. Entonces ahí Star Wars evidentemente hace un cambio, como digo, de paradigma, inaugura la era del blockbuster, inaugura un tipo de cine más dirigido a un público juvenil, y donde de nuevo pues el género de ciencia ficción, de fantasía, pues se convierte en el depositario de los grandes presupuestos de Hollywood, algo que hasta entonces pues las películas de ciencia ficción eran, salvo 2001 obviamente, eran películas de serie B.
0: Okay. Entiendo que para el mundo de la ciencia ficción también supuso un momento, un punto de inflexión Star Wars, además de esta lectura que haces en cuanto a que se abrió la posibilidad de que el público familiar se apoderara literalmente de las salas de proyección. Entiendo que dentro del lenguaje de la ciencia ficción, el espacio siempre ha tenido un peso específico notable, y concretamente Star Wars empezó a contar historias de otra manera, vinculadas al espacio, o me equivoco en este planteamiento?
1: Bueno, digamos que lo que hace es actualiza un tipo de historias, actualiza un tipo de lenguaje, porque lo que se llama la space opera, que es el género al que, o subgénero al que pertenece Star Wars, que básicamente son historias de viajes espaciales, existía ya previamente. O sea, en el 66 se había estrenado Star Trek en televisión, que también supuso toda una revolución. Teníamos personajes como Flash Gordon también. Entonces, digamos que los ingredientes básicos de Star Wars ya existían. Y George Lucas lo que hizo fue coger elementos que venían de un poco del cine, de la literatura que había disfrutado en su infancia y en su juventud, y le dio, digamos, una nueva envoltura de cara a una nueva generación de, en este caso, de espectadores de cine. Al final, la historia de Luke Skywalker tampoco está tan alejada de la historia de Flash Gordon. O el concepto de los viajes espaciales de Star Wars tampoco va muy lejos del concepto de la exploración espacial de Star Trek. Lo que sí supone es una forma nueva de acercarse a estas historias, de revitalizar estas historias, de llegar a una generación que en muchos casos pues no conocía Star Trek, sobre todo fuera de Estados Unidos, para los que a lo mejor Flash Gordon les quedaba muy lejos, y que de repente pues descubría que había historias, a lo mejor no tanto de ciencia ficción, porque bueno, las cosas como son, en Star Wars ciencia hay poquita.
0: Somos, y ficción bastante.
1: Sí, estamos hablando más de historias de fantasía ambientada a más. Sí, claro, si nos ponemos a pensar, la ciencia ficción como un tipo de género que nos habla del futuro. ¿Cómo empieza Star Wars? Hace mucho, mucho tiempo, o sea, que ya no estamos hablando del futuro, estamos hablando del pasado. Sí,
0: bueno, de un pasado desde el futuro, ¿no?
1: De un pasado desde el futuro, pero no, o no, porque como estamos en una galaxia muy, muy lejana...
0: Bueno, claro, si estaba tan lejana, lo que tarda en llegarnos la información ya se convierte en pasado, ¿no?
1: Efectivamente, entonces, realmente... estamos hablando de cine de fantasía, donde sí, hay elementos de ciencia ficción, porque hay naves espaciales, hay pistolas láser, hay espadas láser, pero que no es difícil entender que Star Wars conviva en el mismo género que Fundación de Isaac Asimov, por decirlo de alguna manera.
0: Vale,
1: son conceptos distintos.
0: Más ficción que ciencia, en eso estamos de acuerdo.
1: Efectivamente. Pero al mismo tiempo, lo que sí tiene mucho Star Wars es que es una forma de recuperar los modos de la mitología clásica. Ajá. Porque al fin y al cabo, lo que estamos hablando es lo que se ha llamado el viaje del héroe, la figura del elegido que viene a cambiar digamos, una situación en este caso de favorecimiento de un imperio dictatorial que se pone en jaque por la llegada de una figura que es Luke Skywalker, que es pues el llamado a cambiar y devolver el equilibrio a la fuerza como lo había sido previamente su padre.
0: Una fuerza que ya queda a modo de casi reducto personificado en Luke Skywalker, entre otros sí. pocos, ¿no? Porque no hay nadie más, casi, ¿no?
1: Bueno, ahí queda Obi-Wan, queda Yoda.
0: Por eso, eran los tres jinetes. Sí.
1: Es verdad que, fíjate, por ejemplo, hay una cosa
0: y
1: que...
0: Y además Luke no lo sabe.
1: Luke no lo sabe.
0: Ah, no, sí, no. Es el elegido y no lo sabe, ¿no?
1: Claro, pero es que la base del elegido es que no lo sabes hasta el final. O sea, no. Uh-huh. Pero hay una cosa que, por ejemplo, cuando George Lucas estrena la primera trilogía, o sea, los episodios 4, 5, 6, Una Nueva Esperanza, El Imperio Contraataca y El Retorno del Jedi, la fuerza es un concepto religioso mítico. Uh-huh. Cuando estrena las precuelas galácticas, episodio 1, 2 y 3, ahí intenta darle una base científica. Hay una cosa, se llama los midi-clorianos, que son unos bichitos que tenemos dentro y que, dependiendo del número de midi-clorianos que tengas en el cuerpo, pues tienes capacidad de reorganizar ese concepto que es la fuerza, que es aquello que digamos existe entre un cuerpo y otro. Y utilizando la fuerza, pues puedes llevar a cabo una serie de
0: destrezas determinadas.
1: Entonces, ¿qué sucede? Que, claro, cuando cambiamos de un concepto mítico, maravilloso en el sentido de maravilla, de ir a la pura fantasía, que era la fuerza original, a... No, tú lo que tienes son unos bichitos dentro, se llaman midi-clorianos, a la gente no le gustó. Uh-huh. O sea que, al final, nos gusta más Star Wars como concepto de fantasía como concepto de ciencia ficción.
0: Esto es un capítulo interesante porque efectivamente, como tú bien apuntas, Star Wars, la Guerra de las Galaxias para nosotros en España, fue lo que con el tiempo se conoció como el episodio 4. No queda muy claro si George Lucas tenía esto premeditado en 1977. Lo mismo lo descubrió con el paso de los años, ¿no? Después de que se estrenara el capítulo, luego capítulo 4, 5 y 6, La Guerra de las Galaxias, El Imperio Contraataca, El Retorno del Jedi, y lo mismo se le ocurrió ahí decir, oye, pues esto le puedo meter tres películas adelante y tres películas detrás, ¿no?
1: Bueno, por un lado, él dice que sí, que todo estaba, que él a lo mejor no, lo que no tenía eran los guiones desarrollados, uh-huh. pero sí tenía, digamos, un desarrollo argumental pensado de lo que serían los episodios 1, 2 y 3, y después 4, 5 y 6. La última trilogía, episodios 7, 8 y 9, eso sí que no estaba en el esquema.
0: Vale. El despertar de la fuerza, los últimos Jedi, ¿no? Y el ascenso de Skywalker.
1: Efectivamente, eso no estaba, aparte que ahí ya George Lucas no tiene nada que ver. Uh-huh. Él dice que cuando un poco tuvo todo delante, sabiendo que no lo iba a poder meter todo en una sola película, decidió que lo mejor era no empezar por el episodio 1, porque en el episodio 1 iba a tener que pues presentar muchos elementos, y a lo mejor eso iba a hacer que la película fuera una película más lenta, más aburrida, más conceptual, y él quería una película que funcionara en taquilla, que permitiera dar viabilidad para después seguir abordando el resto de los capítulos de la saga. Entonces, por eso se fue a episodio 4, que le pareció que era el que tenía un perfil más comercial, que tenía más posibilidades de, partiendo de cero, atraer público a la sala y dar suficiente viabilidad económica como para poder seguir adaptando el resto de los capítulos que tenía ideado. Es verdad que después hay cosas, visto un poco cómo ha sido el desarrollo, sobre todo de los episodios, del episodio 1 al episodio 6, que hay problemitas de continuidad, y algunos son problemas de continuidad graves.
0: ¿Por ejemplo?
1: Por de pronto, esa idea de que Darth Vader es el padre de Luke Skywalker. Ojo, spoiler. Bueno, y de la princesa Leia.
0: Estamos dando por hecho que la gente ha visto la película. Si no, bueno, ya que merece la pena, aún conociendo el dato, merece la pena. Que ya nos lo olíamos la tostada.
1: Una de las grandes frases de la historia del cine. Yo soy tu padre.
0: Yo soy tu padre, eso es.
1: Pero también eso, que es también el padre de la princesa Leia. Y que, por lo tanto, Luke y Leia no solo son hermanos, sino que son mellizos. Que han crecido separados uno del otro. Pero claro, a ver, por de pronto, tú quieres esconder a los hijos de Anakin, de Anakin, porque Anakin se ha pasado el lado oscuro. Entonces, vale, a Leia la deja con el senador Organa y vive, pero a Luke, para esconderlo, lo lleva a la casa de Anakin y lo deja con su hermanastro al cuidado de su hermanastro para que ahí no lo encuentre. Es un giro un poco raro. Y después hay un momento en el que Leia, con intención de darle celos a Han Solo, le da un beso a Luke. Un beso incestuoso.
0: Bueno, desde el desconocimiento.
1: Desde el desconocimiento, pero el que lo escribió sí sabía supuestamente que eran hermanos. O sea, que metió ahí un componente incestuoso. Porque es verdad que en Una Nueva Esperanza, en el episodio 4... hay como, digamos, una tirantez romántica que dice, estuvo bueno, y al final Leia, ¿por cuál va? ¿Por el chico bueno o por el gamberro? Menos mal que fue por el gamberro, porque si no, después llega el Imperio contraataca y te das cuenta de que Leia es la hermana y dice, ¡ay Dios! ¿Y ahora?
0: Bueno, a lo mejor quiere decir eso que...
1: No estaba todo...
0: John Lucas
1: no
0: tenía todo
1: bueno.
0: No estaba todo previsto, ¿no? Digo yo. Una vez más sí que podemos insistir en el hecho de que, como temas principales de esta saga, más que solo Star Wars, como película en sí, es que se habla de una lucha siempre entre el bien y el mal, una caída, una redención, el poder, la corrupción, el destino frente al libre albedrío y la posibilidad de elegir. Más o menos se repite el esquema, probablemente inspirado en las grandes obras clásicas, ¿no?
1: Sí, efectivamente, al final...
0: El viaje del héroe, el que hacías tu referencia.
1: Sí, todo ese camino del héroe que lo vamos viendo desde la epopeya clásica más allá de otro de los vínculos que tiene George Lucas y que es una influencia decisiva también en Star Wars, es Tolkien. O sea, el Señor de los Anillos, que es otro viaje del héroe. Ahí tenemos a Frodo y todo el viaje de Frodo.
0: ¿Es una saga o trilogía?
1: El Señor de los Anillos son tres libros trilogía. Funcionan como uno. Pero claro, después previamente estaba El Hobbit, hay toda una serie de anexos de libros, está El Silmarillion,
0: o sea que podemos hablar de una saga también.
1: Aparte que el concepto, Tolkien al fin y al cabo era un especialista en literatura clásica y digamos que toda su obra y especialmente El Señor de los Anillos es una reescritura de muchísimas de las sagas nórdicas, clásicas.
0: O sea que tú ves cierto paralelismo entre la saga Star Wars y la saga El Señor de los Anillos.
1: Hombre, tenemos un chico jovencito inexperto que vive en un pueblo, que es amigo de un señor con barba vestido de gris, que es un mago, y que inicia un viaje...
0: Obi-Wan Kenobi, más o menos, ¿no?
1: Efectivamente.
0: El Yoda, que también aparece después por ahí.
1: O sea que hay elementos que no quiere decir que Star Wars sea... un plagio del Señor.
0: No, pero
1: me refiero que no estamos hablando de eso, son obras independientes, pero que al fin y al cabo pues se construyen, tampoco es que en ese sentido Tolkien fuera original, sino el motor de Tolkien fue el mismo motor que guió a George Lucas, que era recoger los elementos del pasado, las estructuras de la epopeya clásica y darle nueva vida a través de nuevas historias, ¿no? Pues en ese sentido, pues sí, hay patrones que se repiten, como en otros géneros también, y después también elementos de innovación. ¿Dónde innovó especialmente George Lucas? El apartado de efectos especiales.
0: Especialmente, justo, como anillo al dedo, ¿no? En esto sí que
1: pero no el anillo de Sauron.
0: No. En esto sí que podemos afirmar que Star Wars supuso un punto de inflexión. Revolucionó los efectos especiales del cine, que había que ver los efectos especiales de 1977.
1: Sí, a ver. En este sentido, George Lucas fue muy inteligente. George Lucas, es verdad que ya había dirigido dos películas. Pues por ejemplo, era el protegido de Francis Ford Coppola. Uh-huh. Después ya se enfadaron, pero en aquel momento, digamos que de esa nueva generación de la que Coppola era, nunca mejor dicho, el padrino, George Lucas era uno de los avanzados, ¿no? De los que, digamos, tenía una cercanía mayor con Coppola. Pero George Lucas sí sabía que había que, para poder hacer Star Wars, para poder hacer la Guerra de las Galaxias, tenía que salirse del sistema, se tenía que salir de lo que le ofrecían los estudios. Otras cosas, pues los estudios lo que le ofrecían eran cuatro duros, no le ofrecían más, ¿no? El estudio no entendía que una película como Star Wars pudiera ser un fenómeno en taquilla como después lo fue. Entonces lo que hizo fue reclutar a gente que salía de la universidad para desarrollar su propio equipo de efectos especiales, que es la Industrial Light and Magic, la empresa de efectos especiales que después se ha encargado, no solo fue, digamos, la que revolucionó los efectos especiales, primero prácticos y después digitales, en la historia del cine, sino que evidentemente ha sido la que se ha encargado de los efectos especiales de toda la saga de Star Wars. Y ahí pues empiezan a experimentar con formas, sobre todo para poder incorporar movimientos de cámara dentro de los planos con maqueta. Uh-huh. Que hasta entonces, pues los planos de efectos especiales eran planos estáticos donde la maqueta se movía dentro del plano, pero la cámara no podía aportar nada a nivel narrativo. Sin embargo, ellos desarrollaron sistemas para que pudiera haber movimientos de cámara y dar más énfasis al vuelo de los X-Wing, del Halcón Milenario, etcétera. Uh-huh. Y también buscaron formas para que esa introducción de esas maquetas en pantalla pues fuera algo más realista o por lo menos más verosímil. Uh-huh. Y es verdad que, por ejemplo, 2 años más tarde, que se estrena la primera película de Star Trek, donde además participa alguna de las personas que participaron en los efectos especiales de Star Wars, y aún así han pasado 2 años, parte del equipo está ahí y compara los efectos, los originales. Después ambas películas han tenido retoques digitales con el paso del tiempo, ¿no? Pero los originales los compara y los efectos de Star Trek, la película, parecen de vieja escuela frente a la innovación de Una Nueva Esperanza, ¿no? Uh-huh. Entonces son elementos que cambiaron la forma de hacer los efectos especiales y también colocó a los efectos especiales en el centro de la producción, en el centro de la película. De repente los efectos especiales no era, digamos, una cosa
0: secundaria, ¿no? Todo lo contrario.
1: Sino de repente la mayor parte de los presupuestos van a apoyar los efectos visuales porque es lo que la gente quiere ver.
0: Y por cierto, después empezaron a ser considerados como una categoría en los Oscars, ¿no?
1: Sí, eso ya se
0: es posterior, entiendo.
1: Es posterior,
0: bueno,
1: sí.
0: Claro, si es que antes efectos especiales
1: sí,
0: los justos, ¿no?
1: No, bueno, a ver, había, porque sí había.
0: Sí, pero vamos, estoy hablando de los efectos del dinosaurio que pasa por una ciudad y destrozándolo todo de aquella manera, ¿no?
1: Bueno, pero que también.
0: Bueno, tiene su mérito,
1: tiene
0: desde
1: su
0: luego.
1: Mérito, tiene
0: sí,
1: su
0: sí,
1: mérito.
0: Sí, desde luego.
1: Que recordemos que parte también una de las otras de las influencias a nivel de efectos visuales de Star Wars y de toda esa nueva generación de cineastas que conforma la industria Light and Magic primigenia, son adoradores de Ray Harryhausen, okay. Que era el gran maestro del stop motion, de la creación de los dinosaurios, entre otros. Sí.
0: Y los platillos volantes, ¿no? Y este tipo de cosas. Oye, abro un pequeño paréntesis. En esos años aparece Blade Runner.
1: Blade Runner son 5 años más tarde.
0: Pero fíjate que tanto unos como otros se han mantenido en buena salud con el paso de las décadas, ya no te digo años, o sea que perfectamente, de hecho, se verá en esta etapa una proyección, ¿no? Es lo que se ha anunciado, se puede ver una proyección de la Star Wars original.
1: Con sí, hay, bueno, para, porque claro, 2027 es, se cumplen 50 años del estreno de Star Wars Episodio 4, y como ahora los derechos pertenecen a Disney, no pertenecen a George Lucas, una cosa que Lucas nunca quiso hacer. Después de en los 90 él tuvo la ocasión de recoger las películas originales y de hacerle un lavado de cara, ese recuadro que había, a pesar de la innovación a nivel de efectos especiales que había en su momento, sí es verdad que en pantalla, cuando volaban las naves espaciales, veías un recuadrito alrededor de ella. Tenue, pero había un recuadrito que es el marcador donde digamos lo que donde era el empaste entre la maqueta y el fondo visual. Entonces George Lucas hizo un lavadito de cara, aprovechó el avance de la tecnología para quitar esos recuadritos, para quitar cosas que no habían quedado como él quería. Después vendría, bueno, la otra versión donde ya me metió los efectos digitales y metió escenas inéditas o añadió personajes digitales dentro de la película, ¿no? Pero bueno, un primer paso fue hacer una limpiecita de cara. Pero en la versión del 77 tal y como se vio entonces, ahora vamos a tener ocasión de volverla a ver en pantalla grande. Y que en este caso eso se puede hacer porque ahora los derechos pertenecen a Disney, porque Lucas nunca hubiese permitido que esa película originaria se volviera a ver tal y como se estrenó en el 77.
0: ¿Ah, sí?
1: Porque había cosas que a él le daban vergüencita. Y por eso ha ido haciendo...
0: Le daban vergüencita años después, porque al principio, para todos los efectos, bueno, nunca mejor dicho, cuando pudimos ver Star Wars en el cine en los años 70, desde luego, si nos trasladamos a esa época, vendría a ser el equivalente de ver una película de efectos especiales a día de hoy, salvando las distancias que incorpora la inteligencia artificial, que no deja de sorprendernos en este sentido, ¿no? Pero en aquel entonces ya nos quedamos con la boca abierta, ¿no?
1: Sí, pero sí es verdad, y eso es algo que Lucas siempre fue honesto en ese sentido. Él siempre, desde un principio siempre pensó que el resultado de Una Nueva Esperanza se había quedado a medio camino de lo que él quería.
0: Vale.
1: Él siempre fue, con esa película, fue tremendamente exigente. Y claro, se queda a medio camino por un lado, porque el desarrollo tecnológico que requería lo que él quería...
0: No existía en ese momento, ¿no?
1: No existía ninguno, pero hacer ese desarrollo suponía una inversión de tiempo y dinero mucho mayor de la que él disponía. Y por otro lado, pues eso, por cuestiones de tiempo, tenía una fecha de estreno de la película y había cosas que directamente no daba tiempo de hacerla. Y por eso, pues se sacaron como se sacaron. Que sí, en el 77 seguía siendo algo completamente revolucionario, pero que en la mente de Lucas se quedaba corto frente a lo que él hubiese, lo que él había soñado, ¿no? Okay. Entonces, de ahí esos futuros cambios que él llevó a cabo.
0: Lo que es interesante es que tanto la historia como incluso la propia película, salvando con la salvedad de la actualización, yo diría que al público de hoy necesaria para pulir cada detallito, te nombraba Blade Runner, Star Wars,
1: tenemos Alien, el octavo pasajero,
0: Alien,
1: que
0: o sea, es una época
1: ligeramente posterior, es un año más tarde de
0: pero que aguantan bien el paso de las décadas, yo no te digo de los años, de las décadas, ¿no? Estamos hablando de prácticamente 50 años y todavía son visibles, y no estamos hablando de un enamoramiento especial por un cine vintage, porque no me suena a vintage, ¿no?
1: Es verdad que, por ejemplo, Blade Runner en su momento fue un fracaso de taquilla. Fue una película que fue el paso del tiempo lo que realmente la convirtió en una obra de culto y donde realmente se reconoció como obra maestra del cine moderno. Pero en su momento, cuando se estrenó, se estrelló rotundamente en taquilla. Y las críticas fueron demoledoras contra ella. También es verdad que venía de la mano de un director que había hecho Alien el octavo pasajero, que sí había sido un éxito de taquilla, que sí había tenido excelentes críticas, y que precisamente Ridley Scott, una de las cosas que cuando empezó a hacer Alien el octavo pasajero, reunió todo su equipo y lo primero que les dijo fue: no quiero hacer Star Wars. Vamos a ir por otro camino, no vamos a hacer Star Wars. Pero sí es verdad que los efectos especiales de Alien el octavo pasajero aguantan muy bien.
2: Sí.
1: También porque juega mucho a no mostrarte todo, sino jugar el también género, con la sugerencia.
0: El género terror ahí tuvo una influencia clara, ¿no? Me parece a mí, ¿no?
1: Y los efectos de Blade Runner, que también, yo creo que también aguantan muy bien, sobre todo porque muchos de ellos, siendo efectos prácticos, son más conceptuales que visuales. O sea, cuando arranca la película y ves esa panorámica de Los Ángeles con explosiones, que era una maqueta, la maqueta aguanta perfectamente, parte pues también jugando con la iluminación, pero sobre todo lo que impacta, sigue impactando a día de hoy, es la violencia de la imagen, ¿no? Esa ciudad, ese plano general aéreo de la ciudad y esas explosiones que después cuando tras el asesinato de Rodney King y los movimientos, la revolución social en las calles, hubo quien comparó los planos de Los Ángeles ardiendo por las revoluciones sociales en las calles con Blade Runner. Y Blade Runner era más profética de lo que parecía.
0: Bueno, esperemos que se haya quedado ahí, nada más. Volvamos a Star Wars. Revolucionó los efectos especiales, hemos dicho, pero también el modelo de negocio con el concepto merchandising.
1: Y no solo...
0: Que yo creo que es más importante todavía, económicamente, lo que supone.
1: Para George Lucas, por supuesto. A ver, cuando George Lucas empieza a mover el proyecto por los diferentes estudios, nadie quiere pagar lo que él pide por hacer Star Wars. Él iba con su guión y con un presupuesto de lo que necesitaba, y ningún estudio, pero por lo que te decía antes, porque la ciencia ficción, el cine de fantasía, un tipo de películas dirigidas sobre todo a un público juvenil, en aquel momento era, digamos, la estrofa baja del negocio cinematográfico. Sin embargo, pues bueno, sí llegó un acuerdo con la 20th Century Fox, que aceptó darle no el dinero que pedía George Lucas, pero sí lo suficiente como para poder sacar adelante el proyecto. Y Lucas, al ver que no iba a contar con todo el dinero que requería, lo que sí les puso una cláusula, que era: los derechos del personaje son míos. Y cualquier beneficio
0: del personaje,
1: de todos los personajes son míos, porque claro, desde que tú vendes un proyecto a un estudio, el dueño de los personajes es el estudio, y tiene el estudio, por lo tanto, tiene libertad para explotar todo lo que quiera a esos personajes, aunque el autor no quiera. Y el otro apartado es, dado que la parte económica era exigua, pues yo me quedo con el porcentaje de beneficios que vienen del merchandising. Que en aquel momento el merchandising era
0: una camiseta,
1: una fiambrera, o las ventas del disco de la banda sonora, que tampoco es que fuera algo que se vendiera mucho. Y entonces, claro, para 20th Century Fox fue como ese:
0: vale,
1: pues si tú quieres eso, te lo quedas, a mí eso que ni me interesa. Y George Lucas lo que hizo fue enseguida desarrollar una línea de juguetes, de muñecos, con la juguetera Kennel, con todos los personajes, con una primera tirada que salió defectuosa.
0: Ahora valdrá una millonada.
1: Sí, además, si lo tienes en el blister ya, es que...
0: sin usar, ¿entiendes, no?
1: Sí.
0: ¿Pero qué fallo tenía? Por curiosidad.
1: No, que digamos que las figuras no habían... eran muy pobres.
0: Eran feas que da miedo.
1: Sí, básicamente.
0: Vale, ok.
1: y sin embargo, esa primera tirada se vendió inmediatamente. y enseguida hubo que hacer un movimiento industrial brutal para volver a sacar más tiradas de muñecos, porque había una demanda de los muñecos de Star Wars increíble. Y a partir de ahí, pues bueno, ya George Lucas pues quiso desarrollarlo, ya empezaron a sacar todo tipo de merchandising vinculado con la película, no son los muñecos, las naves, todo tipo de criaturas, etcétera, y se convirtió en todo un fenómeno a nivel juguetero. Y gracias a eso, pues George Lucas, George Lucas es millonario por los muñecos, no por las películas.
0: No por las películas. ¿Por qué vendió los derechos a Disney?
1: A ver, él dice que, recordemos que él tarda...
0: esto fue en 2012,
1: él tarda,
0: ¿no?
1: Él tarda unos 20 años en hacer las precuelas.
0: Vale, en terminar las películas, sí, sí.
1: Entonces, en cuanto acaba El Retorno al Jedi, George Lucas ya sí menciona que el futuro de la saga estaría no hacia adelante, sino hacia atrás, en contar la historia de Anakin Skywalker, y hablar de las guerras clon, que en los 80 hablar de guerras clon, eso sí era ciencia ficción absoluta, porque nadie sabía
0: que era un clon. Pues curioso, ya barajaba esa información.
1: Sí, hombre, bueno. yo tengo la impresión de que lo llamó las guerras clon porque sonaba chulo.
0: Más que porque se podría investigar,
1: claro,
0: con
1: porque,
0: los clones.
1: Claro, porque después, o sea, si empiezas a ver un poco por dónde iban los desarrollos, exactamente, guerras clon, que era, ¿quién es? ¿Qué clones?
0: ¿Qué es un clon?
1: Sí, ¿no? Sí, ¿qué es un clon? ¿Y a quién clonaban? Porque hubo una parte, antes del estreno de episodio 1, de La Amenaza Fantasma, había una parte que decía que lo que se iba a clonar era a los grandes guerreros Jedi de la historia. Pero después no, después evidentemente los clones eran los soldados imperiales, que los que salen en episodio 4 en ningún momento te dicen que sean clones, te dicen que son todos de una altura superior a Luke Skywalker. Iban todos vestidos igual, pero no te dicen que bajo la armadura son todos iguales. Eso no, en ningún momento se menciona hasta que no llegan las precuelas galácticas. Pero sí es verdad que cuando George Lucas se involucra en las precuelas, hace un gran esfuerzo, por un lado, de que esas tres películas no sean una repetición de lo anterior, y por otro lado, pues quiere buscar la manera de contar una historia que conecte con la trilogía original. Y cuando se estrenan las precuelas galácticas, ahí la crítica es demoledora, sobre todo desde Fuego Amigo. O sea, los propios fans de Star Wars son absolutamente despiadados con las precuelas galácticas. Y todo ese odio, desilusión que tiene ante lo que fueron los episodios 1, 2 y 3, pues lo personalizan en la figura de George Lucas. George Lucas, de repente, ya no es uno de los nuestros, ya no es la persona que ha creado Star Wars y nos dio una infancia, sino es el que ha venido a destruir pues todo este mundo que para nosotros era tan especial. Y George Lucas todo ese odio lo recibe de una manera también muy muy afectada. O sea, él se queda muy afectado por la forma en la que todo su esfuerzo se le critica, y por eso decide desvincularse. Él dice, yo tengo un montón de proyectos que al final nunca he desarrollado, porque siempre he estado muy encima de Star Wars, cuidando de que la franquicia no se vaya por malas manos, y decide pues vender. Pero es que no solo vende Star Wars, o sea, vende Lucasfilm, que es toda su empresa, y con Lucasfilm va Star Wars, pero va Indiana Jones y va todo los derechos de todo aquello que desarrolló George Lucas a lo largo de su carrera.
0: Hombre, su dinerito se llevó, supongo, ¿no?
1: Se llevó su dinerito, sí. Ahora, a ver, una fortuna inmensa.
0: ¿De cuánto hablamos, sabes?
1: No lo sabía, pero de memoria no lo puedo decir. Pero
0: desde luego, más de 100.000 euros seguro.
1: Pero desde luego, no le pagaron lo que valía.
0: Claro. O sea, ¿tú crees que se quedaron cortos, además?
1: Se quedaron muy cortos, sí, sí.
0: Pues estamos hablando de millones y millones, supongo.
1: A ver, ya solo con el estreno del Despertar de la Fuerza, ya Disney recuperó la inversión.
0: Pero además no se han quedado ahí, porque han arrancado con The Mandalorian, Andor, Obi-Wan Kenobi, estoy hablando de serie, Ahsoka. Esto es un sin parar, ¿eh?
1: Sí, porque además cuando Disney compra la marca Star Wars, por un lado, claro, objetivo número uno, sacar una nueva trilogía que continúe la historia después del Retorno del Jedi. Objetivo número uno. ¿A quién ponemos aquí al frente? Ponemos a Kathleen Kennedy, que es una productora que durante décadas venía trabajando con Steven Spielberg. Entonces, pues bueno, ponemos a JJ Abrams, que es como el nuevo mago de la producción temática de fantasía. Entonces, las trilogías están dando por otro lado. Pero al mismo tiempo, Disney crea un nuevo apartado dentro de su conglomerado que se llama Disney Plus. Uh-huh. Que es una plataforma de streaming siguiendo el modelo de Netflix, uh-huh, y donde ellos creen que el futuro de la explotación audiovisual está en las plataformas de streaming, uh-huh, más allá del cine y más allá de la televisión lineal. Y claro, ¿cómo vendes Disney Plus? Tenemos todos los clásicos Disney aquí, los puedes ver pagándote la suscripción, puedes ver las veces que quieras los clásicos de Disney. Vale, bueno, una buena oferta, pero son pelis viejas. La gente ya, los que tienen hijos pequeños, a lo mejor se la quieren poner alguna vez, pero no. Pero de repente tenemos una producción propia, una línea de Star Wars, y tenemos aquí un personaje que se llama The Mandalorian, que va a ser recuperar el espíritu de la saga original de Star Wars, volver al género de aventura, volver al género de fantasía, y volver a... Y The Mandalorian se convierte en el buque insignia que hace zarpar Disney Plus. Uh-huh. Y a partir de ahí, pues bueno, pues empieza toda una... producción de series de televisión vinculadas con el universo Star Wars, muchas de ellas digamos spin-offs o vinculadas con el universo de Mandalorian, que al fin y al cabo viene a ser el nuevo pivote de la saga, y otras pues tirando de nostalgia, una serie de Obi-Wan, uh-huh, y o una Andor, que para mí es de las mejores series que ha producido Disney Plus de Star Wars, que nos plantea, en este caso, de una mirada quizás más adulta, no tan juvenil, digamos el previo a la revolución contra el imperio, ¿no? Uh-huh. Entonces, pues bueno, o sea,
0: la precuela es la precuela.
1: Exacto, porque aparte de una trilogía, empiezan una nueva marca que es A Star Wars Story, que son historias, muchas de ellas pensadas como historias independientes, pero que cuentan episodios que forman parte del universo de Star Wars, y donde no necesariamente tiene que haber un Skywalker, no, vale, por ahí metido, vale. Y sale Rogue One, que es la
0: historia. A mí me gustó esa
1: película. A mí Rogue One me parece que de la etapa de Disney mejores, es la mejor.
0: Para mí me parece de las mejores películas, y fue criticadísima, ¿no?
1: No, a ver, Rogue One fue una película que funcionó muy bien, a la gente le gustó, porque al final era aplicar...
0: Es donde aparecía la figura de Rey, ¿no? Se llamaba la...
1: No, Rey sale en El Despertar de la Fuerza y es la protagonista de la tercera trilogía. Ah, vale. Rogue One es la historia del comando rebelde que roba los planos de la Estrella de la Muerte, que después llegan a manos de la princesa Leia lo introduce dentro de R2-D2, y R2-D2 se lo da a Luke, que va a buscar a Obi-Wan, y después van a buscar a Han Solo, y después van a rescatar a la princesa
0: Manu,
1: Leia.
0: Te lo sabes todo, más de memoria, mi madre querida, pues ya, tú eres más friki que yo para esto, ¿eh? Oye, podríamos decir que la saga Star Wars es la más rentable de todas las sagas de la historia, podría ser.
1: Yo creo que sí, yo creo que lo podemos decir.
0: ¿Cuál podría ser la competencia?
1: Hombre, Harry Potter pega muy fuerte.
0: Harry Potter... Más que El Señor de los Anillos.
1: Sí, porque El Señor de los Anillos no tiene un despliegue, porque los herederos de Tolkien controlan mucho. Y y no quieren que se sobreexplote, vale, el Señor de los Anillos. Entonces,
0: o sea, que Harry Potter sí.
1: Harry Potter sí, lo que pasa es que, claro, Harry Potter, ¿qué es lo que tiene Harry Potter frente a Star Wars? Que Harry Potter es una saga más joven.
0: Ya.
1: Harry Potter como saga cinematográfica empezó en 2001, que es cuando ya George Lucas va por las precuelas galácticas. O sea, y no tiene tanta serie de televisión. Ahora sí, ahora va a tener serie de televisión, pero todavía le queda mucho espacio de crecimiento, ¿no? Y Star Trek, que a nivel de género, pues la, digamos, la gran competidora de Star Wars, pues es verdad que aunque es una saga con mucho fandom detrás, nunca ha sido una saga con un éxito de taquilla tan desbordante como el de Star Wars. Uh-huh.
0: ¿Cuál es tu peli preferida de todas las de la saga? De esta, de Star Wars, me refiero.
1: Hombre, yo soy generación cero Star Wars, así que mi película favorita es El Imperio Contraataca.
0: ¿El Imperio Contraataca?
1: Claro. La mejor peli.
0: ¿Sí? ¿Por qué?
1: Porque lo tiene todo.
0: Por ejemplo.
1: Pues de pronto tiene el tema del Imperio, que no estaba...
0: No se había desarrollado
1: suficientemente. Todavía no existía. No. John Williams hizo un trabajo maravilloso en Una Nueva Esperanza.
0: Pero el tema musical, te refieres.
1: El tema musical.
0: Ah.
1: O sea, no. Teníamos el tema de la fuerza, teníamos la fanfarria, teníamos todo. Pero no existía la marcha imperial. Eso no existía en Una Nueva Esperanza. Estaba Darth Vader y cuando aparecía Darth Vader se oía una musiquilla siniestra. Pero el Imperio Contraataca arranca con una marcha imperial, sí, que vale, dentro de todo el abanico de leitmotiv que crea John Williams para la saga, la marcha imperial es lo mejor.
0: Vale, venga, te lo compro. ¿Qué más en el cine?
1: Tienes a Yoda. Es la película que tiene más saltos, digamos, de viajes espaciales. Uh-huh. Tiene todo el adiestramiento de Luke por un lado, pero también toda la parte en la ciudad flotante. Te presenta al personaje Lando Calrissian. Uh-huh. Descubres que Darth Vader es el padre de Luke y tienes un final abierto de los que te quitan el hipo con Han Solo convertido en carbonita. Y con en principio los malos ganando.
0: Uh-huh. Bueno.
1: Y a Luke le cortan la mano.
0: Sí, también es verdad. Pero no pasó nada. Porque al final, como la fuerza lo acompañaba, pues. ¿No?
1: Bueno,
0: más o menos. Tú pues tienes ahí un rejo ortopédico con el que resolvió. Coño, pues peor es lo que viene después, que fue lo que le pasó al que era su padre, ¿no?
1: Sí,
0: previamente.
1: Pero... Claro, pero por eso te digo, yo soy generación cero. Mi cultura Star Wars nace con los episodios 4, 5 y 6. Y las precuelas, pues bueno, hay partes cosas que me gustan y cosas que no.
0: Que no.
1: Star Wars lo que se ha convertido es en un fenómeno generacional. Y de la misma manera que hay toda una generación de seguidores de Star Wars que surgen en el 77, hay toda una generación de seguidores de Star Wars que surgen con las precuelas. O sea, Star Wars es un fenómeno que te tiene que pillar de pequeño y incorporarlo a tu vida, porque ya cuando llegas a una edad ya no cala igual.
0: Ya.
1: Y por eso, pues bueno, digamos que todo ese tiempo, esos más de 20 años que se tardó en hacer la segunda trilogía, pues sirvió para dar espacio a que una nueva generación entrara en el universo de Star Wars, no con las películas originales, sino con las precuelas, y las viera en orden.
0: Uh-huh.
1: No con el orden Yoda que vimos el resto.
0: Es un ejercicio maravilloso de ponerte a ver una detrás de otra. Por lo menos a mí me falta tiempo, ¿no? Pero bueno.
1: Sí, no, desde luego que sí. Es verdad, uh-huh, que es donde vamos viendo que hay cositas que no cuadran, uh-huh, bien del todo.
0: Pero eso es porque tú lo ves con esos ojos de crítico. Yo soy bastante más benévolo. Manu, ¿y tu personaje preferido de toda la saga? ¿Cuál podría ser? ¿O cuál es, de hecho?
1: Hombre, Darth Vader.
0: ¿También Darth Vader?
1: Es que, a ver...
0: Es el personaje.
1: El personaje, o sea, ¿por qué la continuación se centra en Anakin? Porque el centro de todo siempre ha sido Darth Vader.
0: Vale.
1: Bueno, después me quedo con Han Solo, pero si me tengo que quedar con uno, es Darth Vader.
0: Vale, bueno, venga.
1: Y pues. Después, y refrendado cuando se estrenó Rogue One y vemos esa entrada... por el pasillo de la nave embajador de donde está Leia.
0: Ajá.
1: Y vemos lo que no vimos al principio de episodio 4.
0: Pues nada, habrá que ponerse a verlas todas otra vez, una detrás de otra, ordenaditas para descubrir incluso algunos fallos de récord o de historia. Manu, vamos a cerrar con música. La de John Williams, porque evidentemente,
1: evidentemente
0: esta película sin su música no sería lo mismo, ¿no? Bueno, ni esta ni todas las que ha tocado
1: John Williams. No. De hecho, fíjate, hay dos. George Lucas pertenece a la generación de Steven Spielberg, de Martin Scorsese, de Brian De Palma, y eran todos muy, muy, muy amigos, ¿no? Entonces, hay dos consejos que él recibe George Lucas. Cuando les muestra por primera vez la película acabada, todavía le faltaban efectos y le faltaba la música, pero cuando le presentan los colegas la película, todos abominan de ella, todos le dicen que es una porquería, menos Spielberg, que en cuanto la ve sin efectos especiales ni nada, dice: esto va a ser un éxito en taquilla. Pero Brian De Palma le dice:

0: Kubrick había utilizado música clásica en vez de una partitura original, y George Lucas viene con esa idea y dice, pues yo voy a utilizar los planetas de Holst como banda sonora de la película. Y Spielberg le dice, es que a lo mejor no es buena idea, porque los planetas de Holst ya está construida, entonces tú tienes que adaptar tus imágenes a la música, no la música, la música no se va a adaptar a tus imágenes. Yo estoy trabajando con un chiquito que se llama John Williams, que me ha hecho la música de Tiburón y que está muy bien. Uh-huh. Y sí, en principio se reúnen John Williams y George Lucas con intención de un poco, la idea era que John Williams compusiera un par de temitas y ya está. Y John Williams lo mira y dice, tengo que hacer la partitura completa porque esto requiere una construcción musical desarrollada que no me vale con dos temitas. Uh-huh. Y ahí fue el origen de la banda sonora de John Williams.
1: Menos mal. Pues nos la regaló a la humanidad. Bueno, no, a él la cobraría, evidentemente, pero a nosotros nos la regaló. O bueno, seguimos pagando
0: por la cobró en su momento y la sigue cobrando a día de hoy, ¿eh?
1: Pues que la disfrute, que su trabajito
0: sí,
1: le costó.
0: Sí, sí, sí, por supuesto.
1: Nos marchamos con su música y con el cierre musical, insisto, del gran John Williams, que ha puesto banda sonora, en nuestro caso, a gran parte de nuestra vida, hermano, ¿no?
0: Porque somos... Hombre, yo en mi boda entré en el banquete con el tema del trono.
1: No puedo creer, ¿en serio?
0: ¿Sí? En serio.
1: Efectivamente, eres bastante más friki que yo. Manu Díaz, director, presentador de Días de Radio, Noches de Cine en Canarias Radio, la Radio Canaria, como ustedes prefieran. Gracias por compartir tu tiempo, tu sabiduría, y tendremos que seguir explotándote, yo personalmente, para seguir aprendiendo, pero sobre todo espero que disfrutando tanto o más que nuestra audiencia, descubriendo estos pequeños grandes secretos del cine, concretamente hoy de Star Wars.
0: Un placer. Muchas gracias por la invitación.
1: Bueno, señores, les dejo con John Williams, que no es poco, ¿eh? Con Star Wars, disfrútenla, de la saga entera, de una, de tres, de las películas que quieran. Pero desde luego disfrútenla porque yo creo que merece la pena entender el mundo también con los ojos de otra persona que utiliza el cine para comunicarnos grandes historias. Las de siempre, las del bien, el mal, el que gana, el que pierde. ¿Quién es el bueno? Eso ya que lo decida cada uno. Un abrazo, hasta el siguiente programa.

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1: ¿Saben que muchos productos ortopédicos que se recetan a pacientes son subvencionados? Bueno, por lo que la Administración se hace cargo del pago a las empresas que dispensan este tipo de material. Hace tan solo unos días éramos testigos de una publicación donde hablaba de que algunas empresas de ortopedia podrían estar pasando un mal momento precisamente porque quizás no se le abonaba en tiempo y forma por parte de las administraciones estos productos que dispensan a sus pacientes. Pero queremos saber cómo es la situación y cómo se trabaja en este sentido. Vamos a saludar a Pedro Alonso, que es secretario general de técnico de la Federación Española de Ortesistas y Protesistas. Pedro Alonso, ¿qué tal? Muy buenos días.
2: Muy buenos días, Estíbaliz.
1: Bueno, como digo, hacíamos referencia precisamente a una publicación vista estos días hablando de la labor que desempeñan ustedes, ¿no? Las tiendas de ortopedia en Canarias. Son tiendas que dispensan determinados productos a pacientes porque son prácticamente sí, recetados, por llamarlos de alguna manera, por parte de los especialistas para hacer mejor su día a día, su calidad de vida. ¿Cómo es la situación a día de hoy, señor Alonso?
2: Sí, bueno, una pequeña matización. No son tiendas, son establecimientos sanitarios regulados, autorizados, que deben reunir una serie de requisitos complejos, con una tramitación administrativa, un responsable técnico, etcétera, etcétera, etcétera. Es algo similar a la farmacia en alguna medida, en ese sentido. Entonces, el Servicio Canario de Salud, como todo el Sistema Nacional de Salud, donde se incardina, financia el producto ortoprotésico que ha sido prescrito por el médico especialista de ese servicio de salud o del Sistema Nacional de Salud, si es que viene desplazado el paciente. Y esa financiación en Canarias se aplica a un sistema que se denomina de pago directo al establecimiento de ortopedia, que es colaborador del Servicio Canario de Salud, que existe un registro especial para estos establecimientos de ortopedia, y en vez de, como se hacía hasta hace 3 años, pagar esta financiación directamente al usuario. ¿Qué sucede? Pues que la noticia que aparece publicada en la prensa corresponde realmente a un tiempo anterior. Y quiero decir con ello que efectivamente hubo un momento importante de impagos por parte del Servicio Canario de Salud, hubo retrasos en las liquidaciones, hubo presupuestos insuficientes, pero todo eso con la actual dirección de dicho servicio se ha ido corrigiendo y mejorando.
1: Entonces ha mejorado la situación, ¿verdad?
2: Sí. Y doy unas cifras para que se vea. En el año 2018, en Canarias, el Servicio Canario tenía una inversión, nos gusta decir que es inversión porque es salud, no es gasto, de 4.986.000 euros. Ese era el presupuesto que se gastaba el servicio en prestación ortoprotésica en 2018. En aquella época, todo el mundo sabía, y de hecho tuvimos una aprobación de un presupuesto extraordinario, porque se arrastraban deudas enormes de años anteriores, que esa cifra era insuficiente, que no reflejaba la realidad. Y de hecho, en 2021 ya se pasa a 5.805.000 euros de prestación ortoprotésica, y en ese momento despega el gasto por la razón de que entra en vigor una nueva normativa nacional que revisa el catálogo de prestaciones de productos ortoprotésicos que llevaba sin actualizar desde el año 95. Con lo cual, aunque se revise no todo lo que hubiera debido por parte del Ministerio de Sanidad, que es el competente en esta materia, lo que es la financiación del producto, viene a haber un 30% más o menos de actualización de precios, que no olvidemos que el IPC había sido del 70, pero bueno. Y entonces en 2022 empieza el despegue del gasto, que se ajusta realmente al real. Porque si en el 2018 dijimos que eran 5 millones en números redondos y había como 2 millones que no se abonaban, en 2022 ya pasamos a los 7 millones reales. A partir de ese momento, en 2023 se pasa a 9.400.000 euros en números redondos, y en 2024, donde ya se ajusta efectivamente lo que es el gasto real en las Islas Canarias, se ha pasado a 11.200.000. Entonces, en un primer momento sí que hubo impagos, y muy importantes, y sí supusieron cierre de algún establecimiento de ortopedia. Pero en la fecha actual, eso ya en las dos áreas principales de salud, Tenerife y Gran Canaria, eso ya está prácticamente resuelto, y las ortopedias cobran la financiación que deben el Servicio Canario por los productos que hayan dispensado, en un plazo de no más allá de 2 meses, teniendo en cuenta que el primer mes es el que transcurre, que se presenta a liquidación a mes vencido, y en ese mes vencido es al siguiente cuando se hace la liquidación. Es verdad que además hay otro proceso muy importante que ha influido mucho en toda esta cuestión, que es que el actual Servicio Canario de Salud decidió la digitalización del procedimiento de la prestación ortoprotésica, acabar con el papel, que en unos primeros momentos estaba suponiendo unos atrasos enormes, atasco de tramitación de expedientes, etcétera, etcétera, etcétera, pero que con la digitalización
1: se ha agilizado también, ¿no? Entiendo.
2: Sí. Entonces, ¿qué sucede? Que cambiar modos de trabajo de 30 años, pues fue complejo. El arranque ha sido dificultoso, tanto por parte del personal del Servicio Canario, que tiene que acostumbrarse a nuevas maneras, como para las ortopedias, que también tienen que adecuarse a ello. Han establecido todos un sistema informático con unos programas específicos, unas aplicaciones, y a partir de en Gran Canaria está prácticamente íntegramente aplicado, y en Tenerife no tardará mucho en estar por completo todos los centros hospitalarios del Servicio Canario emitiendo la prescripción ortoprotésica electrónica, de manera que el paciente, con la prescripción que reciba en papel, porque tiene necesidad de tener esa copia, lógicamente, de la misma, acudirá a un establecimiento de los que están acogidos en este registro de colaboradores, y allí la ortopedia ya consulta en el sistema informático que efectivamente la prescripción corresponde, que efectivamente se le puede bloquear para que no pueda acudir a otro sitio a que le den 3 veces el mismo producto, o sea, que queda ya determinado quién va a ser la ortopedia que va a dispensarlo, y a partir de ahí la tramitación empieza a ser electrónica. La documentación no hace falta ya llevarla a un registro para que se presenta por el sistema electrónico, y la liquidación también se hace por un sistema electrónico de facturación y se abona a las ortopedias. Todo esto está en desarrollo, y es cierto que ha supuesto sus problemas correspondientes hasta que hemos ido depurando ambas partes nuestros modos de funcionamiento. Bueno, pero en este momento podemos decir que está en una muy mejor vía de aplicación.
1: Y por conocer mejor el trabajo y la función que desempeñan estos establecimientos ortopédicos, ¿qué productos, por ejemplo, entran dentro de ese catálogo?
2: Es muy amplio. Desde las sillas de ruedas, que es el grueso de la prestación, todo tipo de ortesis, que podemos ahí hablar de... La ortesis es el producto que ayuda a una función de un miembro. Pues si tengo escoliosis, pues el corsé típico de escoliosis. Si tengo un problema de una luxación en un tobillo, pues una ortesis para la sujeción de tobillo. A las prótesis, que son las que sustituyen un miembro. Amputaciones, que son las tecnológicamente más complejas. Y luego algún tipo
1: claro,
2: de...
1: Claro, porque me imagino que en caso de amputaciones, esas prótesis prácticamente tienen que ir a medida.
2: Absolutamente. Todo producto ortoprotésico necesita ser adaptado cuando viene.
1: ¿Y eso supone un coste añadido?
2: Sí. Lo que pasa es que en el sistema que se realiza por parte de, que se impone por parte del Ministerio, dentro de los importes máximos de financiación que se comprenden en el catálogo de prestaciones, pues se puede ver, o sea, ¿cuánto me financian a mí la silla esta de este modelo? Pues esta silla está financiada en, por poner un ejemplo, que no digo que sea el correcto, 385 euros. Esa financiación contempla ya el coste de la adaptación. Ahora bien, el problema de los importes máximos de financiación fijados por el Ministerio en el año 2019 es que no sé si les suena el que hay un proceso de inflación, ¿no? Creo que todos tenemos en la cabeza este sobrecoste de la inflación. Desde el año 19 hasta hoy es del 24,3% según el Instituto Nacional de Estadística. Los importes máximos de financiación no se han actualizado. ¿Qué quiere decir? Pues que el problema está en que con a los sobrecostes, que además en este momento se empiezan a disparar otra vez por la guerra de Irán, el producto ortoprotésico empieza a estar, muchos de ellos, por encima su coste de lo que es el importe máximo de financiación. Y ese es un problema que, si no se admite que está contemplado en la normativa, el que el paciente, en un momento dado, si el producto es superior en su coste al importe máximo de financiación, abonara la diferencia que hubiera, pues no habría producto. El Servicio Canario sí está admitiendo que, en el caso de que el paciente decida que prefiere un producto de su coste superior, porque sus condiciones, características, lo que fuera, son mejores, abone esa pequeña diferencia y le financian hasta el importe máximo de financiación. Pero es verdad que es un límite que el Ministerio le hemos incitado ya constantemente a que revise.
1: Y digo, ¿y hay un programa también de reutilización de estos productos? Lo digo porque la persona o el paciente puede fallecer o incluso ya dejar de utilizar, porque ha mejorado su calidad de vida, este tipo de producto. En ese sentido, sí. ¿También hay un programa de reutilización de estos productos?
2: Sí, pero me explico. El catálogo ya contempla que hay productos que son reutilizables. Son pocos, porque tampoco el uso de los mismos permite habitualmente esa reutilización, pero pensando, como dicen, las sillas de ruedas. Es factible. De hecho, el usuario tiene la obligación.
1: Y digo yo, incluso hasta unas muletas, una cosa tan básica como unas muletas.
2: Sí, sí. Sí, tienen el compromiso de devolución. El problema está en que no existe un procedimiento para la recogida de esos productos y la puesta de nuevo en el mercado, porque una silla que está usada necesita reparaciones, necesita ser acondicionada, recondicionada. Y eso también tiene unos costes. Uh-huh. Entonces, eso suponemos que en un momento dado se empiece a trabajar más seriamente en el sistema, pero de momento es poco efectivo.
1: Bueno, pues Pedro Alonso, la verdad que interesante todo esto que hemos hablado. Yo creo que nos debemos otra entrevista más adelante, porque la verdad que es un tema encantado, muy interesante, y además porque mucha gente en estas circunstancias sabemos cómo lo podemos necesitar, incluso ya con que eso es otro hándicap, ¿no? Que vamos a ser una población cada vez más envejecida y vamos a necesitar cada vez más este tipo de productos. Pedro Alonso, ha sido un placer. Gracias.
2: Lo mismo.
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4: Y a esta hora vamos a cambiar de asunto. El WhatsApp de la radio es el 628-515151 y vamos a hablar de un proyecto precioso, y aprovechen y tomen muy buena nota, porque el 24 de mayo, la próxima semana, se va a desarrollar en el Auditorio Alfredo Kraus de Las Palmas de Gran Canaria el proyecto Despierta, que firma Juan Ferrer, consultor y conferenciante, experto en liderazgo y gestión del cambio. Juan, ¿qué tal? Muy buenas tardes.
5: Muy buenas tardes y muchas gracias por permitirme compartir este sueño y a la vez reto.
4: Un placer que lo haga. Despertar, nada más y nada menos. Algo tan cotidiano y tan metafórico a la vez, que ese despertar para muchos, y según el momento de la vida, nos cuesta.
5: Cierto, sobre todo porque a veces el problema no es el problema, sino el problema es que no se ve el problema. Entonces, cuando estamos dormidos en una sociedad, y no voy a generalizar, muchas veces solamente somos conscientes cuando llega el dolor o la frustración a la vida, y entonces ahí te sacude y es cuando decides reaccionar ante y despertar, en definitiva.
4: Y el reto que te propones, Juan, es muy, muy, muy ambicioso, y es tratar de generar un espacio de encuentro entre generaciones. La generación pues más joven, también la de los llamados boomer, y con los retos que implica para entendernos en un momento como este.
5: ¿Sabes qué ocurrió? En cierta ocasión una madre me dijo, mira, mi hija se está autolesionando, está con psicólogo, no sé qué hacer con ella, cómo podemos ayudarla. Y ahí se me despertó la necesidad de ayudar a toda esta generación. Por otro lado, yo me muevo mucho entre empresas y veía que el absentismo, las bajas, el escuchar a los directivos y mandos intermedios que no sabían cómo motivar e ilusionar a las nuevas generaciones, había ahí un choque que decidí investigar. Y la verdad que con toda mis sesgos y opiniones, me di cuenta que estaba muy equivocado en todo esto. Han sido 3 años de investigación, cerca de 160 entrevistas, y haberlo impartido ya casi en 11 colegios de manera gratuita, porque esto era un proyecto así para ayudar, me ha hecho ver que hay muchas cosas que tenemos que cambiar, todas las partes, y esa ha sido parte del resultado de esta investigación.
4: ¿Qué es lo que más te ha sorprendido de todo este camino?
5: Lo equivocado que yo estaba.
4: ¿Algún ejemplo?
5: Mira, yo empezaba y inicialmente les acusaba a los jóvenes de ser culpables de esta situación por la falta de compromiso, por la falta de esfuerzo, y con el tiempo me he dado cuenta que no son culpables, son víctimas. Víctimas de 4 cosas, de la tecnología, de la educación, de la inmediatez y sobre todo de esa necesidad de autoestima externa. Entonces te das cuenta que, habiendo nacido en ese entorno, el resultado es el que encontramos. Y pasé de verles como culpables a víctimas. Lo que ocurre es que todos somos responsables de ayudarles y ellos mismos. Y eso es lo que intento cuando voy a la universidad, como he estado en la Universidad de La Laguna y en la de Gran Canaria y también en algún país como en México, hacerles ver que ellos son parte del problema, pero también parte de la solución.
4: Hay una generación, esta generación actual, por ejemplo, que tienen que estar atravesando varias crisis en un contexto muy corto. Cada generación también es hija de su tiempo, esto lo sabemos, pero en el que se ha roto, por ejemplo, Juan, y esto te lo contarán mucho, aquel consenso, acuerdo social de estudia, fórmate, tendrás tu proyecto de vida, tendrás tu casa, vas a vivir mejor. Y estamos viendo a muchos jóvenes que, aun cumpliendo todo ese camino que les habían prometido, no lo consiguen. Eso hace que también haya mucho desencanto y mucho enfado generacional. ¿Esto es comprensible? ¿Esa generación llamada boomer lo entiende?
5: A ver, entrevistando a una chica que se acercó, que le pedí que me dieran ese espacio para entrevistarle, me dio una bofetada así en todas mis creencias. ¿Por qué? Porque yo le pregunté, ¿a ti qué te motiva? Ella me dijo tres cosas. Reconocimiento, buen ambiente y aportación de valor. Y yo dije, coño, lo mismo que a mí. Pero mi generación se vendió por dos cosas, por tiempo y por dinero. ¿Qué quiere decir esto? Que nosotros, no, eso mismo que tú nos has dicho, iba acompañado de una variable que era el tiempo. Ellos el tiempo no están dispuestos a pagarlo. Y dos, por dinero tampoco, posiblemente porque no tengan el valor de lo que ellos suponen. Entonces, se han encontrado, primero, con que no se les puede dar lo que se les ha prometido, pero por otro lado, ellos van a tener que reinventarse como nosotros hemos hecho. Porque también nos prometieron que si te formas, tienes una posición, ya te puedes acomodar, y ahora tenemos que estar aprendiendo constantemente. Entonces, no podemos ir de víctima cada una de ambas partes, sino tenemos que entender que el mundo ha cambiado y o tenemos capacidad para adaptarnos o reaccionar ante esos cambios, o iremos de víctima y no encontraremos solución al problema.
4: ¿Y socialmente lo estamos abordando de forma conjunta?
5: Para nada.
4: Porque parece que la brecha está ahí y cada vez mayor.
5: Para nada. Y fíjate, otra, a raíz de la pregunta que me hiciste, otra de las cosas que más me chocó es que los jóvenes nos han sacudido a los adultos en dos dimensiones. Uno, en la parte de educación, porque he visto que padres se empiezan a preocupar cuando sus hijos están en problemas, no antes. Eso nos hace una pregunta de, ¿somos nuestra mejor versión para educar? ¿O estamos educando con amor de forma negativa? Cuando hacemos los deberes a los hijos, cuando hacemos sus exámenes, cuando vamos a un dato que a mí me escandalizó y que va en aumento, uno de cada cuatro padres en Estados Unidos acompaña a sus hijos a la entrevista de trabajo. Por lo tanto, ahí estamos encontrando una realidad que, como te decía, son más bien víctimas de ese sistema educativo.
4: Y esto de no actuar hasta que tenemos el problema, ¿es porque no lo vemos venir, porque pensamos que igual no va con nosotros, porque no sabemos?
5: Yo creo que es una falta de autocrítica. Por parte de los educadores, a decir, yo puedo educar con amor, pero estoy sabiendo educar poniendo límites, forjando el valor del esfuerzo y de la constancia. Y luego, por parte de las empresas, el resultado un poco de la investigación que he hecho es que van a tener que hacer el papel que padres y educadores no hicieron durante el proceso de formación. Se encuentran gente que van a tener que forjar, hacerles entender cómo funciona el mundo cuando anteriormente pues así no lo hicieron.
4: A mí me gusta mucho, por ejemplo, el sistema preventivo de San Juan Bosco, de Don Bosco, que decía, los jóvenes no solamente tienen que ser amados, sino tienen que saberlo. Tienen que saberlo, tenemos que amarlos en ese idioma, para que ellos lo entiendan, para que tengan todas las herramientas y todas las capacidades. ¿Es posible un entendimiento entre generaciones?
5: Me encanta tu reflexión, pero ¿qué es amar? ¿Darte todo lo que tú quieres, cuando lo quieres, como lo quieres, o ponerte límite, decirte no y hacer que forjes un carácter ahorrando, sacrificándote y esfuerzo? Porque creo que hemos confundido amar con darte todo lo que tú quieres. Y así se está generando...
4: Es diferente, claro, si no son unos tiranos.
5: Exactamente. Entonces se genera una generación de tiranos que tienen derecho a todo y no valoran esas cuestiones. Me gusta mucho lo que has dicho de Juan Bosco, amar, pero ¿amar cómo? Ese es el error que comentan profesores, investigadores, sobre las carencias educativas que se están demostrando.
4: ¿Y de qué manera generar este despertar para convivir y para vivir mejor, para que todos vivamos mejor?
5: Mira, el resultado ha sido, cuando hemos ido a la universidad y hemos convocado a padres, El mejor resultado es cuando me llama un padre o una madre y me dice, Juan, hemos tenido una conversación en el coche que jamás habíamos tenido antes. Ahora entienden por qué le pongo límites a la adicción que existe al móvil, que su autoestima no puede estar en lo que otros opinan y en los likes, cómo hay una adicción, incluso entre adultos, al scrolling, a la información constante, a la comparativa, y esa simple conversación ya abre toda una brecha. Y respecto a las empresas, pues mira, se da un fenómeno muy gracioso, si me permite. Una directora de recursos humanos se me acercó y me dice: Juan, es que no sabemos motivar a los jóvenes. Y se me ocurrió preguntarle: ¿y sabes motivar a los viejos? Tampoco. Entonces, no es un problema de jóvenes, de viejos, es que las empresas muchas veces no han trabajado cómo generar compromiso, motivación y felicidad en las propias organizaciones. Y critican a los jóvenes cuando no han hecho una autocrítica sobre cómo gestionar seres humanos.
4: Iba a decir, las culpas están repartidas, pero las responsabilidades están compartidas.
5: También, por eso uno de los lemas que utilizamos es: ustedes todos somos el problema, pero también todos somos la solución. Y lo que queremos generar en este evento del 24 de mayo en la Auditoria Alfredo Kraus es que esas tres patas, esas tres partes, se escuchen y entiendan que tienen una responsabilidad, pero que también entiendan de por qué hemos llegado hasta aquí y qué tiene que cambiar cada una de ellas. Tanto educadores, llámese padres como madres, las empresas y los propios jóvenes, que esa es la sacudida que intento hacer cuando he ido a la universidad, cuando he ido a colegio, a hacerles pensar, porque ese es otro gran problema. No estamos acostumbrados a pensar o a cuestionarnos.
4: Y esto, desde luego, genera retos, genera una cuestión de convivencia también y de culpables, ¿no? Que también cuando algo ocurre y nos desajusta, nos descoloca, siempre es natural buscar un culpable. Y aquí esto también es dañino para la sociedad.
5: Mira, hay tres películas o vídeos o series que recomiendo en la exposición. Una es Adolescencia, no sé si la recuerdas,
4: maravillosa,
5: Netflix, durísima. El último capítulo donde un padre dice: ¿y qué he hecho para llegar hasta aquí? Generación Click, de Movistar y Prime, donde se ve chicos cómo se autolesionan, y el dilema de las redes sociales, de cómo nos manipulan intencionalmente. ¿Por qué? Porque nosotros somos la batería de las redes sociales. Si nosotros desconectamos, ellos dejan de ganar dinero. Entonces, hay que ver el problema de forma holística, para que cada uno... La intención es que salga de esta charla y diga: tengo una parte de responsabilidad, tengo que cambiar la forma de pensar, los jóvenes, las empresas hagan una reflexión si son capaces de atraer y gestionar el talento. No me valen afirmaciones como: es que la gente ya no quiere trabajar 14 horas. Coño, es que el COVID lo cambió y no tenemos por qué trabajar. El modelo de mi generación tampoco era el más adecuado, y los jóvenes lo están revelando, pero también los jóvenes tienen posiblemente que desarrollar ciertas actitudes que por comodidad y por amor, como decía, pues no las han desarrollado, y el choque es brutal.
4: ¿Para quién está pensada esta charla del 24 de mayo?
5: Pues para todos, porque quien no tiene un hijo tiene una sobrina, para todos los jóvenes que quieran pensar y entender qué les está sucediendo, para los educadores y también para directivos y mandos intermedios que están desconcertados sin saber qué hacer con una generación que se incorpora al mercado laboral y qué variables tienen para poder estimularles y desarrollarles.
4: Y quien quiera acudir, ¿dónde encuentra las entradas? ¿Cómo hace?
5: Coge el móvil, pone Auditorio Alfredo Kraus, Despierta o Juan Ferrer, y allí podrán adquirir las entradas para este domingo 24 de mayo, pues salir de allí pensando y generar una tertulia familiar o personal y tratar de entender lo que está sucediendo.
4: Me tranquiliza, Juan, que hay soluciones, que es posible arreglar este desaguisado.
5: Totalmente. Yo lo he visto al terminar las charlas, cómo surgen reflexiones, y luego padres me comentan de: oye, mi hijo ha cambiado porque aquella frase o aquel cuento o aquella historia le hizo descubrir y ha generado una mejor comunicación, y a partir de ahí se reconstruyen relaciones que a lo mejor estaban enfrentadas.
4: El próximo 24 de mayo, domingo, en el Auditorio Alfredo Kraus de Las Palmas de Gran Canaria, Despierta con Juan Ferrer, consultor y conferenciante experto en liderazgo y gestión del cambio. Juan, un placer aprender contigo esta tarde.
5: Un placer, y sobre todo agradecerles a ustedes la divulgación, porque hay mucha gente que necesita escuchar, creo que lo que he ido acumulando en este tiempo, y les puede servir para pensar de otra manera y evitar situaciones muy graves que no se pueden decir.
4: Seguro que al otro lado gente rumiando ya.
5: Ojalá.
4: Ojalá que sí. Cuídate mucho.
5: Un placer.
4: Roscas y cotufas de lunes a viernes de 3 a 6 de la tarde.
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6: Vamos a hablarles de Irán, Este joven de La Palma, se cumplen ya 3 meses de la desaparición del joven Airán, que ocurrió esta desaparición, como ustedes recuerdan, un día muy señalado, fue el lunes de Indianos, del carnaval, en la isla de La Palma, Santa Cruz de La Palma, en concreto el 16 de febrero, como digo, en la isla de La Palma. Vamos a escuchar en voz de nuestro compañero Víctor el comunicado que su madre, la madre de Airán, Mercedes, colgaba en las últimas horas en sus redes sociales.
7: Seguimos buscando a Airán. Nos ha llegado un posible avistamiento claro en la zona de Los Cancajos de hace 3 semanas. Y queremos recordar y agradecer la importancia de comunicarlo. Es nuestra mayor esperanza de encontrarle. Si creen verle, por favor, llamen inmediatamente. Muchísimas gracias por tantas muestras de apoyo y a tantas personas que siguen con aliento buscándole. Los procesos de Airán nunca han sido fáciles ni rápidos, ni para él ni para nosotros. Pero en todos ellos, el amor y la esperanza es a lo que siempre nos hemos agarrado. Seguimos buscándote, hijo mío. Te amo profundamente. Gracias.
6: Bueno, pues este, como digo, es el comunicado que escribía, en este caso, la madre de Airán, Mercedes Afonso, en las últimas horas en las redes sociales, apelando también a esa búsqueda y a que Airán aparezca lo antes posible. Fran Concepción es su padre. Fran, ¿qué tal? ¿Cómo está? Buenos días.
8: Hola, buenos días.
6: Gracias.
8: Gracias por atendernos.
6: No, también gracias a usted por atender la llamada de la Radio Pública de Canarias. Bueno, queríamos ponerle voz a este texto escrito por Mercedes, porque esta es el sentir que sigue teniendo la familia, en este caso los padres de Airán, Fran, ¿verdad?
8: Sí, así es. Siempre, como siempre, agradecer lo que les decía, que le sigan dando luz al caso, a su desaparición, porque claro, va pasando el tiempo, ya van a ser casi 3 meses de su desaparición. Yo le digo también escapada, por las circunstancias y la convicción que tenemos de que se da la fuga desde el Día de los Indianos, por una serie de circunstancias, ¿no?, que ya he comentado en anteriores ocasiones, ¿no?, de un trauma que se le reactivó de 7 meses antes, en un viaje de Erasmus y todo eso.
6: Sí.
8: Creo que alguna vez lo comenté.
1: Sí.
8: Entonces, sí. Entonces, como nosotros tenemos esa convicción, sentimos y tenemos la convicción de que él, a partir de ese día, decide desconectar del mundo y desaparecer, o sea, esconderse y tal, que ha sufrido una especie de, lo llaman como colapso autista, ¿no?, que fue lo mismo que sufrió en Polonia 7 meses antes. Sabemos que se le reactivó el caso por las cosas que nos dijo. Él sintió como una amenaza por un chico que vio allí en Polonia y realmente fue, en su mente no fue real, pero para él era real, y huyó toda una noche por un bosque, como saben, en Portugal. Buscaban y él no salía, oía las voces, veía las luces y no salía, como ha podido pasar ahora. Creemos que sea que está reviviendo el caso, que se ha reactivado ese trauma, porque una persona cuando sufre un trauma, aquel episodio, como comenté alguna vez, acabó que lo llevaron a las cabañas, que otra vez se sintió, lo mandaron a acostar, cuando se levantó se sintió vigilado, porque no actuaron bien, no lo dieron tranquilidad, no lo acompañaron y se pusieron a vigilar, los habían desplazado a la tutora de La Palma, y vio que todo el mundo lo vigilaba y traté de escapar otra vez, lo tiraron al suelo, entre varios, fue bastante violento, bastante traumático para él, la vuelta a la civilización en aquella escapada, y él sintió calma en la naturaleza, ¿no? Así que si en la naturaleza sintió calma y la vuelta fue traumático para él en una mente autista, pues a lo mejor él decide otra vez volver a aislarse en la naturaleza y buscar su propio camino aislado en su tierra, donde es más difícil de conseguirlo. Aquello acabó en un ingreso hospitalario, como saben, como 20 días más, y realmente tenemos la comisión, la seguridad, que se le reactivó porque 22 días antes de los Indianos creyó ver a un hombre por el que sintió una amenaza, ¿no?, allí en Polonia, en su mente. Así que lo vio con una pala, en una baracoa, él solo, y decía, si quieres carne, ven aquí, sonriendo, y aquello lo sintió como una amenaza, ¿no? A otras personas les dio mal rollo, a él le dio, sintió verdadera amenaza por su vida, ¿no? Entonces, realmente lo que hay en él es un instinto de supervivencia, ¿vale? Un fuerte instinto de supervivencia, no es un instinto autodestructivo, como en algún momento algunas personas han podido pensar, ¿no? Y por eso huye, ¿vale? Más unido. A ver, eso, si una persona se siente amenazada, la amenaza sea real o sea en su mente, en este caso es una paranoia, una amenaza que él sintió que al final no era real, pero para él sí, pues la persona trata de salvar su vida. Eso lo puede hacer cualquiera. Cualquier persona que se sienta amenazada va a tratar de salvar su vida, va a huir, va a hacer lo que sea. Y si se tiene que esconder y cambiarse de ropa y cambiar de aspecto para que no lo reconozcan, también. Eso es el instinto de supervivencia que tenemos todos. Yo pongo el ejemplo de la gente que, por ejemplo, huía en la época de la guerra, fuera del bando que fuera, aunque sea en otras circunstancias. ¿Por qué? Porque sentían una amenaza real por su vida, de que podían quitarles la vida, y se escondían. Digamos, el patrón que usaban esta gente, que igual caminaban de noche, de día se escondían, pues ese es el patrón que él ha tenido. De hecho, cuando nosotros hemos hablado con un bombero que le hemos comentado alguna vez, que nos ha asesorado, que ha rescatado como 8 autistas en Austria, ha dicho que ellos toman ese patrón, que él ha tenido casos de varias semanas, pero que, bueno, se sabe de casos de meses, ¿no?, de autistas que se escapan, nosotros también nos basamos un poco en eso, y que tienen ese patrón, es decir, que son jóvenes que pueden esconderse muy hábilmente, hacerse invisibles, esconderse por ahí, de noche moverse, para buscar suministros o para vigilar a sus perseguidores, cambiar de escondite si se sienten perseguidos. Tienen como un alto índice de supervivencia porque se buscan la vida, si pueden ir por zonas donde hay agua, donde hay fruta. De hecho, nosotros hemos reconstruido su itinerario en toda esta desaparición, escapada, digo yo, y realmente ha recorrido varios pueblos. Realmente en una semana, como yo he comentado alguna vez, ha hecho no sé cuántos kilómetros, si 40 o más, porque va de Santa Cruz, enseguida coge una guagua a los Jancajos, lo ven por allí. Probablemente la primera noche se quedan los Jancajos, después va a Santa Cruz, lo vuelven a ver por allí, un par de testimonios al día siguiente, el martes.
9: Fran, quería ¿sí? comentarle, disculpe, además de todo ese recorrido que ya nos ha contado en otras ocasiones que sí. hemos hablado con usted, ¿cuáles son los últimos datos que ustedes tienen en cuanto a que alguien lo haya visto? ¿Cuál es la última información que tienen?
8: Vale, yo te digo muy sintéticamente esto, lo que estaba comentando, y ya te digo los últimos datos, pero para que la gente se ubique del recorrido que nosotros hemos reconstruido, siguiendo los testimonios que para mí como padre, después de haberlos entrevistado, me parecen válidos. Siempre, a ver, cabe la posibilidad de que no. Pero de hecho hay algún testimonio que se ha confirmado con rastro de perros, que han seguido su rastro, siguen su ofrenda, por ejemplo el del martes en la Encarnación, martes a la noche. Después el miércoles hay testimonios que lo sitúan por el Tipi-Tipi, por dos testimonios, el jueves por Tiger Orte, el jueves a primera hora y por Montes de Luna, el jueves a la tarde lo sitúan por los Jancajos otra vez, un chico que lo ve y cuando lo mira, cuando se da cuenta que lo miran, acelera el paso, visiblemente, y llevaba una mota similar allí a Polonia. Después ya el viernes aparecen esos desgraciados por el Pared Vieja y el Pilar. Con su letra, con su grafismo, eso de Adalid y tal, que es un proyecto que habla él con la madre, ¿sí? Y después el domingo aparece escondido en el cruce del Pino de la Virgen, tras la casa que él vivió cuando tenía un año. Ahí transitan zonas familiares. Así que en una semana ha hecho un recorrido muy grande por la zona este y rebasando las cumbres después y llegando al paso. Por eso nosotros estuvimos todas esas siguientes semanas rastreando el paso. Seguidamente aparecieron rastros por la zona de San Martín de Porres, que es una zona del barrial de abajo, de las faldas del Vejenado, y estuvimos rastreando, vimos algunos rastros de él y tal. Así que después, lo siguiente es que hemos ido encontrando otros testimonios de personas que se han puesto en contacto con nosotros, que nos han contactado, que indican que probablemente volvió para atrás. No tenemos la seguridad completa, pero nos indican esos testimonios que pudo haber vuelto para atrás. Es decir, si una persona siente presión, porque de hecho también después había una carrera en el paso, el reventón, o sea, había gente por ahí, mucha gente, y también había gente en la búsqueda. Si siente que hay una presión, que lo están buscando y él quiere esconderse porque tiene un temor, pues a lo mejor cambia de lugar, ¿no? Es lo que hacen ellos cuando sienten, en estos casos ha pasado, ¿no? Entonces, los testimonios estos nos indican de que pudo volver para atrás. De hecho, si ellos saben que han hecho un camino de ida hacia de este a oeste, cruzando las cumbres hacia el paso, pueden volver hacia atrás sabiendo que tienen refugios posibles que han conocido en su camino o que tienen recursos, que saben dónde hay agua, dónde hay recursos, fruta, o a lo mejor eso, incluso también, nos dice, si va de noche un contenedor de un supermercado, un restaurante, bueno, que puede suministrarse de alimentos si quiere que no lo vean, ¿no? Entonces lo ven un par de personas en la carretera de la cumbre, en el cruce del camino de la Hilera, que viene del paso hacia Santa Cruz o Breña Alta. Hay un par de testimonios por la zona de hace más de un mes. Después lo ven en el barranco de Aguasencio, otro testimonio de hace veintipico días, casi un mes, que es un barranco de San Pedro que va del camino de vuelta, ese camino de la Hilera de vuelta. Y el otro testimonio es ese último que dice la madre de los Cancajos, que desde hace más de 3 semanas, cerca también. Todos esos testimonios, hay que confirmarlos, pero parecen bastante verídicos después de haberlos entrevistado. Y nos indican que puede haber un camino de vuelta, que puede haber vuelto para atrás.
6: Claro.
8: Entonces estamos indagando esas posibilidades.
6: Frank, con todos esos testimonios que usted nos cuenta, que parecen que han visto a Irán en distintos sitios,
8: en varios puntos,
6: en distintas fechas, a ver, parece, cuesta un poco a veces entender que el dispositivo de búsqueda no haya tenido mejor resultado. No sé si hasta qué punto, la información que usted maneja a día de hoy, ¿cuál es la situación actual? ¿Ese dispositivo sigue buscando?
8: No. Claro, el caso es que los testimonios, a ver, por ejemplo, el testimonio de los Cancajos, el hombre no dio parte, porque ya habían pasado más de un mes, que no salía de mucho la noticia, a lo mejor no. Él dijo, pensaba que era él, pero no decía, bueno, igual hay un lío ahora, y si no es, no sé qué. Tuvo dudas y no dio parte. Después nos enteramos porque la mujer lo comentó, cosas indirectas, en una peluquería, y luego a través de una persona que estuvo allí nos lo dijo, ¿no? De mi hermana. Eso lo había dicho la mujer de allí. A veces te llegan testimonios de forma indirecta, ¿no? Todo el mundo no da parte. Hay personas que no se atreven o que no tienen la seguridad. El de Aguasencio nos enteramos porque yo voy por la zona, hay un posible testimonio que al final es fallido, hay veces testimonios que son fallidos, que no se confirman porque ven un chico cambiándose de ropa y creen que puede ser, al final no es, pero preguntando por la zona, hay otro hombre que sí ve a un chico que coincide completamente con su descripción. O sea, a veces de forma indirecta encuentras testimonios o directamente no es que la gente llame sobre la marcha, ¿vale? Igualmente a veces han llamado y también la policía no ha tenido la celeridad de tomar los testimonios, han tardado días en tomar testimonios y hacer la
6: Frank, estamos a punto de acabar, pero antes sí que me gustaría que usted mandara ese último mensaje. ¿Qué mensaje mandaría usted
8: El mensaje que mandamos, ahora como hemos vuelto a sacar un nuevo cartel para reactivar el caso, que se le dé luz a su caso, que se conozca su imagen, que cualquier persona que lo vea, pues le pedimos colaboración ciudadana, no descartamos incluso la posibilidad, esto no cierra, nosotros creemos que anda por la isla por estos indicios, estos testimonios, pero no descartamos incluso la posibilidad, no se cierra que la posibilidad, la policía tampoco lo descarta, la policía está investigando todas las vías. La posibilidad de que haya cogido, por ejemplo, un barco de polizón y se haya ido a otra isla, porque han pasado casos así. Entonces, de hecho, nos han llegado llamadas de otras islas que se han confirmado, se han descartado, ¿no? Nosotros le pedimos en esos casos a las personas que intenten hacerle una foto, para, si no, descartarlo, ¿no? De cualquier manera, sea donde sea, en la isla, que es lo que creemos nosotros que anda por la isla, o incluso en otra isla, cualquier indicio, cualquier persona que crea haberlo visto, que por favor se ponga en contacto con nosotros. En este último cartel también viene el teléfono, bueno, el Secopín y de la familia, mi propio teléfono, que yo he entrevistado a muchos de los testigos, y porque eso, la idea es encontrar cualquier testimonio, nos puede ayudar a encontrar su rastro, su pista, porque normalmente hemos ido por detrás y cuando hemos llegado se ha escabullido.
6: Frank, perdón que interrumpa, es importante porque creo recordar que decían que de La Palma tenían la seguridad como que no había salido, que estaba en la isla de La Palma. Usted abre esa posibilidad ahora de que también esa posibilidad de que haya salido de La Palma esté.
8: Nosotros creemos que no ha salido. O sea, yo particularmente como padre, y después de estar sobre el terreno todos los días buscándolo por un lado, por el otro, prácticamente todos los días, haciendo rutas, con ayuda de muchos voluntarios, que agradecemos de verdad, siempre de corazón, a tantos voluntarios que nos han ayudado.
10: y también las fuerzas de seguridad que han estado ahí, aunque a veces con retraso y tal, no descartamos nada. Es decir, nosotros, yo creo particularmente que está por la isla, porque los testimonios, los rastros, los indicios nos dicen que se mueve por la isla. Y me parece ya mucho aventurarse irse fuera de la isla por un terreno que no controla él. Ese terreno lo controla mejor, él ha caminado por aquí, en varios puntos de la isla, y ha podido, hay mucho, todos los senderos están señalizados, hay una red radial de senderos que están comunicados unos con otros, la zona este con la oeste, y te puedes mover de un lado al otro, y eso, creemos que anda por la isla, pero no se descarta la posibilidad de que se lleve de polición, ¿eh?
6: Bueno,
10: o sea,
6: pues,
10: el indicio es bueno.
6: Bueno, pues nuestro compromiso es seguir haciendo seguimiento, seguir preguntando, indagando e intentando ayudar a que Airán aparezca lo antes posible. Fran Concepción, padre de Airán, gracias por contarlo como siempre aquí en la Radio Pública, muy amable.
10: Muchas gracias.
6: Por adiós.
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13: El próximo 30 de mayo tendrá lugar el acto institucional con motivo del Día de la Comunidad Autónoma. Ese día además se hará el acto de entrega de las medallas de las medallas de oro. Rita Mendoza, presidenta del Colegio de Enfermería de Las Palmas, buenas tardes.
14: Muy buenas tardes.
13: Natalia Rodríguez, presidenta del Colegio de Enfermería de Santa Cruz de Tenerife, buenas tardes.
15: Muy buenas tardes.
13: ¿Cómo se enteraron de que el gobierno de Canarias les concedía a los colegios de enfermería la medalla de oro de la Comunidad Autónoma? Rita.
14: Bueno, pues fue bastante curioso. Estaba en un congreso de inteligencia artificial en Elche y suena el teléfono, vi un número que me pareció institucional y pensé en que podía ser una cita médica para algún familiar. Entonces salí de la sala y cuando descuelgo el teléfono, pues me dicen que me llaman de presidencia del gobierno. La verdad es que en ese momento me puse tensa, me puse nerviosa, porque pensé que algo iba mal, que pasaba algo. Y nada, cuando hablo con el presidente Clavijo, pues me informa de la noticia y francamente me emocioné y literalmente me quedé sin palabras. Así fue.
13: Natalia, ¿más o menos parecido?
15: Parecido. A mí me pilló en medio de una tutoría con una alumna en la Facultad de Enfermería y lo mismo, te llaman de presidencia del gobierno, pues te quedas un poco a la expectativa y bueno, cuando me dieron la noticia, lo primero que dije fue, pero ¿y esto lo puedo contar? ¿Y esto ya lo puedo hacer público? Porque claro, yo tenía unas ganas de contarlo a las compañeras de, bueno. Así que muy bien.
13: El gobierno de Canarias ha destacado la profesionalidad, también la humanidad de las enfermeras. Yo no sé si ustedes creen que la sociedad canaria tiene asumido esas dos cosas, la profesionalidad humana y la humanidad de todas las profesionales que se dedican a la enfermería.
14: Bueno,
15: Rita, tú.
13: Pueden hablar cualquiera. Vale. Quiero que sea una conversación entre
15: Rita,
13: todos.
15: Rita, tú si quieres comienza y continúo yo después.
14: A mí me parece que la sociedad nos reconoce nuestro trabajo diario y que pone en valor esa presencia 365/24/7 y saben que en la profesión enfermera hay un equilibrio entre la parte científica de formación académica universitaria, de formación de posgrado y la parte humana. Creo que la gente nos agradece mucho ese momento en el que uno pues coge la mano o mantiene el silencio o acompaña en un momento difícil. Por parte de la sociedad, creo que sí tenemos reconocimiento.
15: Bueno, yo coincido con lo que está comentando Rita. Evidentemente, nosotras llevamos un trabajo detrás de mucho tiempo para visibilizar el trabajo de las enfermeras. A día de hoy sí podría decir que socialmente somos visibles y nos tienen en cuenta, somos presentes, ¿no? Como dice Rita, no es lo mismo un profesional, por supuesto, con capacidad científica, respaldo con evidencia y demás. Y bueno, la enfermera le caracteriza la diferencia, eso que está diciendo Rita, que te acompaña, que te toca, te agarra la mano, te sostiene en momentos más vulnerables. Y bueno, y creo que ese mismo concepto que tiene la sociedad se va trasladando también a nivel político. Y por eso creo que es este reconocimiento al final, porque esa visibilidad va más allá de dentro de la profesión, ha salido fuera a la sociedad y a su vez ha salido fuera y está llegando a niveles políticos. Así que pues nosotras orgullosas, felices de este reconocimiento.
13: También destacaba el gobierno de Canarias en la concesión de esta medalla, que en tiempos de adversidad, especialmente en la pandemia, se habían convertido en un escudo de protección y de guía para la sociedad. Yo no sé cómo han vivido estos últimos 10 días, esta última semana, con todo lo que ha ocurrido con el crucero y con el antivirus. Natalia.
15: Pues mira, ¿me preguntas a nivel político o me preguntas a nivel sanitario? Porque ha habido aquí un conflicto importante. Mira,
13: vamos a dejar aparte, no ser que quieran.
15: No, para nada.
13: Desde el punto de vista, sobre todo, como enfermera.
15: Mira, como enfermeras, a nosotros lo que nos preocupa es la sanidad de los canarios, la sanidad de la población, que la gente esté bien. Por lo tanto, la actuación de pedir información para hacer un diagnóstico de la sociedad, de la situación, y así poder actuar, pues era era algo normal y natural que se solicitara esa información. Por lo tanto, teníamos claro que si la enfermera tenía que estar ahí, iba a estar ahí, iba a dar un paso adelante, como ha hecho siempre y como se ha demostrado siempre. Así que bueno, pues esa es la situación.
13: Rita.
14: Estoy de acuerdo con Natalia. Siempre, cuando no se sabe qué hacer en situaciones de crisis, y hablo claramente desde el punto de vista sanitario, lo que se hace es que se cuida a la población. Ya lo hicimos durante el COVID, cuando no sabíamos bien a qué nos estábamos enfrentando, por supuesto, protegiéndonos nosotras, y cuando digo nosotros estoy hablando de los sanitarios en general. Hay que protegerse, porque si no nos protegemos no podemos cuidar de nuestra población, pero siempre que no se sabe qué hacer, lo que se hace es cuidar, es estar presente, acompañar, tener medidas de autoprotección y de protección al otro, y además se hace un seguimiento de los casos para ver clínicamente cómo evoluciona la situación. Y eso es lo que han hecho nuestros compañeros, los sanitarios, tanto los que estuvieron en el barco como los que participaron en el traslado hasta los aviones y luego cada persona a su destino. Creo que la actuación de nuestros compañeros y compañeras ha sido brillante, desde el punto de vista sanitario, desde el punto de vista de la coordinación con las fuerzas y seguridades del Estado y con el resto de personas que participan de este dispositivo, especialmente, pues es que te coordinas hasta con el conductor de la guagua, ¿no? Entonces, yo creo que nuestro papel ha sido fundamental, como siempre, y además creo que la sociedad canaria puede estar tranquila y orgullosa de contar con profesionales de primer nivel, que incluso en las situaciones más adversas y, bueno, esto que no te esperas que pase, pues somos capaces de dar una respuesta y de estar a la altura.
13: El martes se celebraba el Día de la Enfermería. También les quería preguntar por los colegios propiamente dichos. Leía que el origen del colegio en la provincia de Santa Cruz de Tenerife estaba en el Colegio de Practicantes de Medicina y de la Cirugía de las Islas de Canarias, que se creaba el 30 de mayo de 1912 en la provincia.
15: Efectivamente. Ese es el momento en el que se crea lo que es la organización colegial en Canarias. Ese colegio nace en 1912 como colegio autonómico. Posteriormente ya se divide en las dos provincias y hay, bueno, pues el colegio de la provincia de Santa Cruz de Tenerife y el colegio de Las Palmas de Gran Canaria. Y fue evolucionando, claro, de practicantes matronas, después se incorporaron también los ATS, después las enfermeras, y bueno, y a día de hoy que ya contamos con más de 16.000 enfermeros colegiados en Canarias.
13: En el 1925, arrancaba interpreto que esa división con el Colegio de Las Palmas, ¿verdad, Rita?
14: Sí, el 13 de octubre del 25 fue Las Palmas. De hecho, es que nosotros este año estamos celebrando nuestro 100 aniversario. Hace 100 años que somos colegio profesional y Natalia lo ha contado perfectamente. Esta es una profesión que ha ido aglutinando pues toda esa evolución que tiene la profesión en sí misma, sangradores, barberos, practicantes, matronas, y hoy aglutinamos a eso, más de 16.000 profesionales, hasta el punto de que somos la profesión sanitaria más numerosa y por tanto, siempre lo decimos, la columna vertebral del sistema sanitario. Y las dos, yo creo que como presidentas nos sentimos muy orgullosas de nuestras organizaciones y del trabajo que se está realizando.
13: ¿Y cómo están los colegios hoy? ¿Cuáles son alguna línea estratégica, algún proyecto principal que estén, por ejemplo, en la provincia de Santa Cruz de Tenerife? ¿Cómo está de salud el colegio?
15: Pues mira, los colegios existen porque tiene que haber representación de los profesionales. Tiene que haber una regulación de la propia profesión y tiene que haber una defensa para los profesionales y para los usuarios, ofrecer unos cuidados de calidad y garantizando la seguridad. Por lo tanto, en esta línea, si este es el origen de los colegios profesionales como tal, nosotros debemos de ofrecer a nuestros compañeros y compañeras formación continuada para estar constantemente reacreditados. Tenemos que ofrecer posibilidades de crecer en investigación, posibilidades de desarrollarnos completamente dentro de nuestras competencias, como bien venimos trabajando desde hace muchos años en la implantación de la prescripción, una real implantación, o el reconocimiento también real de las especialidades de enfermería, con la contratación y lo que supone la remuneración también como especialista. La reivindicación de la UNO, todas estas líneas de trabajo las estamos siguiendo desde la organización colegial. Nosotros ahora trabajamos en la provincia de Santa Cruz de Tenerife también para darle visibilidad a la profesión dentro de la propia profesión, porque somos muchas enfermeras y no conocemos el trabajo que realizamos todas las enfermeras, y entonces estamos dando visibilidad a esa profesión dentro de la propia profesión y fuera. Bueno, tenemos proyectos de seguir trabajando en la investigación, por supuesto. Tenemos un proyecto interesante en La Laguna para la creación de la Casa de las Enfermeras, Casa Museo de las Enfermeras, donde albergará un museo y, bueno, el fondo y el archivo histórico del colegio, que, como estamos diciendo, pues tiene casi 125 años. Y bueno, potenciar el valor de las enfermeras, lo que aportan, que es muy diferente a otras profesiones.
13: Rita, me imagino que muchas líneas de actuación en la provincia de Las Palmas irán más o menos en la misma línea, pero también te quería preguntar por la salud del colegio en Las Palmas y por esas líneas principales que determinan el trabajo que ustedes hacen cada día.
14: Pues fíjate, completamente de acuerdo con Natalia. Realmente hay líneas de trabajo que son absolutamente comunes, que son además nuestras líneas de reivindicación, perfectamente expresado, la prescripción, el A1, las especialidades, la contratación no punitiva de nuestros compañeros y compañeras, o sea, las listas de contratación que castigan a los profesionales. Estamos las dos de acuerdo de que hay que acabar con esto lo antes posible. Y bueno, y el pleno desarrollo de las especialidades, de todas las especialidades. Estas serían quizás las líneas reivindicativas, que como verás son exactamente las mismas. Como salud del colegio, creo que estamos en un momento de muy buena salud, porque la gente se identifica con la organización, participa de los proyectos que se proponen, y esto es algo muy bueno. Y también como profesión creo que en Canarias contamos

0: enfermeras en las islas está por debajo de la media europea. Se habla de ese problema que me parece gravísimo, la de fuga de profesionales, también de lo que comentaba Rita, de que muchas personas se queman, de que no quieren continuar. Leía alguna estadística de que hablaba del 50%. No sé si nos va a dar tiempo de tocar todas estas piezas, pero sí les quería preguntar, por ejemplo, por cómo es el trabajo, por cómo es eso que casi la mitad de las enfermeras piensan en algún momento, en alguna ocasión, de dejar la profesión por falta de reconocimiento o porque las condiciones no son buenas. Natalia.
1: Mira, voy a hacer referencia al lema del CIE de este año, en el Día Internacional de las Enfermeras. El lema es: empoderando a las enfermeras se salvan vidas. Yo, haciendo un análisis de qué significa esto de empoderar a las enfermeras es lo que estamos haciendo a través de los colegios, darle formación, reacreditación, posibilidades de investigación, crecimiento profesional, pero también empoderar a las enfermeras es darles estabilidad, darles voz, gestión, liderazgo, darles todo eso que hace que muchas veces esas enfermeras se quemen. Si no tienes una estabilidad laboral, si tienes una sobrecarga asistencial, porque no hay el número de enfermeras que se recomiendan, está sobrecargado. Además, la enfermera no trabaja con papeles, trabaja con personas. Y no solamente tiene que poner en marcha ese potencial profesional y formativo, tiene que poner en marcha muchas otras cosas que ponen las enfermeras. Es esa parte de humanidad de la que estábamos hablando antes.
0: Rita.
2: Pues mira, el queme del profesional está muy relacionado con el clima laboral. Esta es una parte de la realidad. Entonces es importante trabajar los climas laborales para que sean a favor no solo de las enfermeras, sino de todos los sanitarios en general. Y luego existe otra cuestión súper importante que está relacionada con las motivaciones. Hay dos motivaciones. Está la motivación interna y la motivación externa. La motivación interna, ese ser enfermero, esa segunda piel que nosotros decimos muchas veces de yo por qué he decidido ser enfermera y por qué me mantengo aquí, en general se mantiene muy alta. Esta motivación en general se mantiene muy alta, pero la motivación externa, que son esas condiciones laborales que acaba de contar Natalia, y ese que me cuiden, ¿no?, dentro de mi empresa, es lo que hace realmente que la gente se nos queme y que se incremente el riesgo de abandono. Estoy de acuerdo con Natalia, o sea, está claro y demostrado con evidencia que las enfermeras empoderadas trabajan para disminuir la mortalidad, la morbilidad, las complicaciones graves, los ingresos, los reingresos. Entonces, ¿en qué hay que trabajar? Pues hay que trabajar dentro del sistema sanitario, Rita, para avanzar en esa línea de cuidado.
0: Disculpa, porque llegamos a las 8, yo creo que sí. Que ha quedado bastante bien explicado. Rita Mendoza, presidenta del Colegio de Enfermería de Las Palmas, gracias por estar con nosotros. También Natalia Rodríguez, presidenta del Colegio de Enfermería de Santa Cruz de Tenerife, gracias de verdad por estar con nosotros y felicidades por esa medalla de oro.
1: Muchas gracias,
0: hasta pronto.
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0: Son las 8 en Canarias.
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0: Muy buenos días, bienvenidas, bienvenidos. Les llega ya Tiempo de Alicios a través de las ondas en directo aquí en la Radio Canaria. Ya saben que hasta las 11 les acompañamos este día en el que vamos a hablar enseguida con una medalla de oro del gobierno de Canarias. Si quieren tener una gran jornada, quédense con nosotros, que tenemos la llave del entretenimiento y la compañía. Además de nuestros humoristas, La Pivada, El Magma Mía, si se quedan con nosotros podrán disfrutar también de la conversación con el filósofo y antropólogo Simón Cano Letier, quien va a profundizar en conceptos como el riesgo, el miedo, lo irreversible o la confianza. No se lo pierdan. Busquen comodidad, que arrancamos y lo hacemos conociendo en primer lugar la previsión del tiempo para esta jornada. Brian Rodríguez, ¿qué tal? Buenos días.
2: Muy buenos días, ¿qué tal? Arrancamos la jornada con cielos nubosos en el norte e interior de las islas más montañosas y también en Fuerteventura y en Lanzarote. Ya de cara a las próximas horas seguiremos con esta nubosidad en esta vertiente y tenderá a intervalos nubosos en el resto, así como también en Fuerteventura y en Lanzarote. Sin embargo, podremos disfrutar del sol en muchos puntos del sur de Gran Canaria y del Hierro y también del este de la isla de Tenerife. Además, no se descarta que esta nubosidad compacta pueda dejar algunas lluvias débiles y dispersas, así como también lo podría hacer en la isla de Lanzarote y La Graciosa. Pero otro factor que se hace notar hoy es el viento alisio, que sopla moderadamente y se acelerará por la tarde en el sureste y en el noroeste. En general, las temperaturas no se moverán mucho, las máximas rondarán entre los 22-24 grados, alguna máxima puntual en el sur podría superar la barrera de los 24, y en el mar las olas más grandes las encontraremos en las costas abiertas al norte, donde podrían alcanzar los 2 metros de altura. Ya en las costas más resguardadas del sur, muy difícilmente las olas alcancen el metro de altura.
0: Gracias, Brian. Saludos del resto del equipo que completan Héctor Martín y Mateo Dibral, los mandos técnicos, Mónica Bolaños en la producción, Joel Peña en redes sociales y Javi Cruz en la redacción de informativos, donde nos detenemos para repasar ya las noticias con que despertamos. Javi, ¿qué tal? Muy buenos días.
3: Hola, muy buenos días.
0: Se cumple una semana de la llegada del Ondius a Tenerife y el español contagiado de antivirus continúa estable, la OMS mantiene que el riesgo es bajo y el gobierno de Canarias eleva el tono contra el Estado.
3: Finaliza una semana marcada por la gestión de la crisis del brote de antivirus del MV Ondius. El crucero va a llegar mañana a Países Bajos tras partir este pasado lunes desde el puerto de Granadilla. El hombre de 70 años, ingresado en el Hospital Gómez Ulla de Madrid, sigue estable y también está mejorando. Los otros 3 españoles continúan guardando cuarentena, están sin síntomas y previsiblemente mañana volverán a someterse a una nueva PCR. La Organización Mundial de la Salud pide al mundo que Tenerife y el pueblo español sirvan de inspiración. Su director general, Tedros Adhanom, confirma que puede haber nuevos casos, aunque el riesgo, dice, es bajo para la población mundial.
0: Mientras, Fernando Clavijo considera que para Pedro Sánchez España es un estado federal, salvo Canarias, y Manuel Domínguez lamenta el abuso sin precedentes.
3: El presidente del gobierno de Canarias reconoce errores en sus formas a la hora de desautorizar la entrada del crucero a puerto, aunque en una entrevista concedida a los diarios El Día y La Provincia defiende su motivación. El vicepresidente denuncia el trato al trancazo. Fernando Clavijo y Manuel Domínguez.
4: Yo creo que salí enfadado. Y las formas, sí, fueron un error. Y soy humano. O sea, llevaba muchos días sin dormir. Con una batalla estéril contra un muro.
5: Lo que nos ha hecho el gobierno sanchista en estas últimas semanas es un abuso sin precedentes. Lo decía el otro día y lo repito hoy. Nos han tratado al trancazo. Y esto no lo podemos permitir, y mucho menos lo podemos olvidar.
0: Y este domingo, cerca de 7 millones de personas están llamadas a votar en las elecciones andaluzas.
3: Andalucía celebra hoy sus 13.ª elecciones autonómicas. Un total de 27 partidos y 3 coaliciones van a concurrir para obtener alguno de los 109 escaños. Entre las 13 formaciones que presentan candidatura en toda Andalucía figuran las 5 que han contado con representación en el Parlamento andaluz durante la duodécima legislatura. Son el Partido Popular, PSOE, Vox por Andalucía y Adelante Andalucía. El dispositivo de seguridad va a contar hoy con más de 16.000 agentes para garantizar normalidad en una jornada que también contará con 10.000 mesas electorales.
0: En sucesos les contamos que ha fallecido un motorista tras colisionar contra un coche en Gran Canaria.
3: Un motorista ha fallecido la tarde del sábado después de sufrir una colisión contra un coche en la calle Las Marciegas, en el municipio Gran Canario de La Aldea. El personal del Servicio de Urgencias Canario y de Atención Primaria certificó su muerte al presentar lesiones incompatibles con la vida.
0: Y ayer fue sofocado un conato en La Palma.
3: Los bomberos han logrado apagar este conato de incendio originado al inicio del sendero de los Molinos del Bellido en Santa Cruz de la Palma, situado en el Barranco del Agua. Las llamas calcinaron una superficie de 100 metros cuadrados. El consejero insular de emergencias, Darwin Rodríguez, en la radio pública.
6: Incluso con algunas descargas de helicóptero, pero hasta que colocaron una autobomba dentro del depósito de los Molinos de Bellido y consiguieron evacuar agua para apagarlo o controlarlo y refrescar la zona.
0: Bueno, pues nos escuchamos de nuevo con más noticias, con la ampliación de la actualidad, Javi, en el boletín de las 9, como siempre decimos, si no hubiera novedades antes.
3: Hasta después.
0: Hasta luego. Vamos también con la última hora, esta vez del deporte, Moisés Rodríguez. ¿Qué tal? Buenos días.
7: ¿Qué tal, Elena? Muy buenas.
0: La Unión Deportiva Las Palmas mantiene vivo el sueño del ascenso directo tras su triunfo en Almería.
7: 1-2 se impusieron los amarillos, que remontaron el tanto inicial de los locales con goles de Enrique Clemente y Pejiño. Los de Luis García se quedan momentáneamente a 2 puntos de la segunda plaza, a la espera de lo que haga el Deportivo de La Coruña a partir de 1:00 ante la Andorra. Hoy, recuerden, el Club Deportivo Tenerife despide la temporada en casa ante el Pontevedra, un partido en el que los blanquiazules van a recibir el trofeo que les acredita como campeones de liga. El choque es a las 4 de la tarde. Anoche también se vivió una jornada histórica en el Estadio de Gran Canaria, que registró récord de espectadores para una final de Copa de la Reina, con más de 26.000 asistentes que vieron el triunfo del FC Barcelona 3-1 ante el Atlético de Madrid. Y en baloncesto, hoy juegan en la Liga ACB el Dreamland Gran Canaria, que visita a las 11 el Barris Nord para medirse al Jaiopos Lleida, y la Laguna Tenerife, que recibe desde las 7 en el Santiago Martín al FC Barcelona.
0: Gracias, Moy. Buen domingo.
7: Buen domingo, buen programa.
0: Seguimos en tiempo de alicio con Elena. Mucho contenido. Buenos días, Carolina, ¿qué tal? ¿Cómo estás?
8: ¿Te puedo interrumpir?
0: Claro, tú puedes hacer lo que quieras en este programa, ya lo sabes.
8: Te he preguntado simplemente por quedar bien, pero
0: te iba a interrumpir igual.
8: ¿Cómo estás?
0: Muy bien, muy bien.
8: No era una pregunta, es una exclamación. ¿Cómo estás?
0: Bueno, pues te la devuelvo, porque tú estás aún mejor.
8: Vale, quería decirte, siéntate bien, que te va a doler la espalda al final,
0: sí,
8: del programa.
0: Ay. Vaya.
8: Culete pues atrás, sí. Espalda recta, vale. Hombros pues atrás.
0: Sí, sí,
8: ay, sí, hay que cuidarnos.
0: Todo esto hay que corregirlo.
8: Bueno, si yo te digo la palabra México,
0: lindo y querido.
8: ¿Tú qué piensas?
0: Que no se pronuncia ya México, como dicen algunos. ¿Por dónde me vas a llevar?
8: Vamos a quedarnos con un sabor dulce, dulcísimo y agradable de México, después de lo que ha pasado y que todos y todas nosotros sabemos.
9: México, México.
8: Bueno, aquí llega el momento cultureta de la sección donde decimos que la historia oficial de México marca el 20 de noviembre de 1910 como el inicio de la Revolución Mexicana, un momento que sentó las bases del derecho a la democracia, a disentir políticamente y a competir por un cargo de elección popular. Y este 2024 pasado tiene otro tinte histórico, porque por primera vez era presidido el país por una mujer, la presidenta Claudia, ¿cómo se dice el apellido? Sheinbaum, ¿no?
0: Sí.
8: Bueno, vamos a escuchar ese mensaje de la primera presidenta mexicana.
10: Y aquí nos sentamos para hacer política, para construir la paz y proteger a los desprotegidos.
11: A mi tierra, mexicana.
8: ¿Tu madre te ponía rancheras en casa?
0: No, sí, éramos. No. Sé que es algo habitual, pero no era mi caso, ¿no?
8: La mía sí. Es que ella, bueno, nació en Venezuela, se vino con 12 años, pero en casa solo oíamos música americana. Odiaba a los Beatles. Pero le encantaba Elvis Presley.
0: ¿Los Rolling?
8: No, le gustaba mucho la música mexicana y se oía siempre rancheras en casa. Bueno, entremos en materia. Expresiones mexicanas. ¿Cuál es la frase más famosa de origen mexicano? Ojo que aquí una de las dos palabras que la componen es una palabrota, pero en México la connotación es positiva. ¿Cuál te parece que es?
0: A ver, no sé, me pilla hoy. ¿Cuate? ¿Aquí hay tomate? No
8: sé qué decirte. ¡Viva México, cabrones!
12: Arriba México, cabrones, esto es área restringida, no hay salida, la calle es peligrosa y se pone...
8: Ándale, ¿no? Qué bonita expresión que usan los mexicanos para decirle a alguien que se ponga en marcha de una vez, ¿no? Y también, güey.
0: ¿Verdad?
8: Ándale, güey, ¿no? Dicen.
0: Piche, cabrón.
8: Muy bien, sabes muchas. Bueno, lo de güey, ¿no? Una manera totalmente amistosa para referirnos a un amigo, un compañero, alguien del que no sabemos el nombre, ¿no? ¿Qué onda, güey? Y luego dicen también, esto lo he oído menos, pero sí que lo he oído, qué chido. ¿Te suena?
0: Sí, como una broma, ¿no? O algo embarazoso, ¿o qué?
8: Es como, qué bueno, qué bien, qué fantástico. Es el qué guay español.
0: Ajá.
8: ¡Qué chido! ¡Qué chido! Ay, cuando te vea te voy a decir ahora,
0: venga,
8: ¡qué chido!
0: A partir de ahora nos saludamos así.
8: Sí, vale. ¿Y qué onda también? Esta expresión mexicana es muy popular y significa, oye, ¿qué tal? ¿Cómo estás? ¿Qué pasa?
0: ¿De qué va? ¿No? Un poco también.
8: Sí, exacto. Y no hay pedo. Se utiliza este mexicanismo para afirmar que no hay ningún problema. No hay pedo, no hay pedo. Todo bien, vale, Elena, va bien la sección.
0: ¿Y vas en pedo?
8: Ah,
0: eso sería argentino.
8: ¿Sí?
0: No sé.
8: Ah, no sé, tampoco yo.
0: Que nos digan los oyentes, que participen también. Los invitamos a escribirnos al 628-515151.
8: Qué bueno, vale, ojalá que sí. Aquí diríamos... ¡Órale!
0: Mira, ¡órale!
8: Me viene súper bien, porque esto, bueno, es muy popular y se utiliza en multitud de situaciones, pero es como alegría, entusiasmo, sorpresa. Se podría traducir también como un ok o un vale.
11: En pocho en español, con un toque en la mano y botella
8: y
11: de alcohol.
8: No mames.
0: No mames.
8: ¿Ganaste en la lotería? No mames.
0: Ya quisiéramos.
8: Sí, el significado, bueno, de está padre, es como, está muy bueno, es muy bonito, ¿no? Está estupendo, es admirable. Y algunas palabras mexicanas que difieren de las utilizadas en otros países de habla hispana, por ejemplo, puede ser como el camión, ¿cómo lo llamarías tú en México? ¿Crees tú que se llama, Elena?
0: Claro, yo para un coche diría carro, pero ¿sí? Tampoco sé si en México exactamente.
8: Pues mira, como el ómnibus, el autocar, el colectivo, ¿no?
0: Uh-huh.
8: ¿Y a un niño?
0: No sé.
8: ¿Cómo? ¿Ocho? Si yo te digo ocho, chavo.
0: ¡Chavo! Claro, el chavo del ocho. Claro,
8: exacto.
0: El chavo del ocho.
8: Exacto, exacto. Bueno, vamos a pasar a las estrellas del universo mexicano. Comenzamos con quienes nos han dejado el mejor repertorio musical de México. Vicente Fernández, un cantante mexicano que se convirtió en una de las figuras más importantes de la música ranchera. Algunas de las canciones más famosas, recordarás tú seguro, Volver, Volver, El Rey o Por tu maldito amor.
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8: ¿Y has ido a México, por cierto?
0: No, no, tú sí.
8: Yo no.
0: Tú eres muy viajera.
8: ¿Y qué es lo más cerca que has estado tú de México? Mira, yo lo más cerca que he estado de México fue en un hotel que se llama El Paso, en Por Aventura, en Cataluña.
0: Bueno, estás exagerando.
8: Y comiendo unos tequeños ahí en Guamasa.
0: Es verdad. Esa sí es una aproximación buena. ¿Te gusta la cocina mexicana?
8: Me encanta. Me encanta el güey. Bueno, Antonio Aguilar, además de cantante y actor, su discografía ha sobrepasado los 160 álbumes con ventas de más de 25 millones de copias. Madre mía. ¿Y te suena también Jorge Negrete?
0: Sí.
8: Qué bueno, ¿verdad? Actor y cantante mexicano que, bueno, se convirtió en uno de los símbolos del cine mexicano en la época de oro, con canciones muy famosas como México lindo y querido, ¿no? Allá el Rancho Grande o el Gavilán Pollero. Esa es muy divertida. Cuando tenía 9 años ya era una estrella, reconocidísima en México, y también sus canciones que se han situado siempre entre las 50 mejores de la música latina. Hablamos de Thalía. Pero bueno, para grande. Y mexicana, Chavela Vargas, ¿eh?
0: Sí, cómo llora la Chavela Vargas, ¿no? Te sí, decía Sabina.
8: Es verdad. Porque, aunque no haya nacido en México, debe estar en esta lista, porque su estilo único la convirtió en una de las cantantes más emblemáticas de la música mexicana, con canciones como La Llorona, Macorina y Piensa en mí.
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0: Con la canción también a la muerte, ¿no? Esa cultura que hay acerca de esta, allí en México.
8: Me encanta.
0: Sí. ¿Y Frida Kahlo? ¿No te gusta Frida Kahlo?
8: Me encanta, muchísimo. Pero, ¿sabes qué? Claro, acabas de decir mi debilidad, que me encanta esa fiesta que le hacen en honor a los muertos. Y Luis Miguel, reconocido por su poderosa voz, su presencia escénica, ¿verdad? Uno de los cantantes más exitosos de la música en español. Vamos a recordar a otro de los grandes de la música en México.
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8: Pero no todo va a ser rancheras. Les dejo sonar a este nuevo grupo que les voy a poner y luego les digo cómo se llama.
16: Conde California.

0: Pues mira, ellos no se rompieron la cabeza porque el grupo se llama Viva México Cabrones, ¿vale? Bueno, dime al menos 5 comidas, alimentos mexicanos.
1: A ver, el guacamole, ¿no? Podríamos decir las fajitas o los tacos. ¿Qué me quedaría por ahí? A ver.
0: Venga, te ayudo. Chiles. Tacos dijiste, tequeños.
1: Ah.
0: Totopos. Tamales, enchiladas, quesadillas y todo lo que sea picante.
1: Buenísimo.
0: Bien les
1: para
0: gusta,
1: adentro.
0: Bien les gusta un picante, ¿no? Por cierto, están como súper de moda, ¿no? Los nachos, que son totopos, sí, ¿no? Con un montón de guacamole, esos triángulos de maíz, qué rico, con queso cheddar, rallado, salsa de tomate, jalapeños en rodajas y todo picante por arriba. Está de moda en todos sitios, ¿verdad?
1: Sí, sí, sí. ¿A ti te gustan? Así que...
0: Sí, lo que pasa, lo que no me gusta es que por media bolsita de nachos de esos,
1: claro,
0: que vale...
1: Que nos duela el bolsillo, ¿no? Eso no nos gusta.
0: Vale,
1: ¿no?
0: 90
1: ¿no?
0: céntimos, que nos claven 12 euros
1: no, no.
0: por una bolsa de papas fritas. Bueno, dime al menos 5 bebidas mexicanas, tragos
1: tequila,
0: populares.
1: Tequila, es lo que sé, nada más.
0: Ella empieza por lo fuerte.
1: Por lo fuerte, por
0: vale.
1: lo fuerte.
0: Bueno, ¿y el mezcal?
1: Ajá.
0: Vale, se me ocurre a mí. ¿Y la margarita?
1: Y la margarita, ¿verdad?
0: Sí, no llego a 5 yo tampoco, ¿eh?
1: Nosotros somos más de comer.
0: Sí. Bueno, te voy a contar. El sarape mexicano es un atuendo que originalmente servía para abrigar a los campesinos de la lluvia o el frío y también se llama sarape, que es similar como al poncho este latinoamericano y sigue siendo una prenda muy tradicional en todo México. Y luego, vamos a hablar de mexicanos famosos, no solo cantantes. Pancho Villa, ¿no? Uh-huh. Uno de los jefes de la Revolución Mexicana. Otra la descubrías tú antes.
1: Que... La gran Frida.
0: Ah, sí, exacto, pintora.
1: Por cierto, nos dice un oyente, la cerveza chela es mexicana.
0: No vale, sabemos. Qué bueno. A este le gusta beber cerveza, ¿no? Este oyente.
1: Debe ser.
0: Cada uno sabe de lo que sabe. Le gusta Cantinflas. Qué divertido, por favor. El Chapo Guzmán, un narcotraficante. Guillermo del Toro, director, guionista, productor, novelista mexicano. Emiliano Zapata, ¿no? Uno de los líderes militares y campesinos más importantes de la Revolución Mexicana. Y te voy a contar que uno de mis libros preferidos es de una autora mexicana, Como agua para chocolate, de Laura Esquivel, que fue llevada también al cine.
2: Lo malo de llorar cuando uno pica cebolla no es el simple hecho de llorar, sino que a veces uno empieza y ya no puede parar.
0: Porque es una novela que cuenta la historia de Tita, una mujer que transmite sus emociones a través de la comida. De verdad que, bueno, me cogió en una época, pues no sé, receptiva y demás, adolescente, y fue una de las obras que más me gustó de cuantas leí. También importante, Eduardo Galeano, ¿no? Y su libro...
3: El mundo.
0: El libro de los abrazos.
3: Un hombre del pueblo de Nehuá, en la costa de Colombia, pudo subir al alto cielo. A la vuelta, contó. Dijo que había contemplado.
1: No, no, maravilloso.
0: Vaya vos. Bueno, ¿qué te parece este bonito viaje que hemos hecho?
1: Me ha gustado que además lo hayas querido poner en su sitio, ¿no? Fuera de ese foco mediático político que a veces enturbia todo lo que toca. Sí. Aquí está el verdadero México.
0: Lo que significa México para nosotros en realidad.
1: Eso es.
0: Viva México.
1: Cabrón. Viva México, cabrones.
0: Lo dijo chiquitito.
1: Adiós,
0: Elena.
1: Pudor, sí. Bueno, Carol, chao.
0: Adiós, chao.
3: Fuegos iguales. Hay fuegos grandes y fuegos chicos y fuegos de todos los colores. Hay gente de fuego sereno que ni se entera del viento. Y gente de fuego loco que llena el aire de chispas. Algunos
1: como
3: fuegos.
1: Nuestro fuego loco que fuego. Llena el aire de chispas y de muchas palabras. Las de la radio en directo, las de la Radio Canaria, 8 y 18 minutos. Aquí seguimos.
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1: Ocho y veinte de las fuertes relaciones del uruguayo galeano con México. Ahora procedemos a vestirnos de los pies a la cabeza con Mari Carmen Almenara Ramos, que va a recibir la medalla de oro este próximo Día de Canarias y que es experta en vestimenta tradicional. Como no podía ser de otra forma, nos hemos citado con ellas para desayunar en un taller de costura.
4: Bueno de boca.
1: Mari Carmen, perdona que te interrumpamos. ¿Qué estás utilizando para bordar y coser?
10: Pues aguja de dar y hilo.
1: Bueno, estamos escuchando las máquinas también. Pero ahora silencio. Será por el momento del bordado, ¿no?
10: Del punto, sí.
1: Del punto.
10: La aguja no se oye.
1: No se oye.
10: Y sobre todo si trabajas en seda, menos.
1: Pero sí hay mujeres que cantan, ¿no? Y otra alegría. ¿Qué ambiente se respira en este tipo
10: ahora
1: de
10: ahora mismo dentro del taller? La radio.
1: ¿La radio?
10: La radio, porque...
1: Canarias, espero.
10: Sí, totalmente. Es la manera de no perder el hilo, como bien dicho, y escuchar informándote de lo que ocurre alrededor.
1: Qué bien, nos hacemos compañía mutua. La gente moderna, por cierto, está reconvirtiendo las patas de la Singer en mesas vanguardistas. ¿Las has visto?
10: Sí, sí. Es una pena, pero bueno, es una forma de actualizarlas y de modernizar ese tipo de máquinas.
1: Bueno, la gente, decía yo, moderna o la que no sabe coser, que cada vez son más, ¿verdad?
10: Exacto.
1: Lamentablemente también.
10: Bueno, de todas maneras, hay mucho que no se conoce. Los institutos están formando mucha gente y eso nos está dando pie a que siga sin perderse este tipo de modalidad.
1: Hay muchos talleres, exposiciones, programas educativos. Tú has estado al frente también de varios para promover la vestimenta tradicional. Pero eso no lleva la vestimenta tradicional exactamente al día a día, ¿no? A lo cotidiano. ¿Qué paso, qué salto hay que dar?
10: Bueno, estamos hablando de épocas de antiguas donde nuestros ancestros vestían con los trajes tradicionales de ellos, de su época. Entonces hemos ido haciendo cambios según la generación y la moda actual. Pues los trajes se fueron acortando, fueron cambiando las prendas, la forma, a partir del siglo XIX. Con lo cual, hasta el siglo XX ya existían prendas, ya no las del siglo XVIII, ya los telares ya se pierden, se queda más en para prendas de hombres, para prendas masculinas, sobre todo en los chalecos, pero la mujer ya las faldas las va perdiendo, ya empiezan a tener tejidos más ligeros, ya empieza la moda europea, entonces ya ahí es las campesinas, los que nos aportan más moda, entre comillas.
1: Bueno, pero nosotros también fuimos epicentro, ¿no?, de la moda europea.
10: Totalmente.
1: Exportamos todo
10: esto.
1: En su momento.
10: Y seguimos porque la moda, el tránsito de las islas ha sido muy importante en todo el mundo. Entonces las islas siguen impartiendo y exportando prendas. De hecho, yo tuve una experiencia que me fue muy grata. Estando en una feria de artesanía en Lanzarote, tenía a mi exposición una manta, la manta canaria.
1: La que se conoce habitualmente por esperancera, porque sí, la llevaban los sabandeños, pero que simplemente se llama manta.
10: Manta. Es una prenda de lana que fue usada en las camas canarias, en Tenerife concretamente. Y recuerdo que llegó una pareja y se hablaron entre ellos, eran ingleses, y entonces señalaba la manta y cuchicheaba. Y entonces ya la mujer, en ver mi curiosidad, porque tenían ese secreto, me hizo señas de que aquella manta eran de ellos. Y me sorprendió. Digo, ¿de ustedes? Dice, sí, mi suegro es el dueño que fabrica esa manta. Las mantas era típico tener el logo, como si dijéramos la etiqueta de la empresa. Esas mantas venían de Inglaterra y la usaban los campesinos para abrigarse en sus camas. Pero en su momento, pues un campesino o un cabrero, vamos a decir, se la echó por los hombros y vio que era una prenda de abrigo. Entonces ahí plegaron la manta en el cuello y formaron lo que sería el cuello, que puesto sobre el cuerpo, pues no se cae. La plegaron, en la manta es doble, porque la doblaban a la mitad, y entonces eso hacía que según la altura de la persona es más alta o más baja. Pero bueno, para mí fue un orgullo pensar que aquella gente reconoció una prenda de ellos visto en una forma diferente a la que ellos le daban uso.
1: Así nace la manta.
10: Así nace la manta en Canarias. En Tenerife, vamos, porque es oriunda de aquí.
1: Fabricada por ingleses.
10: Una familia inglesa. Que
1: por las conexiones que había entre puertos la
10: trasladaron y aquí se hizo uso así para una prenda de uso de hogar. Pero después ya la empezaron a usar como un abrigo, como una prenda, como una chaqueta, pero era pues una manta.
1: ¿Dirías en este sentido que la vestimenta tradicional canaria está viva?
10: Sí, sí, totalmente. Y más desde el Consejo Sectorial, que estamos ahí luchando para que se consiga, que se mantenga. El Consejo Sectorial de la Indumentaria Tradicional Canaria, de la que soy componente, desde el Cabildo, pues están haciendo una labor bastante importante, ya no solo a nivel gente de grupos folclóricos o de actos que se celebren, sino también ya desde los centros oficiales de educación. Se están dando charlas, se están preparando a los profesores para que sigan la impartición de estos cursos. Yo recuerdo cuando comencé en las Indias, el Día de Canarias, yo dije que mientras estuviera, el Día de Canarias se celebraría en el centro. Y efectivamente, comencé dando charlas, Juan de la Cruz estuvo también impartiendo unas charlas en el centro. Preparé trajes de diferentes islas y se hizo en el hall del centro una exposición de todos los trajes canarios, con todas las prendas, para que los alumnos valoraran y vieran los trajes de cada isla.
1: Que además cada isla tiene incluso más de uno.
10: Sí, sí, son muchísimos. Pero bueno,
1: ¿cuántos hay?
10: Bueno, hay muchísimos. La Palma, por ejemplo, cada pueblo tiene su traje. Y Tenerife ya ni te cuento.
1: ¿Y qué tienen en común?
10: En común son las telas, los tejidos, las formas. O sea, las faldas de mujer son tejidos de lana y plegados de una forma peculiar. No va fruncida como en la actualidad, como se haría hoy, por ejemplo, el frunce de una falda a máquina, sino que se coloca papel, se pliega con un hilo torsal y luego se adapta a la medida de cintura de la persona, de la señora. Y luego llevaba la parte baja, la barredera, que era pues por las inclemencias del tiempo, por la forma, pues evitaba que esa barredera se destropeara el telar, la falda de telar. Entonces pues era peculiar en la hechura. Las sedas de La Palma era en la misma hechura, pero en seda. O sea, que eran diferentes totalmente lo que es el material, pero el trabajo de las formas eran exactamente las mismas.
1: ¿Y por qué? ¿Qué conexión había para compartir esas técnicas entre islas?
10: Pues el tránsito, las visitas de una isla a otra, el traslado. Acuérdate que las islas pequeñas siempre trasladan más a las islas mayores. De hecho, para estudiar, para necesitar alguna cosa, o médicos inclusive, se trasladaban de las islas menores a Tenerife o Gran Canaria, que eran las provincias. Y de ahí ese tránsito pues hizo también que la moda se evolucionara a todas las islas.
1: Mari Carmen, igualmente, si tuviésemos que nosotros fijar una fecha concreta de nacimiento de esta indumentaria tradicional, ¿dónde la pondríamos?
10: Es bastante atrás, porque date cuenta que quien empezó como pionero en la indumentaria fue Alfred Bisto. Fue un inglés que se afincó aquí en Canarias y él, con solo pasar las señoras, iba haciendo trazos con sus creyones, con lo que tenía a mano, en un papel. Y ahí iba rayando la forma en que las señoras bajaban de la comarca de Acentejo o de cualquier municipio. Y entonces él rayaba los colores que las señoras llevaban. Eran peculiares, por ejemplo, las mantillas. Las mantillas identificaban las zonas que cada quien las llevaba. La verde, que es la mantilla de Chasna, la roja, que es la de Candelaria. Y así se identificaban pues prendas concretas.
1: ¿Hay diferencias entre edades y clases sociales?
10: Sí, la hay. La Laguna, por ejemplo, era una zona de sociedad y estaban las currutacas, las mujeres elegantes, y para salir a la calle no ser reconocida, pues con la mantilla se cubrían el rostro y solo se dejaban ver pues los ojos. De esa manera hacían sus escapaditas nocturnas, vamos a decirlo así, y no eran reconocidas. Entonces la alta sociedad pues tenía sus estrategias.
1: ¿Y hasta cuándo las hemos estado utilizando, estas ropas?
10: Pues hasta el siglo XIX.
1: O sea, hemos estado más tiempo vistiendo así que no vistiendo de esa manera.
10: Exacto. Date cuenta que en el siglo XX ya empiezan a cambiar, ya no existen los tejidos de telares, pero sí empiezan tejidos nobles de algodón, batistas, pero ya son tejidos traídos de fuera. Los marchantes, yo me acuerdo de chica ver cómo veían venían unos italianos con unos fardos de telas, de recortes de tela, y entonces tocaban en las puertas, abrías y te enseñaba sus fardos con sus tejidos que traía, y entonces ahí te los mostrabas y comprabas tus telas. O sea que eso fue lo que fue moviendo a todo el mundo, sobre todo en Canarias, lo que nos llegaba de telas industriales, como si dijeran.
1: Y muchas casas hacían esos bordados, esos calados, como un pequeño extra,
10: sí,
1: para la economía doméstica.
10: Totalmente. Que mi abuela era majorera. Ajá. Y la entrada a su hogar era el calado. Entonces ella calaba y se iba a los diferentes municipios a vender su calado. Y con el dinero pues compraba después el material o lo que necesitaba en casa, la comida o ropa para sus hijos, y siempre era reciclado, es decir que, por ejemplo, la camisa de mi abuelo le hacía camisa a sus hijos, con lo cual el material siempre existía, siempre se reciclaba.
1: Es decir que esto de sostenible ya se inventó hace mucho tiempo.
10: Mucho, mucho, mucho.
1: El reciclaje ya sí. Se aplicaba aquí.
10: Y en Canarias, como estábamos tan aislados, pues tenías que buscar estrategias de lo que tenías en el lugar.
1: Era una sociedad muy empobrecida.
10: Sí.
1: Se pasó mal. Antes hablabas de esa anécdota con los ingleses y la manta que reconocían, ¿no?
10: Sí.
1: Que se hacía en su lugar de origen. Era, bueno, pues una anécdota simpática. No tanta gracia te hizo cuando quisieron copiarte el bustillo.
10: No, fue un poco chocante porque fue pues teniendo pues principios de los años 90 posiblemente, cuando empezaron a querer vender de alguna manera el producto canario elaborado industrial. Entonces pues una prenda artesana, un bustillo bordado en Canarias, tejido en Canarias, y luego reproducirlo pues de una manera un poco de un nivel bastante menos de lo que estaba previsto, pues no me parecía justo. Primero porque dejaba muchas artesanas sin trabajo, el bordado, el tejedor. Entonces el que te trajeran todas esas prendas industriales bordadas hechas por los chinos, no tengo nada en contra de ellos, pero sí que quitaba mucha mano de obra aquí en Canarias. Entonces yo me negué a entregar mis bustillos.
1: Sin embargo, se está vendiendo en
10: bueno,
1: este tipo de establecimientos.
10: Me lo comentaron. Tú no me lo das, pero yo lo conseguiré. Y lo consiguieron. Y siguen haciéndose prendas. Es verdad que en casas, por ejemplo, donde hay muchos niños, el Día de Canarias, pues las madres se ven apuradillas para vestirlo. Los niños crecen de un año para otro y gastarse un dinero tradicional o con prendas artesanas es imposible. Entonces, bueno, este tipo de ropa viene bien, pero sí que sería interesante que quien las venda estén bien informados para poder transmitir la forma de cómo deben ponérsela o colocarlo. En una campesina no es lo propio ponerse un justillo. El justillo tiene una función, y sí es verdad que debe ir con prendas de telares y no con un traje de campesina.
1: Porque el justillo vendría a ser como una especie de corpiño que hemos
10: sí.
1: visto. Las campesinas llevan nada, simplemente la falda con la camisa, ¿no?
10: Con la blusa.
1: Con la blusa.
10: Ya en esa época existen los sostenes o los sujetadores hechos de tela, que en una época, al no haber materia prima aquí en Canarias, se consiguió pues los sacos de azúcar que venían de Cuba. Como era algodón puro, las señoras los lavaban, los ponían a la cura, que era para que el sol quemara o matara ese color, ese sello de identidad de los sacos de azúcar, y se hacían las prendas interiores, las bragas, los sostenes, no había nada, se los tenían que hacer particularmente en sus casas. Entonces ese era un peculiar forma de sujetarse, el sujetador.
1: ¿Y las enaguas, Mari Carmen?
10: Y las enaguas eran prendas de abrigo que se ponían debajo de la falda a modo también de protección. Y se usó pues perfectamente hasta el siglo pasado, siglo XX.
1: ¿Los colores qué nos dicen? Porque también importan, ¿verdad? Hablan, cuentan cosas.
10: Mucho, mucho. En la actualidad, ese amarillo que tú llevas da una energía increíble. El rojo es pasión, es fuerza, pero depende de la zona, se identificaba más un color que otro. Los burdeos eran por la cochinilla, porque eran tejidos que se teñían con tintes naturales. De la cebolla se sacaba también el tinte, Entonces horchilla, todos estos eran tintes naturales que se le daba el color a la, al tejido, a las prendas que se tejía.
1: No nos olvidemos de los sombreros.
10: Bueno,
1: Máxime, en un territorio como el nuestro, donde la climatología es tan áspera, ¿no? Por ejemplo, se me está ocurriendo en Lanzarote, con esos sombreros característicos, con esas alas.
10: Bueno, pues en Gran Canaria existió una buena empresa de sombreros. Habían sombrereros en Gran Canaria. Se perdió, por lo típico de ir trayendo cosas de fuera, se perdió. Entonces sigue existiendo y gracias a Antonio, que tenemos un compañero en el Consejo Sectorial, que es una mano artesanal maravillosa, donde está transmitiendo el calado, la roseta canaria, la empleita de palma, las polainas. O sea, son prendas complementarias al traje de hombre, pero de una manera importante que se está perdiendo, y él, gracias al Consejo Sectorial, está intentando sacar todas estas prendas. De hecho, ahora mismo está sacando hacia el exterior, o sea, en Madrid está asistiendo a dar cursos sobre la roseta canaria, y un éxito rotundo, con lo cual podemos ver que nuestros tejidos y nuestras formas antiguas, ancestras, siguen evolucionando en la actualidad.
1: Explica un poco cómo es la roseta canaria, para sobre todo las generaciones un poco más jóvenes que nos puedan estar escuchando y no lo tengan claro del todo.
10: Bueno, la roseta canaria parte de un pique. El pique es como si dijéramos la base donde se apoyan los alfileres para hacer el modelo de la roseta.
1: A ver, vamos a hacerla bien, juntas, porque las agujas.
10: Vamos allá. Estos agujas y los hilos especial de hilo torsal, más bien de ovillo, y dependiendo el grosor y el color que quieran hacerla. Pinchamos los alfileres dependiendo del tipo de roseta que quiera. Se puede hacer desde 2 centímetros para hacerte unos pendientes, hasta, bueno, hasta tamaños mucho más grandes que puedes hacer un paño de una mesa redonda. Esto se va trabajando una vez que tienes las alfileres. Todo es matemática. Colocas las alfileres dependiendo del modelo de la roseta que vayas a hacer, y luego se va entrelazando los hilos de manera que vayan cruzando de un lado a otro, de una diagonal a la otra, como norte a sur. Vas colocando los hilos y luego ya con la aguja desde el centro empiezas a hacer la roseta, todo en círculo, y va formando el modelo y el diseño de la roseta que quieres.
1: ¿Cómo crees que me está saliendo?
10: Espectacular, ¿eh? Una luna.
1: Tengo que seguir trabajando, mucho, tengo que perfeccionar mucho esta técnica. Sí. Citabas los pendientes,
10: sí,
1: las lecheras, lo más canario, ¿no? Sí. En este sentido que tenemos.
10: Y pero estás hablando de oro, yo te hablaba de las rosetas,
1: sí, sí,
10: tenemos pendientes de roseta. Pero luego tenemos las argollas, las gotas con el azabache negro, la gota dorada. O sea, hay infinidad de diseños en joyas.
1: ¿Crees que eso es más versátil, que las joyas son más versátiles y en ese sentido sobreviven mejor para lo que decíamos antes, el día a día?
10: Yo pienso que como es una prenda nuestra y un complemento donde la mujer canaria es muy coqueta, pues eso lo ha llevado pues de herencia. Mi abuela, por ejemplo, me dejó mis argollas, entonces yo las uso con mucho orgullo. Y estás actualizada con cualquier modelo de argollas o de pendientes que te ponga.
1: ¿Qué? Porque claro, me estaba saliendo esta roseta, tú para animarme me has dicho que muy bien, pero yo creo que tengo que continuar. ¿Qué crees que podríamos utilizar de las herramientas actuales? Se me ocurre la impresión 3D o algo así, en este tipo de oficio.
10: Uf, es complicadillo porque, bueno, tal vez el calado lo puedes llevar a los complementarios de pendientes o de adorno, y por ahí puedes sacarlo. Pero ya en temas de hilos ya es más complicado.
1: ¿Y de qué manera podríamos casar lo que comentábamos antes, lo costoso que es esto, el trabajo que supone para los artesanos, que son muchas y muchísimas horas de dedicación y de habilidad y talento, con esa otra realidad que tú describías de madres con varios hijos que para el día que celebramos ahora van a llevar a sus pequeños o pequeñas vestidos, ¿no? De mago, y les es costoso? ¿Cómo podríamos llegar a una buena convivencia entre todos en ese aspecto?
10: A ver, las prendas son prendas de heredar. De madre a hijo se heredan todas estas prendas, pero sí es verdad que a una niña no le puedes poner una falda tejida de telar porque le pesa, porque se le baja y es un poco incómodo. Entonces sí es verdad que se pueden hacer complementos. Las enaguas, la parte interior de cualquier traje tradicional, es una aguadora. Entonces con la enagua, la blusa, ya le puedes hacer una ropa a esta niña, y cuando resulte más grande y ya tenga capacidad y edad, porque...
1: Ahí ya se invierte, porque estos son vestimentas que duran décadas y décadas y décadas.
10: Muchas, muchas, muchas. Sí.
1: Y cuando oyes eso de voy a disfrazarme de mago, ¿qué te recorre por dentro?
10: Las palomitas vuelan ahí dentro. Es que tenemos esa tradición de tener los carnavales y de tener los regionales. Entonces hay que tener la diferencia bien clara. Carnavales es carnavales, y ahí nos disfrazamos. Pero con los bailes de magos y con las romerías y con los... Ahí nos vestimos como nuestros ancestros, y tenemos que ir con el orgullo de estarnos transformando en una época pasada, pero no disfrazándonos. Nos transformamos, pero no nos disfrazamos.
1: ¿Te gustaría que dejáramos de transformarnos? Es decir, nos vestimos en las romerías y en los bailes de magos, pero ¿podríamos vestirnos así? Pues hoy mismo,
10: perfectamente.
1: Un domingo. Bueno, tú también has sido muy valiente en este sentido. Habrá gente a la que esto le choque, ¿no? Los más ortodoxos, les escandalice. Hace 30 años, en un desfile de la moda canaria, justamente recuperabas las vestimentas tradicionales adaptándolas a las tendencias del momento.
10: Perfectamente. Tú te puedes poner ahora mismo una blusa calada de transición con un paquero y estás guapísimo. Y estás llevando tu identidad de tu tierra con esa blusa calada, que no la hay en ninguna otra parte de Europa. Y complementar pues cosas así, tú puedes ir haciendo tus cambios. El bordado en una época fue un dinero extra para las familias en su casa. Entonces bordar pues la maguita, unas pencas, unas tuneras en una blusita, eso le da como un realce. Y por qué no, un lencero con unas rosetas canarias.
1: ¿Crees que están entre los diseñadores canarios calando estas tradiciones, que las están adaptando a las modas del momento?
10: Sí, de hecho el año pasado en una pasarela Cibeles, creo que fue, uno de los artesanos de Roseta Canaria de Lanzarote le hizo unas rosetas a un diseñador en hilo de lúrex y las puso, y fue un éxito. O sea que podemos trasladar perfectamente nuestro artesanía a prendas actuales.
1: Bueno, y los pañuelos que tú eres.
10: Bueno, me encanta. Los pañuelos tienen una sensibilidad extraordinaria, porque te cubre del sol, te protege del frío, el cuello te lo cubre y está siempre calentita. Y si son de seda, ni te quiero contar.
1: Recuperemos el sombrero en general,
10: sí,
1: ¿verdad?
10: Sí, en nuestro sol de Canarias, claro. Por esas playas, con un buen sombrero, un chinijo, un sombrero cualquiera, te lo puedes poner que te cubra, porque el sombrero tiene esa función, protegerte del sol y evitar pues los daños que ocasiona.
1: Mari Carmen, que son elegantes también.
10: Mucho, mucho, mucho, en
1: el
10: cualquier
1: invierno,
10: momento.
1: Por ejemplo,
10: sí,
1: ¿no?
10: Perfectamente.
1: Visten mucho.
10: Sí, sí, perfectamente. Invierno y verano te puedes poner tu sombrero y estás elegantísimo.
1: ¿Y cómo te parece que vestimos los canarios?
10: Hay sitios y zonas. Viste, estamos teniendo muchas influencias extranjeras y eso nos está deformando nuestra identidad. Pero en general, bien.
1: Se puede mejorar.
10: Las mujeres somos muy coquetas. Miramos, observamos y luego nos las trasladamos a nuestra forma.
1: Bueno, ¿dónde vas a guardar tu premio Canarias?
10: Uf, todavía no he buscado el sitio porque todavía estoy en shock.
1: ¿Cómo lo vas a vestir?
10: Pues imagínate, esto ha sido pues una sorpresa, porque hay muchísima gente muy importante y yo me parecía que era demasiado poca persona de tamaño para recibir una cosa tan grande, pero lo acepto con mucho orgullo. Es una experiencia diferente, muy bonita para toda la familia, y sobre todo pues saber que ese premio lleva detrás un montón de artesanos y de gente que ha estado conmigo haciendo mi trabajo.
1: Tu altura es enorme. La estatura en todo caso es lo que te impidió ser azafata, pero eso es una anécdota.
10: Total. Siempre lo digo.
1: Muchísimas felicidades y muchísimas gracias.
10: Un placer.
1: Por aceptarnos este ratito aquí en tu taller.
10: Ha sido un placer.
1: Siempre.
10: Muchas gracias. Buen disfrute.

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6: 15 minutos para las 9. Ahora sí que sí, nos vamos con nuestro Magma Mía Rubén Mayor. ¿Qué tal?
7: Ay, Elenita, qué ganas tenía de verte un domingo más, que pues me tienes los domingos, los sábados acostándome temprano.
6: Ah, me parece muy bien eso, que pero madrugues con nosotros.
7: Yo que no, a gusto, yo a gusto. Yo le echo a comer las gallinas, riego las plantas, mentira, las gallinas yo no tengo, pero las plantas sí, mientras escucho y digo, voy para allá.
6: No eres de las que las mata, ¿no? Las plantas.
7: ¿En serio empezamos así? Ah, las gallinas, o sea, las plantas.
6: A las plantas.
7: No, me encanta lo verde. Soy de mucho. Es que he matado gallinas en mi vida. Vamos, ¿sí?, a perder audiencia.
6: ¿Eso es más complicado que asesinar un geranio?
7: Sí, duele más. Pero mi santa madre, que la amo y es la mujer de mi vida, me lo pidió. Dice, mira, tú me podrías la gallina esta que
6: no sé cuánto. Para un bien mayor.
7: Y lo hice para un bien mayor.
6: El caldito de Navidades.
7: Tengo que reconocer que lo hice, estuve 3 días mal y luego se me quitó.
6: Pero no porque la sopa estuviera ruin.
7: No, la sopa estaba exquisita. Tú sabes que la gallina...
6: La conciencia es lo que te impedía
7: mayor,
6: dormir.
7: Sí. Ya. Exactamente, fíjate.
6: Gallina mayor.
7: A pesar de lo que parece, tengo conciencia. Sí.
6: Bueno, tienes conciencia y tu complejidad también, ¿eh?
7: Simple o complejo, efectivamente. Eso. ¿Con qué melodía te queda? Vamos a hacer jugar. Que nuestra audiencia, sí, como siempre, nosotros ponemos aquí música de todo tipo y la audiencia dirá, pues, ¿con qué melodía se queda? Por ejemplo, ¿empezamos?
6: Sí.
7: Vamos a escuchar la obra que se ha presentado en este 2026, en este mayo 2026, este mismo mes, la canción que ha dividido a la opinión pública, porque es la canción que va a representar el Mundial de este 2026, y se llama Dai Dai, y la hace, y esto es meritorio, segunda vez.
6: Claro, vuelve la Shakira, ¿no?
7: Vuelve Shakira. Escucha.
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7: Y así
6: hay dos notas nada más.
7: Claro, ahí están dos notas que se repiten, etcétera. Entonces, la polémica ya está servida. Vamos a escuchar una que no es santo de mi devoción, pero yo te garantizo que si esta que ya está poniendo Fernán de fondo la ponen, yo me vengo arriba. Escucha el estribillo, escucha la letra. Y ahora dice.

0: Se lo han currado, ¿eh?
1: Bueno, yo doy fe, te lo comentaba fuera de antena, pero doy fe de que esto se baila, se ha escuchado incluso en Noruega, en Oslo.
0: ¿Pero con gente latina o con noruegos?
1: No, con los noruegos bailando ahí en las discotecas, vueltos locos.
0: Vale, pues nada.
1: Bueno, vueltos locos, dentro de lo que tú sabes, esa gente acostumbra a expresar.
0: Sí, las fiestas de ellos son, como dice un amigo, dice, prefiero un funeral en Agaete que una fiesta en otro pueblo que no voy a nombrar. Para no ofender a nadie. Dice, prefiero un funeral
1: allá,
0: en Agaete.
1: En los arribas, ¿no? Como dices tú.
0: En los arribas, sí, por ahí arriba. Vamos a escuchar la sintonía de la Copa del Mundo de 1994, Estados Unidos.

0: un coro de gospel de fondo y contracantos, y sigue otra vez Glory, Glory. Escucha, escucha la pose.
1: Entero no puede sonar, muy oficial y caballero.
0: Muy oficial y ¿verdad? Oye, te veo puesta, Súper guapo, ya que estamos en los 90, qué guapo, tío. Bueno, pues, volviendo a los años, a las Olimpiadas, yo cuando estaba preparando esta sección, te juro que me eché a llorar, Elena, porque la canción que vamos a poner ahora, a mí me recuerda eso, mi infancia larga, mi primera adolescencia. Vamos a escuchar este Barcelona de Freddie Mercury.
1: Bueno, ya apuntas alto ahí.
0: Donde, exactamente, en esta segunda obra que hemos escuchado, que recordaba mucho la música de los 90 y que parecía incluso Elton John, había coro, había contracanto, había una melodía con un montón de acordes diferentes, con una melodía que subía y bajaba un montón. Era diferente. Vamos a escuchar cómo colaboraron nada más y nada menos que Montserrat Caballé y Freddie Mercury, porque Freddie Mercury, esta colaboración, esto lo leí, dijo públicamente que la voz que más le gustaba era la de Montserrat Caballé, y ella le llamó y le pidió que hiciera la colaboración.

0: Bueno, pues esto es el momento en el que ellos dos están fusionando, que era bien difícil. Escucha, escucha, escucha. Someday. 1988, claro. Esta canción.
1: Y tú, claro, estás planteando canciones complejas versus sencillas. Entiendo que esta la clasificas en las complicadas, complejas.
0: En las elaboradas, digamos.
1: En las elaboradas.
0: Así.
1: Sí, sí, sí. La gasolina en las sencillas.
0: Sí, la de Shakira la podemos poner otra vez, la primera de todas, la escuchamos
1: también
0: y verás
1: sencilla.
0: Que. No estoy diciendo que sea buena o mala, es pegadiza, eso sí.
1: Claro, que solo va con dos notas musicales.
0: Pam, para, pa, y se.
1: Y lo más probable es que las canciones complejas permanezcan. Están con nosotros el resto de nuestras vidas, pero las sencillas las vayamos pasando por alto, ¿no? Una tras otra. ¿O no?
0: Yo no lo sé, porque yo sé que la música de hoy en día. Es que mira, los Indianos de la Palma fue en enero, ¿no? En febrero.
1: Sí,
0: y nos
1: febrero.
0: Parece, el otro día hablé con Mercedes Martín aquí en el estudio, estábamos entre pasillos, y dice, ya, qué lejos me parece eso. O sea, que vivimos muy de mirar al futuro y las cosas que han pasado hace poco, y hoy consumimos las canciones y a ti te ponen canciones del verano pasado y te parecen súper antiguas.
1: Sí, bueno, y la propia gasolina no sé qué años tiene ya, pero...
0: Bastantes,
1: ¿eh?
0: ¿Pero qué quiere decir? Que
1: ahí nos las seguimos sabiendo y las seguimos bailando si nos la ponen.
0: Por lo menos 25 años sobre el 2000, dice Fernán.
1: ¿Sí?
0: Oye, vamos a escuchar la cadenza final, no final, pero casi el final de Freddie Mercury y Montserrat Caballé. Escucha la elaboración que hace de la música. Y ahora Freddie Mercury se la deja a ella y ella termina así. Y ahora sube. Yo lloré mucho. Se puede decir que estaba llorando como... No sé si estoy en una época sentimental de mi vida. Pero recordaba estar delante del televisor con VHS grabando estas secuencias, ¿sabes? Por cierto que Barcelona 92 tuvo otras músicas no tan elaboradas, como por ejemplo All My Loving, de los Manolos. Ahí estamos. Y es que España, como sabes, intentó... Pues veníamos de primero el Mundial de Naranjito 84, porque veníamos de la dictadura, entonces intentaron modernizar el país.
1: Sí, tuvimos la Expo.
0: Nos apoyaron.
1: Sevilla,
0: luego en 92, sí. Pues llegó todo esto.
1: Sí.
0: Y España, ¿qué quería vender? Pues vendió, por ejemplo, la rumba catalana, esto que suena, y que suena, por cierto, muy, muy bien.
1: ¿Esto es sencillo o complejo?
0: Yo diría sencillo, yo diría, son tres acordes, tres, cuatro acordes y ellos pues... Pero es que no busca tampoco la complejidad, o sea...
1: La versión de los Beatles.
0: Muy bien, es la versión de los Manolos, que
1: sí, pero no que versionaron a los Beatles, vamos.
0: Ah, sí, claro, obvio, sí. El All My Loving, rumbiao sería, no sé si existe la palabra rumbiar.
1: Pues si no, nos la inventamos.
0: Bueno, vamos ahora a otra rumba, es mucho más moderna, de hecho yo no sé los años que tiene, pero vamos a escuchar a Karol G en estos momentos y vamos a ver que nuestro público, nuestra audiencia, estimados, estimadas, digan si les parece complejo o sencillo. Si antes te hubiera...

0: Escucha el coro, escucha el coro, escucha, escucha, escucha.
1: Seguramente estaría bailando hasta conmigo.
0: Chacho.
2: No como amigo. Dice la pibada, Rubén, que esta canción es muy de mujer mediana edad, ¿eh?
0: Es que mira, yo escucho la pibada para sentirme joven, pero me hacen sentir muy mayor. Es la sección del programa que más me gusta, ¿eh? Yo a las 10 de la mañana estoy clavado escuchando la pibada. Sí, sí, sí, sí. A ver si un día invitan, ¿eh?
2: Claro.
0: Yo qué sé.
2: A ver, hombre, si me invitan. Nos encantaría, se lo vamos a decir a Noelia Gil, seguro.
0: Venga,
2: que le gusta.
0: Muy bien. Bueno, pues tú dirás si te parece que esta obra es sencilla o es... Está hecha para
2: sencillita,
0: lo que está hecha.
2: Sencillita,
0: sencillita. Sencillita, ¿no?
2: Sí.

0: bastante elaborada, ¿no?
1: No hace falta una música elaborada para Silvio, ¿eh? Él ya con su voz lo llena todo.
0: Indiscutible. Vamos con otra, si te parece. Nos vamos al año 2024. Ganó Benidorm Fest 2024, Nebulosa, y la canción es Zorra, que todos conocemos.
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0: que le dio la vuelta, ¿no?, a la palabra. Uh-huh. Ya sabes que zorro tiene una connotación positiva, zorra una connotación negativa. Esto pues lo sabemos. Y nos hemos dado cuenta porque ustedes protestaron, si no yo no me habría dado cuenta.
1: Por cierto, que no has querido decir nada de Eurovisión, se nota que...
0: No soy nada de Eurovisión.
1: Como claro, y que como España tampoco ha estado ahí, la cita de ayer nos la pasamos por alto, no pasa nada.
0: A mí me invitan a ir a Eurovisión y yo estoy allí 3 días y me lo paso súper bien. Vamos a ver, yo soy para
1: un
0: evento...
1: A ti lo que te gusta es una fiesta, claro.
0: Básicamente, básicamente. Sí. Bueno, vámonos con esta canción. Yo diría que esta canción no buscaba ser compleja, pero tampoco era compleja, ¿no? Y desde luego el efecto lo tuve, además ganaron y dicen que de forma... No se lo esperaban, ganar el festival. Vamos con otra, nos vamos a la Isla de la Palma. ¿Cuánto queremos a ese disco del año 1982, A la Quinta Verde, de Taburiente, La Nube y el Sol? A ver qué te parece, si es compleja o simple.

0: qué belleza, ¿eh?
1: Pues sí.
0: ¿Te acuerdas de esta música?
1: No.
0: No, no, no, no. Es que a mí es que me la pusieron en el colegio. Mi tutora de EGB me puso esta cancioncita, entonces me recuerda pues aquel EGB, aquel quinto, sexto de EGB, ya que estábamos empezando a despuntar. Aparentemente, este estribillo es bastante sencillo, pero la melodía que cantaba ella, que ahora no recuerdo su nombre, pero la conozco perfectamente desde aquí, perdonen todos los palmeros y palmeras, un beso grande, y ella especialmente.
1: ¿No será Fabiola Soca?
0: No, no, no,
1: ni Olga Serpa.
0: No, es la del grupo Taburiente. Pues que esa melodía sí es compleja, sí tiene saltos arriba, abajo, etcétera, etcétera. Escucha. Bueno, y hasta aquí, Elena. A mí me gusta mucho esta canción. Tenemos muy buena. Taburiente es uno de los grandes de Canarias, ¿eh? Y yo diría de España, que fusionó la música tradicional, músicas tipo folclóricas, un poco folclóricas, con el rock aquel, incluso sinfónico, y muy elaborado, porque se elaboraba la música en aquel momento.
1: Rubén, Luisa Machado.
0: Luisa Machado.
1: Luisa Machado, ¿no? Estaba Luisa pensando, Machado, dándole sí. vueltas a la cabeza. Claro.
0: Luisa Machado. Luisa, te queremos mucho. Un día hacemos una sección para Luisa Machado.
1: Porque además sigue conservando la voz estupendamente, ¿eh? Uh-huh. Así que vamos a tener que traerla.
0: Son las islas occidentales, porque ahí estaba también María Mérida, ¿te acuerdas? Que con 95 años cantaba súper bien, que era del Hierro, criada en Tenerife y luego en Gran Canaria y luego se fue a Madrid.
1: Sí. Bueno, no sé si melodías sencillas o complejas, lo que hemos escuchado, pero nos ha servido este Magma Mía para recordar y arrancarnos una sonrisa y un sentimiento así bonito de estos que hacen cosquillitas en el corazón, Rubén.
0: Qué bonito.
1: Gracias.
0: Gracias a ti, te quiero mucho, Elena.
1: Y yo a ti, un besito. Beso. Ahora las noticias con Javi Cruz y volvemos enseguida en unos minutos.
2: Son las 9 de la mañana.
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2: Hola, muy buenos días. Canarias va a vivir un domingo de ambiente primaveral marcado por el alisio. Meteorólogo de Radio Televisión Canaria, Brian Rodríguez, ¿qué tal? Muy buenos días.
4: Muy buenos días, ¿qué tal? Arrancamos la jornada con cielos nubosos en el norte e interior de las islas más montañosas y también en Fuerteventura y en Lanzarote. Ya de cara a las próximas horas seguiremos con esta nubosidad en estas vertientes y tenderá a intervalos nubosos en el resto, así como también en Fuerteventura y en Lanzarote.

0: Podremos disfrutar del sol en muchos puntos del sur de Gran Canaria, del Hierro y también del este de la isla de Tenerife. Además, no se descarta que esta nubosidad compacta pueda dejar algunas lluvias débiles y dispersas, así como también lo podría hacer en la isla de Lanzarote y La Graciosa. Pero otro factor que se hace notar hoy es el viento alisio, que sopla moderadamente y se acelerará por la tarde en el sureste y en el noroeste. En general, las temperaturas no se moverán mucho, las máximas rondarán entre los 22 y 24 grados, alguna máxima puntual en el sur podría superar la barrera de los 24, y en el mar las olas más grandes las encontraremos en las costas abiertas al norte, donde podrían alcanzar los 2 metros de altura. Ya en las costas más resguardadas del sur, muy difícilmente las olas alcancen el metro de altura.
1: Se cumple una semana de la llegada del Ondius a Canarias, 7 días después del fondeo en el puerto tinerfeño de Granadilla de este crucero afectado por el brote de antivirus. Fernando Clavijo ha asegurado que el gobierno de España apartó e ignoró al de Canarias. Tenemos derecho a opinar y decir lo que no nos gusta sin agachar la cabeza ante el Estado, ha aseverado el presidente autonómico. En una entrevista en los diarios La Provincia y El Día, Clavijo reconoce errores en sus formas, pero defiende el fondo.
2: Hice lo que debía, que era tratar de, ante todas esas dudas y ante todas esas faltas de información, pedir las mayores garantías para Canarias y para la protección de su gente, ¿no?
1: El Partido Popular, por su parte, acusa al gobierno de Pedro Sánchez de haber despreciado mucho y tratado de ningunear a Canarias en la gestión. Su secretario general, Miguel Tellado, en Gran Canaria.
3: Han ninguneado a esta comunidad, han tratado de ningunear al gobierno autonómico durante toda esta crisis del antivirus. Lo han hecho sin cortarse un pelo, tratando a vuestros gobernantes como si fuesen mayordomos del gobierno de España.
1: Palabras de Miguel Tellado durante un acto en Las Palmas de Gran Canaria con responsables institucionales y también cargos orgánicos del PP. El Partido Popular ha dado así el pistoletazo de salida hacia las próximas elecciones generales, autonómicas y locales. Una cita con las urnas con las que el partido quiere gobernar en Canarias, aseguran, y también en el Cabildo de Gran Canaria. Y en Andalucía.
4: Bueno, estoy un poco nerviosa porque, claro, es la primera vez que voto y la primera vez que...
1: Han abierto los colegios electorales para las 13ª elecciones andaluzas. Hay 10.400 mesas repartidas en cerca de 4.000 colegios. Son 6.800.000 las personas llamadas a votar este 17M. A estos comicios al Parlamento andaluz se presentan 27 formaciones, 13 entre partidos y coaliciones han registrado listas en las 8 provincias.
5: Súper guay. Soy presidenta, no es la primera vez, he estado ya varias veces y la verdad que me gusta.
1: De vuelta a Canarias, dos personas heridas tras sufrir una caída al mar en Tenerife. Joel Peña.
6: Los hechos tenían lugar en Playa Jardín, en Puerto de la Cruz. Una de las personas afectadas es un hombre de 21 años. Pudo salir del agua por sus propios medios y presentaba síntomas de ahogamiento incompleto de pronóstico moderado en el momento inicial de recibir la asistencia sanitaria. Una mujer de 20 años fue rescatada por personas del lugar y sufrió contusiones de carácter leve. Hubo una tercera persona implicada, un hombre que también cayó al mar, aunque pudo salir por sus propios medios.
1: 9 y 4. 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
14: Son las 9:06 ahora y continuamos en Tiempo de Alicios, en directo, en la Radio Canaria, con muchos contenidos por delante y entre las manos ahora en lo que más nos gusta siempre ocuparlas. Un libro es El viaje de Pablo, de Miguel Ángel Romero, Miguel Ángel R. García. Si lo firmas, ¿qué tal? Muy buenos días.
15: Hola, buenos días.
14: Nombre artístico, ¿no? Nos comentaba.
15: Sí, nombre artístico de marketing.
14: De marketing. Bueno, estamos, como decimos, con este libro que surge de una historia, en realidad, de superación. Recomendación del médico. Ponte a escribir, ¿no? Cuéntanos.
15: Sí. Pues nada, en 2019 sufrí un ictus, una que no sabían el motivo, hipertensión. Bueno, en definitiva, al final fue por culpa de una caída. Siempre he sido deportista y coincidiendo con el inicio de la temporada de baloncesto de mis hijos, me fui a correr, me caí y a los 15 días pues me dio en casa, me desvanecí por el ictus. La suerte es que mi mujer estaba en casa, que es médico. La suerte además es que es médico, con lo cual ya la lotería de esta vida ya me tocó. Y pues mira, en definitiva, emitió la emergencia, el código ictus para la Candelaria rápido. Y bueno, gracias a eso estoy aquí, más o menos defendiéndome al hablar.
14: La atención temprana es muy importante, es fundamental, sí. Pero si quieres, después volvemos sobre este asunto, nos detenemos en el libro en el que nombras incluso a tus amigos, Domingo González, por ejemplo, entre ellos. ¿Qué tal, Domingo?
16: Hola, Elena, buenos días.
14: Ustedes se conocen además a través del deporte, que también fue importante para tu recuperación, ¿verdad?
15: Muy importante, sí.
14: Bueno, tú eras el velocista del grupo.
15: Sí, ¿no? Yo era el velocista y Domingo era el fondista.
14: Estamos hablando de
16: natación. Y dice, joder, ya hace 30 años que nos conocemos. Le dije, no, van a ser 40 años que nos conocemos. Y sí, un deportista muy bueno, y que un día te mandan un mensaje, oye, Miguel le acaba de dar un ictus, que está grave, está fatal y tal, y te quedas, o sea, uno nunca sabe cómo está por dentro, ¿no? Pero una persona con la potencia física y que tiene Miguel, no te lo crees. La vida da muchas vueltas, ¿no? Y tú dices, coño, del grupo de que todavía nos reunimos 40 años más tarde, pues probablemente el menos indicado que pudiera haberle dado, te puede dar otra cosa, pero esto era él. Él lo comenta, ¿no? Fue de una caída previa, que 2 semanas más tarde es cuando se manifiesta, pero te quedas bastante tocado, porque tú dirías, como él dice en la lotería, el que menos números tenía era él, pues le dio a él.
14: Vaya. Y claro, es una palabra muy fuerte. De entrada, escuchar ictus nos congela bastante, no sabe uno a qué tenerse, ¿no? Porque también asusta. Es imprevisible cómo te puedes recuperar ante algo así.
15: Sí, a mí me pasó como cuando mi mujer se quedó embarazada, que empiezas a ver embarazadas por todas partes. Cuando me dio el ictus, me fui consciente, ya desde la rehabilitación en el hospital, en la Candelaria, de la cantidad de gente joven, porque todo el servicio de rehabilitación estaba lleno de gente muy joven y mucho peor que yo, y te das cuenta de lo que yo ya denomino, como otras tantas personas, una enfermedad invisible, porque el ictus, el cerebro, no lo vemos, salvo que tengas una dificultad que aparente mucho, que se signifique mucho, pues no te das cuenta. Y ese es el problema de las personas que tenemos ictus, que no, la gente no nos comprende, porque a mí me ves, y valga la broma, como soy guapo y se me ve bien, pues dices, pues te está estupendo. Pero luego en casa tiene, y en la vida cotidiana, tiene los problemas que tiene, y aunque te esfuerces por aparentar normalidad, llega un punto, sobre todo cuando el cansancio, por la falta de concentración, la atención, pues cae, pues tiene. Yo hay veces, momento que estoy haciendo cualquier actividad y necesito tumbarme. Porque si no, sucumbo. O sea, pues ya empieza a gesticular mal. Entonces necesitas muchos descansos. Y cuando estás bien, pues disimulas muy bien. Y ese es el problema. Ni mis padres lo entienden a veces, porque me ven tan bien. Tú estás bien, me dice mi madre.
14: Sin embargo, esto ocurrió hace 7 años y cabe esperar que la progresión, la recuperación continúe avanzando, ¿no?
15: Bueno, ya, yo ahora ya he perdido esperanza. Ya incluso el neurólogo y tal me dicen que es difícil. Por ejemplo, la hipoestesia esta que tengo, que es la falta de sensibilidad del lado izquierdo, no creo que vuelva ya. Yo creo que ya ha pasado mucho tiempo. Si, según me comentan los profesionales, sería muy raro ya.
14: O sea, que se trata de también aprender a convivir con ese tipo de secuelas, y te ha valido en el proceso, comentábamos, el deporte, tener una médico en la familia.
15: Sí, mucha suerte.
14: Y esto no lo habíamos dicho, pero lo incluimos también, el sentido del humor, ¿no?
15: Sí, sentido del humor fundamental. Cuando, bueno, la anécdota que os contaba antes, cuando llegué al hospital y me veían, porque yo era abogado, y me comentaban los médicos casi en tono de broma, este es abogado, 49 años, esto es la cocaína y tal. Y yo, pues pese a lo mal que estaba y lo poco que podía hablar, porque ahora me desenvuelvo mejor, pues les comentaba, de cocaína nada, no flipen. Esto fue corriendo con los perros, pero yo ya lo tenía claro desde el principio, que tuvo que ser corriendo con mis perros, que me fui a correr 2 horas. A las 2 horas volví a casa, por cansancio ya pues tropecé, me caí, me quedé muy desorientado, muy mareado, pero en ningún momento me dio un golpe directo en la carótida. Pero bueno, a los 15 días pues se me manifestó en casa, que como digo yo, me puse en modo aquella crisis que tuvimos de las vacas locas, pues igual, intentando levantarme, porque siempre he sido muy luchador. Eso es algo que me gusta decirlo, porque sobre todo porque tengo hijos, porque me están viendo y desde el principio siempre he querido aparentar una normalidad que, claro,
14: eso te iba a preguntar. ¿Cuánto ha tirado Pablo de esto también?
15: Pues Pablo Pablo, por ser mi hijo mayor, lo sufrió un poco más. Tuvimos que ponerlo también en el psicólogo. Fuimos al psicólogo, bueno, terapia familiar, lógicamente, porque es una nueva situación a la que la familia tiene que adaptarse, pasar todas esas fases psicológicas de adaptación, aceptación, el cabreo, porque yo al principio estaba con mucha ira, pero ira frustrante, porque era producto de verme incapacitado, de verme que no podía hacer nada, ni coger un vaso, y de hecho todavía, por ejemplo, la mano izquierda, como tengo sensibilidad, no, yo no te puedo llevar 2 vasos así con las 2 manos, porque enseguida esta mano se me descontrola, la izquierda se me descontrola. Pero bueno, yo pese a todo, como tengo sentido del humor y soy un guerrero del equipo de natación de domingo, estoy acostumbrado a la disciplina y me ha ayudado mucho.
14: Bueno, y ha desarrollado nuevas técnicas, ¿verdad, Domingo?
16: Sí,
14: la natación.
16: Sí, es un poco curioso porque ahora menos, ¿no? Pero yo creo que fue el año pasado, íbamos bastante con otro compañero, con José Manuel Perea, los tres a nadar, y claro, a ver, es paciente de un ictus, tiene un ictus y nada rarísimo, el estilo... No nada como el de antes. Digamos canónicamente nada raro. Pero cuando damos la vuelta, se llama la vuelta de campana o el viraje, la hace perfecta, ¿no? Perfectísima, o sea, brutal una vuelta, ¿no? Y hablando con, probablemente se lo comentó al neurólogo, le dijo, bueno, la parte de la natación se ha visto afectada y no puedes tener el estilo que tenías antes, pero el viraje que está grabado en el cerebro en otra parte que está bien, lo hace sin darte cuenta, en modo automático. Si tú ves a alguien nadando así, rarísimo, y de repente, uf, como si fuera un campeón olímpico, da un pedazo de viraje y tú dices, ¿cómo es capaz de tener una técnica para una cosa y no para la otra? Pues el cerebro se ha visto dañado por un lado y por el otro lado, y es capaz de tener habilidades o perderlas como ha perdido el estilo.
14: Bueno, o ha desarrollado
16: un espectáculo viendo nadar así un bamboleo, pero y se pega unos virajes muy muy
14: igual
16: buenos.
14: Lo pone de moda, ¿eh?
16: También.
15: Ser, un estilo con clase
14: personal.
15: Ahora.
14: Algo personal completamente. Bueno, ¿a dónde te lleva Pablo justamente en este libro? Porque atraviesa varias etapas, ¿no?
15: Sí, Pablo.
14: Una primera, sí, adelante.
15: Pablo, la alegoría que esconde Pablo, que ya lo pongo en la sinopsis, es un poco yo soy un niño nacido en Tenerife en el año 69. Que me vine, bueno, mi padre es canario, se fue como tantos canarios, se fue a estudiar, tuve la suerte de que el padre lo envió a estudiar a Barcelona y se quedó 20 y pico años. A mí me pilló pues volver a Canarias con 15 años.
14: Porque mientras estuviste en Manresa.
15: Sí, en Manresa, claro. Y mi madre gallega, de Santiago de Compostela. O sea, por eso tengo este cóctel lingüístico y expresivo. Y Pablo, un poco, sin llegar a ser autobiográfico, esta pequeña obrita, pues toda una narrativa breve. Sin llegar a ser autobiográfico, como digo, sí esconde en el fondo ese salto psicológico, ¿no?, de un adolescente que se traslada en una edad tan importante, pues de residencia, con todo lo que implica. Entonces yo canalicé, pero te hablo como si lo hubiese estudiado mucho, pero no, el librito me salió solo porque fue una forma de concentración donde yo, según lo que me recomendaba el neurólogo, necesitaba hacer ejercicios de concentración, de atención. Entonces, qué mejor que ponerte a escribir poquito a poco. Y así salió. Y entonces, pues, es la historia. Ay, perdona, que me da un poco el cansancio, ¿ves? La historia es ese traslado que se instrumentaliza un poco en un poco de ciencia ficción, filosofía histórica, a un poco de narrativa del entorno de Canarias de entonces, porque a través de un proceso, digamos, místico, pues Pablo, que es el protagonista de la obra, llega a Canarias, se encuentra con toda el folclore canario, la tecnología, claro. Luego, porque él ya llega a una Canarias tecnológica, a la que llegaremos pronto seguro. Y te quería narrar aquí, ves, por ejemplo, te hablo de la leyenda de la cueva de los guanches, uh-huh, porque se encuentra un poco con todo eso y además bien narrado, yo creo. La leyenda de los guanches que está en Playa Moreno, en Icó de los Vinos. Te hablo un poquito de ese túnel volcánico que hay ahí en Icó, que te llega hasta el Teide, por lo visto, que no sé si creo que es el tubo volcánico más largo que hay en Europa. Y entonces, bueno, hago un poquito un guiño pues a la tierra de mi padre y a mi tierra ya, porque aquí llevo ya casi 50 años.
14: No, tú lo has devorado, ¿verdad?
15: Me ha educado Domingo.
14: No sé si una o dos veces. ¿Cuántas veces lo has leído ya, Domingo?
16: Dos. Dos veces. Se lee rapidito, como dice, narrativa breve. Pero sí, o sea, a ver, los que conocemos a Miguel, Pablo es Miguel. Pero Pablo es un Miguel diferente, ¿no? Te está contando su vida con un montón de metáforas de, entre comillas, locura. Uh-huh. Pero después también hace una transición muy, muy, creo que curiosa, vamos a llamarlo curioso, porque la parte central de la novela, ¿no?, del viaje de Pablo, ahí mete todas esas vivencias con la IA.
14: Eso,
16: ¿no?
14: Eso te voy a preguntar, ¿te viste tentado a utilizarla? ¿No hubiera sido igual muy idóneo?
15: La verdad que no. La verdad, bueno, en eso el ictus no me ha quitado la prudencia. Y entonces, evidentemente, como esto no es un acto ni una pretensión literaria, ¿entiendes? Es
16: no deja de ser una terapia. Lo marcó su neurólogo, escribe. Bueno, pues al final convenció a alguien para que se lo imprimiera y que lo pusiera a la venta. Pero claro, esto es una terapia.
15: Era una terapia que necesitaba hacer y que me fue muy bien. Me fue muy bien porque me ayuda a entrenar la concentración. Entonces, aunque sea todos los días poquito, bueno, de hecho te diré que no he sido un acto de escritura, no soy escritor, por supuesto que no, pero me refiero que como la mano izquierda no me va, yo no puedo escribir, yo tengo que narrar el libro, por decirlo de alguna manera, a Google, que me lo graba, y luego yo voy corrigiendo la literatura, lo que va saliendo, pero no me podéis imaginar.
16: Tecleando
15: en el ordenador, pues esta mano no sirve. Bueno, no sirve.
14: De hecho, probablemente tampoco estabas tan terapia, es que probablemente no estabas pensando que te fuesen a leer, en el sentido de que te mojas bastante, haces crítica social, ¿no?
15: Sí, sí. Hombre, hace una crítica social, sí, me meto un poco en la filosofía y en el cambio que el tiempo lo dirá, hacia dónde vamos entre la inteligencia artificial y luego pues metiendo notas de, pues por ejemplo, cito al utilitarismo, ¿no? Es que le da importancia al bien colectivo sobre el individualismo. Es un poco casi utópico. Alguno lo tildaría seguramente de utópico, pero bueno, y entonces un poco hablo de una sociedad futura donde, pues bueno, donde se podría considerar, por ejemplo, tanto debate que hay actualmente con la vivienda, pues propongo en el libro, en todo caso, hacer una, declarar la vivienda, por ejemplo, un derecho natural. Tú, por nacer, pues como otros derechos naturales, pues tiendes que se considerase un derecho natural y que todo el mundo tuviese derecho a una vivienda, pues bueno, una sociedad todavía lejana, pero en el fondo yo estoy convencido que tarde o temprano llegará.
14: Bueno, y ahí habla el romántico, el idealista, sí. Y también el abogado que eres, ¿no?
15: El abogado, sí. El abogado, bueno, el abogado, el único, como me dijo la Seguridad Social, el abogado, el único problema que tiene es las relaciones interpersonales conflictivas. Yo donde sucumbo un poco, las tensiones las llevo mal. De hecho, me estoy tomando la pastilla, el típico citalopram, para un poco frenar, porque estoy frontalizado. Entonces, con eso me calmo un poquito, ¿no? Porque si no, enseguida me acelero o me pongo a hablar. De repente estoy hablando muy rápido, muy seguido, y de repente me da como un pelotazo, como me ha pasado hace un ratito, que te da y te pierdes un poco, te necesitas descansar, te recupera. Es que es lo que te comentaba antes de la enfermedad invisible, ¿no? Es un poco una lucha interna, pero bueno, yo no me voy a cansar de luchar, o sea que no voy a ganar, pero bueno, le voy a dar guerra.
14: Bueno, pero se trata también de visibilizarlo, porque mucha gente, como sí, tú dices, siendo una enfermedad invisible, desconoce de qué manera aproximarse a las personas que la han atravesado, o incluso identificar los síntomas que igual se manifiestan previo a sufrirlo. ¿no?
15: Sí, sí. Hombre, yo... Uno va leyendo, pues claro, desde que tengo el ictus te informas de más cositas. Hay mucha gente que tiene una labor importante haciendo un poco la no la propaganda, pero sí la publicidad de saber detectar un ictus en cuanto aparece, ¿no? Esa cuando te encuentras cansado, que se te dobla la cara, que te cuesta hablar, te notas mareado, pues oye, desde que la cara se te deforma sola, pues ya es un signo de alarma. De hecho, a mí... antes, unos días antes del ictus, a mí me dio un Horner, que es que el párpado derecho se me empezó a cerrar. Yo pensaba que era una gripe. Y al final hay determinados signos que hay que aprender a... Pero claro, el que está bien y feliz, no te imaginas que te va a dar ningún ictus. Como a mí me pasó, yo, aunque detecté alguna cosita, no pensé nunca que iba a ser un ictus. Pensé que sería una gripe o algo.
14: A pesar de todo, hay bastantes campañas intentando enseñar, ¿no? Sí. Igual esta canción la has escuchado previamente para identificar los síntomas.
15: Apareció.

0: cara como sí, caída, ¿no? Sí. Esa señal, el brazo que cuesta sí, mantenerlo en alto.
1: Un brazo que te cuesta la dificultad de mover un lado del cuerpo, porque sabes que el cerebro pues tiene eso que está cruzado, por decirlo de alguna manera. A mí me dio en el lóbulo derecho, pues me afectó al izquierdo. Si te dan el lóbulo izquierdo del cerebro, pues te afecta al lado derecho. Y son síntomas que, bueno, pero es que uno no se cree. Yo creo que te pilla por sorpresa siempre. Y a la familia, claro. La familia es fundamental, tener el apoyo de familiar o me refiero, cuando digo familia, no tiene que ser tu madre, que en mi caso fueron mi familia, mi mujer, sobre todo, y mis padres y tal, pero hay gente que si tienes amigos, pero bueno, yo, ese es un ataque, es muy sorpresivo, esta patología es muy sorpresiva y luego el problema es que desde que te da el ictus, lo que decías tú antes, la inmediatez es fundamental. Es fundamental porque cuanto más tardes en ir al hospital, por decirlo de alguna manera, más oxígeno le va faltando al cerebro y se va extendiendo el daño. Ahí fue mi suerte que mi mujer estaba en casa, que se actuó rápido. Y aquí estoy dando la lata otra vez.
0: En este caso, llamar urgentemente al 112. Domingo, ¿cuál es tu episodio favorito del viaje de Pablo?
2: Bueno, mentiría si no dijera cuando me nombra, ¿no? Pero eso, ese es el ego de Domingo, ¿no? Sinceramente, a partir de la página 93, fíjate si me lo he leído, porque una parte de la novela de Miguel se desarrolla en Buenavista del Norte. Mi madre y toda mi familia de mi madre es de Buenavista del Norte, su mujer es de Buenavista del Norte, y él habla de sitios y de personas que yo he conocido y que yo conozco, ¿vale? Más que de mí o de mi hermano, esa narrativa de que se ubica allí con el brujo, con la playa Las Arenas, en las que, por cierto, Miguel, a ver si encuentro una foto para que la veas mía y de mi hermano. O sea, es el libro de un amigo, pero es que es el libro de un amigo que cuenta cosas que a mí y a mi hermano o a mi familia le son muy cercanas, ¿vale? Entonces, pues por ahí, además, que se lee bastante rápido, él bromea, dice, lo podían poner en Vinted porque en Tenerife La Palma te lees el libro, pero eso, la cercanía, no es un bestseller o un thriller en Nueva York y en Hong Kong, sino que es en Hico de los Vinos o en Buenavista, claro, o en Manresa, uh-huh, también.
0: Que también
2: eso no lo viví.
0: Esa parte de la infancia, ¿no? Tú sales en la página 73.
2: Yo salgo en la página 73.
0: ¿Te quedaste a alguien por nombrar?
1: Sí, seguro, sí. O algunos compañeros del equipo.
2: El entrenador también, que quiere tener un libro ahora.
1: Bueno, Tomás.
0: Sí, sí. ¿Tus perros salen?
1: Bueno, sale en forma de guacancha, que son los antiguos perros guanches. Molosos con ojos rojos, los pongo ahí como si fuesen diablos, pero bueno, en el folclore canario los guacanchas eran los perros hijos del demonio prácticamente, y salen, pero bueno, de alguna forma sí, uno va recopilando todo, salimos todos.
0: Que eres instructor de perros, no lo habíamos comentado, pero que también hay...
2: Sí, y ganador de premios.
0: ¿Esto lo sigues manteniendo?
1: No, o sea, no, quiero decir, hice el curso, pero no ejerzo, quiero decirte, igual que saqué como Domingo en su día el título de monitor de natación, él es un profesional ya de la natación como maestro, y yo tengo el título, pero lógicamente no.
2: Él lo equitruye a sus dos perros, que son dos fieras enormes, pero los tiene, vamos.
0: Bien disciplinados, ¿no?
1: Unos pastores alemanes preciosos. Bueno, que mi hijo quiere que los cambie por presas.
0: Recomendamos este libro, que además está muy bonita, muy bonito, editado con Adarve, El viaje de Pablo, de Miguel Ángel R. García. Bueno, que ha sido un placer estar contigo en este rato, en este tiempo de Alicia, y regresa siempre que quieras, ¿vale?
1: Muchas gracias.
0: Y nos traes a todos tus campeones que te rodean. Nosotros seguimos ahora hablando con nuestro compañero David Quinto. Abrimos ya nuestra página de ciencia con la realización técnica de Adai Rodríguez y Adai Palmero en la Radio Canaria. ¿Qué tal? Fran Hernández en Canal Sur Radio en Málaga. Buenos días, Fran, ahí está. Hacen posible que crucemos este puente entre mares para llegar hasta David Quinto, doctor en ciencias biomédicas, nuestro divulgador científico, mi primo el científico en redes. ¿Qué tal? Buenos días, David.
3: Muy buenos días, Elena. ¿Qué tal va ese día de domingo?
0: Muy bien, va muy bien. Mucha ilusión porque retomamos la filosofía aquí en la ciencia, dos disciplinas mucho más hermanadas, ¿no?, de lo que a priori pudiéramos pensar. ¿Crees que nuestro invitado va a preferir la piña o el flamenco?
3: Vamos a empezar por ahí. ¿Sí? Lo presentamos primero. Venga. Tenemos hoy con nosotros al filósofo y antropólogo, a ver si lo pronuncio bien, discúlpame, Simón Cano Letiek. Está perfecto. Buenos días, Simón.
4: Buenos días, ¿qué tal?
3: Él además es comunicador de filosofía y actualmente está haciendo su doctorado en filosofía de la tecnología.
0: Buenos días, Simón, bueno, bienvenido.
4: Muchas gracias.
3: Siempre comenzamos con una preguntita, dado que tenemos un cartelito que ya habrás visto. Bueno, él me ha visto cambiarle las pilas, claro que lo ha visto. En el que ponemos el nombre de nuestro invitado para después poder coger algún corte y subir alguna cosita
0: a redes. Ver, él sabe de tecnología, simplemente... te habrá incluso ayudado a lo mejor, que tú ya sabemos con esto de...
3: Lo veo mirándome raro.
4: Sí, es como, ¿qué haces usando pilas?
3: Claro. Se van cayendo las pilas, el letrero no va muy bien.
0: ¿Pusiste el positivo donde va, el negativo también donde le corresponde o te liaste ahí un poco?
3: No hemos tenido un cortocircuito, no lo sé, no sé lo que he hecho. Pero mira, aquí lo que tenemos es el cartelito porque estamos también haciendo una pregunta a todos nuestros invitados. Ya sacaremos la estadística a final de temporada y, bueno, explicaremos el porqué de la pregunta y es... si prefieres que adornemos tu nombre con una piña tropical o imagina que esto es un flamenco, el ave, que perdí el sticker, pero...
4: Es como un test psicológico para ver si soy un psicópata.
3: No, pues...
2: Lo has pillado.
4: Sí, pues,
0: bueno, eso nos importa menos, eso nos importa menos, Simón, no te preocupes, por aquí ha desfilado de todo.
4: Pues a priori, la sandía. Vale. O sea, la sandía.
3: Hay una sandía, él la está viendo y nuestros oyentes sabrán ya que hemos perdido, bueno, que he perdido. Siempre cuando uno hace algo mal,
0: claro, plural
3: majestático, extiende a los demás, pero, sí. Pero cuando lo hacen los demás, dice, no, yo no fui.
0: Pues sandía representando flamencos, los que escoge Simón Canoletier, nuestro filósofo y antropólogo que nos acompaña, nuestro invitado hoy. Y otra cosa que solemos hacer, Simón, al empezar, es escuchar la opinión de David Quinto en esta ocasión con nombre propio, el de la ballena jorobada que se quedó varada en el Báltico en abril, Timmy, se grabó su rescate, pero no su liberación, y voces como las del Museo Oceanográfico apuntan que es muy probable que esté muerta. Vamos ya con...
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3: A mediados de abril me enteré del caso de una ballena jorobada varada en las costas alemanas que dan al mar Báltico. Timmy, como apodaron a la ballena, llevaba más de un mes atrapada en la zona y las noticias ya sentenciaban. Se apagan las esperanzas por salvar a la ballena que quiere morir. Ese día algo se rompió en mí y lloré mucho. Porque no, al contrario de lo que decían los titulares, la ballena no quería morir. Su sufrimiento y la desorientación de días de agotamiento varada la llevaron a un estado de impotencia y miedo que no le permitían sino dejar pasar el tiempo lo suficiente para que acabara su agonía. Una espada de Damocles en forma de red de pesca atrapada en su mandíbula parecía haber sellado su destino. Uno que no eligió ni quiso. Simplemente tuvo el infortunio de haber nacido y coincidido en nuestra misma época. Finalmente, a la desesperada y no sin mucha controversia en el procedimiento, fue liberada el pasado 2 de mayo. Pero a la hora de escribir y leer estas palabras, su paradero es desconocido y hay muchas posibilidades de que Timmy, después de tanto tiempo debilitándose, no haya sobrevivido. Para mí, ojalá no volvamos a tener noticias suyas, porque eso creo que significará que nada libre en la inmensidad de su océano.
0: Simón, esto nos lleva a hablar de la conciencia antropogénica, algo sobre lo que tú has estudiado mucho. ¿Un animal puede querer morir? Siguiendo el hilo de lo que nos contaba David.
4: ¿Un animal puede querer morir? Yo creo que sí. ¿Por qué no iba a querer...? Supongo cuando el dolor se convierte en una... Porque, por ejemplo, decía Scott Fitzgerald que hay un momento dado en el que hay dolores... que se hacen más, nos libramos más fácilmente de ciertos dolores que de ciertos deseos, ¿no? Yo creo que hay un momento dado en el que asociamos el deseo como algo volitivo, como algo que queremos, pero en muchas ocasiones el propio deseo también se convierte en un lastre para nosotros mismos, ¿no? Entonces, yo creo que al final tenemos también que salir un poco de esa especie de adjudicación de valores morales a lo que consideramos previamente que es bueno y malo, ¿no? Porque también es una forma de enclaustrar el pensamiento.
3: ¿Es algo humano el concepto de riesgo, el asumir los riesgos? ¿Crees que los animales cuando actúan, o por ejemplo cuando Timmy se pudo meter en estas aguas muy someras, era consciente de lo que estaba haciendo, de si le valía la pena? ¿Cómo podríamos definir para nuestros oyentes qué es el concepto de riesgo?
4: Bueno, lo primero de todo es que la antropología se centra sobre todo en discursos y prácticas humanas, ¿no? Entonces, el riesgo parece algo, a priori, intuitivamente le preguntamos a una persona, bueno, yo suelo obtener siempre la respuesta de todos nos arriesgamos a que un camión nos atropelle. Es un ejemplo muy cotidiano que la gente suele utilizar para decir que estamos constantemente expuestos a riesgos, ¿no? Pero para mí, realmente, la reflexión sobre el riesgo empieza cuando conocemos a alguien. Emmanuel Levinas, que tiene un libro que se llama... El tiempo y el otro, analiza cómo la interacción social con el otro, es decir, cuando interactuamos con alguien, realmente nos estamos exponiendo a un riesgo porque no conocemos realmente sus intenciones, ¿no? Decía Cormac McCarthy que no conoces a alguien hasta que no sabes lo que quiere. Entonces, a mí eso me sirvió como punto de partida para intentar cimentar nuestra relación con el riesgo en tanto que desconocimiento, ¿no? Es decir, el riesgo implica asumir consecuencias imprevistas o indeseadas cuando, sin embargo, existe un curso de acción que se presenta como favorable, ¿no? Sin embargo, esto es una forma de entender el riesgo muy racional, ¿no?
6: En este caso, creo que es consciente, tal como lo defines, ¿no? Uh-huh. O sea, uno sabe que lo asume.
4: Claro, exactamente. Vale. Sin embargo, hay ocasiones en las que este riesgo no tiene por qué ser algo negativo. Es decir, esto parte de un prisma, que es el prisma económico-racional, en el que el riesgo es algo hacia lo que hay que sentir aversión, ¿no? Uh-huh. Pero yo estoy seguro de que muchos de los oyentes y muchas de los oyentes sabrán o conocerán personas de su vida familiar, amistades, que son personas que tienen estilos de vida muy aventureros, gente que se dedica a hacer cosas que ellos no harían y que a lo mejor incluso en ese sentido los envidian, ¿no? Porque son capaces de rebasar esa frontera con el riesgo que en algunos momentos sentimos que nos arraiga demasiado a la estabilidad, ¿no? Y es donde nace un poco el concepto de edge work, ¿no? Que es un concepto antropológico que desarrolla un antropólogo llamado Stephen Ling, en el que analiza pues aquellas personas que se dedican a trabajos muy arriesgados, como esta gente que son buzos abisales, ¿no? De profundidad abisal, que cobran un montón de dinero, pero que sin embargo se exponen a un montón de riesgos mediados tecnológicamente. O incluso, por ejemplo, el propio trabajo sexual, ¿no? Hay una etnografía sobre trabajadores sexuales en Barcelona en el que analiza cómo muchos de ellos, ante el hecho de que la clientela prefiere tener relaciones sin preservativo, ellos se ven obligados a hacerlo, ¿no? Sin preservativo. Entonces, el riesgo se convierte en una noción muy poliédrica, en el sentido, al final, de que depende tanto del nivel social de la persona como de los compromisos sociales que uno está dispuesto a aceptar e incluso de cómo reconvierte experiencias como, por ejemplo, hacer puenting, deportes de riesgo, safaris, cómo ese elemento de riesgo al final acaba construyéndose como un concepto cultural en el que yo participo en una actividad arriesgada porque me trae un beneficio no cuantificable a nivel económico.
0: Por lo tanto, Simón, es consciente, decías, pero no es objetivo, porque dependerá de nuestro nivel sociocultural, incluso económico. No para todos supone algo el mismo riesgo o un riesgo en sí. Y en este sentido también es maleable, ¿no? Esos buzos abisales que citabas perderán el sentido del riesgo o lo transformarán precisamente apoyados en la tecnología que comentabas.
4: Efectivamente. De hecho, en muchas ocasiones, cuando solemos pensar, a lo mejor en este caso, en el que existe una mediación tecnológica, en el caso del trabajo, por ejemplo, entendemos que existe un factor socioeconómico que lo determina, pero pensemos, por ejemplo, a lo mejor en otro tipo de etnografías que se dedican a estudiar, a lo mejor, pues, el turismo que se puede hacer buceando, ¿no? En este sentido, podemos ver cómo el elemento socioeconómico que determina que el objetivo es conseguir dinero no existe. O sea, realmente lo que existe es una especie de reconexión con la naturaleza que se vende en muchos de estos safaris o packs de aventuras, pero que realmente, si lo analizamos detenidamente, vemos que esa reconexión con la naturaleza está mediada por reguladores de oxígeno, por medidores de profundidad. Es decir, que realmente esa relación con la naturaleza que se vende está, en cierto sentido, desvirtuada de base por el aparataje tecnológico que conlleva. Y eso nos sitúa en un problema todavía mayor. No sé si conocéis este documental que se hizo, que se llama The Last Breath, que cuenta la historia de un buzo abisal, precisamente.
6: Hay una película reciente también,
4: sí,
6: creo, ¿no?
4: Sí, efectivamente.
6: Sí, la vi hace poco.
4: Y cuenta la historia de este buzo que, bueno, estaba trabajando en una pipeline, ¿no? En un oleoducto. Y la campana a la que se encontraba atado pues se desprende, se desconecta del barco nodriza a causa de una tormenta, ¿no? Pero sin embargo eso se produce porque los rotores del barco funcionaban con inteligencia artificial, hay un fallo informático y esto es lo que provoca el desprendimiento de la campana, ¿no? Y este buzo estuvo como 20 minutos sin oxígeno.
6: Es un milagro.
4: Es un milagro, sí, es un milagro, no hay una explicación razonable. Pero a esto te muestra muy bien el ejemplo de cómo la tecnología presenta un riesgo, ¿no? Que es la incapacitación de la autonomía humana, que a lo mejor podría haber existido si este tipo de dispositivos pues no hubiesen sido de los que dependía la situación del barco.
6: Claro. Lo dejamos en sus manos, ¿no? Uh-huh. Nos ponemos en manos de la tecnología. Uh-huh. Incluso
0: de terceros, ¿no? Que yo creo que eso es importante.
6: Exacto.
0: También resaltarlo. ¿Dónde
6: Exacto.
0: está el límite?
6: Sí.
0: ¿O hasta cuándo es ético que se asuman riesgos que afecten a terceros?
4: De hecho, es uno de los argumentos que esgrime Luciano Floridi en su libro Ética de la Inteligencia Artificial, en el que habla sobre la posibilidad de que existan vehículos tripulados, pero con un piloto automático mucho más refinado que los que existen ahora. Y claro, el problema es que plantea realmente es a lo mejor la capacidad de libertad autónoma de la persona que lo dirige, ¿no? Entonces, la máquina puede tomar el control en cualquier momento, pero eso es donde deja la decisión humana, ¿no? A mi juicio, realmente, el problema de la inteligencia artificial no es tanto el uso que le podamos darnos, sino el tejido de dependencias institucionales que está generando y que ha criticado muy bien Gary Marcus en su libro Silicon Valley, Frenar a Silicon Valley, ¿no? Es decir, al final la tecnología por sí sola no puede nada. Es decir, todos estos discursos en los que se habla de la tecnología puede solucionar la desigualdad, la tecnología puede curar una enfermedad, la tecnología realmente no puede nada si no es desde un prisma asociativo. Por ejemplo, pensemos en la vacuna de la polio o de la viruela, ¿no? Es decir, desde que se inventa la vacuna de la viruela hasta que se pone en marcha la campaña de vacunación global que supuestamente la ha erradicado, digo supuestamente porque siempre existe este término, ¿no?, de la diferencia entre erradicar y eliminar una enfermedad, pero bueno, pasan 200 años desde que se inventa la vacuna hasta que se da la campaña que la erradica, ¿no? Es decir, ¿por qué se produce esto? Porque existe una capacidad de asociación entre diferentes instituciones a nivel gubernamental, internacional, que lo permiten, ¿no? Pero la tecnología por sí sola siempre depende de los seres humanos, ¿no? Y esto rompe mucho esta idea de que la tecnología tiene su lógica propia, que va a acabar con nosotros, ¿no? Y es una idea que critica Antonio Diéguez en el libro Pensar la tecnología.
6: Antonio Diéguez, que estuvo con nosotros, sí, en el primer programa de nuestra segunda temporada, ¿sí?
4: Es un crack. Y en este libro, pues precisamente critica esta idea, ¿no? Que es el determinismo tecnológico, esta sensación de que la tecnología va por libre, que nosotros no podemos ejercer ningún tipo de agencia sobre ella, cuando eso es mentira, cuando la mayoría de las regulaciones que existen sobre inteligencia artificial, entre ellas la europea, que es una de las pioneras y ejemplares en este campo, depende precisamente de que exista agencia humana, ¿no?, detrás de ella.
6: Yo creo que realmente podemos caer en el punto de ser hasta insensatos y no ser conscientes de los verdaderos riesgos que estamos corriendo. Si nos lo ponemos en manos de otros, nos lavamos las manos y como que nos quitamos esa especie de responsabilidad. Uh-huh. Pero hasta estando en casa estamos en riesgo. Siempre los accidentes laborales, por ejemplo, uh-huh, domésticos, son bastante comunes.
4: El sociólogo Anthony Giddens comentaba que nuestra relación con los sistemas de conocimiento de la modernidad se basa en la confianza, ¿no? Y que tú estás en tu casa y no estás pensando en que el edificio se te va a caer encima porque tienes una confianza institucionalizada en el conocimiento del arquitecto que ha construido la casa, ¿no? Aunque, sin embargo, tú no tienes una prueba personal.
6: Ni sabes quién es el arquitecto.
4: Claro, exactamente. Entonces, ese sistema de confianza basada en aceptar los riesgos es uno de los rasgos de la modernidad. Es decir, nosotros, en lugar, por ejemplo, de... Esto lo critica él en cierto modo, ¿no? Pero a lo mejor nosotros hemos derivado ciertas creencias de tipo mitológico y muchas de ellas las hemos derivado precisamente al ámbito institucional. Entonces, a lo mejor nosotros no estamos tan dispuestos a creer, a lo mejor, en que insultarnos mutuamente pueda acabar con nuestro honor, ¿no? Pero, sin embargo, sí que estamos dispuestos a dejar de hablarnos pensando que esta amistad no nos conviene a nivel racional, ¿no? Es decir, hemos cambiado el ámbito extraterreno de las creencias religiosas, a lo mejor, ¿no?, por una deriva más existencialista basada en la racionalidad económica, ¿no? Y esto es una de las cosas que criticaba. De hecho, él decía que es muy habitual, ¿no? Dice hoy que hoy en día los vínculos sociales, afectivos, las amistades, es muy fácil incorporarlos a nuestra esfera de confianza, pero es igual de fácil sacarlos de ella, ¿no? Y al final esto muestra, pues, un cambio en nuestra forma de experimentar la interacción social, ¿no? Y luego, con lo que comentabas sobre la tecnología, hay un filósofo que es Don Hyde que tiene una metáfora muy buena, que es la del bastón de la persona ciega, ¿no? Que la persona ciega va percibiendo el mundo a través de las vibraciones que capta con el bastón, ¿no? Y para Don Hyde, nosotros y nuestra relación con la tecnología es exactamente igual, ¿no? Nosotros, nuestra relación mediada tecnológicamente con los objetos implica una percepción del mundo que también varía, ¿no? Entonces, por ejemplo, nuestros teléfonos, que esto lo compara muy bien una antropóloga, una socióloga de la UNED, que es Amparo Lassen, hablaba de la remediación tecnológica de los teléfonos en las relaciones amorosas, ¿no? Y de cómo es de las relaciones amorosas. Es decir, decía Ortega que el amor es un régimen atencional, ¿no? Pero los teléfonos nos permiten gestionar ese régimen atencional del amor de una forma nunca antes vista. Podemos tener una respuesta 24/7 de nuestra pareja, preocuparnos por ella, pero también genera una tendencia muy extraña, ¿no? Que es cuando esa atención se desboca y de repente pequeños detalles se convierten en grandes temas de conversación, las conversaciones propias se enquistan, ¿no? Es decir,
6: el peligro de los mensajes de WhatsApp, del tono de los mensajes, ¿no? De a veces, no solo la frecuencia y la intensidad, sino el cómo el emisor lo escribe, uh-huh. pensando que el receptor lo va a interpretar de una manera, y luego resulta que el receptor, en otro contexto, y no me refiero en otro lugar solo, sino porque le pillas con un día mejor, con un día peor, con otras preocupaciones, lo entiende de forma completamente diferente.
4: Uh-huh, efectivamente. Entonces ahí nos muestra realmente que nosotros, cuando percibimos el mundo a través de la tecnología, en cierto sentido lo estamos deformando. Ahora bien, también habría que especificar que para Ortega realmente no existe un mundo sin tecnología. Es decir, en el momento en el que yo hago una hoguera, o en el momento en el que yo escribo con un lápiz, o sea, realmente un lápiz también es tecnología, en la medida en que sortea un obstáculo, ¿no?, que nos impone la naturaleza. Entonces, la relación con la tecnología hay que pensarla en la medida en que, vale, vamos a naturalizar su uso, en la medida en que sus riesgos siguen siendo evidentes y se sigue produciendo una conciencia de ellos, ¿no? Lo que no tiene sentido, a lo mejor, es, por ejemplo, existe una aplicación, no sé si la conocéis, que se llama Monkey Parking. ¿No? ¿No suena?
0: No.
4: Bueno, es una aplicación que se desarrolló hace unos años y que básicamente todos tenéis problemas para aparcar, ¿no? Seguramente. Uh-huh. Pues esta aplicación lo que permite es que si un conductor encuentra un sitio de aparcamiento, una vez que se va, puede venderle la información de que se va a otros conductores para que ellos puedan coger su sitio. Entonces, claro, bueno, pues esto a priori, pues bueno, parece razonable, ¿no? Pero también es cierto que plantea problemas éticos, como por ejemplo está tratando el espacio público como si fuera algo privado, ¿no? Y luego, sin embargo, sus programadores se escudan en que dicen: nosotros no estamos realmente facilitando el hecho de que se esté gestionando el espacio privado público. Básicamente, uno de los conductores tiene la información de que se va a ir y se la está vendiendo a otro que
0: claro,
4: se que
0: está buscando. Claro, estamos haciendo las cosas más eficientes, ¿no? Podría argumentar ello.
4: Yo diría, ¿sí?, más que eficiente, diría que el espíritu competitivo forzado por la necesidad de las empresas a superarse entre ellas hace que los tratamientos éticos de sus productos sea cada vez menor.
6: Me resulta hasta peligroso. Bueno, no sé cómo funcionaría esta app, pero teniendo en cuenta los problemas de aparcamiento que tenemos hoy en día, que estamos muchas veces, yo creo que hay más coches en la ciudad dando vueltas buscando aparcamiento.
0: Y que al final se está utilizando también al propio conductor como sí. Quizás el sentido del riesgo no tenga por qué tener exactamente connotaciones negativas, o no siempre, porque puede valernos, ¿no?, para la supervivencia, se me ocurre, pero ¿puede ser el riesgo o el miedo al riesgo un arma política?
4: El miedo al riesgo como un arma política, por ejemplo, lo del barco y el antivirus, ¿no? Para mí, a nivel conceptual, las emociones tienen un relieve que otros conceptos no tienen, ¿no? Es decir, yo puedo conceptualizar a lo mejor el respeto, la dignidad, la humanidad, pero eso no tiene el mismo relieve que a lo mejor el miedo, el pánico, ¿no? Es decir, si yo te digo...
6: Más visceral, más...
4: Claro, es exacto.
6: Inmediato.
4: Exactamente. Por eso te digo, es como el relieve de un mapa, ¿sabes? Tú vas tocando llano cuando estás hablando de dignidad y humanidad y de repente miedo, pánico y todo eso tiene una digresión y te hace sentirlo, ¿no? Y con todo esto, pues claro, tú movilizas emociones, ¿no? Es lo que ha llevado a incluso a Marco Kelber, que es otra eminencia del campo de la filosofía de tecnología, a hablar casi de tecnofascismo, ¿no? En la medida en que las tecnologías, vamos a hablar de las redes sociales, permiten situar ciertos discursos de una forma favorable frente a otros.
6: No solo que lo permiten, sino que los posicionan casi que deliberadamente. O sea, podemos ver X en lo que se ha convertido, lo que permiten, y lo podemos comprobar prácticamente todos los usuarios, cómo premia determinados tipos de discursos, determinados tipos de expresiones, beta otras, y bueno, yo lo llevo viendo desde hace muchísimo tiempo, como sea un discurso más alarmista, más empieza a tener más respuesta, más likes, y eso te lo premia, con lo cual estás alimentando una rueda de crecimiento, de incluso pánico, ya sea odio o pánico, que pararlo luego, eso es muy difícil. Es cuando ya la flecha está lanzada, cuando ya la bala está disparada, vete a pararla después.
4: De hecho, es muy interesante lo que comentas, porque de hecho tiene mucho que ver con esta cuestión que despierta un gran miedo, que digamos es uno de los factores que componen el riesgo, que es la irreversibilidad, ¿no? Es decir, ante el miedo de una posible situación irreversible, como decía John Elster, lo mejor es no tomar ninguna decisión, ¿no? Lo que denominan en algunos sentidos la parálisis
6: decisional. Hacerse el muerto.
4: Hacerse el muerto, exactamente. Dejar que todo pase y ya está. Sin embargo, es una actitud que, bueno, a lo mejor podemos ver con cierto, es decir, con esta sensación de, bueno, como una aterriza como puedas, ¿no? Es el pánico como algo humorístico y satírico, pero lo cierto es que, bueno, todos tenemos hasta cierto punto esa sensación de pánico ante el punto de no retorno, que es lo que constituye realmente lo irreversible, ¿no?
6: ¿Tiene que ver con lo desconocido?
4: Al fin y al cabo, el riesgo es reducción de la complejidad, que tiene que ver con la incertidumbre, por supuesto. La cuestión está en que existe lo que se llama vamos a decir, a mí tenía un profesor que le gustaba esto que estábamos hablando, que se llama riesgología, ¿no? Pues un poco esto, ¿no? Son los tipping points, ¿no? Los tipping points son momentos antes de una toma de decisión arriesgada, en la que existe pues la posibilidad de irreversibilidad, y el tipping point lo que hace es como estos pequeños recordatorios, ¿no? De, oye, aquí todavía puedes cambiar de dirección en esta decisión, aquí puedes cambiar de dirección, tal, hasta que ya llegas al punto de no retorno. Entonces, es inevitable que ciertos fenómenos del pasado, por ejemplo, del COVID, todo esto, pues al final suponga una especie como de memorándum de...
6: Ojo, y más estando tan reciente.
4: Claro. Pero la cuestión está, al fin y al cabo, es que ante lo irreversible, en ciencias sociales, se parte siempre como de la declaración de Río, en la que se decía esto de, bueno, si hay una posibilidad de irreversibilidad, aunque no existan conclusiones científicas que lo respalden, la decisión no se toma. ¿Por qué? Pues porque el outcome, es decir, las consecuencias de tomar una acción irreversible, son tan fatales, o pueden ser tan fatales, que el beneficio con respecto a ellos es nimio, ¿no? Entonces... Claro. Lo que hablamos antes, ¿no? Esto conecta con la gente porque todos sentimos eso. Es decir, tú te expondrías a una enfermedad mortal si alguien te dice que existe una medicación para ello. Volvemos a lo de Anthony Giddens, ¿no? Es decir, confianza ciega en el experto, pero es un momento en el que, como hablaba Inerarity, ¿no? La confianza en los expertos está muy, muy de capa caída, ¿no?
6: Muy socavada. Claro. Cuando el COVID, la verdad es que fue terrible, pero en este caso, por ejemplo, estoy pensando en también dónde pones ese límite.
0: Uh-huh. Es y que decir, además el riesgo
6: está situado ese punto de no retorno.
0: No siempre es tangible, es decir, puede no existir, puede no haber riesgo, pero sentir que sí está y que nos conduzca a la necedad de hablar sin saber.
6: Las sensaciones de, como vimos en ese mundo de la inmediatez, tiene que ser ya, y se opina ya, aunque no se sepa, y es disparar esa bala que comentaba yo antes.
4: Sí, hay un, yo por ejemplo, bueno, si lo queréis un día leer, está en internet, no tengo trabajo de campo, hecho con personas seropositivas. Yo recogía testimonios y algunos de ellos eran bastante reveladores, ¿no? Por ejemplo, no sé si sabéis lo que es la PrEP, ¿sabéis lo que es la PrEP?
0: La PrEP. La pastillita previa.
4: Sí, la pastillita ¿no? previa.
6: Ah, vale.
0: Sí, para las...
4: Bueno, pues...
0: Sí, el virus.
4: Bueno, la cuestión está en que la PrEP es una profilaxis preexposición que se toma antes de tener una relación sexual y por si existe cierto riesgo, la persona quiere eximirse de ese riesgo, existe esta medicación, ¿no? La cuestión está en que, claro, muchos de los entrevistados hablaban de este tipo de medicaciones y muchos no se terminaban de creer que esto funcionase, ¿no? Es decir, si yo a ti te digo que esta pastilla tiene un 99,9% de posibilidades de eficacia, es decir, de que efectivamente reduce a prácticamente nada, nimio, el riesgo de contraer el VIH, tú dirías sí o tú dirías no. Es decir, y hay muchos de los entrevistados que decían, bueno, tengo las pruebas delante, ¿sabes? Pero poner este tipo de pruebas en práctica, es decir, llevarlos a la práctica cotidiana, humana, relacional, sexual, es más complicado. Entonces, aquí yo sí que veo una cuestión interesante que tiene que ver con lo que estáis planteando, y es decir, de cómo choca la relación del riesgo percibido con el conocimiento que lo exime. Es decir, si yo tengo todas las pruebas que me indican que tomando este riesgo no corro ningún peligro, lo racional sería decir, bueno, pues no hay ningún problema. Ahora bien, ese conocimiento
0: que
4: no
0: se
4: es
0: relajen,
4: suficiente.
0: No, perdona, porque... Simón, que se relajen las medidas preventivas. Igual que con la pastilla del día después, en el caso de embarazos no deseados, ¿no? Podría ser una correlación.
4: Pero hay un impasse entre el conocimiento y la información que tú puedes recibir con respecto a una decisión, y luego está el peso de la decisión que, como decía Kierkegaard, tienes que tomar tú. Es decir, en esa soledad de la decisión, pese a que pueden comparecer los conocimientos que eximirían tu decisión de cualquier tipo de peligro, la decisión es tuya. Y en esa decisión, como decía Kierkegaard, estás solo, ¿no? Estás ante el abismo decisional.
6: De tomar la responsabilidad de decidir, que eso es una cosa que creo que en estos días solemos delegar o quitarnos de encima la responsabilidad, ¿no? ¿No te da esa sensación de que la gente cada vez más señala que la responsabilidad de sus problemas está en otro? Y lo podemos ver en discursos políticos, cómo se señala siempre a otro de problemas para uno no hacerse responsable de ellos. Uh-huh. Entonces, en el día a día, creo que al final estamos cultivando una forma de enfocar la asunción de responsabilidades que, si vamos todos en ese camino, al final, ¿quién se va a ser responsable de las cosas?
0: ¿Tiene algo que ver con el capitalismo, con la manera individualizada que tenemos de vivir?
6: Seguro.
4: Sí, de hecho, la responsabilidad realmente es un concepto institucional. O sea, realmente es lo que diría Giddens, a lo mejor, es que la responsabilidad es una secularización de la culpa, y la culpa sentida por uno mismo. Entonces, si queremos imputar responsabilidad, simplemente es desde un reconocimiento ajeno. Es decir, tú normalmente no te haces responsable de algo, se te responsabiliza de... No, lo que tú puedes sentir al respecto es más bien compromiso, culpa, ¿no? Entonces, la cuestión está en que desde ese punto de vista yo no necesito realmente que otros validen como propia una relación que yo tengo con el mundo, ¿no? Entonces, esto, por ejemplo, lo vemos muy bien en el diseño de los artefactos tecnológicos, ¿no? Es decir, yo, por ejemplo, diseño una aplicación, pongamos, por ejemplo, una app de citas, ¿no? Voy a poner un ejemplo que es Grindr, que es una app de citas originalmente pensada para personas gays y que, bueno, pues tiene este diseño que se vende como un lugar de chat para encontrarse con personas, para quedar, un lugar donde el anonimato y la confidencialidad están preservadas totalmente. Sin embargo, 2019-2020, Grindr es adquirido por China y en Grindr tú puedes poner si tienes algún tipo de ETS, de VIH, etcétera, y China de repente tiene acceso a esta información. Y hay una gran polémica al respecto, ¿no? Sobre que, bueno, Grindr se ha vendido, etcétera, ¿no? Bueno, y aparte, los problemas de privacidad que eso conlleva, alucinantes, ¿no? Y, claro, lo que se vendía como una solución a través de la confidencialidad, el anonimato para chatear con personas, al final se acaba convirtiendo precisamente en todo lo contrario, ¿no? Entonces, ¿cómo responsabilizamos aquí, ¿no? Claro. ¿Responsabilizamos a los usuarios por una confianza ciega en una aplicación de la que, bueno, a priori tampoco conocían gran cosa, pero como todo lo que nos sugiere la Google Store o la App Store, pues bueno, se supone que ha pasado ciertos filtros, que si
6: lo
4: uno
6: utiliza
4: indaga,
6: todo el mundo, ¿no? Al final dice, vaya, si esto lo usa todo el mundo, vamos para adelante.
4: Claro, es que al final la idea, que es un poco la que dice este sociólogo que es Nigel Thrift, es la de la naturalización e invisibilización de la tecnología, ¿no? Que, y él dice que solamente nos damos cuenta de que estamos operando a través de tecnología cuando la tecnología falla, ¿no? Es decir, tú estás con tu teléfono, se te acaba la batería o se te queda pillado, y entonces en ese momento tú te das cuenta, esto no soy yo, o sea, esto realmente es una herramienta, ¿no? Pero hasta entonces la relación es completamente natural, ¿no? De hecho, Nigel Thrift ha llegado a proponer una idea muy interesante, a mí me encanta, que es la del inconsciente tecnológico. Es decir, igual que el inconsciente colectivo del que hablaba Jung, pues él habla de esta especie como de acervo colectivo del que no se tiene conciencia hasta que falla, que representa pues todo el tejido de artefactos que componen nuestra vida, ¿no?
0: Es que eso sería la verdadera, o sea, rebelión de las tecnologías. ¿Qué pasaría si todo lo que buscamos en Internet, lo que nos escribimos a través de los mensajes, se publicara? Todo lo que hay en la nube saliera y viese la luz. Sería nuestro final.
4: Sí, tiene gracia porque originalmente Silicon Valley, la ideología californiana que hay detrás de Silicon Valley, que ha sido estudiada como una especie de mezcla entre la esfera bohemia de San Francisco de los 60 y el capitalismo neoliberal, realmente originalmente tenía unos valores muy comprometidos contra el racismo, contra el machismo, contra la homofobia, ¿no? Y sin embargo, pues recientemente podemos ver todos los ataques que ha recibido, por ejemplo, pues no sé, la comunidad LGTBIQ+, desde Elon Musk, que ha dicho que quiere preservar la distinción por géneros como una cosa esencial y fundamental. Después, por ejemplo, Google ha tenido muchos problemas con respecto a los sesgos éticos con los que eran entrenados sus softwares, en la medida en que, por ejemplo, fue muy sonado el despido de Timothy Gebru, que era una de las jefas de la sección de investigación ética de Google, en el momento en el que descubrió pues que efectivamente existían sesgos raciales, ¿no? Entonces, qué interesante ver cómo las promesas originalmente planteadas como intenciones germinales de la tecnología acaban por despreservarse y revelar un interés puramente empresarial, ¿no? Que es un poco hacia donde yo creo que hay que señalar el escepticismo.
0: Por cierto, queremos expresarte toda nuestra solidaridad, apoyo, cariño y comprensión ante una circunstancia bastante asiaga, ¿no? Que has atravesado, mensajes de odio, amenazas de muerte a raíz de una conferencia que diste, y que no sé si ya, pues en fin, lo miras de alguna otra forma un poco más distante. ¿Cómo te encuentras al respecto?
4: Bien, la verdad es que gracias a esa polémica, pues hay mucha gente que no me conocía que ahora me conoce. Siempre he intentado rehusar mucho de un papel que yo creo que es muy habitual, que es el papel de víctima.

0: bueno, pues evidentemente recibí apoyo y el apoyo de la gente que yo tengo cerca y tal, a tope, ¿sabes? Porque esa gente, pero no hay ningún problema, esa gente guay, ¿sabes? Pero después me sorprendió porque, por ejemplo, por parte de la comunidad LGTBIQ+ y tal y de la diversidad, pues no recibí tanto, no sé, no muchos, hay muchos influencers que, bueno, pues que son muy dados a este tema y tal, y no, ninguno, pues ninguno me preguntó, o sea, a mí me da igual, ¿no?, que me pregunten, pero, por ejemplo, y entonces eso me hizo pensar realmente en esto, ¿no?, que existe también una lógica de competición entre los influencers, ¿no? Los influencers
1: totalmente
0: son un poco, son herramientas de sí mismos en la medida en que esa lógica de la competición también impera entre ellos, ¿no? Entonces, yo no voy a hablar de alguien que habla mejor que yo, ¿no? Y esta es un poco la lógica que existe entre ellos,
2: hay,
0: ¿no?,
2: un riesgo ahí, ¿no?
0: Hay un riesgo, claro, hay un riesgo que es una sensación que yo creo que lo tiene mucha gente hoy en día, no solamente en este campo, sino en muchos, es en la sensación como de arribismo, de que se te suban a las espaldas, de que te superen, de que te ganen, ¿no?
2: Bueno, eso también tendrá mucho que ver, Simón, perdona, con la mediocridad, porque no reconocer los méritos en el otro.
0: Sí, de hecho creo que está bien señalado y que ya lo decía Ortega en su momento. Bueno, Ortega decía en su diagnóstico sobre la España invertebrada que nosotros teníamos un problema, ¿no? Y es que en el momento en el que veíamos algo que era merecedor de ejemplaridad, o sea, un representante de ejemplaridad merecedor de elogios, nosotros lo tumbábamos y pensábamos más bien en la estructura de artimañas que había tenido que hacer para llegar hasta donde está. Y bueno, es cierto que eso se sigue produciendo, pero hasta cierto punto él hablaba de que había una inversión de valores, ¿no? Y que hoy en día realmente el que estaba arriba estaba abajo y el que estaba abajo estaba arriba, ¿no? Entonces, bueno, es inevitable que veamos las cosas así, ¿no? Pero yo lo aplico a prácticamente todo. De hecho, yo vivo en un estado de enfado tormentoso prácticamente todo el día que trato de aliviar con la conexión con la naturaleza. Es decir, yo estoy intentando estar todo el día en el campo. Y después, pues, como toca escribir algún artículo o lo que sea y todo eso, sí, pero es que al final es imposible no imbuirte un poco en esta sensación como de...
1: Vivimos en sociedad, o sea, al final es que no nos podemos desconectar.
0: No, pero una cosa es vivir en sociedad y otra cosa es la sobrepresencialidad a la que la sociedad se ha acostumbrado. Es decir, cuando salió Facebook y todo esto, la gente decía, bueno, tengo 500 amigos, ¿no? Pero realmente es como, si yo pudiese regalarle dinero a gente por la calle que yo conozca, o sea, yo no podría regalarle dinero a 500 personas porque no conozco a 500 personas a lo mejor, ¿no? Entonces, a lo mejor nuestro grado de socialidad han rebasado la capacidad que tenemos nosotros de socializar cordialmente, ¿no? Es decir, y esta sensación de reemplazabilidad que comentaba Giddens también pues está presente, ¿no? Nuestros lazos sociales han cambiado mucho, entonces está bien preservar, pero tampoco nadie quiere darle demasiado a los demás, ¿no? Decía, y con esto termino, ¿no?, decía Fitzgerald que hay un momento dado en el que nos tratamos entre nosotros como si fuéramos porcelana, ¿no? Pero haciendo esto al final no sabemos hasta qué punto estamos alimentando la vanidad de los demás, ¿no? Este es un poco, yo creo que uno de los miedos que nos carcome cuando nos relacionamos socialmente.
2: Bueno, nosotros recomendamos a la audiencia que vaya a esa conferencia, que la visualice, que merece muchísimo la pena, Capitalismo Arcoíris, y te damos las gracias, Simón Canoletier, por haber estado con nosotros aquí en este tiempo de Alicios, que ha sido todo un placer, un honor escucharte.
0: Nada, a vosotros, muchas gracias, David, muchas gracias.
1: Muchísimas gracias, Simón. Yo la verdad es que me he quedado con un montón de cositas por preguntarte, ojalá puedas volver otro día con nosotros, porque la verdad es que tiene...
2: Bueno, arráncale el compromiso, arráncale el compromiso. Te lo arrancamos.
1: Sí, sí,
2: Simón,
1: aquí delante,
2: ¿sí?,
1: de Fran, nuestro técnico, vuelve.
0: Sí, sí, que a mí me dicen mucho eso, vuelve, no sé qué, no sé cuánto,
1: bien,
0: pero luego no me
2: llaman. Sí, nosotros somos de cumplir palabras, la cumplimos.
1: Descuida que sí, descuida que sí.
2: Bueno, bueno, David,
0: será un placer.
2: Un abrazo a los dos.
1: Feliz domingo.
3: Igualmente. Son las 10 de la mañana.
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3: Hola, muy buenos días. Canarias va a tener un domingo de cielos nubosos y registrará algunas lluvias débiles. Cambiará la situación a mediodía con la apertura de algunos claros. Las temperaturas continuarán sin grandes cambios. Brian Rodríguez es meteorólogo de Radio Televisión Canaria.
5: En general, las temperaturas no se moverán mucho. Las máximas rondarán entre los 22 y 24 grados. Alguna máxima puntual en el sur podría superar la barrera de los 24. Y en el mar, las olas más grandes las encontraremos en las costas abiertas al norte, donde podrían alcanzar los 2 metros de altura. Ya en las costas más resguardadas del sur, muy difícilmente las olas alcancen el metro de altura.
3: El secretario general del Partido Popular, Miguel Tellado, ha señalado que el gobierno de España está visto para sentencia. Es lo que ha asegurado durante un acto de partido en Gran Canaria.
6: El gobierno de Sánchez está visto para sentencia. El juicio a Ábalos es un juicio a Sánchez. Y por lo tanto, si uno es condenado, el otro es al mismo tiempo reprobado.
3: Constituidas el 100% de las mesas electorales en Andalucía con normalidad y sin incidencias.

0: Antonio Sanz es el consejero de Presidencia en funciones.
1: Se han constituido, por tanto, un total de 10.403 mesas. No hay ninguna mesa suspendida y, por tanto, se ha constituido el 100% del censo electoral.
0: Están llamados a votar 6.800.000 andaluces y andaluses en las 13.ª elecciones de la comunidad. Antonio Maillo, de Por Andalucía, y José Ignacio García, de Adelante Andalucía.
2: Que la gente venga a votar, a que se decida lo que la sociedad andaluza quiere para los próximos 4 años.
3: El resto del año está la gente que están los bancos, están los poderes mediáticos, están los grandes empresarios, están los grandes rentistas, está la gente que maneja los hilos. Hoy todos los andaluces y andaluzas somos iguales. Hoy todos tenemos el mismo poder y hay que aprovecharlo.
0: De vuelta a Canarias, TIA celebra la sentencia del Tribunal Superior de Justicia de Canarias que frena la instalación de jaulas marinas en la costa de este municipio de Lanzarote. La resolución da la razón al ayuntamiento y obliga al gobierno de Canarias a revisar la ordenación que daba luz verde al proyecto de acuicultura. Su alcalde es José Juan Cruz.
4: Estamos de enhorabuena, el municipio de Tías y la isla de Lanzarote, porque podemos seguir trabajando con garantía en la industria turística sin que nos contaminen con las jaulas marinas.
0: La final de la Copa de la Reina bate récord de asistencia en el Estadio de Gran Canaria con más de 26.000 asistentes. El Barça vencía por 3-1 al Atlético de Madrid. Esta cita deportiva en Siete Palmas ha estado precedida de horas de un intenso ambiente previo en la fanzone de Vegueta. La alcaldesa y el presidente insular han recorrido este espacio de ocio y entretenimiento instalado en la Plaza de Santa Ana. Carolina Darías y Antonio Morales.
5: Estamos preparados para grandes eventos como este y los que vienen ahora en un futuro inmediato y, por supuesto, ese Mundial.
6: En Gran Canaria estamos ese récord, ¿no?, de asistencia a una final de la Copa de la Reina. Eso habla también del apoyo de la sociedad Gran Canaria.
0: Y el Bizum llega a partir de mañana a los comercios. Mónica Bolaños.
7: A partir de este lunes, las compras en comercios físicos podrán pagarse con Bizum. Por el momento, solo podrán hacerlo aquellos usuarios cuyos bancos empiezan a ofrecer desde ahora este servicio. El pago con Bizum en comercio será un pago sin contacto. Bastará con aproximar el teléfono móvil al terminal de venta, efectuándose, al igual que en el resto de servicios de Bizum, una transferencia de cuenta a cuenta. La popular solución de pagos instantáneos, que ahora coexistirá como medio de pago en los comercios con las tarjetas y el efectivo, ya podía utilizarse, además de para enviar o recibir dinero de particulares, para algunos pagos con administraciones o para comprar en comercio electrónico.
0: Y un apunte más. Venezuela deporta a Estados Unidos a Alex Saab, empresario y exministro de Industria con Nicolás Maduro. Está señalado por varios delitos financieros. Y volvemos a Andalucía porque comparece a esta hora en directo Juan Manuel Moreno Bonilla, candidato del PP a la reelección.
8: Moreno, que va a hacer declaraciones después de votar.
9: Bueno, muy buenos días a todos, a todas. Quiero en primer lugar agradecer a los medios de comunicación, a todos y cada uno de vosotros, periodistas, fotoperiodistas, todos los que habéis seguido la campaña, esta intensa y esperanzadora campaña de mayo de 2026, por el trabajo que habéis realizado, ¿no? Y hoy ha llegado el día de las elecciones, este 17 de mayo, que es un día, como todo el mundo estamos viendo, un día...
0: 10:04. Continúa Tiempo de Alicios con Elena Falcón.
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0: oficios, la de los humoristas, la privada y el adivinan que trabaja a tiempo de oficios. Hoy con Eli Padrón, ¿qué tal? Muy buenos días.
1: Hello, Liz.
2: Okay. Venga, vale. En la resaca de anoche, eso lo tengan en cuenta.
1: Que no bebo, yo ya no bebo, me encanta beber, pero ya no bebo.
2: Ella, yo ya no bebo.
0: José Rodríguez, ¿qué tal? Muy buenos días.
3: Hola, Alicier.
0: Y está también, es que no sé si el protagonista de la semana, bueno, encarnándolo, Tony Tobío, ¿qué tal? Buenos días.
4: Hola,
0: Tony.
4: Buenas,
0: ahora explicamos muy bien, mejor, sí, sí. ¿Cuál es la indumentaria?
4: Voy a reivindicar un par.
0: Porque
3: sí, por favor,
0: en nuestra otra emisora, en Tenerife, allí, sola en el olvido. En esta ocasión, Valky. ¿Qué tal, Valky?
2: Valky nunca está sola cuando viene a Tenerife. Siempre está muy bien acompañada.
0: Es verdad. Siempre lo está, en cualquier lado. Incluso cuando está sola. Porque ella
2: sola.
0: Tiene esa...
1: Pero cuando vas a Tenerife...
0: Le hablan.
2: Sí. Yo tengo mis voces. ¿Qué pasó?
0: Voces internas.
2: ¿Qué pasó, Eli?
1: Cuando vas a Tenerife, dijiste. ¿No vivías allí?
2: En la sede de Tenerife, si quería decir
0: ella viaja,
2: Elena.
0: Ella viaja muchísimo.
2: Yo viajo.
0: Lado. Bueno,
2: tanto... ¿Tú sabes los viajes que me meto yo por la noche?
1: Consume producto local.
0: Bueno, tengo que avisarles de que a partir de ahora va a haber un sonido que se escuchará todos los domingos en nuestro tiempo de humoristas. No sé si son habituales consumidores de la BBC, pero imagínense, a propósito del antivirus, una encuesta a canarios doblados al inglés para la BBC.
5: No es que yo esté muy...
6: I'm not very happy about it, not really in favor, but we have to look after them.
7: A mí no me parece bien.
8: I don't think it's right for them to dock here because it's a disease that can be transmitted between humans.
9: En algún sitio tiene que atracar.
10: They have to dock somewhere. If there are controls in place and transmission isn't allowed, then fine. They have to dock somewhere.
2: Todo eso.
0: Hasta ahí hemos llegado.
2: Todo eso dijo.
3: ¿Sabes a qué me recordó esto? Sí. I'm from Punta de Tenerife.
2: Yo estaba pensando en a Cup of Tea en de Plaza Mayor.
0: Bueno,
1: A Cup of Tea era.
0: Cup of Tea,
2: sí, es que tiene una campaña reivindicando que se deje de consumir cafeína para que se consuma teína.
0: ¿Verdad?
1: Cocaína también.
0: Bueno, ¿y qué encontramos en Mesa y López, Tony?
4: En Mesa y López, pues, ahora veas, el personaje va a venir ahora, Miguel Rata, que es el presidente de la Asociación de Ratas de Mesa y López. Y va a leer un comunicado porque está bastante enfadado.
2: Insistimos a nuestros oyentes que por favor nos vean en directo a través de la aplicación, porque lo de hoy, o sea, en
0: gracias, general, gracias por recordar.
2: Nunca tiene desperdicio, pero es que lo de hoy es otro nivel.
11: Animal rastrero, escoria de la vida, adefesio mal hecho.
2: ¿Corre?
0: Bueno, ¿quién es capaz de describir el atuendo?
3: Uf. A ver, vamos a ver, se trata de una rata, claramente, con aspecto de nadadora, además.
1: Y un poco vagabunda.
0: Rastrera e inmunda.
4: Mira, te voy a decir una cosa, Radiculín. Mira, me voy a presentar, vale, soy Miguel Rata, y vengo a leer un comunicado, espérate que no me traiga la gafa de lejos, y quiero decir que desde la Asociación de Ratas de Mesa y López, queremos mostrar nuestro malestar. Porque los ratones son los que traen el antivirus. También queremos decir que nosotros salimos por las noches con mucha dignidad a comernos los nuggets que la gente deja en el suelo. También queremos decir que también sufrimos en las alcantarillas vacacionales. ¿Sabéis cuántas alcantarillas vacacionales hay en Gran Canaria? Y también queremos decir que somos una experta nadadora, que si Fernando Clavijo quiere, yo le represento en el Mundial de Sincronizada. Hasta aquí ya, Miguel Rata se fue. Me voy a la cantera a pegarme unos larguitos. Está la marea baja.
0: Adiós, Miguelín.
4: Adiós, nos vemos. Encantado.
0: Bueno, es que no hemos analizado las alcantarillas vacacionales, así que vamos con nuestros analistas a hacer un repaso a las noticias.
2: Te lo dije,
0: latigazo incluido. No se pierdan, de verdad. La transmisión. Lo estamos haciendo a través de nuestra aplicación de Canarias Radio. Bueno, ¿cuáles son sus primeras impresiones, queridos contertulios?
3: ¿Sobre qué, perdón?
2: Sí, sí, danos pie.
0: Sobre lo que quieran. Si no, hay una narración, es profeso, que le pedíamos al ajedrecista Pepe Cuenca, campeón de ajedrez, sobre lo que ocurrió.
12: Bueno, ahí viene por el océano el barco del antivirus, ahí está todo el mundo en Tenerife, se prepara para recibirlo con muchas profilaxis, concepto ajedrecístico. Hay que anticiparse a los planes del rival, hay que anticiparse a ese virus, tenemos que proteger a la gente, vamos a ir a rescatarlos con barquitos, lo vamos a poner con trajes para que no se pueda expandir por toda la isla. Ahí están, llegan al puerto, lo sacan uno a uno, pum, pam, pim, lo meten en un avión y todo el mundo se salvó.
0: Les han hecho el guión, ¿eh?
3: Sí, este yo ayer escuché la entrevista. A mí es que me gusta más el ajedrez, porque soy una persona inteligente. Y estaba muy guapa la entrevista. Y claro, pensando un poco en esas ratas que supuestamente estaban en el barco, pensando por qué no metieron gatos andinos también para que se los cargaran, ¿no?
2: ¿Y qué hacemos con la sobrepoblación de gatos?
3: No, pues pero...
1: águila. Lo veíamos al halconero, al cetrero que entrevistamos la otra vez.
0: Haces un arca, exacto, haces un arca de Noé ahí. ¿Por qué no? ¿Por qué no nos consultaron?
1: Ay, ¿podemos meter a la limaña de mi ex?
4: Eso es peor que el antivirus.
2: Sí. Pero Tony, no, por favor, ¿cómo te lo has quitado con lo bien que te quedaba, carajo?
4: No podía, tenía un montón de fatiga, no escuchaba nada, tenía como doble casco puesto.
0: ¿Qué te has perdido? ¿Te has perdido quizás a los canarios hablando en la BBC? Lo recuperamos, no hay problema.
5: No, es que yo esté muy...
6: I'm not very happy about it, not really in favor, but we have to look after them.
7: A mí no me parece bien.
8: I don't think it's right for them to dock here because it's a disease that can be transmitted between humans.
9: En algún sitio tiene que atracar.
10: They have to dock somewhere. If there are controls in place and transmission isn't allowed, then fine. They have to dock somewhere.
2: Esto es demasiado.
4: Ojo,
1: los memes de la radio.
4: No, el segundo, esto me parece bien. La traducción no es demasiado larga.
1: Sí, claro.
2: No, que lo que estoy diciendo, plan... digo, dijo todo eso en un momentito, ¿no lo viste?
1: Porque
2: que
1: el canario simplifica.
2: Claro.
3: I'm from Punta de Tenerife.
0: El canario economiza, Eli, sí.
1: En algún sitio tienen que atracar, es que es buenísimo.
2: Eso es buenísimo. Pero,
4: ¿hablaban de del Parque Santemoro de atracar o del barco?
7: A mí no me parece bien.
1: Oye, hay que ponerle un nombre a los memes de la radio. En vez de meme...
4: Remes. Radio. Meme radio.
3: Las remes.
1: Las remes.
3: Uf.
4: Las remes no.
2: Y seguimos hablando.
3: Promete el programa, oye, promete.
1: La verdad es que estamos en el universo paralelo perfecto, en el adecuado, en el que pasan muchas locuras, ¿eh?
4: A mí me parece muy bien que realmente utilizaron la prioridad nacional para evacuar a los enfermos. Primero fueron los 14 españoles, plan, vamos a hacerlo bien, para que después no nos critiquen.
1: Primero los de aquí.
2: No, sí, en realidad, en un par de semanas ha pasado de todo. Esto parece una mala temporada de Netflix, de Black Mirror, ¿sabes?
0: Bueno, si algo les va mal, ustedes siempre pueden pedir la colaboración de sicarios, como hacía esta señora a través de las redes sociales.
13: Tengo buenos amigos que me han dicho muchas veces, Yurena, solo me lo tienes que pedir. No te lo voy a pedir directamente, lo pido por redes sociales para que sea confidencial y la única responsable sea yo. Por favor, quiero que los mates, a los dos.
14: Que se pongan en contacto conmigo, que me urge bastante.
3: ¿Y este eco?
4: Habla del más allá.
2: Es para darle dramatismo, pero a mí me encanta, en plan de, no, yo lo pido desde las redes sociales, me urge. ¿Cómo te urge estas cosas?
0: Oye. Y sobre todo, ¿quién te ha dicho que es buena idea hacerlo a través de algo tan visible, tan
3: público? Pero también es verdad que...
2: Por periódicos, ¿se acuerdan? Los anuncios del periódico de jubilado de buena presencia busca mujer... ¿Sicario?
0: Bueno, pero son delitos.
2: No, lo que se hacía en ese tipo de anuncios, y me apuesto lo que quieras, o sea, por estadística tuvo que haber de joven abogada busca los servicios urgentes de tres sicarios baratos.
4: Yo te diré que yo me siento estafado hablando de publicidad. Hay una publicidad de una empresa que pone matamos por encargo. Llamé y matan ratas, tío. O sea, mundo. Animal rastrero.
3: Pero esta abogada...
4: Me la dedicó a mi segunda mujer. Qué linda ella.
2: Qué linda.
3: Esta abogada ha normalizado... un nuevo mundo comercial, que es la compra de sicarios, ¿no? O sea, dentro de poco se podrán pedir por Glovo.
2: Estaba pensando justo en eso, una aplicación que fuera a través de... ¿Cómo se llamaría la aplicación para contratar sicarios?
4: Pum, pum, pum,
1: asesínate.
4: Tengo una pistola.
1: ¿Eh?
0: Asesinap.
3: Que luego habrá gente que busque sicario y lo escriba mal y le traigan un vicario. Claro. Que te hace algo peor que matarte, te casa con alguien, ¿no?
0: Entonces lo del Papa salió mal, pedían vicarios y trajeron al Papa, van a traer al Papa. ¿Cuál es la relación?
1: Se ve el Papa con una metralleta.
2: Que no tienen visión de conjunto. Lo del Papa fue la solución a las eternas colas que sufrimos en la autopista del norte en las horas punta. Porque si bien la pasarela, felicidades por la inauguración del tobogán de la laguna que nadie pidió, porque cuando llega verás las risas. El Papa va a conseguir que en hora punta no haya ni un solo coche. Fuentes oficiales han confirmado que se va a traer a don Moisés para separar la autopista en dos y que pueda el Papa móvil pueda pasar por ahí.
3: A don Moisés.
1: ¿Moisés de dónde?
2: Moisés de todos los mares.
3: Yo creo que estamos perdiendo una oportunidad muy grande ahora que viene el Papa, y ya que se lleva tan mal con Donald Trump, podríamos hacer aquí en Gran Canaria una pelea UFC entre Donald Trump y el Papa.
2: Mortal Kombat.
3: Sí.
4: Are you okay?
1: Fight.
2: Finish him.
1: O contratar sicario.
3: También.
1: Que bueno, quiero hablar, porque con el tema de la crisis y demás, poco se habla. Hay también mucha precariedad laboral en el tema sicario, ¿vale? Varios periódicos han anunciado que se va a convertir Canarias en el nuevo México del sicariato.
2: Del sicariato.
1: Y no es coña, ¿eh? Sí, de hecho dice que contrata... O sea, está tan mal el mercado que viene gente de fuera y les quita el trabajo a los de aquí y lo abaratan.
4: Prioridad nacional, bueno. Que además tú eres español, después que además tú eres extranjero.
2: Claro. Esto pasó de verdad. Una persona creó una página web haciendo unas prácticas y demás y creó un formulario que era eso de contratar los servicios de un asesino a sueldo. Claro, la publicó, pero que era totalmente de coña. Gracias a él, la policía pudo detener a más de una veintena de personas que, no quiero opinar, mandaron un formulario con sus datos personales contratando de forma completamente seria su servicio.
1: Se llamaba Badu, ¿no?
2: Terrachat. Era en Tierra Chat.
4: en tierra chat.
3: ¿Habrá reseñas también de los sicarios? En plan, bien, es limpio.
2: Cinco estrellas, claro. No lo recomendaría, tardo 87 puñaladas en matarme.
3: cogió una tijera de punta roma.
2: Ay, Dios.
0: Nos dice un oyente que él mata por encargo, por cierto. Luego es verdad que no lo...
2: Pero qué clase de ser.
0: Claro,
2: de ser
0: es que trabaja en una empresa de desinfectaciones.
2: Ahí está.
3: La bromita. Bueno, pero...
4: José te contrataría, porque José ve una cuca y se queda sin plan, como mimo.
3: Se suena fatal.
2: Pues yo me sé de un par de locales cuca. Por ahí que José no podría entrar ni de coña. No podía.
3: Hay determinados locales por ahí, ¿verdad?
2: Que no... Sí.
1: Me encanta porque en esta sociedad, si eres un psicópata, puedes ser matarife.
2: ¿Qué?
4: Matarife,
1: el que sacrifica a los animales.
2: Ah, perdona la ignorancia.
0: Muy urbanita.
4: ¿No es que se mataron?
0: Ella juega al ajedrez también.
2: Yo juego al ajedrez. Yo cambio la torre por el rey.
4: En Inglaterra no juegan al ajedrez. Le falta la reina.
2: Pero no importa, Londres, Reino Unido, otra cosa no, pero es famoso por apropiarse de piezas externas para completar sus museos, tableros.
0: Oye, qué agudos están. No como Florentino, que fíjense la de perlas que nos dejó.
4: Ay, Tito Flores.
15: A ver, esa niña, joder, que tiene derecho a hablar. Miren el post periódicos hoy, dos artículos que hay en el ABC, hoy, contra el Madrid. Yo creo que una mujer que no sé ni si sabe algo de fútbol, pero bueno, pues esa niña
1: no podrá saber de fútbol, pero claro, él no sabe hablar ni hilar una jodida frase.
4: Pero menos mal que corrigió, porque Dios no sabe ni escribir de fútbol.
2: Se escuchó el derrape desde aquí.
1: Señor.
2: Que todavía a día de hoy, mira, ya no es por generaciones ni edades, pero que todavía a día de hoy, en un ambiente mediático que sabes que, macho, que te están grabando, o sea, junta las neuronas que te puedan quedar, independientemente del género, y sé consciente de lo que estás diciendo, por favor.
1: Que no estás en tiempo de alicio, colega.
4: Eso es una catástrofe.
0: Pero ¿no es la impresión de que esta semana hemos visto como mucho ese perfil repetido?
1: Sí.
2: El del machista, esta semana, bueno, no toda la vida.
0: No, o sea. Pero personas que a lo mejor ya no están en el tiempo de Alicia. Y por eso
2: te encantó, hablan... te ha encantado.
0: No me dejen sola. Díganlo ustedes, no me van a decirlo a mí.
2: Si es maravilloso escucharte cuando te vienes arriba. es material para los premios.
1: La verdad que ubicaína cada 30 minutos.
4: Ubicaína. Qué guay, me gusta ese... Joder, qué bueno.
2: Paténtalo, Eli, paténtalo.
1: Tengo un sticker y todo.
2: Pero espérate, después del antivirus, de las ratas, del florentino diciendo...
1: De clavijo.
2: Floritura. De clavijo quejándose
1: O sea, perdona, pero clavijo. Si miró lo de las ratas en ChatGPT, ¿qué no más habrá mirado en ChatGPT?
4: Sí,
2: pero
4: dijo,
2: ¿quién le culpa?
4: ¿Qué decisión habrá tenido Canarias con el ChatGPT? Yo pagaría por ver el historial de ChatGPT.
3: El futuro de Canarias en manos de ChatGPT, ¿eh?
2: Pero vamos a ver una cosa, ¿quiénes somos nosotros para ser hipócritas? Y lo primero, o sea, con ChatGPT lo hemos usado todo. Mira,
0: ¿quién lo ha mirado si las ratas
1: sí, pero
0: nada?
1: Solo
0: a
1: ver, psicólogo.
4: Pero yo de pago, él seguramente que...
2: Fíjate si no, el abogado este que generó 48 sentencias inventadas por ChatGPT que ni siquiera lo revisó. ¿Tú sabes cuál fue la sentencia? O sea, ¿tú sabes cuál fue la pena que le cayó a ese hombre? La mitad del pago de una mensualidad de la licencia de ChatGPT. Esa, tuvo que pagar ahí un...
0: Creo no sé de qué estás hablando.
1: Como todo en el programa.
2: El abogado aquí en el Tenerife, que utilizó ChatGPT y que ChatGPT le metió 48 sentencias inventadas dentro del informe. ¿No lo vieron?
3: ¿Abogado?
2: No me lo puedo creer.
3: A ver esa niña, oye, que tiene derecho a hablar.
4: ¡Que no se ve ni!
3: Que tú eres muy fea, Tony.
4: ¡Se va feo catamán!
15: A ver esa niña, joder, que tiene derecho a hablar.
2: Bueno, también han pasado muchas más cosas. La mujer que se cayó en el foso de la ITV, la Orotava.
4: ¿Sí? Pues,
2: sí, en serio, tuvieron que ir los bomberos a...
4: ¡Qué trauma, colega!
2: No, trauma seguro, porque según fuentes cercanas, tu coña dice que a qué voy yo lo encuentro, y tuvieron que ir los bomberos a inmovilizarla y sacarla, porque la hostia fue buena.
3: Todos,
2: ¿eh?
3: Todos hemos tenido miedo al pasar el coche por ahí, de meter el coche en ese foso.
2: Sí,
3: ¿eh?
2: Sí, miedito
3: es un miedo añadido al que ya de por sí te entra cuando entras a la ITV. O sea,
2: encima está el altavoz que te ponen al lado con el tío debajo.
3: Que no se oye.
2: Voy a girar súper rápido el volante, a lo mejor es esto lo que me está pidiendo.
4: Y cuando te dice frena fuerte, tú frena como si va a salir el coche por delante, ¿sabes? Para que se mueva rápido para atrás la rueda, en plan.
2: No, peor es cuando nos pide que pongamos las antinieblas y tú... Yo sé dónde están, ¿vale?
4: Sí, no, sí. A mí me pasó que yo...
3: Yo me trabo muchísimo con eso.
4: Que después de venir de Cádiz de mucho tiempo, fui a pasar el TV y el tío, toca la pita. Y yo, ¿eh? ¿Que toca la pita? Y yo, ¿qué? ¿Que toca la pita? Mira, al final era el pito.
3: Pero
4: allí, es que allí el pito.
3: Yo me pongo tan nervioso que no sé ni dónde está.
0: Claro.
3: Me pongo tan nervioso.
4: En Andalucía, examen, pito.
0: Claro. Ah, que en Andalucía no se dice pita.
4: No, se dice pito.
2: ¿En serio?
4: Toca el pito.
2: Entonces, venga ya.
4: No, que sí.
2: Si yo estaba en Málaga y ahí se le dice pita.
4: Ah, pues en Cádiz no.
1: Andalucía.
4: Es que Cádiz es muy grande.
2: Qué grande
0: como un
2: Cádiz.
0: Continente, eso como Estados Unidos, ¿no?
4: Sí.
0: Un continente estamos... grande. Bueno, ¿qué más noticias? ¿Qué más noticias quieren ustedes seguir?
2: Noticias inéditas. El Tete pasa a segunda.
3: Pasa a segunda.
2: Es sube que a segunda.
3: Ah, vale. Es que bueno. Suena fatal cuando dices pasa a segunda. Es como si hubiera habido un downgrade cuando en realidad es un upgrade.
2: No, perdona. Desde que juegas al ajedrez estás insoportable.
1: Enroque.
3: Es un upgrade.
2: Es un upgrade. Tete sube a segunda, sí señor.
3: Traducción en inglés de lo que acaba de decir Valky. Tenerife is upgrading.
2: Update to...
1: No, que yo esté muy...
6: I'm not very happy about it. Not really.
2: I'm very happy. Mira qué bien pronuncio.
3: El Tete subió, pero sobradísimo.
2: Sobradísimo.
3: ¿No? Es como que Las Palmas cuando bajó a segunda, que se pegó la tira para subir, y va al Tenerife, baja, y el año siguiente, pero sobrado.
2: Veremos un derbi.
3: Pero eso no hay derbi.
4: Yo espero que no, tío, porque al final Las Palmas, ayer con la victoria ante la Almería, se ha metido ahí, puede que sea...
3: Puede que no haya derbi.
4: Todavía hay esperanza para primera.
2: José, deja que hable Tony, que igual sabe escribir de fútbol.
4: Sí.
1: Deja hablar
3: ese
1: niño.
3: Que hable ese niño.
4: Que es un fuera de juego.
0: Ay, Dios,
1: el Tete
0: está
1: Tenerife,
2: ¿no? Te toca las narices, te estás con un tío y preguntas qué es un fuera de juego.
0: Porque sabes lo que es un fuera de juego.
2: Todos
0: lo sabemos.
2: Soy chicharrera, por narices me tocó ver el fútbol con mi padre de pequeña.
4: El fuera de juego es eso que nunca le pitan al Madrid.
2: Luego se fue a comprar tabaco.
3: El fuera de juego es cuando el alfil se sale del tablero.
0: Está por delante del peón, ¿no?
3: Sí.
15: A ver, esa niña, joder, que no...
3: Que no sé por qué, cada vez que hablas, Elena, te dicen eso.
0: Ya, ya, ya, porque tengo aquí a un compañero...
2: Es maravilloso.
0: Comprensivo. Dice que era hacia ti, pero bueno, no pasa nada.
3: Okay,
0: algo, right. Algo no entendió. Lo de la pita, el pito.
2: Hay una noticia que se nos está escapando.
0: ¿Qué?
2: O sea, no sé si lo, es que lo dijiste tú. A ver, el antivirus, los sicarios.
0: Yo digo muchas cosas.
2: Sí, eso, no... eso es verdad. Y mira, aquí con un programa propio y todo.
1: Ah, se nos ha olvidado promocionar mi show el 22.
2: Bueno,
0: venga, en el Bugambilla
2: con noticias inéditas.
0: A ver, promocionen eso y nos lo quitamos ya de encima, que luego venga, al final vamos muy apurados. A ver,
1: 22 de mayo, viernes, sí. A las 7:30 en el Bugambilla, en la zona de Guanarteme, actúo con Jaja Jaime. Muy bien. El 23 en Galdar actúo con Ivanchi.
12: Muy bien.
2: Correcto, que se estrena por primera vez en Las Palmas contigo.
1: Se estrena
2: en
1: conmigo.
2: En el Iguana Comedy, ¿no?
1: No, en el V. Iguana Comedy es la, como la productora.
2: Bueno, pero lo bien que queda decirlo. Pero si están en Tenerife, les esperamos el viernes 5 de junio en el Teatro Príncipe en Tegueste con Puto Karma Show, con Valky, ¿qué más quiere?
0: Bueno, y si les parece poca cosa...
4: Si están el 22 de mayo, el 22 de mayo es mi cumpleaños.
2: Otro cumpleaños, lo que nos faltaba.
1: El nuestro fue la semana pasada.
2: Correcto.
3: Ay, y hay otro cumpleaños para ir cerca también.
0: Hay otro cerquita, hay otro
2: chicos,
0: cerquita.
2: Nos saluda Joel Morales diciendo, claro. Qué momentazos, empieza fuerte el programa.
0: Ya ves, pues Joel, por cierto, también está de estreno el próximo viernes, este viernes a las 8 en el Espacio La Granja de Santa Cruz de Tenerife, estrena su La Música es lo Nuestro y este es

0: funciona así. Bueno, con el compañero.
1: Pero, irás a Beler.
2: Mira, una pregunta.
3: Si coges la 60 en el aeropuerto de Teletelefónica.
2: ¿Por qué la gente de Tenerife tiene tanto arte?
1: ¿Y por qué se promociona cosas de gente que no ha venido?
3: ¿Verdad?
2: Te echamos de menos.
4: Un besito súper fuerte a nuestro compañero Joel Morales.
0: Bueno, llegamos a las 10:30 de la mañana. Si les parece, hacemos un pequeño alto y enseguida vamos a jugar a nuestro adivina que trabaja tiempo de oficios y también a saludar mientras se tocan sinuosamente. He visto esto. Lo estaban haciendo. Bueno, enseguida regresamos.
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0: 10:31, ya saben que esta es la sintonía con la que nosotros damos paso a nuestro tiempo de oficio, a nuestro adivina en qué trabaja. Primero saludamos, vamos a hacer las cosas por orden, a Noelia Gil. ¿Qué tal, Noelia?
1: Buenos días,
0: buenos
1: ¿qué
0: días.
1: Tal?
0: Hoy contigo no jugamos exactamente, ¿verdad? Porque tú conoces, ¿o no?, a la persona que participa. ¿Sí? ¿Puede ser?
1: Vale,
0: sí.
1: Pues es posible.
0: Es posible, es posible. Bueno, si la sabe, no lo diga.
1: Vale, María, hoy soy oyente.
0: María del Carmen Barrios, muy buenos días.
2: Buenos días, ¿cómo estás?
0: Muy bien, pues dispuestos ya a jugar aquí con Valky, con Eli Padrón, con José Rodríguez, con Tonito Villa, la Rata Miguel Rata y...
2: Estás acompañada.
0: Estamos, claro, estamos.
3: Un montón siempre, de gente aquí, Mari Carmen.
0: Estamos
3: hoy.
0: Siempre muy, muy bien arropados.
2: Sí, yo te esperaba el domingo y no llamaron. Bueno, yo sabía por el problema.
0: Ah, es que pasó una cosita el domingo pasado, es verdad.
2: Yo, pues yo los esperaba. Yo estoy acostumbrada de sentir la voz y ya.
4: Pasaron cositas.
0: Pues mejor no hubiera venido. Desde luego, más interesante hubiese sido que
5: la opinión de Mari Carmen. Siempre esto. A lo del crucero hubiese sido éxito.
6: Sí.
7: No es que yo esté muy así.
8: I'm not very happy about it. No.
5: Que alguien doble a Mari Carmen.
0: María del Carmen, ¿sabe hablar inglés?
2: Gracias, que es español. ¿Cuánto más inglés?
0: Qué bien rico es, ¿verdad? Bueno, vamos a jugar ya. Guillermo.
2: Tú me sientes
9: con todo el mundo. Sí, hola, hola.
0: Hola, hola, Guillermo. Oye, qué bueno.
9: Hola, ¿qué tal?
0: Muy bien, ¿y tú?
9: Pues muy bien.
0: ¿Estás dispuesto
9: contento.
0: A jugar? ¿Te han explicado
9: sí.
0: las cosas, cómo funcionan aquí? ¿O cómo mejor?
9: Creo que
4: pero
9: sí,
4: funciona.
9: Creo que sí,
0: claro,
4: que...
0: igual no funcionan del todo. A ver, dame una pista para que nosotros nos podamos poner en situación y adivinar tu oficio.
9: Venga. El alma.
0: Uy.
3: El alma. Perdóname, ¿puedes mandar un audio con diciendo lo mismo?
10: Para despertar
4: sí,
10: para
4: sí,
10: mañana.
4: La verdad es que tiene una
3: porque
4: voz súper.
3: Es para una cosa. Vaya voz a ¿no, colega? Seguramente tú no matas gente, ¿verdad? ¿O los matas? No. Los matas hablando.
10: Con
3: ¿verdad?
10: La voz, con la voz.
3: Miguel.
4: ¿Eres las
3: matas hablando, Miguel. eres el sicario del amor.
10: Y tú contando 20 chistes, José. Y él dice alma y para adentro.
3: Y yo currándomelo en mi casa escribiendo chistes de mierda para que lo venga a Miguel y diga, el alma.
4: Con Elena Falcón.
10: Y ahora, la risa que tiene también, ¿eh? Ojo sí, con la risa,
3: es que de verdad,
1: ¿quiere
3: Miguel?
1: Venir un día al programa?
3: Qué calor me está
10: nunca
3: entrando,
10: hemos
3: Miguel.
10: A cambiar de
3: me está entrando
10: pelota.
3: Calor, Miguel.
4: Calla,
3: no tengo ni preguntas for you.
4: Calla. Ríete, Miguel.
3: Sí, hombre, ríete, como si fuera tan fácil reírse.
0: Cuéntale
3: un chiste.
0: Claro.
10: Bueno, Martino,
5: ríete.
4: Es que tiene risa de rico.
3: ¿Risa de rico?
10: Sí, mira. Ríete.
0: ¿Eres enterrador? Nos preguntan.
4: Bueno,
3: wow. Claro, porque,
10: eso sí, porque la
3: habla
10: entierra.
3: De nuestra tumba,
10: porque
3: ¿no?
10: la entierra.
9: No.
4: Porque
9: no,
4: la entierra, no. Dice. No. Esto hay que guardarlo para momentos épicos, por favor.
0: ¿Tienes que ver con el mar? Nos pregunta Mateo.
4: ¿Tienes pareja?
9: No.
0: Queremos saber.
3: Oye, en vez de hacerle preguntas cerradas, vamos a hacerle a Miguel preguntas abiertas para que hable
0: playa,
3: más.
10: Sí, venga.
4: Miguel, ¿tienes planes para el fin de semana que viene?
3: Preguntas abiertas.
4: ¿Abierta, eh?
9: ¿Abierta tú? Sí.
11: A ver, esa en la...
4: No, venga, vamos a centrarnos. Dijo venga, que tiene
3: Miguel,
4: que...
3: necesito escucharte más.
4: Por favor, que no sea cura.
9: Guillermo.
3: Guillermo, perdón.
4: Guillermo,
3: ahí se te fue un poquito... ¿Qué decir?
9: Miguel
3: se te fue.
9: Miguel es bonito también.
0: Miguel era, claro, Miguel era muy bonito para María del Carmen Barrio, ¿se acuerda? De correo, Miguel Hernández.
4: Eso no lo va a superar
2: sí.
4: nunca, ¿eh?
2: De correo con la camisa amarilla.
0: Eso es verdad. ¿Pero qué le parece la voz de Guillermo? Mucho ojo.
2: Muy amable, muy bien, me parece.
3: ¿Amable? María del Carmen, amable.
4: María del Carmen diciendo amable. Guillermo, una pregunta. ¿Llevas uniforme en tu trabajo?
9: Sí.
0: ¿Eres sacerdote? Pregunta.
4: No, por favor, dime que no.
10: Dime, por favor, no. Uno no.
5: O sí, no
10: perdemos,
3: claro,
10: no.
3: Por favor, sí.
1: He pecado mucho.
10: Pájaro de espino.
3: Lleva sotana.
4: Dame una hostia.
3: Miguel, explícanos un poco en detalle y lentamente a qué te dedicas. Más o menos así, con una pista más desarrollada, por favor.
4: Sí, porque lo del alma se nos quedó corto.
3: Sí. ¿Cómo piensa?
9: A ver cómo podemos...
3: Eso.
9: La voz.
5: Pensaba yo que un domingo me iba a quedar yo.
9: Yo soy canario, sí. Soy canario, no puedo ocultarlo.
0: ¿Eres la voz de un anuncio publicitario? Nos pregunta otro oyente.
9: No.
0: ¿Pero eres vos?
9: Sí, sí.
4: Joder.
3: A ver.
4: ¿Puedes venir el próximo domingo a explicarnos algunas cosas en persona?
0: Pues a lo mejor sí, incluso antes. Sí. Eso de sí, que acabas de hacer, ¿lo repites a menudo?
9: Sí.
0: Esa es una pista para los que juegan al ajedrez.
4: Espera, ¿qué tiene que ver el sí con el alma? Yo estoy perdidísima.
3: Muchas cosas, Valky.
0: A ver, igual la pone.
9: Bueno, muchas cosas, sí. Muchas cosas.
4: Sí.
9: Luego se los explico.
3: Ahora no, ya, Miguel, digo, no, Guillermo. No, ya.
4: Estamos con Miguel, que no para Guillermo. Explica, danos otra pista. ¿No?
0: A ver si María del Carmen adivina, que también. Psicólogo, María del Carmen, nos María preguntan Carmen. Por aquí. Psicólogo no, ¿verdad? No.
2: ¿Al público? ¿Trabajará al público
0: como locutor? ¿Trabajas cara al público como locutor? Esa es buena.
9: Sí, cara al público sí.
0: Cara al público sí, María del Carmen, muy bien. Pero locutor no.
2: Qué bien.
4: ¿Y tienes que convencer a la gente de cosas?
9: Sí.
2: Es amable para el público, claro.
0: Eres amable con el público, por supuesto.
4: Es amable para el público, él tiene que decir sí muchas veces y convencer a la gente de cosas.
0: Sí, pero igual convencerlas a conectar con el alma, más que venderles.
10: Ah, ya se lo
0: que
10: es.
0: Más que a vender.
10: Ya se lo que es.
3: Testigo de Jehová.
5: Sí. ¿Eres testigo de Jehová? ¿Psicólogo?
10: No.
4: Psicólogo
10: ya ha
4: dicho que no.
10: Él dice frases positivas que te llegan al alma.
5: Ah, mindfulness.
4: Ah, ya sé.
9: Doy otra pista.
4: Tú eres el que diseña las frases de la camiseta.
10: Sí, por favor, pero habla más.
9: Otra pista. No sé cómo decirlo para que no lo pille.
0: Igual lo dices y no lo pillas.
9: Sí convenzo a gente, me gusta convencer a gente, pero mi trabajo va más allá. Es algo más para el oído. Digamos.
5: Ahí ya lo tienes.
9: Para el alma y para el oído. El alma y el oído.
4: Un compañero nos dice, John Morales dice, la profesión es Sergio Dalma.
9: Caliente.
4: ¡Uy!
9: Ahí.
10: Caliente, todos.
9: Se va calentando.
4: Dice el compañero que iba a ser un domingo nuboso hasta que llegó Guillermo y dijo no.
0: Nos preguntan si eres político, nos dice otro oyente. No, miente.
10: No cura el alma.
3: Político.
5: Oye, una pregunta, ¿alma no tendrá que ver con un instrumento musical?
0: Ajá.
3: Sí. Espérate. Ajá.
5: ¿Eres técnico de sonido?
9: Caliente.
4: Deja de decir caliente, Guillermo, por Dios, que estamos en directo.
10: Ey.
3: Pero te voy a decir que sí, ¿eh?
9: Sí, pero no es esa la profesión ahora mismo.
0: Bueno, Noelia, tú no sé si quieres aportar una pista que ya sabes perfectamente quién es.
10: Papá Noel.
6: A ver, esa niña.
0: Ahí se quedó. Ella le dio su oportunidad con lo de Papá Noel en su momento.
3: Noelia, ¿sabes quién es?
7: Es posible que sepa de quién se trata.
5: Me lo presenta. Pero lo desvelo, lo digo.
0: Venga, vamos, vamos a presentarlo.
5: Lo hago en plan pregunta.
0: Vamos a presentarlo. Que venga.
5: Guillermo.
0: Su deseo se hace en realidad.
5: Sí, o sea, ¿puede venir un domingo? Para lo mejor el domingo que va a venir. Pero como ustedes son, no te esperan.
10: ¿Qué? ¿Qué? ¿Por aquí? ¿Se están poniendo,
5: por favor, Gran Canaria y no Tenerife?
0: ¿Se están poniendo nerviosas?
5: ¿Está aquí?
0: ¿Nerviosa?
5: ¿Dónde?
0: ¿Nerviosas?
5: ¿Está? A ver.
4: ¿Dónde está Guillermo? ¿Aquí o allí? ¿Dónde está Guillermo? ¡Oh!
5: ¡Siempre Tenerife!
10: Tenerife, no puede ser. Que alguien le queda la camiseta blanca.
3: ¿Qué camiseta lleva?
10: Bueno, esa me la pongo yo.
11: Recuerda que hay gente que no nos está viendo y no está entendiendo nada ahora mismo.
0: Guillermo acaba de entrar en el estudio, claro.
11: Acaba de entrar en el estudio de Guillermo Lupión, que es la otra mitad de Latitud 28, productor musical y también la voz de este nuevo proyecto. Así que un aplauso, por favor.
0: Un aplauso para Guillermo, que además no viene solo.
11: No viene solo, además viene súper bien acompañado. Esto me hace especial ilusión, porque viene con Tori Ferrer, que es una artistaza de los pies a la cabeza y a la cual me hace mucha ilusión también pues tener en estos micrófonos. Así que otro aplauso, por favor, para...
0: Claro.
11: Para
5: en definitiva, ¿puedo hacer una petición?
0: Sí.
5: Por favor, la cámara de Tenerife, que deje de enfocar a Valky.
10: Primer Valky.
5: Valky, ya te he visto mucho la cara.
0: Eso lo enfoca Guillermo.
4: No, pero tienen razón, porque además nuestros compañeros le pedimos a nuestros oyentes que se metan en la aplicación para ver en directo este monumental.
0: Vamos a tener actuación y de todo, claro. Bueno, que en definitiva, María del Carmen, que teníamos a un artista al otro lado. Es así, ¿no, Guillermo?
12: Sí. Bueno. Sí. En la palabra artista es una cuestión un poco difícil de valorar. Es muy abstracto, ¿no?
4: Aquí todo pero sí.
3: Está claro que Guillermo no podía describirlo de otra forma.
12: Es una profesión muy abstracta, por eso es tan difícil.
0: María del Carmen, hoy lo pusimos complicado, sí. Entonces.
2: Se nos enfría el gocio.
12: María del Carmen, un besito.
0: Un besito muy fuerte, dale. María del Carmen.
5: Ella es la mejor.
2: Dale, ya también a todo Tenerife, a todo el equipo y a toda Canaria. Un abrazo fuerte de Fuerteventura.
0: Un beso enorme, gigante, gigante.
3: Espero, Canaria espero, también.
11: Hay que arreglar esta despedida. Hay que arreglar esta despedida, vale. Yo no puedo más.
3: Espera un momento. A big hello to Tenerife and the Canary Islands from Fuerteventura.
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11: Bueno, corriendo un tupido velo, quiero, Elena, solicitar un cambio en la sintonía de La Pibada y me encantaría que ahora, cada vez que yo vaya a entrar, en vez de la musiquita, suene Florentino diciendo, a ver esa niña, en plan, todos ustedes como hablando...
14: A ver esa niña.
11: Claro, o sea, todos ustedes como hablando, y de repente suena, a ver esa niña, joder.
14: A ver esa niña, joder, que no...
11: Claro, y entro yo. ¿No sería maravilloso?
3: Sería maravilloso.
0: Bueno, sí, a ver si le gusta.
11: No, es broma. O sea, me quiero quedar, pero algún día podemos hacerlo, en plan, tiene su gracia.
0: Venga, vale. Yo te compro lo que tú quieras.
11: Ay, por favor.
4: Hola, Amelia.
11: Hola, buenos días.
4: Buenos días.
11: ¿Cómo echaba de menos? Hacían como 2 semanas que no venía por aquí. ¿Usted se cree que estabas tan nerviosa? O sea, tenía como una cosa en el pecho.
4: Yo sé dónde estabas anoche, bandida.
10: Sí.
11: Anoche también. Yo estaba. Bueno, claro que lo saben porque como lo publico
4: es que
11: todo.
4: Lo publicas todo.
11: Pero una cosa que les voy a confesar: yo nunca publico algo cuando estoy en el sitio.
4: Una recomendación de seguridad.
10: Minutos después.
11: No, cuando ya no estoy, porque hay que proteger las energías, chicos.
5: No, las energías y los psicópatas.
11: Sí, dónde estuve, pero no dónde estoy.
4: Guillermo, ¿tú has necesitado los servicios de un sicario alguna vez?
12: No.
4: ¿Tú de forma urgente?
12: No, yo no necesito. Con esta voz no. Es broma.
5: Como dame todo tu dinero.
0: Muy buenos amigos que me han dicho muchas veces, Yurena, solo me lo tienes que pedir. Y ahí está.
12: No.
0: Ahí está. Si te llama Yurena, tú te presentas, ¿no?
12: Nosotros a nuestro alrededor solo plantamos cosas bonitas. A nosotros nadie nos quiere hacer daño.
4: Tú eres el típico que cuando se ponían mensajes personalizados en el buzón de voz de los móviles, gracias por haberme llamado, bueno, es que ahora no puedo atenderte, pero te imagino.
12: Te atenderé mañana.
5: Guillermo, me voy a comprar una carpeta y la voy a llenar de tus fotos.
11: Que yo he visto en directo como Eli se ha ido enamorando progresivamente, o sea, es que ha sido tan...
4: No, Eli está aplaudiéndose media hora.
11: Ella está... Bueno, yo voy a pedir colaboración a los colaboradores, valga la redundancia, porque chicos, que son las menos cortos que cada vez.
0: Ay, sí,
11: cada vez me da menos tiempo. Y yo tengo muchas cosas que preguntarle, tanto a Guillermo como a Tori. Por favor, Tori, di algo. Buenos días, ¿cómo estás?
0: Sí, buenos días. A ver, es que claro, como yo no soy un hombre, no estoy acaparando las cámaras. Entonces, pasa lo que pasa.
11: A mí me encanta.
0: Bueno, se puede tener otros tipos de públicos también. En cualquier caso, buenos días, Noelia, ¿qué tal? ¿Cómo estamos?
11: Que la amo y es perfecta.
0: Ha hecho de todas formas un Mari Carmen porque solo te ha saludado a ti, ¿eh?
10: Sí.
0: También,
10: sí.
0: A ver, Noelia se dirigió a mí, yo me dirijo a Noelia.
4: En mi defensa y el de mis compañeros y compañeras diré que estamos despistados porque al decir Tony, pensábamos que, digo, bueno, pues habrá un compañero como Tony que allí en Las Palmas, digo, story, que no le story. Veo, no lo vemos.
13: Tony.
4: Pero es que yo estoy sorda.
13: Ya.
4: ¿Qué tal, mi niña? Encantada, disculpa.
13: Encantada, buenos días, ¿cómo estamos?
4: Me quito la gorra que tiene José y Tony y yo no, para otros buenos días, ¿no? Y a partir de ahí, dale caña, tío.
13: Claro, ustedes se preguntarán por qué he traído yo a Tori y a Guillermo en el día de hoy. Bueno, pues, son dos artistas de Tenerife. Tori Ferrer arrancó su carrera en el año 2020 con el sencillo Cero. Espera, que viene un punchimbol aquí. Y bueno, desde entonces no ha parado la pata. En 2023 publicó su primer EP, La Sinergia de los Cuerpos, formado por 4 canciones, y ha participado en eventos como el Sofar Sound Gran Canaria o el Lala Music Festival, además de ser telonera de artistas, pues nada más y nada menos, como Andrés Suárez o Conchita. Por su parte, Guillermo forma junto a Takahi Terravelo el dúo rock Latitud 28, que arrancó en el 2025 con el single Tienes el Poder. Lupión pasa de la producción y la composición a también poner voz a su proyecto musical y en la actualidad cuenta pues con 8 adelantos del que será su álbum debut, el cual próximamente verá la luz, y siendo el último sencillo este que vienen a presentarnos, que se llama Me lo enseñó el tiempo, y lo estamos escuchando por aquí.

0: estén viendo por la aplicación, porque el baile que se acaba de marcar José, agarrándose la gorra, como si fuera un cowboy.
1: Oye, cabalgaré contigo, Tori.
2: Loco, ¿eh?
0: Bueno, pero no, pero no la vamos a escuchar entera porque, o sea, la vamos a escuchar, pero de otra forma. No obstante, antes de pasar a ese otro formato, bueno, yo quiero conversar un poquito con ellos, con Tori y con Guillermo, así que cuéntenos un poquito, pues, cómo surge esta colaboración y cuál es el mensaje que nos quieren transmitir con Me lo enseñó el tiempo.
3: Ay, yo ya me había mimetizado con la canción.
0: Ella es genial, ella es perfecta.
3: Pues a ver, la canción básicamente surge de que yo empecé a trabajar con Guillermo hará ya un año y pico, y un día quedamos para componer y él me dijo, ah, tengo este tema, a ver si te gusta, no sé qué, me puedes echar una mano, porque lo tenía como atascado y tal. Y total, yo me acuerdo que lo escuché y le dije, buah, si algún día haces un remix, yo me quiero subir a esta canción. Y al final me dijo, buah, llévatela a tu casa, a ver si se te ocurre algo. Y yo escribí la letra de la canción, volví al estudio, se la enseñé, me dijo, está de locos, me encanta, perfecto. No sé qué. Qué la vas a cantar conmigo.
4: Entonces, y punto.
3: Así surgió, básicamente.
0: O sea, que además fue como súper orgánico y súper natural, ¿no?
3: Sí, total. O sea, fue literalmente así. Y además que lo cierto es que desde que nos conocimos hemos empastado súper bien trabajando. En plan, él tiene una visión como muy parecida a la mía. Yo entiendo las cosas también muy de la manera que las entiende él. Entonces, pues, un combo bastante, bastante curioso, la verdad.
0: ¡Qué guay! Guillermo, háblanos también un poquito de ese salto de la producción a ponerle voz al proyecto de Latitud 28, que ha dado, bueno, pues temas como este que estamos escuchando de fondo y que nos vienen a presentar en el día de hoy.
1: Sí, este es uno de los que más me gusta, o sea, como no decir el que más. Pero bueno, el hecho de pasar de la producción a ser artista, por así decirlo, ha sido básicamente pues como un cambio, un break en la carrera. Se llevó muchísimos años trabajando con muchos artistas y siempre digo, siempre hago canciones, siempre he hecho canciones, siempre he cantado, pero de pronto un día dije, ¿por qué no? Vamos a hacerlo, que el tiempo está para aprovecharlo.
0: Para vivirlo, ¿no?
1: Y para vivirlo. Y bueno, empecé poquito a poco, pero como jugando. Y al ver que estaba gustando tanto y tal, tuve que decir, dejo de trabajar con todo el mundo y me centro en este proyecto porque está gustando mucho y sobre todo, cuando algo te hace feliz, creo que eso se nota. Se nota en los resultados, se nota en la acogida de la gente. Y sobre todo hacerlo de corazón y porque te gusta, es lo más importante. No hacerlo por lo que puedas conseguir, porque te quieras hacer rico, millonario, por comprarse coches, eso al final no te trae nada, porque las cosas físicas desaparecen. Lo único que queda es lo que uno saca del alma y del corazón y hace transmitírselo a los demás.
3: Qué bien hablaste, chico, siempre.
4: Literal, además.
1: Gracias.
0: A ver, Noelia, no, ustedes están todos viendo lo mismo que estoy viendo yo. Una guitarra, no vamos a hacernos ahora los que... ¡Ay, no me había dado cuenta!
5: Yo estoy viendo a Valky.
0: Estás viendo a Valky. Yo estoy viendo a Valky. Es que...
5: Y sus reacciones.
0: Te amo, ¿no? Esa cámara, por Dios.
4: A ellos lo tienen que escuchar, pero es que a mí tienen que admirarme.
0: Wow.
1: Pues sí.
0: Bueno, también. Oye, qué bien, sí. Toda esta autoestima, ¿eh? Que sí, estamos haciendo el derroche.
4: Sí, que subiendo. En la fase mensual.
0: Pues sí, Elena, hemos visto una guitarra. Yo la vi de refilón ahí cuando entraba Guillermo al estudio. Y es que yo les quería pedir si... nos hacían un favor. Antes, sí les quiero dar como un pequeño espacio de autopromo. Cuéntenos un poquito próximos proyectos, cositas que tengamos que ver, dónde seguirles para estar pendientes.
1: Pues bueno, por nuestra parte, Latitud 28, estamos trabajando muchísimo. Ahora estamos cerrando fechas para conciertos. Tenemos muchísimas canciones creadas porque al final esto ha sido un proceso largo de 2 años, aunque llevamos solo estos 4 meses de este año sacando canciones, pero ha sido un proceso largo y ahora es cuando hemos decidido ya empezar a ponernos manos a la obra y a mostrárselo al mundo porque es el momento. O sea, lo hemos madurado, lo hemos trabajado, lo hemos cosechado y ahora está aquí para todos ustedes. Y bueno, y Tori, muchas cositas también.
3: Yo ahora mismo la verdad es que estoy en etapa de un poco de recogimiento, creando mucho, escribiendo mucho, estudiando mucho también, pero lo cierto es que a raíz de ahora que salió Me lo enseñó el tiempo, en los próximos meses también saldrán canciones pues que grabamos el año pasado, y pero ya desde mi proyecto personal, y me pueden encontrar en todos lados, en plan, siempre lo digo, tú metes Tori Ferrer en Google, lo más probable es que te va a salir una sugerencia de Ferrero Rocher por alusión, y luego de más ya te aparecerán más cosas, ¿no? Pero bueno, todo lo que es Instagram, YouTube, yo qué sé,
4: podemos encontrarte en Spotify.
3: Total, Spotify.
1: Básicamente en todos lados.
3: Sí, donde
1: exacto.
3: Sea.
1: Tori Everywhere. Ferrer, Tori Ferrer.
2: ¿Creen que es un momento ahora mismo para la industria en las islas?
1: Voy a hablar de la industria. La industria es un mito. O sea, la industria no es nada, porque al final lo que creemos no es real. Entonces, es como todo lo que vemos, lo que nos ponen, no es real. O sea, lo real es lo que la gente siente. Y yo he ido a conciertos en los que hay 200 personas que lloran, que gritan, que sienten la música de un artista que a lo mejor nadie conoce. Y he ido a conciertos en los que hay 100.000 personas que están simplemente mirando luces y hablando con el que está al lado y grabando vídeos con el móvil. Entonces, ¿qué es la industria? ¿La industria qué es lo que consigue? Eso cada uno lo decidirá, pero para mí, mi industria es poder vivir de la música como mínimo y hacer lo que me gusta. Eso es la industria para mí, y creo que es muy fácil vivir de la música. Lo que hay que vivir como uno puede. O sea, la gente, lo que pasa es que habla de la industria como, no, yo quiero millones, quiero ser el más famoso de aquí, ¿no? Y al final se pierden una parte del proceso que es más importante, que es el aprendizaje, el camino, el llegar y ser consciente y tener esa capacidad para resolver problemas, para entender las cuestiones técnicas cuando te enfrentas en una situación, en un escenario que no es, pues, esa sabiduría. El poder resolver esas cosas y entender el trabajo, sobre todo, de todas las personas que te rodean y valorarlo, pues es un proceso muy, muy, muy largo, y creo que es importante. Y se está perdiendo. Yo vivo eso como si fuese mi vida, porque he trabajado de técnico, lo dije antes, he trabajado de productor.
2: Claro, conoces todos los escalones.
1: Conozco,
2: ¿no?
1: Todo.
2: Aquí somos contados, pero de verdad le ponemos muchísimo corazón.
1: Ese es el
2: y sentimos,
1: ese es el corazón.
2: Y queremos hacerlo con ustedes. Así que cuando quieran.
4: ¿Qué labia tiene? ¿Qué labia tiene?
3: Es que claro, ustedes le dan encima chance y él arranca.
1: No, claro, si no me paran, yo no paro.
3: Él quiere una sección.
1: Eso antes le que nada, le mando un saludito a Takaite Ravelo, que es también alma del corazón, y no puede estar aquí, y él es el que toca la guitarra, así que yo voy a intentar hacerlo como Dios me ayude.
2: Pues, Takaite, te queremos. Oíste que no para, si no le piden que pare.

0: Y bueno, que si quieren escuchar más, ¿no? A las plataformas ahora y eso, ¿no?
1: Pueden ir a las plataformas.
0: Oiga, imagínate, bueno, que se, bueno, se lo damos todo a su servicio.
2: Es que ha sido una caída. Estábamos
3: la canción tiene... Eso ha sido una canción interruptus.
2: Pero ha estado guay. Es como, ¿quieres más? ¿Quieres más? ¿Quieres más?
4: ¿Qué horror? ¿Qué horror?
3: Chicos, esto no me lo pueden hacer. Es una canción interruptus total.
2: Pero yo creo que está bien traído. Yo creo que está muy bien traído.
0: A ver, es la típica de se vienen cositas, pues.
2: Claro, les gustó.

0: Nosotros los humoristas tampoco creemos en la industria, porque si ella no cree en nosotros, no íbamos a ser menos.
1: No, la industria sí cree, pero...
2: Sí, bueno.
1: Nosotros no creemos.
3: Esa dicotomía entre el éxito y... la cercanía con
2: yo
3: el
2: no
3: público.
2: Quiero ser famosa.
0: ¿Qué no dice?
2: No, porque después no puedo hacer toples en la playa.
0: ¿Qué no dice?
2: No
4: yo,
2: quiero.
4: Yo tampoco quiero ser famosa porque no tienes rodillas.
2: ¿Eh?
4: No.
0: ¿Qué?
2: La muñeca de famosa se diría.
4: Y este
0: tres
4: es el
0: minutos, nivel,
5: tres
0: chico.
5: Minutos para las 12 de la mañana.
2: Venga, pues.
5: Vamos cerrando ya el vale. Tiempo de Alicio. Mónica, ¿qué tal?
2: ¿Qué tal?
5: ¿Cómo estamos de nuevo?
6: Bien, muy bien, muy bien, sí. Bueno, hemos tenido un programa bastante cargado, bueno, con música incluida, sí. Imagínate, música en directo. Hemos contado, un placer y un honor contar con Mari Carmen Almenara, la medalla de oro de Canarias en reconocimiento a toda una vida dedicada a la conservación, investigación y difusión de la indumentaria tradicional del archipiélago. Le pidieron... su justillo para poder copiarlo y hacer una producción industrial de este. Y bueno,
5: esto es lo que Corpiño, ¿no?
6: ¿Sí? Exacto. Uh-huh. Y esto es lo que nos contaba.
7: Un justillo bordado en Canarias, tejido en Canarias, y luego reproducirlo, pues de una manera un poco de un nivel bastante menos de lo que estaba previsto, pues no me parecía justo. Primero, porque dejaba muchas artesanas sin trabajo, el bordado, el tejedor. Entonces, el que te trajeran todas esas prendas industriales bordadas hechas por los chinos, no tengo nada en contra de ello, pero sí que quitaba mucha mano de obra aquí en Canarias. Entonces, yo me negué a entregar mis justillos.
6: Y también contamos con Simón Canoletía, que es filósofo invitado a la sección de ciencia. Esto es lo que nos contaba sobre los teléfonos y el amor.
8: Decía Ortega que el amor es un régimen atencional, ¿no? Pero los teléfonos nos permiten gestionar ese régimen atencional del amor de una forma nunca antes vista. Podemos tener una respuesta 24/7 de nuestra pareja, preocuparnos por ella, pero también genera una tendencia muy extraña, ¿no? Que es cuando esa atención se desboca y de repente pequeños detalles se convierten en grandes
5: amor,
8: temas
5: todo,
8: de conversación, las conversaciones,
5: páginas, etcétera. No se crean que no lo abordemos desde diferentes ópticas. Bueno, se nos acaba el tiempo. Ha sido un placer, Noelia. El regalo que nos has traído hoy nos ha encantado, ¿eh?
9: Que a mí me gusta volver por todo lo grande.
5: Sí,
9: que
5: lo has hecho. Bueno,
9: muchas gracias también a Toría Guillermo.
10: Eso, Noelia, un saludo y sobre todo un saludo de parte de mi madre, que de camino para aquí me dijo, mándale un saludo a Noelia.
9: Ay, qué linda.
10: Así que ahí lleva.
9: Ha cumplido. Sabonicas mucho. Un besito.
1: Un saludo. Gracias, gente.
5: Y un saludo a las primas de Noelia, que hace tiempo que no se manifiestan.
9: Mis primas están recogidas, coño.
5: Sí, hace tiempo. Hace tiempo, eso decía, que hace tiempo que no se manifiestan, que nos escriban, que nos pongan likes. Que
9: lo voy a tener que decir.
2: Trae una ouija.
9: Bueno, de momento he traído dos artistas como los vamos a.
5: No se pierdan la promo de Tiempo de Alicia la próxima semana. Hasta aquí puedo leer.
9: Adiós.
5: Nos vemos.
9: Chao.
10: Gracias, chao.
11: Son las 11 de la mañana.
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11: Hola, muy buenos días. El gobierno de Canarias aborda el acceso a la vivienda en el Foro Urbano Mundial de Azerbaiyán. Joel Peña.
13: Una delegación del gobierno de Canarias participa desde hoy en este encuentro mundial para exponer sus soluciones en materia residencial. El 13º Foro Urbano Mundial tendrá lugar entre los días 17 y 22 de mayo bajo el lema Dar vivienda al mundo, ciudades y comunidades seguras y resilientes. El viceconsejero del gabinete del presidente, Octavio Caraballo, participará hoy en la Asamblea Mundial de Gobiernos Locales y Regionales y expondrá la necesidad de garantizar el acceso a la vivienda ante la fuerte presión económica y turística. Además, Canarias estará presente en un foro sobre oportunidades de la economía azul y dará a conocer el proyecto Islas Responsables Lab. IRLAB persigue buscar respuestas innovadoras y sostenibles al problema de la vivienda en Canarias.
11: Y en Andalucía los candidatos han acudido a votar con el 100% de las mesas constituidas sin incidencias y llaman a la participación. Están llamados a ejercer su derecho a voto 6,8 millones de personas. Juan Manuel Moreno Bonilla, candidato del PP a la reelección. María Jesús Montero, candidata del PSOE.
14: Yo hoy reivindico una vez más ese derecho, ese poder que otorga el voto para que los ciudadanos decidan qué quieren para Andalucía los próximos 4 años.
15: Animo a todo el mundo a votar, que nadie se quede en casa y que en el día de hoy participe, como digo, con su criterio, con su opinión, en lo que piensa que es bueno para Andalucía para los próximos años.
11: Cerca de 10.400 personas van a aspirar el próximo mes de junio a las 944 plazas docentes convocadas en Canarias por la Consejería de Educación. Las pruebas van a tener lugar el día 20 de junio, tanto para el cuerpo de profesores de secundaria como para maestros, una semana

0: Antes, el día 13, serán las pruebas del cuerpo de profesores de especialistas de sectores singulares de formación profesional y el 14 serán las pruebas de la modalidad de acceso de español para extranjeros y volumen. Mónica Ramírez es la directora general de personal y formación del profesorado.
1: Ejecutamos tres convocatorias diferentes con 115 tribunales actuando en 26 sedes y en 5 islas, pero ya tenemos toda la organización dispuesta para atender a esas más de 10.000 personas que han presentado su solicitud y hemos comenzado con la formación a las presidencias de los tribunales.
0: Manifestación de la plataforma SOS San Marcos para denunciar el bloqueo administrativo que, dicen, mantiene paralizado el proyecto de recuperación de este enclave litoral de Icod de los Pinos desde hace 3 años. Es lo que han reclamado frente a la sede de presidencia del gobierno en Santa Cruz de Tenerife. Ana Delia González, portavoz, Javier Sierra, alcalde icodense.
2: Instancias superiores para que desbloquee el proyecto aprobado hace 3 años. Queremos que por vía de urgencia, emergencia, se ejecute solar en construcción. Ya no es una playa, es un solar.
3: Le toca al gobierno de Canarias emitir el informe de impacto ambiental, sacar adelante ese informe para poder después licitar las obras. Es lo único que estamos esperando.
0: Lanzarote ha presentado la estrategia de administración electrónica. El documento establece una hoja de ruta en colaboración con los ayuntamientos con 6 ejes estratégicos para reforzar la digitalización, la interoperabilidad y también la atención a la ciudadanía. Miguel Ángel Jiménez es el consejero insular de Recursos Humanos.
4: Lo que buscamos sinceramente es un acercamiento, una mejor respuesta que la administración tiene que darle al administrado.
0: Y en El Hierro, el Cabildo ha confirmado que las obras en la residencia de mayores de La Frontera avanzan según lo previsto. Amado Carballo es el consejero insular de Derechos Sociales.
5: Daremos puntual información a la población y convocaremos en su caso una reunión a la que invitaremos a la plataforma por la reapertura de frontera, al propio ayuntamiento y al resto de la población que quiera estar informada a nivel técnico, pero de momento desde el Cabildo queremos que la gente trabaje y continúe trabajando.
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8: Buenos días, bienvenidos a Todo Goles Radio, bienvenidos al deporte en la mañana del domingo. Y arranca a esta hora la emoción del baloncesto en la Radio Canaria. Saludamos a nuestro compañero Adrián Brito. Adrián, muy buenos días.
9: Muy buenos días, Carlos.
8: Y es que desde este mismo momento le vamos a acompañar con el partido de la Liga Endesa entre el Jobos Lleida y el Dreamland Gran Canaria, con la voz de nuestro compañero Moisés Rodríguez y los comentarios de Juan Antonio Enríquez. Se juega mucho el equipo claretiano. Una victoria le podría dar media salvación, pero una derrota alargaría la incertidumbre por la permanencia. Además, hablaremos con nuestro compañero Juan Luis Monzón sobre el triunfo de la Unión Deportiva Las Palmas en Almería y con Joaquín González sobre el Tenerife Pontevedra de esta tarde en baloncesto. También hoy juega el Canarias ante el Barça. Hablaremos sobre este choque con José Antonio Felipe. También tendremos lucha canaria. 3 horas de radio, 3 horas de fútbol, 3 horas de baloncesto, 3 horas de deporte para vivirlo aquí en la Radio Canaria, en Todo Goles Radio. 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Y nos vamos sin más dilación al partido que ya tenemos en juego desde las 11 de la mañana en el Barris Nord de Lleida, el Jopos Lleida Dreamland Gran Canaria. Moisés Rodríguez, muy buenos días.
10: ¿Qué tal, Carlos? Buenos días a todos. Primeros 3 minutos ya consumidos del primer cuarto. Por el momento pierde el Dreamland Gran Canaria 5 a Jopos Lleida 2 Dreamland Gran Canaria. Vamos a repasar rápidamente quintetos por parte del equipo local. Han salido de inicio Dani García en la posición de base con Keile Bagada y Oriol Paulí, un ex claretiano, como aleros en la pintura. Melvin Egin y Atouman Dian, 8-12. Sigue ampliando diferencias. Jopos Lleida está 6 abajo el Gran Canaria. Máxima diferencia para el equipo local. Decíamos el quinteto del Granca formado por Andrío Albici en la posición de base, con Cassius Robertson y Nicolás Brusino como exteriores. Por dentro, Chimesi Metu y Mike Toby. No ha arrancado bien el partido. Primeros 4 minutos, como decimos, mandan el marcador el Jopos Lleida. 11 victorias para los hilerdenses, 10 Dreamland Gran Canaria. que necesita ganar para, como bien apuntaba, tratar de seguir avanzando, dar otro paso más hacia la permanencia. La Liga se ve una temporada más y además de paso meter en esa lucha por la salvación al equipo de Girard Encuentra, que como decimos está con una victoria más en la tabla clasificatoria. Recuerda lo que sucedía también en la primera vuelta, ganaba Jaiopos Lleida en el Arena 50-68, fue un muy mal partido del equipo entonces dirigido por Jack Alakovic. La película ha cambiado en las últimas semanas con la llegada de Néstor García. El Granca suma 3 victorias en los últimos 4 partidos. De momento Juan Antonio anota ahora Chimesi Metu. Buena canasta primera para el internacional nigeriano. 8-4 en el marcador. Partido, Juan Antonio, muy buena.
9: Hola, buenos días.
10: De gran complejidad porque el Lleida en casa, en sus últimas 3 comparecencias, ha sido capaz de ganar a la Laguna Tenerife, a Fútbol Club Barcelona y a Bilbao Básquet, que son 3 equipos. Que están en la zona alta luchando por playoff.
9: Sí, una cancha muy encerrona, como se llama, ¿no? Que son, me decía que eran 4.000 espectadores los que caben ahí, 5.000.
10: 6.000.
9: Bueno, y el que nos está intentando volver un poco loco es Paulino, que ahora se ha recibido un golpe, pero está claro que esa cancha es complicada, es una cancha donde hay mucha presión del público, pero bueno, el equipo tiene que estar acostumbrado a todas esas circunstancias y vamos a ver si podemos ir poco a poco arrimando el hombro y sacando el partido adelante.
10: Hay tiros libres precisamente para Oriol Paulí, anota el primero el jugador gerundense. Recuerden, 6 temporadas en el Gran Canaria entre 2014 y 2020, 4 puntos en el día de hoy, había anotado anteriormente un triple. Y está siendo seguramente el jugador más activo en este arranque de encuentro. Falla el segundo Oriol Paulí, pero el rebote al final lo consiguió capturar Nico Brusino. Bola para el Gran Canaria, que ya la mueve en ataque por medio de Brandon Jefferson, que ha dado descanso ya a Andriu Albici. Ahí está el norteamericano entregando para Mike Toby en el poste alto. Toby quiere dejarla en manos de Chimesi Metu, que es quien recibe, se la esconde a su defensor. Vuelve a tenerla el base del Dreamland Gran Canaria, Brandon Jefferson. Parecía que podía haber falta allí, no la pitaron los colegiados. Recuerden, en el día de hoy, la tripleta formada por Emilio Pérez Pizarro, el árbitro Castillo Manchego, Juan de Dios Ollón, catalán, y Raúl Zamorano, madrileño. Bueno, ellos fallan de nuevo el ataque por medio de ese lanzamiento de Cameron Kratgin, que se quedó en el hierro. A ver si el Granca es capaz de recortar en este ataque que ya maneja Chimesi Metu, que recibe la falta abajo por parte de Melvin Egin, el ex de Unicaja Málaga, jugador muy físico.
9: ¿Tercera falta de equipo o segunda? Segunda.
10: Sí, hay que, bueno, que recordar que Lleida es el segundo equipo que más faltas comete en la ACB, 24,7 de media por partido. Un equipo que defiende siempre al límite. Otra nueva rotación en el Dreamland Gran Canaria. Se sientan Toby, se sienta también Nicolás Brusino. En pista Giga Samar y también Pierre Peló, que es quien recibe. Ahí está el base galo jugando por fuera, entrenando para Wong. Se levanta de 3 al hierro, el lanzamiento de Asaya Wong. El rebote largo se lo va a quedar finalmente Oriol Paulí. Corre al contraataque Jaiopos Lleida, solo Bateman para el lanzamiento de 3. No se la jugó, la penetración que no va por...
9: Falla medio. Mucho, ¿eh?
10: Sí, ha fallado ahora Adrián Rodríguez por parte de Jaiopos Lleida. Por tanto, el marcador sigue con el 9-4 a favor del cuadro local. La penetración de Asaya Wong, Juan Antonio, que ahora fue frenado. Le salieron a su paso 2 jugadores. El otro día ante el Canarias en el derbi hizo mucho daño en esas penetraciones, pero parece que Girard Encuentra va a poner ahí una marca intensiva sobre el jugador de Wyoming, ¿no? Ahora la pierde el Jaiopos Lleida.
9: Ellos saben perfectamente que el líder es Wong, ¿no? Y lo tiene que demostrar hoy. Vamos a ver qué tal juega, es muy difícil.
10: Uy, la puerta atrás, no le vio la intención a Asaya Wong.
9: No estaba mirando.
10: Se desespera en el banquillo Néstor Che García. Es la 5ª pérdida ya de Gran Canaria, Juan Antonio. Este dato es preocupante porque el Granca es el 4º equipo que menos pérdidas comete en la Liga ACB. Una media de 12 por partido. Sí. Y en apenas 6 minutos y medio lleva 5. 5 pérdidas, es mucho. Beimón al triple, no va. El rebote estaba solo. Adrián Rodríguez para anotar. Primeros puntos para el canterano de Jaiopos Lleida. Y la diferencia que sigue creciendo, 11-4 en el marcador, lo que obliga al primer tiempo muerto de Néstor Che García. Carlos Guillermo Domínguez, Adrián Brito, no ha comenzado bien el encuentro en el Barris Nord.
11: La verdad que no ha comenzado nada bien ese 11-4, y sobre todo lo que estaba comentando Moisés, Adrián, esas cinco pérdidas, parece que no empieza metido el Granca en el partido.
12: O sea, mucho descontrol y mucho fallo a la hora de mover el balón en zona de ataque, y ya no solo eso, sino también mucho fallo también a la hora de tirar canasta. Veo a un Lleida muy metido. Pauli tiene ganas hoy, se le ve con muchas ganas de querer poder ganar hoy a este partido al Dreamland Gran Canaria. Un Pauli que viene en un estado de forma excepcional durante los últimos encuentros, ha firmado muy buenas actuaciones en los últimos choques con Lleida, pero sí le falta un tonito más al Granca de estar más seguro en línea de pase, estar ahí moviendo bien el balón con tranquilidad, y se le ve un poco como acelerado. Yo por lo menos siento esa sensación y que no es capaz de hacer las cosas bien por ahora.
11: Pues esperemos que recupere tono el Granca, Moy.
10: Seguro que la arenga de Néstor Che García, ahora en este tiempo muerto, va a surtir efecto. Vamos a ver si también introduce algún cambio más en el roster, aunque ya ha movido el quinteto inicial con la entrada de Brandon Jefferson, con la entrada también de Giga Samar, de Pierre Peló, buscando soluciones desde el banquillo el técnico argentino, porque no ha comenzado bien el encuentro. 11-4 es la máxima diferencia para el equipo de Gerard Encuentra, que como decíamos, se hace fuerte en casa, donde esta temporada ha firmado 7 triunfos de los 11 que tienen los de Gerard Encuentra ante equipos como, por ejemplo, Baskonia, Breogán, Burgos, Granada y esos tres que mencionábamos anteriormente, Barça, La Laguna, Tenerife y Bilbao. Así que han caído equipos de mucho nivel en el Barris Nord esta temporada. Le han quitado un punto a Jopos Lleida, 10-4.
9: 10-4, sí.
10: No sé si alguno de los lanzamientos de tres estaba pisando, pero
11: sería el último, ¿no?
10: Sí. 10-4 es lo que pone el electrónico del Barris Nord a 3-11 para que acabe el primer cuarto, por tanto la diferencia en 6.
12: Sí, es que si no me equivoco, Moy, el triple que lanza Melvin Agin, que lo dieron como triple, yo por lo menos cuando lo vi estaba pisando casi seguro.
10: Vale, pues acción de 2 puntos, por tanto, Asaya Won se quiere levantar, no anota, el jugador de Wyoming, es el segundo lanzamiento que falla. De momento 0 puntos para un jugador que se fue hasta los 25 en el derbi ante La Laguna Tenerife, y mira, Oriol Pauli otra vez anotando. Ya son 6 puntos para él, máximo anotador del encuentro, el ex claretiano Oriol Pauli, 31 añitos y de momento firmando seguramente una de sus mejores temporadas en la Liga Endesa. Giga Samar, que bien lo ha hecho ahí en la pintura, no anotó, pero el palmeo de Eric Vila, bien el jugador catalán para anotar sus primeros puntos en el partido. 12-6, doblando en el marcador a Javier Posleida a Gran Canaria, 2-29 para que acabe el primer cuarto, ataca el equipo ilerdense. La tiene James Bateman, pase picado y la canasta fácil para Cameron Krakvik, para el jugador de Illinois, que pone el 14-6 en el marcador. De momento, Juan Antonio, brilla por su ausencia la defensa de Gran Canaria.
9: Sí, no está defendiendo bien, sobre todo los pivotes ahí abajo. Ellos tienen varias opciones para lanzar la canasta y tenemos que cortar esa situación. No sé qué están mirando ahora porque yo... Ah, no, la aplicación que tengo, yo creo que estaba dormido el técnico que la lleva, porque ahora acaba de subir el 14, antes estaban 13. Pero bueno, veamos a ver cómo se desarrolla, sobre todo en ataque, que es lo que me preocupa, ¿no? Porque estamos fallando mucho, no estamos atendiendo bien lo que son las rotaciones en ataque, y hay que buscar un jugador, ¿no? Ahora Meto está sentado, ¿no? No entiendo por qué, tampoco muy bien por qué está sentado, porque bueno, ha hecho 2 lanzamientos y los dos los ha fallado, pero es un jugador muy interesante que está corrigiendo el marcador, el tiempo.
10: Sí.
9: 2:23.
10: Bueno, invitar a los oyentes a que participen de esta retransmisión en el WhatsApp de la radio, 628-51-51-51. A mí me manda un mensaje un amigo y me dice: veo al equipo muy fuera en este arranque de partido y Albicino está para jugar. Bueno, Won se levanta de 3, se triple. Asaya Won dentro, primer triple que convierte el Dreamland Gran Canaria en el partido. La canasta llegó más allá de las 6:75 para el de New Jersey, para Asaya Won. 14-9. Como decimos, 1 de 4 de momento el Gran Canaria en triples, 25%. James Bateman para Krabbeck. Ahí quería dejarla adentro, no pudo. El rebote se lo queda el propio Asaya Won. Corre Gran Canaria al contraataque, solo para el triple Jefferson. No va.
13: Ahora quizá nos precipitamos un poco en ese lanzamiento y era buena mano en defensa de Giga Samar, impidiendo la recepción de Oriol Paulí, que estaba solo ya en la pintura, bajo tablero de Gran Canaria. Descanso para Oriol Paulí, de momento el mejor del encuentro. Y debuta en el partido Millán Jiménez, jugador ex de Valencia Basket. Precisamente primera bola que toca Millán Jiménez, el valenciano para Bateman. De momento Bateman no ha anotado. Antes lo digo, ahora falla el lanzamiento James Bateman, el que es el máximo anotador de este Jaiopo Lleida, con 15,3 puntos por partido. De momento está en cero. 14-9, puede recortar a Gran Canaria en este ataque. La mueve el conjunto hoy de azul por medio de Asaya Wong. Pasito atrás, no se atrevió a lanzar el triple. La deja en manos de Jefferson. Ahora sí, de tres, no. Le están tocando.
9: Lo puntearon.
13: Sí, pero no invadieron la esfera, Juan Antonio, de tiro. Me dio la sensación de que pudo haber falta. Mira, está protestando Jefferson, ¿eh?
9: Es posible, es posible.
13: Me pareció falta clara, ¿eh? Es que invadieron ahí el semicírculo del lanzamiento. Bueno, los árbitros dejan jugar. Penetra Bateman, se lleva el tapón de Pierre Pelo. Sigue Bateman, que se hizo con su propio rebote. Ahí está buscando uno contra uno ante Pierre Pelot, pasito atrás el reverso y el balón al hierro, claro, pero otro rebote en ataque para Jaiopo Lleida. Bateman, otra oportunidad de tres, vuelve a fallar Bateman, pues ha comenzado errático, ¿eh? El máximo anotador de Jaiopo Lleida. Ahora el personal, sí, Clara, de Crabbit,
9: a ver si
13: y están reclamando de tiros, ¿eh? El propio Jefferson...
9: A ver si le da tiro.
13: Mira, no sé si van a pedir el stand replay, ¿eh? Está diciendo Jefferson que estaba... Sí, sí, también lo está diciendo Néstor García. ¿Lo pedimos? Sí, sí. Mira, lo van a pedir.
9: Lo van a mirar.
13: Lo van a pedir, la revisión. Ha sido una acción muy rápida. A ver si nos pueden ayudar ustedes también por la repetición, chicos, en estudios. Ahí van el árbitro principal del encuentro, Emilio Pérez Pizarro, junto a Juan de Dios Ollón, para mirar las imágenes.
12: A ver ahora que está a punto de salir ya. Porque sí es verdad que en directo a mí no me pareció de tiro, ¿eh? A ver si...
13: Lo ha tenido muy claro el jugador de Gran Canaria, ¿eh?
9: Bueno,
14: no parece de tiro. No.
12: Es más, parece que va a tirar de cuchara cuando ve que ya le van a hacer la falta.
13: A ver dónde es la falta, a ver dónde es el contacto. Quiero ver si la tiene ya sujeta.
9: A ver, espérate.
13: Porque la norma ha cambiado este año ya. Uy, que es muy rápida la acción, a ver, tiene que ser más lento.
14: Sí, porque si lo sigue así de rápido no se nota. Por cierto, nos comenta algún oyente, vamos Granca, Edu de Las Palmas, de Gran Canaria, nos manda el mensaje.
13: Vamos, venga Edu, si se puede. Que claro, estamos viendo a tiempo real y me gustaría cámara súper lenta.
14: Sí, tal vez veo
9: más antideportiva que falta, que tiro, ¿eh?
13: No, antideportiva no, porque va por el balón, la falta es abajo. Bueno, faltas abajo, pierde el challenge el técnico del Gran Canaria. Dice que no con la cabeza Brandon Jefferson. Y es bola, por tanto, de banda para el Dreamland Gran Canaria. A ver si anotamos en este ataque, porque lleva anclado los 9. El conjunto claretiano desde hace varios minutos, 26 segundos y se acaba el primer cuarto. La va a poner en movimiento, ahí está Jefferson, bien, la puerta atrás y falla, llega Samar. De forma incomprensible, estaba solo bajo aro. Ataca Lleida y es el último ataque del primer cuarto. Mira, ellos dejando que pasen los segundos para que no se juegue nada más. Así que Gran Canaria se va a ir 5 abajo o incluso más si anotan este último ataque Lleida. Bateman, qué fácil, lo va a tener ahí Crabbit para anotar. No hemos estado atentos, Juan Antonio,
9: hemos estado despistados en defensa durante toda la primera parte.
13: Bueno, pues, malas sensaciones en este primer cuarto que finaliza ya en el Barris Nord con el marcador de Jaiopo Lleida 16, Gran Canaria 9. La diferencia al final de 7 puntos es la máxima en todo el partido para el equipo de Gerard Encuentra.
9: Y los dos equipos tienen el 14,29% en tiro de 3 el Gran Canaria, 16,67% el Lleida, que, bueno, llevan 1 de 6 y nosotros llevamos 1 de 7. En los tiros exteriores realmente los dos equipos están bastante mal. Pero tenemos que recuperar sensaciones, o por lo menos empezar a recuperar en los rebotes, ¿no? Llevan 15 rebotes y nosotros llevamos 11. De los cuales 6 de ellos son ofensivos. Y nosotros 1 tan solo ofensivo.
14: Esa es una de las carencias del Gran que esta temporada, ¿no, Antonio?
9: Sí, sí.
14: De todas formas, salimos vivos, aunque perdemos de 7... porque no ha estado también muy fino y ha fallado el equipo catalán, porque si no podíamos habernos ido de 10 o 12 abajo.
12: Sí, es que el Granca tiene que dar gracias de que Lleida no esté acertado, claro, porque está muy flojo atrás, muy flojo. El Lleida, en cuanto da dos pases, pone el primer bloqueo arriba en la línea de tres. En cuanto ya ponen el bloqueo, ya te encuentras al pívot solo, es simplemente darle el pase y que tire. Han fallado mucho, muchísimas. Krutwig, no sé cuántas ha fallado, tiene que haber fallado dos o tres estando totalmente solo. O sea, que lo positivo es el resultado, el estar tan solo a esa distancia, porque por lo menos si el Granca aprieta un poquito, a ver si el Che García les mete una marchita ahora en este descanso del primer cuarto y consigues que entren los tiros, que tampoco han entrado porque vamos 9 puntos, en cuanto funcione eso, a ver si comienza a ir un poquito mejor la situación para el Granca.
9: Sí, porque realmente los 16 que nos han metido es preocupante, sí, pero lo más preocupante es que hemos metido 9, lo que tú acabas de decir.
13: Iba a ser un partido a pocos puntos porque hablamos de dos equipos, el Gran Canaria, que es el último ataque de la liga, 81,6 puntos de media, y Jayopos Lleida, que es el antepenúltimo, 83,8, ya en el Arena, 50-68 fue el marcador final. Yo creo que se está jugando mucho más a lo que le gusta a Lleida, posesiones largas, pocos puntos, al Granca le interesa y es como ha desarbolado, ya ha conseguido sus 3 victorias desde la llegada de Néstor García, es a más de 100 puntos, correr, ataques rápidos, fulminantes, y hoy, en este primer cuarto por lo menos, se está jugando más a lo que quiere Lleida, que ahora mira, se enchufa también James Baymon, el de Wisconsin, que anota sus primeros puntos, 18-9, doblando en el marcador Lleida a Gran Canaria, 9 abajo es la máxima diferencia, voy a apuntarlo aquí, para el equipo local. La tiene Asaya Wong, buscando el 1-1, no lo ve claro, se apoya en Pierre Pelot, la bola de nuevo en manos de Asaya Wong, contra el Cristal, el lanzamiento de Wong, que hoy de momento Juan Antonio no está teniendo acierto del jueves.
9: No. Y luego no hay rebotes, ¿no? Ellos estaban totalmente solos ahí después de haber lanzado Wong. Y bueno, es una asignatura, como hemos dicho, por activa y pasiva, muy pendiente del Gran Canaria, pero vamos a ver.
13: Mira, 3-2 el ataque de Gran Canaria, solo Jefferson para el triple, no puede fallar. 3-3-3-3-3. Para Brandon Jefferson, triple para el Dreamland Gran Canaria, 1-3 de Jefferson. Primero que anota, había lanzado 2 anteriormente que se habían ido al hierro. 18-12, cuidado Baymon, contra el Cristal, canastón de James Baymon, 4 puntos ya para él. 20-12, jugador más que interesante, de cara al futuro. Muchos puntos en las manos, James Baymon. Fue clave en la permanencia de Jade la temporada pasada y lo está haciendo también en esta. De 3, Pierre Pelot, triple. Otro más, 3-3 para Pierre Pelos. Primeros puntos para el de Noir y el Gran Canaria rebaja la diferencia a 5, que llegó a ser de 9 hace nada. Ataca Lleida. Es Adrián Rodríguez para Millán. Otra vez Adrián la pierde. Y en falta, dicen los colegiados. Falta personal de Brandon Jefferson.
9: Vamos ganando este cuarto 4-6.
13: Y tiene la barba un poco. Me gustaría saber cómo es capaz de fijar esa barba así tan tiesa, ¿verdad?
9: Con gomina.
13: Sí, con laca. Algún producto se pone, Juan Antonio, ahí, para tener la lacia como la tiene y con esa forma, ¿no? Bueno, ataca Lleida. Oriol Paulí, que ha vuelto a pista. 8 minutos para el descanso. Keylor Agada. Agada buscando el 1-1. Ahí está el jugador. Pero de Nigeria y ganota.
9: Es que tenemos brazos caídos, que no levantamos, no punteamos los tiros.
13: Pues vuelve a anotar Agada. 4 puntos ya para el jugador africano. 22-15 en el marcador. 7 abajo Gran Canaria. Con la bola en ataque el conjunto amarillo. Pierre Pelot toma otra vez el triple. No va el lanzamiento. No, el rebote se lo queda Oriol Paulí. Había 3 jugadores de Lleida bajo tablero. No había nadie de Gran Canaria para el rebote. 7-26. Es lo que resta para el descanso. Ataca de nuevo el conjunto local. Oriol Paulí entregando para Kravgic, que está haciendo mucho daño. Madre mía. Con qué facilidad se ha ido ahí de Nico Brusino para anotar. Le estamos haciendo internacional. 6 puntos ya.
14: Recuperan los 9 otra vez.
13: Sí. Otra vez la máxima de renta para Jayopos Lleida y nuevo tiempo muerto de Néstor García. porque Juan Antonio Enríquez no acaba de estar fino en la pista el conjunto amarillo, hoy no, de azul.
9: Defensa muy mala del conjunto de Néstor, el Gran Canaria, y bueno, y hay que... Y sobre todo a mí lo que me preocupa es el rebote ofensivo, ¿no? Que no hemos tenido ninguna posibilidad de pillar, a ver si podemos escuchar, no sé si es posible o no. Y lo que digo, ¿no? Tenemos que recuperar mucho más sensaciones en el rebote, que ellos ya llevan 17 rebotes y nosotros 11, nos pasan de 6, pero hay que recuperar sensaciones y sobre todo hacer buena selección de tiros, ¿no? Que donde estamos fallando, Won no ha estado en el partido, Brusino ha estado sentado también bastante tiempo, pero no ha estado tampoco muy activo, y Jefferson también es el que más o menos ha estado ahí más activo y con más acierto, aunque tampoco para lanzar las campanas al vuelo, pero está claro que el Gran Canaria tiene que mejorar muy mucho en el segundo cuarto.
13: No lo habíamos dicho, se ha quedado fuera, es el descarte de los extracomunitarios, Curcua, un jugador que tiene pasado en el Lleida, que fue clave en el ascenso del equipo ilerdense hace dos temporadas a la Liga ACB, y que, bueno, está en el Barris Nord y ha recibido una ovación tremenda, ¿eh? En la presentación de los equipos se le tiene mucho cariño a Curcua en Lleida. Y recuerden también, pues, que está en la convocatoria Mervedi Miteo, se ha quedado fuera. Bueno, otro jugador que suele, Juan Antonio, estar siempre en el roster, por lo menos esta temporada, por su condición de cupo. Cuidado, que está solo Robertson de tres. ¡Triple! ¡Otro más! Nos están entrando ahora los triples. Tres triples consecutivos para acercar al Gran Canaria en el marcador, 24-18. Bueno, bueno, pues vamos a ver qué pasa. Ataca ahora Lleida. La bola para Kravvik, otra bueno, canasta
9: bueno,
13: más.
9: Bueno.
13: Un jugador que me parece a mí, Juan Antonio, muy limitadito y que lleva 8 puntos ya. Le está haciendo mucho daño a Gran Canaria ahí en la pintura. El interior de Lleida y ahora pérdida de balón absurda del Granca. Lo va a aprovechar Dani García para estrenarse como anotador en el partido. Primeros puntos para Dani García. Cuatro. Había anotado anteriormente una canasta al de Mataró y es la máxima diferencia. 28-18, Juan Antonio, por Dios, ¿qué está pasando?
9: Bueno, porque estamos... Mira.
13: Falla, Andri,
9: es que fallamos unas canastas.
13: Que le ha dado mucho arco a ese balón, mucha fuerza. El rebote, afortunadamente, fue un ataque para Pierre Peló. Y vuelve a mover el Gran Canaria. Robertson, el canadiense, para Pierre Peló. Otra pérdida más de balón.
9: Falta.
13: Ahora hubo falta de Dani García. No está muy conforme ahí, se ríe de forma irónica. Aunque acaba levantando el brazo, reconociendo la infracción. Dani García, la falta sobre Pierre Peló. Pero de momento, 10 abajo a falta de 6-0-7 para el descanso. Bueno, te decía, Luca Maniema ha quedado fuera, el jugador internacional suizo que participaba junto también a Mervedi Miteo en esa final a 6 de la Liga U22, donde Gran Canaria caía en cuartos de final ante el Casademont Zaragoza, pero en cualquier caso, temporadón de los pibes.
9: Eso falta. Eso falta.
13: Sí, falta en la lucha por el rebote.
9: Dos faltas en el mismo ataque.
13: Nico Brusino. Señales horarias, Carlos Guillermo, 11:30 de la mañana y sigue perdiendo el Granca.
14: Pues son las 11:30, 20-18 pierde el Drina Gran Canaria ante Iopos Lleida.
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14: Y máxima desventaja del Drilland Gran Canaria, Moy.
13: 30-18, 12 abajo ya el equipo claretiano y además tendrá adicional Keyre Beagada para que sean 13. La diferencia a favor de su equipo, el adicional se queda fuera, el rebote se lo queda Maitovi, aunque se le escurre de las manos, tremendo, ¿eh? Es que están ellos mordiendo, se está quejando Maitovi de un golpe por parte de un jugador de Lleida. Juan Antonio, anteriormente hubo ataque de Oriol Paulí, que le dio un manotazo ahí a Andriu Albici. Los árbitros, Juan Antonio, también barriendo un poquito para casa en este segundo cuarto.
9: Sí, sí, no están acertados, que digamos.
13: 30-18, también está jugando con más mordiente Lleida y Gran Canaria se está hoy viendo superado en intensidad, ni más ni menos. Canasta, cómoda, de nuevo de Nani García. Sigue haciendo grande la diferencia al equipo local, 32-18. Está desaparecido de momento el Dreamland Gran Canaria en este partido, pierde por 14 el equipo de Néstor García, que lo intenta ahora en ataque por medio de Toby para Nicolás Brusino. Pide el bloqueo Nico, penetra el argentino, saca la personal, serán dos tiros.
9: Dos tiros, es que hace muchas faltas, ¿eh?
13: La falta de Atuman Dian. Yo insisto, Juan Antonio, es un equipo que juega al límite siempre, este Jaiopo Lleida, segundo equipo que más faltas comete en la Liga CB, 24,7, y le han pitado muy poquitas. No sé si tienes por ahí el dato de cuántas faltas se le han señalado hoy a Lleida. Tres, ¿no? A ver.
9: Seis.
13: Va con los tiros libres, primero convertido por Nicolás Brusino. Primer punto para el de Cañada de Gómez en el partido de hoy. Aficionados del Dreamland Gran Canaria, como siempre, en todos los pabellones del ACB, alentando al conjunto claretiano. Va con el segundo, Nicolás Brusino, se concentra, el segundo también lo convierte, el alero internacional por Argentina, 32-20 a 12, se queda ahora la diferencia. Por cierto, lo de Albici, Juan Antonio, da pena ver el nivel que está mostrando esta temporada en el Gran Canaria.
9: Yo no entiendo por qué Carlos Alocen no juega, ¿no?
13: Le costó el puesto a Jakalakovic empecinarse con Albici en el campo. Néstor García parece que todavía no lo ha entendido, que no está para jugar, como nos decía un oyente. Se lanzaba antes un triple completamente solo, que el balón acabó dando en el soporte por encima del tablero. Es tremendo, ¿eh? Y era la falta expeditiva de Nico Brusino abajo sobre Dian. Primera del argentino. Ha significado mucho para el Dreamland Gran Canaria, Andriu Albici, pero ahora mismo, por lo que sea,
9: Están horas bajas,
13: no está. Están horas bajas, están declive, no sabemos qué le pasa, pero su rendimiento es deficiente.
14: Y jugándose lo que se está jugando el equipo, evidentemente hay que poner a jugadores que estén a 100%.
13: Y sobre todo que tienes cuatro bases en el roster. Tienes cuatro bases, no hay necesidad ninguna de que un jugador que no está, es que ni siquiera en la defensa. Ahora el personal de Cassius Robertson, segunda del canadiense, a 4-26 para que lleguemos al descanso. Personal sobre Oriol Paulí, que está hiperactivo en este partido, que le va a llevar a la línea de tiros libres. De momento Néstor García sigue mirando el banquillo en busca de soluciones, pero no toma ninguna decisión, pese a la carita de gatito de re que está poniendo en el banquillo Giga Samar, a ver si se acuerdan de él.
9: Hombre,
13: ¿no?
9: Salió.
13: Mira, Carlos, entra los Zen, estábamos demandando la entrada del base Maño y yo entiendo que se habrá sentado Albici.
14: Fíjate que Albici ahora mismo está con una valoración negativa de menos 6.
9: Sí, es
13: un espanto. Y lleva así toda la temporada. Es que es un desastre. Pues Carlos Alocen en pista. Se ha sentado Andriu Albici. Tiros libres para Oriol Paulí. El primero corto, muy corto. Es el lanzamiento de Oriol Paulí. Por tanto, no se mueve el marcador. 32 a Jaiopo Lleida, 20. Dreamland Gran Canaria. Va con el segundo Oriol Paulí. Segundo también, se queda en el hierro, falla los dos, Oriol Paulí, el rebote, lo captura bien Nicolás Brusino, al que le estaban haciendo efectivamente falta, pero los colegiados, Juan Antonio,
9: muy mal, ¿eh?
13: No están pitando los contactos igual en las dos canastas, ¿eh? Bueno, ataca Gran Canaria, la tiene Carlos Alocen, primera bola que toca el Maño para Nicolás Brusino, que está recibiendo otra falta de Oriol Paulí.
9: Mucha falta.
13: Intenta penetrar Nico Brusino, le desestabilizan ahí en el salto, no pitan a los colegiados y la bola se la queda a Lleida. Ahí está Oriol Paulí, que quiere iniciar el contraataque. La va a perder, no, se rehizo bien Oriol Paulí, la deja dentro, canastón de Oriol Paulí. 8 puntos ya para él, que es incluso se queda ahí cabreado reclamando una falta. Es que de verdad, que bueno, no, voy a guardarme lo que iba a decir.
9: ¿Pero qué?
13: Menudo pase de Carlos Alocen para la canasta de Pierre Peló. ¿Viste eso que ha hecho Alocen, Juan Antonio?
9: La verdad es que El pase ha sido, yo no entiendo ni cómo lo pudo
13: con
9: coger.
13: Con mucho Peló. Feto, una cosa sí, sí. rara ahí, pero llegó a su destinatario y lo aprovechó esa asistencia a Pierre Peló para dejarla dentro. 34-22 en el marcador. Vuelve a recibir Oriol Paulí. Ahí está botando con la derecha, se planta para el triple. No, el rebote se lo queda al propio Oriol Paulí. Ellos están, Juan Antonio, mucho más vivos, ¿eh? Falla Paulí, el rebote se lo queda de nuevo. Melvin Egin, bola extra para Jayopo Lleida. Ellos están jugando simplemente con más intensidad que nosotros, sí, sí, ¿eh? Con sí. más ganas.
9: Con más ganas.
13: Con más lucha, más briega y todo eso le está dando, ¿eh?
14: Y todos los rebotes para ellos.
13: Todos los rebotes. Pasada.
12: Es que en campo propio al Granca en defensa les falta muchísimo, ¿eh?
13: Mira, falla Wong el triple.
12: Bueno, le falta
13: todavía, todavía rebote, claro. 2.52 para que lleguemos al descanso. Sigue 12 arriba el equipo local. Que ataca por medio de Keyle Agada. La defensa muy blanda de Asaya Wong. Canasta fácil de Agada. 8 puntos ya para él.
9: Si se prepara, llega Sama nuevamente.
13: La realización televisiva le da 6. Bueno, pues le damos en 6. 36-22. 14 arriba. Vuelve la máxima diferencia para Lleida. Asaya Wong otra vez haciendo la guerra por su cuenta. A punto de perder. La saca fuera para Carlos Alocen. A ver qué puede inventar el maño. Se quería levantar. La pierde Carlos Alocen.
9: Ellos meten muchas manos.
13: Otra
9: intenta.
13: Pérdida más de Gran Canaria. ¿Cuántas van ya, Juan Antonio? Melvin Egin, buscando uno 9. Contra uno ante Nicolás Brusino. Canasta fácil de Melvin Egin.
9: 9 pérdidas.
13: Nos están superando, pero en todas las facetas del juego. 38-22.
9: A mí me gustan los entrenadores que creen en la gente que tienen en el banquillo, ¿no? Y tenemos un jugador ahí que es pívot, que no está ni programado para jugar, ¿no? Aunque está en el roster. Pero no entiendo por qué no lo puede poner, ¿no?
13: A Miteo,
9: claro. Es un jugador que el otro día los minutos que hizo en el Gran Canaria, ante el Canaria, lo hizo bien. Un jugador con buenas piernas para defender. Es, como digo, buen reboteador. Pero si no le das oportunidades, chicos, después de ver el partido que estamos viendo, pues mal. Malas sensaciones tenemos.
13: 16 abajo, la máxima diferencia para Lleida, otra pérdida más de balón de Gran Canaria, una más, es increíble. Esto faltó de concentración, porque vale que son 8 pérdidas ya, ¿eh? El Gran Canaria promedia 12 por partido y no hemos llegado ni siquiera al descanso, quedan minuto y medio. Vuelve a anotar otra canasta fácil Lleida, que se está marchando en el marcador, está rompiendo el encuentro en este segundo cuarto. 18 abajo Gran Canaria.
9: Son faltas, es que el arbitraje, la verdad, es que para sacarle una foto.
13: Primera de Millán Jiménez. Ahora sí la señalan los colegiados. En bonus a Jopos Lleida. Serán tiros libres para Gran Canaria. 1.29 para el descanso. Perdemos por 18. La falta sobre... Es que ellos van, de verdad. Si pitasen todas las faltas que comete Lleida. Alocen. El primero dentro. Primer punto para el base zaragozano. Rostro serio de un aficionado que está viendo el partido del Greenland Gran Canaria en el Barris Nord.
14: Es que no se cree la imagen que está dando el equipo.
13: Bueno, algunos ya anticipábamos que no iba a ser un partido fácil.
14: Sí, alguien me dijo eso, lo escuché esta mañana por ahí.
13: 40-24, anotó también el segundo Carlos Alocen. Minuto y medio, algo menos ya, para que lleguemos al descanso de este partido, que nos vendría bien, creo, el descanso. A ver si salimos con ideas renovadas en el tercer cuarto. Pero claro, la desventaja ya es grande, son 16 puntos. Bien, ahora la recuperación defensiva de Chimesi Metu. Se le tiene que pedir más al jugador internacional por Nigeria. Ahora falla. Una penetración fácil para un jugador de su talento y su calidad. Eso, Juan Antonio, no sé si es fallo de concentración, porque lo hizo todo bien, marcó bien los pasos, penetró y ahí en la bandejita... Se le acabó saliendo de dentro el lanzamiento a Chimesi Metu. La vuelve a tener en ataque Gran Canaria. Llega Samar, el esloveno, quiere penetrar. A punto de escurrirse el balón. Se lanza por él. Eso va a ser lucha. Pero
9: es que...
13: No, el balón está vivo y se la queda a Lleida. 40 segundos. Y llegamos al descanso de este partido. Melvin Egin buscando el uno contra uno ante Pierre Peló. Sigue Egin con la bola. No puede botar. Entrega para Millán Jiménez. Millán para Krapit. No anota ahora y el rebote se lo queda a Pierre Peló. Van a quedar pues un ataque y un par de segunditos le tendría Lleida si el Granca lo lleva al límite su posesión. A ver si por lo menos podemos, Juan Antonio, irnos 14 o 13 abajo sí, al descanso.
9: Está diciendo que se vaya, que quiere jugarse uno contra uno. Metu se lo va a jugar de ahí.
13: Pues el triple de Metu al hierro, el rebote se lo queda a Pierre Peló. Sí, es bola para Gran Canaria. con 9 décimas. Yo creo que si se revisa el crono es algo más, porque la mesa tardó mucho en parar el crono. Pero bueno, dan 9 décimas. Un tirar, palmeo prácticamente.
9: Tirar, sí.
13: Un palmeo. No da tiempo de recepcionar. Mira, van a mirar por lo del crono. Sí, sí, es que corrió ahí.
9: Un segundo lo van a dar.
13: A ver. 1.7, 1.7, sí, sí, eso me parece más lógico porque insisto que tardaron en parar el crono ahí en la mesa. La va a poner en juego Carlos Alocen, a ver quién recibe, es Metu, lanzamiento de 2 al hierro y así acaba la primera mitad en el Barris Nord, donde el Granca no ha encontrado sensaciones, pierde el conjunto claretiano, 40-24, 16 abajo Juan Antonio Enríquez, mala imagen del equipo de Néstor García, que se ha visto superado en todas las facetas del juego por el Jaio Pozlleida.
9: Muy mala imagen, 18 rebotes sobre los 23 que lleva Lleida y 11 pérdidas de 5 que lleva Lleida, ¿no? Yo creo que la imagen ha sido muy mala en defensa, no hemos tenido brazos suficientes, no hemos sabido contrarrestar lo que es el juego interior de ellos, con el pivo que tienen ahí, que tiene un apellido innombrable.
13: Cameron Krabbe.
9: Krabbe, bien. Pues el apellido innombrable lo estamos haciendo internacional hoy. Y bueno, ¿por qué? Porque no tenemos un pivote que pueda defenderlos ahí. Lo ha defendido Toby cuando estuvo ahí, que está sentado ahora. Y lo ha estado también defendiendo Pelos, ¿no? En algún momento también Brusino ha intentado ayudar, pero al final yo creo que donde estamos fallando es en el que no tenemos lanzamientos exteriores. Y bueno, y así nos está yendo el partido. Ellos están mucho más enchufados que el Gran Canaria. Y vamos a ver si la segunda parte espabilamos un poquito más.
13: Pues, Carlos Guillermo, si quieres repaso un poquito en números lo que ha sido la primera mitad en el Barris Nord. Empezamos repasando los números de Jaio Pozlleida, que ha tenido, pues, sobre todo a dos hombres muy acertados en esta primera mitad, que son Krabbe con 8 puntos y también muy bien Auriol Paulí con otros 8. 6 para Dani García, 6 a Gada. Han sido los mejores en esta primera parte y por parte del Drinan Gran Canaria. Bueno, pues el más entonado ha sido con 5 puntos, Pierre Pelos, muy repartida la anotación de Gran Canaria, pero es verdad que hay jugadores que están sin anotar, como Giga Samar, como Andrío Albici y Miteo, pues porque no ha tenido protagonismo en el partido, pero muy repartida la anotación, el mejor Pierre Pelos con 5.
14: Y después también hay que tener en cuenta que si no mejoramos el porcentaje también de tiro, aparte de la cuestión en defensa de rebote, de pérdidas, que es tremendo, claro, en tiros de campo tenemos un porcentaje muy bajito, tiro de 2, 31,25 frente a un 63 del conjunto catalán. Y
13: en tiro de 2, aquí me pone la estadística que yo estoy viendo,
14: 31,25.
13: 25%, Juan Antonio, 4 de 16.
9: Te lo digo enseguida, sí, bueno, ya Carlos Guillermo lo dijo, ¿no?
14: Sí, nos doblan en porcentaje el Jaio Pozlleida, en tiros de 2. Y después en tiros de 3 es que también vamos mal, es que estamos realmente...
13: Menos del 30%, claro, 4 de 14.
14: ¿Y cómo vas a ganar un partido con menos de un 30% de tiros de campo?
12: Pero o sea, ¿sabes qué, Carlos?
13: Cuando... Y fíjate, perdona Adrián, sí, ya te doy la palabra, fíjate... Los porcentajes con los que acabó el Gran Canaria, el partido en el derbi contra la Laguna Tenerife, eran el 50% en triples y el 60 y no sé cuánto tanto por ciento en tiros de 2. Y hoy fíjate, ni siquiera la mitad de porcentajes en los dos, en tanto de 2 como de 3.
14: Claro. Y el hecho, por ejemplo, de pérdidas, tener tantas pérdidas, también demuestra que el equipo no está muy metido en el partido, porque fíjate que es que más del doble de las pérdidas del Lleida, o sea, son 11. Pero es que después en recuperación, que también demuestra que si estás metido o no, son 4 frente a 6 del Lleida, si recupera más el conjunto del Lleida. Me da la sensación que el equipo no está todo lo metido que debiera de estar, aparte de otros problemas que pueda tener, ¿no?
12: Y lo que iba a decir Carlos, estamos hablando de los porcentajes, bajos porcentajes de tiro. Como dirían los entrenadores, yo creo en cantera base, y por lo menos lo que a mí me decían de pequeño, cuando el tiro no está entrando, lo que hay que hacer es bajar el culo y apretar en defensa. Lo que hay que hacer es bajar e intentar que el rival, que Lleida en este caso, no esté cómodo. El Granca no está defendiendo nada. el Granca, hay una acción que me llamó muchísimo la atención. Estaba Brusino parando a Melvin Ejin en el poste, que acaba en canasta Melvin Ejin, y veías a Metu caminando sin tratar de querer hacer la ayuda. El Granca no está defendiendo, es lo que decíamos al final del primer cuarto. En cuanto hacen un bloqueo, la continuación, ya sea a través del pase al pívot o el propio jugador, el que tiene el balón en las manos, tratando de ir hacia canasta, no hay nadie que lo pare. No hay ninguna ayuda del lado contrario. El base entra como quiere para adentro. Puede lanzar la bombita tranquilamente y en el momento en el que ve que el defensa está mínimamente cerca, como el pívot o el jugador interior, que está en este caso defendiendo al jugador de bloqueo, está desconcentrado, le pone el balón por arriba, se la da por abajo, como quiera, para que anote totalmente solo. El Che García tiene que espabilar a los jugadores ahora tras el descanso y aunque sea pedirles el mínimo, ya no te digo que los tiros entren, porque si tienes el día malo, pues no entra, no entra. Pero pedirles el mínimo de, oye, señores, vamos a defender, porque si no entra, por lo menos defensa.
14: Está claro, y por lo menos competir en este tercer y cuarto cuarto. Pues, ¿alguna cosa más, Moy, Juan Antonio?
13: Que menos mal que Casademón Zaragoza perdió ayer. Menos mal, porque eso también hace que Gran Canaria, bueno, en caso de derrota en el día de hoy, pues siga manteniendo pues esa victoria de diferencia con respecto al conjunto maño, y que tenemos otros dos partidos en juego en la Liga Endesa. De momento, 30 UCAM Murcia, 14 Unicaja, 16 Real Madrid, 10 Juventud. Así que son dos enfrentamientos entre rivales de la zona alta, y de momento, fíjate, el UCAM Murcia, para mí la gran sorpresa de la temporada, ganándole 30-17 al Unicaja y ahora mismo certificando o manteniendo esa segunda plaza de la Liga CB.
14: Pues vamos a hacer un alto. También un oyente nos comenta que lo de Albici es en Tetraca, que no sabe por qué sigue así jugando en el equipo. Son las 11:48 minutos del mediodía en Canarias.
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14: Pues quedan 8 minutos para las 12 del mediodía y nos vamos a ir a la lucha canaria, porque hoy vamos a informar de la luchada entre el Almogarén y el Tegueste. Ahí se encuentra nuestro compañero Pedro Reyes. Pedro, muy buenos días.
1: Hola, buenos días, Carlos Guillermo Domínguez y oyente del Todo Goles. En aproximadamente 8 minutos va a comenzar esta luchada. Los dos primeros clasificados del grupo C, por un lado el Tegueste, líder invicto, por otro el Almogarén, segundo clasificado. Ya el colegiado estaba con el silbato en la mano diciendo a los equipos que vayan saliendo al terreno. Decir que el Almogarén está ya, tanto como el Tegueste, buscando esa plaza para la Final Four, perseguidos a un punto por el Rosario de Valleguerra, que se lo van a jugar prácticamente esa segunda plaza directa en la última jornada. Aquí dentro de 2 semanas hay un Almogarén Rosario de Valleguerra que, pase lo que pase, va a ser decisivo. Decía que el Almogarén tiene la sensible baja de su puntal A, que fue sancionado en la última jornada, de Álvaro Denis. Ahora sale el conjunto local con el aplauso del público y también del destacado 6, Jonathan González. Por parte del Tegueste, el equipo completo. Van a luchar por el equipo tinerfeño. El puntal a Mamadou Cámara, puntal C, Rubén Galván. Destacado B, Ancor Suárez, Sandro Ramírez. Destacado C, Joaquín Pérez, Eric Morina, Tael Acosta, Mario Hernández. Y no calificado, Derek Alonso, Alejandro Eiriome López y José Bermudo. Por parte de los locales, con esa paja ya comentada, el puntal C, el Ismael Denis. El puntal C también, Callejón Sexto, Crinto Hernández. El destacado B, Fran Casola. Destacado C, Leandro Morales, Néstor Mejía y Cristo López. Los no calificados, Sonny Santana, Kevin Hernández, Orlando Trujillo, Javi Molina. El juvenil en Goura Falle y el cadete Raúl González. Todo listo, presto y dispuesto para este choque, que a pesar de que en principio, ahora pasa por al lado mío, Mamadou Cámara, madre mía, es como para encontrarte por ahí. Vaya cuerpo de luchadores espectacular, el pollo de Bamako, el luchador de Mali, que digo que el Tegueste junto al Chimbesque, sobre todo tras la enfermedad del puntal de la Unión Antigua, que este fin de semana ha sido hospitalizado de manera urgente en La Palma, ahora está en la UCI, esperemos que se mejore, pero le va a afectar mucho a su equipo para esta parte final de la temporada, y por tanto, Chimbesque del sur de Tenerife y Tegueste del norte son los dos grandes candidatos a este título regional, que será exactamente pues dentro de mes y pico en Tenerife, no se sabe dónde, porque la Federación Regional pues debe estar mareando la perdiz, y todavía a estas alturas de la temporada, cuando una cosa que deseaba al principio, no se sabe en qué lugar de Tenerife va a ser la Final Four, donde llegarán los primeros 4 clasificados. Repito, estamos a falta de 2 jornadas, solamente tienen su clasificación segura los 3 primeros de cada grupo, el Unión Antigua, el Tegueste y el Chimbesque, que ganó anoche en Galdar 9-12, los demás se clasifican los segundos de los 3 grupos y los 2 mejores terceros. Esos 5 equipos se lo van a jugar en estas 3 jornadas que faltan. Ya están ambos equipos situados en el terreno de juego. Ay, madre mía, tengo que cambiar el chique. Esto es lucha, sí, no sí, es sí. Fútbol.
14: Mucho fútbol.
1: Mucho fútbol todo el día, y después, claro, cambias a la lucha. Es la primera vez que se hacen todos goles. Por lo menos se habla de lucha canaria. Y por ello se me va el baifo y digo terno. En el terreno ya están ambos colocados, presto, listo y dispuesto a que sean nombrados y después se hagan las fotos de rigor para comenzar este encuentro que promete emociones fuertes, Carlos.
14: Pues volveremos al terrero, volveremos con nuestro compañero Pedro Reyes para comentar, para ver las incidencias de ese Almogadén en Tegueste. Y tenemos que seguir con baloncesto, Adrián, porque hay que comentar que ya tenemos campeonas en la Liga Femenina.
12: Así es, en la Liga Andesa Femenina acaba de ganar el Valencia Basket en el choque ante el Casa de Monzaragoza de una manera bastante épica, podríamos decirlo, Carlos, en este segundo partido. Casa de Monzaragoza iba ganando de uno, forzando ese tercer encuentro a falta de, nada, 9 segundos quedaba de partido, y el Valencia Basket de la canaria Leticia Romero, que con una jugada, no en este caso la jugadora canaria, en el último segundo ya la bocina habiendo sonado y el balón picando en el aro, se proclama

0: A su descenso esta temporada, después de muchos años en la élite, pero bueno, volverán seguro más fuertes las nuestras. Va a arrancar ya el tercer cuarto en el Barris Nord. A ver si mejora, Juan Antonio, la imagen de Gran Canaria, que ha sido pésima en la primera mitad.
1: 24 puntos en dos cuartos, ¿eh? Eso, como partido mini básquet.
0: Bueno, pues va a ser posesión para Dreamland Gran Canaria. Va a ser Nicolás Brusino el encargado de ponerla en movimiento, en juego, que era bromea con Oriol Paulí. Fueron compañeros en el Gran Canaria. Y también Néstor García, que ahora también se lo pasa a pipa con Juan de Dios Ollón, con el árbitro catalán del partido.
1: La cosa como para estar riéndose, ¿eh?
0: Bueno, la bola ya en movimiento, la juega Brandon Jefferson, primer ataque del Dreamland Gran Canaria en este tercer cuarto. Recibe Nicolás Brusino. Ahí tiene la marca de Oriol Paulí. Nico Brusino pide el bloqueo de Toby. Se queda solo para el triple. ¡Dentro! Triple para Nicolás Brusino. Primera canasta en juego para el argentino Nicolás Brusino. 40-27. A 13. Reduce la diferencia Gran Canaria. Y mira, recupera Nico. Pero le da ahí previa
1: falta.
0: Previa falta de Brandon Jefferson. La protesta mucho Néstor García en el banquillo.
1: Yo creo que fue de Brusino, ¿eh?
0: Sí, es que de Nico.
1: Sí, yo creo que le empujó, creo, ¿eh? Pero no. Me equivoqué.
0: Segunda.
1: Sí.
0: Recibe Oriol Paulí. Entrega para Agada. Y el que la mueve ahora es Adrián Rodríguez. Quiere penetrar el jugador de San Just de Sverm. Afuera otra vez para Paulí.
1: Cuidado, ¿qué tal?
0: Desde su casa, madre mía, el lanzamiento de Paulí al hierro, el rebote se lo queda a Gran Canaria bien, Asaya Wong la salva, corre ya el contraataque el equipo claretiano, a ver si puede hacer transiciones falta rápidas. Hay personal de
1: abajo
0: de Dian sobre Toby, aunque le dan la falta a Oriol Paulí.
1: Jolín, ¿y estaba ahí?
0: No sé, a ver, vamos a ver repetido.
1: Pues sí.
0: Estaba, yo pensé que era con segundo contacto, pero pitan el primero de Oriol Paulí. No sé por qué van a mirar ahora los colegiados el monitor. A ver si es abajo igual la falta o arriba.
1: Sí, la falta es abajo.
0: A mí me parece que es abajo.
1: La falta
0: es
1: abajo.
0: Además, si pita el contacto de Oriol Paulí es que no hay duda. Alcanzamos las 12, Carlos Guillermo. Siguen mirando los colegiados el monitor. Juego detenido en el Barris Nord.
2: Pues juego detenido, son las 12 del mediodía en Canarias.
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2: Bueno, pues se tomaron su tiempo los colegiados, Moy.
0: Lo que había pasado, Carlos Guillermo, es que se había quedado el crono de partido parado. Estaba 9.26 y lo han bajado a 9.10. Bueno, han tenido que mirar cuánto tiempo se había consumido en el ataque del Granca. Ahora la pierde Brandon Jefferson. Madre cuidado mía. El contraataque, Oriol Paulí, solo para anotar, convierte. Y además le saca la personal, diría que a Nico Brusino. Pues 10 puntos ya de Oriol Paulí, que está haciendo un daño tremendo a su ex equipo. 42-27 y además adicional, es la segunda de Nico Brusino, adicional para el jugador gerundense, que antes fallaba los dos tiros libres.
1: Pueden ir a los 16 puntos otra vez de diferencia.
0: Sí, han llegado a tener una máxima de 18, los de Gerard encuentra. Anota Oriol Paulí, 11 puntos ya para él en el partido, 43-27, 16 arriba el equipo local. Ataca Gran Canaria, la sube promedio de Brandon Jefferson, dorsal 21 a la espalda, ahí está el ex de la liga griega, de muchas ligas ha estado este jugador, que ha sido un auténtico trotamundos del baloncesto. Eso podía ser ataque. Sí, le van a pitar ataque a Brandon Jefferson. No había necesidad de sacar ahí el brazo, ¿eh? Ataque de Brandon Jefferson. La protestan los jugadores de Gran Canaria. No, la pitan a Toby en el bloqueo. Ajá. Pero bueno, yo sigo pensando, Juan Antonio, que el criterio arbitral, de verdad, es que se permite cero contacto de los jugadores de Gran Canaria y todos los del mundo a los jugadores

0: Lleida, ¿eh?
1: Sí, ellos están empleando mucha fuerza y mucha mano.
0: Beimond de tres, cuidado, al hierro, el lanzamiento, el rebote se lo queda Chimesi Metu. A ver si espabila también el jugador angelino, porque está en negativo en el día de hoy. Menos uno de valoración. Metu penetrando y recibiendo la personal.
1: Falta.
0: De Beimond. 16 abajo Gran Canaria, no tiene visos este tercer cuarto de cambiar un poco el decorado de lo que hemos visto hasta el momento en el partido. Sigue el Gran Canaria timorato, viéndose superado por la mayor intensidad del equipo local. Y vamos con los tiros libres para Metu, a ver si puede recortar desde la personal el Dreamland Gran Canaria. Va con el primero, primer lanzamiento dentro, ha entrado limpio ese lanzamiento de Chimesi Metu, tercer punto para él en el partido. Promedia, recuerden, una media de 14,3. Está lejos todavía de esos guarismos. Va con el segundo Chimesi Metu. El segundo lanzamiento también lo deja adentro. Cuarto punto para él. Y a 14. Rebaja la diferencia el Granca. 43-29. 8-15 para que acabe el tercer cuarto con la bola. La maneja Adrián Rodríguez. Ahí está con el dorsal número 13 a la espalda. Oriol Paulí. Ahí están ensarzados, madre mía, Juan Antonio. Estaban Melvin Egin y Nico Brusino, que parecía que estaban bailando, ¿eh? Estaban ahí muy juntitos. Se levanta Adrián Rodríguez, no va el lanzamiento, el rebote se lo queda Metu. Otro más para el interior de Dreamland Gran Canaria, que sube la bola. Penetra, deja solo para el triple a Jefferson. No va, airball, ¿eh? Airball, muy pasado ese lanzamiento. Y cuidado, Oriol Paulí, que va con todo el contraataque. Beimond, hay personal sobre Beimond. De Asaya Wong,
1: sí.
0: Primera.
1: Está fuera de partido hoy Asaya.
0: Solo está con un triple anotado.
1: Sí.
0: No ha conseguido esas penetraciones que tanto rédito le dan al Granca en cada partido. Y vuelve al bici. Se sienta Jefferson. Vuelve Andrew a pista. 14 abajo Gran Canaria. 43-29. Se sienta también Adrián Rodríguez en las filas locales. Vuelve Dani García. Beimond a punto de perder ante la buena defensa de Asaya Wong. Sigue Beimond con el control de la bola, entregando para Oriol Paulí. Pide el bloqueo Oriol. Quiere penetrar el gerundense. Marca bien los pasos y anota. Oriol Paulí, dos más. Está hipermotivado. 13 puntos,
1: sí,
0: ¿eh?
1: Sí, sí. Está siendo buena temporada, ¿eh?
0: Bueno, su mujer es de Gran Canaria, Juan Antonio. Igual reivindicándose para un posible fichaje por el Granca la próxima temporada. Quién sabe, ¿no?
1: Bueno.
0: 45-29, otra vez 16 arriba, el conjunto local.
1: Mira, falta, está haciéndole falta permanentemente, sí, sí. Paulí, y no las pitan.
0: Albici se levanta de dos, Andrew, balón al hierro, cuando se acaba la posesión se había terminado. Estaba fuera de tiempo el lanzamiento de Andrew. Pues bola que ha recuperado Lleida, que gana 45-29, menos de 7 minutos para que acabe el tercer cuarto. Hoy está haciendo Juan Antonio junto al Día del Palau de los peores partidos de Granca desde la llegada de Néstor García. Otra canasta aprovechándose de la pantalla de Dian Oriol Paulí. 15 puntos, máximo anotador ya del encuentro. El gerundense Oriol Paulí. 47-29. 18. Han vuelto la máxima diferencia de Jaiopos Lleida. Recibe al BC. No quiere saber nada de la bola. Se la entrega otra vez a Wong. Wong solo para el triple. Al hierro, el lanzamiento. El rebote se lo queda a Oriol Paulí. Melvin Egin, con tranquilidad, porque el partido está controlado para Jaiopos Lleida. Oriol Paulí, nadie le puede parar, hay personal. Ahí seguían Juan Antonio ensarzado, Nico Brusino con Dian, y la personal se la lleva Nico, tercera. Que se está aplicando Juan Antonio, es el único, ¿verdad? Aunque no tiene el Dian ataque, hoy está con 5 puntos, sí. Nicolás Brusino.
1: Yo creo que
0: en
1: fue
0: defensa
1: falta.
0: Está tratando de, por lo menos está a la altura de lo que, ¿no? De la intensidad defensiva que tiene Lleida. Es el único jugador que hoy se está aplicando atrás.
1: Sí, sí, sí. Pero bueno, no tiene suerte en ataque, ¿no? Doble cambio.
0: Sí, se sienta Nico Brusino con esas tres faltas. Se tiene que ir al banco. Vuelve a pista Cassius Robertson. Y pierde pelos también dentro. Vamos con los tiros libres para un hombre con muchos problemas. A Touman Dian, el senegalés. Ahí va con el primer lanzamiento.
1: Uf. Y tanto.
0: Es que la cara de extrañeza de los aficionados de Jaiopos Lleida, pero es que apenas tocó aro, ¿eh? Un tiro libre de Dian. Ahí va con el segundo. Jugador que se vinculó hace un par de temporadas. No sé si fue la pasada o la anterior, cuando estuvo en Coruña. con Gran Canaria. A mí me sorprendió mucho que se asociara el nombre de Dian, porque me parece un pivo muy limitado. Es verdad que es cupo, pero ahí se sienta con un puntito en el partido, Juan Antonio.
1: Sí, no hemos visto a John Shurna, ¿no? Jugar.
0: No, estaba con molestias. Está en el roster, es verdad, el ex Gran Canaria, pero no está jugando en el día de hoy. De momento no ha participado. Y recuerden que era baja Georgi Goloman. Nos está matando, sobre todo en la pintura, Lleida, con la baja de dos interiores, ¿eh?, en el día de hoy. Albici para el triple. Madre mía. Balón al hierro. El rebote se lo queda a Pierre Peló. Bola extra en ataque para Gran Canaria. Chimesi Metu pide el bloqueo. A punto de perder
1: eso
0: Metu.
1: Falta,
0: recibe un
1: hombre.
0: Golpe. Metu, hay personal.
1: A ver, hay muchísimo contacto.
0: Sí. Se están quejando los jugadores de Gran Canaria de permanentemente golpes por parte de los jugadores de Lleida. Son un equipo muy físico que va siempre al límite del reglamento. Y la falta de Melvin Egin, que sí, le dio un manotazo ahí a Chimesi Metu. Manotazo en la cara y puede tener algo de sangre, da la sensación, porque le están ahí aplicando un pañuelo. Sí, sí. Ahí tiene sangre. No va a poder seguir en. Tiene mucha sangre ahí en el labio. La uña igual de Melvin Egin, que le ha cortado un poquito ahí de. Hecho un pequeño corte en el labio. Y estamos viendo a Juan Antonio sentado muy cerquita del banquillo de Gran
1: director
0: Canaria,
1: deportivo,
0: al director
1: ¿no?
0: deportivo Willy Villar.
1: Sí. Estará tomando nota.
0: Entra Eric Vila porque se tiene que sentar hasta que le frene la hemorragia, Chimesi Metu. Así que va a lanzar los tiros. No era de tiros, ¿no? Era saque de fondo.
1: Sí.
0: Bola para Gran Canaria, la tiene en ataque a Saya Wong, hará penetrando. Le vienen encima dos jugadores en el tiro libre corto. El lanzamiento de Pierre Pelos no mejora el decorado para el Gran Canaria, que ahora pierde por 19. Máxima diferencia, 48-29. Qué duro, Juan Antonio, el partido que está viviendo hoy el Gran Canaria. Porque puedes perder por 19 en el Palau ante el Barça. Pero que un equipo de tu liga, como Jaiopos Lleida, te vaya ganando ahora por 21... 50-29, a mí me parece sonrojante
1: sí,
0: esto.
1: Sí, sonrojante, muy mal. Muy mala puesta en escena del Gran Canaria y bueno, estamos fuera de partido totalmente, ¿no?
0: Pues sí, con esta victoria, que ya prácticamente hay que darla por segura porque quedan 15 minutos de partido y hay que remontar 21 puntos. En baloncesto todo puede pasar, pero Jaiopos Lleida ya se estaría salvando matemáticamente. El equipo de Gerard encuentra con dos jornadas de antelación, el Dreamland Gran Canaria va a tener que seguir remando. Falla Beismon, el rebote se lo queda a Pierre Pelos. Se entrega para Asaya Wong, atravesando la divisoria de las dos canchas, botando con la derecha. Ahora se queda ya sin posibilidad de dar más botes. Entrega y se apoya en Eric Vila. Wong vuelve a levantarse de dos, canasta de Asaya Wong. Bueno, 5 puntos para el de New Jersey en el día de hoy.
2: Y este partido, Boy, tiene pinta de igualar, esperemos que no empeorar, la actuación del Gran Cantel Lleida en la primera vuelta.
0: Mira, Oriol Paulí haciendo lo que quiere, ¿eh?
1: Es que nadie le pone una manita ahí 17 para...
0: 17 puntos ya para Oriol Paulí. Y tiempo muerto de Néstor García, tiempo muerto de la vergüenza, porque este cuarto, 12-7, lo vuelve a ir ganando Jaiopos Lleida y la diferencia, pues, por encima de los 20 puntos, ¿eh? De desastre del Dreamland Gran Canaria. Unos pueden decir que igual está cansado del esfuerzo que hizo el jueves, pero no. En la situación en la que está Gran Canaria, no se puede permitir irse de vacaciones en un partido como el de hoy.
1: 25% en tiro de dos, ¿eh? 5 de 20.
0: Es terrible.
1: Sí, es terrible.
2: Y desgaste tampoco, porque no es que el Granca nunca haya estado acostumbrado a jugar solo una competición. Hasta el año pasado jugábamos 2 partidos cada semana durante igual 4 meses combinando Eurocup ACB. Entonces, es que con lo que te estás jugando, veníamos el otro día de hablar de un Granca muy bien, jugando increíble contra la Laguna Tenerife en el derbi, y es que ¿cómo explicas lo de hoy?
0: Pues explican que Lleida es un equipo que en casa se siente muy fuerte, ya decíamos que había ganado en sus últimos 3 partidos a la Laguna Tenerife, a Barça y a Bilbao, que son 3 equipos que andan muy bien este año, y que como no tuvieras las pilas puestas y igualases el nivel de sacrificio, de entrega, de intensidad del Lleida, pues te iban a pasar por encima, como está sucediendo, como pasó el año pasado, que el Granca es verdad que al final maquilló el partido y acabó siendo 88-78, pero el año pasado también fue una vergüenza de partido el que hizo Gran Canaria en el Barrys Nord. Luego maquillas, el resultado final fue de 10 puntos a favor de Lleida, pero es que tú recordarás, Juan Antonio, también te estaban pasando por encima desde el primer cuarto prácticamente.
1: ¿No? Es un equipo con mucho contacto, ¿no? El Lleida, y en su casa es una, ya lo decíamos al principio, es una típica encerrona, que significa que es una cancha con mucha presión, con poco público, pero la cancha no es muy grande, ¿no? Bueno, mira, mira. 14 pérdidas llevamos, ¿eh?
0: Sí, ya hemos superado la media de pérdidas por partido. El Gran Canaria es de los menos que cometen pérdidas en ACB. Mira, pasito atrás de Won para el triple. Quiere enchufarse a Sayagón. Triple para el jugador de New Jersey. A ver si no llega tarde este lanzamiento de Sayagón. 52-34. Rebaja algo las diferencias del Gran, que se pone a 18. Otra recuperación de Won. Es el único que quiere levantar esto. Canasta de Won. Pues 5 puntos consecutivos de Sayagón. Después del tiempo muestro de Néstor García. Y esto marcha ahora 52-36. De pasar a ir perdiendo por 21 a 16. Y mira, le han hecho otra falta a Andrés Albici. Otra vez le ha vuelto a dar un golpe en la cara. No la pitan los colegiados. Solo John Surna, mira, debuta en el partido. El triple que no va. El rebote se lo queda a Gada. Otra falta. Que no pitan los colegiados. Falla a Gada. Madre el rebote mía. Se lo queda a Pierre Peloz. No pitan nada, Juan Antonio. Los contactos no los pitan en ese aro. No valen los contactos.
1: Otra falta.
0: Dani García.
3: Esta sí la pito.
2: Que por cierto, chicos, no sé si Wong, que acaba de anotar esos 5 puntos consecutivos, no les recuerda hoy al Wong más de la época de Yaka, sí. Exprimiendo más el juego exterior, que no es su fuerte, más que tanto ir para canasta.
0: Pero es que claro, es que date cuenta, ellos están en zona y tienen 3-4 jugadores ahí en la pintura, yo creo que para evitar esas penetraciones de Asaya Wong. Mira, mira, es que, ¿ves cómo están en zona?
2: Es imposible para que pueda entrar.
0: Es imposible. Vuelve a anotar Wong, que ahora está en trance. Menos 12 mal. Puntos para él. 52-39, pues mira, 13. Se sitúa, es triple. Dan de 3, ¿eh? Triple para Asaya Wong. A 13 se sitúa Gran Canaria. 52-39, parcial 0-8, protagonizado por Asaya Wong. Ahora anota Kravvik, que nos hacen un roto ahí en la pintura, ¿eh?
3: Con qué poquito nos conformamos, ¿eh? Para ver si se reacciona.
0: 54-39, 15 abajo del Gran Canaria. Asaya Wong, que ahora está inspiradísimo. A ver si alguien se entona también con él. Le ayuda, porque no va a poder resolver esto solo Wong. Wong ha dejado solo a Cassius Robertson de 3. ¡Triple! Cassius Robertson, triple para el jugador de Toronto. Y lo tiene que parar. Ahora Gerard encuentra.
1: A 12.
0: Porque se pone a 12 el Dreamland Gran Canaria. Que es darle ya la vuelta a este cuarto. 14-18. El parcial de este cuarto, 4 arriba Gran Canaria, que rebaja las diferencias a 12. Bueno, pues vamos a ver, vamos a confiar. Todavía hay tiempo.
2: Menos mal que está Wong.
0: Sí, sí. Y el segundo triple de Cassius Robertson también.
3: ¿Lo podemos clonar?
2: ¿O darle las llaves de alguna casa, algo que se quiera quedar aquí?
3: Pero fíjate, también un dato también importante son los puntos en la pintura, que el Gran Canaria lleva 10. Y el Lleida 34, o sea, fíjate
1: tremendo también. No eso. Se lo digas a la gente, díselo a Willy Villar.
3: Claro, es que no tenemos juego interior, o sea,
1: ninguno.
2: Es que hace falta un pivot, pero como el comer desde hace semanas.
3: Pero es que digo.
0: Y también Inglis de vacaciones en Gran Canaria.
2: Bueno, pero igual Inglis, como es, ¿sabes? Yo lo que de verdad, Moy, yo lo que quiero es un pivot. Un 2 metros, yo qué sé, no te pido 2 metros 20, pero un 2 metros algo.
1: Un armario.
2: Sí, que haga algo, que imponga. Es que nos entra. Los jugadores de Lleida entran al aro como quieren. Hacen lo que les da la gana.
3: Pero, que tú fíjate que.
0: Vale que no es 5 puro, pero Damien Inglis tiene mucho físico, ¿eh? Tiene amenaza exterior. Es un jugador muy completo. Que
1: es
0: yo creo que.
1: ¿No? ¿Eh? Es australiano él, ¿no?
0: Damien Inglis. No, francés.
2: Francés.
1: ¿Es francés?
2: Ah, sí, bueno. Sí.
1: Pues mira.
2: Pero lo que hace falta es algo ahí dentro que pare.
3: Totalmente.
0: Bueno, pues se reanuda el juego con 12 abajo el Gran Canaria. Dani García rompiendo al Bici. Es que lo tiene muy fácil. Al Bici no defiende a nadie. Beimon se queda corto el lanzamiento. El rebote se le escurre de las manos a Chimesi Metu, por favor. Que ha vuelto a pista con un tapón ahí en la nariz.
1: En la nariz.
0: No puede respirar bien, ¿no?
1: Sí, respira por la izquierda.
0: Se lamenta Néstor García porque podría haber tenido el Gran Canaria la oportunidad de seguir recortando diferencias en el marcador. Krabbing ahí con un lío ante Pierre Peloz. Va a buscar el uno contra uno. Bien, se le arrebata a Pierre Peloz. Bien, ala pívot Galo. Y ojo que Gran Canaria se puede poner a 9, se nota un triple. La tiene Asaya Wong. Asaya Wong contra el mundo. No lo ve claro, ahora le dejan solo. Lanzamiento al hierro de Wong. Qué pena, Juan Antonio. Era un lanzamiento cómodo para él. Dani García viene al contraataque. Le dejan pasar ahí. Le ponen la alfombra a canasta de Dani García. Que no podemos. No podemos, de verdad. ¿Dónde está Andriu Albici para defender al base rival? ¿Dónde está Andriu? 56-42. Qué tremendo. Pierre Pelo buscando el uno contra uno ante Krapik. Ahí se quiere levantar el galo. Canasta de Pierre Pelos. 7 puntos para él, 56-44, a 12 de nuevo está el Gran Canaria, 1-20 y acaba el tercer cuarto. Dani García haciendo lo que quiere ante la defensa que es blanda, no, lo siguiente, Andriu Albici. Mira, ya por detrás Andriu. La bola que recupera Asaya Wong, qué rápido ha estado ahí, canasta de Asaya Wong. 15 puntos ya para Wong, se pone a 10 Gran Canaria, hay partido en el Barrys Nord.
1: Ha pedido
0: a
1: cambio.
0: A un minuto,
1: ha pedido,
0: que acaba el tercer cuarto.
1: Ha pedido cambio Wong.
0: Y pese a tener a Andriu Albici en pista, ¿eh?
3: Sí, pedía cambio.
1: Pedía cambio, sí.
0: Estará fundido.
2: Sí, es que no podrá más.
0: Beimon no anota, el rebote se lo queda a Pierre Pelos. Wong sigue con la bola, había pedido el cambio, pero ahí está subiéndola como si fuera un base, porque Andriu Albici está para estas líderes.
2: Menos mal que Beimon hoy no está.
1: Pelos lleva 9 rebotes, ¿eh?
0: Pelos va a buscarlo de nuevo, el uno contra uno. Bien, Pelos, falla Pierre Pelos, que se queda protestando al árbitro de cola. No le pitan nada ahí, ¿eh? Volverá Pauli en las filas locales. 56-46, 10 abajo de Gran Canaria. Otra vez Dani García haciendo lo que quiere ante Albici. A menos mal que ha fallado la bandeja. Es que no podemos, de verdad, tener al número 6 en pista del Dreamland Gran Canaria. Asaya Wong.
1: Júgatela.
0: Cuando uno contra uno se levanta en el tiro libre corto, no toca ni aro. Está cansado. Y se acaba el cuarto. Bueno. Y es abajo el Gran Canaria. Llegó a ir perdiendo por 21 en este tercer acto y ha rebajado las diferencias a 10. 56-46, Juan Antonio Enríquez.
1: 16-22 este cuarto, ¿eh? Sí. No está nada mal. O sea, de meter 9 puntos en el primer cuarto, 15 en el segundo, 22 en el tercero, no está nada mal. Vamos a ver si seguimos con la recuperación hacia arriba. Hemos cambiado. Seguimos con la misma poca intensidad en defensa, pero hemos cambiado por lo menos en ataque merced a Wong, que ha cogido la rienda del partido, y si no, del equipo sobre todo, y si no, vamos a tener muchísimos problemas, pero es que el resto no está funcionando, sobre todo los bases. Yo no sé por qué se empecina tanto en poner al Vici, el pobre, que no está en este momento muy muy ducho en jugar bien, y teniendo a base tanto a Siga Samar como a Carlos Alosé, pero bueno, vamos a ver si ahora espabilamos.
0: Y a Jefferson, por base que no sea, Juan Antonio.
1: Sí, por base que no sea. Pivot no, pero por base los que quieran, y los regalamos si quieren.
3: Pues son las 12:20, hacemos un pequeño alto y volvemos nuevamente más con una pregunta de un oyente a nuestro compañero Moisés Rodríguez.
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3: Pues un oyente nos comenta que este partido deja claro que el Granca no era tan bueno, sino que el Canarias está en lo más bajo de los últimos años. Y otro oyente nos dice: buenos días, soy Jesús. Una pregunta para el bueno de Moy. Moy, ¿tú crees que pueden sancionar con más partidos a Fran Guerra por el incidente del derbi del pasado jueves? Saludos.
0: Pues diría que no, porque fueron dos técnicas y no una descalificante. O sea, no fue. El reglamento establece que solamente entra el comité en casos de. Pues eso, que sea una descalificante en lugar de dos técnicas. Hasta donde yo sé, igual entran de oficio. Bueno, de momento no hay dictamen, ¿eh? Anota otra vez Dian, haciendo daño a la pintura. ¿Cómo no? 58-46. Andriu Albici con la bola. Ahí está el base galo. Perdonen que sea demasiado crítico con Andriu, y de verdad que le tengo mucha estima y ha hecho mucho para el Gran Canaria, pero y no es culpa de él. Él está en pista porque le tienen ahí. La asistencia para Pelos, triple de Pierre Pelos, triple para el de Noir, y se pone a 9. El Dreamland Gran Canaria hace muchos minutos que no estaba tan cerca en el marcador el equipo claretiano. Mira. Ha recuperado a Andrew, mira, para callarme la boca. Vamos, Andrew, penetra Andrew, saca la personal, serán dos tiros.
1: Mucho contacto tiene.
2: A ver si van dentro.
1: Lleida, mucho contacto.
0: Hay que asegurar los tiros.
2: Pero bueno, parece que hay vida.
0: Cuarta de Dani García.
1: Se va al banco.
0: Se tiene que ir al banco, sí, sí. Cuarta de Dani García. Y a ver si van dentro los tiros, porque podrían situar a 7 al Dreamland Gran Canaria.
3: Que ni nos lo imaginábamos.
0: Claro, que perdíamos por 21 hace 3 minutos.
1: Vamos, Andrew, calla. Vamos ahí.
0: Que me calle, que me calle.
1: Mira el
0: dentro
1: primero.
0: El primero.
2: Bien.
0: Anotó el de Sebre, se estrena en el marcador. Primer punto para él en el partido. Bueno, pues...
1: Ha hecho 50. Dos lanzamientos de tres que no lo ha convertido.
0: 58-51. Anota también el segundo. Se pone a 7 el Dreamland Gran Canaria. Y Néstor García, que vuelve a creer en las posibilidades de su equipo. Con la bola, Adrián Rodríguez, que va a tener que jugar muchos minutos el canterano. Personal de Andrew. Va a tener que jugar muchos minutos el canterano por esas cuatro faltas del base titular, Dani García. No ha jugado hoy Corey Walden. Entiendo que tendrá también algún problema físico porque está en el roster. El otro base también, el americano, que tiene Lleida.
2: Llegó a entrar poquito, ¿no? Me suena.
0: ¿Te suena, sí?
2: Creo que sí.
0: Confírmalo, por fin, en estadísticas. A mí no me suena haberlo visto.
2: 4 minutos 26, ah, sí, me pone sí, en la CB.
0: Otra vez, por encima del aro, el aliuk de Oriol Paulí para que se cuelgue. No, es que no tenemos pintura. A ver, no tenemos. Anota Dian de nuevo.
2: Sería una locura pedir que entre Mateo para poder hacer algo.
0: Lo estamos pidiendo.
1: Ya lo pedí
2: antes. Pero ahora, aunque estemos a 9, queden 8 minutos y parar a Tumane, que es muy grande.
1: Sí, pero acuérdate que antes dijimos que a mí me gustan los entrenadores que también le dan paso a los jugadores jóvenes, ¿no? En este caso Mateo, que es un jugador que hemos hablado, que a mí me gusta bastante porque defiende bien, tiene buen cuerpo, tiene buena... Y es pivote, pues bueno, creo que es de 5, ¿no? Y ayer viene de hacer una buena actuación.
0: No sé si Toby estará algo renqueante de... Uy, ahora le han puesto un tapón a Pierre Pelos, entienden que falta... Serán tres tiros.
3: Serán tres tiros.
0: Tres tiros para Pierre Pelos, la falta de Dian. Puede acercarse Gran Canaria a 6. Si anota los tres tiros libres... Pierre Pelos. Sí. La falta es clara.
1: Sí.
0: Toca balón, pero que también toca brazo. Va con el primero, el interior Galo, el primero dentro. Pierre Pelos también firmando un buen partido, 11 puntos
1: siempre,
0: en el día de hoy.
1: Siempre, calladito. Parece que no juega y el tío, bueno, a ver cuántos rebotes lleva. Lleva 10 rebotes.
0: 10 rebotes, sí.
1: 10 rebotes. Ya está en dobles dígitos porque lleva 12 puntos. 13 puntos, ahora 12. En dobles dígitos y una asistencia.
0: No, pues sí, pues siendo
1: calladito lo
0: junto a Sayabón, el de los mejores hoy del Dreamland Gran Canaria, y asegurando los tres tiros libres, convirtiendo los tres para situar a Gran Canaria a 7 en el marcador, 60-53.
2: Nos falta sumar un punto.
0: Sí, era 6,
3: sí,
0: ¿verdad?
3: Son 60-54.
1: Sí, ¿no? 60-54.
3: Nos ponemos 6, falta un puntito.
0: Adrián Rodríguez no va, el rebote hay que cerrarlo, el último en tocar fue Metu. Pues ahí falta un punto, ¿verdad, Juan Antonio?
1: Sí, yo tengo 54.
3: Sí.
2: Un punto, no, y la ACB pone 54 también.
3: Sí, pues nos poníamos a 6.
0: Nos poníamos a 6 por eso.
3: Sí.
0: Y ahí se ve que claramente el último en tocar es Metu. Adrián Rodríguez la pone en juego para Oriol Paulí. Defendido por Nicolás Brusino. Penetra Oriol. No anota. Y falta. Personal de Nicolás Brusino. Serán dos tiros para Oriol Paulí, que estaría bien que se dejase alguno en el camino.
2: Y no pueden parar a Paulí.
0: Cuarta de Nico Brusino, cuidado, ¿eh? Al borde de la eliminación el argentino. La falta es clara. Bueno, pues vamos con los tiros libres para el gerundense. Oriol Paulí, dorsal número 5 de Jaiopos Lleida. Ahora ha subido ya el puntito que le faltaba al Gran Canaria. 60-54, voy a apuntarlo. 60-54 a 8 minutos.
1: Se va Brusino. Entra
0: 8-12 para que acabe el partido.
2: Es que Lleida está aprovechando muy bien la deficiencia de centímetros.
0: Falla el primero, perdona, Adri.
2: No, sí, la falta de centímetros que tiene el Granca en la zona, Lleida lo aprovecha muy bien porque Pelos no va a la ayuda a Brusino con Paulí, porque si no al final es un balón clarísimo con Atumane Dian y ahí tendríamos total desventaja para luego frenarlo. Entonces eso Lleida lo hace una y otra vez.
3: Mira que lo falla también.
0: Va con el segundo, se queda corto también, el rebote hay que cerrarlo, se lo queda Metu. Bueno, pues juega Gran Canaria para ponerse incluso a tres, si anota un triple. Con la bola Andriu Albisi, ¿quién lo iba a decir? Un partido que perdíamos por 21 hace nada.
3: Qué bonito el baloncesto, ¿eh?
0: Sí, sí. La bola para Asaya Wong, rompe a su defensor, recibe la falta clara de Oriol Paulí.
3: Pero vamos.
0: Le costó pitarla a los colegiados y era clarísima. Tercera de Oriol Paulí. Y tercera también de Jayopos Lleida. Es una falta que no tiene necesidad ninguna de hacerla. Pero es que es una falta muy clara.
1: Mete muchas manos.
0: La pone en juego Robertson para Andriu Albisi. Andriu quiere penetrar. Andriu deja solo para el triple a Pelos. Lo va a tomar Andriu. Pase, la asistencia espectacular de Andriu Albisi. La canasta de Pierre Pelos.
2: Muy bien.
0: 15 puntos para Pelos. Se pone a 4 el Dreamland Gran Canaria. 60-56. Empieza a sentir mucho miedo Jayopos Lleida.
1: 4-10 este cuarto, ¿eh?
0: Pues 8 minutos por jugarse. A 4 se ha situado el Dreamland Gran Canaria. Menos de 8 minutos ya.
1: Sí.
2: Muy bien, ahora. Muy bien el Granca. Ahora ese pase de Andriu. Que por un segundo temí que se fuera a lanzar el triple, sabiendo que cómo está de desacertado desde el 6-75, y muy buena acción llegando ese balón a Pelos ahí en la zona para poder ponernos a 4.
0: Pues quién lo iba a decir, a 4 puntos se ha situado el Dreamland Gran Canaria, un partido que ya prácticamente dábamos por perdido.
1: Y no hemos perdido ningún balón en ese cuarto, ¿eh? Llevamos 14 pérdidas, pero desde el tercer cuarto.
0: Sí, es que, con esas 14 pérdidas ha sido muy clave también. Sí,
3: Los anteriores eran para despistar, Juan Antonio.
2: Para que Lleida se confiara.
1: Sí.
0: Bueno, yo siempre he mantenido que Lleida me parece que tiene 5, un quinteto, 6 buenos jugadores, pero que luego hay mucho relleno en la plantilla y los jugadores que están más exigidos, que están más minutos en pista, cuando ya no pueden aguantar este ritmo tan frenético, ¿no?, que hemos visto al principio del encuentro, con tanta intensidad defensiva, los partidos se les suele hacer largos a Lleida. Lo estamos viendo en el día de hoy. Qué bien lo hizo Andriu,
1: agarrando
0: el triple y dando ese pase que...
1: Primero fue el amago de
0: regalo,
1: de Pelos. Fue el amago de Pelos.
0: Mira el parcial, Juan Antonio. 8-25 los últimos minutos. 8-25 a favor de Gran Canaria.
3: Impresionante.
1: Bueno, parece que hemos espabilado, ¿no?
3: Pues hay que hacerlo bueno esta racha.
0: Subiendo la bola, Adrián Rodríguez. Ahí está el pase canterano, dorsal 3 a la espalda. Entregando para Oriol Paulí. Y es Beymon quien ha vuelto a pista a ver si desatasca el ataque de Lleida. Beymon, han dejado solo a Egin. Es buen lanzador de 3. Corto, se queda el lanzamiento. Ojo que Gran Canaria puede seguir recortando. 60-56, la tiene Asaya Wong. Wong para Pierre Pelos. El Granca que viene de menos a más en este partido. Robertson pidiendo el bloqueo de Pelos. Sigue Robertson, ha dejado solo a Pelos. Ahí se va a levantar de 2 contra el cristal y la canasta de Pierre Pelos, que está inconmensurable. 17 puntos ya para él. A 2 se sitúa el Gran Canaria, 60-58.
2: Qué partidazo de Pelos.
0: Sí, es tremendo, ¿eh?
1: Ya que ahora, no se nota, ¿eh?
3: Y ahora empieza otro partido, ¿eh?
0: Oriol Paulí, yo creo que ahora es importante darle la vuelta, por lo menos psicológicamente solo.
1: Canasta
0: fácil de Adrián Rodríguez. Digo que psicológicamente hay que darle la vuelta. Hay que demostrar no solamente que nos hemos acercado, que nos hemos metido en partido, sino que invertimos la tortilla, le damos la vuelta a la tortilla.
1: Arriba.
0: Le podría dar mucha presión, le podría meter mucha presión a Lleida. Solo para el triple. ¡Wong! ¡Ah! Se salió de dentro, adentro. Acaba entrando. 3. Asaya Wong.
1: A uno.
0: Se sitúa ya el Dreamland Gran Canaria, 62-61. Y campo atrás.
2: Campo atrás
0: de Adrián Rodríguez. Bien forzado por Andriu Albisi. Atención, que hay posesión de Dreamland Gran Canaria para ponerse por delante.
2: Y el porcentaje de Lleida de 3, que no me había ni fijado un solo triple ha anotado Lleida por el momento en este partido, un 7%.
1: Sí, uno de 14. ¿Eh?
0: Ellos son, tengo por aquí el dato, en triples, a ver, el cuarto pero en triples, 32,3. Y el Granca, que no ha estado por delante nunca en el partido y puede estarlo ahora, falta de 6-21. Cassius Robertson, el canadiense, sale de la aspiración de su defensor. Algo chupón. Entrega para Metu de tres. Metu, wow. Metu. Triple, triple. Bueno, se pone dos. Arriba Dreamland Gran Canaria por primera vez en el partido. El equipo de Néstor García mandando en el marcador de tres. Elgin, no va el lanzamiento. El rebote se lo queda a Cassius Robertson.
1: Bien, bien cerrado.
0: Desesperado el equipo local. No le sale nada. El parcial ya es de 10-33 a favor de Gran Canaria. En los últimos minutos volverá Losen. 5-46 para el final. Gana Gran Canaria, 62-64. Ver para creer. La tiene el BC. Ahí está el base Galo botando con la derecha. Se la entrega Seya Wong. Wong penetra. Tiene la marca de Beymon. Se levanta en el tiro libre. No va el lanzamiento. El rebote se lo queda Ariel Pauli. Quiere correr. Ahí está el gerundense. Le saca la personal al BC. Es la segunda de Andrew.
1: Está hecha adrede para el cambio.
2: Que también te digo, ahora yo dejaría al BC en pista.
0: Bueno, está cansado ahora.
1: Está cansado.
0: Igual le va a dar un poquito de descanso.
2: Sí, sí, pero está funcionando.
0: Para que vuelva en los minutos decisivos. Se lo va a acabar reventado, Andrew Albici, que ha mejorado en el último cuarto, Después de mis críticas.
2: Después de. Sí.
6: Ahora, cuando vuelva, lo criticas otra vez,
2: A ver si. Porque critica a todos los que están en cancha, a ver si funciona.
0: Bitch, ahí viene la falta abajo. Bien, la falta abajo de Pierre Pelos, falta inteligente, porque ahí en el uno contra uno le iba a comer.
1: Se va al banco.
0: Primera de Pelos que se va al banco. Vuelve Mike Toby.
1: Reventado.
0: Para emparejarse con Bitch. Moverá todavía de banda a Jopos Lleidas, la cuarta de Gran Canaria. Los dos equipos en bonus, a partir de ahora. No, todavía tiene tres faltas Lleidas, le tiene otra gratis. Oriol Paulí. Le hace un 2 contra 1, Dani García, que ha entrado en pista con 4 faltas. Falla Dani García esa bandeja. El rebote se lo queda a Carlos Alosén, que corre al contraataque. Frena, tranquilo. Y entrega para Cassius Robertson. Ecuador de este último cuarto, 5 minutos para el final. Gana Gran Canaria, 62-64. Robertson penetra, el canadiense no la puede dejar dentro. Cuidado el contraataque, Oriol Paulí va a anotar fácil.
2: No hacer falta.
0: No, falla Oriol. Falló ahí, aro pasado el lanzamiento Oriol Paulí. La tiene de nuevo en el campo de ataque Gran Canaria. Metu para Robertson. 62-64. El canadiense busca por dentro a Toby. La saca para Metu. Solo para el triple Metu. 3. 10 puntos para Chimesi Metu. Tiempo muerto. Gerard encuentra. Gana Gran Canaria. 62-67. 5 arriba. Máxima diferencia.
6: Hacemos un alto y volvemos con este 62-67.
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6: Bueno, y siguen llegándonos mensajes, Moy, te dan las gracias. Gracias, equipazo, también por esa aclaración de lo de Fran Guerra. Otro oyente comenta, me va a dar un infarto. Maldito Granca, vamos. Otro dice, vamos, que se puede. Vamos, Granca. Pues vamos, Moy.
0: Sí, vamos con estos últimos minutos ya de partido, tiempo muerto, sigue hablando Gerard Encuentra con los suyos y hemos visto que el Granca, pues que se ha visto superado claramente además en los dos primeros cuartos, en 20 minutos, también en los 7 primeros minutos del tercer cuarto, pues en cuestión de, 8 minutos, le ha dado la vuelta al partido, ha sido tremendo la reacción de Gran Canaria, que ha mejorado muchísimo en el rebote. No ha cometido pérdidas de balón y en el triple ya el porcentaje es altísimo en el día de hoy y no era nada bueno en la primera mitad. 62-67, 5 arriba Gran Canaria, la tiene en ataque Jopos Lleida, James Beymon. Ahora van a buscar todos a Beymon, es el jugador con más talento de Jopos Lleida, personal dos de tiros. Robertson, serán dos tiros, ya está en bonus el Gran Canaria, le cae la tercera a Robertson y tiros libres para James Beymon.
2: Y también te digo, a ver si ahora sirve. Bueno, ahí no sé dónde pitaron falta, sinceramente. Claro. Pero a ver si ahora sirve el estar acertado de tres para que esa zona se rompa y Wong también tenga más opciones de entrar a canasta. Bueno, y Wong y el resto.
0: Va Beymont.
1: Sí, mete los dos.
0: Sí, es un jugador muy fiable en el tiro libre, en el primero dentro. Están 5 puntos solo Beimon, ¿eh? Me da la sensación, no lo tenía anotados más, ahora lo confirmo.
2: Te digo enseguida, espera.
1: 6 tengo yo aquí, ¿eh?
0: 6. Sí, porque anotó también el segundo tiro libre, 6 puntos.
2: A mí me marca 8 en la 8. CB.
0: Vale, pues 8, promedia 15, o sea que está por debajo de su media.
1: Sí, 8 con los dos tiros libres, sí, sí, sí.
0: 64-67, 3 arriba Gran Canaria, que la mueve en ataque. Asaya Wong pide el bloqueo de Toby. Wong.
1: Arriba, ¿eh?
0: Pero bueno, sí. Se atreve a levantarse, sigue botando con la derecha. Penetra Asaya Wong, le hacen falta. Dos tiros. Dos tiros para Asaya Wong y ya en bonus ahora sí, también Jayopos Lleida. La falta de Beimon.
2: Primeros tiros que saca el Wong, ¿no?
1: Sí.
0: Sí, sí, sí.
2: No, justo no. Lo que comentábamos, a ver si el acierto de 3 hacía que Wong pudiera entrar. Pues mira, primero.
1: Sí, el partido se empezó a romper a favor de Gran Canaria desde que Wong entró en...
0: Uy, falló bueno, primero a Seiya Wong.
1: Desde que sí, Wong bueno, entró...
0: Fueron su... claves esos 8 puntos que hizo consecutivos, sí, para sí, sí, reanimar a Gran Canaria cuando perdía por 21. Y ahí comenzó la remontada. Va con el segundo a Seiya Wong, el segundo sí lo anota, 19 puntos para él en el día de hoy.
1: A 4
0: arriba Gran Canaria, 64-68 para entrar en los últimos 4 minutos de partido. Con la bola Dani García, entrega para James Beimon. Beimon... Todas van a pasar, todas las bolas en ataque por Beimon, ¿eh? Buscando uno contra uno, el fadeaway y la canasta de James Beimon, jugador que le encantan estos minutos decisivos de partido. 10 puntos ya para él. 66-68. A 2 ha situado Lleida. Con la bola Carlos Alocen. Pide el balón Metu. Se lo esconde a Melvin Egin. Mira. Puede haber recibido falta, no la pitan los colegiados. Ahora el balón en manos de Asaya Wong, que va a buscar el uno contra uno. Rompe a Beimon, penetra Wong al hierro, el lanzamiento de Asaya Wong. El rebote se lo quedó Ariel Pauli. Juega Lleida para ponerse por delante, se anota de 3. Dani García, con esas 4 faltas, sería interesante buscarle las cosquillas. Falla Dani García, pero el palmeo de Krabic, ahí haciéndose fuerte en la pintura, Toby pone las tablas en el marcador.
1: Despistado Toby ahí abajo en sí, la defensa ahora.
0: 68-68, partido nuevo, a falta de 3 minutos para el final. Carlos Alocen, de espaldas a Aro, entrega para Wong de nuevo. Wong, otra vez atrás para Carlos Alocen.
1: Dáselo, dáselo.
0: 8 segundos de posesión.
1: Dáselo.
0: Para Gran Canaria, pérdida de balón de Carlos Alocen. Cuidado que va a anotar fácil Oriol Paulí. Falla de nuevo Oriol Paulí. Es que se queda reclamando una falta, pero no hubo contacto alguno, no, no, Juan Antonio. No, no. Fue fallo de Oriol Paulí.
1: Pasado de velocidad.
0: Metu, se planta en el triple, no lo toma y entrega para Wong. Se... Mantiene el empate en el marcador, 68-68.
1: Mira el marcaje a Metu, cómo lo están haciendo.
2: Sí, Egin un poco más y se lleva la camisa.
0: Mira, mira, mira, no puede fallar ahí. Toby, canasta de Mike Toby. Buena la asistencia, le agradece Mike Toby de Asaya Wong. Bueno, pues cuarto punto para Toby tan solo en el partido, ¿eh? 68-70, 2 arriba Gran Canaria. Y 2 son los minutos que restan de partido. Beimon, penetra Beimon para adentro. Ya decía yo que ahora va a aparecer Beimon sí o sí en cada ataque de Lleida. Empate a 70 y Gerard encuentra que pide al Barry Snor que haga también su trabajo. Que meta mucha presión en este ataque de Gran Canaria. La tiene Wong, quiere penetrar para Toby de 3. No, no va a ir, no va a ir, no va a ir. El rebote se lo queda a Dani García. Pues posesión para Lleida para ponerse por delante. Volverá Pierre Pelos a pista y volverá también al BC. Si vienen 2 cambios en el Gran Canaria para afrontar ya los instantes decisivos del encuentro. Minuto y medio para el final. Apenas 90 segundos. Con la bola Beimon. Beimon para Melvin Egin. Y este para Dani García. Está solo Egin. Está solo Egin para el triple. No me gusta. Uy, menos mal no entró. El rebote se lo queda a Carlos Alocen. Bueno, pues desaprovechó su oportunidad. El Lleida la va a tener Gran Canaria para ponerse por delante. Para deshacer esta igualdad. Empate a 70. Recibe... la bola Carlos Alocen para Wong.
1: Este es el jugador.
0: Un minuto tan solo ya para que acabe el partido. Wong buscando el uno contra uno. Se levanta en el tiro libre de 2. ¡Qué canastón!
1: Este es
0: ¡qué canastón de Asaya Wong! 21 puntos ya para él. 70-72. ¿Y con qué tranquilidad, Juan Antonio?
1: Sí, ni suda.
0: Bueno, 50 segundos. Beimon va a dar la réplica por los suelos. Wong, personal del jugador de Gran Canaria. Tiros libres para Beimon. Bueno, ahí va a ser, Juan Antonio, un duelo espectacular el que estamos asistiendo entre Beimon en estos últimos minutos y Wong.
2: Igual sería interesante también para mí, que lo estaba pensando, meter a Brandon Jefferson. Yo me hubiese gustado, en vez de Carlos, para también tener un poco más de presencia exterior. Ese tiro también que te aporta a Brandon Jefferson, aunque hoy no haya estado tan acertado.
0: Sí, es una opción. No tiene pinta de que vaya a saltar a pista, porque estaba preparado Andrew Albizi. Sí. Seguramente el cambio será por Carlos Alocen. Pero el juego está detenido. Tiempo muerto de nuevo en el Barry North con 70 puntos. El Jaiopos Lleida, 72. Dreamland Gran Canaria, dos tiros para James Bateman.
6: Pues ese tiempo muerto lo aprovechamos.
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6: Bueno, y Moy, Juan Antonio, Adrián, la verdad es que después de cómo estaba el partido, perdiendo 21, estando ahora a falta de un minuto, 45 segundos, ganando, vamos, esto hay que terminarlo. No nos podemos quedar en la orilla, ¿no?
0: Sí. Pues finales igualados este año Gran Canaria, que se han resuelto por menos de 5 puntos, no tiene buenos precedentes. No voy a mentarlo demasiado, pero muchos finales igualados el Gran Canaria ha acabado perdiendo.
2: Bueno, por suerte, época Che García, 1-1, derrota con Baskonia, victoria Unicaja, a ver si se decanta la balanza a favor.
0: Bueno, Zaragoza tampoco, también fue un partido bastante igualado, se lo llevó a Zaragoza. Vamos con los tiros libres para James Bateman. Vamos a ver si se puede dejar al menos uno. 45 segundos para el final. Primero dentro. 71 Lleida, 72 Gran Canaria. ¿Quién lo iba a decir? Por 21. Llegó a ir perdiendo Gran Canaria en los últimos minutos del tercer cuarto. Va con el segundo Bateman. El segundo también lo convierte. Decimotercer punto para él y empate a 72. Sube la bola Andrew Albizi. Ahí está el base Galo. 38 segundos para el final. Tiene la marca de Adrián Rodríguez. Sigue Andrew. Pase picado para pelos de tres. Vamos, vamos, Pierre. No, el rebote se lo queda a Bateman. Pues van a quedar, si ellos lo llevan al límite, la posesión, le van a quedar a Gran Canaria pues 4 segundos. Este ataque y 4 segundos más. Con la bola Bateman, dejando que pasen los segundos. Se la va a jugar él. Y que le defienda a Andrew no me parece buena noticia. Dejando espacio.
1: Ahora roba el balón Andrew.
0: La tiene Bateman. Se levanta de tres Bateman. Madre mía, qué triplazo. Triplazo de Bateman a 6 segundos, 1/10 para el final. Pues es el hombre que ha cambiado, ¿no?, el rumbo del encuentro. Bateman con muchísimo protagonismo en estos minutos decisivos. Pero bueno, tiempo muerto. 75 Lleida, 72 Gran Canaria. 6 segundos, 1/10. Hay que buscar un triple para irnos a la prórroga.
6: Sí, esperemos.
0: Sacaremos en cancha de ataque.
6: Esperemos tener prórroga. Es la opción.
0: Que nos ha hecho un roto, Bateman, Juan Antonio.
1: Sí.
0: Yo te decía que no me parecía buena idea.
1: 17 puntos. Sí,
2: es que defender a Bateman pasando por detrás del bloqueo.
1: Claro, es el problema.
2: Que si no te pegas a él, o si estás a esa distancia, aunque sea, no le dejes todo el espacio del mundo pasando por detrás del bloqueo para que pueda tirar.
0: Sí. Error en esa defensa de Andrew Albizi. Pero a ver cómo gestiona Néstor García, no sé, tienes que buscar un triple, quizá Metu, quizá Pelo, son los jugadores con mejor porcentaje en el triple de Gran Canaria. Robertson también le encantan estos últimos lanzamientos.
1: 2-1, de Wong.
0: Aunque ya perdió, ya falló el lanzamiento en Vitoria, ¿verdad? Que le podía haber dado a Gran Canaria el triunfo, sí. Robertson.
2: No, Robertson metió fue Wong, ¿no? Si no me equivoco. Oh.
0: Wong fue la penetración última, sí, pero y Robertson tuvo un triple ahí liberado a Robertson para...
2: Ah, vale. Es que pensaba que te referías al triple que mandó a la prórroga.
1: Oye, me gustaría ver eso.
0: No, eso fue en Málaga.
1: Me gustaría ver el Bateman.
2: No, Robertson, digo. ¿Te acuerdas? Fuimos a la prórroga, si no me equivoco, con un triple. Ah, no, mentira. Nada, me estoy equivocando yo.
0: Sí, no.
2: Estaba yo confundiendo. Que al final lo ganaron.
0: Sí. Con una penetración de Wong que no pitaron nada a los colegiados. No, y fue falta a todas luces. Bueno, pues a ver cómo gestiona estos últimos 6 segundos, 5 décimas, el Dreamland Gran Canaria. La va a poner en juego Cassius Robertson. O es Wong. Wong va a ser el encargado de ponerla en juego. A ver quién se juega el lanzamiento de tres. Está también Nico Brusino en pista. Gol la va a poner en movimiento. A ver quién recibe. De momento no están cerrando bien las vías de pase. Recibe Nico Brusino. 4 segundos. Se la juega Nico desde su casa. No. Otro rebote. Hay que lanzar de tres. De tres. Metu. ¡Ay, no entra! No entró tampoco el segundo lanzamiento de Metu. Pues final. Hemos tenido 2 lanzamientos de tres. Algo precipitado el segundo, eso sí, por parte de Chimesi y Metu. Pero al final derrota del Dream Land Gran Canaria. Derrota de las que duele. 75-72 ante Jayopos Lleida, que parecía muerto y al que le hemos dado vida.
1: Sí, claro, es que no hemos defendido bien a Beimon, ¿no?
0: Cuando pudimos haber rematado a Jayopos Lleida con esas 5 arriba Gran Canaria, permitimos otra vez que volvieran al partido y han ganado 75-72. Se salva ya el equipo ilerdense con esas 12 victorias, el Tri Gran Canaria, que va a tener que seguir sufriendo, va a tener que seguir luchando, va a tener que seguir peleando las últimas jornadas ante Manresa. Ese partido es vital. El próximo sábado, 7 de la tarde, Gran Canaria Arena, y ante el Valencia Basket, de la última fecha en el Roig Arena, para sellar la permanencia en la Liga ACB.
6: Pues la verdad es que se queda uno rascado, ¿eh? Se queda uno rascado. Yo no sé si hubiese sido mejor no habernos acercado tanto, porque es que tuvimos el caramelo en la boca. Y ha sido pues una verdadera pena. Pero bueno, el partido evidentemente hay que analizarlo muy bien, porque el resultado final, el triunfo del Lleida, no es solamente por estos últimos minutos, sino por todo el partido. El Granca ha tenido muchísimos fallos desde el principio, y bueno, eso ha pasado factura. Verdad que tuvo una reacción extraordinaria, pero bueno, hay que ser más constantes, Moy.
0: Totalmente. Y ahora mira, elevan ahí en brazos a James Beimon, el hombre del partido sin duda, con ese último triple que le ha dado la victoria a Jayopos Lleida, jugador con muchísima calidad, con muchísimo talento, que estaba algo desapercibido, pero que al final, mira, se ha ido a los 16 puntos, por encima de la media anotadora que lleva esta temporada. Y mira, ya están celebrando Jayopos Lleida porque sabe que este triunfo tiene sabor a permanencia del equipo ilerdense. Los jugadores de Granca que se han metido directamente a vestuarios y sí, bueno, en relación a lo que decías, yo creo que en líneas generales Lleida ha sido mejor, porque dominó los 2 primeros cuartos y más de mitad del tercero con absoluta tranquilidad, y la reacción del Gran Canaria, aunque nos hizo pensar en que se podía haber llevado la victoria el conjunto de Néstor García, que llegó a ponerse 5 arriba, 62-67, pues al final de la reunión final de, ¿no?, de Jayopos Lleida, le ha dado la victoria al equipo local. Y ahí está Gerard Encuentra enarbolando la bandera de, bueno, con el escudo de Jayopos Lleida, un Gerard Encuentra renovado recientemente también hasta 2027. Y habrá que estar también muy pendientes esta tarde, Carlos Guillermo, a lo que pase en el Principado de Andorra, en ese partido entre Moraván Andorra y San Pablo Burgos, porque puede ponerse otra vez la cosa complicada para el Gran Canaria, si sobre todo gana Moraván Andorra el partido.
6: Sí, lo que sí le viene bien al Granca pues es la derrota del Zaragoza, pero bueno, la verdad es que ahora mismo está con 20 puntos, con 18 Zaragoza, con 18 Moraván Andorra, y tenemos los mismos que San Pablo. Por lo tanto, bueno, pues podía haber sido algo extraordinario el triunfo de hoy, prácticamente hubiese dado una máxima tranquilidad, no la salvación automática, pero casi.
0: Sí, casi. Hubiese sido una permanencia virtual,
6: sí,
0: porque tienes a Zaragoza con 9 triunfos, tú te irías con 11, quedan 2 jornadas por disputarse. Y bueno, virtual, claro. Estaría esa permanencia, y en el caso de que hubiese perdido esta tarde también Moraván Andorra, incluso hasta podría haber sido matemática, ¿no? Es verdad que algún triple, cuádruple empate perjudicaría a Gran Canaria, pero hay una nueva oportunidad el sábado, hay que pensar en positivo siempre. El sábado 7 de la tarde, ahí no se puede escapar el triunfo ante un Basket Manresa, que es un décimo, que está con 14 victorias, y lo único que va a luchar el equipo catalán es por la mejor plaza posible para poder elegir competición europea la próxima temporada. Así que bueno, todos a la arena, Juan Antonio, este sí, próximo sábado.
1: Sí, sí, hacer ruido, porque hombre, hoy hemos empezado realmente muy, muy mal, y al final lo hemos resuelto de alguna manera los dígitos, ¿no? Haciendo buenos dígitos, pero está claro que no puedes a ser un partido donde el primer cuarto metías 9 puntos, ¿no? Yo creo que ahí ellos metieron 16, luego ya en el segundo metiste 15, pero te metieron 24 y luego ya los dos últimos sí que los hemos ganado, 16-22 y 19-26. Yo creo que la reacción ha estado bien, ha llegado tardía, pero bueno, el equipo del desengaño de los primeros minutos, de los primeros terceros cuartos, digamos, o los dos primeros y parte del tercero, ha sido bastante desilusionante, pero al final, bueno, se ha recuperado, lo intentamos, pero no te pueden dejar 21 puntos porque recuperar esa situación es bastante complicado. Se ha hecho, se ha puesto por encima al Gran Canaria, pero al final el remate has muerto en la orilla, que es una forma muy muy triste de perder, ¿no? Pero bueno, al final yo creo que el Lleida ha sido superior en gran parte del partido y el Gran Canaria no ha sabido mantenerlo. Al final, bueno, esperemos que el sábado mantengamos aquí la hegemonía, porque luego ya tenemos que ir a Valencia, que tampoco Valencia es un ogro, ¿eh? Se le puede ganar, claro que se le puede ganar.
0: Bueno, yo preferiría no tener que ir a Valencia con la permanencia todavía en el aire.
3: Sí, sí, pero totalmente de acuerdo.
1: Al Valencia ya le hemos ganado, ¿eh? No sí. A este equipo, sino en su momento cuando fuimos a Euroliga, ¿no? Pero bueno, son anécdotas.
0: Bueno, vuelta de honor de los jugadores de Jaiopos Lleida, que se están dando un baño de multitudes. Ellos ya han hecho los deberes, están salvados, este equipo modesto de la Liga Endesa. Y el Gran Canaria, como decimos, pues va a tener que asegurar también su presencia en la Liga CB en las últimas dos jornadas. Repasamos, 21 puntos para Asaya Wong, pero no ha sido el más valorado de su equipo, que ha sido Pierre Pelos. Sí. 17 puntos, 10 rebotes, 26 de valoración, ha sido el mejor del Dream Land Gran Canaria, con 10 puntos Chimesi Metu, y a partir de ahí, pues 6 para Robertson, 5 Nico Brusino. En definitiva han sido los mejores de Gran Canaria. Por parte de Lleida, pues 17 puntos Oriol Paulí, y el hombre del partido que ha sido con esos 17 puntos también James Bateman, con ese triple que ha dado la victoria a la postre a su equipo. Yo digo, un buen quinteto: Paulí, Bateman, Egin, Agada, Dani García
1: y poco más, ¿no?
0: Y poquito más, pero nos ha ganado un equipo Juan Antonio con una rotación bastante corta.
1: Sí, sí, cierto.
3: Bueno, pues vamos a ver si podemos tener en un instante pues la rueda de prensa del técnico del Gran Canaria, de Che García. Y antes vamos a irnos hasta la lucha canaria, porque la lucha parece que va bastante, bastante rápida, y volvemos después con el baloncesto. Pedro Reyes, esto va muy rápido, ¿no?
9: Va rapidísimo, Carlos. Es la lucha más rápida entre dos rivales equilibrados de toda la temporada. Porque apenas llevamos pues 55 minutos y estamos en el momento álgido. Acaba de separarse en la primera el puntal A del Tegueste, Mamadou Camara, con el puntal C del Valsequillo, con Cristo Hernández, Pollo el Callejón. Y ahora también viene la segunda entre los otros dos puntales. El puntal C, el Ismael Deni y del Valsequillo, y el puntal C del Tegueste, el amigo, ya se me olvida, Rubén Galván. Por tanto, 8-8 los dos puntales separadas en la primera. Todo puede ocurrir teniendo en cuenta que el puntal A del Valsequillo, del Almogarén, no está luchando. Podría ser la gran sorpresa en caso de que los puntales C del Almogarén dieran la machada y pudieran con los puntales del equipo Tegastero. Ahora en este instante están Rubén Galván e Ismael Deni. A punto, separada la primera, es la segunda, puede ser luchada clave. Puede serlo, porque no se le vio a Mamadou Camara muy seguro con Cristo el Callejón. Son dos hombres de 160 kilos, 170, que no se pudieron hacer daño, solo que uno es puntal A y otro es puntal C. Y ahora hay problemas en el agarre entre Rubén Galván y Ismael Deni. El árbitro Manuel Ramos, que se coloca el pito en la boca. Los dos, auténtica expectación aquí en Valsequillo. Comienza la agarrada. Ahí muy bien están los dos casi estudiando. Se va Galván, hace un toco para atrás, lo gira en el aire, a la arena. A la arena Rubén Galván, le hizo un toque para atrás. Ismael Deni se gira en el aire y lo envía a la arena, poniendo al Almogarén por delante. 9-8 para los Gran Canarios. Madre mía, qué bonita agarrada, el público en pie. Parecía que se toque para atrás de Rubén Galván. Iba a llevar Ismael Deni a la arena. pero como ha hecho ya en otras ocasiones contra rivales, rivales que le superan mucho en peso, el Gran Canario en el aire cuando caía se giró y metió debajo al puntalse del equipo tegastero. 9-8. Madre mía, qué emocionante se está poniendo esto. Ahora hay una agarrada un poco desequilibrada entre Anatael, el destacado C, y Kevin Hernández, el no calificado del Almogaren. De momento 9-8. Ahí está esta agarrada. Anatael tiene muy bien agarradito a Kevin. Me parece que lo va a levantar, lo va a tronchar rápidamente. Kevin, que intenta agacharse todo lo que puede para evitar que entre Anatael. Anatael que sigue hacia él, lo agarra con fuerza en el pantalón, lo levanta a cadera.

0: El baloncesto, si hay algo más, en un instante cerramos con el baloncesto.
1: Por
0: Bueno,
1: añadir,
0: sí.
1: Carlos, en la jornada de la ACB, que sí es verdad que el partido del Granca ha terminado, los encuentros del conjunto claretiano que pueden afectar son esta tarde, concretamente ese de las 6 de la tarde entre el Moravanca Andorra y el San Pablo Burgos. Pero lo que sí hay choques que afectan al conjunto aurinegro, a la Laguna Tenerife, en este momento en directo, que no los hemos estado comentando, porque ahora mismo el Canarias es séptimo, está a una victoria del sexto, y también un poco en esa pelea junto con Bilbao y Unicaja de tratar de no caer fuera de esa zona de playoff. Y ahora mismo el Juventud, que como decíamos, un puesto por encima del Canarias, cae por 3 puntos en el Movistar Arena ante el Real Madrid. Falta todavía en 10 minutos del último cuarto. Y también en el cuarto cuarto el Unicaja pues cae de 8 contra el Lucas Murcia en estos momentos.
0: Bueno, pues tenemos ahora la agarrada decisiva, Pedro.
2: Pues así es, la agarrada decisiva, la agarrada clave. A mi derecha, Mamadou Camara, el polo, el pollo de Bamako. A la izquierda, Cristo Hernández, pollo del callejón sexto. Marcador 9-8 para el Almogarén. Separada en la primera, el público que anima al local. Van a agarrar, aquí puede estar la luchada. Si no logra vencer Mamadou Camara, el coleado comienza. Llevamos ya 8 segundos. Ahí se prepara, ataca, ataca Mamadou, lo quiere tronchar, se defiende perfectamente. Cristo, sigue Mamadou que no puede con Cristo. El público que está bramando, el público que sigue chillando. Cristo que le mantiene a Mamadou. Mamadou que no sabe cómo entrarle. Lo tiene perfectamente, se está defendiendo perfectamente. A ver qué se inventa el pollo de Bamako. Aquí está, una agarrada que puede ser histórica. Lo intenta, amonestación. Ambos luchadores, tercera, una más y quedará eliminado. Y el triunfo se le podría poner muy bien al conjunto de Barchequillo. Tercera amonestación. El público que pide la cuarta para eliminar a Mamadou Camara. No se mueven. No puede Mamadou Camara con Cristo. No puede. Van a ser eliminados. Amonestación. Eliminado. Eliminado Mamadou Camara por poner la mano y defenderse. Se cabrea. Se cabrea Mamadou Camara. Se cabrea el Tegaste. No entiende esta última amonestación. Dice que le puso el puño en el muslo. El público que brama Cristo, Cristo, Cristo. 10-8. El Almogarén, que si vence hoy estaría prácticamente clasificado para la Final Four. La primera vez desde que existe este formato que un equipo Gran Canaria entra en la final a 4. 10-8 y los dos puntales eliminados. Ahora a Natal que lo hace, cuidado que Kevin no, a Natal lleva a Kevin. Ahora, Grena 10-9, pero quedan los dos puntales del conjunto local. Madre mía, qué machada. La machada de Ismael Denis, la machada de Cristo el Callejón, que está poniendo al Almogarén por encima del Tegueste. Podría romper la imbatibilidad del conjunto tinerfeño. Bueno, pues, ahora tenemos a quién.
0: Ahora sí, vamos a cerrar entonces con el baloncesto. Cerramos con el básquet.
3: Sí, bueno, recordar que quedan 2 jornadas para que acabe la fase regular de la Liga ACB, que el Drinan Gran Canaria está con esas 10 victorias después de la derrota hoy 75-72, cruel derrota ante Jaiopo Lleida, con 2 oportunidades. Primero Nicolás Brusino, luego de Chimés y Metu, para haber forzado la prórroga y tener opciones de triunfo en el Barris Nord. Pero habrá que, por lo menos, ganar uno de los dos. Ganando uno de los dos, tienes mucho avanzado, mucho ganado para conseguir permanecer en la Liga ACB. Pero habrá que ir también paso a paso y mirar qué hacen los rivales por la permanencia. Porque, por ejemplo, Casa de Monzaragoza tiene un partido menos, tiene que recuperar un encuentro. Aunque es verdad, los maños tienen partidos difíciles ante UCAM Murcia y Valencia Basket. Ver qué pasa también esta tarde en ese partido del Principado de Andorra entre Moraván Andorra y San Pablo Burgos. Desde pequeñitos hemos ido de San Pablo Burgos. Y bueno, pues todavía puede pasar muchas cosas en estas 2 jornadas que restan para el final. Y el Gran Canaria, desde luego, con la derrota de hoy, no tiene sellada la permanencia.
0: Incluso nos comenta un oyente hoy que cree que en las 2 últimas jornadas los que se juegan algo debería ser horario unificado, ¿no? Que la próxima semana son varios horarios con los implicados en la zona de descenso.
3: La ACB solamente unifica horarios en la última jornada, en los partidos en los que hay en juego cosas en la última jornada. En fútbol sé que lo hacen en las últimas 2, pero bueno, La última jornada sí que va a ser con horario unificado.

0: complicado en aquellos partidos en donde haya cosas en juego.
1: Pues Moisés, Juan Antonio, nos vamos un poquito rascados. Muchísimas gracias.
0: Bastante, bastante rascado, sí.
2: Gracias.
0: Gracias.
1: Pues pondremos, si tenemos antes de las 2 la rueda de prensa del Che García, pues la pondremos. Si no, bueno, pues ya mañana en los programas deportivos tendremos las declaraciones del técnico del Gran Canaria. Seguimos con la lucha canaria, Pedro.
3: Pues el marcador que se pone 11-9 para el Mogarén. Solamente le queda el conjunto tinerfeño, el destacado C. Ah, que ha sido el mejor hombre, a Natael Acosta. Que va a tener al hombre que ha hecho historia, Cristo Hernández del Callejón, que eliminó a Mamadou Camara. 11-9 en el marcador. A Natael Acosta a mi derecha, Cristo el Callejón a mi izquierda. Y vamos a ver qué ocurre. Son dos hombres pues casi casi parecidos. Es decir, échale 1,90, 160 kilos, más o menos están los dos igual. Aunque uno es puntal, se lo trajo. Comienza la agarrada. Ahí comienza la que puede ser la última, no. Cristo que se va, Cristo que trata de levantarle, Cristo que le pone un cango, no, se defiende perfectamente el Teguestero. Sigue Cristo, el Callejón ahora trata de troncharlo, lo levanta, no puede. Ahora en la cadera de Natael, se defiende perfectamente Cristo. Madre mía, qué lucha de titanes, qué lucha de guerrero, qué lucha. Toque para atrás, a la arena Natael. Cristo el Callejón, se fue contra él, un toque para atrás y lo manda a la arena. La primera para el luchador, perdón, del Almogarén. 11-9, el público que le aplaude. 11-9 y está el Almogarén a una agarrada de meterse matemáticamente en la Final Four. ¿Por qué? Porque el punto 11 lo había hecho Ismael, pues ya que el luchador del conjunto Teguestero está lesionado y le levanta la mano. Así que ahora va a haber 2 minutos de espera, porque solo queda un luchador. Para que entre el Cristo Hernández, el Pollo, el Callejón Sexto. Un hombre que ha sido muy criticado durante la temporada, pero que está haciendo un fin de campaña que es decisivo, que está siendo decisivo para equipo. Hoy nada más y nada menos que ha quitado de brega a Mamadou Camara. Eso sí, por amonestaciones, pero aunque no hubiera sido por amonestaciones, el Pollo de Bamako nunca ha podido con Cristo. Cristo lo único que le falta es creerse las cosas. Es un hombre con unas condiciones físicas increíbles. Imagínense, pues, casi 2 metros de altura, 160 kilos. Y además bastante bien, ¿eh? No hombres gordos, ni con barriga, ni con barriga, sino auténticos gladiadores de la arena. El árbitro Manolo Ramos, que desde el centro está esperando que se cumplan los 2 minutos. Mientras se va a hacer el sorteo, nunca me ha tocado. A ver si hoy por fin tengo algo, porque yo siempre compro. No me tocó ayer en el partido de fútbol entre el Panadería Pulido San Mateo y el San Fernando. Ya vamos a ver si hay hoy. Ahí están dándole la vuelta, sacan el número, tienen que sacar 4 porque hay 4 premios. 11 años y no me ha tocado nunca ni el reintegro, Carlos. Ahora bueno, está preparado.
1: A ver si toca
3: el momento
1: hoy.
3: Clave. A ver, aquí tengo yo el 243. A ver, chicos, saquen el 243, que nunca me ha tocado nada. Es que los tengo aquí a mi al lado, pero me parece que no. Sigue metiendo números para el sorteo, pero puede quedar una agarrada o no. Pero de momento 11-9 gana el Almogarén y la primera agarrada a favor de Cristo Hernández del Callejón, que está siendo el hombre de la mañana junto con Ismael Denis, con esa... Es que había que verlo, en el aire estaba caído, parecía que ese toque para atrás de Rubén Galván lo iba a llevar a la arena. Pero yo ya le he visto hacer eso en más de una ocasión, a puntales superiores a él. Y en el aire se gira y mete al contrario debajo. Es espectacular. Ahora antes van a punto de salir, pero primero el sorteo. La primera, la mano inocente. Este chavalín de 4 años, con una motito en la mano pequeña, mete la mano, va a sacar el sorteo. A ver si nos toca algo. Vamos, vamos. 2-4-3, por favor, que nunca me ha tocado nada. Por cierto, una curiosidad, si vienen a Valsequillo hoy, se están vendiendo kilos de fresas a 10 euros, ¿eh? 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Sí, sí, en el pabellón han pasado vendiendo, y aquí tengo una, por supuesto, y por todo el pueblo.
1: Y que son muy buenas las fresas de Valsequillo.
3: Están espectaculares,
4: una, Pedro.
3: Vamos, yo... Oiga, ¿hasta qué hora están ustedes ahí?
1: Hasta la hora que venga.
4: Teóricamente sí. 2:30, no sé a qué hora vendrá.
1: Pero si vienes más tarde y traes fresas de Valsequillo, ahí estamos.
3: Oiga, si está hasta las 2:30, yo le llevo 1 kilo de fresas de Valsequillo a ustedes ahora.
4: Yo te pago la caja, Pedro.
3: Va a empezar. No hace falta, va a empezar el Callejón. Ahí está Callejón, se va contra él. Cae, pero cae fuera. Se fue contra contra Natael. Lo tronchó, pero cayó el tinerfeño fuera. Puede ser la última agarrada y puede ser la que le dé al Almogar en la clasificación para el playoff. Los puristas pues dirían...
1: Nada, 429.
4: ¿Te ha tocado, Pedro?
1: 429, me pareció
3: bien. Bueno, pero son cuatro, solo he ido dos. Vamos a ver, sigo otra vez. Callejón, comienza la agarrada. Se va por Anatael. A ver, se defiende. El tinerfeño, ahora el tinerfeño ataca. Se defiende el Callejón. Vamos a ver cómo se defiende el Callejón. Toque para atrás. ¡A la arena! ¡A la arena! ¡Cayó el líder! ¡Cayó el Tegueste! ¡El Callejón que grita al aire! Al final Almogar en 12, Tegueste 9 y el Almogar en que está clasificado para la Final Four. Está tendido el luchador del conjunto visitante. Se ha quedado tendido, parece que le ha dado una especie de tirón en el muslo. Ahí lo está tendiendo el propio Pollo del Callejón. Yo, si quieres, ya me levanto y voy en busca de la lógica entrevista, supongo, ¿no, Carlos?
1: Sí, sí, sí. La fresa la deja para después.
3: No, la fresa la guardo aquí, la tengo aquí guardadita. Pero digo porque como está la televisión y ellos sí, tienen sí. Eso, vamos, pero voy a ver si entrevisto a alguien antes que nadie.
1: Venga, pues vamos con ellos.
3: Bueno, ya estoy, están aplaudiendo, tienen primero los luchadores que saludarse, nadie puede entrar en el terreno hasta que no se saluden al árbitro y el árbitro pite. Aquí estoy yo preparado en el terreno. Para ir al que no vaya a la tele, porque hay dos protagonistas. Ahora el Callejón es abrazado por todos sus compañeros. Lo quieren mantener, pero ni de coña, porque este pesa demasiado. Y ve, lógicamente Callejón se va para la tele y yo me voy a coger a Ismael. Callejón para la tele.
1: A ver qué se ha cortado. A ver qué se ha cortado, Pedro, si podemos recuperar esa comunicación. Que de este Almogaren Tegueste con triunfo del Almogaren que se mete en esta Final Four. Y nada, parece que se ha soltado un cable.
4: Se nos ha quedado justo en el peor momento, sí. Cuando íbamos a tener protagonistas.
1: Sí, que por cierto tenemos que recordar que la luchada se podrá ver en diferido esta tarde por Televisión Canaria en Terrero y Gloria, que eso es un dato también para tener en cuenta.
2: No confiamos, lógicamente, en nuestras posibilidades, porque si no, no venimos aquí a luchar, pero éramos conscientes de quién tenemos.
1: Pues va y viene.
4: Sí, parece que está más inestable la conexión en esa zona.
1: Sí, en Parseguillo, vamos a ver si podemos ubicar. La ubicación donde estaba narrando estaba bien, pero...
4: Pero al bajarse a la arena, pues ya se nos ha complicado.
1: Exactamente, estamos escuchando también a Cristo, estamos viendo a Cristo Hernández, el Pollo Callejón sexto, pues hablando para el directo de YouTube y para el diferido que se va a poner esta tarde en Terrero y Gloria. Bueno, pues bastante contento y bastante satisfecho por este triunfo. Pues son las 13 horas y 11 minutos, vamos a hacer un alto mientras recuperamos esa comunicación con Pedro Reyes.
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1: Bueno, todavía no hemos recuperado esa comunicación con nuestro compañero Pedro Reyes, a ver si podemos recuperarla para seguir con la lucha canaria, con ese Almogaren Tegueste, con el de triunfo del Almogaren que se mete en esa Final Four. Pero vamos a hablar de fútbol, vamos a hablar de la Liga Hypermotion. Ayer triunfo importantísimo de la Unión Deportiva de Las Palmas en Almería, 1-2, que consigue este triunfo y sigue con opciones de todo, de llegar al ascenso directo o consolidar la promoción. Pero cuidadito, porque también vienen los de atrás dando fuerte. Ganó el Burgos. Ahora está jugando el Deportivo de La Coruña. Está jugando minuto 15 en Riazor ante el Andorra. Y de momento empate a cero. El conjunto del Depor tiene 71 puntos, es el rival en la última jornada de la Unión Deportiva Las Palmas, una Unión Deportiva Las Palmas que tiene 69 puntos. Vamos a saludar a nuestro compañero Juan Luis Monzón, que estuvo ayer narrando ese triunfo de la Unión Deportiva Las Palmas en los Juegos del Mediterráneo. Hola Juan Luis, buenas tardes.
11: Hola, ¿qué tal, chicos? Muy buenas tardes. Pues no debe faltar mucho para que la Unión Deportiva Las Palmas aterrice en el aeropuerto de Gran Canaria a esta hora. Recuerden que el equipo hacía noche en Málaga, entrenaba esta mañana en la Ciudad Deportiva del Málaga y cogía vuelo directo de Vinter en Málaga a Gran Canaria. Todo ello con la satisfacción plena de haber ganado ayer en uno de los campos, sino el campo probablemente más complicado de la categoría. Una Unión Deportiva Las Palmas que recuperó una excelente imagen después de lo sucedido en Andorra la jornada anterior. Compitió muy bien todo el partido, se vio por debajo en el marcador. Un gol en contra no exento de polémica, porque pedíamos falta, o pedía Mica Mármol falta sobre él por un bofetón en el inicio de la génesis de la jugada. Pero luego el equipo no se vino abajo tras ese gol y anotó dos auténticos golazos para darle la vuelta al marcador. Primero una semichilena de Enrique Clemente y luego un mano a mano de Pejiño tras una obra de arte en forma de pase de Kirian Rodríguez. Ha vuelto la ilusión. Es verdad que el ascenso directo está muy complicado porque depende de carambolas y entre otras, pues del Depor, que está jugando hasta ahora en casa. Pero depende, evidentemente, de lo que haga la Unión Deportiva, que gane todos los partidos que le restan, los dos, pero de carambolas y derrotas del Depor y de la Almería está muy complicado. Pero cara al plan B, cara al playoff, Las Palmas dio ayer un paso de gigante. No lo tiene garantizado del todo, pero lo tiene muy bien encarrilado y probablemente si lo podría encarrilar el próximo domingo ya definitivamente, si es capaz de ganarle a la Zaragoza en el estadio de Gran Canaria. Todo eso en forma de noticias positivas, ¿verdad? En forma de noticias negativas, pues esta mañana hemos leído el parte del club del parte médico de la lesión de Viti Rosada, que la Unión Deportiva tapó ayer a no dar convocatoria. Bueno, nunca da convocatoria, pero lo escondió hasta el final. Y desgraciadamente tiene un de 15 de rodilla, pendiente de evolución. Vamos a ver cuánto tiempo es eso. Insisto, lo de Viti Rosada. Por lo demás, ya saben, todo lo demás es positivo. Una Unión Deportiva Las Palmas que nos volvió a ilusionar, que volvió a ganar fuera, que se vuelve a enganchar al sueño del ascenso directo, por muy complicado que esté, pero que compitiendo como lo hizo ayer y jugando como lo hizo ayer, es capaz de todo.
1: Pues muchas gracias, Juanlu, feliz en regreso. Y Adrián, tenemos que ver las opciones con los rivales que están ahí en esa pelea por el ascenso directo y por la promoción. Destacar que el Racing de Santander ayer ascendía a la primera división, también gracias al triunfo de la Unión Deportiva Las Palmas, que le restaba esos puntos a la Almería. O sea que ya tenemos un equipo en primera división, que es el Racing de Santander, por la vía rápida. Esperemos que el siguiente en coger esa plaza de ascenso directo sea la Unión Deportiva Las Palmas. Pero ahora mismo está jugando el Depor, empate a cero. ¿Qué opciones son las que hay?
4: Que, por cierto, antes de eso, Carlos, mencionabas lo del ascenso del Racing de Santander. Una imagen muy chula ayer que se hizo viral, por lo menos a mí me salió varias veces, tanto en Twitter como en TikTok, de la imagen combinada de ambos campos, del Unión Deportiva Almería Stadium, que se me hace raro no llamarle Juego de los Mediterráneos.
1: Y yo sigo llamando el Juego Mediterráneo.
4: Pues lo seguimos llamando Juego de los Mediterráneos. Sí, sí,
1: sí. Bueno, el presidente de la Federación de Fútbol ¿sí? Estaba llamando al Estadio Gran Canaria, Estadio Insular, en el Congreso.
4: Ah, bueno, mira. Pues nada, pues entonces podemos remontarnos al anterior campo de la Almería incluso.
1: Sí, exactamente, sin ningún problema.
4: Pues era una imagen muy chula combinada de el obviamente el gol de Pejiño, ese segundo tanto de la Unión Deportiva, más el momento en el que llega esa ilusión de los aficionados del Racing al saber que ya estaban en ese momento ascendidos a primera si se mantenían los resultados, que es algo muy bonito que nos dan las jornadas así, todos los partidos a la misma vez, a la misma hora, y que por desgracia no lo tenemos más habitualmente, nada más que en estos dos últimos partidos de la temporada. Esperemos que se pueda repetir más en el futuro y que, conchale, son imágenes muy bonitas y guay el estar jugando y atento a la radio, al otro campo y todo lo que se juega y todo lo que está en juego. Es muy interesante eso, pero como bien decías, Carlos, estamos muy atentos a lo que haga el Deportivo de La Coruña ante la Andorra. Minuto ahora mismo 19 de partido, ese empate a cero entre el conjunto gallego y el equipo del Principado. Un Depor que también está, y en base a cómo acabe hoy su encuentro ante la Andorra, que igual que ayer en Santander agradecían a la Unión Deportiva ese tanto de Pejiño, podrían agradecer también ese gol ante la Almería, porque el Depor, en caso de triunfo, se colocaría con 74 puntos, estaría 3 por encima de la Almería, ahora mismo tercero con 71. Por lo tanto, obviamente, los intereses para el conjunto de La Coruña es ganar hoy, y se plantarían a falta de dos jornadas con 3 puntos. Habría luego que ver cómo está ese golaveraje entre el Almería y el Depor, que ahora mismo lo desconozco, enseguida lo busco. Pero obviamente el Depor, que hoy podría poner también un medio pie, vamos a decir, en la primera división. Y obviamente un escenario que interesa mucho en Coruña, pero que no nos interesa tanto a nosotros aquí en Gran Canaria. Obviamente, la Unión Deportiva, lo que mejor le vendría a Las Palmas es esa derrota del Depor, ya que la semana pasada la Andorra le asestaba el 5-1 al conjunto amarillo, pues ahora que el equipo del Principado le devuelva el favor de la semana pasada,
1: no estaría mal,
4: en forma de victoria al Depor, que deje al Depor con 71 en caso de derrota, eso sí, del conjunto gallego, y eso haría que Las Palmas y Málaga, porque ambos cuarto y quinto estuviesen a 2 puntos del Depor. Sería muy bonito unas últimas jornadas en las cuales hasta 4 equipos podrían pelear por ese segundo puesto de ascenso directo, y que obviamente Carlos y todos aquí desde la Radio Canaria pues nos encantaría contar que en esa última jornada, porque habría que esperar hasta ese, me imagino que sería casi como una final entre Depor y Las Palmas, ojalá que ese día pueda salir el conjunto de Luis García apeado y en volanda celebrando en el campo de Irrasor un ascenso. Veremos a ver, eso sí, el Depor en este momento que sigue ese empate a 0 en el minuto 21 ante la Andorra.
1: La verdad que sería bonito conseguir ese ascenso ahí en Coruña. Antes habrá que ganar al Zaragoza, un Zaragoza que es colista, un Zaragoza que lleva una racha tremenda, que podría incluso descender a la primera ref en el Estadio Gran Canaria el próximo fin de semana, porque tiene 35 puntos, está ahora mismo a 5 puntos de la salvación, y una derrota ante los amarillos lo mandaría automáticamente a la primera federación.
4: Hay que ver qué hace esta noche el Zaragoza, juega esta noche contra el Sporting a las 8:15, por lo tanto, en base a ese resultado, pues vendrá obviamente con más o menos confianza y ganas al estadio de Gran Canaria.
1: Mucha confianza tampoco va a poder traer, porque la verdad es que llevan ahora mismo los últimos 5 partidos, de los últimos 5 partidos solo han empatado 1 partido, y fue en su casa ante el Ceuta a 2. La verdad es que va francamente.
4: Y un partido que fue una patada anímica por completo para el Zaragoza, que fue perdiendo, remontaron 2-1 en el minuto 85 y en el 89 el Ceuta empataba 2-2, y claro, ese resultado hundió bastante al conjunto maño.
1: Y si miramos pues la parte alta, vemos también que hay otros rivales que de la Unión Deportiva de Las Palmas que vienen pisando fuerte. Por ejemplo, hablamos del Burgos, que tiene 66 puntos, está a 3 puntos de Las Palmas, pero que ganó al Granada 0-1, pero llevaba una racha de partidos que empatados y no conseguía ganar. Quien sí está muy bien pues es el Córdoba, pero tiene 60, ya no va a llegar a Las Palmas, y el Eibar, que tiene 64, sí podría superar a la Unión Deportiva Las Palmas si ganase los 2 partidos, pero perdió ante la Cultural Leonesa 2-1, quizá una sorpresa, y eso pues ha venido bien a la Unión Deportiva Las Palmas. Es decir, el consolidar el playoff estaría consolidado ganando al Zaragoza, incluso también casi podría ser empatando, pero todavía tenemos opciones de ese ascenso directo y con esa auténtica final que esperemos que se pueda jugar en Riazor, con opciones de ascender si se gana ante el Deportivo de La Coruña, que ahora mismo está jugando y sigue con ese empate a 0. Pues son las 13:26, seguimos sin la conexión con nuestro compañero Pedro Reyes. De momento no hay opciones de recuperar esa comunicación. Vamos con baloncesto, Adrián.
4: Sí, así es, porque bueno, ya como hemos estado comentando a lo largo de toda la mañana, esa derrota que nos ha dejado a todos decaídos del Dreamland Gran Canaria en el Barry Snor ante el Jaiopo Lleida por 75-72, pero aparte de ese choque habían otros 2 encuentros durante esta mañana en la ACB, no afectaban al Dreamland Gran Canaria por la zona baja, sí a la Laguna Tenerife por esa plaza de playoff que todavía está peleando y seguirá peleando hasta el final de la temporada regular. Buenos y resultados por la parte baja para la Laguna Tenerife en su zona, pero eso sí, malos para intentar aspirar, si se pudiese, a un puestito más arriba en la tabla. Bueno, lo digo porque cae el Unicaja de Málaga ante Lucas Murcia por 87-69. Ahora mismo el Unicaja, que viene en una muy mala racha de resultados en la ACB, son 3 derrotas consecutivas ahora mismo del conjunto entrenado por Ivón Navarro, que se coloca con 16-9. En caso de victoria esta noche de la Laguna Tenerife, pues se podría poner con 18, sería poner ya una diferencia de 2 con respecto al noveno clasificado, por lo tanto esa derrota del Unicaja que le viene muy bien al equipo de Chupi Dorreta, pero sí es verdad que se empieza a marcar una distancia clara entre la peña, entre el Juventud de Badalona con respecto a la Laguna Tenerife, ya que el conjunto verde y negro, el conjunto de Badalona, que justo estamos viendo ahora en Dazón a Dani Mireta, al técnico catalán de la peña, hablar en directo con nuestros compañeros de Dazón, Pues la peña que ha asaltado el Movistar Arena gana al Real Madrid por 81-89. Estábamos justo aquí viendo, Carlos, el partido, lo teníamos ahí de fondo tras la derrota del Granca. Un muy buen final de encuentro del equipo verdinegro. La peña que se coloca, por lo tanto, ahora mismo con 19 triunfos, 2 por encima de la Laguna Tenerife. Por lo tanto, se le complica un poco al Canarias poder pelear esa sexta plaza y tendremos que fijarnos en la séptima, no caer a la octava, porque caer a la octava implicaría enfrentarte en playoff ante el Real Madrid, que sí, verdad, un Madrid que ahora mismo está un poco tocado, porque el Madrid es el Madrid. No puedes decir que el Madrid está mal, porque el Madrid estando mal puede pasar cualquier cosa, obviamente, y te puede ganar. Viene, eso sí, de 3 derrotas consecutivas, tras esta de la Peña, pero obviamente siempre es mucho más favorable enfrentarte a un Lucas Murcia, que está muy bien, que está haciendo una temporada espectacular, mucho antes que tener que verte las caras con el Real Madrid, así que esperemos que el equipo de Chupi Dorreta pueda sacar esta noche un resultado favorable ante el FC Barcelona y que, si eso no sucede, pues en las últimas 2 jornadas traten los aurinegros de mantener esa séptima plaza en playoff.
1: Pues del baloncesto vamos a dar un saltito al mundo del fútbol y nos vamos a la primera federación porque hoy se va a celebrar el último partido en casa como local en la primera federación del Club Deportivo Tenerife, que ya es equipo de segunda división. A partir de las 4 recibe al Pontevedra. Y no solo va a recibir al Pontevedra, sino que también va a recibir el trofeo de campeón de este grupo 1 de la primera federación. Saludamos a nuestro compañero Joaquín González. Joaquín, muy buenas tardes.
12: Buenas tardes, Carlos. Buenas tardes, Adrián. A hablar de la primera federación por poco tiempo, ¿eh?
1: Sí, ya
4: queda poquito ya.
1: La próxima visita al Heliodoro será en segunda división.
12: Exactamente, en el fútbol profesional otra vez, sí. Sí.
1: Bueno, ¿cómo se presenta este partido? Me imagino que también, bueno, pues como una fiesta y para recibir también ese trofeo de campeón, ¿no?
12: Sí, además se lo va a entregar el propio Rafael Louzán, el presidente de la Real Federación Española de Fútbol, nada más acabar el partido. En cuanto acabe el partido será esa ceremonia de entrega de medallas a los futbolistas, de entrega del trofeo como campeones del grupo primero, de la primera federación, lo que va a permitir al Club Deportivo Tenerife, como saben, jugar el próximo curso nuevamente en el fútbol profesional, en segunda división. Por cierto, ayer por la noche certificaba su ascenso también el Eldense, un equipo que había caído con el Tenerife a la primera federación y que ha tardado lo mismo que el Tenerife, solamente una temporada en recuperar ese puesto, después de ganarle 2-1 al Atlético de Madrid B, después de que el Sabadell cayera en casa. Bien, pues el Tenerife ya tiene un compañero de viaje más para el próximo curso, que será el Dense. Bueno, hoy, como decimos, va a ser noche de celebración o tarde de celebración, tarde de fiesta, volviendo a jugar en el Heliodoro Rodríguez López, el último partido del curso, recibiendo ese trofeo de campeón. Y bueno, va a ser también tarde de despedida. Son varios los futbolistas de esta plantilla que ya no van a estar el curso que viene en segunda división. Con la incógnita de Aitor Sanz, decía ayer Álvaro Cervera en la previa que él cree que no va a ser el último partido de Aitor Sanz. Bueno, veremos finalmente qué pasa con el capitán del Tenerife. Y un partido que se van a perder varios futbolistas por lesión. Hasta 5 jugadores no van a estar. Algunos de los habituales, como el guardameta Dani Martín, de Miguel y Alassán, que están fuera de los terrenos de juego, como decimos, por temas de lesión. Y bueno, Mar Mateu, que apenas ha contado esta temporada, y Facundo Agüero tampoco van a estar por problemas físicos. Van a ser las 5 ausencias que tiene un Tenerife, que recupera, eso sí, a Nacho Gila, un futbolista que ha sido capital esta temporada, pero que se lesionó hace más de 2 meses, el pasado 13 de marzo, en el choque en tierras gallegas ante el Celta Fortuna, que ha estado 8 partidos fuera del equipo y que ya hoy puede volver, si así lo quiere Álvaro Cervera, al estar totalmente recuperado de su lesión. También vuelve Antoni Landázuri, el central ecuatoriano, que no estuvo en el último partido ante Unionistas de Salamanca por sanción. Van a ser las 2 principales novedades de un Tenerife que se mide a un Pontevedra que sí se juega mucho. El cuadro gallego está peleando por meterse en puestos de playoff de ascenso a segunda división. Son los 2 equipos menos goleados de la categoría. El Tenerife, que solo ha encajado 22 tantos, y el Pontevedra 26. Así creo que va a ser un partido bonito. Además, a todos los aficionados que acudan al Heliodoro se les va a entregar el póster de la plantilla que ha logrado el ascenso a la segunda división. Partido ante un rival que se juega mucho, último en casa, entrega de trofeos. Yo creo que hay muchos alicientes para acudir al Heliodoro en la última cita de la temporada en casa en la tarde de hoy.
1: Pues la verdad que esperemos que sea una auténtica fiesta en la tarde de hoy, que al final se pueda disfrutar de un triunfo ante un Pontevedra que en los últimos partidos lleva, en los últimos cinco, lleva tres triunfos y dos empates. Por lo tanto, bueno, pues no va a poner las cosas fáciles al Tenerife, pero recordemos que el Tenerife es campeón con ahora mismo con 9 puntos de diferencia con el Celta de Vigo, Adrián.
13: Sí, Joaquín, yo te quería preguntar una cosita porque lo he estado buscando ahora como un loco y no lo encuentro por ningún lado. Sabiendo ya
12: miedo me da. A ver.
13: No. Sabiendo ya.
1: Lleva toda la mañana preparando, ¿no?
12: A ver.
13: Sí. No, es sencilla. Lo pasa que no lo encuentro. No lo consigo encontrar en ninguna página. Sabiendo obviamente Tenerife, Eldense ascendido, ¿tú sabes si este año se sigue manteniendo esa eliminatoria entre ambos campeones?
12: No,
13: no sé,
12: eso vale. se ha venido jugando las últimas temporadas, además de fin de semana en fin de semana, luego lo acortaron, jugaron en un fin de semana y al miércoles siguiente la vuelta, era partido ida y vuelta entre los dos campeones. De hecho, el Tenerife cuando ascendió de segunda B a segunda, hace ya de eso unos cuantos años, también tuvo que jugar ese partido por ser campeón ante el Alavés, que acabó ganando esa eliminatoria, el ascenso anterior con Álvaro Cervera, pero eso ya ha desaparecido. Fue el año pasado entre el Ceuta y la Cultural Leonesa, creo recordar, que fueron los campeones del grupo 1 y 2 de la Primera Federación, que jugaron ese partido ida y vuelta, lo dicho el fin de semana y 3 días después el miércoles, pero esta temporada va a ser la primera que ese partido no se juegue. Van a haber dos campeones, el Tenerife por un lado y el Eldense por otro, y no van a tener que enfrentarse entre ellos, así que el Tenerife cuando dispute su partido el próximo sábado ante el Orense en tierras gallegas, ese va a ser ya el último encuentro de la temporada para el conjunto blanquiazul.
13: Duda resuelta.
1: Pues, Joaquín, te escuchamos esta tarde a partir de las 3:30 en el Todo Goles Radio, el partido a las 4, Tenerife-Pontevedra, con jornada unificada en esta primera ref, último partido del cuadro tinerfeño en casa, dentro de esta primera federación. El próximo encuentro en casa será ya como equipo de la Liga de Fútbol Profesional en segunda división. Te escuchamos, Joaquín, un abrazo.
12: Hasta luego, un abrazo.
1: Pues vamos hasta la lucha canaria, vamos nuevamente hasta Valsequillo, porque ya tenemos recuperada esa conexión con Pedro Reyes, que has estado hablando, Pedro, con distintos luchadores, ¿no?
14: Sí, no me... ¿Oye?
1: Sí, te escucho, te escuchamos.
14: Ahora, sí, no, le digo que yo no sé dónde se cortó, pero he hecho hasta, creo que son 7 entrevistas. De todas maneras, mira, ahora que está saliendo de aquí, tengo al árbitro, a Manolo Ramos. Si quieres hago alguna pregunta.
1: Pues venga, puedes hacer así alguna pregunta. Cuando sí tenemos que decir, sí, porque... que ahora mismo el Andorra acaba de marcar en Riazor, Deportivo de la Coruña 0, Andorra 1, minuto 34, primera parte. Seguimos con la lucha.
14: Bueno, pues no es normal entrevistar a un árbitro. Vamos a aprovechar la coyuntura que pasaba por aquí y nunca, mejor dicho. Don Manuel, buenos días.
15: Buenos días, hombre.
14: Bueno, desde tu punto de vista, ¿cómo fue el arbitraje?
15: Yo, por mi punto de vista, bien. Yo lo que he tratado de cumplir el reglamento y nada más.
14: ¿Se quejaba, habrás visto, Mamadou Camara de la cabeza de Cristo Hernández en su agarrada?
15: Yo respeto su opinión, pero yo pito lo que veo. Y si en ese momento yo creo que eran los dos o ninguno, yo cuando lo veo la pito. Si no la veo, no la puedo pitar. Y es lo que puedo decir.
14: De todas maneras, creo que fue una... Para arbitrar fue menos complicado de lo que a lo mejor parecía a priori, ¿no?
15: Hombre, parecía menos complicado, pero ninguna lucha es fácil. Por mucho faltaba Álvaro, pero así todo es complicado. La lucha toda, mientras tenga un hombre los pies en el suelo, es un hombre. Entonces cualquiera te puede tirar a cualquiera hoy en día en la lucha y es así, no hay otra.
14: ¿Tienes esperanza de ser uno de los árbitros que vayan a la Final Four?
15: Hombre, esperanza siempre se tiene, pero bueno... No lo sabemos, eso no lo sabemos. Me gustaría, por supuesto, porque a todos los árbitros nos gustaría, pero si vamos bien, si no, pues mala suerte.
14: Pues gracias, Manuel Ramos, el árbitro del choque. Pues te decía que por desgracia, no sé qué ocurrió, esto se cayó, yo no me di cuenta, he estado hablando como un descosido hasta hace poco, así que no sé por dónde lo dejamos, pero te puedo hacer un resumen de todas las entrevistas. Por parte del Tegueste solamente hablaron a Natael, que fue el hombre que aguantó hasta el final. Es destacado, ha hecho un luchadón y él está muy contento con el equipo, cree que va a ser uno de los favoritos, sabe que es uno de los favoritos al título y que no cree que lo ascienda. Es destacado C y no cree que lo asciendan a destacado B. Pero como yo le he dicho, quedan todavía dos luchadas, porque dos o tres, si lo llevan a la selección, porque hasta el 30 de mayo, uh-huh, es una cosa que quiero que quede claro, porque alguien ha filtrado ya la lista de ascensos y descensos. Si eso se filtra, tiene que venir de la federación, porque es la única entidad que tiene todas las actas, el ordenador y el programa. Uh-huh. Eso lo hace un programa, no lo hace la gente como antiguamente, que se reunía y decidían quién subía y quién bajaba. Ahora, en función de unos parámetros y un programa informático y las actas que se meten en el ordenador, bueno, las actas no, se meten los datos, pues te da quién asciende y quién desciende. Y se ha filtrado ya la lista. Cuando el último día para sumar puntos o bajar puntos es el 30 de mayo. Y eso me parece gravísimo. Porque ya este hombre ya daba por hecho de que ya no iba a subir. Uh-huh. Y digo, pero vamos, si todavía quedan dos luchadas. Le faltaba para subir, según decía él, según su cálculo, tirar a un destacado B. Y quedan dos luchadas. Y si lo tira, ¿qué pasa? ¿No lo van a subir? O sea, me parece gravísimo que se filtre esa lista, y repito, quien único lo puede hacer es la federación. Pero al margen de eso, sí, y después...
1: Una cosa, Pedro, como... Todavía nos queda un poquito para seguir hablando de Lucha Canaria, pues, para hacer ese resumen de todas las entrevistas y hablar un poquito de cómo queda pues esta Final Four. Mantente un momento en conexión, porque ¿vale? vamos a abrir un paréntesis, volviendo al baloncesto, porque tenemos a nuestro compañero José Antonio Felipe, porque esta tarde va a celebrarse el partido entre la Laguna en Tenerife y el Fútbol Club Barcelona, el partido que le vamos a contar a todos ustedes en todo el radio, en la voz precisamente de José Antonio Felipe. José Antonio, buenas tardes.
16: Hola, ¿qué tal? ¿Qué hay?
1: Bueno, ¿cómo se presenta ese partido ante el Barça?
16: Bueno, con dudas, ¿no? Porque la Laguna Tenerife viene de perder tres partidos en Liga Endesa, el último el derbi de una manera muy, muy clara, que viene de perder en la Basketball Champions League, el primero de esos partidos de manera muy clara. Entonces, al final, bueno, la sensación, lo lógico es que haya ciertas dudas en el entorno. La impresión que da es que la Laguna Tenerife no es el de hace muy poquito tiempo, muy poquito, es mes y medio. Y es verdad que le han llegado rivales complicados, como el de hoy, que es el Barça, pero es que el miércoles visita el Santiago Martín el Juventud en partido aplazado, y el Juventud lo acaba de ganar al Real Madrid, y luego hay que jugar contra Bilbao y hay que jugar en medio contra Granada. Y bueno, la verdad es que la sensación, hace mucho tiempo que yo creo que el entorno del Canarias no la tenía, ¿no? Esa sensación de no saber muy bien por dónde puede salir el equipo, de ver el rendimiento que puede dar el equipo contra un equipazo como es el Barça. Y bueno, habrá que ver si las sensaciones son buenas. Ganar, bueno, pues contra el Barça siempre es muy, muy, muy complicado, vamos. No se le puede exigir a ningún equipo que le gane al Barça, ni siquiera al Real Madrid. Pero sí es verdad que pueda dejar sensación de competir y de competir hasta último momento.
1: Una de las cuestiones, ¿podrá estar Marce o no?
16: Bueno, habrá que ver. Yo la sensación que tuve de Marce contra Gran Canaria es que cuando Marce sale, recibe un par de golpes y Vidorreta dice, para esto no lo pongo. No tengo esa sensación. Y tengo la sensación, además, de que si el partido hubiera ido más igualado, Marce hubiera jugado más. También tengo esa impresión, ¿no? De que si el partido hubiera estado ras con ras, o sea, que no estuvo en ningún momento, bueno, el primer cuarto un ratito, pero de resto no, yo creo que Marcelinho hubiera jugado más en Gran Canaria.
13: Sí. Igual.
16: Y que nada. Dime.
13: Sí, no, y, dime. Igual también afecta en esa decisión de esta tarde, José Antonio, que juegue Marce o no, también teniendo en cuenta que ha caído Unicaja, ¿no? Me imagino. Igual prefieren arriesgar.
16: Sí. A ver, yo lo que sí tengo claro es que está todo como muy movido. Yo creo que es evidente el último tramo de temporada está siendo complicado para todos, ¿no? Yo creo que no es solo una cuestión para el Canarias. Solo hay que verlo en equipos como el Unicaja. Lo que pasa es que sí es verdad que el calendario se le pone complicado a la Laguna Tenerife. Primero, porque hay un par de outsiders ahí que lo están haciendo muy bien, que es UCAM Murcia, que contábamos con él para los playoffs, pero quizás no tan arriba, y Bilbao, que está jugando de maravilla. Uh-huh. Y por suerte que no le va a dar a Breogán, ¿eh? Porque si Breogán llega a tener estos dos jornadas más, igual también se pega ahí por los playoffs. Uh-huh. Y luego porque yo creo que hay dos equipos, como la Laguna Tenerife y Comunicaja, que han ido un poco, no sé si desinflándose, no sé si... Pero no estando en su mejor momento o no en el momento en el que nos tienen acostumbrados, ¿no? Que yo creo que es la clave de esto.
13: Sí, no, Unicaja claramente de más a menos.
16: Sí. Además, en Unicaja es verdad que da la sensación de que pasa algo más, ¿no? Bueno, con el tema de Duarte, la Final Four y tal, y todo esto.
13: Sí,
16: y
13: todos los rumores de Ivón.
16: Un poco en el aire. Sí. Ahora que Ivón se va al Barça y tal. Yo creo que la suerte que tiene la Laguna Tenerife es que está al margen de todo eso, que eso yo creo que es algo muy positivo. Yo creo que la Laguna Tenerife sí que hay... Yo creo que hay un liderazgo muy claro, que es el de Vidorreta en la cancha, que es un poco la significación del club, que es un club que genera muy pocas dudas, que no hay demasiado debate a su alrededor, para bien y para mal, que yo he dicho siempre. Y bueno, yo creo que por ahí puede estar, ¿no?, una de las virtudes de la Laguna Tenerife, ¿no? Que no hay tanto ruido, tanta duda alrededor, porque está claro que hay un jefe y que se sabe lo que puede hacer.
1: Pues José Antonio,
16: nada, habrá que ver.
1: Pues te escuchamos esta tarde, el partido a partir de las 7 de la tarde en todo Goles Radio, y esperemos que el Canarias, que la Laguna de Rife pueda vencer hoy al Barcelona para consolidarse un poquito más en los puestos de playoff. Nos escuchamos.
16: Muy bien, un abrazo grande, chao.
1: Un abrazo. Bueno, pues volvemos a la lucha canaria, ahora sí, con un poquito más de calma para ese resumen de esas entrevistas, Pedro, que realizaste al término de la luchada.
17: Sí, después de Natal Acosta, el destacado del Tegueste, o el otro luchador que pudimos ver, porque el equipo pues se retiró y estaba muy, muy enfadado, y su puntal ser Rubén Galván no quiso hacer declaraciones. Y bueno, pues nos fuimos con la gente del Almogarén. Para todos, a pesar de la baja de Álvaro Denis, tenían una esperanza no muy grande, pero sí veían la opción, porque están muy bien de forma sus dos luchadores de arriba, tanto Cristo Hernández del Callejón como Ismael Denis, que son, recordemos que son puntales C. Son puntales C, nada más, y Mamadou Camara es puntal A, y Rubén Galván es puntal C, ¿no? Un poco, digamos, los que tenían que decidir la luchada. Pero la falta es lo que suele pasar muchas veces en los equipos deportivos. Cuando te falta tu mejor hombre, pues el resto tiene que dar un paso al frente. Y el primero que lo dio fue Ismael Denis, que estaba muy, muy contento por haber podido tumbar a Marcos Galván, sobre todo con una contra que es propia de él. Es decir, cuando le van de toque para atrás y el hombre va cayendo, no me digas cómo lo hace, pero tiene la facilidad de darle la vuelta a la tortilla, y la persona que tenías encima, cuando se da cuenta, se ve debajo. No me digas cómo es, pero además siempre lo suele hacer con gente de mucho más peso que él, porque Ismael Denis no es delgado y no pesa demasiado. Y Marcos Galván es un hombre muy fuerte, no es muy alto, pero es fortísimo, es una auténtica mole. Pues lo metió debajo, como se llama en el argot de la lucha canaria, y él se encontraba muy feliz, muy contento. Y algo que todos los luchadores que hemos entrevistado, después entrevistamos incluso a Álvaro Denis, que no luchó, que también la sonrisa de oreja a oreja que tenía, también a su presidente, a Darmo, o a su técnico, a Jose, son todos más humildes. Ellos están hablando de que ahora lo que están haciendo es divirtiéndose. Si se pueden clasificar, fantástico, están prácticamente clasificados, tiene que ser un milagro para que no lo sé, y van a ser segundos. Como terceros están prácticamente clasificados, y para ser segundos solo tienen que ganar la próxima luchada al Tasacorte, y ya dejaría el último choque con el Rosario de Valleguerra, que es el equipo que se lo estaba jugando con ellos, ya lo dejaría fuera de la segunda plaza. Pero imagino que Rosario también se va a clasificar como uno de los dos mejores terceros. O sea que prácticamente está el pescado medio vendido, solamente si hay alguna sorpresa. Pero ellos van con mucha humildad, creen que tienen muy buen equipo, porque como todos decían, ganar al Tegueste no lo ha hecho nadie este año, y ganar al Tegueste, a este Tegueste, 12-9, es algo que hasta ahora no ha estado al alcance de nadie. Y que lo haya hecho el Almogarén sin su puntal de referencia, como Álvaro Pérez, es para hacerlo mirar. Eso sí, Mamadou se quejaba un poco del arbitraje, de que en la luchada contra, en la agarrada contra Cristóbal del Callejón, pues que movía mucho la cabeza y que el árbitro eso no lo sancionó, pero bueno, que él solo va a pensar en el futuro. Y algo que nos dijo, porque yo también lo piqué un poquito, porque todos nuestros oyentes recordarán que en la final del año pasado fue Tegueste y el Chimbesque, y si no pasa nada raro será la misma final este año, porque son en este momento los dos equipos más fuertes, teniendo en cuenta que el tercer equipo es también fuerte, el Unión Antigua, este fin de semana por enfermedad. Y desde aquí le mandamos un fuerte abrazo a Pepi, como se conoce al puntal A, a Pedro Hernández, que ha sido ingresado en un hospital de La Palma y se encuentra en la UCI con una neumonía. Esa enfermedad, no sé el tiempo que lo va a tener fuera de los terreros, pero si para la Final Four va a llegar entonces bastante, en caso de que llegue, llegaría tocado, por lo tanto el favoritismo se va a quedar entre el Tegueste y el Chimbesque. Y la sonrisa maligna de Mamadou Camara cuando le dije, oye, ¿quieres una final con el Chimbesque? Que el año pasado, el puente que te hizo Eusebio. Y se le puso una cara de algo así como, deja que lo coja, ¿no? Pues sí, no, yo quiero una final con el Chimbesque y quiero enfrentarme de nuevo a Eusebio. O sea que este año, Mamadou...
1: Vaya. Pues nos quedamos otra vez sin Pedro. Bueno, sí, pues Pedro, cerramos. No, pues sí, con Pedro está claro que no hay opción. Sí, pues para despedir simplemente a Pedro. Pedro, está claro que está fallando la línea. Nada, mañana te escucharemos en la hora de la lucha.
17: Perfecto. Es que los cuantos ayer y hoy creo que no están conmigo.
1: No
17: es el mismo.
1: Pero todos estamos con la hora de la lucha mañana contigo.
13: ¿Y venga, Pedro, te da tiempo a llegar?
1: Sí.
13: ¿A la radio?
17: Sí, me da tiempo a llegar, pero hay un pequeño problema.
1: ¿Que ya no quedan fresas?
17: Se agotaron las fresas en 5 minutos.
13: Venga. No, hombre.
17: Por lo más sagrado. Mira, el... Sí. No, te lo digo.
13: No me puedes hacer la ilusión y ahora no.
17: Sí. Vamos a ver. Bueno, el Tegueste, si el Tegueste se llevó la mitad de las cajas que estaba al lado.
1: Bueno, pues nos quedamos con las ganas de fresas. Pedro, un abrazo, nos vemos mañana. A disfrutar el domingo.
17: Un abrazo, hasta mañana. Cara. Gracias.
1: Bueno, pues ese Almogarén Tegueste de Lucha Canaria con triunfo del Almogarén. Y vamos a ir a otro tema, vamos a terminar nuestro programa, el Todo Goles de hoy, hablando del Congreso de Derecho Deportivo que se ha celebrado pues el viernes en la isla de Gran Canaria, en Las Palmas de Gran Canaria, coincidiendo con la Copa de Su Majestad la Reina, que jugaron ayer el Barça y el Atlético de Madrid, también con el aniversario de la Federación. Vamos a saludar, a dar las buenas tardes a Tania Tejeira, que es la promotora, la directora del Congreso. Tania, muy buenas tardes.
18: Hola, muy buenas tardes.
1: Bueno, ¿qué valoración hace del Congreso que llevaba y tenía bastante expectación?
18: Pues muy buena, el feedback ha sido súper positivo, me he vuelto a Madrid súper contenta porque la gente salió muy, muy contenta, sobre todo porque fue dinámico, fue muy completo. Y luego los ponentes eran ponentes de excepción.
1: La verdad es que había mesas muy, muy interesantes. Quizás la que más estaba llamando la atención era la de los árbitros, la del arbitraje en el fútbol profesional. Y después también pues esa mesa de cierre con Fernando Morientes.
18: Sí, la verdad es que todos me han dado feedback buenísimo de todas las mesas. Empezamos fuerte con la general de Derecho Deportivo, que enfrentamos, ¿no?, las posturas de Natalia Simeone como agente de fútbol y abogada, de Luis Benítez, del abogado de la Unión Deportiva Las Palmas, y Mario San Román, un abogado privado, que al final somos los que nos sentamos en una mesa de negociación a estos contratos así tan, tan importantes. La otra fue Disciplina Deportiva, que con todos los casos recientes que han habido hicimos un repaso de varios. Luego hablamos de mecenazgo. La siguiente fue de la Copa de la Reina, que vino representación, el director deportivo, Marc Vivez, del Fútbol Club Barcelona, Lola Romero, del Atlético de Madrid, está representando a los dos finalistas, y también la seleccionadora nacional, Sonia Bermúdez. Luego hicimos un descanso y vino esa mesa, que es la primera que yo incorporaba, pero a título personal creo que era muy, muy interesante, la de arbitraje, y estando representado el presidente del CTA, Fran Soto, y luego José Luis Munera Montero y Marta Huerta de Asa, con Yolanda Parga también a su cabeza, o sea, la federación en peso, también gustó muchísimo, porque al final creo que Munera Montero ha intentado acercar el arbitraje, es una de las figuras así más conocidas también en redes sociales, y me llamó mucho la atención la cantidad de niños que se le acercaron para fotos, para pedirle consejos, etcétera. Y luego vino una mesa que moderaste tú, que estuvo muy, muy bien. De hecho, me hizo un comentario Morientes, que lo tenía al lado, diciéndome que le encantó la mesa, que ojalá la hubiera tenido cuando estaba en activo, que era sobre salud en el deporte y rendimiento, que hicimos un repaso desde la perspectiva médica, fisioterapeuta y de recuperación y catedrática, y cerramos con ese coloquio de Morientes que no dejó indiferente a nadie.
13: Muy buenas, Tania. Hablabas de buenas sensaciones después de ya haber finalizado este Congreso Internacional de Derecho Deportivo. No sé si tienen en mente o ya han pensado, o si lo dejarán para más adelante, una segunda edición.
18: Sí, esta realmente es la que se celebró el viernes, fue la cuarta de mi marca, que empezó pues siendo muy chiquitita en Tenerife, se hizo hace 3 años. Hicimos 2 en Tenerife, di el salto a primera división en Leganés el año pasado, cuando estaban en primera división, y esta es la cuarta, la de Las Palmas, y sí, yo creo que vamos a seguir. Yo tengo un proyecto en mente, que es hacerlo en Estados Unidos, porque me lo han demandado los ponentes que estuvieron en la anterior edición, que eran de baloncesto, como Víctor Claver y Vega Jimeno, porque les llamó mucho la atención el formato, y bueno, tuve buen feedback también este viernes con el presidente de la Federación Española, que me dijo que le había encantado, que le sorprendía que saliendo de un despacho individual, como era el mío, que se hicieran este tipo de eventos, le sorprendió mucho. Incluso a los deportistas, que al final eso es lo que yo me quiero llevar. Así que sí, habrán más ediciones.
1: Habrán más ediciones, y podemos adelantar más o menos para cuándo o por dónde podrá ser. Está claro que el objetivo es en Estados Unidos, pero ¿cuándo podría ser?
18: Habrá un anterior que surgió de este congreso aquí en Madrid. Todavía no puedo decirlo, uh-huh, la ubicación, pero les va a sorprender muchísimo. Y será más un formato de mañana, un estilo de desayuno informativo, y va a estar muy bien. Uh-huh. Creo que a finales de año. Ahora necesito un descanso.
1: Bien. Sí, porque justamente de eso también te quería preguntar, porque un congreso de este nivel, ya van 4 congresos los que has estado organizando en Canarias, en Madrid. Bueno, me imagino que esto lleva bastante tiempo y bastante trabajo, ¿no?
18: Sí, sobre todo la parte que no se ve es la de idear las mesas, porque no quiero que sean mesas generalistas, así con temas muy... Creo que lo comenté contigo, que a mí no me gusta hacerlas muy pesadas jurídicamente hablando, porque mi objetivo no es formar a los propios abogados, mi objetivo es acercar el derecho a los deportistas, que los jugadores digan, ah, vale, que yo tengo derecho a esto, ah, vale, que el VAR funciona de esta manera, ah, vale, que puedo mejorar mi rendimiento y ampliar mi carrera profesional de esta manera. O siempre que pongo la mesa de cierre, la anterior edición fue con Álvaro Benito y esta vez con Morientes, que escuchen a un jugador referente, ver cómo vivieron su carrera en activo y luego cómo se retiraron y siguen viviendo del fútbol desde otra perspectiva, porque al final acaban con 35 años y se quedan, pues, son viejos para el fútbol y jóvenes para la vida. Entonces, creo que eso es lo más difícil, hacer los guiones accesibles y luego intentar convencer a los ponentes, que en esta ocasión no sé cómo lo conseguí. Pero los ponentes y los moderadores, que si te fijaste siempre quiero que sean periodistas como tú, Carlos, que tengan una amplia trayectoria, que hagan eso accesible, dinámica la mesa, y eso es lo más difícil. Hay mucho trabajo detrás que no se ve. Yo llevo en esta de Las Palmas trabajando 1/2 año. Agradecer muchísimo a la Federación Interinsular de Fútbol de Las Palmas, no solo por lo que me ha ayudado a organizarlo, sino por el éxito que tuvieron ayer, que batieron récord de asistencia en fútbol femenino, que destacó el hecho de que fueran Canarias, que al final las aficiones del Atlético de Madrid y del Barcelona se tenían que desplazar a las islas con todo lo que ello conlleva.
1: Pues para terminar, Tania, está claro que has ido consolidando la marca, quizás es la parte más difícil, y yo creo que ahora los ponentes y todo el apoyo será mayor, porque ya la marca está hecha y está consolidada, y encima con éxito.
18: Sí, sí, a mí me llenó de alegría las palabras del presidente de la Federación, de Rafael Luzán, poniendo valor eso, la marca, el que fuera distinta, y creo que el objetivo ha sido conseguido, o sea que sí, muy contenta. Y siempre, como canaria, lo quiero hacer una vez al año en Canarias, ya iré rotando por islas, pero siempre quiero acercar eso a las islas.
1: Pues Tania Tejeira, organizadora, promotora del Congreso Jurídico Deportivo, de Derecho Deportivo, muchísimas gracias y todos los éxitos del mundo, que sean como mínimo como los conseguidos hasta ahora.

0: segundos, simplemente para recordarles que esta tarde a las 3:30 tenemos Todo Goles en radio, con el partido entre el Club Deportivo Tenerife y el Pontevedra, y posteriormente el partido de baloncesto entre el Canarias y el Barça. Reciban un saludo cordial de Mateo de Wars, de Adrián Brito, quien les habla, Carlos Guillermo Domínguez. Les dejamos con el boletín informativo con nuestro compañero Javier Cruz.
1: Son las 2:00 p.m.
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1: Hola, muy buenas tardes. Canarias despide la semana con nubosidad y alisio intenso. Meteorólogo de Radio Televisión Canaria, Brian Rodríguez, ¿qué tal? Muy buenas tardes.
3: Muy buenas tardes, Javi, ¿qué tal? Pues hoy tenemos prácticamente cielos nubosos en el norte interior de las islas más montañosas, también en el suroeste de Tenerife, por nubosidad de evolución que se está empezando a desarrollar ahora mismo, y como dato significativo, pues ya se han registrado 7 litros por metro cuadrado en el municipio de Teror, en la isla de Gran Canaria, 4 litros en el Sausal, en el norte de la isla de Tenerife, y casi 1 litro en las medianías del norte de la isla de La Palma y de La Gomera. A esta hora vemos intervalos nubosos en las islas más orientales, en Fuerteventura y Lanzarote, y va a continuar esos intervalos en estas islas durante toda la jornada. Otro factor que se hace notar es el viento. Ya se han registrado rachas de más de 70 kilómetros por hora, por ejemplo, en Vallehermoso, en Alto Igualero, en la isla de La Gomera, o casi 70 en la aldea San Nicolás, en la isla de Gran Canaria. Un viento que va a seguir soplando y que esta tarde va a tomar algo de fuerza tanto en el sureste como en el noroeste. Y en el mar, las olas más grandes podrían alcanzar los 2 metros de altura en las costas abiertas al norte, y en cambio en las costas más resguardadas del sur las olas muy difícilmente alcanzarán el metro de altura.
1: Los médicos vuelven a parar a partir de mañana en su cuarta huelga del año por la falta de avances con sanidad. Joel Peña.
4: Los médicos de Canarias y de toda España están llamados a parar de lunes a viernes en su cuarta huelga semanal del año ante la falta de avances, dicen, con el Ministerio de Sanidad. El nuevo paro de batas blancas llega sin apenas novedades respecto al anterior, celebrado la última semana del mes de abril, con el conflicto en punto muerto y la exigencia por parte del comité de huelga que intervenga para resolverlo. Continúan reclamando un estatuto marco propio, la reducción de las guardias de 24 a 17 horas, una jornada de 35 horas, o temas como la jubilación. Los facultativos del Servicio Canario de la Salud también pararán el lunes 25 y han convocado manifestaciones durante la próxima semana.
1: Y hace unas horas la Organización Mundial de la Salud ha declarado la emergencia de salud pública por un nuevo brote de ébola en el Congo y Uganda. Esta declaración incluye un anuncio de emergencia pandémica, aunque la OMS recalca que este brote aún no cumple los criterios de pandemia. Más asuntos. El gobierno de Canarias advierte en Azerbaiyán de que la polarización política debilita la capacidad institucional para afrontar los retos sociales. Es lo que ha defendido el viceconsejero del gabinete del presidente durante su intervención en el Foro Urbano Mundial que tiene lugar en Bakú. Es Octavio Caraballo.
5: Vamos a insistir en la necesidad de trabajar en el multinivel con la participación de todas las administraciones públicas con ese objetivo común.
1: Y en Andalucía la participación en sus comicios alcanza a esta hora el 37,2%. Es casi 3 puntos más que en 2022. La pasarela en Padre Ancheta va a abrir mañana al público. Mónica Bolaños.
6: El Cabildo de Tenerife abre este lunes al uso público la pasarela del Padre Ancheta, la obra de arquitectura e ingeniería con la que se pretende aliviar la congestión del tráfico que pasa por la TF5 procedente del norte de la isla. Mañana será el acto de inauguración. El público podrá hacer uso de esta pasarela a partir de las 10:30 de la mañana, y durante el lunes y el martes se podrá acceder tanto por la pasarela como por la glorieta inferior. Será a partir del miércoles cuando se inicien los trabajos en esta glorieta inferior y se cerrarán los accesos en los 11 pasos de peatones.
1: En sucesos, una mujer de 55 años ha sido rescatada tras sufrir una caída en Arona. La mujer presentaba diversos traumatismos de pronóstico moderado, y dos hombres de 30 y 26 años también han resultado heridos de carácter leve y moderado respectivamente tras la colisión entre dos motocicletas en el camino Cruz Chica, en el municipio palmero de Los Llanos de Aridane. Así llegamos a las 2:04. Es todo. 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
3: Comenzamos repasando los principales sonidos que nos deja esta semana y lo hacemos como es habitual con Ángel González. ¿Qué tal, Ángel?
4: Muy buenas, ¿eh?
3: Aunque el Undio haya abandonado el puerto de Granadilla de Abona el lunes por la tarde, esta semana ha dejado una sensación bastante compleja en Canarias en cuanto a cómo se ha gestionado esta emergencia. Mezcla de alivio sanitario, desgaste político y desconfianza institucional. Mientras que el gobierno central defiende que la estrategia funcionó, el gobierno canario considera que Madrid tomó decisiones unilaterales con poca transparencia y ocultando información relevante sobre posibles positivos a bordo. Incluso estamos conociendo algunos de los pasajeros que hacen cuarentena en sus países de origen dan positivo en antivirus. Esto es lo que ha dejado la semana, un cruce de ataques entre ambas administraciones. Pero en el resumen, hoy vamos a ofrecer una cronología sobre este brote de virus y también cómo ha llegado el barco a las islas.
4: Así es, ¿eh? Vamos a echar la vista atrás, concretamente al 1 de abril. Ese día, el crucero MV Ondius zarpa desde Ushuaia, en Argentina, para cruzar el Atlántico Sur con destino a Canarias, con 147 personas a bordo de 23 nacionalidades, entre ellas los 14 españoles. El 11 de abril fallece en su camarote un pasajero holandés que había experimentado síntomas por antivirus desde día antes. 13 días después, el 24 de abril, el cuerpo del pasajero es desembarcado en la isla de Santa Elena junto a su esposa, que es trasladada en avión a Johannesburgo, en Sudáfrica, donde fallece. Son las dos primeras víctimas por antivirus. El 27 de abril, un británico enferma y es trasladado a Sudáfrica, donde es ingresado a un hospital de Johannesburgo. También da positivo en antivirus. Ya nos adentramos en el pasado fin de semana. La Organización Mundial de la Salud es notificada oficialmente del brote. El sábado 2 de mayo muere una persona de origen alemán. El domingo 3 de mayo el buque entra en aguas de Cabo Verde y queda fondeado frente a Praia, su capital. Hasta el domingo son 3 fallecidos y una persona ingresada, en este caso con síntomas.
3: Luego, ese 4 de mayo en Cabo Verde, el gobierno de ese país deniega el desembarco en sus puertos por, aseguran, seguridad pública nacional.
4: Ante esta negativa, el crucero contempla desembarcar en Canarias para realizar exámenes médicos. La Organización Mundial de la Salud pide a España que atienda a los enfermos. En este proceso de información comenzamos a conocer más detalles de este virus con los expertos, quienes piden tranquilidad porque el virus no tendría que suponer un problema porque las infecciones por antivirus son poco frecuentes, aunque pueden ser graves. Esto es lo que decía el epidemiólogo Amos García.
5: Es muy difícil, no es imposible, pero es francamente rara. Por lo tanto, yo creo que en estos momentos hay que entender que además el barco, tengo entendido que procedía de Argentina, en Argentina hay antivirus, este año incluso han tenido un pequeño incremento con respecto a años anteriores, es muy difícil que nos pueda afectar a nosotros, muy difícil, puedo decir casi imposible.
3: Ya el martes 5 de mayo la Organización Mundial de la Salud aseguraba que el barco iba a continuar su trayecto hasta Canarias, pero el gobierno de España matizaba esas palabras mientras que el archipiélago negaba su llegada.
4: Sí, el martes 5 de mayo la OMS anunciaba que estaba llevando a cabo gestiones para localizar a los 80 pasajeros a bordo del avión en el que viajó la mujer neerlandesa contagiada de antivirus que murió en Sudáfrica tras desembarcar en la isla de Santa Elena. En la mañana de ese martes 5 de mayo, la OMS daba por hecho que el crucero iba a venir a Canarias, mientras el Ministerio de Sanidad decía que no se iban a tomar decisiones hasta saber los datos epidemiológicos del barco. A todo ello, el gobierno de Canarias se mostraba totalmente contrario a que el buque atraque en las islas. Así lo decía el presidente Fernando Clavijo.
0: Ahora mismo el gobierno de España, en la última información, está absolutamente descartado que puedan ir a Canarias. La mejor solución era, por un lado, para poder evacuar a aquellos que están enfermos, evacuarlos vía aérea para poder ser atendidos sanitariamente en Holanda. Y el barco, pues estando en Cabo Verde y no habiendo más contagiados a bordo, pues lo razonable es que volviese a donde tiene la bandera de origen.
3: El miércoles 6 de mayo comenzaba la preocupación por la llegada del barco y las diferencias entre el gobierno canario y el central.
4: Ese día conocimos la noticia que comenzó a generar una disputa política entre el Ejecutivo canario y el gobierno de España. La ministra de Sanidad, Mónica García, informaba de que el médico atracaría el 9 de mayo en Granadilla de Abona y que los pasajeros extranjeros serían evacuados a sus países de origen, mientras que los 14 españoles irían al Hospital Gómez Ulla de Madrid.
6: El barco va a continuar rumbo a Canarias, donde espera arribar en el plazo de 3 días al puerto secundario de Granadilla de Abona. Una vez allí, salvo que la condición médica lo impida, todos los pasajeros extranjeros serán repatriados a través de un mecanismo europeo de protección civil.
4: El gobierno de Canarias en este caso exigía garantías y un protocolo claro. Ese mismo día, el miércoles 6 de mayo, 3 pasajeros serían transportados vía aérea a Países Bajos, entre ellos uno de los tripulantes de este barco. Sin embargo, uno de los aviones medicalizados se vio obligado a hacer una escala en Gran Canaria para repostar, al negarle Marruecos la entrada al aeropuerto de Marrakech. Permanece hasta la noche, además, por una avería en el sistema de soporte del paciente. Con esta evacuación, en teoría, ya no quedaría nadie en el barco con síntomas. Mientras tanto, en el mar, a las 6 de la tarde del miércoles 6 de mayo, salía el barco de Cabo Verde dirección Canarias.
3: Al día siguiente, ese día 7 de mayo, conocemos que el barco finalmente va a fondear frente al puerto de Granadilla. Aumentan los casos confirmados de antivirus.
4: Ese jueves conocimos que una azafata neerlandesa es hospitalizada en Ámsterdam con posibles síntomas de antivirus. Es un potencial nuevo contagio tras haber estado en contacto con uno de los fallecidos a raíz del brote. Finalmente se determinó que el barco fondearía en la costa del sur de Tenerife y que los pasajeros iban a ser trasladados hasta el aeropuerto Tenerife Sur. El presidente canario, Fernando Clavijo, indicaba que esta era una buena noticia.
0: Una buena noticia, nos ha transmitido que el buque en ningún caso atracará, solo fondeará, con lo cual creemos que es una muy buena noticia porque vectores de posible contagio y de riesgo pues se disminuyen y por lo tanto la evacuación de esos pasajeros va a ser con una lancha o una nave nodriza que pueda ir, recogerlos, trasladarlos y llevarlos al aeropuerto.
4: El jueves por la tarde la OMS ya elevaba 5 los casos confirmados de antivirus, aparte de los 3 fallecidos. Continuaban las reuniones y la secretaria general de Protección Civil, Virginia Barcones, anunciaba que los viajeros no saldrían del barco hasta que estuviesen los aviones en el aeropuerto que los llevarían a sus destinos. En este caso, se anunció también que los primeros 3 aviones llegarían, en este caso, de Estados Unidos, Reino Unido y la península.
7: Y a partir del momento en el que se considere que estas personas asintomáticas están en condiciones ya para ser evacuados de nuestro país, el proceso va a ser un proceso ágil, rápido. No van a salir del barco hasta que no esté el avión que les va a llevar a sus países de destino.
3: Ya el viernes 8 de mayo queda definido el protocolo de traslados de los pasajeros del barco hasta el aeropuerto.
4: Así es, en este punto la cuenta atrás ya estaba en marcha, el barco iba a fondear, se insistía en esa idea, pero que llegaría en este caso ya el domingo 10 de mayo antes de las 6 de la mañana. El protocolo recogía que los pasajeros serían evacuados en pequeñas lanchas, en grupos de hasta 5 personas y bajo un amplio dispositivo de seguridad sanitaria completamente aislado de la población. El objetivo, trasladarlos directamente al aeropuerto de Tenerife Sur para su repatriación inmediata. Lo decía Pedro Suárez, el presidente de la Autoridad Portuaria de Santa Cruz de Tenerife.
8: En principio será una barcaza la que haga todo el traslado del barco, del crucero, hasta el muelle, porque se irán haciendo de manera por grupos, ¿no? Creo que ya han explicado que en principio lo que vamos a tener en el aeropuerto ya los aviones preparados para ir sacando por nacionalidades a los pasajeros y a los tripulantes.
4: El traslado de estos pasajeros al aeropuerto de Tenerife Sur se haría en guaguas de la UME. Lo decía la Secretaria General de Protección Civil y Emergencia del Ministerio del Interior, Virginia Barcones.
9: Esos autobuses van a estar aislados, la tripulación del autobús y los acompañantes van a ir absolutamente protegidos, y lo que sí que van a ir es custodiados en todo momento por las fuerzas y cuerpos de seguridad del Estado.
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3: Continuamos repasando los sonidos que nos deja la semana, sobre todo los relacionados con todo lo que ha ocurrido con ese buque, con afectados por antivirus. Llegamos al sábado 9 de mayo. Esa jornada se ultima el protocolo para la repatriación de los pasajeros del Ondio.
4: Ese día ya el MV Ondius se dirige al puerto de Granadilla, en Tenerife, y se espera que llegara la madrugada del 10 de mayo. La OMS informaba de 8 casos sospechosos, 6 de ellos ya confirmados. España confirmaba que los aviones de evacuación estarían listos en el aeropuerto de Tenerife Sur. Hasta ese momento ya se encontraban programados los vuelos de vuelta a Estados Unidos, Reino Unido, Francia, Alemania, Bélgica, Países Bajos e Irlanda. Así lo anunciaba el ministro de Interior, Fernando Grande Marlaska, en la mañana del sábado. Una vez en tierra, se desplazarían en guaguas burbuja hasta el aeropuerto. Una de las máximas preocupaciones era el posible contacto con la población local.
10: Ya están programados los vuelos de repatriación con destino a Francia, Alemania, Bélgica, Irlanda y Países Bajos. En el caso de los países que no pertenecen a la Unión Europea, están ya confirmados y dispuestos vuelos de repatriación con destino a Gran Bretaña y Estados Unidos.
4: Horas antes de que llegase el barco, el presidente autonómico, Fernando Clavijo, expresaba su negativa a autorizar el fondeo del Ondius en Tenerife ante el escenario de que permaneciera hasta el lunes en el puerto por la falta de 2 aviones para la repatriación de personas.
0: El gobierno de Canarias no va a autorizar el fondeo del buque mañana. Nosotros no vamos a ser cómplices de algo que pone en peligro la seguridad sanitaria de nuestra tierra.
4: Pese a la negativa del gobierno canario, la Marina Mercante emitía una resolución para ordenar la entrada del crucero en el muelle de Granadilla de Abona. El primer punto de la resolución imponía la acogida del buque, ya sea mediante fondeo controlado o atraque directo, dependiendo de la decisión de las autoridades a cargo del operativo sanitario, y apuntaba que la autoridad portuaria facilitaría en el puerto los servicios necesarios de practicaje, remolque y amarre. En ese momento, la ministra de Sanidad, Mónica García, pedía evitar el ruido.
11: Pero creo que hoy, como ya le demandé ayer al señor Clavijo, demandamos que nos dejaran trabajar. Y hemos trabajado de manera, he de decir, con la parte técnica del gobierno canario, de manera muy estrecha y de manera muy leal.
3: A primera hora de la mañana del domingo 10 de mayo se producía el fondeo del barco y los primeros traslados.
4: El Ondius llegaba al puerto de Granadilla alrededor de las 5:30 de la mañana, aunque las maniobras de fondeo terminaron sobre las 6:30. Sobre las 9:30 comenzaron los primeros desembarcos y traslados, en este caso de los 14 españoles a bordo de 2 lanchas, luego en las guaguas de la UME hasta el aeropuerto, con fuertes medidas de seguridad sanitaria y escoltados por la Guardia Civil. El presidente de la autoridad portuaria, Pedro Suárez.
12: Las medidas higiénico-sanitarias se están respetando muy mucho, ¿no? Están los cuerpos y fuerzas de seguridad del Estado haciendo una magnífica labor.
4: La valoración hasta mediodía del domingo fue positiva por parte del gobierno de España. El desembarco ha sido un éxito operativo y transcurre con normalidad, es lo que decía la ministra de Sanidad. Ya habían despegado hasta ese momento los aviones con destino Madrid y Francia.
11: Y los siguientes pasajeros que van a desembarcar del barco van a ser los pasajeros canadienses. Los siguientes serán Países Bajos y Reino Unido, y esperamos también esta tarde a Turquía y a Irlanda.
4: Esos eran los pasos para la tarde del sábado. Salían esos vuelos de repatriación también de los ciudadanos estadounidenses. En el plano sanitario, la OMS indicaba que la cuarentena debería prolongarse durante 42 días desde ese mismo día, del 10 de mayo. Escuchamos a la médico de la OMS, Diana Roja.
13: 42 días a partir de este momento, porque como ya lo he mencionado, el virus de Andes tiene un periodo de incubación largo, y no podemos estar seguros que no van a tener síntomas sino hasta que pasen los 42 días.
4: Desde ese domingo, 10 de mayo, comenzaba esa cuarentena. Mientras se sucedían las declaraciones, continuaba la polémica entre ambos gobiernos. Se hace viral uno de los temas más polémicos. El presidente canario, Fernando Clavijo, mostraba su preocupación por los roedores, porque estos animales salten al mar y llegasen nadando al puerto de Granadilla o bajasen por las cuerdas, en este caso de amarre, del barco. Esto lo decía.
0: De riesgo de contagio superior, desde los propios roedores hasta mosquitos. No sabemos ahora mismo cuál es el vector de contagio. Y la pregunta es, ¿qué diferencia hay si todos los pasajeros están sanos en que vayan 14 o 34 en el mismo avión?
4: Pese a ello, ya había un informe por parte del Ministerio de Sanidad, Exterior, que negaba que en este caso hubiesen roedores en el barco. Y ya para finales de ese domingo, 7 vuelos habían transportado a 94 pasajeros a 6 países europeos y a Canadá. Cada país aplicaba en este caso su propio protocolo de cuarentena. Para el lunes, el ministro de Política Territorial, Ángel Víctor Torres, anunciaba que todos los pasajeros deberán haber salido de Londres antes de las 7 de la tarde del lunes.
14: Lo que es evidente es que el barco mañana a las 19 horas tiene que zarpar de este puerto.
15: Mañana a las 19.
14: No puede quedar más porque el protocolo internacional que se ha aprobado de Protección Civil Internacional establecía como hora máxima lunes 19 horas y por tanto los vuelos tienen que darse en el día de hoy. Por eso hay un avión escoba por si alguna operación se dificulta para que haya un tiempo suficiente para poder hacer todos los vuelos.
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3: Ya el lunes 11 de mayo finalmente se produce ese atraque del barco durante una hora debido al viento que impide el desembarco de los pasajeros.
4: En la jornada del lunes se producen cambios significativos en un operativo que debe terminar, como hemos escuchado, antes de las 7 de la tarde. En un inicio se espera el traslado de 2 vuelos, uno hacia Países Bajos y otro a Australia, para llevar a los pasajeros neerlandeses que quedan a bordo y a los australianos y asiáticos. Durante la mañana se realiza el reportaje del crucero y el avituallamiento. Quedan 54 personas, con la previsión de bajar 22 y seguir en su interior otros 32 tripulantes, necesarios en este caso para llevarse el barco hasta el puerto de Rotterdam, en Países Bajos, para su desinfección. Sin embargo, llegan los cambios.
11: Teníamos previsto que esta tarde llegaran 2 aviones, el de Australia y el de Países Bajos. Finalmente va a ser el vuelo de Países Bajos el que se va a llevar también a los ciudadanos y ciudadanas que iban en el vuelo australiano. Y esperamos que a lo largo de la tarde, tanto que llegue ese vuelo como que podamos iniciar las labores de desembarque de estos ciudadanos.
4: Pero durante la tarde conocimos que al final venían 2 vuelos, uno de Países Bajos y otro de Luxemburgo, ambos con destino al país neerlandés. En este periodo se suceden los cruces de declaraciones y las reclamaciones Canarias-Estado por la gestión de la crisis sanitaria. El gobierno de Canarias analiza si la decisión de la Marina Mercante de permitir el fondeo del buque supone una invasión de competencia, a la vez que no se entiende por qué el avión desde Australia no llega. Escuchamos a Alfonso Cabello, portavoz del Ejecutivo Canario.
16: Han pisado la Tenerife gente que tenía la enfermedad, ¿no? Y está confirmado, ¿no? Entonces, al final, bueno, esa ha sido siempre la obsesión del gobierno de Canarias, y esto es que yo creo que no podemos jugar con esto, ¿no? La obsesión del gobierno de Canarias siempre ha sido que el riesgo para Canarias, para Tenerife, fuera cero. Para lograr ese riesgo cero hay que ir al máximo en todas las exigencias de protocolos y de garantías. Yo sé que a lo mejor al gobierno del Estado le incordia que el gobierno de Canarias tenga opinión y decisión y se plante, ¿no? Pero es que para nosotros esto no es variable.
4: A partir de las 4:30 de la tarde se produce un retraso en la operativa debido a que el viento dificulta que los viajeros puedan bajar del barco a las lanchas con seguridad. Minutos antes de las 6 de la tarde, Capitanía Marítima recomienda el amarre del Londius en el puerto. La embarcación permanece atracada el tiempo mínimo imprescindible, una hora aproximadamente. Bajan por el muelle los pasajeros y son trasladados en guagua de la UME hasta el aeropuerto. Esta medida permite agilizar la partida del crucero hacia Países Bajos, que a las 7 de la tarde en punto sale del puerto de Granadilla, destino Rotterdam, con 32 personas a bordo y el cadáver de la alemana fallecida, que era la tercera víctima. Este era el sonido cuando estaba saliendo.

0: Y ya esta semana se hace balance político de toda esa repatriación y protocolo.
1: Así es, en Madrid el gobierno central defiende la gestión y las palabras más repetidas del presidente Pedro Sánchez han sido las de agradecimiento al pueblo canario por su solidaridad.
2: Dar las gracias a la solidaridad de un gran pueblo, del pueblo canario, porque a lo largo de estos días han demostrado paciencia, generosidad y un civismo que ha sido aplaudido y reconocido por multitud de líderes internacionales, incluidos el secretario general de Naciones Unidas, Antonio Guterres, y también el propio Papa León XIV.
1: Sin embargo, en Canarias, el presidente Fernando Clavijo acusaba al gobierno central de ocultar información sensible de forma deliberada y que en el barco viajaban personas contagiadas.
3: Hoy sabemos que el gobierno de España ocultó deliberadamente que había contagiado al menos uno en ese crucero y que lo sabía. Y esa información era determinante.
1: Por su parte, el ministro de Política Territorial, Ángel Víctor Torres, decía que Fernando Clavijo tenía una paranoia absurda. El socialista incluso tachaba de irresponsable al presidente canario por su decisión de no autorizar el fondeo del crucero. Torres ha pedido al presidente de Canarias incluso que se calme y reflexione.
4: Luego habla también de ciertas teorías y tesis conspiranoicas. Cree que hay una conspiración de gente contra él y se ve amenazado. Eso es la paranoia, de manera absurda, ¿no? Y entonces, pues ataca a los demás para intentar defenderse él. Y queda en evidencia. Por tanto, yo le pido que reflexione, que se calme, que analice lo que ha ocurrido, que reconozca que se ha equivocado. Nos podemos equivocar, somos seres humanos.
1: Incluso la ministra de Sanidad, Mónica García, desmentía a Clavijo de que cuando llegó el buque no había ningún positivo ni ninguna persona con síntomas.
5: El ciudadano estadounidense tenía una prueba negativa antes de llegar al puerto de Granadilla y cuando se le ha repetido la prueba, y esto hay que insistir, ha vuelto a salir negativa. El gobierno ha actuado con toda la diligencia y con toda la transparencia. Y otra cosa son las acusaciones que puedan vertir otros dirigentes.
0: Ángel, también ha habido muchas controversias, sobre todo desde el plano científico, sobre todo uno de los damnificados ha sido Basilio Valladares.
1: Así es, la falta incluso de pruebas de PCR a bordo del Undio ha sido una de las principales críticas de otros expertos y también del gobierno autonómico. El catedrático de parasitología de la Universidad de La Laguna, Basilio Valladares, ha reconocido sentirse incómodo, agobiado y angustiado por la presión mediática y las críticas que, según explica, ha recibido por parte de quienes consideran que está defendiendo a Fernando Clavijo.
6: Se llegó a decir, y eso es ofensivo, que aquí no podíamos hacer, no teníamos capacidad para hacer las PCR. Vamos, es que es de película. Y eso lo dijo un cargo del ministerio. Eso es vergonzoso. Las PCR se podían haber hecho en el Hospital Insular, en el Hospital Negrín, en el Hospital de la Candelaria, en el U, en el Instituto de Enfermedades Tropicales, en el IUSA, que es un instituto de salud animal, en Las Palmas. Vamos, es que le puedo poner un montón de... Y en laboratorios privados.
0: Y hasta aquí, Ángel, este repaso por todo lo que ha dado de sí los sonidos del antivirus.
1: Que ha sido muy polémico en esta semana y a ver también lo que queda a lo largo de los próximos días.
0: Pues estos han sido los principales sonidos que nos ha dejado esta semana.
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1: Hola Canarias, ¿qué tal? ¿Cómo están? Bienvenidos y bienvenidas a Hora Cero. Iniciamos una semana lamentando las terribles imágenes que nos han llegado durante este último fin de semana del río Drina, en el sureste del continente europeo, un río que atraviesa prácticamente los Balcanes. Quizás lo hayan visto en otras noticias y también en redes sociales. El río ha terminado lleno de basura en el este de Bosnia y Herzegovina debido a que las lluvias han arrastrado residuos de vertederos ilegales de Bosnia, Serbia y Montenegro hasta el río, creando un desastre ecológico recurrente. Recurrente no es nada nuevo y es que casi cada invierno se repite esta imagen. El problema empieza cuando llueve durante días, cuando la nieve se derrite de golpe y cuando el río recupera una fuerza que no tiene en verano. Al menos dos veces al año se extraen del río entre 10.000 y 15.000 metros cúbicos de botellas de plástico, barriles oxidados, neumáticos usados, electrodomésticos y otros residuos en un vertedero cercano a la ciudad de Visegrad, de Bosnia y Herzegovina. Los habitantes pierden la esperanza de volver a ver el río limpio. El Drina cruza frontera, por tanto, lo hace también la basura. Lo que empieza en Montenegro puede aparecer días después en Bosnia, tras atravesar Serbia. Un problema transfronterizo, pero sin una gestión común real. Sé que la noticia o la influencia de este problema en Canarias no tiene relación o afección directa con las islas, pero no deja de ser un problema global. En Canarias y en el resto del territorio español también tenemos nuestros problemas recurrentes. Ustedes dirán, ¿cómo qué? Pues, por ejemplo, los microplásticos.

0: La primera entrevista de hoy nos lleva a hablar de nuevo de un problema que ya hemos tratado en este espacio. Cuando se habla y se insiste en la necesidad de informar sobre un asunto que es problemático, quizás es porque las soluciones siguen sin llegar. Recientemente, un estudio de la red de seguimiento de microplásticos ha encontrado este contaminante en todas las playas analizadas, y en Canarias al menos un total de 5. El trabajo, desarrollado desde 2021, ha detectado microplásticos en 30 ríos y 22 playas de todo el país. Se trata de una iniciativa conjunta de la Asociación Hombre y Territorio, Cruz Roja Española y el proyecto Libera. Para ahondar en este asunto, hablamos ya con Bárbara Conejero, técnica de proyectos en la Organización Hombre y Territorio. Bárbara, ¿qué tal? Muy buena.
1: Hola, buenas tardes, ¿qué tal?
0: Bueno, gracias por atendernos, a atender la llamada de la Radio Canaria y para iniciar y también para que nuestros oyentes tengan un poco de contexto, Bárbara, y conocer las labores que realiza la organización, qué es Hombre y Territorio y qué funciones realizan.
1: Pues nosotros somos una asociación que se dedica al estudio del medio natural y a la conservación desde 2003. Y bueno, entre nuestras líneas estamos trabajando con microplásticos desde 2019 y hemos puesto en marcha pues diferentes estudios, investigaciones, publicaciones, manuales, iniciativas, y entre ellos pues está este proyecto del que estabas hablando, que es la red de seguimiento de microplásticos.
0: ¿Por qué centrarse en los microplásticos?
1: Bueno, porque los microplásticos son un problema, aunque tienen así como una ubicuidad, que están como un poco en todas partes, ¿no? Son partículas, como sabes, de menos de 5 milímetros y pues que por la forma en la que se generan, al final están en todas partes, están en el aire, están en el agua y los tenemos ya incluso dentro, ¿no? Se han encontrado los animales, se han encontrado dentro del cuerpo humano, en distintos tejidos, y entonces pues al final es un problema que todavía se está estudiando, que no se sabe el alcance que puede tener realmente, y entonces pues es importante hacer un poco un monitoreo para ver la situación en la que estamos y hacia dónde nos dirigimos, ¿no?
0: Como decía antes, este estudio lo comenzaron el año 2021 hasta el 2025, los resultados que han obtenido, prácticamente han encontrado microplásticos en 30 ríos y las 22 playas que han analizado. ¿Cómo catalogan estos resultados? ¿Les han sorprendido?
1: Hombre, la verdad es que ya después de tanto tiempo que llevamos viendo los microplásticos, que los hemos encontrado ya en tantas partes, lamentablemente no es una sorpresa ya a estas alturas, ¿no? Es verdad que ya muchas muestras, casi todas las muestras, el 95% de las muestras que hemos visto este año, han venido con microplásticos. Entonces es verdad que ya a estas alturas es cierto que de alguna manera una sorpresa no es. Pero sí es verdad que no deja de alguna forma de impactarnos el hecho de que sigamos encontrándolo en estas cantidades y en matrices tan distintas, ¿no? Porque es verdad que en este caso en particular este proyecto pues va dirigido a agua, ¿no? A sistemas acuáticos, a ríos y playas, pero se encuentra en tierra, se encuentra en el aire, en heces de animales, entonces pues bueno, eso sí que nunca va a dejar de impactarnos, ¿no?
0: ¿Y qué tipo de microplásticos ha sido el más mayoritario, el que más han identificado y a qué podrían achacar su origen?
1: Pues lo que más hemos identificado con diferencia son fibras, son las pequeñas fibras de microplástico que pues podemos identificar, por ejemplo, que pueden venir de la ropa, ¿no? La ropa que está hecha pues de poliamida, que está hecha de poliéster, ¿no? Que esto se puede leer en la propia etiqueta de la ropa. Cuando esa ropa pues si tiene ya mucho tiempo, tiene a lo mejor una peor calidad, con los lavados, con el tiempo, en el uso y la lavadora, al final va perdiendo poco a poco esas pequeñas fibras que componen esos hilos y al final todas esas fibras acaban pues en el río y finalmente pues en el mar.
0: Y Bárbara, sobre el procedimiento para analizar, para recoger las muestras, ¿es muy complicado identificar los microplásticos y el muestreo que realizan?
1: Pues el muestreo que hacemos, el seguimiento que hacemos en este proyecto en particular con Cruz Roja y en general, nosotros hemos desarrollado un protocolo de muestreo que está además está disponible, se puede descargar junto con el informe y con todos los datos que además los depositamos en una plataforma, todos estos resultados en la plataforma Micro Estudios de Microplásticos.org, y todo esto está disponible. Y el protocolo básicamente es que nosotros hemos fabricado una especie de aparato al que se le pone un filtro y a partir de ahí se deja pasar el agua. Y ese filtro luego se recoge y nosotros en el laboratorio pues lo filtramos de nuevo y podemos observar esos microplásticos, identificarlos y cuantificarlos.
0: ¿Y cambia algo ese procedimiento a la hora de recoger y realizar las muestras en ríos respecto a zonas costeras?
1: Pues sí, es un poco diferente porque tal y como lo tenemos nosotros puestos para hacerlo en ríos, ¿no? Pues simplemente se coge agua con un cubo y se pasa por el aparato filtrador, mientras que como lo hacemos en playa, es que a este aparato le hemos colocado unas cuerdas y lo hemos agarrado a unos para agarrarlo a unos kayaks y se va, a medida que la persona va pedaleando con el kayak, pues se va pasando agua y se va filtrando directamente. Entonces es un proceso ligeramente diferente.
0: Oye, hablabas antes de la plataforma Micro para visualizar toda esa información relacionada con los proyectos. ¿Qué tipo de información podemos leer en la plataforma?
1: Pues en esa plataforma está disponible, pues está clasificado en función de los sitios en los que se han realizado los diferentes muestreos con este proyecto, con esto enmarcado en el proyecto Libera, con los distintos sitios en los que se ha hecho, la cantidad de microplásticos que se han encontrado en cada sitio muestreado, está ordenado por fechas y toda esa información se puede consultar en la página web y además se puede descargar.
0: Decía antes que es un estudio en el que han participado varias entidades como Cruz Roja, SEOP, BirdLife y Ecoembe. ¿Qué papel juegan todas ellas, incluidos también ustedes, en este engranaje?
1: Pues es un proyecto conjunto, ¿no? Al final se ha hecho una colaboración donde todo el mundo coloca su pequeño granito de arena. Por ejemplo, Cruz Roja, nosotros educamos y, o sea, hacemos educación y ayudamos a los técnicos y a los voluntarios de Cruz Roja a aprender a hacer estos muestreos para que todo se quede como un muestreo unificado, ¿no? Y que todo el mundo lo haga exactamente igual para que los datos puedan ser comparables. Y luego ellos, los técnicos y los voluntarios, van y lo realizan, ¿no? Y todo esto pues está todo enmarcado dentro del proyecto de Ecoembes y de SEO BirdLife, que es el proyecto Libera. Entonces pues al final se genera lo que tú dices, ¿no? Está todo como muy bien engranado.
0: ¿Y cómo es movilizar y coordinar a tantas personas y en lugares diferentes? Porque me parece que, si no me equivoco, han participado cerca de 600 personas en todo el país.
1: Sí, efectivamente. Pues esto es gracias a la voluntad de la gente, ¿no? Porque es gracias a Cruz Roja que mueve a todos estos voluntarios que realizan estas actividades y aprovechan pues para hacer educación ambiental in situ, para hacer ya pues que hacen esta movilización, pues ya hacen como un día al respecto, ¿no? Y entonces pues al final, a lo largo de los años, se ha ido acumulando un número alto de personas que han ido colaborando y participando en el proyecto.
0: Y me imagino que la participación, pues bueno, muy buena, y la recepción también a la hora de decir, oye, yo estoy aquí para participar, también es buena.
1: Sí, desde luego, desde luego.
0: Oye, Bárbara, ¿qué otros estudios están llevando a cabo en conjunto?
1: Entre
0: las entidades, aparte de que lidere también la organización Hombre y Territorio.
1: Pues otros proyectos que tenemos en la asociación, por ejemplo, tenemos un proyecto con corales donde estamos buscando hacer un corredor de corales en la zona del mar de Alborán. Sembramos, digamos, entre comillas, corales, los rescatamos y los plantamos en arrecifes artificiales. También trabajamos con pescadores para la biodiversidad, hacemos rescates con ellos, de la mano de los pescadores, con la Junta de Andalucía y de tortugas marinas, y colaboramos en la educación ambiental en las sueltas que se realizan luego de estos animales rescatados. Y también tenemos proyectos de ecosistemas de agua dulce temporales en la provincia de Sevilla. En fin, tenemos ahí varios proyectos bastante amplios.
0: Un concepto que me gusta mucho que he leído dentro del estudio, Bárbara, es ciencia ciudadana. ¿Qué significa ciencia ciudadana?
1: Pues la ciencia ciudadana básicamente consiste en implicar a la ciudadanía en la ciencia, ¿no? En intentar que ellos, que la ciudadanía pueda recabar datos, pueda recabar información que pueda ser útil y que pueda utilizarse en la ciencia, ¿no? Entonces, pues que gente que a lo mejor normalmente no están involucrada en este tipo de temas, pues se involucren, aprendan y luego poder utilizar esa información. Entonces, en el caso del proyecto de los microplásticos, estas personas voluntarias que acuden a estas sesiones están colaborando en recoger y recabar estos datos y que luego nosotros podemos aportar y podemos colocar en, por ejemplo, en plataformas como la plataforma Micro.
0: ¿Y crees que la ciudadanía es consciente de este tipo de problemas que parecen minúsculos, pero es un problema también encontrar microplásticos en absolutamente todos los entornos que nos rodean?
1: Sí, 100%. Pues hay de todo en realidad, ¿no? Al final hay gente que se involucra más, hay gente que está más concienciada, ¿no? Al final, con toda la información disponible que tenemos hoy en día, es muy fácil estar como a la vez enterado y desenterado de todo, de alguna manera, ¿no? Entonces, pues sí, es interesante, pero sobre todo es interesante ver cómo la gente, una vez que sabe y conoce, al final quiere involucrarse y se preocupa, ¿no? Es algo muy bonito.
0: ¿Hay apoyo institucional, Bárbara? Y si lo hay, a sabiendas de que es un problema muy grande, ¿se ataja lo suficiente?
1: ¿Te refieres con a nosotros como organización en los microplásticos?
0: No, como organización, si reciben pues apoyo para seguir realizando este tipo de seguimientos o
1: sí,
0: otro tipo de apoyo.
1: Nosotros trabajamos con distintas administraciones, ¿no? Ya, por ejemplo, en el proyecto de los pescadores trabajamos con la Junta de Andalucía. Y la administración juega un papel fundamental en algunos de estos proyectos para que puedan salir adelante.
0: ¿Este año tendremos un nuevo informe sobre esta red de seguimiento de microplásticos?
1: Sí, efectivamente. Ha salido hace poco el informe con los datos de 2025 y en cuanto comiencen los muestreos de 2026 y se vayan generando nuevos datos, a final de año saldrá el informe con la información y los datos de 2026, por supuesto.
0: No sé este año dónde tienen pensado realizar muestreos en Canarias.
1: Pues en la asamblea de Tenerife se pondrá en contacto con nosotros y serán los que nos comentarán pues dónde realizarán los muestreos, los materiales que necesiten y al final ellos son los que deciden y coordinan en función de las playas en las que han estado antes y demás, y nos lo dirán, lo veremos.
0: No sé si en este caso se abre también la puerta a que otras entidades y más voluntarios, aparte de las organizaciones que ya están presentes, pueden también participar.
1: Bueno, sí, siendo el protocolo está ahí, esto es algo abierto, nosotros siempre estamos dispuestos a que quien esté interesado se ponga en contacto con nosotros y nosotros le facilitaremos la información que requieran y que necesiten para conocer un poco más de este tipo de muestreos y de cómo se realizan.
0: Pues aquí estaremos nosotros pues también para contarlo y para que las personas que quieran también se unan a este proyecto. Pues Bárbara Conejero, técnica de proyectos en la organización Hombre y Territorio, gracias por contarnos todos los porvenir también de este proyecto, de la red de seguimiento de microplásticos y abordar este asunto también tan importante para el país y especialmente aquí en Canarias, que estamos totalmente rodeados de mar. Muchas gracias.

0: En nuestra segunda entrevista de hoy vamos a volver a hablar de microalgas. Ya lo hicimos hace unas semanas cuando investigadores de la Universidad de Alicante, también participaron canarios, detectaron por primera vez en aguas del Mediterráneo peninsular una microalga productora de ciguatoxina. En este caso, volvemos a Canarias, concretamente a la Isla del Hierro, porque un estudio ha desvelado el hallazgo de 4 especies de algas desconocidas por la ciencia en tubos volcánicos. Y para hablar de este asunto saludamos de nuevo a Emilio Soler, investigador de EOMAR Ecoaqua de la Universidad de Las Palmas de Gran Canaria y responsable del Observatorio Canario de Algas Nocivas. Emilio, ¿qué tal? Muy buenas tardes.
1: Muy buenas tardes.
0: Bueno, un estudio que cuenta con la colaboración del Cabildo del Hierro y el Geoparque y Reserva de la Biosfera de la Isla del Hierro. Cuéntenos cómo surge la idea de realizar este estudio en los tubos volcánicos.
1: Bueno, esta idea viene de lejos porque surgió de mi tesis doctoral que la hice aquí en Gran Canaria y tuve la ocasión de visitar algunas cuevas y tubos volcánicos de la isla donde encontré, para sorpresa de mucha gente, pues encontré microalgas viviendo en tubos volcánicos, o sea, fuera del agua. En casi oscuridad absoluta y con falta de nutrientes. Entonces, claro, la pregunta es, ¿habrá más? Y efectivamente, bueno, pues con los viajes que he hecho pues por las islas y sobre todo aprovechando los proyectos de investigación que tenemos, sobre todo muy centrados en la Isla del Hierro, pues acordé con la gerencia del Geoparque de la UNESCO del Hierro poder visitar o hacer visitas guiadas con su geóloga y de esa manera poder ver si el hallazgo que habíamos tenido en Gran Canaria continuaba o era lo mismo o si había o no había. Y entonces, bueno, hay que decir que el Hierro tiene la mayor densidad de tubos volcánicos de todo el mundo en relación a su superficie. Hay que tener en cuenta que la Isla del Hierro es muy pequeñita y tiene 102 tubos volcánicos citados, ¿no? Con diferentes épocas geológicas, de las más modernas, pues de 11.700 años hacia la actualidad, o posteriores que ya nos estaríamos poniendo en lo que llaman el Holoceno, que es a partir de antes de esos 11.700 años, ¿no? La sorpresa fue mayúscula porque empezamos a muestrear desde tubos volcánicos que están a 1.300 metros de altura hasta otros de 100, y lo que hemos ido encontrando es que hay efectivamente una flora, una flora de microalgas, que además se va distribuyendo de acuerdo a la altura, la humedad y la orientación, o sea, si es norte o sur, con la sorpresa de que hemos encontrado especies nuevas para la ciencia, ¿no?
0: En la Isla del Hierro, en el caso del estudio de la Isla del Hierro, son 4 nuevas especies nuevas, pero en total identificaron hasta 35 especies de algas, ¿no?
1: Sí, son especies, realmente no crece todo en estos ambientes extremos, porque son ambientes muy extremos. Encontramos 37 que ya fueron citadas aquí en Gran Canaria, que suelen ser comunes, pero estas 4 nuevas realmente no son comunes. Y además a mí me hizo mucha ilusión porque se va demostrando un poco que la edad geológica o la diferencia que hay entre los eventos geológicos que hemos tenido en el archipiélago desde hace 20 millones de años con las islas más orientales como Lanzarote y Fuerteventura a las más modernas, en este caso el Hierro, con casi 1 millón de años de antigüedad, empezamos a ver diferencias que tienen que ver mucho con su pasado climático. Entonces, eso es una evidencia más de los procesos de especiación que ha sufrido Canarias y de la diferenciación o, por así decirlo, el reservorio climático que ha sido Canarias durante las últimas glaciaciones, ¿no?
0: En ese sentido, le quería preguntar, Emilio, si las condiciones ambientales exteriores pueden incidir de alguna manera en el desarrollo de estas algas.
1: Claro, hay que tener en cuenta que ahora las condiciones que hay en el exterior de estos tubos volcánicos son totalmente poco, ¿cómo diríamos? Facilitan poco que este tipo de algas pueda colonizar otros tubos o pueda colonizar incluso zonas donde se pudieran dar las condiciones ideales. Entonces, ¿qué es lo que ha pasado? Pues que cada tubo, al no poder haber esa mezcla genética o esa deriva genética, lo que ha hecho es que cada tubo ha funcionado como si fueran cajas del tiempo aisladas, de manera que ha habido procesos de especiación, en donde tanto el tiempo y el aislamiento han permitido que esto ocurra, ¿no? Sí. Entonces, pues bueno, es una manera de otras tantas que se ha visto que Canarias funciona como un laboratorio natural, de demostrar que esto, que este tipo de procesos en evolución están funcionando, ¿no?
0: No sé si en qué otros lugares, ya me comentaba también Gran Canaria, qué otros lugares tienen pensado también estudiar tubos volcánicos para saber qué tipos de microalgas hay en su interior.
1: Bueno, hemos ahora optado a una convocatoria europea para hacer un estudio de todo el archipiélago, centrándonos sobre todo en Lanzarote y Fuerteventura, por ser los más antiguos, aunque tenemos el tubo volcánico más antiguo, el segundo tubo más antiguo que se conoce del mundo, está en Gran Canaria, y bueno, está en la zona de Tasartico, y después pues la idea es esa, ¿no? Hacer el estudio de todos los tubos que podamos tener acceso en las islas, centrándonos sobre todo en los más antiguos y en los más modernos, pasando también pues por supuesto los más altos, que sería pues por ejemplo la Cueva del Hielo en el Parque Nacional del Teide, o los que están en La Palma, pues a 2.300 metros de altura, que sería en la cara norte del parque de Taburiente. Sí. La idea también es compararlo con los tubos volcánicos de Islandia, de Azores y de Sao Tomé. O sea, el proyecto sería todo el arco atlántico y ver si lo que ocurre en Canarias está ocurriendo de igual manera en otros archipiélagos de la Macaronesia, sí, o incluso mucho más arriba en Islandia, ¿no?
0: Emilio, no sé si el descubrimiento de estas nuevas especies y su posible seguimiento a lo largo de los próximos años pueden dar información de la conservación o adaptación de estas microalgas al cambio climático.
1: Sí, de hecho eso es un punto importante. ¿Por qué? Pues porque curiosamente hay un gran porcentaje de estas microalgas que hemos encontrado que tienen una relación circumboreal. ¿Esto qué significa? Pues que están relacionados con la flora que hay en las latitudes norte de nuestro planeta, o sea, latitudes muy frías. Sí. ¿Y esto qué significa? Pues que básicamente estos organismos entraron con unas ventanas climáticas favorables cuando hacía frío o cuando en el hemisferio norte había glaciaciones y pudieron, que básicamente en Canarias estaríamos hablando de casi 10 grados menos de los actuales, como media, y entraron, ¿no? O por así decirlo, colonizaron. Al cambiar las condiciones y ser más cálidas, han quedado encerradas ahí, pero tienen una vinculación con la flora del hemisferio norte, de las zonas frías de nuestro planeta. ¿Esto qué evidencia? Pues que efectivamente Canarias tiene o ha tenido unas entradas o ventanas climáticas que indican pues periodos muy fríos o periodos más cálidos, en donde están quedando evidenciadas de acuerdo pues a estos descubrimientos, ¿no?
0: ¿Y ya tienen nombre esas microalgas, esas nuevas especies?
1: Bueno, normalmente las algas se nombran de acuerdo al código de nomenclatura botánica, ¿no? Que recomiendan pues que indique un poco pues su morfología o realmente lo que les hace distinguibles, ¿no? Aunque también permiten que puedan ser dedicadas a los lugares o a personas o a cosas, ¿no? Yo creo que era de obligado cumplimiento, como dicen, dedicarle al menos una especie a Valentina, la de Sabinosa. ¿Por qué? Pues porque precisamente Valentina está ligada con esa transferencia del patrimonio, ¿no? Y de la herencia oral. Si no llega a haber sido por ella y otras personas como ella, pues el folclore estaría o no sería tan rico el folclore canario, ¿no? Y ella nunca recibió un homenaje en vida. Hay luchadores, hay artistas herreños que sí recibieron en vida un homenaje, y ella, pues por lo que fuera, pues se nos fue temprano, ¿no? Y creo que sería muy bonito, como homenaje a su legado, pues que un alga llevara su nombre, ¿no? Y entonces, bueno, después también tenemos pensado llevar o poner nombres del el nombre antiguo del hierro, ¿no? Eseró. Y después ya, bueno, algunas pues con sus características morfológicas que sean claramente reconocibles cuando se estén observando, ¿no?
0: Pues muy buenas elecciones, ¿eh? Buenas elecciones, y también gran avance tanto para la ciencia como a nivel patrimonial para la isla del Hierro. Pues Emilio Soler, investigador de EOMAR Ecoacua de la Universidad de Las Palmas de Gran Canaria y responsable del Observatorio Canario de Algas Nocivas. Gracias por atender nuevamente la llamada de Hora Cero de la Radio Canaria.
1: Gracias a ustedes y hasta la próxima.

Hasta aquí el programa de hoy. 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
1: Hola a todas y a todos, ¿cómo están? Sintonizan Radio Refugio, programa homenaje a todas las personas en movimiento desde Canarias, tierra de acogida y tránsito. Comenzamos ya con este espacio radiofónico en el que proponemos acercarnos a diversas iniciativas que ayuden a entender mejor las migraciones en Canarias. Y hoy en Radio Refugio de la Radio Canaria nos adentramos en el primer encuentro regional de espacios solidarios que ha tenido lugar en Santa Lucía de Tirajana, en Gran Canaria, y en el que han participado más de 20 centros educativos de casi todas las islas. Hablaremos con Marioli Eugenio, ella es integrante de la Asociación Canaria de Enseñantes por la Paz y la Solidaridad, y también charlamos con Vicente Zapata, él es director del Observatorio de la Inmigración de Tenerife, que nos describirá la exposición titulada La Inmigración en Perspectiva, OVITEM, 25 años. Agradecemos al proyecto Tancedla Dos Orillas, Cooperación y Desarrollo desde los Derechos Humanos, que está financiado por la Consejería de Solidaridad Internacional del Cabildo de Gran Canaria. Y también damos las gracias al acuerdo entre Radio Televisión Canaria y la Comisión Española de Ayuda al Refugiado en las Islas. Te animamos a que si todavía no nos sigues en redes sociales, estamos en Instagram, Facebook y X, somos SEAR Canarias, SEAR Canarias, y ahí puedes encontrar todas las actividades y también temas que realizamos. Hoy contamos con Mateo de Bois a los mandos de técnicos de esta nave. Comenzamos.
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0: Y vamos a hablar ahora con Marioli Eugenio, portavoz de, bueno, integrante de la Asociación Canaria de Enseñantes por la Paz y la Solidaridad, ASEP. Hola Marioli, ¿cómo estás?
1: Hola, pues muy bien, muy contenta hoy, la verdad. Y ya
0: bueno,
1: no más descansada.
0: Ahora compartiremos esos buenos resultados, ¿no? Ese trabajo bien hecho, y me imagino que estarás con esa sensación, ¿no? Primero,
1: la verdad que sí.
0: Primero, Marioli, ¿qué te parece si nos cuentas, para la audiencia que a lo mejor no conozca todavía, la Asociación Canaria de Enseñantes por la Paz y la Solidaridad, aunque lleva una gran trayectoria, un largo trabajo, un poco qué hace ASEPS, esta Asociación Canaria, y cómo surgió?
1: Vale, voy a tratar de no extenderme demasiado, pero la ASEP nace al calor de la Red Canaria de Escuelas Solidarias. Nació por allá por el año 2009-2010 y fue a raíz de que la Red Canaria de Escuelas Solidarias empezó a crecer muchísimo y empezamos a tener proyectos de colaboración, proyectos con países africanos, proyectos de cooperación al desarrollo. Tuvimos también con Colombia y entonces se necesitaba presupuesto y entonces decidimos montar la asociación. Nació al color, como dije, de la Red Canaria Escuela Solidaria. A lo largo de los años se ha ido dividiendo un poquito la asociación en dos ejes, vamos a decir. Uno, seguimos con los proyectos de cooperación al desarrollo. Básicamente estamos centrados en los campamentos de refugiados saharaui. Y por otro lado, los de sensibilización. Los de sensibilización llevamos ya bastantes proyectos que ofrecemos de forma altruista a la Consejería de Educación. Tenemos el Sahara Si Pinta, que narra toda la problemática de la situación que vive el pueblo saharaui. Por otro lado, tenemos el segundo, que era Moviendo la Maleta, que nos centramos en todo el tema migratorio. En tercer lugar, tenemos Stop al Odio, que habla de los bulos y todo este tema que está muy al orden del día, ¿no? Esa desacreción de bulos que terminan tragándose los jóvenes y que, bueno, que es un aspecto que hay que trabajar muchísimo de los centros.
0: Muy necesario. Entonces, ese eje,
1: muy necesario,
0: ese
1: sí.
0: Trabajo.
1: Sí, y después

0: en el 2025 terminamos el vídeo, que es un vídeo homenaje a toda la labor de más de 25 años de la Red Canaria Escuela Solidaria a los Centros, que es una labor fantástica, además única en el Estado. E incluso puedo asegurarte que a nivel europeo pocas iniciativas existen esa envergadura. Y una iniciativa de la Escuela Canaria, de la que tenemos que estar muy orgullosos y que desgraciadamente no se valoró en su justa medida. Y creímos necesario hacer un homenaje. A raíz de ese homenaje a la Red Canaria Escuela Solidaria, pues nace Espacios Solidarios, de los que hablaremos después, ¿no? Que es el tema que nos llevó al encuentro ayer.
1: Entonces, y, después de esos 25 años, Marioli, que cuentas que han estado pues sensibilizando al alumnado, realizando también proyectos de cooperación, le surge esa idea de crear esos espacios solidarios y, bueno, han realizado recientemente ese primer encuentro regional de espacios solidarios en el municipio de Santa Lucía de Tirajana, en Gran Canaria. ¿Y con qué objetivos surge estos espacios solidarios?
0: Mira, el proyecto Espacio Solidario nace un poco con la idea de rescatar lo que fue la Red Canaria Escuela Solidaria. Es decir, a lo largo de los 25 años que te nombraba de ese trabajo en red de la Escuela Canaria, surge como eje, como punto fundamental, la creación de los comités de solidaridad en los centros. Los comités de solidaridad en los centros hicieron un trabajo increíble, movían los centros de una manera espectacular en cuanto a la solidaridad, el trabajo solidario. Son los chicos de primera mano los que movieron todo ese tema, ¿no? Además, una actividad totalmente horizontal, en la que partían las ideas de los chavales llevados de la mano por el profesor. Entonces nosotros no entendemos y seguimos sin entender cómo se abandona ese proyecto tan maravilloso de la Red Canaria de Escuela Solidaria, y en poco los centros van haciendo cositas, que siempre trabajan temas, pero sin saber realmente lo que se hace. Entonces, a raíz de ahí, pensamos que recuperar espacio solidario para revivir de nuevo y darle protagonismo a los chavales a través de los comités de solidaridad era un trabajo necesario. Entonces, nosotros, nuestra idea es que no se deje de lado ese trabajo de los chavales, porque ellos, entre ellos, organizarse, tomar ideas. Ayer vimos como un comité, el del IES Doctoral, fue capaz de llevar de una manera maravillosa toda la primera parte del encuentro en el cine antiguo de Sardina. Fue espectacular cómo se organizaron los chicos, cómo llevaron a cabo todo un trabajo organizativo bastante complejo, y dice, pero ¿cómo una consejería va a abandonar una cosa semejante, ¿no? Entonces, ese ha sido el punto de nacimiento de este proyecto Espacio Solidario, que es recuperar este espíritu de la red.
1: O sea, que también aprovechamos este altavoz para hacer esa labor de denuncia, ¿no?, que transmite para que vuelva a estar activa como ha estado en tantos años en los que se ha visto que era necesario la Red Canaria de Escuelas Solidarias, ¿no?
0: Claro,
1: porque hablamos de este evento, pero como tampoco lo perdona, sí. Marioli, como tampoco lo hemos presentado a las personas que nos estén escuchando, hablamos de un encuentro en el que participaron más de 20 centros educativos de casi todas las islas, porque estuvieron representados la mayoría, y un día muy completo, porque bueno, el alumnado llevó a cabo actuaciones musicales, una obra de teatro, compartieron los diferentes trabajos que habían realizado, tuvieron también una charla de la profesora universitaria de la Universidad de Las Palmas de Gran Canaria, Coldovi Velasco, premio estatal de trabajo social, con la que hemos hablado en alguna ocasión en Radio Refugio, y también asistieron a diversos talleres elaborados por entidades como Amnistía Internacional, Médicos del Mundo o ACAMEI, en las que también participamos desde CEAR Canarias, y ahí vimos que al final es alumnado que tiene un interés en acercarse, ¿no?, a todas las labores que realizamos las asociaciones, y qué buena manera, ¿no?, de sobre todo de dar una alternativa a este crecimiento de discursos de odio, a esta polarización,
0: exacto,
1: que estamos viviendo, exacto, en el día a día.
0: Claro, y fíjate que esos chicos son portavoces después de sus centros y llevan a sus centros esas experiencias, nos han entregado a todos su trabajo a lo largo del año, subiendo a ese escenario con esos trabajos tan bonitos, con esa afán, ¿no?, de de ayudar a mayores, a bueno, es que había, era un, una cantidad de trabajo tan interesante que nos ofrecieron los chicos ahí. ¿Cómo vas? ¿Cómo la escuela no va a recoger eso? ¿Cómo la escuela no va a fomentar una sociedad más democrática, una sociedad más pensante de la que tenemos, y luchar, para luchar contra todos esos bulos y toda esta infamia que estamos viendo y esa barbarie que presenciamos? Esto tiene que hacer desde la educación. ¿Desde dónde si no? La educación es la plataforma idónea para ello. Entonces, ya ves, nosotros, la Asociación de Enseñantes por la Paz y la Solidaridad, somos todos profesorado antiguo de la Red Canaria de Escuelas Solidarias, que tuvimos nuestros grupos de solidaridad y nuestro durante tantos años, y que ahora todos estamos jubilados y
1: quieren seguir aportando, ¿no?
0: Y que nos, claro, y nos duele muchísimo que ese trabajo no vuelva a surgir. No tiene, creemos que es importantísimo que vuelva a tener presencialidad y protagonismo este alumnado comprometido con los derechos humanos, con la igualdad, y a través de eso, de estos comités, vamos, el trampolín, la mejor manera de hacerlo. Y ayer en ese encuentro vimos que puede estar vivo y que sigue estando vivo y que no lo podemos dejar morir.
1: Ese balance que hacen del evento, muy positivo. No sé si desde el alumnado también les transmitieron sus impresiones, porque yo veía que estaban bastante motivados ellos, ¿no? Y ellas.
0: Yo tuve la ocasión, ¿no?, de hablar con algunos, que es verdad que ahora cuando llegan a sus centros y demás, ellos hacen una valoración, las van a transmitir. Esto forma parte también del proyecto, porque lo hacemos por ellos y para ellos, ¿no? Así a salto de mata le iba comentando y estaban todos encantados, ¿eh? Les gustó muchísimo. Y entonces todo decía, y vamos a repetir, ¿verdad?
1: Justo, decía, te iba a preguntar.
0: Espero que sí, espero que sí, espero que sí. Yo digo, no es fácil, porque no sabemos cómo va a responder la consejería, porque son los que nos han promocionado todo esto, ¿no? El proyecto salió una resolución, nos lo admitieron y tal, y ellos financian realmente todo este proceso, ¿no? Entonces, nosotros tenemos la esperanza de que nos vuelvan a llamar y que esto pueda seguir para adelante. De hecho, el profesorado, por ejemplo, de Tenerife, estaba tan ilusionado que decían que ellos querían el año que viene hacer el segundo encuentro, pues allá en Tenerife, ¿no? Y ojalá podamos hacerlo. Lo intentaremos por todos los medios, porque somos mayores, ¿verdad? Pero somos muy, muy testarudos, y cuando pensamos una cosa de hacerse, vamos a poner toda la cara en el asador para convencerlos y poder seguir con el programa de Espacio Solidario.
1: Pues sería interesante también ir realizándolo en una isla, ¿no? En cada una de las ediciones. Muchísimas
0: claro.
1: Gracias, Mariola y sí. Eugenio, integrante de la Asociación Canaria de Enseñantes por la Paz y la Solidaridad, y seguimos trabajando conjuntamente. Hasta pronto.
0: Hasta pronto. Muchas gracias a vosotros por estar ahí.
1: Y hoy, en la agenda que nos proponemos desde Radio Refugio para crear una sociedad más consciente y más empática, destacamos la exposición La Inmigración en Perspectiva, Ovitén 25 años, que se puede visitar hasta el 28 de mayo en la Facultad de Humanidades de la Universidad de Las Palmas de Gran Canaria. Para conocerla un poco mejor, les dejo con la entrevista que le hicimos a Vicente Zapata. Él es director del Observatorio de la Inmigración de Tenerife y comisario de esta exposición. Hablamos con él en la inauguración. Hola, Vicente, ¿qué tal?
2: Buenos días. Muy, muy bien.
1: Bueno, contenta desde Radio Refugio de poder hablar de esta exposición a la que invitamos a la audiencia, pues a pasarse por la Facultad de Humanidades en Las Palmas de Gran Canaria, la Universidad de Las Palmas de Gran Canaria, por supuesto, La Inmigración en Perspectiva, Ovitén, 25 años.
2: Pues sí, sorprendentemente, un observatorio de la inmigración permanece activo durante 25 años, intentando profundizar en el conocimiento y en la comprensión de las migraciones, de sus efectos, de sus implicaciones en Tenerife, pero sin olvidar el marco regional y obviamente el contexto internacional, ¿no? Porque no podemos entender las migraciones sin observarlas, sin mirarlas, ¿no?, en su amplio panorama. Y bueno, estamos aquí en Gran Canaria, en la Universidad de Las Palmas de Gran Canaria, porque esto ha sido ante todo un trabajo colectivo de muchísimas personas que hemos estado trabajando, conectadas durante este tiempo, y una parte importante de las personas que forman parte de la historia del observatorio son personas que residen en Gran Canaria, que trabajan en su universidad y en otras entidades, pues como SEAR, como Casa África, personas que trabajan en la administración y están radicadas en esta isla. Es decir, que realmente para nosotros y para nosotras es fundamental que la exposición no solamente se centre en Tenerife, sino que salga de la isla, ¿no?
1: Y además, bueno, yo quería consultarte, Vicente, ¿qué se pueden encontrar las personas que se animen a visitar la exposición? Porque no es solo imágenes, información, ¿no?, que habla de esos 25 años de migraciones aquí en las islas, sino mucho más, ¿no?
2: Sí, realmente la exposición tiene una lógica vinculada al trabajo que ha hecho el observatorio. Se divide en 5 ámbitos. Obviamente partimos de la investigación, luego nos trasladamos a la transferencia de ese conocimiento que generamos, luego aterrizamos en la capacitación, que ha sido uno de nuestros grandes activos, ¿no?, durante este proceso, y finalizamos con todo lo que tiene que ver con sensibilización e intervención, porque somos un observatorio un poco raro, entre comillas, particular, y es lo que nos dicen fuera, ¿no?, porque hemos hecho intervención directa, ¿no?, en la isla, en los municipios, en diferentes territorios, ¿no? Ese es el esqueleto de la exposición. Pero luego tenemos como piezas, hijuelas, diríamos, en Canarias. Hay una parte que tiene que ver con el arte de la convivencia, que es una pequeña muestra dentro de la muestra, donde hablamos de personas que se han distinguido por aportar a la convivencia intercultural en Canarias. Luego tenemos una exposición pequeñita que se llama Espejo y Memoria, que se promovió en el año 2006 con la crisis de los cayucos, para clarificar en ese momento pues la situación caótica que había en Canarias, sobre todo desde el punto de vista de los medios de comunicación, del poco conocimiento. Y yo les animo a que vengan, porque hay como muchas exposiciones dentro de la propia exposición, ¿no? Además de los materiales que hemos ido generando, materiales que siempre suelen ser materiales colectivos, ¿no? Uno de los rasgos de nuestro observatorio, como decía al principio, es que hemos trabajado muchas personas y habitualmente hemos trabajado de manera grupal. Entonces van a encontrar libros, informes, publicaciones generalistas, folletos o programas de muchos eventos en los que hemos participado, tanto en Tenerife como fuera de la isla, y luego algunos elementos quizás claves, ¿no?, que nos han conectado, por ejemplo, con las redes interculturales, porque el observatorio es una buena práctica europea. Bueno, tenemos como muchos pequeños elementos que no solamente nos van a mostrar la actividad del observatorio específicamente, sino qué ha pasado en Canarias en los últimos 25 años, que tiene que ver con las migraciones y sus efectos, ¿no?
1: Y también es interesante esa reflexión que hacías respecto a lo que ha pasado en estos años, en estos 25 años, lo que ha pasado, lo que ha mejorado, por ejemplo, la gestión migratoria en la intervención de, bueno, con personas migrantes, el papel de los medios de comunicación y también las diferentes acciones que se han realizado, que no se deben repetir, ¿no? Creo que eso es fundamental.
2: Exacto. Como bien indicas, hay un apartado que está dedicado a los medios de comunicación, porque una de las cuestiones que nos planteamos al principio era el trabajo con los profesionales, por una parte, porque había muy poco conocimiento y formación en el año 2001, cuando empezamos a trabajar, y luego generar una alianza estratégica con los medios de comunicación, porque había muchos profesionales que necesitaban información, necesitaban buena información, necesitaban comprender ciertos procesos, ¿no? Y eso nos ha llevado a que, bueno, uno de los aspectos que yo más valoro durante todo este tiempo es el buen rollito, entre comillas, el buen feeling que hemos tenido con los medios de comunicación a todos los niveles, prensa, escrita, radio, televisión, incluso redes sociales, porque había una demanda que se cubrió, y luego hemos hecho seguimiento, acompañamiento de todos estos profesionales. Nosotros mismos hemos hecho bastante énfasis en que el observatorio y sus resultados lleguen al conjunto de la ciudadanía regional, ¿no? Por eso nos parece que el tema de la comunicación también es clave. Hay un expositor donde vamos a ver algunas imágenes, algunos titulares, algunos artículos, por ejemplo, de prensa, donde aparte de estar bastante más jóvenes, Bueno, pues hay ya mensajes que se lanzaron hace 25 años que nos pueden sorprender, por ejemplo, que tienen que ver con el empadronamiento, tienen que ver con la dimensión comunitaria de la migración, es decir, que tienen que ver con cosas que decíamos ahí ya muy prematuramente, ¿no? Y que ahora, tristemente, siguen estando en la palestra, ¿no? Porque es verdad que hemos conseguido muchas cosas favorables, pero también seguimos a veces anclados en retos, en pequeños retos que hay que lograr vencer, ¿no?
1: Sí, es verdad que en muchos aspectos vamos avanzando, pero en otros vemos incluso, pues seguimos hablando de racismo institucional, de racismo también en medios de comunicación, sucesos, pues por ejemplo el que tuvo lugar en la isleta cuando se quemó una mujer que se planteó que la persona desde el principio era la persona que la acompañaba, un joven magrebí, y luego cuando ya esa persona pues se recuperó en cierto sentido y ya pudo dar declaraciones, pues manifestó que esa persona lo que estaba era intentando ayudarle, ¿no? Cuando ella se estaba quemando. Pues como estos sucesos, seguimos siendo testigos, ¿no? De todo el trabajo que queda por desarrollar, por eso es fundamental el trabajo que desarrolla OVITEM. Y yo sí que quería, por último, Vicente, esta exposición, La inmigración en perspectiva, OVITEM 25 años, ya ha estado en la Universidad de La Laguna, han realizado muchísimas visitas guiadas. Yo quería que nos comentaras simplemente alguna de ellas, la que más te haya llenado, para animar a la gente a apuntarse en esas visitas guiadas también y visitar esta exposición también en Las Palmas de Gran Canaria.
2: La verdad que durante el mes de diciembre y enero hice muchas visitas. No podría distinguir ninguna. Yo creo que todas fueron muy valiosas, incluso para poder interactuar con colectivos diferentes. Tuvimos desde niños, niñas, jóvenes, adolescentes, personas adultas, mayores, personas que procedían de las instituciones, a nivel político, a nivel técnico, a nivel vecinal, compañeros, colegas de la propia universidad, vecindad. Entonces, personas migrantes, muchas personas migrantes, jóvenes migrantes, ¿no? Que estuvimos quizás no tanto viendo la exposición desde el punto de vista formal, sino reflexionando sobre imágenes, ¿no? que contiene la exposición, o sobre ciertos mensajes que se transmiten a través de ella, llevándolos a la actualidad, como tú antes decías, ¿no? A ciertas cosas que no nos gustan y que obviamente hay que remover. Entonces, bueno, creo que cualquier colectivo que venga seguro que se va a encontrar algo que le va a ayudar a pensar. Va a darse cuenta que en Canarias tenemos mucho talento y que el talento que genera conocimiento es fundamental a la hora de trabajar, y de hecho lo estamos aplicando en muchas esferas, ¿no? Incluso en este proceso que estamos llevando ahora de regularización y que tiene que ser un éxito de país y de región, creo que la exposición hasta nos puede inspirar, ¿no? A la hora de quitarnos de encima ciertos estereotipos y ciertos tópicos, ¿no? Que hacen que a veces no estemos en el lugar apropiado o con el pensamiento adecuado, ¿no? Entonces yo invito a las personas a que vengan, a que la disfruten, y bueno, si necesitan algo más, a que nos llamen.
1: Pues muchísimas gracias, Vicente Zapata, director del Observatorio de Inmigración de Tenerife, de OVITEM, y comisario de esta exposición de La inmigración en perspectiva, OVITEM 25 años. Hasta pronto.
2: Muchas gracias a ustedes.

0: comentamos ahora la fiesta África Vive, que organiza Casa África cada año para conmemorar el nacimiento de la Unión Africana un 25 de mayo, considerado desde entonces el Día de África. Les animamos a buscar en internet, en la página de Casa África tienen todos los datos. Allí tienen el programa en el que hay actividades de todo tipo, como un ciclo de cine de Nigeria, rincón gastronómico africano, grabación del podcast El Orden Mundial del Siglo XXI, taller de danza urbana, el Festival Silabok, que hemos hablado en alguna ocasión sobre él, y también un congreso internacional de jóvenes investigadores, Bridge to Africa, entre otros. Presentaciones de libros, diálogo con escritores y torneo de fútbol. También hay dos exposiciones muy interesantes, Cuando las palabras se tiñen de color, exposición de Veronique Tadio, que se podrá visitar hasta el 30 de mayo en las ventanas de la fachada de Casa África, y la exposición Travesías, menores migrantes, el largo viaje. Esta sí que se podrá visitar durante más tiempo, hasta el 19 de junio.
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Y terminamos ya Radio Refugio. Nos despedimos con la canción Bellísimo del artista musical senegalés Papi Diouf. Ha visitado en alguna ocasión el festival Sylla Bock. Gracias por ser refugio y hasta la semana que viene.

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1: Son las 3:30 de la tarde en el archipiélago canario.
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0: las 4, Club Deportivo Tenerife, Pontevedra Club de Fútbol, desde ya en la Radio Canaria, en Todo Goles en Radio. En el Heliodoro estamos con la asistencia técnica de Ayose Barroso y con la narración, como siempre, de Joaquín González. Hola, Joaquín, buenas tardes.
1: Hola, Juanjo, saludos. Muy buenas tardes. Bienvenidos a la 37ª y penúltima jornada de Liga de esta Primera Federación. Último partido, como decías, en casa, en el Heliodoro. Rodríguez López quiere ponerle el broche de oro esta magnífica temporada del Club Deportivo Tenerife, temporada que ha acabado con el ascenso, con el retorno al fútbol profesional certificado ya hace un par de jornadas. Se mide el Tenerife al Pontevedra, un equipo que está peleando por meterse en el playoff, que sin duda no se lo va a poner nada fácil. Pero bueno, por tercer partido consecutivo venimos diciendo, no es que de lo mismo, todo el mundo quiere ganar, pero el objetivo ya está cumplido. Hoy, como dice, se le va a entregar, una vez que finalice el partido, el trofeo de campeón del Grupo 1 de la Primera Federación al Club Deportivo Tenerife. Así que motivo para estar hoy animando desde la grada. Eso sí, uno le echa un vistazo a las gradas del Heliodoro y esto no tiene absolutamente nada que ver con lo que vivimos hace dos semanas, cuando en ese choque ante el Baracaldo, antes de que arrancara el encuentro, el Tenerife ya sabía que iba a ser equipo de segunda división después del tropiezo del Celta Fortuna en casa frente a Osasuna Promesa. Hoy hay bastante menos gente. Es verdad que aún resta algo menos de media hora para que se inicie el choque. Ya tenemos confirmadas las alineaciones de ambos equipos. Un once inicial bastante titular por parte de Álvaro Cervera. Es verdad que hay futbolistas menos habituales como Jaco Bisbilli, Dani Fernández, Chapela, Gabri De Buis, pero bueno, es un once bastante reconocible el que va a formar hoy por parte del Tenerife, con Gabri De Buis en portería, César en el lateral derecho, David Rodríguez en el lateral zurdo, Landázuri y Antal Jaco Bisbilli como pareja de centrales, Aitor Sanz el capitán y Fabricio, doble pivote en el centro del campo, las bandas para Dani Fernández y Noel López, quedando Iván Chapela por detrás de Enrique Gallego. Por parte del Pontevedra, Marqueta estará en portería, Alberto Gil en el lateral derecho, Miguel Cuesta en el lateral zurdo, Vidorreta y Miki Bosch, pareja de centrales, tres en el centro del campo, Yelko Pino, Montoro y Diego Gómez. Las bandas son para Alain Ribeiro, Rubén López y arriba Alex Comparada. Compa, el delantero pontevedrés, una de sus principales referencias ofensivas. Ya tenemos a los dos equipos calentando sobre el verde del Heliodoro. Una tarde que va a ser especial, tarde de despedida para bastantes futbolistas. Aunque ojo, ayer decía Álvaro Cervera que no creía que hoy fuera a ser el último partido de Aitor Sanz en casa con la camiseta del Club Deportivo Tenerife. Veremos qué pasa con Aitor Sanz y con otros muchos futbolistas. Un día al de hoy, el que no van a estar por lesión, Dani Martín, De Miguel, Alazán, Mar Mateu y Facundo Agüero. Son las 5 bajas que tiene el Tenerife, un Tenerife que recupera, eso sí, a Landázuri, que además es titular, que se perdió el último partido por sanción, y a Nacho Gil, uno de los futbolistas más importantes, un futbolista capital en el Tenerife, que por lesión se ha perdido los últimos 8 partidos. Se lesionó hace algo más de 2 meses, el pasado 13 de marzo en Vigo, en el partido ante el Celta Fortuna, y reaparece hoy en una convocatoria, aunque no es titular. También está Javi Pérez en la convocatoria. Javi Pérez hace mucho más que no lo vemos, desde el 18 de octubre, uno de los futbolistas que por lesión pues se ha perdido prácticamente toda la temporada, al igual que Marc Mateu. Se ven las caras, los dos equipos que menos goles encajan de la categoría. El Tenerife solo ha recibido 22 por 26 del Pontevedra, en un choque que va a ser dirigido por Juan Manuel Gordillo, del Comité Valenciano. 33 años esta temporada ya arbitrado al Tenerife, en la 14ª jornada, en el choque en el que los blanquiazules se impusieron aquí en el Heliodoro Rodríguez López por 1-0 al Arenteiro. Es la tercera temporada de este colegiado en la primera federación. Y varias cosas voy a tener en cuenta. Por ejemplo, aparte de en la entrega de trofeos, obviamente, que es un motivo para quedarse al acabar el partido a ver cómo le entregan ese trofeo al Club Deportivo Tenerife. Pues hoy, por ejemplo, la presentación de los jugadores se va a proyectar, mientras que se les presenta por megafonía, en el videomarcador los retratos de los jugadores realizados por los alumnos del Seipagache de Güímar. Una bonita iniciativa, y atención, porque el Ricky Raca lo va a guiar hoy José Antonio Mesa Mendoza, miembro de la Peña Barroso de Chío. La peña creada, sí, que en honor aquí de nuestro comentarista, de José Barroso, al que ya tenemos por la cabina. Y bueno, poquito a poco va entrando gente al Heliodoro Rodríguez López. Esperamos que haya una buena entrada en un partido en el que también se va a homenajear a los 11 equipos del área de fútbol base del Club Deportivo Tenerife. Eso será en el descanso, cuando salten a recibir el aplauso del Heliodoro. Calienta a la derecha de la cabina de transmisiones de la Radio Canaria el Club Deportivo Tenerife. A la izquierda lo hace el Pontevedra. En menos de 24 minutos arranca el choque, Juanjo, y contar que la noche de ayer, tarde noche de ayer, el Tenerife ya tiene un acompañante más para el fútbol profesional, el Eldense, que al igual que el conjunto tinerfeño, recupera la categoría al año siguiente de bajar. Ayer se imponía 2-1 al Atlético de Madrid B, se aprovechaba también de la derrota del Sabadell en casa, así que el Eldense junto al Tenerife ya son equipos de la segunda división. Se verán las caras el próximo curso en la categoría de plata. Luce el sol en el Heliodoro, lo dicho, calentando ambos equipos. En 23 minutos arranca el partido.
0: No irás al Sardinero, pero sí al Carlos Tartiere.
1: Sí, y al Pepico Amat, nuevamente, después de un año, sí. Al Tartiere, sí, un magnífico escenario, y el Sardinero también muy bonito, pero bueno, ya también lo merecía el Racing después de varios años tocando la puerta del ascenso, pues finalmente lo consiguió, y el Depor está a solo un punto también de lograrlo, y que no visitemos Riazor la próxima temporada. La verdad es que está todo muy entretenido, y ayer está muy entretenida también la jornada de horario unificado del grupo 2 de la Primera Federación, y hoy lo va a estar la del grupo del Tenerife, el grupo 1. Es verdad que el Tenerife no se juega nada y eso te da tranquilidad, pero por abajo hay muchísimos equipos peleando por evitar el descenso. Solo está descendido el Arenteiro, y por arriba tres cuartos de lo mismo, muchos equipos peleando por los playoffs. Así que van a ser jornadas de mucho nervio, esta y la próxima, pero por suerte para el Tenerife, ya al margen de todo eso, porque ya cumplió el objetivo y ya sabe que el próximo curso va a estar en la segunda división.
0: Sí, señor. Esos dibujos de los que hablabas que han hecho los alumnos del Seipagache de Güímar, ya los ha subido el Tenerife a su cuenta de X, y en breve también se podrán ver en el videomarcador del Heliodoro Rodríguez López. Presentado el último partido de la temporada en casa, el penúltimo partido de la Primera Federación del Club Deportivo Tenerife, a las 4 con Televisión Canaria en directo y también la Radio Canaria. Club Deportivo Tenerife, Pontevedra Club de Fútbol. Por lo tanto, lo siguiente es ¡suerte, Tenerife!

0: Vamos, esto hay una última hora. Xavi Pascual deja el Barça y se va a Dubái. El técnico del Barça se va a Dubái. Y quién sabe si ahora gana enteros lo de Ivón Navarro, el técnico de Unicaja, para dirigir al conjunto culé. Ya estaba sonando esta semana lo de Ivón Navarro para el Barça en el Palau. En el Planeta Fútbol estábamos pendientes hoy del estadio de Riazor, en fútbol de segunda división, después de la victoria ayer importantísima de la Unión Deportiva Las Palmas en el Juegos del Mediterráneo. Recuerden, 1-2 ganaron los amarillos para comprimir un poco más la tabla. Hoy éramos del Andorra. Y empezó ganando el Andorra, pero luego el Depor le dio la vuelta al marcador en Riazor y se ha puesto a una victoria de regresar al fútbol de primera división. Deportivo de La Coruña 2, Andorra 1. La clasificación de segunda deja al Racing de Santander ya como nuevo equipo de primera desde la noche de ayer con 78 puntos. Segundo el Deportivo de La Coruña y ya muy cerca de la meta de llegar a la primera división. El equipo de Antonio Hidalgo tiene 74 puntos. Tercero es el Almería con 71. Cuarto el Málaga con 69. Misma puntuación, 69 puntos para el quinto, la Unión Deportiva Las Palmas. Sexto el Castellón con 66. Los amarillos que ya han llegado a casa con los 3 puntos en la buchaca y que se preparan, hay que intentarlo hasta el final, para tratar de superar al Real Zaragoza el próximo fin de semana en el Estadio de Gran Canaria. Siguiendo siempre a la Unión Deportiva Las Palmas está Juan Luis Monzón. Hola Juan Luis, buenas.
1: Hola, ¿qué tal, Juanjo? Muy buenas tardes.
0: Yo sé que se ha puesto en chino lo del ascenso directo, pero hay que seguir intentándolo, ¿eh?
1: Hay que intentarlo hasta el final, La próxima jornada será clave para ver si al menos llegamos con opciones en la última jornada, en la cual visitamos al Deportivo de La Coruña. Pero con la victoria de hoy son 5 puntos a falta de 6. Evidentemente la situación es casi, subrayo lo de casi, imposible. Pero bien en verdad también que la Unión Deportiva Las Palmas nos ha devuelto toda la ilusión después del partido de ayer, ¿no? Volvemos a mostrar una de sus mejores imágenes, ganó, se hizo acreedor a la victoria, le ganó un rival directo como el Almería en su propio terreno de juego. La cara de satisfacción al final era máxima, se saboreaba ese triunfo y el míster destacaba sobre por encima de todo la labor de todo el equipo. Dio una imagen radicalmente opuesta a la que había dado en Andorra la jornada anterior. Y sirve para colocarnos con cosas, pues, como tú bien decías ahora, quintos con 69 puntos y para dar un hachazo, no definitivo, pero grandísimo, para el plan B, ¿verdad? Para el playoff de ascenso. Ahora Las Palmas a ventaja a falta de 6 puntos en 3 al sexto, que también entraría, que es el Castellón, y al séptimo, que es el Burgo, que está fuera. Esto podría significar que, dependiendo de resultados, si le ganas al Zaragoza la próxima semana en el Gran Canaria, incluso podría celebrar el playoff, la clasificación matemática, ya este próximo domingo, insisto, dependiendo evidentemente también de otros resultados. El plan B va muy bien, el plan A es el que, bueno, se nos ha puesto bastante complicado, pero mientras hay vida y esperanza, teniendo en cuenta, entre otras cosas, que la Unión Deportiva acaba la temporada visitando al Deportivo de La Coruña en un choque directo, pero bueno. Además del Deport, tendrían que fallar el Almería, que también va por encima, y el propio Málaga, que aunque estamos igualados a puntos, tiene el golaveraje ganado, nos ha ganado los 2 partidos a lo largo de la temporada. Pero bueno, como te dije, mientras haya vida y esperanza, y con la Unión Deportiva Las Palmas de ayer, Juanjo, todo es posible.
0: El Deport va a Valladolid a buscar el ascenso, el Real Valladolid no se juega nada. Nunca se sabe, Juanlu, nunca se sabe,
1: ¿eh? No, nunca. Evidentemente, esto es fútbol y puede pasar a cualquier cosa.
0: El Almería va a Gijón para medirse al Sporting.
1: Y al Málaga le queda también un partido con los de arriba. Creo que es Almería-Málaga la última jornada, si no recuerdo mal, ¿eh? Con lo cual, todavía todo es posible, pero claro. La circunstancia
0: el
1: de que
0: Málaga
1: no
0: recibe al Racing ya ascendido.
1: Sí, pero no debe una. Que ayer subieron porque ganamos en Almería, ¿no? Uh-huh. Yo creo que el Racing, ellos ganaron y nosotros puntuamos en este caso por 3 en Almería. Yo creo que el Racing no debe una. A ver si.
0: Tú imagínate que se dé esa carambola, que caen Depor, Málaga y Almería y Las Palmas le gana al Real Zaragoza, claro. Pues igual te vas a jugar un ascenso a Riazor en la última jornada. Un ascenso directo.
1: Igual. Un ascenso directo. Llegada a esa circunstancia, Habría que ganar, todo esto que estamos hablando son hipótesis, ¿eh? Habría que ganar incluso por más de un gol, porque, perdón, estaba confundido con el Almería, claro, el Depor empató en Gran Canaria, sí, bastaría con ganar, sí, estaba yo confundiéndome con el Almería, efectivamente, pues, vaya última jornada, ¿no? Vaya última jornada jugándose el Depor y Las Palmas, el ascenso directo, quien gane subiría, eso sería un
0: escenario... ¿Dónde hay que firmar? Ahora mismo, tal y como está la clasificación, ¿dónde hay que firmar? Nos lo jugamos todo en Riazor.
1: Ahora mismo, vamos, yo te lo firmo ahora mismo con el boli de cuatro colores. Te hacía cuatro firmas diferentes, una de cada color. Una de cada color. Pero bueno, vamos pasito a pasito. Lo primero es la próxima semana y ganarle nosotros a Zaragoza, evidentemente, porque eso sí que es innegociable.
0: Muy bien. ¿Algo más que quieras destacar de la Unión Deportiva?
1: Sí, me lo dejo para el final la mala noticia. Ya saben que Las Palmas estuvo tapando hasta el final lo de Viti. Pero ya después del partido se hizo público el parte médico y tiene un esguince de rodilla pendiente de evolución. Ojalá, desear que sea lo más leve posible y que podamos volver a ver a Viti en los terrenos de juego lo antes posible. Otra cosa, porque fíjate el cúmulo de lesiones que se le ha acumulado a la Unión Deportiva Las Palmas en el tramo final, que es García, que es Ale García, que ahora también Viti, o sea, está teniendo mala fortuna la Unión Deportiva Las Palmas en este apartado en el tramo final, y desear que el 15 de rodilla de Viti sea lo más lento posible.
0: Muy bien. ¿Compra tu móvil nuevo?
1: Es la cobertura de casa.
0: Bueno, gracias Juanlu, feliz domingo.
1: Feliz domingo.
0: Juan Luis Monzón, siguiendo de cerca la Unión Deportiva Las Palmas en el día después de la victoria de los amarillos 1-2 en Almería. Hoy Deportivo de la Coruña 2, Andorra 1, a las 8:15 en el Ibercaja Estadio, Real Zaragoza, Real Sporting de Gijón. En el fútbol de primera, toda la penúltima jornada programada para las 6 de la tarde. Bueno, el Barça-Betis se juega a las 8:15. Desde las 6, Athletic Club de Bilbao, Celta, Atlético de Madrid, Girona, Elche-Getafe, Levante-Mallorca, Osasuna-Español, Rayo Vallecano-Villarreal, Real Oviedo-Deportivo Alavés, Real Sociedad-Valencia y Sevilla-Real Madrid. A las 8:15, el Barça-Betis. En el adiós de Robert Lewandowski, entre otros. En la primera federación, en el grupo 1, todo programado para las 4 de la tarde. En 13 minutos arranca la jornada con el Tenerife recibiendo en el Heliodoro, último partido en casa de la temporada, a los gallegos del Pontevedra, Joaquín.
2: Justo en el momento en el que los futbolistas del Tenerife abandonan el terreno de juego, terminan el calentamiento, ya lo había hecho hace unos instantes el cuadro gallego. En nada, en menos de 13 minutos arrancará el choque.
0: A las 4 de la tarde también se van a jugar el Zamora Casereño, el Real Madrid Castilla Arenas de Guecho, Real Áviles Baracaldo, Racing de Ferrol Osasuna Promesas, Talavera Ourense, Celta Fortuna Lugo, Athletic Club de Bilbao de Guadalajara, Arenteiro Ponferradina y Mérida Unionistas de Salamanca. Fútbol internacional en Inglaterra, están jugando Brentford y Crystal Palace. Con el Crystal Palace, el gran canario Jeremy Pino, titular además con su equipo, hoy visitando al Brentford a punto de llegar el descanso. Están en tiempo de prolongación antes del descanso. Brentford 1, Crystal Palace 1. Ganado el Como de Nico Paz, sin Nico Paz, con una lesión, no ha podido participar hoy en la victoria de su equipo, Como 1, Parma 0. Hemos tenido derbi en Italia con el derbi de Roma entre la Roma y la Lazio. Ha jugado en la recta final de partido el tinerfeño Pedro Rodríguez en el Roma 2, Lazio 0. Y a partir de las 8:45, turno para el Torino del lanzaroteño Saúl Coco, visitando al Cagliari. En baloncesto, a las 7, el turno para el Canarias en el Santiago Martín, la Laguna Tenerife Fútbol Club Barcelona, que nos va a contar como siempre José Antonio Felipe. Hola Felipe, muy buenas.
3: Hola, ¿qué tal? Muy buenas.
0: ¿Qué destacas? ¿Qué nos cuentas? No digo lo de cuantos más mejor, porque no hay entradas, ¿no?
3: No hay entradas. Lo único que queda es ver lo que libera los abonados, ¿no? Que somos, es paradójico, pero parece que somos un poquito reacios, ¿no? A los abonados en Canarias, digo, a liberar esos asientos, porque muchas veces ya están todas las entradas vendidas, pero en el primer anillo, que es donde están muchos de los abonados, se ven huecos, ¿no? Bueno, es un partido con muchas dudas, porque en esta situación, lo decía, me lo comentaba ayer Moisés Rodríguez, desde 2020 no veíamos esta situación de cinco partidos consecutivos en los que entre Liga Andesa y Champions pierde la Laguna Tenerife. Claro, estamos ya en 2026, ¿eh? O sea que esto es absolutamente
0: desde el año del COVID no le pasaba esto al Canarias, ¿eh? Perder cinco partidos de la atacada.
3: Es muy llamativo. Y sobre todo con la sensación, porque bueno, tú puedes perder y demás, pero bueno, el partido de Gran Canaria fue muy malo, solo pudiste competir 5 o 6 minutillos. En la Champions te barrió el Ritas también, y bueno, las sensaciones no son las mejores. Con la duda de Marcelinho Huerta, bueno, Vidorreta dijo que en el partido en Gran Canaria se llevó un primer gol y entonces ya lo quiso reservar. Yo creo que también fue, tengo la sensación, un poco un gesto simbólico, ¿no? Es decir, bueno, no quiero que le peguen a Marcelinho y entonces lo guardo y luego ya, pues total, ¿para qué? Si el partido fue como fue. Y ante un Barça que se está hablando un montón del entrenador, lo comentabas tú antes, del cambio de entrenador y demás, entonces es un partido súper raro, ¿no? Pero a la vez súper importante, porque el playoff está como está y ha vuelto a perder Unicaja. Bilbao viene fuerte y el calendario luego del Canarias es terrible. El miércoles volvemos a jugar en el Santiago Martín con Juventud, luego hay que jugar uno de los partidos contra Bilbao. Es verdad que el otro es con Granada y ha descendido, pero Bilbao viene haciéndolo muy bien. Y que es rara, la situación es rara para la Laguna Tenerife, es llamativo la situación actual, pero bueno, viene el Barça y ahí estaremos con Fernando Llombet y para ver si puede un poco revertir esto, la Laguna Tenerife a lo grande contra un equipazo como el Barça.
0: Uh-huh. Oye, me aprovecho, tú eres amigo de Iván Navarro, ¿no? El técnico de Unicaja.
3: Yo soy amigo de Iván, ¿eh?
0: ¿Va a entrenar al Barça?
3: Pues no lo sé, porque lo digo de verdad, porque no solemos hablar mucho de eso. Fíjate, y te lo digo de verdad, en la Final Four ni nos pudimos saludar, no coincidimos. Pero en la Final Four me enteré que Unicaja le había propuesto ya la renovación.
0: Viéndose las venís.
3: Ahora veo en redes. No, ahora veo en redes que están preparando una pitada de Unicaja en el próximo partido por el tema de la actitud de algunos jugadores. Pero yo creo que se está dando todo para que el Barça tenga nuevo entrenador y el Unicaja el año que viene tenga nuevo entrenador también.
0: Está contando Nacho Duque en el digital de Marca. Xavi Pascual deja el Barcelona y ficha por el Dubai. Abonará la cláusula de salida de 300.000 euros para dirigir al equipo que está dinamitando la Euroliga con el mejor contrato de un entrenador en la historia del básquet continental. Sí. Y ya a principios de semana había leído que Ivón Navarro estaba sonando para dirigir al Barça.
3: Yo por lo que leí también el tema es, ¿no?, como que a Xavi Pascual se le han prometido unas cosas y no se ha llevado a cabo, que no se fía de que el año que viene vaya a tener un equipo mucho mejor, que hay que arreglar algunas situaciones. Y claro, Dubái se va a llevar, ¿no?, a Blossom Game, a Diakité, a todo el mundo. Entonces, bueno, tiene pinta. Ojalá, a mí me alegraría que Ivón, yo creo que no, esto es muy personal, pero yo creo que no tiene que seguir en mi caja, y ojalá estuviera en el Barça.
0: Bueno, Felipe, te escuchamos en un ratito.
3: Seguro, un abrazo grande.
0: Un abrazo en el Santiago Martín a las 7 de la tarde. Contamos en la Radio Canaria en Todo Goles en Radio en La Laguna Tenerife Fútbol Club Barcelona. ¡Suerte, Canarias! Antes, a las 6, arrancará el Moravanca Andorra San Pablo Burgos. Antes, a las 5, empezará el Baskonia Granada. Antes, a las 4, comenzará el Valencia Basket Bilbao Basket. Una mañana en la que hemos visto perder al Gran Caja. Jopos Lleida 75, Dreamland Gran Canaria 72. Moisés Rodríguez, muy muy buenas.
4: Hola, Juanjo, ¿qué tal? Buenas tardes.
0: ¿Y ahora?
4: Ahora, pues a estar muy pendientes esta tarde de lo que ocurra en el Principado de Andorra, en ese partido entre el Moraván y el San Pablo Burgos, porque el Gran Canaria desperdició hoy una clarísima opción de haber sellado de forma virtual la permanencia en la Liga ACB. Va a tener que seguir remando las dos jornadas que le restan. La próxima semana, el sábado 7 de la tarde, recibe en el Arena a Vázquez de Manresa, y en la última jornada tiene que visitar el Roig Arena para medirse al Valencia. Así que, bueno, hay que seguir todavía remando. Va a tener que seguir todavía luchando a Gran Canaria para sellar esa permanencia en la Liga Andesa. Después de desaprovechar una magnífica ocasión, no empezó bien el partido Gran Canaria. Se vio muy superado en la primera parte por el conjunto del Jaiopos Lleida. Fíjate que hasta mediado el tercer cuarto no llega la reacción del Granca, que fue una reacción contundente, porque llegó a estar hasta 21 puntos abajo en el marcador. En el último cuarto se pone 5 arriba y acaba perdiendo con un triple de James Beaumont y después de desaprovechar hasta 2 lanzamientos de 3 puntos para haber forzado la prórroga. Nico Brusino primero y Chimé Simeto después. Una derrota que duele, otro final ajustado que se le escapa al Dreamland Gran Canaria, y con este triunfo sí que los de Gerard Encuentra certificaban la permanencia. Va a tener el Gran Canaria que seguir todavía peleando en estas 2 últimas jornadas y muy pendientes a otros resultados también. Pero no está todo perdido. Hoy se podía haber dado un paso importante, pero el sábado hay una nueva opción.
0: Sí, sí, sí. No, no queda otra. Seguir intentándolo hasta el final. Maldito último triple ese, ¿eh?
4: Sí, sí, sí. Es que se echó James Beaumont el equipo a las espaldas. Había ya anotado 2+1, un par de canastas decisivas y luego ese triple mal defendido por parte de Andriu Albici y luego las opciones de Gran Canaria en ese último ataque que no fue capaz de anotar ni Nico Brusino primero ni Metu después. Yo creo sinceramente que la permanencia está una victoria. Quedan 2 partidos, el Granca con ganar 1 yo diría que está salvado, sobre todo viendo el calendario que tiene Casademont Zaragoza, que tiene un triunfo menos que Gran Canaria y que tiene que recibir en casa a Valencia Basket, Yaucán Murcia e ir a Lugo para medirse al Breogán. Un calendario sumamente complicado, y si Gran Canaria suma una victoria, los maños tienen que ganar 2 partidos con ese calendario. Y luego está lo de Andorra, que si hoy pierde ante San Pablo Burgos, también estará a una victoria de Gran Canaria y tiene el Basque Aberas perdido con los claretianos. Así que, hoy insisto que en caso de haber ganado el Gran Canaria de forma virtual, ya se habría salvado. Va a tener que seguir esperando el equipo de Néstor Che García.
0: No queda otra. Gracias, Moy, a descansar. Sí.
4: Un abrazo.
0: Moisés Rodríguez siguiendo al Granca. Hoy nos ha contado el Jaiopos Lleida 75, Dreamland Gran Canaria 72. Una mañana en la que el Juventud ha ganado en la pista del Real Madrid 81-89. Yucam Murcia ha ganado en casa 87-69 a Unicaja. El Tenerife ya en el verde del Rodríguez López y también el Pontevedra, Yoki.
5: Sí, llevándose a cabo el sorteo de campos. Recuerden que al ser jornada unificada, esto tiene que empezar a las 4:30, a las 4 en punto. De ahí que todo se haya acelerado mucho y que ya casi 4 minutos, 3 y pico de que arranca el partido, estén los protagonistas en el verde. El sorteo de campos realizándose. Lo dicho, tiene que haber máxima puntualidad. A las 4 arranca el choque.
0: Todos invitados a hacer radio con nosotros. Es fácil, si se animan, en las redes sociales nos encuentra siempre como Todo Goles en Radio. Correos electrónicos, los que quiera, deportes@canariasradio.es, y WhatsApp y Telegram también, los que quiera, foto, vídeo, audio, texto al 628-515151. Está interactuando con todos ustedes, como siempre, Simon Abreu. Hola, Simon, muy buenas.
6: ¿Qué tal? Muy buenas tardes.
0: A menos de 3 minutos para llegar a las 4, ¿qué te dicen los oyentes?
6: Buenas tardes desde Madrid, hoy con buen tiempo, pero sin la playita. Último partido ante una afición que ha estado ahí apoyando al Tenerife siempre. Espero que, aunque sea un puro trámite, lo den todo para regalar a la afición una victoria. Gracias al equipo de Todo Goles por hacernos participar con todos ustedes. Buenas tardes, equipo. Yo no les veo ni imagen, no sé por qué, pero son los mejores. Miguel de Lanzarote, y ya estamos operativos, ¿eh? En la pestañita de la radio
0: refresque,
6: que se ve.
0: Refresque eso.
6: En la radiocanaria.com, en la aplicación de la Radio Canaria, ya nos puede ver que estamos en directo. Saludos y buen comienzo de semana. Desde Ofra, Agustín Tino, saludos y vamos a por los goles. Tenerife, también otro oyente por aquí.
0: Gracias a todos por hacer la radio con nosotros. Si se anima, WhatsApp y Telegram, 628-515151. En nada, fútbol en el Heliodoro.
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0: Segundos para alcanzar las 4 de la tarde en el archipiélago canario, con horario unificado, preparados para la penúltima jornada en la Primera Federación, la última en el Rodríguez López. Jockey.
2: Y el árbitro dice que esto va a arrancar, que está todo ok. Va a decir el colegiado Juan Manuel Gordillo que esto arranca ya. Arranca el partido.

0: Balón que tiene el Tenerife. Bueno, y a todas estas ya nos acompaña, como siempre, en la cabina de transmisión de la Radio Canaria, José Barroso, para vivir este último partido de la temporada y esperemos que dé muchísimo tiempo en la Primera Federación.
1: Hola, Barroso, muy buenas.
2: Hola, Juanjo, ¿qué tal? Buenas tardes.
1: ¿Qué te voy a decir en el último partido en casa? Disfrútalo, disfrútalo.
2: Relajado estoy, disfrutándolo ya me cuesta un poco. Pero
0: me cuesta un poco.
2: Lo que sí está claro que los aficionados del
0: Tenerife. Pero Barroso, si tenías uno de tu peña ahí cantando el sí, Ricky Raca, Tony, José Tony. Antonio Mesa sí, Mendoza, sí, ¿qué te parece?
2: Vicepresidente de la peña, que ya sabíamos que iba a cantar el Ricky Raca y, hombre, siempre estamos ahí para apoyar.
1: No ha Barroso, empezado el Real Madrid Castilla Arenas de Guecho, ¿eh?
0: Madrid siempre.
2: Un problema de redes, un problema de redes.
0: La nota.
2: Un problema de redes. No, decía que hoy la gente, que hay una entrada floja, yo esperaba un poco más. Sí, y también sí, es porque sí, la gente se ha tomado esto un respiro. Dice, oye, ya no, vamos a relajarnos y a no pasar más. No porque hoy fueran a sufrir, sino porque, hombre, igual no había que hacer el sacrificio porque el Tenerife ya no necesita. De sus incondicionales 100%, ¿no? En el partido de hoy.
0: Uno
2: hoy
0: mira las gradas hoy, Barroso, y las mira hace dos semanas, claro. Y es que parece otro estadio, ¿eh?
1: Por eso ya, mismo. Real Madrid Castilla Arenas de Guecho, perdón.
2: Bueno, dos minutitos que le han comido
1: sí,
2: al.
1: Sí, sí. Al. Después se ajusta en el descanso.
2: Bueno, seguramente. Seguramente.
0: No, esperemos que no, no vamos a salir tampoco.
2: Bueno, el Pontevedra viene a buscar puntos aquí. Y el Tenerife, como hemos adelantado el otro día en la tertulia, que venía con el Tenerife, iba a salir con el equipo teóricamente titular.
0: Mira, con el viento se ha llevado ahí una pancarta que está en el campo y va a haber que parar, ¿eh? Va a haber que parar porque la pancarta mide lo suyo, ¿eh?
2: Sí.
0: El árbitro dice paren aquí porque se ha colado una pancarta por el viento y tienen que entrar ahí ahora a retirarla.
1: Que se meten ahí sin pedir permiso.
0: ¿Quién las llama, no? Madre mía, pero tiene un tamaño considerable, ¿eh? Ah, que juego parado. Pues sí, pues al descanso al final va a haber que igualar que todo sí, esto. Sí, el Madrid sí, empezando tarde, nosotros con la pancarta esta parando.
3: En el y añadido por algo. Retiramiento de. Retirada de pancarta.
0: Pancarta.
2: Sí, y
0: ahí saltan entre dos.
2: Algo no le ha gustado a Álvaro Cervera.
0: La pancarta, que no, ha salido
2: no,
0: volando.
2: No, porque ha llamado a varios jugadores. Llamado a Noel, llamó a Aitor, llamó.
1: Para que la quiten.
2: Haces. No por la pancarta en sí, pero sí es porque
0: pues
2: seguramente. No, seguramente de lo que habló en el vestuario, algo no le ha cuadrado en la colocación de los jugadores del Pontevedra en el inicio. Entonces, a que no nos sorprenda de inicio, eso está bien.
3: Esa pancarta no estaba clavada al césped, ¿eh? Pero estaba puesta de aquella manera.
0: El balón que está en falta a favor del Tenerife. Pontevedra, recuerden, es cuarto, está a 4 puntos del tercero, que es el Zamora, y aventaja solo en 3 al sexto, a la Ponferradina, que está peleando por playoff. O sea, si hoy pierde el Pontevedra y gana la Ponferradina, cuidado que el cuadro gallego, y eso que viene en muy buena racha, podría salir de puestos de playoff de ascenso, porque tiene a 3 puntos a la Ponferradina y al Baracaldo también, ¿eh? O sea, para ellos es un partido muy importante.
2: Sí.
0: Que ya no te digo por abajo, 14º que se salvaría el Avilés con 43, 15º que se salvaría el Casereño con 41, y después, vamos primero con la falta del Tenerife, el balón, madre mía, pasadísimo, se va directamente fuera. Estarían en descenso ahora mismo el Guadalajara a 1 punto de la salvación del Casereño, el Orense, próximo rival del Tenerife en la última jornada, a 2 puntos de la salvación. El Talavera, a 2 puntos de la salvación. Y el Osasuna Promesas, a 2 puntos de la salvación. O sea, sí, que por abajo está todo igualadísimo.
2: Yo sí digo que no la gente no sabe lo que nos hemos quitado de arriba.
0: Pero vamos.
2: Siendo campeones 4 jornadas antes. Anoche estuve viendo
0: el multifútbol, sí, yo también. Estuve entretenido,
1: gol de la Viles, como espectador. Gol de la Viles. El primer gol de la Primera Federación llega para el conjunto Astur. Real Avilés 1, Baracaldo 0.
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1: Córner en el oro.
0: La ha tenido Fabricio, remate potente al borde del área, buena parada de Marqueta enviando el balón a córner a favor de los blanquiazules. El Avilés estaría poniéndose ya con 46 puntos y prácticamente salvándose a esta hora de la tarde.

0: Balón en córner para el Tenerife, se va abriendo, llega ahí Chapela, la saca la defensa, no controló bien Iván Chapela, hace mucho viento, ¿eh? Se frena ahí el balón.
1: Decía lo de anoche porque el Sabadell y Atlético Madrileño, toda la temporada
0: está
1: primero.
0: Acabando mal, ¿eh? El Sabadell todo, está acabando mal.
1: Todo el año primero, segundo, y anoche el Sabadell que dependía de sí mismo, porque si el Eldense ganaba como ganó el Atlético Madrileño, ellos tenían prácticamente el ascenso. Y pierden en casa con un equipo que no se jugaba nada.
0: El Antequera.
1: Y luego el Atlético Madrileño.
0: Y el Atlético Madrileño iba ganando 0-1 y le levantó el partido al Eldense.
1: Sí, además con 10 jugadores, pero claro, cuando tú juegas una cosa y se da la circunstancia que tiene que cambiar el rol, a esa otra cosa no sabes jugar. Y no pudo levantar el partido. Por eso digo que esta categoría es muy cruel, pero muy cruel. No sabes lo que no hemos quitado de arriba.
0: Sí. Y ayer en el partido del Dense sí que hubo invasión de campo, pero vamos, o sea,
2: en el Sardinero
0: Landazuri.
2: En el Sardinero no.
0: Espera, que viene el Pontevedra, buen corte de balón. No, le pasaron. Lo del Sardinero fue gracioso porque no se enteró, o dijo que no se enteró el entrenador del Valladolid en sala de prensa. Al Racing todavía le queda un y le dijeron, pero ¿cómo que un partido? O sea, que han subido ya. Pero vamos a ver, o sea, te invaden el campo, te entran no sé cuántas personas a tu lado, se meten.
3: Sí, lo siento, no te escriba, pero no me lo creo. Sí.
1: Yo lo que creo que él no sabía nada cómo había quedado de la Almería de Las Palmas.
0: Lo tienen cero, pero si te pasa todo el mundo.
2: O sea, la invasión de campo ya te lo está diciendo.
0: Claro, te invaden el campo, o sea, tú me estás tomando el pelo. El balón que lo pone el Pontevedra, lo saca el Tenerife como puede, y en el Pepico Amal lo mismo. O sea, ahí el cordón de seguridad para tapar un poco a los jugadores, pero invasión de campo total.
1: No es para menos. Es que
0: el Dense que solo mantiene dos jugadores de la pasada temporada, que el Tenerife tiene poquito, pero es que el Dense solo dos.
1: Hay mucho dinero ahí, ¿eh? En Elda hay un proyecto grande ahí. Bajaron porque no podían mantener la categoría, ¿eh? Porque está muy cara el año pasado y este año está la permanencia muy barata en la segunda división, pero muy barata la permanencia. Y digo que me contaba Geray que jugó en la Cultural Leonesa, que el primer año que yo desciende estaba él en el equipo, bajaron con 51 puntos la Cultural Leonesa. Fíjate bajar con 51 puntos. A permanecer esta temporada con 46. Puedes marcar, permanecer en segunda con 46 puntos. Fíjate cómo están
0: dos partidos.
1: Y digamos que a nosotros, porque ya éramos campeones 4 jornadas antes, y ya antes de empezar el partido. Pero si nos lo jugamos en un partido donde ganando subíamos, yo no creo que la gente se resista a quedarse en el campo, aquí en las gradas, ¿eh?
0: El balón que lo tiene el Pontevedra, sí, fue una situación especial, sí, claro, porque ascendiste hasta antes de jugar.
1: Claro.
0: La tiene el Pontevedra, el balón a las cercanías del área, buen pase filtrado, el remate, fuera. Le pegó cruzado ahí, compa. El balón muy desviado ante Gabri de Buis. Mira cómo se había levantado todo el banquillo del Pontevedra a celebrarlo. Vamos, vieron ahí una opción de gol y se levantaron todos en peso. Balón de portería para el Tenerife.
1: Fíjate que ellos están cerrando con 4 atrás, pero el resto de futbolistas están arriba. Cuidado.
0: Buena recuperación del Tenerife, puede ser acción peligrosa. Ahí está Dani Fernández. Es un 3 para 3. Dani dentro del área. Busca Enrique. Enrique toca atrás para Dani. Dani para Noel. Noel que le pega. Los gol, gol, gol, gol, gol, gol, gol, gol, gol, gol, gol en propia puerta. ¡Gol! Sacarla, la metió en su portería. Se adelanta el Tenerife, minuto 10 de partido. Gol en propia puerta del Pontevedra Montoro. Tenerife 1, Pontevedra 0.
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2: Pues ya está ganando el Tenerife en el Heliodoro para decirle adiós a la Primera Federación. Tenerife 1, Pontevedra 0.
0: El remate de Noel que no ha marcado un gol en toda la temporada, cruzado. Ahí Barroso lo quiso sacar con tanta fuerza Montoro que metió, pero de lleno en su portería.
1: Sí, la verdad que fue una buena contra el Tenerife con Dani para Henry, que se la pone muy bien a... Quiero recordar a... No sé si,
0: a Dani.
1: A Dani. Pero Dani a Henry y luego Henry a Dani. Y este se la pone solo a Noel, que pegó cruzado. La pelota se iba a pasar saque de puerta. Y bueno, y vino el gol en primera puerta, que bueno, a veces cuando tú no necesitas...
5: Pero
1: que
5: la fortuna te... un poco raro, ¿no?
1: Sí, que la fortuna te venga de cara. Otras veces dábamos palos, tres palos, no entraba. Y esta, fíjense lo que es el fútbol, ¿no? Pues esto es así. Y bueno, lo que sí.
0: Pero que además el defensa, no, cuidado con lo intenta el Pontevedra, balón dentro del área, va a provocar el córner. Sí, que el defensa no estaba exigido, ¿no? Para sacarla bien. Y,
1: pero fíjate lo,
0: no sé enchufó, qué hizo ahí.
1: Lo enchufado está el Pontevedra, que los jugadores salieron a aplaudir a sus propios Montoro. Compañeros por la tragedia. Y luego fíjate la tragedia del gol. Y ahora están, cada vez que hay una jugada de ataque, venga a animar, y recibiendo noticia a los jugadores de lo que pasa en la categoría, porque están preguntando, no sé si es qué rival directo.
0: Ahora mismo se le estaría poniendo la Ponferradina a 2 de distancia. El Baracaldo seguiría a 3 porque está perdiendo con el Avilés, pero se le estaría acercando mucho la Ponferradina. El balón que lo tiene el Pontevedra al centro al área, lo saca la defensa del Tenerife, hay falta en ataque además del conjunto gallego. Por eso digo que por arriba y por abajo confiaban mucho en que pudiera caer el Avilés, porque tenía una recta final de temporada complicadísima.
5: Pues mira, está haciendo la tarea.
0: Empezando con el Baracaldo, que está peleando por el playoff, pues de momento está ganando y el cuadro asturiano estaría dando un paso de gigante para salvarse.
1: Sí, la última jornada el Pontevedra recibe el Real Avilés.
0: Por eso, que el calendario del Avilés era durísimo, con dos equipos que estaban jugándose el playoff y pensaban que se podía meter ahí abajo, pero mira, de momento, salvando con nota con esta victoria en casa ante un equipo como el Baracaldo que se juega el playoff. Y el Pontevedra complicándose con esta derrota ante el Tenerife, que quiera cerrar el curso poniéndole un broche de oro a la temporada con la victoria en la tarde de hoy. Balón al que va a llegar David Rodríguez, deja que se pierda por línea de fondo, va a ser portería ese balón para el Tenerife, portería para Gabri de Bois, que vuelve a ser titular ante los problemas físicos de Dani Martín, al que no se quiere forzar en absoluto, como a Jesús de Miguel en estos últimos partidos de liga. Barroso, me sorprendió Cervera diciendo que él creía que no iba a ser la despedida de Aitor Sanz, ¿eh?
1: Sí, algo se ha hablado ahí dentro y yo estoy convencido que Aitor, si va a seguir la temporada, porque se ve con fuerza y con el apoyo del cuerpo técnico y también del área deportiva, ¿no? Del propio consejo, ¿no? Entonces,
5: el verano es largo, Barroso.
1: ¿Eh?
5: Que el verano es largo.
0: Sí, pero... esa frase, Juanjo, me la decían a mí ayer. Pero también... calma, que esto es muy largo.
1: Sí, yo sí digo que en el Tenerife ven con buenos ojos que Aitor algún día pueda entrenar a este equipo. Eso, pero ya lo veían desde hace varias temporadas. El otro consejo de administración, no el que vino.
5: ¿Como primer entrenador?
1: Sí, sí. Sí,
0: o sea, sí. Momento Martí.
1: Además digo que no hablo sin saber los motivos. Hablo porque cuando Aitor estaba sacando el título de entrenador, todos esos entrenadores que sacaron el título con él, el Nacional, todos decían lo mismo: este chico llegará a entrenar al Tenerife. Todos, y eso hace años, cuando el Tenerife todavía, creo recordar, que entrenaba en el Mundialito. Lo veían como entrenador porque era un alumno aventajado.
0: Qué tiempos el Mundialito, ¿eh? Sí. Lo echó de menos ir a los entrenamientos allá en el Mundialito. Sí. Mira que me he dejado horas de vida.
1: Allí con el portugués, allí, ¿no?
0: ¿Qué te parece? En la cantina.
5: José el portugués.
1: José el portugués.
0: Mira que ha habido historias en el Mundialito, que hemos vivido historias en el...
6: Sí. Un momentito.
5: Pero estábamos hablando del Mundialito.
0: Cosas bonitas, de recuerdos.
5: Es que
0: no nos interrumpa.
1: Si hablamos de la Bundesliga, se enfada. Si hablamos del Mundialito, se enfada. La señora se enfada por todo, ¿eh?
5: Las 4:15.
2: 15 minutos sobre las 4 de la tarde en el archipiélago canario. 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
0: Alcanzando el cuarto de hora de partido y ya gana el Tenerife. Tenerife 1, Pontevedra 0.
2: Jornada de horario unificado. Todo está 0-0 salvo el partido Tenerife-Pontevedra. 1-0 ganando los blanquiazules y el Real Avilés 1, Baracaldo 0. El resto de la jornada de momento sin goles. En segunda, recuerden, ganó el Deportivo de La Coruña 2-1 al Andorra en Riazor. Está una victoria el cuadro gallego de volver a Primera División, donde en segunda tenemos a las 8 y cuarto el Real Zaragoza Sporting de Gijón. En primera también horario unificado salvo el Barça Betis, que se juega a las 8 y cuarto, a las 6 el resto de la jornada. Sevilla-Real Madrid, Real Sociedad-Valencia, Real Oviedo-Alavés, Rayo Vallecano-Villarreal, Osasuna-Español, Levante-Mallorca, Elche-Getafe, Atlético de Madrid-Girona y Athletic Club de Bilbao-Celta. Además, en baloncesto esta mañana, Jaiopos-Lleida 75, Dreamland Gran Canaria 72. 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
2: Hablan los oyentes de la Radio Canaria en el WhatsApp y Telegram 628-515151. Simon.
3: Está por aquí Mari Carmen.
7: Hola, chicos.
3: Espera, Mari Carmen, que no se te oye. Espera, Mari Carmen, que no
2: se te oye. Espera un momento.
3: Ahora, Mari Carmen.
7: Buenas tardes. Soy Carmen. Un besito para todos ustedes. Y al Tenerife, pues. Nada, que ya que estamos donde estamos, que a seguir para adelante y siempre arriba, arriba Artete.
3: Además, nos decían por aquí, plan A es difícil, pero en fútbol siempre todo es posible.
2: Hay que intentarlo hasta el final.
3: Plan B, muy, muy importante, quedar en la tercera plaza y tener el factor campo apuntado por aquí este oyente. También nos decían por aquí, señores, otra semana más aquí relajados, viendo al Tenerife, así sí queda a gusto, decía este oyente. Y otro mensaje que nos decía, hoy el Tenerife tiene que ganar por respeto a la competición y sobre todo para acabar bien.
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2: Superado el minuto 17 de la primera parte en el Rodríguez López, Televisión Canaria en directo, la Radio Canaria también, Tenerife 1, Pontevedra 0, Yoki.
0: El balón de banda a favor del Tenerife, banda para el equipo de Álvaro Cervera.
1: Hacía tiempo que no veía yo un pase de un central entre línea al pie a un futbolista del Tenerife.
2: Mira, dice Javi Fernández, nuestro compañero Javi Fernández, las palmeras rellenas de queso a la plancha que hacía José el portugués.
0: El balón mundialito. Dentro del área, peligro, Chapela, gol. ¡Gol! Cruzado por abajo, segundo del Tenerife, Tenerife 2, Pontevedra 0, 18 de partido.
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2: Este Chiclana de la Frontera, Cádiz, tiene 26 años y

0: esperando los aplausos del Heliodoro. Buena jugada de Iván Chapera, el que se echaba de menos. Desde que fichó el equipo, desde que fichó por el Tenerife, se ha hablado siempre de un fichaje de futuro que había estado lesionado la primera parte de la temporada, una gran parte del inicio de campaña cuando militaba en el Burgos, que poco a poco iba a coger el ritmo y que nos íbamos a sorprender con él de cara al futuro. Bueno, pues de momento una muy buena jugada de Iván Chapela para poner el 2-0 Barroso y poner más tranquilidad todavía en el marcador.
1: Sí, desde luego, cómo se nota que no hay presión, que no hay nervios en cuanto a hablo del Tenerife. Y también digo que los equipos que vienen aquí al Rodríguez López y se juega muy abierto y juega muy arriba, al Tenerife le hace un favor.
0: El Pontevedra, el segundo equipo que menos goles encaja. Solamente encaja menos que el Pontevedra al propio Tenerife. Y ha recibido 2 goles en 18 minutos.
2: Gol, sí, de la Arenas, yo creo que... gol de la Arenas ante el Real Madrid Castilla. Se pone por delante el conjunto de Guecho. Real Madrid Castilla 0, Arenas 1.
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0: Haciéndole un favor al propio Pontevedra, porque de puntuar el Madrid Castilla adelantaría al conjunto gallego. El balón que lo juega el Pontevedra, tocando el balón a banda izquierda, la juegan ellos cerquita del área, tres cuartos de campo, buscan abrir al interior del área, ahí tiene que defender César, cuidado el balón atrás, el remate, bien a córner ahí. Se metió en medio Fabricio. Buena jugada ahí, Barroso del Pontevedra, que se tiene que ir arriba.
1: Sí, una pérdida del Tenerife en medio campo, un balón que era de ellos y bueno, se monta una contra del Pontevedra, que maneja bien el balón porque tiene buen manejo de balón este equipo, sobre todo en ataque, y bueno, han estado a punto de sorprender al Tenerife.
0: El balón desde la esquina, lo van a poner ellos en movimiento, se va cerrando con el viento, tiene que meter Gabri de Buis los puños y despejar el balón.
2: El gol de la Arena mete al Pontevedra cuarto ahora, ¿eh?
0: El Pontevedra arrancaba cuarto, sí, claro, porque le había adelantado el Castilla. Sí, si exacto. El Castilla con un punto, lo que decimos, desde que puntuó el Castilla, adelanta al Pontevedra, porque le tiene la veras ganado. El Castilla ganó en casa en la jornada 7, 1-0 al Pontevedra, y perdió en la jornada, y empató en la jornada 23, 0-0 en tierras gallegas. Así que Castilla ganó en casa, empató en Pontevedra. En caso de empate entre los dos, quedaría el filial del Real Madrid por encima. Pero como está perdiendo, pues el Pontevedra seguiría cuarto y el Castilla quinto. Pero desde que el Castilla sume un punto, adelantaría el conjunto gallego. Y ojo, porque estamos hablando de ya las últimas plazas de playoff. El quinto es el último equipo que juega playoff. Y ahí está acechando el sexto, la Ponferradina, a 2 puntos del Castilla y a 3 del Pontevedra. Es que la Ponferradina, de ganar, Barroso adelanta al Castilla y empata al Pontevedra.
2: Que sigue 0-0 con el Arenteiro.
1: Sí, esto está todo muy, muy igualado. Hoy se pueden dar subidas y bajadas de posiciones los equipos en función como vaya los resultados, ¿no? Pero bueno,
0: la Ponferradina tiene la veras perdido con el Pontevedra. El Pontevedra le ganó los 2 partidos en Galicia y en Ponferrada, así que lo igualaría, pero no lo adelantaría.
1: Sí, también lo tiene perdido con el Castilla, porque el Castilla le ganó allí claramente. Lo que eso, no sé si Shakira perdió 0-1 en casa. Creo que en casa en el Valdebebas perdió 0-1, con la última hora ya, y en casa sí le ganó, creo que le gana 2-4 o 3-4, ¿eh? Yo creo que puede ser que lo tengan empatado.
0: 2-3 ganó 2-3. El Castilla en Ponferrada y 0-1 ganó, sí, la Ponferradina en el campo del Castilla. O sea, pues que estarían igualados, sí, ¿eh? Habría igualado. Que ir al general. Viene el Tenerife, ahí está el centro, lo saca la defensa, el balón que lo quieren tirar ellos a la contra. Quiere salir el Pontevedra con velocidad, ahí está Diego Gómez, busca compañero, lo encuentra. Balón que tiene Yelko Pino, jugando el esférico con Vidorreta. Balón que toca ya, pero este no es Vidorreta el nuestro, este es Ander. Balón que juega y cae al suelo Noel. Hay falta sobre Noel López a la altura de la divisoria.
1: Qué listo Noel, balón que sí, se iba a perder.
0: Se frenó y se lo llevaron por delante.
1: Y se lo llevaron por delante, falta. Sí, un balón que tenía prácticamente perdido.
0: A Noel para segunda, ¿te lo quedas, Barroso?
1: Sí, claro, Noel. Yo no digo que va a ser titular, pero sí un suplente que te aporte cosas, te va a aportar cosas. Lo sé yo y lo sabe el míster también, por algo es después de Alassán el jugador de banda y después de Nacho el que más ha jugado.
0: O sea, que de todos los que están en el campo, bueno.
2: Chapela.
0: Gabri, Chapela sí, porque lo ficharon con visión de futuro. Enric sí, porque se ha renovado el solo.
4: Los laterales.
0: Dos laterales también. Jacobis Billy.
1: Centrales uno se va.
0: A ver. Fabricio también. Pues que casi todos van a estar el año que viene de los que están jugando
1: pero
0: hoy.
1: Pero hay que tener 25. A lo mejor donde están las dudas en el banquillo.
0: Sí, de los calles del banquillo. Juanjo Sánchez seguirá. León. Nacho Gil. Pero poquito más,
2: Bueno, partido Gastón. Especial para Noel, que él es de Pontevedra, de Silleda.
1: Pues mira, le ha hecho el primer gol, aunque con la colaboración del defensa.
0: Ah, tiene el Tenerife. Resbalándose ahí, se va a salvar el balón. Como puede en esa acción César, el férico que va atrás a los dominios de Gabri.
1: Fíjate tú que yo tenía un poquito de respeto a las dos visitas de tanto de Baracaldo como Pontevedra porque son dos equipos grandes y físicamente son buenos equipos.
0: Y de momento nada.
1: Y sin embargo los dos vinieron aquí a ganar obligados, entre comillas, los obligados, ¿no? Porque también estaba obligado el Tenerife. Y sin embargo, les va ganando bien. Les ganó bien al Baracaldo y le va ganando bien al Pontevedra. Esto es el fútbol, ¿eh? Y había venido aquí Arenteiro, Talavera, equipos de abajo y
0: Osasuna. Y te generan. Bueno, Osasuna no se cerró tanto, ¿eh? Osasuna vino en la segunda parte a jugar al fútbol y
1: pero digo, de muchas ocasiones. De costar ganarle a esos equipos que teóricamente tenías que ganarle fácil.
0: Balón que juega Landazuri. Amba Landazuri patea arriba, el balón rechazado, se lo queda Noel. Noel cerquita del área, sigue Noel, quiere hacer la pared. Se le va un poco larga la pared a Enrique Gallego. La saca el Pontevedra directamente fuera de banda. Balón que va a jugar el Tenerife desde la lateral. La va a poner en movimiento el equipo de Álvaro Cervera. Y se queja de un golpe Noel, pero va a seguir sin ningún problema el futbolista gallego. La va a poner de banda David Rodríguez para Enrique Gallego. Este con David. Se la queda el lateral blanquiazul que la puede perder. La acaba perdiendo. Y tiene que llegar al cruce ahí, al corte. Aitor Sanz, balón penalti de banda.
2: Para el Athletic de Bilbao B en el Athletic B 0, Guadalajara 0. Penalti para los cachorros. Ahora lo contamos. Bueno, lo va a ver el árbitro, ¿eh? O sea, está por verte sea penalti.
0: El Guadalajara, que es el primer equipo que descendería. O sea, está a uno de salvarse. Decimosexto. Buena recuperación ahora del Tenerife. Las jornadas son muy divertidas si no te juegas nada.
1: Sí,
0: si estás
1: claro,
0: ahí exacto. Lo que hacen los demás y tú estás
1: y sobre todo en estas
0: porque
1: jornadas
0: es que un gol te cambia todo por arriba y por abajo.
1: Sí, en estas jornadas es muy importante depender de ti.
0: Claro.
1: Que no dependas favores de los demás porque estás tieso.
0: Los equipos que llegan dependiendo de sí mismos tienen mucho ganado.
1: Sí, sí.
0: Balón que juega Landazuri. Y ya si no te juegas nada como el Tenerife, hay que decirte. Gabri de Buis, muy fuera de su área. Va a patear de diestra, buscando posición del gallego Noel López, que toca de cabeza, prolonga y no hay nadie. Enrique estaba muy lejos.
2: Está en el bar,
0: el
2: Simón Abreu.
0: De Marqueta.
2: ¿Te parece penalti?
4: Yo creo que sí, ¿no? Sí. Bueno, lo agarra y se lo lleva hacia atrás.
2: Lo ha pitado, ¿eh? Ha pitado penalti el árbitro.
1: No me el enfado que tiene el latín madrileño con un penalti. Una penalti expulsión anoche a un jugador del Eldense. Va a ver el bar. O el medio bar que tienen ellos allí. No solo quita la tarjeta roja, sino que quita también el penal. Es increíble.
4: En este caso, el tema de los agarrones es que depende en la jornada en la que te pille.
2: Mira, porque gol del Athletic B de penalti. Marcan los cachorros. Athletic B de 1, Guadalajara 0.
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2: Y hay gol también del Baracaldo para empatar el partido. Real Avilés 1, Baracaldo 1.
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2: Hay penalti pues, para ahora... Osasuna Promesas en Amalata. Racing de Ferrol 0, Osasuna Promesas 0. Penalti para el conjunto navarro.
0: Pues estaba diciendo, ahora mismo habría un cuádruple empate a 40 puntos. Guadalajara, Orense, Talavera y Osasuna Promesas. Y estarían a dos
2: fallado,
0: de salvarse.
2: Osasuna ve el, pues mira, el penalti.
4: ¿Sabes qué pasa, Joaquín? Que no puedo disfrutar del multifútbol porque tengo a Juanjo aquí. Adelantado un minuto. Exacto. Yo estoy claro, viendo
0: lo divertido que es el multifútbol. Juanjo, deja a Simón tranquilo, hombre. Vete al otro estudio, Simón. Vete al otro estudio.
4: Yo no puedo disfrutar la jornada como tú.
1: Con lo que ha sufrido durante la temporada.
4: Ahora estoy en el Baracaldo.
2: Ahora vas a ver el empate del Baracaldo. Mira.
4: Venga.
0: Así no se puede.
4: Qué vaca.
0: Yo tenía eso de pequeño con mi padre, que grababa los partidos de la NBA de madrugada, me levantaba todo feliz a verlo, no sé para qué lo ve, si ganaron los Lakers, que era un vídeo, me cago.
2: 89-72.
0: Sí. Bueno, yo no sé ni los partidos que me reventó, digo, pero vamos a ver, o sea, ¿qué más te da no decirme nada?
1: Pues eso.
2: Son las 4:30 en el archipiélago canario. 30 minutos sobre las 4 de la tarde en nuestro archipiélago. 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
0: Que de momento es ganar. Alcanzamos la media hora de partido. Tenerife 2, Pontevedra 0.
2: Esperamos al córner, ¿no?
0: Lo va a botar ya el Tenerife. Suben 5 futbolistas blanquiazules, 6 ahora al área grande. Va a ejecutar el de Tenerife a la izquierda de la meta defendida por Marqueta. Acción a balón parado, el árbitro da el ok y se va cerrando, lo prolongan, lo saca la defensa. Cabezazo para un lado, para el otro. Termina de despejar ya el Pontevedra. 31 de partido, se van a cumplir 2-0, gana el Tenerife.
2: Lo sabemos, para que veas cómo falla el penalti. Osasuna Promesa. En marcha toda la jornada desde las 4 de la tarde, horario unificado, penúltima fecha en la Primera Federación Grupo 1. La tarde viene así: Mérida 0, Unionista 0, Arenteiro 0, Ponferradina 0, Athletic Club de Bilbao B1, Guadalajara 0, Celta Fortuna 0, Lugo 0, Talavera 0, Ourense 0, Racing de Ferrol 0, Osasuna B 0, ha fallado un penalti el conjunto navarro, Real Avilés 1, Baracaldo 1, Real Madrid Castilla 0, Arenas de Guecho 1, Zamora 0, Casereño 0. En primera división, toda la jornada también para las 6 de la tarde, horario unificado, salvo el Barça Betis, que arrancará a las 8 y cuarto. En segunda, un final del domingo, Deportivo de la Coruña 2, Andorra 1, otro que arranca a las 8 y cuarto, Real Zaragoza, Sporting de Gijón. Y en la Liga ACB, recuerden esta mañana, Jallopos Lleida 75, Dreamland Gran Canaria 72. A las 7 contamos en la radio el Canarias Barça.
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2: Hablan los oyentes de la Radio Canaria en el WhatsApp y Telegram 628-515151. Simon.
4: Hola equipo, ¿qué tal? Buenas tardes. A ver si el Tenerife mete ya el tercer golito. Buen gol de Chapela, decía otro oyente. Espero que recuperemos su mejor versión. Buenos días, equipo. ¿Por qué no hacemos una quiniela de los jugadores que quedan y que se van?
2: ¿Qué pasa? ¿Qué pasa en el banquillo del Tenerife? He visto a Cervera como llamando a alguien. No sé si hay algún futbolista con problemas.
0: Él en la última acción sí está trotando, se hacía daño. Sí. Y por si acaso han sacado ya a calentar a Valde.
1: La rodilla se le quedaba enganchada atrás, y yo vi que él se echó rápido mano a la rodilla y no sé.
0: De momento está relativamente bien. Vamos a ver, ahí le llega el balón, vamos a ver. Controla, va a tocar atrás.
1: No.
0: No sé.
1: Yo, es que le golpea precisamente con la pierna que tiene mal y le dio muy flojo, con miedo.
2: Simon.
4: Nos decían por aquí, buenos días equipo, ¿por qué no hacemos una quiniela de los jugadores que quedan y que se van para distraernos un rato, ya que estamos tan relajados? Y también Raico, que nos decía buenas tardes, seguimos con el Tete, 0 días de sufrimiento desde el ascenso.
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2: Hay gol de la Ponferradina en su visita al Arenteiro. Marca la Sociedad Deportiva Ponferradina. Arenteiro 0, Ponferradina 1.
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2: Pues se está metiendo la Ponferradina en la promoción. Y está sacando al Real Madrid Castilla, ¿eh?
0: Sí, se está comprimiendo todo. 57 sí. Pontevedra, ¿Qué te 57 dije? Ponferradina, 56 Castilla. Noel no puede.
1: Claro, sí, se vio enseguida la rodilla como se le quedó. Se le quedó detrás. Cuidado que puede ser una lesión. A mí me parece grave.
0: No, pues ha seguido jugando.
1: Sí, porque no es cruzado. Tiene que ser el ligamento lateral. Porque es que se le quedó, o menisco, porque se le quedó enganchada. Él sale caminando, pero no puede. Mira.
0: Valde. Pues lo que queríamos evitar en las últimas jornadas, ya, lesiones.
1: Pero ha sido el jugador que más ha buscado el uno contra uno, el que más ha encarado. Y ahí es donde vienen las entradas del rival, porque claro, retienes la pelota, aguantas el balón.
0: Balón. Qué gracioso, por aquí me dicen se pierde el Mundial. Que... Adivinen quién es él.
2: Me lo imagino.
0: A ver. Bueno, pues se marcha Noel.
1: No, yo quiero ver esta noche, esta semana, esta tarde, y en la próxima semana, a ver quién mete la pierna ahí de los que saben que va a ir al Mundial y que sus equipos no se juegan nada.
2: Mbappé, que es titular hoy en Sevilla.
1: Fíjate tú qué partido, menos mal que el Sevilla no se juega nada por precisamente ese partido.
0: Bueno, pues el primer cambio obligado en el Tenerife. Patea arriba el Pontevedra, bien, Landazuri de cabeza, Gabri de Buis atrapa el guardameta del Tenerife. 36, se van a cumplir de la primera mitad. Ahora mismo el Castilla se estaría quedando fuera de puestos de playoff a día de hoy. Todavía quedaría la última jornada. Bueno, Noel se queda en el banquillo, ¿eh? No sí. Se va ni... Esperemos que sea lo menos posible. Sí, aunque es que por poco que sea ya no va a estar en Orense el próximo.
1: No va a estar seguro. Y si hubiese sido muscular, hubiese estado tranquilo. Porque bueno, son un mes, por mucho que tengan, un mes está ya para empezar a entrenar.
2: El Mérida para ponerse por delante el equipo que defiende el Estadio Romano. Gol del Mérida 1, Unionistas de Salamanca 0.
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0: Valde se va, Valde entra en el área, Valde pone, pues no pone nada, porque ha sido un centro chut que ni iba a portería, ni iba a encontrar a Dani, que era el que estaba desmarcado.
1: La jugada es el pase de espaldas que le da Henry, que es un pase de gol, asistencia. En el medio campo, de espaldas, recibe y le mete un balón entre dos jugadores del Pontevedra para dejarlo solo. Pasa que, claro, el jugador que venía en cobertura del Pontevedra era rápido como él. Y no lo pudo dejar 1-1 contra el portero y tuvo que centrar y centró mal, claro.
0: A mí lo que me tranquiliza un poco de Noel es cómo se ha ido. O sea, se ha ido aplaudiendo al público, que cuando uno se teme
2: no
0: una lesión más.
2: Gordo, ¿no?
0: Sí, va con las manos a la cara o va llorando. Ahí. Él se ha ido aplaudiendo al público.
2: Ojalá, hay gol del Baracaldo. Hay gol del Baraca en el campo del Reyes. Delante, por delante de nuevo el Baracaldo. Real Avilés 1, Baracaldo 2.
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2: Y gol del Zamora, marca el Zamora en el Ruta de la Plata. Zamora 1, gol del conjunto local, Casereño 0.
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2: triple empate a 57, ¿eh? Pontevedra, Ponferradina, Baracaldo.
0: Uf, eso lo compré. Y por abajo, el Casereño, que es el primero que se salva, está perdiendo, con lo cual le da vida a todos los que vienen por detrás: a Guadalajara, a Orense, a Talavera y a Osasuna.
1: Cuidado, porque le están preguntando al cuarto árbitro si pueden sacar la tarjeta azul en caso que haya gol. Y luego explico.
0: Ahí la pone el Pontevedra, la vuelve a sacar Gabri de Buy. Cerrado, pero eso que es tarjeta ya condicional.
1: No,
0: eso lo pido y si no me la guardo.
1: No, porque es que la jugada viene, el córner viene de una jugada de fuera de juego. Los jugadores del tenis le reclaman al asistente, el asistente deja de seguir la jugada luego se convierte en otra jugada y luego va a córner y estaban preguntando que si podían pedirla, deduzco yo.
0: El córner es otra jugada, o sea,
1: sí, pero
0: creo que la pides ya o no.
1: No,
0: la puedes pedir mañana.
1: Pero claro, ellos esperaban porque no podían parar el córner que estaba ya. Además, fíjate que el está el cuarto árbitro mirando la jugada o mirando algo, ¿eh? Que no es normal, no ha oído gol, no ha oído nada, está allí mirando la jugada. Además, Víctor está ahí cerca, que también estuvo hablando con él. Del banquillo también salió hablando Cervera y Roberto.
2: Pero será una posible agresión o algo, José.
1: No, es que no ha habido nada,
0: Pero mira, están mirando
1: ahora. Sí, que están mirando.
0: Están mirando, sí. Pero mientras el juego...
1: Es que yo no vi nada. Lo que vi fue la jugada esa que le estaban reclamando. Cuando la jugada acabó en córner, los jugadores del Tenerife le reclamaron al asistente que qué pasaba, que por qué dejó seguir la jugada.
0: Pues nada, ya dejaron de comprobar y ya...
1: le están diciendo que era anterior, que la jugada anterior, como que era anterior. Además, el árbitro estaba mirando para el cuarto árbitro estaba diciendo que era anterior.
0: Y el triple empate Pontevedra, Ponferradina, Baracaldo, ahí ya sí que me pierdo. Ahí quién se queda.
2: A mí me sale Pontevedra, Ponferradina dentro, Baracaldo fuera.
0: Vale. Balón que se pierde de banda. O sea que el Madrid Castilla estaría perdiendo dos puestos ahora mismo.
2: Séptimo, ahora mismo con 56.
0: A uno, eso sí, de cómo va a estar todo la última jornada por arriba y por abajo.
2: Y lo que dices tú, por abajo están atropellados. Ahí hay un cuádruple empate a 40 puntos entre Talavera, Ourense, Osasuna B y Guadalajara.
0: Y bajarían todos, pero estarían solo a un punto del Casereño, que se salvaría, y a tres del Áviles, que está perdiendo. O sea, que por abajo tela también, ¿eh? Es que, de hecho, de haber metido ese penalti, o sea, es una promesa, que ya falló otro en el Heliodoro, por cierto.
1: Sí.
0: Que me acuerdo que su entrenador decía, es el resumen de nuestra temporada. O sea, no tenemos no sé cuántas ocasiones no las metemos, nos pitan nuestro primer penalti a favor y lo fallamos, pues hoy han fallado otro. De haber marcado ese penalti, o sea, es una promesa, estaría ahora fuera de puestos de descenso.
2: No es el motivo, pero el Madrid acaba de hacer un cambio, el Real Madrid Castilla, en el minuto 36, perdiendo 0-1.
0: Pues puede ser por decisión técnica, sí. Por ver que se están quedando fuera de... Bueno, igual por lesión también, ¿no? Pero que se están quedando fuera del playoff y el Heliodoro se divierte mientras tanto.
2: Valdepeñas ha ido y ha entrado en la mini, ¿no? En el Castilla.
0: ¿Hay sesión? ¿Has pitado sesión?
1: Yo creo que sesión no hay.
0: Yo tampoco.
1: Yo creo que hay sesión, por favor.
0: Si hay hasta falta de Enric.
1: Claro.
0: El portero.
1: Enric le está diciendo al árbitro que sí, que es sesión primero, luego es falta. A ver, ¿qué le va a decir al capitán del Pontevedra?
0: Pues es como un penalti más a la izquierda del punto de penalti, pero con barrera. Mira, preguntando el banquillo del Pontevedra, capitado. Claro. Está preguntando el...
4: ¿Qué dirás? Podemos pedirla, ¿no?
2: Exacto.
0: Sí, sí, está diciendo, vamos a ver. Y esto si marcan, podemos enseñar aquí el challenge.
1: Bueno, lo pueden. Es que no sé, porque la jugada ya paró. Y ahora esto es otra jugada.
2: Claro. Como la del córner, no sé.
0: Como la del córner.
1: Sí.
4: Por eso lo decía, pues se aplican el mismo criterio.
0: La barrera es de 4, se va al área chica, se perfila Valde.
2: El gol de
0: la
2: Arenas es el 0-2 ante el Real Madrid Castilla. Real Madrid Castilla 0, Arenas de Guecho 2. Cuidado la falta del Tenerife.
0: La va a tocar Enrique, entiendo, para que pegue Valde, que se está perfilando. Habla Enrique con Valde, es indirecta, hay que dar un toque. La toca Enric, Valde la pega. Pues sí, como si fuera rugby.
1: Pero vamos, esa pelota tienes que la cabeza pesar el suelo.
0: Madre
1: es decir,
0: mía,
1: tienes altísimo. Que inclinar el cuerpo hacia adelante para que no se te vaya arriba. En cuanto le pegues con el cuerpo atrás, se te va arriba.
0: Que colocan y pegan ahí
4: la calle San Sebastián.
1: Claro, es que lo que digo yo, la cabeza tiene que tocar el césped para que se quede abajo.
0: Balón que saca.
2: Al que te dijo lo de Noel que no va al Mundial, pregúntale si este chico cabe en la Super Bowl, que él es muy aficionado a la
0: NFL.
2: Sí,
0: a la Super Bowl. Sí, sí. Pues oye, el golpeo ha sido
2: buenísimo.
0: No te creas, ¿eh?
2: Para la H grande esa del rugby, buenísimo.
0: Sí, sí, sí.
4: La
0: sí.
4: H grande.
0: Pues somos, somos grandes expertos.
2: Que se note.
0: La NFL. Balón que tiene Chapela, busca un pase en profundidad y se quejan de un codazo, Dani. El árbitro que pita la falta, que muestra tarjeta,
2: penalti
0: se desespera el jugador del Pontevedra.
2: En el Estadio Romano para Unionistas. Mérida 1, Unionistas 0, penalti a favor de Unionistas de Salamanca.
0: Esta gente no se juega nada, ¿eh? Ninguno de los dos.
1: No, ni bueno, Mérida, la Copa del Rey, la Copa del Rey. Vale, Mario Simón quiere entrar en la Copa del Rey.
4: El representante de Mario Simón.
0: Estoy pensando en los playoffs y en el descenso. No tenía en mis oraciones la Copa del Rey.
1: Hombre, la juegan los cinco primeros.
4: Ah, los cinco primeros.
0: Quitando sí, filiales.
1: Quitando filiales, filiales como ahí.
2: O sea, que puede el Madrid se está quitando solo.
4: O sea, el sexto.
1: Ese sí. Pero está el Celta B ahí.
4: La sexta plaza de Copa.
0: Es sí, la séptima, ¿no?
1: En
0: porque
1: principio,
0: Celta Fortuna
1: no,
0: y Real Madrid.
1: En principio sí, porque estaba el Real Madrid Castilla.
4: Séptimo.
1: Claro, claro.
4: O sea, sería el
1: en
4: sexto.
1: Principio,
0: no, sí. Es verdad. Sí, sí. Luego la derrota está. Bueno, falta 3 minutos de prolongación. Han dado a todas estas. Balón.
2: Y no queda, falta, no queda exento el Tenerife, ¿no? Del... Al no haber
0: al haber dos campeones, ahí está la falta del Tenerife, acción ensayada. El balón línea de fondo, el pase atrás. Otro segundo intento, el balón colgado, lo va a sacar la defensa. Es que el viento te frena el balón, una barbaridad, ¿eh?
2: Descanso.
0: Parecía que se iba por línea de fondo y no.
2: Celta Fortuna 0, Lugo 0, futbolistas a vestuarios.
0: La tiene Valde que retrocede.
2: Gol de Unionistas de penalti, marca el conjunto charro. Mérida 1, Unionistas 1, al borde ya del descanso.
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2: Hay gol del Real Madrid-Castilla, al borde también del descanso, marca el filial blanco, Real Madrid-Castilla 1, Arenas de Guecho 2, seguimos en el Heliodoro.
0: Lo celebra José Barroso, el gol de Unionista. Bueno, acaban de dar la prolongación cuando ya la mostraron hace un minuto y pico y llevamos ya un minuto y medio de prolongación.
2: Cuatro, ¿no?
1: Sí, yo le vi el cartón.
2: Yo le vi tres también.
0: Sí. Y han dicho cuatro por megafonía, pero cuatro. Levantó tres el cuarto.
1: Sí, pero ahora Víctor le está haciendo el banquillo que son cuatro.
2: Descanso Talavera 0, Urense 0. Descanso Zamora 1, Casereño 0.
1: Qué gran primera parte está haciendo Chapela y Henry. Pero lo de Henry es terrible. Asistencia de espalda. Parece futbolista con 20 años, ¿eh?
0: Bueno, pues vamos a ir acabando la primera parte. Todavía quedarán un par de minutitos más con esta falta del Pontevedra. El balón al área. Se queja de un golpe ahí. Falta en ataque. Se quejaban de un golpe y efectivamente se disculpa ahora. Mickey Bosch, el jugador del Pontevedra que soltó ahí el brazo. El Pontevedra que Barroso no ha inquietado.
1: No, ha bajado muy. Yo creo que los goles lo han matado, ¿eh? Los goles lo han matado. Viene con ilusión, presionando arriba. Tratar de coger un Tenerife que no se jugaba nada. Y bueno, y el Tenerife, aunque no se jugara nada, a mí me decían ayer, hay que terminar bien en casa. Y vamos a ir a por la victoria y luego ya en Orense ya otro cantar. Pero este partido lo querían ganar. Y bueno, los jugadores salieron sin el eso de no jugamos nada, que no metemos la pierna, todas estas cositas. Pero no, todo lo contrario.
0: Mira Enric tocando atrás, se va al suelo David Rodríguez, en acción de ataque, va a salir
2: descanso
0: bien ahora el Pontevedra.
2: Aventeiro 0, Ponferradina 1.
0: El despeje de Landázuri le dio en toda la cara a Fabricio.
1: Es que lo de Landázuri está solo.
0: Le despejó la baja en la cara.
1: La baja, final.
2: Descanso,
0: final, pues, al final cero, ha dado tres.
2: Osasuna promesa cero.
0: Ha dado tres al final.
1: Tres, claro.
0: Eran los tres que había levantado el cuarto árbitro. Verdad, pero por megafonía dijeron cuatro. Pero el cuarto árbitro había levantado tres y ha dado tres.
2: Uno, Guadalajara cero, también descansó.
0: Bueno, pues jugadores a vestuario, Landázuri que se disculpa con Fabricio por el pelotazo que le dio, pero de cerca además, bueno, pues se van retirando.
1: Landázuri, es que Fabricio está diciendo, oye, que yo voy de blanco.
0: Jugadores a vestuario, va ganando el Tenerife, periodo de descanso. Primero, el primer gol, un remate de Noel que se retiró lesionado, que se introdujo Montoro en su portería. El segundo, un muy buen gol de Iván Chapela. Jugadores, como decimos, a vestuarios, Tenerife 2, Pontevedra 0.
2: Solo faltan los descansos de Mérida 1, Unionistas 1, todavía en marcha la primera parte. Y el descanso también del Real Madrid-Castilla 1, Arenas de Guecho 2, todavía en la primera parte. Partido que comenzó dos minutos más tarde que el resto. En el Heliodoro, Tenerife 2, Pontevedra 0. José Barroso, ¿qué te ha parecido esta primera parte?
1: Muy buena primera parte del Tenerife, ante un equipo que vino a jugar al ataque y que descuidó algo el área defensiva, y bueno, se encontró con un Tenerife que cuando los rivales le salen así y cuando no tienen esa presión de lo que significa jugar ante tanto público y con tanto en juego, pues desarrollan el fútbol que tiene, y hoy han hecho una primera parte muy, pero muy buena, muy parecida a la del
2: Real Madrid-Castilla para empatar el partido al borde del descanso. Real Madrid-Castilla 2, Arenas de Guecho 2.
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2: José Barroso.
0: Cuádruple empate del cuarto al séptimo. A ver, hay que resolver eso.
1: Y decía yo que cuando el rival viene así a jugar y dejar espacios, el Tenerife ha hecho... El Tenerife es mucho, mucho equipo. Y bueno, ya ha hecho una primera parte muy buena. Me quedo con Henry. Los 45 minutos de Henry ha sido espectacular. Espectacular, jugando de espalda, dando asistencia. Que no acabaron en gol porque sus compañeros no finalizaron la jugada. Y buenos minutos de Noel. Chapela, que se le está viendo más cosas, sobre todo cuando yo creo que Chapela no es un jugador de banda, un jugador de medio campo, como si fuera el cuarto centrocampista. Y luego el Tenerife tiene que intentar quedarse con el central, con Antal, porque me parece que ahí hay futbolista, ahí hay central.
2: Joaquín, a mí me sale Pontevedra, Real Madrid, Castilla dentro en playoff con 57, fuera con los mismos puntos Ponferradina y Baracaldo, en ese orden.
0: Fíjate, Juanjo, la última jornada, porque ya al que tienen delante, que es al Zamora, no lo podrían alcanzar porque tendrían 7 puntos de ventaja. O sea, de 4 equipos estarían peleando por 2 plazas ahora mismo, y abajo ya ni te cuento. O sea, Avilés 43, Cacereño 41 y con 40 Guadalajara, Orense, Talavera y Osasuna promesa. Va a ser una última jornada brutal.
2: Y lo que dices tú, todos descendiendo. Se está salvando el Cacereño con 41.
0: El cuádruple empate a 40 para nada, porque estarían bajando los 4.
2: Tal cual. En el descanso, recuerden, en el Heliodoro, el partido del Tenerife, el último en casa de la temporada, Tenerife 2, Pontevedra 0, toda la jornada al descanso, salvo ese de momento Real Madrid-Castilla 2, Arenas de Guecho 2. Hablan los oyentes de la Radio Canaria, WhatsApp y Telegram, 628-515151. Simón, ¿qué te dicen los oyentes?
4: Buena primera parte del Tenerife, ahora a seguir en la segunda para tener un plácido domingo. Otro mensaje nos decía, apuesto por una doble victoria tinerfeña, primero ante el Pontevedra y luego ante el Barcelona. Mucha suerte a la Laguna Tenerife. Y también nos decían por aquí, lástima que se le escapen las opciones de ascenso directo a la Unión Deportiva Las Palmas. Aún así confío en el ascenso amarillo. Espero que podamos ver a los dos equipos en primera dentro de un par de años.
2: Gracias a todos por hacer la radio con nosotros. Si se animan, WhatsApp y Telegram, 628-515151.
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2: Sigue sin llegar el descanso en ese partido entre el Real Madrid Castilla y el Arenas de Guecho. Todavía en la primera parte, Real Madrid Castilla 2, Arenas de Guecho 2.

0: Las 5 de la tarde en el archipiélago canario. 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Recuerden, tiempo de descanso. Tenerife 2, Pontevedra 0. Algo nuevo, Joaquín, antes de que arranque la segunda parte.
1: Que han salido, como ya lo decíamos al principio del partido, que van a salir los 11 equipos de categorías de base que tiene el Club Deportivo Tenerife. Los 11 han posado sobre el verde del Heliodoro, llevándose la ovación de los aficionados, retirándose ahora mismo los componentes de la cantera del conjunto blanquiazul, calentando un par de futbolistas del Pontevedra, ninguno del Tenerife. Todavía periodo de descanso, aguardando a que arranque esta segunda mitad.
0: En la Liga U de baloncesto, la Under 22, el Real Madrid campeón. Le ha ganado la final al Barcelona 86-82. Real Madrid 86, Barcelona 82. El Real Madrid campeón de la Liga U en esa gran final. En la final a 6 estaban el Granca y el Canarias, pero quedaron apeados a las primeras de cambio. Recuerden, en esta primera federación, grupo 1, penúltima jornada, sigue en marcha, no ha llegado el descanso, 55 minutos ya de la primera parte. Real Madrid Castilla 2, Arenas de Guecho 2, ahora descanso. Real Madrid Castilla 2, Arenas de Guecho 2. Recuerden, todo el descanso también el Tenerife 2, Pontevedra 0, Zamora 1, Casereño 0, Real Avilés 1, Baracaldo 2, Racing de Ferrol 0, Osasuna Promesa 0. Falló un penalti el Osasuna Promesas en esta primera parte. Talavera 0, Ourense 0, Celta Fortuna 0, Lugo 0, Athletic Club de Bilbao B1, Guadalajara 0, Arenteiro 0, Ponferradina 1 y Mérida 1, Unionistas 1. O lo que es lo mismo, campeón del grupo 1 y va a recibir su trofeo en cuanto termine el partido del Rodríguez López, el Club Deportivo Tenerife. 76 puntos ahora mismo el conjunto chicharrero con esa victoria que está teniendo ahora ante el Pontevedra. Es segundo el Celta B, el Celta Fortuna con 65 puntos, tercero el Zamora con 64, cuarto el Pontevedra con 57, quinto el Real Madrid Castilla también con 57 puntos. Idéntica puntuación para Ponferradina y Baracaldo, que están fuera del playoff. La Ponferradina en la sexta posición, el Baracaldo en la séptima. Y luego atropellado también está lo de evitar el descenso de categoría. Hay cuatro equipos ahora mismo con 40 puntos, ya ha descendido el Arenteiro, que tiene 27. Con 40 puntos están Talavera, decimosexto, decimoséptimo el Ourense, el próximo rival del Tenerife en Ocouto, decimoctavo el Osasuna Promesas, décimo noveno el Guadalajara. Los cuatro con 40 puntos, los cuatro perdiendo la categoría. Se estaría salvando, décimo quinto, el Club Polideportivo Casereño, que tiene un punto más, 41, el conjunto extremeño. En segunda división, Deportivo de la Coruña 2, Andorra 1. Es final del mediodía de hoy. Al Depor le falta una victoria en los dos partidos que tiene por delante para celebrar que vuelve a la primera división. Hoy se juega 8 y cuarto el Real Zaragoza Sporting de Gijón. En primera, jornada de horario unificado, salvo el Barça Betis, que va para las 8 y cuarto. El resto todo a las 6. Athletic Club de Bilbao Celta, Atlético de Madrid Girona, Elche Getafe, Levante Mallorca, Osasuna Español, Rayo Vallecano Villarreal, Real Oviedo Deportivo Alavés, Real Sociedad Valencia y Sevilla Real Madrid. En los blancos, titular Kylian Mbappé. En Inglaterra empataron a 2 Brentford y Crystal Palace. El Crystal, bueno, empataron no, están empatando, se está a punto de terminar el partido, que está en tiempo de prolongación. En el Crystal Palace, el gran canario Jeremy Pino. Brentford 2, Crystal Palace 2. He escuchado las señales horarias de las 5 de la tarde en el archipiélago canario. En fútbol internacional destacamos también que en Italia el combo del internacional argentino, del tinerfeño Nico Paz, ha ganado 1-0 al Parma. No jugó Nico por una lesión. La Lazio de Pedro Rodríguez perdió en el derbi de Roma, Roma 2, Lazio 0. El tinerfeño entró en la recta final a las 8 menos cuarto. El turno para el Torino del lanzaroteño Saúl Coco, el ex Unión Deportiva Las Palmas, que visita hoy al Cagliari. Baloncesto en la

0: Barcelona, Tenerife y el Fútbol Club Barcelona. Además, celebramos también que Valencia Basket en la Liga Femenina es el campeón de Liga desde el mediodía de hoy, tras su victoria 68-67 sobre Zaragoza. En Valencia Basket, las canarias, Leticia Romero y Elena Buendía.
1: Buena vida.
0: Buena vida. Me lío con lo de buen día y buena vida. Buena vida. Buen día también ha tenido hoy con la victoria del conjunto taronja. Simon, del resto del panorama polideportivo, ¿qué destacamos?
2: Que hoy hemos tenido última jornada, la regional preferente de Las Palmas, con estos resultados: Valquirias Becerril 2, Estrella 1, Universitario 0, Vecindario 0, Sporting San José 1, Tinajo 3, Sporting Tías 1, Sotavento 2, Los Nidillos 0, Atalaya 3 y Unión Viera 1, Arucas B1. Van a luchar por ascender a tercera el Villaverde, el Sotavento, Universitario y Real Sporting, mientras que ha descendido a primera regional el Arucas B. También destacamos en fútbol sala de la fase de ascenso a segunda división. Eliminado esta mañana Liberia Toscal, que empataba 3-3 ante el Palma Futsal B. En el total 4-5 se ha llevado el conjunto balear la eliminatoria. Destacar también en waterpolo, en segunda división, Echeide B 9, Málaga 6, y en hockey hierba, en división de honor masculina, Tauriente 0, Tarrasa 4, y en división de honor femenina, Tauriente 0, Athletic Tarrasa 1.
0: Y además termina el partido en Inglaterra, Brentford 2, Crystal Palace 2, punto para el equipo de Jeremy Pino. Interactuando con todos ustedes en el WhatsApp y Telegram 628-515151. ¿Qué te dicen los oyentes?
2: Donde ya está por aquí Celina.
3: Hola, soy Celina. Hoy tiene que ganar el Tete. ¡Arriba el Tete! ¡Un saludo, mi gente!
2: Además, José Miguel nos decía dos preguntas. Una, ¿habrá renovación de plantilla para la temporada que viene? Y dos,
0: ¿Toda la plantilla, no?
2: La pregunta es esa. Y dos, ¿seguirá el gran Álvaro Cervera entrenando al Tenerife?
0: Sí.
2: Pues respondida la dos preguntas. Hombre, la primera la dejo muy abierta, es verdad, pero bueno, yo creo que las dos sí, ¿no? Y otro mensaje que decía...
4: La plantilla se va a renovar, buena parte, pero toda no.
2: Y también nos decían por aquí, estaría encantado de conocerlos en la cabina de Televisión Canaria en el estadio. Nos haría mucha ilusión a mis niños y a mí, ya que los escuchamos siempre que juega el Tete. Desde Huelva, un abrazo para todos.
0: Bueno, pues, ¿y está en Huelva ahora mismo?
2: Sí, puesto, Raico, ¿sí? Que siempre nos escribe desde Huelva, además nos suele enviar una foto también.
0: Pues, Raico, en cualquier oportunidad que estés en el Heliodoro, preguntas por Joaquín y lo tienes ahí en el Rodríguez López, y a José Barroso también. Y a José Barroso también, especialista en NFL. 5:04 en el Heliodoro. Va a tardar en arrancar la segunda parte porque estamos con horario unificado en todo, ¿no?
5: Como esto haya que igualarlo al Madrid-Castilla, nos queda un ratote, ¿eh? Bueno, pasan ya cuatro minutos.
0: O le darán prisa al Real Madrid-Castilla para que no esté tanto tiempo en el descanso, ¿eh?
5: Porque vamos, se ha acabado hace nada. Aquí calientan un par de futbolistas del Pontevedra. Nada, aquí tranquilidad total. Titulares todavía en vestuarios y tiene pinta de que esto va a tardar. De hecho, se está demorando el lanzamiento del penalti a Gota, que está ahí debajo de la portería, el concurso que hacen en el descanso. Está Heliodoro, la mascota, también sobre el verde. Vamos, que esto va para largo, que como haya que esperar por Madrid-Castilla, nos quedan todavía 10 minutos.
6: Por cierto, Juanjo, a ver si acaba de hablar de la preferente de Las Palmas. Vaya temporadita del B y el A del Arucas, aunque el B por arrastre ya descendía, porque descendió el primer equipo.
0: Es verdad, y de Fuerteventura.
6: Sí, y de Fuerteventura, yo me alegro mucho que se haya metido Villaverde y Sotavento. El Sotavento ahí estaba jugando, no sé si está jugando todavía. El hijo de este de... A ver si me sale. No me sale ahora. Luego te lo cuento. Y luego en el Villaverde, ese es el equipo de Alberto, que él salió del Oliva al Tenerife.
0: Alberto Jiménez, y el capitán,
6: sí,
0: del Castellón.
6: Y su madre formaba parte de la directiva. Yo no sé si llegó en la época en que él estaba en el Tenerife, era la presidenta del Villaverde.
2: Que en el Sotavento está Víctor Afonso, de director deportivo.
6: Es Víctor, el hijo juega de lateral izquierdo en el Sotavento.
0: Ah, bueno, yo no lo decía, que estaba
2: muy pendiente de la dirección deportiva del Sotavento.
6: Sí, a ver si uno de los dos

0: sube porque Fuerteventura se quedó sin representación en tercera división.
1: Cierto. Bueno, pues va para largo, Joaquín. ¿Qué hacemos?
2: Pues si quieres repasar la clasificación, cómo está todo, hablar un poco de la tarde, porque madre mía la que está organizando el Castilla, ¿eh? Que empezó tarde y las redes, prolongaron 10 minutos.
0: Las redes estaban rotas.
2: Sí, y después llegaron al 55, no sé qué habrá pasado ahí, pero no, vamos.
0: Son cuatro goles que hay que revisar,
2: tienen que estar ahí contentos el resto de campos, ¿eh? Esto más que un descanso, va a ser, vamos, unas vacaciones.
1: Bueno,
2: desde
1: vamos
2: que acabe la primera
1: ayudar
2: parte,
1: a,
2: empieza la segunda.
1: A Felipe, a José, a Raico. Cervera sigue, ¿no? Eso está hecho.
2: Sí. Bueno, Barroso no...
0: Sí.
2: Vale, te veía ahí dudando.
1: Dani Martín, el arquero.
2: Sí,
0: también, claro.
1: David Rodríguez.
2: También.
1: ¿Cómo está el derecho?
0: Titular de lateral derecho.
2: Barroso ya hasta te los va colocando en el 11.
1: Este yo creo que va a salir. Landázuri.
0: Sí, eso va a vender.
2: La única venta posible.
1: José León.
0: Yo tengo dudas.
3: Sí, no ha renovado aún.
1: Llámate a la
0: No lo han renovado.
2: Bueno. Él lleva tiempo diciendo que está todo muy cercano, pero... Sí,
1: pero no termina de cristalizar, ¿no?
0: Está pendiente el mercado. Mercado del Tenerife.
1: Juanjo Sánchez.
2: Sí.
1: Nacho Gil.
2: También.
1: Aitor Sanz.
0: Si él quiere, sí, que parece ser que sí, porque el míster,
2: Lo de Cervera, mira que yo tenía claro que no iba a seguir a Aitor. Ya me genera alguna duda, pero sigo sin tenerlo claro, ¿eh?
0: Hoy está haciendo un buen partido, ¿eh? Pero también es verdad que el fútbol de segunda
1: es
0: tan veloz.
1: Es otra categoría, ¿eh?
0: Sí,
2: tiene nada que ver. Yo no me atrevo a pronunciarme ahora mismo, ¿eh?
0: Ahora mismo, yo digo ahora mismo que sí.
2: Yo no lo tengo claro.
1: Yo estoy más cerca de Joaquín que de Barroso ahora mismo, en cuanto a Aitor.
2: Yo no lo tengo claro.
1: ¿Tú qué dices?
3: A mí me genera dudas el hecho de que hoy no sea un día de despedida como tal, para un jugador tan grande como Aitor Sanz.
1: Sí,
0: claro.
3: Me hace dudar muchísimo, pienso más que va a continuar.
0: Sí, y yo te voy a decir que si hubiese estado pactada la salida...
3: Claro.
0: Ya lo hubiésemos sabido y hubiese habido una retirada con despedida alrededor del campo.
3: Sí.
0: Ya previsto.
2: Eso se puede hacer el curso que viene una vez que se haya retirado.
0: Bueno.
1: ¿Ese Rafa Rao?
3: Se parece, pero no.
1: Un aficionado bailando al ritmo de la música que está ahora.
0: Puede ser. Bien que yo le digo que se ponga una gorra para el sol.
1: Venga, sigo. A ver, Fabricio.
0: Yo tengo dudas.
1: ¿Sí?
0: Si por contrato no está, no sé.
3: Es buen fondo de armario, ¿eh?
0: Digo, que me falta decir. Me falta decir que podría entrar en del 15 al 20.
3: Sí.
0: Del 15 al 20.
2: Bueno, ya están saltando jugadores de uno y otro.
1: Enrique Gallego.
2: Sí.
1: Bueno, se ha autorrenovado, ¿no?
2: Se ha renovado el solo.
1: Exacto. Jesús de Miguel.
0: Yo tengo duda.
3: A mí también me genera duda.
1: ¿En serio?
2: Yo dudo entre de Miguel y Gastón. Yo dudo, los dos tienen contrato y yo creo que los dos no van a seguir.
3: Fue una apuesta. Que
0: tres delanteros iguales no puede haber en un
2: equipo. Por eso, que uno de los dos, o de Miguel o Gastón, sigue y otro no. Y yo pienso más que el que va a seguir es Gastón.
0: Sí, también creo. Y además digo que el delantero que va a venir es titular. Y pequeño, no grande. Digo que no grande porque ya tiene ya a dos grandes jugando de espalda muy bien. Aunque Gastón juega algo más distinto. Bueno, el Tenerife algo distinto que Enrique.
3: Uno más ratonero
0: que
3: no van a ser titulares. Le hace falta.
0: Sí, jugador más, con más calidad, más gol.
1: Gabri de Buis.
0: Sí, yo creo que sí. Si no viene... Si no hay alguna opción de traer un portero titular mejor que Dani, yo creo que sería con lo que tiene.
3: A Gabri vendría bien hacer la mili, ¿eh?
2: Sí. Yo creo que jugar, después de este año no haber jugado,
1: No estaría mal,
2: jugar en un primera
1: para,
2: red, sí, sí. Como Aragoneses Junior, sí. Que ha estado ahí con el Arena, yo creo que le vendría bien salir.
0: Es que hay que mirar que el Tenerife no puede tener tres porteros. Alazán, a ver, sí,
3: va a seguir por el tema se recupere, ¿no? Como llegue de la lesión.
0: Claro, va a seguir porque tiene contrato en vigor, o le ampliaron el contrato por la lesión.
1: No él.
0: Pero vamos que... Sí, para mí va a ser un suplente muy importante para el míster.
3: Muy bien, acabó la temporada.
0: Sí, la acabó muy bien.
1: ¿Valde?
2: No. Valde no creo.
1: Gracias por todo, ¿no?
2: Sí.
1: Michael.
2: Me sorprendería, sí.
0: Yo tampoco lo tengo tan claro que vaya a seguir.
1: ¿No?
2: Con Michael hay un problema, no. Que es su lo que cobra.
1: La alta,
2: sí,
1: ficha.
2: Sí. Arranca la segunda parte.
1: ¿En serio?
2: Es que yo creo que para segunda, bueno, es que Álvaro Cervera no lo ha utilizado prácticamente en primera ref, no lo utilizó el año pasado prácticamente en segunda. Lo que pasa es que la ficha de Michael es alta, o sea, es difícil darle salida a Michael. Entonces, si no hay acuerdo, él quiere seguir y el Tenerife, cuidado que lo intenta el Pontevedra, el remate, buena mano ahí de Gabri mandando a córner. Si él quiere seguir y tiene contrato y no se le puede dar salida porque nadie le paga lo que cobra aquí, pues tendrá que quedar, aunque va a jugar entre poco y nada en segunda división.
0: Si el míster sigue apostando por lo que jugaba este año, va a jugar poco. Sí.
2: Ahí bueno, está el
1: toda la jornada en marcha, ¿eh? El Real Madrid Castilla también.
2: Pues le han metido prisa, sí, al Castilla, sí. Le han metido prisa. Balón de esquina otra vez para el Pontevedra. Ha habido doble cambio. Ha entrado en el Pontevedra Facu Vallardo y Luisao. Ningún movimiento de momento en el Tenerife, a excepción del que ya les contamos en la primera parte, la lesión de Noel, que entró Valde. Ahí va el córner. El balón que se va cerrando. Balón atrás. No salió bien Gabri. Despeja la defensa. El balón que le llega a Valde. Valde que se tira un autopase. Sigue Valde con velocidad. Bien ahí el jugador del Pontevedra cerrándole y acaba haciendo falta Valde. O protesta el público.
0: No, yo creo que sí ha habido falta.
2: Y ya Juanjo, el resto, pues. Cris Montes, Jeremy. Son jugadores que lo tienen complicado para seguir. Ulloa, vamos a ver, a mí me han dicho que depende de la pretemporada y de lo que fichen en su puesto. Hablábamos con él este jueves en el Deportivo y nos decía que su idea clara es seguir en segunda a día de hoy, pero claro.
3: Él renovó, ¿no? Hace un par de meses.
2: Sí, y es profesional, o sea, ya no va a lucir el 27, el próximo curso, si se queda, va a tener dorsal profesional, pero sí, cosa es que les interese a las dos partes.
0: Sí, yo estoy con Jockey, depende de lo que el Tenerife pueda conseguir ahí. Si tiene que ser el 24, pues el 24. Digo, siempre digo los puestos en la plantilla en función a lo que se vaya a firmar.
1: ¿Agüero?
0: No, Agüero yo creo que no. Se lo sigue. Agüero no. Sigue.
2: Mi duda es Jacobis Billy. Ahí.
0: Yo creo que si el Girona le da la opción de que siga un año más cedido, el Tenerife no lo va a ver con buenos ojos, porque yo, para mí, creo que sería titular el próximo año en el Tenerife.
1: Vale.
2: Es que de los centrales que hay ahora, si sale el Landázuri, claro, Agüero no va a seguir. Con José León ahí serías dudas, pues que lo único que te quedaría es Jacobis Billy.
0: Me da que el Tenerife
2: hay que reforzarse bien, sí, en esa posición.
3: Igual tienen que fichar cuatro centrales, ¿eh?
2: El balón dentro del área, Henry le pega gol. Gol, gol, gol, gol, gol, gol, gol, gol, gol, gol, gol. El Tenerife. Balón dentro del área, el Pichichi blanquiazul que no perdona, controla, se la acomoda, le pega raso. Supera Marqueta, el tercero del Tenerife. Tenerife 3, Pontevedra 0.
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1: 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De Bon Pastor, Enric Gallego, 54 goles con el escudo del Tenerife en el corazón. Esta temporada, 18 tantos de blanquiazul y ya saben, cuando

0: se la acomoda, le pega de diestra, matiendo al meta rival, por tanto, el tercero del Tenerife, que ya sentencia, si no lo estaba, hay varios que se lo han perdido, porque están llegando ahora mismo de tomarse algo en el descanso, pues ha marcado el Tenerife el tercero, por medio de Enrique Gallego, Tenerife 3, Pontevedra 0.
1: Barroso.
2: Bonita jugada por la derecha, con César que la pone, Fabricio que ve solo a Henry, y bueno, Henry que con la derecha también se va a hacer goles, ¿eh? Se gira muy bien, está haciendo un buen partido hoy Henry, ¿eh? No le estoy regalando nada porque se lo está ganando, y lo de hoy es impresionante como asiste y además marca. Y bueno, el Pontevedra es un flan, el Pontevedra es un flan, es un equipo que quiere jugar playoff, pero
0: a 5 partidos sin perder, sí, pero, lleva de
2: pero
0: los últimos,
2: así, ¿eh? no se va a jugar un playoff.
0: No, así no, y si lo juegas tiene mal futuro, porque balón que tiene Dani. Oye, Dani, no lo hemos visto tanto, Barroso.
2: No ha entrado tanto.
0: Hay falta sobre Chapela.
2: Sí.
0: Falta Chapela peligrosa que también, a favor del Tenerife.
2: Chapela por dentro le da mucho al Tenerife. Fíjate que Álvaro siempre lo ponía en banda porque no tenía bandas, y además jugador que va por dentro también. Pero a mí me da que por dentro juega mucho mejor. Hoy está haciendo buenos minutos también.
0: Falta a favor del Tenerife, un pelín lejana. Coge el balón Landázuri.
2: El Tenerife, uno de los fichajes que el Tenerife tiene que hacer es un gol por dentro, balón parado. No lo tiene. No es que no lo tiene. Para las faltas, para los corners, no tiene un especialista.
0: Barrera de 5 en el Pontevedra, que se ubica pues al borde del área grande. Landázuri que se prepara. Estaba por ahí Valde, pero ya se alejó. Y va a ser Bambal Landázuri el que tome carrerilla. El ecuatoriano pasa por delante Fabricio, entre el balón y la barrera, y va Landázuri esperando que el árbitro dé el ok. Le va a pegar de diestra, le pega directamente a la barrera.
2: Muy fácil.
0: Sí, la pelota. Sí, no,
2: cuando
0: no.
2: Cuando la barrera la defiende con la cabeza, porque ya la ve venir, pero vamos muy flojo.
0: Juega el Tenerife, banda izquierda, y aparece Valde, se deja en principio el balón atrás, pero se lo lleva a trompicones, sigue Valde, quería encontrar a Enric, no pudo, y el balón sin problemas para el guardameta del Pontevedra. Los dos últimos partidos en casa, marcando la diferencia el Tenerife, como decía Barroso, ante dos equipos que están peleando playoff, como son Baracaldo y Pontevedra, lo que es quitarte la presión de encima, ¿eh?
2: Sí, además, dos equipos que llegaban muy bien al Rodríguez López.
0: Sí, sí. La juega Dani para Enrique, Enrique para Dani, eso es falta y amarilla, debe ser para el jugador del Pontevedra, porque agarró ahí a Dani y se va a la calle, porque ya tenía una. Se quedan ellos encima y con un futbolista menos.
2: Y un jugador del Pontevedra dice que era él el que hizo la falta, el otro, no. Es que una pena, porque Pontevedra...
0: Miguel Cuesta, señor, sí. Cuesta se va a la calle y se queda con uno menos en Pontevedra.
2: Ha pedido la tarjeta y le está diciendo el cuarto árbitro,
0: sí, le están diciendo que no es él el que hizo la falta.
2: Vamos, claro, no, está diciéndole que en una amarilla no puedes.
1: El 29 no puede, es el expulsado, ¿eh?
2: Sí, pero yo no sé si estoy equivocado yo, pero cuando le sacas una amarilla que es doble, no sé si hay que revisarla, se puede revisar la jugada.
0: No, pero es Miguel Cuesta.
2: Mira, le tira la tarjeta al suelo, cuidado. Amarilla, pues le ha tirado, cuidado que el cuarto árbitro acaba de llamar al árbitro principal porque le ha tirado la tarjeta al suelo, a los pies. El entrenador del Pontevedra.
0: Porque no se puede reclamar una segunda amarilla, claro. Se puede roja, se va.
2: A la calle.
0: Por tirarle el chale, la tarjeta del chale, por tirarla al suelo. Pero es que no, claro, tú no puedes reclamar por una amarilla, claro. Puedes reclamar por una roja directa, claro. Eso va a cambiar. En el Mundial, por ejemplo, las segundas amarillas también se van a poder reclamar por el VAR. La segunda amarilla, porque genera expulsión, pero ahora mismo solamente el supuesto del fútbol video supone es para tarjetas rojas directas, no para segundas amarillas. Claro, se ha enfadado y ha tirado la tarjeta al suelo.
2: A los pies del cuarto árbitro, ¿eh? Porque todavía si la tiras al suelo y te vas para el banquillo, puede ser que sea un menosprecio, pero no un menosprecio al cuarto
1: para
2: árbitro.
1: Roja.
2: Bueno, Juanjo, tú sabes cómo son los árbitros hoy en día, que
1: Salvo que en el lanzamiento de la tarjeta haya...
2: Le he dicho alguna palabra.
1: Algún improperio o algo, pero para roja.
2: Yo digo, cuando a uno le daban patadas y no sacaba tarjeta, le decía, claro, como a ti no te duele, al árbitro, ¿no? Entonces esto es igual. Ellos están en un plan que no hay quien les diga nada, ¿no? Yo me parece que hay que mirar el momento del Pontevedra, el momento del entrenador, y a lo mejor con una amarilla lo deja dentro del banquillo y que dirija el equipo. Si no hubo una
1: falta de respeto o algo, ¿no?
2: Sí, una falta de respeto.
1: Insulto, aunque grave, no sé.
2: El cuarto árbitro se lo está explicando al que ahora va a coger la rienda del equipo, que es el segundo, ¿no? Se lo está explicando. Le está explicando lo de. Yo es que no sé cómo. Cuidado porque está llamando al árbitro, ¿sabes?
0: Sí, sí, lo están llamando.
2: El cuarto
0: y
2: árbitro.
0: El árbitro está ahí.
2: Pero claro, no tienes por qué llamarlo.
0: Pues mira, va otra vez.
2: Si no es para expulsarlo, saca la tarjeta. Porque tú por el pinganillo y puedes hablar con él.
0: Pero claro, es que uno de los supuestos del VAR sí que es que si le enseñan la tarjeta a un jugador que no es, se puede revisar para claro. Errores en identificación
1: pero
0: de jugadores.
1: No hay duda, es cuesta.
0: Pero por eso digo, es que no.
1: No querrán sé. Confundir al árbitro, pero es Miguel Cuesta el que ha hecho la falta.
2: Sí, yo creo que lo que está pidiendo es la segunda tarjeta. Es decir, que el segundo es amarilla.
0: Bueno, pues va a verlo.
2: Va a verlo.
0: Han conseguido lo que querían después de tanta historia.
3: Se han ido como tres minutos aquí.
1: No, pero yo si lo esto que creo no se que puede no está... hacer, el árbitro no lo tiene claro, que esto no se puede hacer.
2: Pero yo digo que lo que le están reclamando es que el jugador al que le sacan la varilla. No es el que él le mostró la doble tarjeta
1: pero
2: amarilla.
1: Es que sí es,
2: por ahí
1: sea,
2: sí, por ahí sí.
0: Pues, entonces, por ahí sí, pero si eso no es, si eso está claro, no. Aparte que Miguel Cuesta ya se ha ido. Pues no sé. Claro, porque por segunda amarilla no se puede claro, reclamar. Y de hecho, eso se enfadó el entrenador y tiró la
1: tarjeta. Lo debe
0: la
1: tener
0: yo aquí
1: más
0: sur.
1: Claro, el árbitro que nosotros. O sea, ¿qué está mirando en el monitor? Si esto no se puede reclamar, ¿qué está mirando en el monitor?
2: Porque tiene que hacerlo
0: hablando con el banquillo del Pontevedra, Aitor Sanz, con el segundo entrenador. Se acerca también un futbolista del Pontevedra. Yo no sé lo que llevamos ya
3: están
0: con el
3: juego.
0: Están
3: yendo al origen de la jugada, por algo.
2: Igual están pidiendo. No,
0: algo que pasó antes, porque pasaría ayer, porque no claro. sé, la jugada.
2: Porque si no, todo eso anula todo lo demás. Incluso hasta la expulsión del si no hubo insulto por parte del entrenador.
0: Pues ahí siguen.
1: No entiendo nada.
3: No sé
1: nada.
3: Yo tampoco. Están reclamando.
0: Yo tampoco.
2: Yo creo que este no fue el mismo árbitro del partido frente a la Vilea.
3: Falta de,
2: este
3: es de la previa de Aitor, puede ser.
2: Penalti.
1: ¿Una falta
2: están,
1: de quién?
2: Yo creo que ellos están reclamando.
3: No, es que la cámara nos confunde porque van de una
0: nada,
3: jugada a otra.
0: Dice el árbitro que no hay nada, que esto ahí. Se queda como estaba.
3: La posible falta de Aitor, quizás estaban reclamando, pero es que no hay
0: bueno,
3: nada
0: que
3: reclamar.
0: Bueno, pues ya está, se va a poner esto en marcha, se quedan ellos con uno menos. Y con el entrenador expulsado también.
3: Hemos
0: y
3: la perdido 5 minutos.
1: Y el challenge perdido también.
0: También. Falta a favor del Tenerife, se perfila Dani Fernández.
2: Está
0: también.
2: Buena para él, ¿eh? Buena para Dani.
0: También está ahí por cerca Valde, que ya tiró la anterior esa del libre indirecto dentro del área. Y va Dani, el árbitro, barrera de tres en el Pontevedra, pasa la ola por aquí. Ahí está la falta, horrible, muy desviada. Balón en portería para el Pontevedra. No, pues Barroso, más de cara imposible, ¿eh?
2: Sí, no, el,
0: yo creo que... 3-0 y ellos con uno menos.
2: Sí, el Pontevedra va a hacer cambio. No sé si antes lo hará el Tenerife, pero yo creo que esto ya está visto para sentencia, aunque si los cambios no debilitan al Tenerife y ellos les dan un plus, me parece a mí que 3-0.
0: Pero 3-0 y con uno menos,
2: y con uno menos
0: me dirá. Se la van a jugar en la última jornada. Balón que recupera el Tenerife. Ahí está Iván Chapela. Se duerme, la queda el Pontevedra. No han habido goles en la segunda parte.
1: No, lo estaba pensando
0: este partido,
1: ahora mismo.
0: ¿No, Juanjo? Sí, sí. Digo, no. Nada, claro, es que me pasó tu pensamiento por delante.
1: Sí.
0: Y pensé lo mismo. Digo, no han habido goles.
1: Nada,
0: ya está. Mira que hay partidos en marcha.
3: Ahora estoy disfrutando del multifútbol, claro. Sí.
1: De oportunidades.
0: Balón dentro del área para Dani. El balón para Valde. Madre mía, Valde. Le ha pegado a saque de banda. Y además falta en ataque, no valía. Remató.
3: Llevo como
0: lo que pasa
3: 10
0: es que...
3: minutos con una repetición.
0: Claro, pero ya sabes que no va a pasar nada.
3: Baracaldo, que no termina el árbitro de decidir si
1: ya
3: es penalti.
1: Ya te lo digo yo, no es penalti.
0: Pues, claro. Es que ya sabes.
3: Pero de verdad, o sea, 10 minutos lleva ahí con la jugada.
1: Y a partir de las 6 se vuelve loco con la primera, que también horario unificado.
0: Pero sabes que no va a pasar nada, porque si no ya habíamos dado el gol. Exacto. O sea, que lo ves tranquilo, pero sabiendo que no hay goles.
1: si tú estás viendo que están revisando el penalti y yo no he dicho nada.
3: Ya, ya, ya. Yo estaba extrañado, digo, se habrá quedado congelada la imagen.
1: Nada, mira. Y el único expulsado de la jornada, el Miguel Cuesta.
0: Va a mover banquillo el Tenerife, va a entrar a Gastón Valle.
1: Gastón sigue, ¿no?
2: Sí. Entonces, ¿se irá a Henry? Yo creo que se va a Henry.
0: Yo tengo la duda entre Gastón y Miguel. Sí, uno sigue y otro se va.
2: Para mí creo que sería gastar ficha, no por el jugador, sino porque no puedes tener tres jugadores iguales. Porque dedujo que los tres irían al banquillo, porque no son titulares en segunda. Quedándote dos, pues en algún partido puede ser Henry titular y estaría Gastón en el banquillo. Incluso los dos en el banquillo, porque los dos no son iguales. Pero es que yo no sé, Tenerife el año que viene no es que no vaya a jugar igual, pero sí necesita algo que este año no ha tenido, que es fútbol por dentro. Y los consejeros, que a veces hacen de entrenadores, también dicen que el Tenerife puede jugar por dentro. Y como puede jugar por dentro, póngale usted los jugadores ahí entonces en el campo. Y es lo que van a hacer.
1: Yo me quedaría con el Tenerife.
0: Y largarías a Gastón,
2: sí. Pero ten en cuenta que
1: gracias
2: de Miguel,
1: Gastón,
2: de Miguel llega media temporada sin jugar, ¿eh? Cuidado que eso puede ser problemático. Un jugador cuando empieza a tener problemas de pubis, pues a mí me da que esos problemas de pubis, no un problema de molestias musculares.
0: No, sí, es en el pubis, cuidado. Jacobi Bill.
2: Se confió demasiado. Entonces, eso es crónico, ¿eh? Igual que yo no creo que no hemos dicho nada de Mar Mateo no va a jugar al fútbol más. Por lo menos el Tenerife. Es que un año sin jugar para recuperar otra vez ese futbolista.
1: Aitor Sánchez estuvo un año sin jugar.
2: Pero no tenía la edad de o sí tenía la edad.
3: Bueno,
2: ¿no?
3: Más o menos, ¿eh?
1: Es más joven.
0: Más o menos. Sí.
1: Mar Mateo es más joven que Enrique, ¿eh?
2: Yo.
3: Que cuando Aitor estuvo sin jugar un año lo dábamos por casi retirado, ¿eh?
2: El Tenerife va a firmar un lateral o dos laterales izquierdos. Entonces, en función a lo mejor ficha uno, que es titularísimo.
1: 35 y luego, años tiene Mar Mateo.
2: Sí, cae. ¿20?
1: 35.
0: Valde, el balón al borde del área, el remate, horroroso.
2: Pero ¿sabes una cosa, Juanjo? Que Aitor no era imprescindible en el Tenerife para ser titular.
3: 34 tenía Aitor, Barroso.
2: Vale, para cuando ser titular,
3: cuando
2: titular.
3: Se lesionó, estuvo sin jugar.
2: Pero la banda izquierda del Tenerife lleva...
0: Ahí sin... se marcha en... Chapela, el que se marcha primero. Digo, pues será Enrique, pues no, Chapela. Por Gastón.
2: No, yo creo que Enrique se va también. Ahí va a dar la mano al árbitro.
0: Y ahora vamos a ver,
2: no es que va a entrar Nacho por Chapela. Y
0: ahí está Enrique marchando, así, ovación.
2: Y Gastón, hombre, yo es que me pongo de pie también, ¿eh?
1: Qué gran temporada de Enrique ayer.
0: Se levanta Álvaro Cervera. Va a aplaudir a Enrique, ¿eh? Vaya temporada espectacular ha hecho Enrique Gallego, ¿eh? Tremendo. ¿Quién lo iba a decir en verano, ¿eh? Que iba a ser la temporada, el temporadón que
2: yo me mira,
0: Gallego, el Heliodoro.
2: Yo me lo tropiezo en la avenida de Punta Lara.
0: Cuidado que tropezarte con Enrique.
1: Sí, sí,
2: no, yo iba caminando y estaba allí hablando allí con José, el fisio, y había otro jugador más también. Y yo allí lo vi poco menos que despidiéndose. Y a mí me contaron desde dentro de la escuela de fútbol de Candelaria que ya incluso el lío se había despedido ya. Eso fue lo que pasó.
0: Pues mira, la temporada que ha hecho.
1: Espectacular. Ha sido renovado.
2: Sí, a mí
4: Un momentito.
0: La echaba de menos, señora.
1: Yo. 5:30. 30 minutos sobre las 5 de la tarde en el archipiélago canario. Todo goles en radio, en la Radio Canaria, contándoles a esta hora todo lo que hace el Tenerife en el Rodríguez López. Jockey.
0: Que de momento es ganar 3-0. Minuto ya de 63 de partido, 18 de la segunda mitad. Tenerife 3, Pontevedra 0.
1: Jornada de horario unificado, todo en marcha desde las 4 de la tarde. Todas las segundas partes están en juego. Además de ese Tenerife 3, Pontevedra 0, Zamora 1, Casereño 0, Real Madrid-Castilla 2, Arenas de Guecho 2, Real Avilés 1, Baracaldo 2, Racing de Ferrol 0, Osasuna B 0, Talavera 0, Urense 0, Celta Fortuna 0, Lugo 0, Athletic Club de Bilbao B 1, Guadalajara 0, Arenteiro 0, Ponferradina 1, y Mérida 1, Unionistas 1. Eso en la primera federación, en el grupo 1, en primera división. Toda la jornada para las 6 de la tarde, arrancan en 28 minutos, toda la jornada salvo el Barça-Betis, que comenzará a las 8 y cuarto. En 29 minutos comenzarán Athletic Club de Bilbao-Celta de Vigo, Atlético de Madrid-Girona, Elche-Getafe, Levante-Mallorca, Osasuna-Español, Rayo Vallecano-Villarreal, Real Oviedo-Deportivo a la vez, en Real Sociedad-Valencia y Sevilla-Real Madrid. En segunda, jugado en el mediodía de hoy, Deportivo de la Coruña 2, Andorra 1. Y a las 8 y cuarto comenzará el Real Zaragoza Sporting de Gijón. Además, en baloncesto, esta mañana, Hayopos Lleida 75, Dreamland Gran Canaria 72. A las 7 contamos en la radio, en La Laguna Tenerife, Fútbol Club Barcelona.
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1: Hablan los oyentes de la Radio Canaria en el WhatsApp y Telegram 628-515151. Simon.
3: Nos decía José Miguel, me alegro mucho por las respuestas. Me refería a parte de la plantilla. Gracias. Otro oyente dice, pues yo prefiero de Miguel antes que Gastón. De Miguel yo. Nos ha dado goles muy importantes, sobre todo en el primer tramo de temporada. Y buenas tardes, soy Rambo de Fuerteventura, ánimo al Tete, ya todo hecho y a todo goles, que son unos fenómenos, suerte.
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1: 66 minutos de partido en el Rodríguez López de este, de momento, Tenerife 3, Pontevedra 0, Joaquín.
0: La tuvo Gastón Valles dentro del área, no supo definir, la ha tenido ahora el Pontevedra con un remate cruzado que se ha marchado fuera por poco. Sí. Ellos van a meter al terreno de juego a Bryce Abelenda y también a Alex González. Doble cambio en el conjunto gallego. Partido ya sentenciado con el 3-0 para el Tenerife y ellos además con uno menos.
2: Sí, además hay que decir que el fallo de Gastón es un fallo de no ser un jugador de área. Esa pelota no tiene que pararla, un pase atrás no la puedes parar, pégale como viene.
0: Toca Gastón para Dani Fernández, divisoria de ambos terrenos de juego. Dani busca compañeros. Seguimos ya en Ecuador de la segunda parte. Ni un gol en ningún partido.
1: Nada,
0: salvo
1: nada.
0: Aquí.
1: Todo,
0: ¿eh?
1: Como lo dejamos al descanso.
0: En la primera parte era gol por un lado, gol por otro. Y en la segunda todo parado. Balón dentro del área, peligro a favor del Tenerife. El balón atrás. No fue bueno. Quería engancharla ahí Gastón, pero no le llegó. Balón directo a los dominios de Marqueta, del guardameta del Pontevedra. Tendríamos ahora entonces un cuádruple empate del cuarto al séptimo entre Pontevedra, Castilla, Ponferradina y Baracaldo. Un cuádruple empate a 40 puntos entre Guadalajara, Orense, Talavera y Osasuna Promesas. Estarían cayendo los cuatro, pero tendrían solamente un punto al Cacereño y a tres, distancia de un partido, al Avilés. Así que todo por decidirse, tanto por arriba como por abajo, o muchas cosas por decidirse. Aún a falta de una jornada, que a falta de una jornada, Barroso, solamente haya un equipo descendido, Arenteiro, cuando bajan cinco, sí, que a falta de una jornada solo uno esté descendido, es que demuestra una igualdad tremenda, ¿eh?
2: Tremenda, y sobre todo lo disputado que ha sido la liga por abajo, ya no para arriba, para la primera plaza, pero sí para los puestos de promoción, porque también hay ahí un enredo ahí,
0: sí.
2: Menos que para descender, pero sí.
0: Tenerife ascenso directo y los únicos que tienen asegurado el playoff, Celta, Fortuna y Zamora ahora mismo. Las otras dos plazas se van a jugar entre cuatro equipos, si todo sigue así, que algo más tendrá que pasar. No van a estar toda la segunda parte, que ya llevamos la mitad, sin que marque nadie en ningún partido. La tiene el Tenerife. Nacho Gil, que vuelve hoy después de dos meses, de ocho partidos, apartado de los terrenos de juego por lesión. Balón que tiene el Tenerife, nos complicamos ahí la vida, va a recuperar el Pontevedra. Acción al borde del área, peligro ya en ellos, no se entienden. Pase muy fuerte, se va justo pegadita a línea de banda, la salva el Pontevedra, que sigue en campo de ataque. Defiende ahora el Tenerife. Tocan ellos el balón al borde del área, quieren meterla en el interior del área grande, recupera el problema sin problemas el Tenerife, recupera Aitor Sanz para Gastón Valles, buen quiebre de Gastón, busca ahí la carrera en velocidad de Valde, Valde ya en tres cuartos de campo, le agarran, protege el balón Valde, sale Valde de uno, la pierde, pero el árbitro da marcha atrás y pita la falta. Que le habían hecho a Valde.
2: Dio la ley de la ventaja y como la terminó perdiendo, pues le dieron la... ¿cuántos cambios queda el Tenerife, Joaquín?
0: El Tenerife hizo el de la primera parte y además ha metido a Gastón.
1: Ahí viene y el primer Nacho gol Gil de la tarde al margen del Rodríguez López en la segunda parte. Marca el Athletic Club de Bilbao B, gol de los del Bocho. Athletic Club de Bilbao B 2, Guadalajara 0.
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0: Y el Zamora de Óscar Cano está haciendo un final de temporada espectacular. Es que le puede arrebatar la segunda plaza al Celta Fortuna, ¿eh? Ahora estarían separados únicamente por un punto. Se ha acabado la temporada de manera espectacular. Un Zamora al que el Tenerife le ganó los dos partidos.
2: Sí, pero el Zamora aquí cuando vino, perdió 3-0, ¿no? En aquel polémico penalti al final que marcó Michael Mesa, que estaban ellos un poco enfadados con...
0: De allí en el Ruta de la Plata, sí, fue 0-1.
2: Sí, y...
0: Pero ellos casi ni inquietaron. Lo intenta ahora el Pontevedra, bien David al cruce, le hacen falta, va a ser balón para el Tenerife.
2: Pero tiene buen equipo, un equipo muy... fíjate que esos equipos sí se le va bien al entrenador, ¿eh?
0: Vaya jaleo hubo en Zamora con el equipaje, ¿eh? Sí, con los cambios, las cosas que pasan en la Primera Federación.
2: Pero tú no te
0: eso
2: acuerdas.
0: Eso que empezó tarde, de eso no me acuerdo, ya te digo.
2: La que hubo aquí.
0: Y de la nevada que me cayó en Zamora también.
2: Aquí salieron ellos muy escaldados y sobre todo los aficionados que vinieron.
1: Al presidente de la Federación Española, ¿eh? A Rafael Louzán en el palco. Junto a Felipe
0: Miñambres. Porque tiene, va a ser la tiene entrega que entregar el trofeo de campeones, ¿sí? Al acabar el partido. Así que esto se lo va a alargar mucho.
1: Casereño para empatar el partido en el Ruta de la Plata. Zamora 1, Casereño 1.
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0: Puntito de oro para el Casereño, que estaría aventajando en 2 a la zona de descenso. Un Casereño que cuando vino aquí estaba su entrenador, pero vamos, o sea, en la cuerda floja, flojísima.
2: Sí, pero ha hecho un final.
0: Y empataron aquí, lo mantuvieron y ha salido de manera espectacular.
2: Otro día los vi yo contra el Real Madrid Castilla, le metió 4 allí con agua, viento y con todo. Y muy bien el Casereño, ¿eh? A mí me dio la sensación de que iba a pelear por la permanencia hasta el final, ¿eh?
0: Yo hablo casi todas las semanas con Alex García, que fue jugador del Tenerife y ahora segundo del Casereño, y él me reconocía que aquel Leodoro llegaron que vamos, a Julio Cobos, el entrenador, estaba la cosa fastidiada. Y mira, cómo han reflotado al equipo, ¿eh? Balón al borde del área y va a recuperar el Pontevedra.
2: Está Fabricio un poquito egoísta cara al gol, ¿eh? Porque ahora tiene un pase para Gastón y no se lo dio. La primera parte tiene uno para Henry, tampoco se lo dio y está buscando un gol.
1: Hay un par de centenares de aficionados del Casereño en el Ruta de la Plata, ¿eh? Ahora mismo, celebrando ese gol, el del 1-1.
0: Es que siguen al equipo a donde va, ¿eh? Tienen una muy buena afición. Ahí viene el Gastón dentro del área para Dani. Dani la quiere filtrar, no puede, está rodeado por 3 futbolistas del Pontevedra y al Heliodoro también vinieron unos cuantos, ¿eh? Y cuando juegan como locales también responden. Pero es uno de los equipos a los que más gente le va en la Primera Federación.
3: Todo lo que hay en la grada, ¿eh?
1: Sí. Más verde que roja y blanca, ¿eh?
3: En media grada,
0: La tiene el Pontevedra. La gente aplaude, se divierte. Partido sentenciado. Y el balón que lo está jugando el Tenerife, tocando el balón atrás César para Jakovic Billy, Este con Landazuri jugando con César, con David, perdón, tocando el balón el Tenerife. Yo creo que ya los dos Barroso firmaban que esto se acabara.
2: Sí, no, tú tienes sino que darte cuenta de los cambios. Y todos jugadores que igual tenían advertencia de suspensión, como el capitán Yerko. Y además, para darle descanso y darle entrada al partido, ¿no?
1: Yo creo que el tercer gol, ¿no? El Arenteiro, roja directa para un futbolista del conjunto gallego. En el Arenteiro 0, Ponferradina 1.
2: Ellos el tercer gol los mató ya, además de empezar la segunda parte. Los terminó de. Y luego ya no digamos con la expulsión, el entrenador. Ya desquiciado.
0: Esos campos, ¿eh? El del Arenteiro, que es hora de todo menos césped. Una sola grada, una señora tendiendo la ropa en el edificio de detrás de la portería. Esas cosas, Barroso.
2: Sí, no, a ti tiene que doberte mucho.
0: Vamos a dejar de vivirlas ya próxima temporada, ¿eh?
2: Sí. No, yo me alegro mucho. Me alegro, como no puede ser de otra manera, por toda la gente y por la isla y sobre todo por
1: pues hay
2: por
1: que trabajar todo, ¿no? Y mucho para no volver mucho. A caer aquí, ¿eh?
2: Sí, señor. Hay que saber de dónde venimos para saber a dónde queremos llegar.
9: Bienvenido. Aquí estoy en el gimnasio. Un saludito para todos. Yoki, eres un grande fenómeno. Para ti.
0: Usted sí que es un grande, sí, señor.
1: ¿Te lo dijo lo de bandido?
3: Sí, claro,
0: que lo hombre, por favor.
2: Ya vienen los cambios.
9: Yoki, bandido. Aquí estoy en el gimnasio. Un saludito para todos. Yoki, eres un grande fenómeno. Para ti.
1: En el gimnasio dijo que estaba, ¿no?
3: En el gimnasio.
0: Personaje, sí, en el gimnasio. ¿Qué te crees? Ahí trabajando como debe ser.
2: Hay jugadores en el Tenerife que yo hasta lo entiendo, ¿no? Que algunos están ganándose o querer ganándose un contrato. Ya no digo aquí, ¿no? Y hay dos jugadores que a mí me parece que han estado un poquito egoístos hoy. Uno es Valde y el otro, pese a que dio un gol a Andri. Y el otro es Fabricio. Yo creo que han tenido a compañeros en jugadas claras para que el compañero remate solo para hacer un gol y han querido acabar la jugada ellos. Y mira el entrenador en el campo. Míralo allí, Aitor. Mira cómo habla
1: penalti
2: con los jugadores.
1: Para el Guadalajara. En el Athletic de 2, Guadalajara 0. Penalti a favor del conjunto alcarreño.
2: Mira, Aitor. Dime tú qué entrenador no quiere un jugador esto en el campo. Está hablando, yo estoy convencido que el día que nosotros perdemos, nos empata
0: el
2: Avilés con Aitor en el campo, no hubiese pasado. Va a ir a presionar allá arriba y quedarte parado allá arriba en el banderín de córner.
1: Gol del Guadalajara en el 88 ya de partido, Athletic de Bilbao de 2, Guadalajara 1.
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1: 76.
0: Va a entrar
1: 76, Javi. 88.
0: Va a entrar Javi Pérez.
2: Sí, yo creo que se va.
1: Y
2: se
1: gol
2: va
1: del Baracaldo. Gol del Baracaldo. Real Avilés 1, Baracaldo 3. Cambios en el Rodríguez López.
0: Se marcha Fabricio. Entra Javi Pérez. Tiempo que no le veíamos lastrada toda la temporada por la lesión. Cambia el doble pivote al completo porque el otro que se va es Aitor Sanz. Para que entre Juanjo Sánchez. Recibe Aitor esta ovación.
2: Que no me voy, está diciendo que no se va. La gente aplaudiéndole, Juanjo, y él dice con la mano que no me voy.
1: Pues no sé, porque ha soltado un besito ahí a la grada y diciendo adiós.
2: Ah, bueno, pero con la mano va diciendo así, no.
1: A lo mejor él no quiere una despedida como se merece, a lo grande.
3: También puede ser.
2: Bueno, ya el míster le hubiesen preguntado al míster, no hubiese dicho, no sé, el míster ha dicho varias cosas, se las va encajando poco a poco. Yo sé que él está contento en la isla y que él le gustaría seguir
0: la pidiendo
2: isla.
0: Que se quede desde la grada.
2: Cuidado.
0: El balón ha regalado ahí César. Recupera.
1: Que decían Pitbull, quédate.
0: Pitbull, quédate, así claro, como lo Pitbull. Llaman cariñosamente, sí, sus compañeros.
3: Y la burra vieja de Enrique.
0: Sí, sí. Balón mando derecha, ya está el centro. Lo saca la defensa, pero mal. El rechace va por el Pontevedra. Ya está el balón colgado, no hay nadie. Lo que pasa es que yo creo que con lo de Aitor hay divisiones, ¿eh? Entre los que si creen que debe seguir o si
2: pero
0: creen que
2: porque
0: no
2: la gente
0: seguir.
2: Cree porque la gente cree que va a jugar, va a ser titular, y yo creo que lo que están buscando es que sea un poco el hombre del vestuario. Cuidado, que yo no quiero decir que le regales un contrato para que haga vestuario y salga a jugar con otro rato, eso no va a pasar, pero que lo ven como que controla vestuario, controla el equipo en el campo, es una referencia para todos en el equipo y en la plantilla, y yo no creo que Aitor, que el Tenerife esté edificado sobre la figura de Aitor en el campo. Yo creo que Aitor puede ser un jugador aprovechable como lo es Henry, que tampoco creo que sea el icono donde se va a apoyar este equipo, pero tiene que son jugadores que tienen que estar ahí porque le dan mucho al equipo. Entonces, por ahí lo veo yo.
0: Yo sigo teniendo mis dudas.
2: Y además digo que yo creo que va a ser más titular Juanjo que Aitor.
0: No, vale, eso seguro.
1: Sí, pues, claro.
2: Pero no quiere decir que Aitor vaya a cerrarle el paso a nadie y vaya a porque sea Aitor o porque tenga un buen feeling con el míster, porque el míster lo ve así. No es que el míster le esté regalando nada. A mí me parece que de no haber contado con Aitor, de no haber contado con Henry este año.
1: Te puede Barroso
2: cuidado.
1: Completar una plantilla.
2: Sí.
1: Aitor San, pero.
2: Sí, eso es lo que donde voy. No.
1: Exacto.
2: Yo no
1: tengo un
2: titular.
1: Grupo de 25 profesionales y en ese grupo
2: claro.
1: Está Aitor Sanz.
2: Claro, ¿por qué? Porque va a ser el hombre de vestuario, va a ser un hombre.
0: Javi Pérez lo intentó, el remate flojito, atrapó el guardameta.
2: De vestuario, que a veces tú necesitas algo que dentro del vestuario que tenga controlado el vestuario, ¿no? Que lo tenga controlado en el sentido de que una voz más alta y una voz más baja. Que no sé, yo creo que la figura de Henry, tú me dices a mí, por eso digo el 15, el 25, porque en esa plantilla de 25 o de 15 o de 20, ahí tendría que estar Vitori y Henry. No sé.
1: ¿Qué pasa?
0: Han parado porque está la Cruz Roja, lo vemos en la parte de arriba de la grada de Popular. Ha debido tener algún problema, algún aficionado. Han llamado el árbitro a los capitanes. David Rodríguez por parte del Tenerife, porque ya se han retirado, como saben, Enrique Gallego y Aitor Sanz.
2: Y está hablando también con la
0: sí, y están ahí la árbitro. Cruz Roja en la parte de arriba, cerquita de la grada de tribuna, la parte arriba de Popular. Hay varios miembros de la Cruz Roja. Sí.
2: Y el árbitro hablando con el de seguridad. Con el la seguridad del estadio, el jefe de seguridad del estadio. Ahora la Policía Nacional, que le llama al jefe de seguridad, seguramente es porque le va a comunicar algo, el que vela por la seguridad en el estadio.
1: Bueno, sería bueno que el tiro de cámara sea este tiro de cámara, que se viera el partido y respetáramos la privacidad de
2: claro,
1: esa persona que lo está pasando mal en la grada.
2: En otros países eso no existía.
1: No, ya lo han quitado. Ya
2: automáticamente,
1: han quitado.
2: Sí.
1: Tenido reflejos.
2: Así. Claro, es que...
0: Bueno, el juego que se va a poner en movimiento, es verdad que sigue la Cruz Roja ahí en la zona con un aficionado.
1: Sí, pero ahí a partir de que estabilizan a la persona, ya te dicen que todo está controlado, ¿no?
2: Claro.
1: Ya ahí luego valorarán si hay que sacarla del estadio, llevarla a un centro médico, o solo con esa estabilización esa persona puede seguir ahí en la grada, pero ya el fútbol puede seguir, ¿no? Una vez se ha recuperado esa persona, ya el fútbol puede seguir.
0: Y el fútbol sigue en el Heliodoro con Gastón Valles encontrando a Dani Fernández. Toca el balón atrás para Javi Pérez.
2: ¿Ves lo que acaba de hacer ahora mismo Gastón? Eso de Miguel no te lo da, ni te lo da Henry. Henry aguanta, toca y se va. Pero Gastón es capaz de aguantar.
0: Uy, a Valdes ha roto, ¿eh? Valdes ha roto. Vale. Controló el balón, avanzó y se ha tirado la mano atrás, se ha ido al suelo. Ya no tenemos cambio.
2: Pues nada.
0: Tienen que entrar las asistencias. Yo sí que el Tenerife ha cubierto. Las sustituciones, sí, porque han entrado Nacho Gil, Valde, Gastón, Javi Pérez. A ver, aficionados, 11.691.
2: Es buena entrada, ¿eh?
0: 11.691. Sí, el Tenerife ha hecho los cinco cambios. Juanjo Sánchez, Javi Pérez, Nacho Gil, Valde y Gastón. Así que va a acabar con uno menos porque da la sensación de que se ha roto. Ahí Valde se lleva la mano
1: a la rodilla derecha,
3: La rodilla derecha, no sé si será zona del ligamento.
2: Sí, tiene que ser algo de articulaciones porque
0: la rótula, un tirón, no se puede mover.
2: Sí, claro, que un tirón te permite caminar, lo que no te permite correr. Caminar, y él lleva la pierna en
1: sí, que no la apoya, algo, Sí.
0: Pero completamente solo, Tenía el balón yendo hacia campo propio y se ha frenado ahí.
2: Bueno, pues 10 contra 10.
0: Pues lo que se quiere en estos partidos, mira, a los que no te juegan nada, es que no haya lesionado.
1: A la rodilla, incesantemente a la rodilla.
2: Sí.
1: Bueno, vamos a esperar que no sea nada serio, ¿no? El chico está ahí.
0: Pues Noel en la primera parte y Valde en esta segunda.
2: Ahí está haciendo ejercicios para atrás y para adelante. Y a ver, porque suele pasar que a veces tú mismo clavas los tacos y vas a hacer un giro y no te vas. No, ¿y por qué no cogen?
0: Cojo,
2: Sí, pero ¿por qué no? A donde tienen que coger, que vaya una camilla y lo lleve una camilla, porque tienen que traerlo.
1: Mucho mejor.
2: Hacer ese recorrido no puede.
0: Es que se ha frenado él.
2: Sí, porque no puede. No puede, claro. Y el jugador a veces sabe lo que tiene, o lo que le ha pasado.
0: Balón que juega Dani, pues vaya final de partido, de temporada. La pone Dani Fernández atrás, el balón que se pasea, se lo va a quedar el Tenerife, la tiene Juanjo Sánchez, busca compañero, balón atrás. El partido, que van pasando los minutos, quedan 5, 4 y medio más prolongación, que no creo que sea mucho, porque es que con 3-0 ya me dirá. Balón que tiene Dani, tocando, jugando atrás Juanjo Sánchez para Bambal Andazuri, mientras sigue de aquella manera, va intentando marcharse, porque no puede dar dos pasos, lo intenta y no... La tiene Gastón dentro del área, buena acción de Gastón Valles, línea de fondo, la pone atrás, córner. A provocar el córner el delantero uruguayo del Tenerife, balón a la esquina.
2: ¿Ves? Estas son las cosas que de Miguel te da una cosa, Gastón te da otra y Henry te da otra. Entonces, entre los tres, para primera red estaba bien, porque el Tenerife lo necesitaba. Pero, segunda, viendo el fútbol de segunda, tienes que tener algo más. Y eso es algo más, tiene que venir.
0: Balón en córner a favor del Tenerife. La va a poner en movimiento Nacho Gil. Ya lo saca en corto. Mueve el Tenerife, el balón colgado al área. Lo saca la defensa del Pontevedra. A puntear ese balón el Tenerife, a jugarlo hacia atrás. La pone Nacho el segundo palo y quiere llegar Landazuri, la saca la defensa, el rechace para César de cabeza, deja al defensor que pase para que atrape su guardameta Marqueta.
2: Claro, el problema es ahí va la camilla ya, lleva la camilla ahí por el general de pie.
0: Sí, pero mucha prisa tampoco se está dando.
2: No, pero también deberían de quedarse quietos allí, porque si el chico no puede caminar.
1: Claro.
0: Balón que juega el Tenerife. Futbolista al suelo. Hay falta a favor del equipo de Cervera.
2: En un partido donde los dos equipos para mí han competido, pero con nobleza, sin patadas y sin jugadas así, dos jugadores lesionados.
0: Pinta bastante peor lo de Valde que lo de Noel, a simple vista.
1: Sí.
0: Por el comportamiento de uno y otro, que Valde está, que el hombre que no puede... Ahora se va a tumbar en la camilla y Noel, bueno, pues salió agradeciendo a los aficionados el apoyo y demás, salió con otra cara.
2: A lo mejor yo, en cuanto al tema del central, si baja el Girona a segunda, pues no te lo van a dejar cedido.
0: Ahí, sí, claro, si baja.
2: Se lo llevarán. Pero en primera dirán, pues vamos a dar un añito más. Entonces estamos todos con el Girona hoy y la próxima semana, ¿no?
0: Oh, pues en camilla ya, se va,
1: Termina.
0: La pinta tiene.
1: Valencia Basket 88, Surne Bilbao 83. Valencia 88, Bilbao 83. Final de partido en la ACB.
0: Bueno para el Canaria. Balón que recupera David Rodríguez.
1: Gol del Casereño. En el Ruta de la Plata marca el Casereño. Ahora veremos la grada verde de nuevo. Zamora 1, Casereño 2.
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0: Pues se les escapa a todos, el cacereño, que es ya los equipos que están en cuádruple empate con 40, lo único que pueden coger es al Avilés, que tiene 43. Madre mía. Pues el cacereño se está salvando matemáticamente, sí, ganando en el campo del Zamora, nada menos.
1: El Zamora iría al playoff desde la tercera plaza. No tendría, sí, ya opciones de alcanzar al Celta Fortuna tampoco.
0: Balón que tiene y un gol del Avilés, o que el Avilés acabe empatando el partido. ¿Cómo va el Avilés? ¿1-3 o 1-2?
1: 1-3, sí.
0: 1-3, pues ya no. Pero es que si el Avilés sacara un punto, ya dejaba el descenso listo desde hoy. Porque todos con 40 no podrían llegar a 44 ninguno. Lo que pasa es que, claro, al perder el Avilés, todavía los que están empatados con 40 puntos lo pueden alcanzar. Y ahí habría que ver, pues, todos los empates que se podrían dar.
1: Y ahora va cojo David Rodríguez, ¿no?
0: Es final de partido. A ver que me fijen. Sí. Se acabó. No han dado absolutamente nada. Final del partido sin prolongación. Se saludan jugadores de uno y otro equipo. Se abrazan. Ha ganado el Tenerife. Tenerife 3. Pontevedra 0. Le pone el Tenerife el broche de oro a esta temporada en la que ha sido campeón del Grupo 1 de la Primera Federación, hasta con 4 jornadas de antelación. Todavía quedará una última jornada para que el Tenerife termine de completar una campaña magnífica. Último partido en el Heliodoro ante un rival que se jugaba el playoff, nada menos, que se jugaba muchísimo. La ha sacado adelante con solvencia el conjunto blanquiazul. El tanto en propia puerta de Montoro en la primera mitad, que abría la lata para el Tenerife. Luego llegó el segundo, el 2-0 de Chapela. Todo eso en la primera parte. En la segunda ampliaba las diferencias Enrique Gallego. Lo malo, las lesiones de Noel López y sobre todo de Valde, que se ha retirado en camilla. Los jugadores que se van al centro del campo. Se empieza a montar una especie de escenario. En nada se le va a entregar al conjunto de Álvaro Cervera el trofeo de campeón del Grupo 1 de la Primera Federación.
1: Campeón el Tenerife, pone punto y final a la temporada en el Rodríguez López. Ya solo queda visitar al Ourense Nocouto el próximo fin de semana y decir adiós a esta categoría, que esperemos que no la vuelva a ver nunca. Tenerife 3, Pontevedra 0. José Barroso, ¿qué te ha parecido todo esto?
2: Bueno, yo creo que es un
1: proyecto final. Acaba de marcar el Arenas de Guecho en el partido ante el Real Madrid-Castilla, de penalti marca el Arenas. En Real Madrid-Castilla 2, Arenas de Guecho 3. Y llega el cuarto del Baraca. Real Avilés 1, Baracaldo 4. José Barroso.
2: No, dice que poner un broche de oro a esta gran temporada. Con este triunfo en un partido donde nada se jugaba y donde el rival sí se jugaba mucho, y yo creo que al final el Tenerife ha competido, no ha bajado los brazos, no ha entregado nada, y eso, había dudas sobre esa posibilidad que pasara de una vez ya campeón el Tenerife y que empezaran a regalarse camisas o números para que jugaran y el resto a descansar. Yo creo que
1: iba a cantar el gol del Zamora, pero anulado al final, el gol del Zamora. Zamora 1, Cacereño 2.
2: Y luego, pues eso, en un partido donde nada se jugaba, el Tenerife ha hecho un buen partido, muy similar al partido ante el Baracaldo, ante un rival de entidad, pero que se ha visto superado por un Tenerife que, sin la mochila y la presión de la clasificación y del ascenso, es mejor equipo, ¿no? Vamos a ver qué pasa con el último partido en Orense, pero bueno, este es un broche de oro. Cosas que la gente, pues, lleva tiempo sin verla, como por ejemplo ver al Tenerife coger un título de campeón aquí en el estadio. La última vez la perdimos con el Castellón aquí, y no se pudo lograr. No recuerdo si fue un ascenso de segunda a primera también, que acabamos como primero si ganábamos al Castellón aquí, y se terminó perdiendo ese partido con José Luis Oltra. Y 1-2 y fuimos segundo.
1: Era que el gol del Lugo en su partido ante el Celta Fortuna. Marca el Lugo, Celta Fortuna 0, Lugo 1. José Barroso.
2: Decía que en ese partido nos quedamos sin el título de campeón de liga, ¿no? De segunda. Bueno, pues este es campeón de primera red, lo viene a entregar el presidente de la Federación Española de Fútbol, pues bueno, más noticias todavía si se cabe, para un Tenerife que ha hecho un cierre de liga en casa a lo grande, ¿no? Y con jugadores que bueno, que han hecho un partidazo, el caso de Aitor, el caso de Henry, muy bien también Dani en la

0: 3, Arenas de Guecho 3 y final en Amalata, Racing de Ferrol 0, Osasuna Promesa 0. Joaquín.
1: Pues fíjate lo que cuesta ganar, ¿eh? Que todos los equipos en playoff, salvo el Castilla, si finalmente empata, ha perdido el Celta Fortuna, el Zamora, el Pontevedra y los de abajo.
0: Con este gol,
1: pues,
0: el Real Madrid vuelve otra vez al playoff. Final, claro, porque Arenteiro 0, Ponferradina 1.
1: Estaría
0: la Ponferradina
1: viendo,
0: está fuera del playoff.
1: Estaría viendo un cuádruple empate, ¿no? Entre Pontevedra, Castilla, Ponferradina y Baracaldo.
0: Exacto, del que se benefician Pontevedra y Real Madrid-Castilla.
1: Bueno, pues están preparando las medallas, el trofeo, y por abajo ya se estaría
0: gol
1: salvando
0: de
1: el casereño.
0: Tondo para la Real Sociedad, llega el primer gol en primera de la tarde, marca el cuadro Churi Urdín, el Ustondo, Real Sociedad 1, Valencia 0.
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0: Termina Athletic Club de Bilbao B 2, Guadalajara 1.
1: Se estaría salvando el casereño, le estaría sobrando una jornada. ¿Quién se lo iba a decir hace nada? Por ejemplo, cuando pasaban aquí por el Eleodoro Rodríguez López y la última plaza para
0: final,
1: salvarse.
0: Mérida 1, Unionistas 1.
1: Se la jugarían Avilés, que aventaja en 3 puntos a Guadalajara, Orense, Talavera y Osasuna Promesa. Estaría el Avilés con 43 y estos 4 equipos con 40.
3: Pero fíjate que en la última jornada yo que hay un partido. Casereño Talavera.
1: Por el casereño no se juega nada.
3: Por casereño Talavera.
0: Talavera, Orense, Osasuna B y Guadalajara van a pelear por intentar alcanzar al Real Avilés.
1: Sí, es la única opción. Y lo más que pueden hacer es empatarle en caso de que ganen y el Avilés pierda.
3: Es que el Guadalajara recibe al Real Madrid Castilla, que si pierde se queda fuera. Porque también hay que decir que los que tienen 57 puntos con Ferradina.
0: Baracaldo y Pontevedra,
3: sí,
0: con el Real Madrid Castilla.
3: Y Pontevedra, sí, sí.
1: Pues yo creo que no van a sacar ningún partido de la franja horaria unificada, porque
0: final,
1: es que se
0: Real
1: juega
0: Madrid
1: todo el mundo
0: Castilla
1: algo.
0: 3, Arenas de Guecho 3.
3: No, sería ponerlos a una hora y los que se juegan el por arriba,
1: pero
3: por abajo,
1: están mezclados.
3: Claro,
1: que van entre ellos.
0: Bueno, que está Tenerife, claro que pensábamos que el Tenerife podría cambiar su franja, pero ya no. Se está jugando algo su rival.
1: No, salvo que, si no ha acabado el Talavera Orense, salvo que
0: gol
1: marque el Talavera.
0: Gol del Celta en San Mamés, gol del Celta en San Mamés, Athletic Club de Bilbao 0, Celta 1.
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0: Termina Talavera 0, Orense 0.
1: Me va mezclando Juanjo la primera con la primera federación.
0: Locura,
1: el gol del Atlético. Gol en San Mamés. Digo, pero ya esto no si estaba jugando
0: acabando
1: en,
0: y otros
1: en
0: empezando.
1: Sama. Claro, claro. Salvo que a Lorenzo le marque el Talavera, que entonces ya Lorenzo estaría matemáticamente descendido hoy. No sé si ha acabado ese partido,
0: no,
1: pero.
0: No sé si el partido de Lorenzo. Está terminado, Talavera 0, Orense 0.
1: Ah, pues entonces nada. Entonces el Orense tiene opciones porque está a 3 puntos del Avilés. Y además el Orense le tiene ganado el Averaz al Avilés. Bueno, están empatados,
0: solo
1: pero en general está mejor
0: el
1: del Orense.
0: Final del Avilés 1, Baracaldo 4, que está en prolongación. Y el final del Zamora 1, Casereño 2. Bueno, este ya acaba de terminar. Zamora 1, Casereño 2. Solo está en marcha el Real Avilés 1, Baracaldo 4.
1: Bueno, pues ya sabemos que el Tenerife va a jugar. ¿Cuándo es la última? El sábado que viene, 5:30.
0: Exacto, sí, sí. Pues, sábado 5:30.
1: Pues, no se lo va a mover porque el Orense tiene opciones pocas, pero tiene opciones de salvarse en la última jornada.
0: Está hablando Rafa Lausán en Televisión Canaria. A ver lo que dice el presidente de la Federación Española de Fútbol.
4: La número uno en el ranking FIFA, que tenemos un partido muy importante dentro de 2 semanas en Palma de Mallorca con Inglaterra, probablemente las 2 selecciones de fútbol femenino más importantes del mundo, y que vamos a trabajar para estar en el Mundial de Brasil del próximo año.
5: Y hablando de mundiales también, está también mirando, imagino, de reojo, ya que estuvo en Gran Canaria en 2030, bueno, con todos los preparativos que hay que hacer, ¿no? Y demás, ¿cómo lo ves?
4: Bueno, veo que es un estadio que creo, se lo decía ayer al presidente del Cabildo y a la alcaldesa, que le viene muy bien, ¿no? Que primero para España viene muy bien que en este caso que Canarias tenga también una sede, ¿no? Y ese estadio además que creo que le faltaba este remate para hacerlo más acogedor, este remate que va a tener ahora, hay que recordar que es una importante inversión, ¿no? Pero yo estoy muy contento además de que dentro de esa preselección de ciudades

0: candidatas a ser sede del Mundial esté Canarias, con en este caso Gran Canaria, ¿no? Por lo tanto, seguramente lo van a hacer muy bien y veremos ahí a esa sede mundialista, que faltan ya 4 años escasos y por lo tanto la cuenta atrás a partir de septiembre ya ha empezado, ¿no? O ya va a empezar. Ahora tenemos un Mundial por delante, que es el Mundial de Estados Unidos, Canadá y México, donde España tiene precisamente pues su mirada puesta para ir a por todas y bueno, vamos a por ello.
1: Pues presidente, a ver si llegamos a esa cita de 2030 con otra estrella más también bordada en el pecho, que eso significaría que somos campeones ahora de este Mundial que tenemos por delante. Muchísimas gracias por atender.
0: Nada, ojalá, y buen trabajo, y gracias también a vosotros por el seguimiento que hacéis de todo el fútbol español, ¿eh? Muchas gracias.
2: El presidente de la Federación Española de Fútbol, de la Real Federación Española de Fútbol, Rafael Lausán, en directo en Televisión Canaria. Termina Real Áviles 1, Baracaldo 4. Qué numerazo el de Mahamadou.
3: Sí, te lo voy a decir ahora.
2: Que lo tienen que acompañar para estar ahí con sus compañeros en el momento en el que se va a recibir el trofeo. Está hecho polvo el chico.
3: Y todos los compañeros alrededor de él.
4: Están, la pierna inmovilizada.
3: Entiéndame, pasando ahora mismo de todo lo que se está montando para entregarles el trofeo, porque están todos alrededor de Balde.
5: Y hay algunos jugadores del Pontevedra que se han quedado para ver recibir el trofeo de campeón al Tenerife.
2: Gol del Valencia para empatar el partido en Anoeta. Gol en primera, marca el conjunto Che. Real Sociedad 1, Valencia 1, Javi Guerra.
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2: Rodríguez López.
3: Ahí sale el presidente de la Real Federación Española de Fútbol a entregar el trofeo, Rafael Lousán, acompañado por el presidente del Club Deportivo Tenerife, Felipe Miñambres. Están llegando a la zona donde van a entregar los trofeos. Han montado un escenario con la palabra bonito, campeones.
2: Sí, una tarima ahí como los grandes acontecimientos.
5: Hombre, no es la Champions League, bueno, pero es la pequeña Champions League.
3: Para nosotros esto es
2: que su medallita. El confeti y los papelitos después de detrás,
5: sí,
2: ¿no?
5: Sí, ya se preparó ya.
3: Ahora tienen eso preparado.
5: Bueno. No, y luego con su medallita y todo, ¿eh?
3: Sí, una medalla para todo.
5: Espectacular.
3: El trofeo.
5: Coño, dan ganas de jugar en la primera ref, ¿eh?
2: No.
3: Broma la justicia.
2: No, pero si eres. Vámonos de aquí.
3: Sí,
2: ya.
3: Pero mira, si eres el primero, Álvaro Cervera, el que va a abrir aquí el paso, va saludando a todos. Ahí está el vicepresidente, ¿no? Está José, está Raico. El más accionista del club.
5: El presidente de la Federación de Fútbol.
3: Lousán, que es el que le va a colocar ahora la medalla.
4: Morales Mancito también está ahí.
5: Sí, Alejandro Morales Mancito, presidente de la Tinerfeña. Sí.
3: Y poco a poco, no, el que no está es Raico, ¿no? Está José, Raico no lo veo por ahí. Y ahora sí, todos los miembros de la plantilla van a ir recogiendo su medalla.
2: Lousán hará como Gianni Infantino cuando va entregando las medallas, que tiende la mano hacia atrás y le cae la medalla en la mano, ¿eh? Le van dando la medalla, clink, y la va colocando, ¿eh? Mira, ¿lo ves? Mano atrás, medalla en la mano.
5: Ya, es que esto es la Champions.
3: Está ensayado esto, ¿no?
5: Es la Champions.
2: Sí. Mira, la Champions. Mano atrás, ya tengo una medalla. Mira, aquí viene Mar Mateu, otra medalla. Juanjo Sánchez, venga, otra. Vamos, niño. Gastón, toma para ti. José León, otra para ti. Mano atrás, medalla. Gaby de Buis, esta para ti. Hola, Ulloa, toma tu medalla. Hola, Michael.
4: Va diciendo eso, ¿no?
2: Sí. Mano atrás, otra. Padilla, toma. Jacobi Fili, toma la tuya.
5: Ahí Álvaro Cervera llamando a todo su cuerpo técnico, todos sus componentes. No hay medalla para ellos, pero sí para la
2: selección. ¿Cómo que no?
5: No, porque se han puesto ya, se van a poner ya al lado de Álvaro Cervera y no pasan por detrás a recoger la medalla. Otra cosa es que luego se la den. Pero si tienen que dársela, se la tienen que dar ya, ¿no?
2: Sí.
5: No se la van a dar,
3: Y lo que decía Barroso, hay unos cuantos del Pontevedra que se han quedado.
5: Sí, aquí
3: una
5: debajo.
3: Chinita, muy deportivo.
5: Estaban aquí, sí, muy deportivo el Pontevedra, luego era el Pontevedra. Qué bonito, ya dirán, qué bonito esto, si lo pudiéramos hacer nosotros en el pasarón, ¿no?
3: Claro, nunca se sabe, que tienen muchas opciones de meterse en playoff y a partir de ahí los veremos por la tele. Mira, toca el trofeo ahí Enrique Gallego, esto ya no da mala suerte porque ya es nuestro, eso de que no se puede tocar el trofeo antes, ya no. Mira, el capitán Aitor Sanz va a ser el encargado al que le van a dar ahí el trofeo. Vamos a grabar aquí un vídeo para las redes. Espera.
2: Rafael Lausana a Aitor Sanz,
3: Ahí están en la zona, en la tarima de campeones.
5: Y mira, Aitor está llamando a alguien está llamando que se vayan para allá para que se coloquen todos ahí, yo creo.
3: Ahí va a alzar el trofeo Aitor Sanz, se lo dan en este momento junto con sus compañeros. Las palabras de Rafa Lausanne se va hacia esa pancarta que pone campeones. Ahí la va a levantar con sus compañeros arriba. Vale.
5: Qué bonito, ¿eh?
3: Con los papeles arriba. Ahí salta la plantilla. El Tenerife campeón del grupo 1 de la Primera Federación. Nuestro añito en el infierno, que lo hemos pasado rápido, ¿eh? Hace nada estábamos en Guadalajara contándoles el primer partido de liga del Tenerife, deseando que esto acabara así, como ha acabado, con el Tenerife campeón de liga, recibiendo el trofeo y sabiendo que la próxima temporada militará otra vez en la segunda división en el fútbol profesional. Barroso, vaya peso nos hemos quitado de encima esta temporada, ¿eh?
5: Desde luego.
3: Importante era salir rápido.
5: Y el guión no pudo haber sido más perfecto, es decir, ascender cuando en casa, cuando ya éramos matemáticamente equipo de segunda división. Y luego recoger la copa en casa, quedando una jornada más. Es decir, el Eldense la va a tener que recoger fuera de su estadio. Nosotros la recogimos aquí. Y nosotros la hemos recogido aquí, con los aficionados disfrutando y con un escenario
2: le ha dicho Cervera a los futbolistas, gírense también para la otra parte del estadio, ¿eh? Y se han girado todos, han dado la espalda ahora a la tribuna y están brindándole también el trofeo a la gente que está en Herradura, en San Sebastián.
3: Mira, lleva una protección en la rodilla Valde, importante, ¿eh? Lo estamos viendo desde aquí. Uf. Madre mía. Esperemos que quede en nada, o lo menos posible.
2: Exacto.
3: Bueno, pues fotos de campeones del Club Deportivo Tenerife, con muchos medios gráficos, con los papeles, los confetis al borde ya sobre el verde. Suena el We Are the Champions, y el Tenerife que se despide en el Heliodoro Rodríguez López de esta Primera Federación. Le restará aún el compromiso último del próximo sábado, de dentro de 6 días. En tierras gallegas ante Lorense, ahí se acabará la liga ya definitivamente para el Tenerife, que la ha cerrado con un broche de oro, con un partido muy completo.
2: Real Madrid en el Sánchez Pizjuán, marca el conjunto blanco, Sevilla 0, Real Madrid 1.
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3: Siguen las celebraciones sobre el verde del Heliodoro Rodríguez López.
2: Vinicius, el gol de Madrid.
3: Llevándose el merecido trofeo, las medallas, todos los futbolistas de la plantilla blanca azul, que poco a poco ahora irán retirándose. Y Barroso, ha quedado gente en el estadio. No todos, sí, obviamente, pero se ha quedado mucha gente viendo cómo el Tenerife se llevaba ese trofeo.
5: Sí, porque todo esto no se vive todos los días. Y ahora los jugadores del Tenerife aplaudiendo a la afición. Y yo creo que esto es el broche a una temporada que no nos imaginamos que fuera así, pero que la verdad que bonito vivirla, ¿no? Aquí en el Rodríguez López.
3: Ha ido, para mí, mejor de lo esperado, ¿eh?
5: Sí, mucho.
3: Que te sobre un mes de competición en una categoría que no conocías, en una categoría tan dura.
5: Uf. Juanjo, no tiene sino que ver esta última, penúltima jornada, cómo lo han vivido los equipos, y la que viene, ¿eh? Jugándote la vida en el deportivamente siempre hablando, ¿eh? En la última jornada. Y a lo mejor no teniendo opciones de pelear en la última jornada por algo que has estado toda la temporada ahí en esa posición. Y fíjate, hablo del Atlético madrileño ayer y del Sabadell, ¿eh?
3: Toda la temporada ahí peleando por la primera plaza, y al final les ha adelantado Lorense en el último cuarto de competición.
5: Sí, los últimos 7, 8, 9 partidos el Eldense se metió ahí.
3: Muy bien el Eldense.
5: Y sí, ha terminado bien.
2: Oye, ha terminado el trofeo bonito, ¿eh?
3: Sí.
4: Parece un poco al de la conferencia.
3: Lo tiene Dani Fernández ahora. Se van hacia la grada de herradura los futbolistas de la plantilla del Tenerife ahora mismo. Después de haber saludado ya a los de tribuna, el trofeo lo recibieron mirando hacia la grada de tribuna. Se giraron, como dice Juanjo, a la grada de San Sebastián. Ahora están camino también de la grada de herradura. Están en un lateral. Mira la foto de Aitor Sanz, que está ahí abrazado ahora con Dani Fernández, mostrando el trofeo, sí, para los compañeros gráficos.
2: Será el mayor y el Carlos Sartiene, gol en primera división. Marca el cuadro Boba Zorro. Real Oviedo 0, Deportivo Alavés 1.
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2: Tony Martínez.
3: Y mientras Felipe, que se ha ido hacia el banquillo del Tenerife a abrazarse, pues, con el resto del equipo, que estaba todavía en zonas de banquillo, sacándose fotos. Y los jugadores celebrando el trofeo. Mira, Aitor aplaudiendo ahora la grada de herradura. Van a dar la vuelta al campo. Todos salvo Valde, que está el pobre ahí quieto, que no se puede ni mover.
5: Una cédula, tiene una cédula de
3: Protección ahí importante para inmovilizar esa pierna, esa rodilla. Y mira, Aitor, Aitor es el que va dando más aplausos, haciendo reverencias a los aficionados, pasando por la grada de herradura. Y ahora ya van a llegar en un momento a la zona de San Sebastián. Van a dar la vuelta al campo con el trofeo que les acredita como campeones del grupo primero de la Primera Federación.
5: Y el prece que se quedó aquí en el banquillo.
3: Sí.
5: Y a Joseph también está por ahí.
3: A Joseph está en el palco. A Joseph Raico también. Están en zona de palco.
5: Sí, no han querido, yo creo que, ser los protagonistas ellos, porque al fin y al cabo han sido los futbolistas. El presidente sí que tiene que estar ahí. Y es que luego se podrán criticar cosas que podrán haber hecho bien o hecho mal. Pero lo que sí está claro es que lo que han conseguido en un año tiene mucho mérito, ¿eh?
3: Y encima sobrándote cuatro partidos, aún más de competición.
2: Gol del Elche en el Martínez Valero. Gol en primera, marca el cuadro ilicitano. Elche 1, Getafe 0.
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2: Víctor Chust.
3: En primera también va a haber lío importante, por la zona baja, Ya está ganando el Alavés, está también ganando el Elche. Uf, cuidado a ver quién se queda allá abajo, que el Girona, como no espabile, se va a meter en un lío importante.
4: El Levante Mallorca es una final.
3: Sí, también, el que pierda de ahí lo va a pasar mal. Una recta final de temporada, qué tela, el Levante está acabando muy bien también, Bueno, pues ahora van por la grada de San Sebastián, todos los jugadores del conjunto tinerfeño aplaudiendo ahora mismo a la grada, y van a dar al final la vuelta al campo, que menos mal que nos ha durado poquito. Este año en el infierno, este año que comenzaba con la victoria 0-2 ante el Guadalajara, y que va a terminar ante el Orense el próximo fin de semana. Ya el próximo partido que llevamos aquí en el Heliodoro Rodríguez López, no te podremos decir, Barroso, disfrútalo. Ahí ya empezaremos con el súfrelo, porque vamos a empezar ya una temporada complicada para el Tenerife, con uno de los topes salariales más bajos de toda la segunda división. Va a ser la mitad o un poquito más, a lo mejor, del último tope salarial que tuvo el Tenerife en segunda cuando descendió. Pues vamos a tener este año la mitad, el próximo la mitad más o menos de lo que tuvimos en esa campaña, así que pero hay que hacer encaje de bolillos para confeccionar una plantilla competitiva de cara
2: gol
3: al próximo curso.
2: Atlético de Madrid, gol en primera división en el Metropolitano, marca Lukman. Atlético de Madrid 1, Girona 0.
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3: ¡Ay, el Girona que nos va a quitar a Jacobi Vili!
5: No, yo creo que la última jornada recibe al Real Oviedo, yo creo. Creo que recibe al Oviedo que ya está descendido. Y ganando ese partido, yo creo que se salva.
4: Al Elche, ¿no?
5: Al Elche.
4: Pero el Elche, complicado, ¿eh?
5: Pero el Elche hoy se salva, ¿no? Si gana hoy.
3: No. Depende de cómo queden los demás, pero...
5: En cuanto a... En cuanto a la plantilla, el próximo año, yo sé que muchos...
2: Un triple empate ahora, Levante, Mallorca, Girona, a 40 puntos.
5: Yo sé que muchos se agarran a Manu Gil, el el director deportivo. Yo tengo más confianza en lo que Raico vaya a traer dentro de sus amistades que tiene en grandes puestos en el fútbol europeo y fútbol sudamericano, que realmente me deja tranquilo. Lo que han hecho, si sacar este equipo de la primera red en el primer año, con todos los problemas que han tenido, a mí me parece un éxito.
3: Porque por presupuesto era el favorito claro al ascenso al Tenerife, sí, pero sí que
2: el Valencia, luego. Gol en primera división, marca el Valencia en San Sebastián, Real Sociedad 1, Valencia 2.
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2: Hugo Duro.
3: Pasa la grada de San Sebastián y ya están por Popular.
5: Tú puedes tener dinero, pero si no sabes utilizarlo, si no hay conocimiento detrás del dinero, puedes que lo utilices en cosas que no debes utilizarlo. En un jugador que a lo mejor no es titular, o en tres jugadores que vienen y no dan el rendimiento. Yo que por ahí estoy tranquilo. Yo creo que
2: ahora es cuando tenemos que ver el músculo de Raico García.
5: Claro,
2: bien relacionado que está a nivel internacional. Y de eso,
5: ahí donde,
2: aprovecharse, ahí donde, entiéndame lo que digo, aprovecharse para que algo interesante pueda defender los colores del Tenerife.
5: Claro, Juanjo, ahí donde voy yo. Es decir, ahora es cuando tiene que ver el Raico internacional, el Raico que es capaz de
2: amigo
5: utilizar.
2: De Mijatovic, de Kluivert, etcétera, etcétera. Tiene Kluivert que salir ahora.
5: Claro, de utilizar a esos amigos para decir, tengo una temporada complicada y aunque luego me sobre, ahora me falta y tengo que tener aquí futbolistas y a por ahí es donde voy yo. Más que a donde llegue Manu Gil, que Manu Gil llegará a buenos jugadores, pero que igual no tienen el nivel para marcar las diferencias en segunda, no en ser el mejor equipo, pero marcar las diferencias en segunda, que tiene que tener jugadores ahí, si no, fíjate, los equipos, viendo Las Palmas, con quién se ha enfrentado y viendo la calidad de esos rivales, te das cuenta de que no es fácil esta categoría, la segunda división. Y entonces ahí es donde tiene que llegar Raico, donde no llegan los demás porque no conocen y porque lo quieren hacer con dinero. Y con dinero es fácil firmar y equivocarte, claro. Pero donde no te puedes equivocar es en los conocimientos futbolísticos que puedas tener y hasta dónde puedas llegar con aquellos amigos que formaron parte de la empresa en la que estuviste y en la que conocías el mercado por ahí en esa Europa y en esa sur.
3: A mí un miembro del anterior consejo me decía, el Raico puede llegar a sitio donde nosotros no podíamos ni tocar la puerta. Me decían una frase parecida a eso, o sea, que es algo a lo que nos tenemos que agarrar, obviamente, porque es un año complicado por el límite salarial que va a tener el Tenerife, que es muy bajo. Así que a partir de ahí va a haber que hacer una plantilla competitiva y que la gente se mentalice de que lo que toca es pelear por los 50 puntos. Exacto.
2: Sí, sí, sí, sí.
3: Luego ya, si la cosa va bien, si podemos aspirar a más, pues estupendo, pero a lo que hay que aspirar en principio es a la permanencia. No, y ahora disfrutarlo. El campeones que suena en el Heliodoro, pues hoy es precioso. Después de todo el tiempo que de lo mal que lo hemos pasado en los últimos tiempos, poder disfrutar de esto, de recuperar el fútbol profesional.
5: Sí, no, y luego está en llegar a los 50 puntos, y yo no tengo duda de que el Tenerife por ahí se va a mover bien. ¿Por qué? Porque yo estoy convencido que Álvaro va a programar una temporada donde va a ir a buscar puntos debajo de las piedras en el inicio de la liga. Y luego ya veremos si te da para estar arriba y luego quedarte para media tabla, pero que te va a buscar los 50 puntos de. El Tenerife no puede empezar una temporada diciendo esto es muy largo, y cuando te das cuenta estás a 10, 12, 14 puntos de permanencia. No. El Tenerife tiene que ir a pelear la permanencia desde el partido 1.
3: Pitbull, bueno, quédate, le sigue gritando el aficionado.
2: Pero siguen en el verde de los futbolistas.
3: Sí.
5: Están justo debajo. Donde
3: de la grada, ahora están en la grada de Popular.
5: De la grada del amigo
2: Rafarado.
5: Del amigo Rafarado. Entonces Rafarado está allí y mañana dirá los jugadores bien, porque claro, el martes. Porque claro, están allí.
2: Gol del Español. Que no se allí. Gol en el Sadar, gol en primera. Marcan los Pericos. Osasuna 0, Real Club Deportivo Español 1.
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3: Mira, el Español al final, que estuvo 19 partidos sin ganar, después enganchar un par de victorias seguidas y escapar, ¿eh?
2: Carlos Romero. Dale, dale.
3: No, no, que está todo el mundo en el verde. O sea, sí, hasta no, en sala de prensa no va a haber nadie, porque está Carlos Jorge también de responsable de prensa en el verde también. O sea que.
5: No, y hasta los jugadores del Pontevedra que se han metido en el banquillo, ya duchados y comiendo su platanito correspondiente. Le habrán dejado fruta allí y bueno, están aprovechando para comerse algún que otro platanito los jugadores del Pontevedra. No, la gente yo sé que me lo va a decir por ahí, algunos me lo van a decir. No, vete ustedes festejando un ascenso a primera como campeón.
3: Pues sí, pues sí. Pues
5: no
3: sí.
5: Sabe pues lo que ha costado esto, lo que ha sufrido la gente. No le puedes quitar la ilusión de festejar algo que se lo han ganado, independientemente que sea la primera red. Pero que le pregunten al Murcia, que le pregunten al Hércules, que le pregunten al Recreativo de Huelva, que está peleando por ser equipo de la primera red. Equipos de primera red que están en segunda red, que le pregunten al Sabadell, que el Santander 14 años para subir a primera división, y puede subir el Deportivo de La Coruña, no sé cuántos años lleva sin estar en primera división.
2: El Rayo Vallecano marca en Vallecas el Rayito. Rayo 1, Villarreal 0. Sergio Camello.
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3: Está ya Valde con una muleta para poder apoyarse, ¿eh? Sobre el verde. Vemos también a Álvaro Cervera.
5: Felipe que sigue abajo, a pie de campo, con su medalla en la mano.
3: Ya han terminado de dar la vuelta. Bueno, pues, Juanjo, si quieres bajo a sala de prensa.
2: Sí, ¿no?
3: No sé lo que tardarán en aparecer por allí, porque todavía están todos en el verde, pero bueno, vamos bajando.
5: El entrenador del Pontevedra dirá, bueno, el Tenerife no necesita ayuda para ganar un partido de fútbol, para aquí, para allá, a poner excusas, pero hoy el Pontevedra no ha dado la talla. Del Pontevedra que yo vi el otro día, no está muy lejos de ser el Pontevedra de los últimos 10 partidos.
2: Bueno, Joaquín, te liberamos, ¿no? Sala de prensa y zona amistad. Ya se fue.
5: No, está aquí.
2: Ah, Joaquín.
3: Dime.
2: Sala de prensa y zona amistad,
3: aquí,
2: ¿no?
3: Recogiendo. No, bajo así, bajo ahora mismo.
2: Venga, vale.
3: Voy aquí terminando de recoger y voy para allá.
2: Ahora estamos con Joaquín González, con Joaquín en el corazón del Heliodoro, en la sala de prensa y zona amistad, para escuchar en esta recta final a los protagonistas de este Tenerife 3, Pontevedra 0. Barroso, ¿algo más que quieras destacar?
5: Pues nada, Juanjo, que todo es alegría y felicidad, que va a ser un verano tranquilito para los aficionados, ¿eh? Que el próximo año van a estar, la próxima temporada van a estar viendo fútbol de segunda y sobre todo después de donde veníamos y sobre todo de un año difícil, porque la gente piensa que la temporada ha sido fácil, ha sido complicada sobre todo del mes de febrero para adelante hasta que el equipo estaba ascendido matemáticamente, ha sido complicado y algunos habrán temido por el ascenso, pero ayer yo hablaba con componente del cuerpo técnico y me decía que ellos nunca vieron peligrar la primera plaza ni ascender antes de las cuatro últimas, no, pero dos, tres les iba a sobrar, porque lo que está claro es que el Celta B, en cuanto viera que el Tenerife ya dependía de sí mismo ya para subir, también bajó un poco su rendimiento, ¿no?
2: Muy bien.
5: Así que a disfrutar y bueno, y luego ya no
2: a
5: dormirse
2: sufrir.
5: en el verano.
2: No, dormirse el verano y luego. Cuando arranque la temporada.
5: Y que no empiecen los nervios cuando el equipo en pretemporada, pues a lo mejor no gana partido, porque la gente cree que la liga se empieza a ganar desde la pretemporada. No, la liga se empieza a ganar, o a ganar el puesto que merece, no la liga, el ascenso. Te empiezas a ganar a partir del primer partido.
2: Está claro. Barroso, gracias por este ratito.
5: Nada, un abrazo para todos, ¿eh?
2: Un abrazo. Con José Barroso hemos vivido todo lo que ha pasado hoy en el Rodríguez López. Recuerden, Tenerife 3, Pontevedra 0, ante 11.691 espectadores que han esperado también para ver cómo Rafael Lausam, el presidente de la Real Federación Española de Fútbol, entregaba el trofeo de campeones de la Primera Federación Grupo 1 al Club Deportivo Tenerife. Hay gol del Levante, hay gol en Valencia, en el Ciudad de Valencia marcan los granotas. Levante 1, Mallorca 0, marca Carlos Espí.
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2: Se está poniendo la tarde también en el fútbol de primera división. Estarían ahora mismo perdiendo la categoría, acompañando al Real Oviedo ya descendido, el Mallorca y el Girona. El Mallorca y el Girona. Y se estaría salvando Elche, Osasuna y Levante. En el WhatsApp y Telegram 628-51-5151, Simon, ¿qué te dicen los oyentes?
4: Pues nos decían por aquí, enhorabuena al Club Deportivo Tenerife por ese título de campeón merecido, gran temporada, y afortunadamente el año que viene estaremos en segunda división, de donde nunca tuvimos que habernos ido. En lo de Valdés, si nos fijamos, antes del cambio de Aitor Sanz estuvo estirando y Aitor le dijo que si lo cambiaban, y dijo que no, que ya venía con molestias pero no quiso salir. También José Miguel nos decía, enhorabuena al Tenerife, gracias por la temporada que nos ha dado al tinerfeñismo. Quedan 90 minutos para regresar a la división de plata. Gracias a Juanjo, Joaquín, Simón, Barroso y demás integrantes de Todo Goles, de Todo Goles Radio. Un abrazo muy fuerte para todos. Y otro oyente que nos decía, buenas tardes a todos, equipazo. El Tenerife ha hecho muy bien el papel durante toda la temporada. Ahora hay que reforzarse bien en el verano para empezar bien el año que viene.
2: Gracias a todos por hacer la radio con nosotros. Si se animan, WhatsApp y Telegram 628-515151. En 27 minutos hay baloncesto en el Santiago Martín. En 27 minutos el turno será, ahora estoy contigo Felipe, porque acaba de marcar tu equipo, gol del Atlético de Madrid, gol en primera división en el Metropolitano, el segundo de los colchoneros. Atlético de Madrid 2, Girona 0.
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2: Anulado. No vale el tanto de los colchoneros. Nos quedamos con el gol de Lukman, el primero. Atlético de Madrid 1, Girona 0. José Antonio Felipe en el Santiago Martín, muy buenas.
7: Hola, ¿qué tal? ¿Qué hay? Por aquí estamos, con el Barça calentando, con la Laguna Tenerife en vestuarios, pero con una buena noticia, que es que está calentando, ha calentado ya la primera parte, Marcelinho Huertas, o sea que va a poder estar disponible para el día de hoy, en un partido en el que, lo contábamos antes, no hay entradas a la venta, y en el que el Barça se presenta como el gigante que es, pero con una tormenta alrededor tremenda, que es la baja que ya se da por hecha, la marcha de Xavi Pascual, que es un poco el entrenador que enderezó el rumbo, que bueno, que es un cambio de entrenador, que el Barça no será por no poder tener entrenadores, pero algunos dicen que los motivos es porque Xavi Pascual, bueno, pues considera que no se le ha dicho toda la verdad a la hora de confeccionar la próxima plantilla. Otros dicen que el dinero de Dubái es mucho dinero y que claro, que entre una cosa y la otra, pues así se presenta el Barça en el Santiago Martín. Así que por aquí tengo a Fernando Iombed. Fernando, muy buenas.
8: Hola, José Antonio. Hola a todos. Buenas tardes.
2: Hola, Fernando. ¿Qué tal?
8: Don Juanjo, buenas tardes. Muy buenas. ¿Cómo estamos? Bien, muy bien, muy bien.
7: Oye, llega la Laguna Tenerife en una crisis de juego de resultados, pero claro, tampoco es el mejor rival para disipar la crisis del Barça.
8: Sí, bueno, tiene un rival enfrente que con las prestaciones que tiene el Barça, con el nivel que tiene el Barça, y encima, bueno, pues, a ver, la Laguna Tenerife ahora mismo no puede presumir en la previa a este partido de llegar en las mejores condiciones. También es verdad que en la primera vuelta tampoco fue al Palau en las mejores condiciones y fue capaz de ganar, ¿no? Yo creo que este equipo, por lo menos en cuanto a ADN, tiene esa cosita de envalentonarse cuando las cosas van mal. Confiemos que sea hoy, que ese vestuario siga estando cohesionado como siempre ha estado y que saque esto para adelante. Si no este partido, por lo menos competirlo para llegar al del miércoles, que sí es muy importante, en las mejores condiciones anímicas.
2: Hay que porque recuerden esta mala racha, ¿no? De 5 derrotas ya, o sea, pararla. Es dificilísimo, tienes enfrente al Barça, pero te puedes presentar ante el Juventud de nuevo en el Santiago Martín con 6 derrotas consecutivas.
8: A eso es a lo que me refiero, Juanjo, ¿no? Que esas 6 derrotas quizás hoy, bueno, pues que te van a hacer menos daño, la sexta derrota te va a hacer menos daño que las 5 anteriores, pero si compites, ¿no? Pero si hoy hipotéticamente el Barça no te deja competir o tú no compites y te saca del campo, a ver cómo enfrentas ese partido, como bien dices tú, del miércoles, en el que el equipo ahí sí es verdad que se va a jugar unas muy buenas opciones, o casi todas las opciones de poder estar en playoff, porque Unicaja no va a rendirse y Bilbao viene como un tiro.
7: Decía yo que desde 2020, lo decía hoy a mediodía, el dato de Moisés Rodríguez, que lo estoy haciendo mío en las últimas horas, ¿no? Que es mucho tiempo, ¿eh? 5 derrotas seguidas desde 2020. Es que los récords que ha conseguido el Canarias en las últimas temporadas también son los que marcan un poco la crisis actual, ¿no? No estamos acostumbrados.
8: Sí, hoy escuchaba a un compañero nuestro, ¿no?, decir en la televisión, que en la tele, ¿no?, me parece ayer que fue, que Unicaja entra en crisis, ¿no? Bueno, yo creo que también hay que tener un poquito de memoria, y esto es deporte, y a veces hay situaciones que se te dan, que vienen bien dadas, otras veces no tan buenas. Yo creo que hay que estar dentro, en el interior del vestuario, en el interior del club, para analizar si realmente hay que abordar una situación de crisis, o hay que tener la paciencia suficiente como para saber que esto es deporte y a veces viene la racha mal dada, ¿no?
7: Bueno, pues está calentando el Barça en el parque del pabellón insular. Santiago Martín está preparado también, la Laguna Tenerife, para saltar a calentar. Poco a poco va entrando el público, queda mucha gente por entrar todavía y quedan 22 minutos.
8: Sí, un dato que estaba...
2: Perdón.
8: No, un dato que estaba dando antes José, que es una buena noticia, que juega Marcelinho Huerta. La noticia no tan buena es que no se viste Aaron Dornekan, que está lesionado.
7: Sí, está con molestia, que venía arrastrando ya de la Final Four. Uh-huh.
2: Que tiene truco lo de 2020 y las 5 derrotas consecutivas. La última vez, es verdad, que el Canarias perdió 5 partidos seguidos fue en 2020, en el año de la pandemia. Digo, tiene truco porque ninguna fue en el Santiago Martín, esas derrotas. La primera de esas 5 fue el 8 de marzo en el Buesa Arena, 75-58 ante Baskonia. La segunda es en BCL, visitando a los Tende en Bélgica, el 10 de marzo, 75-69. Luego se para el mundo, como todos saben. Y lo siguiente, hay que esperar al 17 de junio para verle perder en la Fuente de San Luis. Acuérdense aquella fase final de la Liga ACB, que se celebró y se concentró toda en la Fonteta. El 17 de junio cae ante Unicaja, 83-70. Un par de días después, el 19 de junio, cae ante Baskonia en la misma pista, en la Fuente de San Luis, 79-72. Y también en la Fonteta cae ante Bilbao Basket, 79-70, el 21 de junio. Y la racha se corta también en la Fuente de San Luis, curiosamente, aunque el orden es inverso ahora. Primero ante el Juventud y luego ante el Barça. Se le gana al Juventud 80-82 y luego al Barça 87-86. Y todo en Valencia. Se truncó y empezó todo en la Fonteta prácticamente.
7: Bueno, esta racha actual solo se ha perdido un partido aquí, que es el de Andorra el otro día con el triple de Kyle Keurig en el último segundo. De resto son Lleida, Murcia fuera, los dos los de la Final Four y los de...
8: Y el Granca.
7: Y el del Granca. O sea, realmente en Tenerife no lo está haciendo tan mal. Lo que pasa es que es llamativa esa derrota frente a Andorra, porque Andorra está como está.
2: Ahora vuelvo con ustedes al Santiago Martín, porque está ya Álvaro Cervera en la sala de prensa del Rodríguez López. Joaquín.
9: Primera pregunta.
10: Casi no tuvo un chica culo, ¿no? El equipo deportivo
9: de Tenerife. Sí, buenas tardes. La verdad, lo cierto es que si lo piensas antes de empezar, no te saldría tan bien. El partido ha salido bien, hemos ganado, han entregado trofeo, ha jugado mucha gente que venía mucho tiempo sin jugar, por alguna lesión, caso de Nacho, caso de Javi. Ha salido todo como queríamos. Bueno, todavía queda un partido, pero lo cierto es que despedirse en casa de esta manera pues es lo mejor para la gente y una pequeña alegría dentro de los disgustos que le hemos dado estos últimos años.
11: Buenas tardes, Pablo Lorenzo, Cadena Cope. Decía que en esos cambios que ha hecho en el día de hoy, ¿se hace pensando en este partido? ¿Se hace pensando en la próxima temporada? ¿Se hace pensando en el futuro del club?
9: No, yo lo... todo lo que he hecho y lo que hago últimamente o desde que lo hago pensando en este año. Todo lo hago pensando en este año. Yo creo que es un pensamiento muy personal, en que puedo estar acertado o no puedo estar acertado, pero yo creo que es el éxito del ascenso se ha conseguido con una gente que merece un reconocimiento. Hay algunos que han jugado más, otros que han jugado menos, y se merece que ellos también disfruten o que se sientan partícipes, que ya lo hacen, pero algo más. Y yo sé que hay que mirar al futuro, pero el futuro nos queda muy lejos. ¿Por qué? Porque es otra categoría diferente, es otra categoría superior, y pensamos que va a haber muchos cambios, y lo que tenemos que hacer es, o por lo menos de mi parte, es darle valor a los que han estado aquí este año y han conseguido esto.
10: Buenas tardes, mister. Joaquín González de la Radio Canaria. Hablaba de la felicidad que supone recoger el trofeo. La única inquietud es que en estos últimos partidos lo que preocupa es que no haya lesionados y nos hemos quedado un poco fríos con lo de Noel y sobre todo con lo de Valde. ¿Qué nos puede decir?
9: Pues no lo sé, porque el tema de Noel sí que es verdad que en el calentamiento, o me dicen, porque he preguntado, que ya lleva unos días quejándose de una rodilla. No debe ser algo grave, porque una rodilla cuando está fastidiada no te deja. Y sin embargo, bueno, pues ha tenido algún problemilla. Y el tema de Valde no lo sé, porque antes de retirarse ya se quejaba, antes de hacer los cambios para no quedarnos con uno menos, le dijo que estaba bien. Y entonces debe ser algo, no sé si preocupante, pero algo más que una simple molestia, porque nos hemos quedado con 10, pero realmente no lo sé, lo que es no lo sé. Y he preguntado y me han dicho que tendrían que hacerle alguna prueba para saber realmente que si el menisco o algo, pero que no lo sabía.
12: Mister, hoy ha vuelto a apostar por Dani Fernández en la delantera. Parece que poco a poco se va sentando, ¿no? El jugador ya va entrando más en esa idea que usted quiere.
9: Bueno, son jugadores especiales, y especiales porque tienen mucha calidad. Yo confío mucho en él y en este tipo de jugadores, pero como digo a veces, que luego se toma por la parte mala, él es muy buen jugador cuando está liberado, cuando no hay choque, no hay tal, es muy bueno, muy bueno. Tiene que aprender que esto no es así. El fútbol es un deporte de contacto, de choque, y ahí donde él debe mejorar. No solo ser ganador cuando pone su calidad al servicio, que lo hace muchas veces, sino cuando tienes a un tío detrás que te empuja, ahí es donde él tiene que mejorar, y para eso estamos todos, y él también, para intentar que... Pero sí, cada vez va dando pasos hacia adelante, creo yo.
12: Ha vuelto a marcar a Enrique, ya no es noticia, pero sí Chapela, que le va a venir bien a él también, ¿no?
9: Sí. Chapela es un caso, bueno, los casos que hay en el fútbol, no un caso, sino las cosas extrañas que pasan en el fútbol. Yo creo que es un jugador con una calidad tremenda, tiene mucha calidad. Cuando yo lo conocí de joven tenía calidad, y además era rápido, ahora quizá esa rapidez la ha perdido por lo que sea, pero sigue teniendo mucha calidad, le da mucha soltura al juego. Pero él vino aquí de una manera que todos pensábamos que nos iba a echar una mano inmediatamente, no fue así, nos desilusionamos todo un poco, él también, y ahora hay que recuperar un poco el tiempo perdido, tanto el tiempo de verdad, que es el futbolístico, sino que también como el tiempo ambiental. Ojalá lo pueda hacer y este gol le viene bien, pero sigo pensando, y lo pensaré siempre, tiene mucha calidad y que le da mucha le da algo diferente al juego del equipo, porque tiene mucha soltura, tiene una visión que a lo mejor a nosotros nos falta un poquillo, pero le viene bien, nos viene bien a todos, y a él personalmente le viene bien, sí.
10: Si echamos la vista atrás, mister, ¿no? Nos vamos al primer partido en Guadalajara. ¿Se esperaba realmente que todo fuera tan bien en líneas generales? Habrá cosas mejores y peores, pero que sobren cuatro jornadas, que la última en casa se les entregue el trofeo de campeones. Ayer recuperaba también el Eldense la categoría, pero en la penúltima jornada al Tenerife le han sobrado cuatro. Si mira atrás, ¿se esperaba esta superioridad que ha mostrado el equipo?
9: Bueno, yo tengo una lectura de esta temporada con diferentes escalones. Al principio no sabía cómo iba a pasar, luego empezó la liga y yo veía al equipo, que no sabía por qué, que era muy superior a los demás, muy superior, que era que ganaba de verdad, o sea, si lo digo, de ganaba a veces sin saber cómo, porque no hacíamos, pero ganábamos. Luego una época ahí que perdimos algún partido, pero no perdí la fe, porque seguí pensando que eran cosas de que pasan en el fútbol, de accidentes. Y luego pasó lo que yo creía, que se iba a igualar todo, pero aún así nunca dejamos de ser buenos. Tuvimos bajas importantes, tuvimos que cuadrar algunas cosas, los equipos mejoraron en el mercado de invierno, pero el equipo ha sido muy bueno. Hubo momentos en que ha sido bueno y brillante, y al final yo creo que siguió siendo bueno. A lo mejor no tan brillante, pero sigue siendo bueno.
13: ¿Qué tal, míster? Muy buenas, Julio Hernández, de la Televisión Canaria. Me gustaría preguntarle, ya que hablaba también de la actuación de Chapela, de lo importante que ha sido últimamente. También importante, ¿no?, que regresen jugadores como Nacho Gil y como Javi Pérez después de lesión. En el caso de Javi, después de muchísimos meses, volver a tener sensaciones que sean positivas, ¿no?, con una victoria, porque no es solamente acabar la temporada ya con los deberes hechos de haber ascendido, sino también acabar con ese buen sabor de boca. Me imagino que también le lleva como esa inercia positiva para el inicio de la campaña que viene, ¿no?
9: Bueno, yo creo que esto hay que celebrarlo. Todas las cosas buenas que te pasen en el fútbol hay que celebrarlo, porque el fútbol es de hoy para mañana. Y siempre lo digo, siempre al arriba a los jugadores celebrar y pasaros por lo que celebráis y no por lo que dejáis de celebrar. Y yo creo, lo dije antes, y creo de ahora a lo que va a ser el año que viene no nos vamos a parecer en nada. Es mi sensación. Esa sensación que tengo, creo que lo digo por lo que veo, por lo que he visto en esta categoría y por lo que veo en la categoría en la que vamos a jugar. Creo que no nos vamos a parecer en nada. Intentaremos ser tan competitivos como lo hemos sido ahora, tan ganadores, que va a ser complicado, pero esto al final se quedará atrás, se quedará un recuerdo, y lo del año que viene va a ser muy, muy diferente. Esa es mi sensación, va a ser muy, muy diferente, creo yo. Y me puedo equivocar, pero yo creo que veo cosas en segunda división que antes no pasaban, cuando yo estaba en segunda división, y que ahora hay equipos que juegan muy bien, son muy rápidos, jugadores que vienen de primera y juegan en segunda. Yo creo que es el salto que hemos dado o que vamos a dar es muy importante y lo vamos a notar.
12: Es que le preguntaba el viernes por Aitor San, hoy fue titular, cuando se llegó el cambio, la gente coreando su nombre para que se quedara. ¿Hay alguna actualización con respecto al viernes de su futuro?
9: No hay nada. Yo, el tema de Aitor, ya lo he dicho y lo reitero. Yo creo que él se ha ganado el derecho a tanto futbolísticamente como personalmente, el derecho a decidir. Es verdad que luego hay un club y que son tantas fichas y que esto, y no vamos a tener a nadie por caridad, por decir esto, ¿no? Que no es el caso, que entenderme bien, quiero decir. Pero es que yo sigo pensando que es muy importante dentro del campo. A lo mejor dentro de 3 meses, porque no es lo mismo tener 25 años, que más o menos él tiene una edad, y en 3-4 meses puede cambiar la cosa, no lo sé. Pero es que yo creo que hoy ha vuelto a dar una lección de lo que es jugar a fútbol. Entonces yo creo que sigue siendo importante. De verdad que no lo estoy diciendo porque le tenga cariño, porque me parezca un futbolista y una persona formidable. Lo digo porque yo creo que es muy importante dentro del campo, y por eso lo digo, nada más.
14: Una pregunta más. Gracias. Concluye así la rueda de prensa de Álvaro Cervera. Bueno, pues poniendo el broche de oro ahí en ese 3-0 ante el Pontevedra, contento por la imagen del equipo, por retirarse, por acabar en casa de esta manera, y por lo que ha dicho de la temporada, ¿no? De que se han hecho cosas muy bien, otras veces no tan brillantes, pero sí que se han hecho cosas muy importantes y muy bien, y ha sido el equipo bueno y brillante por tramos, y otras veces pues muy bueno, y le han acabado sobrando hasta 4 partidos de esta temporada al conjunto blanquiazul. Juanjo, una liga en la que ya solo le queda un partido, el que vamos a vivir dentro de 6 días ante el Orense, para decirle adiós, ponerle el cierre a esta primera federación y volver a pensar ya en el fútbol profesional.
2: En la Liga CB, ahora estamos en el Santiago Martín, donde va a empezar en 9 minutos el Canarias-Barça, en la Laguna Tenerife Fútbol Club Barcelona. Una Liga CB en la que llega el descanso el Moravanca Andorra 41, San Pablo Burgos 41, en la que Baskonia le acaba de ganar 121-85 a Kobe Irán Granada, Baskonia 121, Granada 85, y en la que Valencia Basket le ha ganado 88-83 a los hombres de negro. A Bilbao Basket, esta mañana recuerden, Jaiopo Lleida 75, Dreamland Gran Canaria 72. En primera van llegando los descansos, todo, toda la jornada ya en primera división al descanso. Athletic Club de Bilbao 0, Celta 1, Atlético de Madrid 1, Girona 0, Elche 1, Getafe 0, Levante 1, Mallorca 0, Osasuna 0, Español 1, Rayo Vallecano 1, Villarreal 0, Real Oviedo 0, Deportivo Alavés 1, Real Sociedad 1, Valencia 2 y Sevilla 0, Real Madrid 1. A las 8 y cuarto, el turno en el Camp Nou para el Fútbol Club Barcelona y el Betis. En segunda arrancará a las 8 y cuarto el Real Zaragoza Sporting de Gijón, una categoría en la que hoy se ha jugado el Deportivo de La Coruña 2, Andorra 1. Está una victoria del Depor de regresar de nuevo al fútbol de primera división. Y en segunda, ya lo saben, en primera federación, perdón, ya lo saben, el Tenerife ha goleado 3-0 al Pontevedra en su último partido de la temporada en el Rodríguez López. Ya le queda, como apuntaba Joaquín Serrar, en Ocouto el próximo sábado a partir de las 5:30 para medirse al Lorense. Vamos cerrando el Heliodoro, Joaquín, que nos vamos al Santiago Martín.
15: Pues nada más, a pensar ya en cerrar la temporada, en ponerle el broche definitivo el próximo sábado en el último partido de Liga y a lo que nos viene, ¿no? Que ya han escuchado a Álvaro Cervera decir que va a ser muy, muy complicado, que no va a tener nada que ver, el próximo curso no se va a parecer en nada a este, que el salto de calidad es muy grande, poco a poco tenemos que ir formando un Tenerife de cara a esa segunda división y nada más, que ha sido corto el tránsito en Primera Federación, lo más corto posible, que era lo que deseábamos, que cerramos hoy con un broche de oro la participación en el Heliodoro Rodríguez López, que en 6 días le decimos adiós a esta Primera Federación y a pensar en un año que va a ser muy complicado, pero con la satisfacción de volver a ver al Tenerife en la segunda división.
2: Está claro. Gracias, Joaquín, a descansar.
15: Un abrazo.
2: Hasta Joaquín luego. González, Joaquín, que nos ha contado todo lo que ha pasado en el Rodríguez López. La goleada del Tenerife 3-0 sobre el Pontevedra y todo lo que ha girado alrededor de la entrega del trofeo de campeones del Grupo 1 de Primera Federación al conjunto chicharrero. En el WhatsApp y Telegram 2628-515151, Simon, ¿qué te dicen los oyentes?
4: Pues decían por aquí, señores, ahora hay que acertar y bien en el mercado de fichajes, se viene un verano bastante largo. Y otro oyente que decía, felicidades al Tenerife por una nueva victoria. Ahora cerrar el año la próxima semana de la mejor forma posible.
2: Si se anima, 628-515151. A partir de ahora, manda el básquet. Baloncesto Liga ACB, jornada número 32. Cuenta atrás para alcanzar las 7 de la tarde. A esa hora, en 7 minutos, frente a frente en el Santiago Martín, el Canarias y el Barça, la Laguna Tenerife y el Fútbol Club Barcelona. Los saurinegros están tratando de cortar esa mala racha de 5 derrotas consecutivas ante un coco de la competición, el Barça. Todo en los majuelos, todo con los comentarios de Fernando Llombet y la narración de José Antonio Felipe.
7: Cuando acaban de presentar al Barça y hasta el equipo de Xavi Pascual en el parque del pabellón insular Santiago Martín, van a presentar a la Laguna Tenerife con el pabellón completamente a oscuras, solo con, bueno, la luz, muy poquita luz y la luz también de los teléfonos móviles. Fer, lo contábamos antes, que bueno, prácticamente lo contábamos todo, pero yo hoy vi a Scariolo después de la derrota del Madrid frente al Juventud y le decía, bueno, ¿qué te ha parecido el partido? Más decía, hombre, quiero que pasen estos partidos porque yo lo que quiero es jugar ya la Final Four, porque cuesta clasificatoriamente, no nos jugamos nada, mantener el nivel competitivo y me está costando motivar. El Barça no, porque el Barça, como no está en la Final Four y como la Liga Endesa está como está, no puede regalar nada de aquí al final.
8: Dos cosas. Una, me atrevo a decir desde la humildad que escuché también esas declaraciones que me acabas de compartir de Scariolo. En mi modesta opinión, evitables. Esas declaraciones públicas creo que podrían haber sido evitables. Distinto es que lo tenga que hacer en su club, que ese trabajo sea el que tiene que hacer y el que le cueste la motivación, pero creo que son declaraciones evitables hacerlas públicas porque hay muchos otros equipos que están en juego que demandaban de la victoria del Madrid por su clasificación y creo que eso públicamente, insisto, debería ser evitable. En lo del Barcelona está claro que quieren ser cabezas de serie en esos play-offs y no les queda otro remedio que sumar victoria.
7: ¿No te pareció que Javi lo que estaba era señalar un poco a sus jugadores? No, era disculparse.
8: Bueno, puede ser, pero quienes lo escuchamos de fuera estamos diciendo, oye, pues yo creo que a Bilbao, a Unicaja y a Laguna Tenerife que tú digas que ahora mismo no eres capaz de motivar a los jugadores y estás jugando contra el Juventud. A ver, también es verdad que el Madrid perdió con el Laguna, Tenerife y con Bilbao, o sea, pero yo creo que son unas declaraciones que es verdad
7: con
8: que las tienes, que las con Brogan, que las tienes en tu la, que las debes tener en tu vestuario, que te tienen que preocupar, pero no puedes justificar una derrota visibilizando en la falta de motivación de tus jugadores, ¿no?
7: Fer, lo estábamos contando ahora con el Alavés de Primera División, ¿no? Que lucha por salvarse, le tocó al Alavés jugar con el Barça ya campeón, y le toca con el Oviedo ya descendido. Bueno, no jugándose nada clasificatoriamente. Que es todo lo contrario que le ha tocado en este final de temporada a la Laguna Tenerife, menos con el Granada. Porque al final, ves el final de temporada y, bueno, Barça y Juventud siempre van a ser complicados. Pero además te toca un calendario en el que vas a jugar con Bilbao, con el mejor Bilbao de los últimos, no sé, 5 años, 6 años.
8: Sí, Bilbao de todas maneras, o sea, personalmente, y lo hemos comentado muchas veces aquí, José, lleva una trayectoria en Liga ACB muy, muy buena, y encima lo está rematando con un final de temporada todavía excelente, ¿no? Porque además, aun a pesar de haber conseguido ese título europeo, más allá de relajarse, sí, les han visionado meterse en playoff, que yo creo que hacía mucho tiempo que no se metían, ¿no? Y están ahí peleando por conseguirlo, y ahora mismo están en una dinámica mucho mejor que la de Unicaja y que la de la Laguna Tenerife, ¿no? Así que yo creo que Bilbao me parece que es un equipo que, bueno, que va a tener, es a tener muy en cuenta, y ese partido aquí en casa, y además es el último, bueno, vamos a ver, ¿no? Es dentro de prácticamente un mes, bueno, la verdad que 15 días nada más, porque es el 28, 29 de mayo, creo que es cuando se juega, 29, 30 de mayo, es cuando se juega ese partido, y el Bilbao llega bien. Yo creo que ahora mismo para Laguna Tenerife, lo decíamos antes con Juanjo, hoy es competir al máximo, esperar a ver si tienes tu oportunidad, que no se te escape el Barça y tener tu oportunidad, que la gente ayude, que el arbitraje también te respete. Todos esos factores que necesitas para ganarle a un equipo grande tienen que darse hoy y llegar en las mejores condiciones posibles a ese miércoles por la tarde, en el que sí creo que el equipo ahí tiene que dar una victoria, tiene que sumar una victoria si quiere meterse en playoff.
7: Para afrontar este partido vamos a vivirlo, o este partido lo vamos a vivir con unos colores curiosos. Va a jugar de azul celeste y azul oscuro con el equipaje de la Rapadura, la Laguna Tenerife, que Fernando ha batido récord este año, ¿no?, en ventas este de la Rapadura. Yo creo que lo hablamos hace una semana, que había sido un boom tremendo. A mí me lo dijo Aniano en su día hace ya unos buenos meses, que había sido un boom total del equipaje azul.
8: Es que hay equipajes bonitos y después detrás de la Rapadura.
7: ¿A ti te gusta mucho?
8: Me encanta. Es verdad que lo pongo en el mismo nivel de gusto y de acierto que el de las constelaciones, ¿no?
7: Ese, justo. A mí el de las constelaciones, el negro, me parece que yo lo tengo entero. O sea, un día yo puedo venir aquí vestido así si quieres, Fer.
8: A mí el de las constelaciones, el morado, me gusta más casi que el negro.
7: ¿Sí?
8: Sí.
7: El rojo oscuro, sí. A mí el negro me gusta un montón, que era como un mapita. Pues este ha sido un éxito total, y el Barça que llega de un color como dorado o imitando dorado, no, a lo mejor no está muy logrado.
8: Ese no me gusta nada.
7: No.
8: Ese color por equipaje no me gusta
7: totalmente,
8: nada.
7: Totalmente, porque eso de ir de dorado, plateado, que nunca quedan bien.
8: ¿Sabes quién tiene ese color también? Que lo vi hace 15 días.
7: ¿Quién, Fernando?
8: Siena. Esto Siena, Pisa, el equipo de Pisa italiano.
7: ¿Pero y qué hacías tú viendo?
8: Estuve en Pisa el otro día. Estuve con el grupo del Col en Pisa el otro día.
7: Es verdad.
8: Y mis alumnos
7: ¿Y
8: se
7: en
8: metieron.
7: Siena?
8: Sí.
7: Santa Catalina de Siena.
8: Y
7: Siena.
8: En Pisa mis alumnos se metieron a una tienda de deportes y arrasaron con las equipaciones del Pisa. Digo, no puede ser más feo los que se llevan para Tenerife.
7: es verdad, de dorado. Bueno, pues va a comenzar el partido la Laguna Tenerife. Recuerden, sin Dornekamp, sí con Huerta. Sale Vidorreta con dos bases, con Fittipaldi y con Marcelinho, con Thomas Schrab, Abromaitis y Francisco Guerra. En el Barça con Panther, con Foll, con Parra, Senghelia y con Juan y Marcos, que al final ha ido teniendo minutos en este Barça.
8: Sí, vaya señor más largo este, el Foll este, ¿eh?
7: No,
8: qué barbaridad.
7: Lo de Foll es tremendo, ¿eh?
8: Sí.
7: Yusufa Foll.
8: Bueno, vamos a ver qué tal está Marce. El otro día Chus lo cambió al minuto de juego por... Se sintió con molestia, nos han dicho que ha entrenado bien jueves y viernes y sábado. A ver cuánto aguanta hoy, porque es importante, ¿no?
7: Yo uso Fafol con mucha facilidad. Sí.
8: Con la parte de atrás de la mano.
7: No con la palma, sino con el... ¿Cómo se llama
8: este palma, será?
7: Sí, el anverso, no sé. Pues con una facilidad tremenda. Primera posición para la Laguna de Tenerife, la tiene Juan y Marcos. Se quedó solo de tres, balón adentro. El primer lanzamiento en la ayuda de Huerta sobre el toco Senghelia. Ah, no, toda el Barça, la bola la tiene Bruno Fittipaldo. Fittipaldo botando con mano derecha, esperando a Marce. Marce por la derecha va a aparecer. Timoteo, se la queda Marce de dos, va adentro. No, rebote para Fol. Fol la saca para Juan y Marcos. Le dice Xavi Pascual que pare y Juan y Marcos aprieta aún más. Yo él dirá, bueno, total, año que viene no va a estar aquí. Yo ya voy haciendo más o menos lo que me parezca. Bueno, el primer ataque de Yusuf Afor se encontró con las manos de Fran Guerra. Se quejaba Vidorreta ahora con Bruno Fittipaldo. Que claro, al pobre Fittipaldo la tengo que emparejarse con Panther. Bola para el toco. Allá va Senghelia, Senghelia la media vuelta sobre Abromaiti. La saca fuera para Parra otra vez. Solo Juan y Marcos. Marcos de tres. Triple de Juan y Marcos. Dos balones a Juan y Marcos. Dos triples. Solo los dos triples, Fer.

0: Marce, Marce se quiere quitar de encima Juan y Marcos, sigue Marce, Marce con Juan y Marcos, lanzamiento de Marce, directamente fuera, pero tocó el último Juan y Marcos, balón para La Laguna Tenerife. Arrancó el partido en el pabellón insular Santiago Martín, 0-8 de inicio. Pelota de Marce. Reacciona el público de Santiago Martín, la bola de Bruno Fittipaldo, muy abierto al lado contrario está Tomás Esclav, lanzamiento de Marcelinho que se va a quedar dentro, ahora sí. Anotó Marce.
1: Cuatro tiros de La Laguna Tenerife en ataque, uno de Fran, tres de Marce, ¿no? Circula todo el juego en el brasileño, ¿no?
0: Pelota para Senghelia, Senghelia marcado por Abromaiti, la bola de Tornique. Tornique ganando línea de fondo, quiere levantarse y es muy bueno, canasta de Senghelia, 2-10 en el marcador, ha empezado bien el Barça. Le cuesta situarse en el partido por el momento a La Laguna Tenerife. Cuando superamos los dos minutos de juego de la primera manga, bola para Marcelinho, Marcelinho le sale ayuda a Senghelia, pelota para Fran. Fran se queda pensando un poquito con el balón en la mano, la tiene que dejar otra vez para Marce. Marce por encima, para aquí, el lado contrario, Tim. Tim tiene que lanzar, no va, la toca Joel Parra y Parra es el que sube la pelota otra vez en contraataque, la cambia para Kevin Panther. Panther, la pelota del estadounidense, se quiere quitar encima Fittipaldo, otra vez para Panther. El neoyorquino intenta dejar atrás a su defensor. Cuidado Panther, que se ha quedado emparejado ahora con Abromaiti. Pasa la bola entre las piernas. Panther de tres. Triplazo de Kevin Panther. Fernando Llombet, ¿cómo ha salido el Barça?
1: Sí, tres triples, 13 puntos, 3 minutos. Bueno, un vendaval ahora mismo el equipo de Xavi Pascual.
0: Apabullante, ¿eh? Apabullante este Barça. Ahora sí logra anotar La Laguna Tenerife, por suerte. Otra vez Huerta. 4-13. Los cuatro puntos de Marce. Panther para Senghelia. Senghelia para Juan y Marcos. Marcos. La posesión de el Barça. Ahora la tiene Panther. Panther el tiro. Dificilísimo. El rebote alto. Se le va a quedar Joel Parra. Canasta de Parra. Ahora sí. Lo tiene que parar Vidorreta. Fernando Llombet, 4-15 en el marcador en 3 minutos y medio, ¿eh?
1: Sí, dominando toda la faceta del juego, dominando el ritmo, pese a que Xavi Pascual le decía a Juan y Marcos para. Juan y Marcos sabe que ahora mismo, bueno, entiende el partido que no lo va a parar, ese ritmo que tiene ahora mismo el Barcelona le incomoda muchísimo a La Laguna Tenerife y le está dominando, domina el rebote defensivo, no hay segundos tiros para Laguna Tenerife con el fallo de Fran y con los tres fallos de Marcelinho Huerta, y además dominan el rebote ofensivo con ese de Joel Parra que les hace una canasta, ¿no? Bueno, ahora mismo todo el dominio del partido en estos 3 minutos y medio es del Fútbol Club Barcelona y lo refleja el marcador, 4-15.
0: Sí. Se está jugando otro partido importantísimo por abajo y va perdiendo todo el partido Andorra en casa con Burgos, pero ha dado la vuelta, 45-43. Cuidado, porque si Andorra gana, meten un lío todavía más morrocotudo la parte baja de la tabla clasificatoria. Todo apunta a que Zaragoza lo va a pasar fatal, pero cuidado.
1: Sí, donde si antes hablábamos de que Bilbao está haciendo un final de temporada brutal, las sensaciones del equipo de Joan Plaza, de Zaragoza, son todo lo contrario, ¿no? Se señalaba mucho Andorra, Gran Canaria decía que hay que sacar una victoria más que Andorra, pues igual el que se mete abajo del todo es Zaragoza, ¿no?
0: Sí. Sí, sí, sí. Es verdad que Zaragoza tiene 31 partidos jugados, ¿no? Creo. O sea que eso también hay que tener en cuenta. Pero el calendario es terrorífico. Bueno, es malo para todos, yo creo. Bola para Marce. Arrancó, se reanudó, mejor dicho, el partido después de ese tiempo muerto de Vidorreta. 6-20 para que acabe el primer cuarto. La bola tiene Abromaiti, Abromaiti para Fran, Fran. El balón otra vez para Marce. Marce intentando quitarse de encima a su defensor. Marce en suspensión de dos. Balón ayer, rebote alto. Se lo va a quedar Fran. Fran bola sobre la cabeza. Le tiene que dar a Marcelinho. Marcelinho por delante de Foll. Fran. Canasta y personada de Francisco Guerra. Lo hizo bien Marce, que lo está haciendo todo. Y luego también don Francisco, que le dieron un golpe ahí y supo aguantar el golpe. Va a entrar Jaime. Por Marce.
1: Sí, es un cambio que puede sorprender, porque miras el marcador y de los 6 puntos, 4 lo ha hecho el brasileño, pero entiende Vidorreta de buena. Entiendo que acertadamente, que el brasileño no puede estar más minutos en la pista todavía, ¿no?
0: Total. Francisco, lanzamiento que se va a quedar dentro.

0: Bueno, pues ahora mismo, con 6 minutos por jugarse todavía del primer cuarto, gana claramente el Barça, 7-15. Ha salido bien el equipo de Xavi Pascual. Bola para Kevin Panther. Panther esperando a que se deje ver otra vez Juan y Marcos. Marcos por encima de la defensa de la Laguna Tenerife. La va a perder, ¿no? La recupera Juan y Marcos. Marcos para Joel Parra. Parra otra vez para Juan y Marcos. De tres. Balón a hierro. El rebote ahora sí lo controla Scrab. Y Scrab la deja para que Jaime Fernández lo suba. Quedan 5:35 para que acabe el primer cuarto. 7:15 en el marcador. Falla la bandeja Jaime. Se prepara José Madini para entrar en pista. Pelota para Joel Parra. Parra bola sobre la cabeza. La tiene que sacar a Juani. Juani para Kevin Panther. No da un bote todavía al Barça. Ahora sí lo hace Senghelia. Senghelia con Abromaiti. Recuerden que hoy tenemos la baja de Dornekamp. Senghelia ganastón. Anota Tornique. Senghelia. 6 puntos ya para el georgiano. Preparados para entrar en pista. Shermadini y Patti. La bola para Bruno Fittipaldi. Sigue Bruno. Bruno contra el mundo. La saca para Fran. Personal de Youssouf Afol. Será la segunda del interior del Barça. Preparado Billy Hernán Gómez para entrar. Se sienta Bruno. Entra Patti.
1: Sí, estaba teniendo dificultades a Laguna Tenerife en esos unos contra unos, ¿no? Donde te llevas la ventaja en el caso de Jaime Fernández y te encuentras con Youssouf Afol en el interior y te va a cambiar directamente tu curva de tiro, ¿no? Vamos a ver con Billy Hernán Gómez, siempre jugador irregular, ¿no? Vamos a ver qué tarde noche tiene hoy, ¿no?
0: Segundo tiro libre para Fran Guerra. Lanzamiento de Fran, se va a quedar en el hierro, bote alto, se lo va a quedar Billy. Billy la quiere cambiar, ¿para quién? Para que sea Juan y Marcos el que suba el balón. Sigue Juan y Juan le deja para Kevin Panther. Panther lejos del aro, la cambia para Juan y Marcos. Marco, la pelotita la quiere cambiar para Joel Parra. Parra para Juan y Juan y para Billy. Billy para Panther. Panther lejos del aro, se quiere meter el norteamericano. Va la pelota para Billy. Canasti personal. Cayó en la trampa Fran Guerra. Bajó el brazo ahí muy pronto. Fue falta, Fer, pero aparte de que sea falta, todas esas te las van a pitar.
1: Sí, además fue una falta de esas que sabes que te va a hacer el 2-1, ¿no? Porque tropiezas con él, pero él ya va con mucha más fuerza física que la que tú tienes en defensa y va a convertir canasta, ¿no? Creo que ahí evitable la falta de Frank, que yo creo que venía poquito frustradillo con el segundo tiro libre fallado, ¿no?
0: La tiene Jaime Fernández. Jaime esperando la llegada de Patti. Patti recibe la bola, está lejos del aro, la cambia para que sea Jaime Fernández. Jaime, posesión para el jugador de la cantera de Estudiantes, la saca para Patti Mil. Patti en suspensión, canasta. Patti, pelota para Toco. Toco la deja para Kevin Panther. Panther lejos del aro, se quiere quitar de encima Patti Mil. Continúa Kevin Panther. Panther la saca para Billy para que sea Juan y Marco. Juan y la saca para Kevin Panther. Panther recibe, la deja otra vez para Billy Hernán Gómez. Billy la quiere dar para quién, para que sea Juan y Juan y la deja ahora para Joel Parra. Parra la deja a la esquinita para Togo Senghelia. Senghelia de tres, triple de Senghelia.
1: Partido está haciendo el georgiano, ¿eh?
0: Sí.
1: Sin fallo.
0: Queda mucho. 3:47 y Fer, 10:23, va esto ya, ¿eh?
1: Sí, queda mucho para ver si el equipo remonta o para ver si te siguen sacando de la pista casi, ¿no?
0: Shermadini lanzando el brazo, el latigazo de Io se va a quedar en el hierro, la saca para Parra, Parra para Toco Senghelia. Senghelia avanza, mientras la quiere dar, larga para Billy, la pierde ahora sí. Billy Hernán Gómez. Anima al público, vamos Canarias.
1: Muchos puntos el Barça, José.
0: Sí.
1: Muchos puntos, 3 minutos y medio quedan para el final del primer cuarto. Como decías tú, ya lleva 23 el Barça. Muchos jugadores sin fallo. No consigue la Laguna Tenerife poder ganar 5 contra 5, ¿no?
0: Falta de Kevin Panther sobre Patti Mills.
1: Hay un pique importante entre Panther y Patti Mills. Se enfada Xavi Pascual con Antonio Conde. Sigue protestando.
0: Se queda protestando un poquito ahí Xavi Pascual. Ahora mismo 3-17 para que acabe el primer cuarto. 10-23 en el marcador. La tiene Pati. Pati por el lado de Panther. Continúa Pati. Pati le cierran dos. Falla Pati. Rebote para Hernán Gómez. Hernán Gómez la deja para Senghelia. Es Senghelia el que tiene la pelota. Avanza metro Senghelia. Marcado por Alderete. La bola para Kevin Panther. Panther con Pati. La bola adentro para el Toco. Toco con Alderete. Alderete y el Toco. Otra más para Senghelia. Imparable Senghelia. Para la Laguna Tenerife, dos puntos más para el de Georgia, 11 ya, Lleva más puntos Senghelia que la Laguna Tenerife. Pelota para Jaime, se le queda la bola atrás, vuelve a recomponerse, continúa Jaime Fernández. Jaime la quiere dar ¿para quién? Para Scrab, Scrab contra el mundo, se le escapa la bola, la recupera Scrab, Scrab, Scrab. Balón para la Laguna Tenerife, pedían Fernando y Ombeda, ahí falta.
1: Sí, para mí no. Para mí le da a Juan y Marcos en un muy buen trabajo defensivo, le da el balón, ¿no?
0: Sí, a mí tampoco me la pareció, ¿eh?
1: No podemos quejarnos de momentos de faltas y de arbitraje, porque mira, la Laguna Tenerife tiene una falta y el Barça 3, ¿no?
0: Anotó Mills, canasta debajo del aro, la pelotita la va a tener Panther, atacará al Barça. 2-24. La mueve Panther personal.
1: La pita muy lejos de Alderete sobre Senghelia, la pita muy lejos y en el otro lado quizás hay más empujones que no se han invitado tanto, ¿no?
0: Bueno, pues ahora 12-25 en el marcador. El balón lo va a tener Senghelia. Falla esta vez Senghelia, pero rebate para Billy Hernán Gómez. Hay tapón de Alderete, personal. Dice el árbitro que hay falta al Derete, pues la segunda al Derete.
1: Pues si antes nombro a los árbitros, lo he dejado bendecido con mi comentario anterior.
0: No, pero es verdad que... Es verdad que el partido estaba siendo sencillo, ¿no? No, sí. No demasiado... Estaba anotando muy fácil el Barça. Tiros libres para Billy. Se marcha Jaime, que no ha podido anotar. Anota Hernán Gómez. Adentro el primero. A por el segundo Hernán Gómez. Y Hernán Gómez adentro también, anotó los dos. El internacional por España, la bola la va a tener Pati. Pati recibe la pelota, la saca para Senghelia, Senghelia para Marcelinho Huerta. Marcelinho avanzando metros, con él está Juan Núñez. La pelota para Tomás Scrab, Scrab la deja para Shermadini. Shermadini la cambia para que sea Marce. Marce lejos del lado, la tiene que dar para Pati Mil. Mil por el lado de Darío Brizuela, continúa Pati, a punto de perderla. Pati se marcha directamente afuera, le van a quedar 3 segundos 8 décimas al Canarias. Le queda el partido 1 minuto 48 segundos en este primer cuarto. Gana de mucho el Barça, 12-27. Marcelinho la cambia para Pati. Pati amaga pero no tira, lo hace más complicado. Balón a hierro. Primer tiro era fácil, bueno, fácil no era, pero...
1: Más difícil el segundo, sí.
0: Sí, era peor el segundo. Rectificando en el aire, la bola para Joel Parra. Parra se puede ir por dentro. Presionado ahí por Scrab, continúa Parra. Parra y Scrab, lanzamiento de una mano. Canastón de Joel Parra. Bueno, pues dando una exhibición el Barça.
1: Sí, no puede la Laguna Tenerife en el 5 contra 5 contra el Barça. Ni en carrera, ni en el ataque estático. Está jugando muy serio. Poquísimos errores el Barça. Todo lo contrario a la Laguna Tenerife.
0: Ellos todos suben el balón prácticamente, menos Yusuf Afol. Todo el mundo tiene capacidad para transicionar muy rápido. Allá va Joel Parra. Sale Alderete, Senghelia, Senghelia Brizuela. Otra vez se la queda Senghelia por el lado de Alderete. Cuidado que tiene dos faltas. Directamente fuera, menos mal. Uy. Directamente fuera y le da un golpe interesante a un ordenador que estaba ahí sobre la mesa. Esperemos que no haya pasado nada. La bola la tiene Marce. Estaba Dornekam ahí custodiando el ordenador, lo ha cogido rápido. Marcelinho marcando jugada, le dice a Shermadini que le pusiera el bloque. Al final lanza él, anota él. 14-29. Şengelya. Şengelya la cambia para Billy. Billy la deja para Brizuela. Brizuela para Mills. Mills para Şengelya. Şengelya contra el mundo. Ya va Şengelya, saca fuera. Núñez. Núñez la deja para Joel Parra. Va adentro. No, rebote largo. Se la va a quedar Marcelinho. Es Marcelinho el que se la queda. Es Marcelinho el que intenta llegar ya a cancha del Barça. La lleva Marce. Marce para el derecho otra vez para don Marcelinho. Huerta, se la queda Marcelinho. Marcelinho contra el mundo. Por un lado, por el otro sigue Marce. Canastón de Marcelinho. Anotó Marce. Lo hizo bien. Cuidado al lado contrario. Balón al hierro. Rebote alto. Se la va a quedar a Skrabb. Acaba el primer cuarto en el pabellón insular Santiago Martínez. 16 La Laguna, Tenerife 29, Barça. Fernando Yombede, dominio total del Barça.
1: Sí, ahora parece que, bueno, paró un poquito el final del cuarto, lo paró un poquito La Laguna Tenerife con unas mejores prestaciones ofensivas, pero bueno, el cuarto ha sido dominado de principio a fin por el Barcelona, muy cómodo, poquísimos errores en campo de ataque, mucho acierto y control del juego, ¿no? Y en defensa, muy, muy intención, maniatando las situaciones de Marce, que no encuentra situaciones de 5 contra 5 en La Laguna Tenerife.
0: En La Laguna Tenerife, además, Fer, han anotado 3. Huerta, Guerra y Mills. No ha anotado nadie más.
1: Sí, por eso te digo, Huerta, Mills, efectivamente, y Fran Guerra. Eso es lo que te lleva a dar lo que estábamos comentando, ¿no? Que les está costando a Marcelinho, le está costando a La Laguna Tenerife circular balón. Liberar tiros, situaciones de buenos bloqueos, mucho tiempo Marce con el balón en las manos sin encontrar situaciones de juego, y no es que no es que no anoten, es que no tiran, no hay posibilidades de que le llegue un balón a Thomas Skrabb. No ha hecho un tiro Bruno Fittipaldo, ha hecho un tiro solo Jaime Fernández.
0: Total.
1: Bueno, yo creo que esa es la situación que el equipo en el 5 contra 5 no está encontrando, ¿no? Da la impresión de que casi ataca solo con 2, ¿no?
0: Totalmente. Que estás ahí un poco pendiente de lo que se le ocurra a Marce y poco más. Seguramente no sea así, o sea, pero es lo que trasciende un pelín, lo que trasciende un poquito. Vuelve a pista uno y otro equipo. Joan Sastre, Jaime, Marcelinho, Abromaitis y Germadini en pista. La cosa se anima. Pelota para Marcelinho. Bola del base brasileño con esta Juan Núñez. La pelotita la tiene Marce. Marce botando con mano derecha, esperando la llegada de algún compañero. Encerraba bien Juan Núñez a Marcelinho. La bola para Joan Sastre, la pide Germadini. Madre mía, las líneas de pase como las cuarta al Barça. Marce se lleva un gorro. Marcelinho, Huertas de Norris. La bola para Brizuela. Brizuela para Norris. Norris de 3. Triple. Tapón de Norris. Y luego triple. Sigue sin cometer errores el Barça. Como decía Fernando Yombete. Y castigando sobremanera a La Laguna Tenerife. Marcelinho personal. De Bill Hernán Gómez, que levanta a Huertas del piso. Entra ahora Keyle, se sienta Joel Parra.
1: Sale Norris sin haber jugado en ninguno de los primeros 10 minutos. Mete un taponazo, te castiga con un triple. Tu mal ataque te lo castiga con un triple. Sí. Está el Barça on fire, todos sus jugadores.
0: Totalmente. Marcelinho botando con mano derecha, falta 2 tiros, la falta de Juan Núñez empujó a Marcelinho.
1: Es lo que se quejaba Marcelinho en el final del cuarto anterior. Marcelinho fue a hablar con los árbitros para decirle, yo me paro y me empujan. Antonio Conde vino a hablar con Marcelinho y le hizo así con el pecho como diciendo, yo lo he visto. Sí. Y ahora en esta siguiente pues la han pitado.
0: Lanzamiento de Marcelinho Huertas, el primero se va a quedar dentro. Allá va Marce a por el segundo. Anotó Marcelinho. 18-32. La bola la tiene Juan Núñez. Núñez con Jaime Fernández. Allá va Juan Núñez. Núñez la saca para Keyle. Keyle lejos del aro otra vez para Juan Núñez. Núñez se quiere quitar de encima. Jaime Fernández continúa. Juan Núñez la hace bien. Núñez, falta de Jaime Fernández. Todo un poco lo que se quejaba Vidorreta, ¿no? Que no puede ser falta todo, o si es en un lado no lo es en el otro, lo que decimos un montón de veces.
1: Sí, lo que pasa es que las faltas que tú demandas en el otro sitio son faltas de contactos duros de cuerpo a cuerpo, de cuerpo a cuerpo, que tú sales peor parado, y estas son de agarrones, de situaciones más blanditas y que son más groseras, ¿no? Y por eso te las pitan. El Barça está comodísimo en ataque, dos puntos más.
0: El balón lo va a tener en ataque la Laguna Tenerife, la tiene Jaime Fernández. Jaime botando con mano izquierda. Jaime se quiere quitar de encima Brizuela, sale la ayuda el Hernán Gómez, queda mucho todavía, 8.30 para llegar al descanso, 18.34 y el lanzamiento de Gio. Balón al hierro, gana de 16 el Barça. Cuidado porque en esta posición puede doblar en el marcador el Barça al Canarias, ahí está. Dobla en el marcador el Barça a la Laguna Tenerife, 18.36. Dobla, no, perdón.
1: Sí, dobla.
0: Ahora hay falta de Brizuela, sobre todo la sensación, Efer, es la suma facilidad con la que está haciendo todo el Barça, ¿eh?
1: Sí, ellos se están circulando muy bien el balón, creo que a la defensa, a la Laguna Tenerife le está costando poder evitar esas circulaciones de balón. Los bloqueos del FC Barcelona son bloqueos que generan tiros liberados, que generan una buena situación de pase interior, y cuando se ponen a postear de espaldas a canasta, físicamente son superiores y ahí o consiguen canasta o rascan alguna falta, ¿no?
0: La pelota la va a tener Jaime Fernández, lanzamiento de tres, balón que se va a quedar dentro. Se quejaba ahora de Darío Brizuela, notó Jaime que tuvo algo de espacio y no se lo pensó. Balón para Juan Núñez, Núñez uno contra uno, otra para adentro. Otra canasta. Cuando digo fácil, digo al menos desde fuera parece fácil.
1: Sí, sí.
0: Pues, bueno, cuando yo veo jugar a Messi parece fácil. No tiene pinta que sea tan fácil. Pero es una canasta relativamente fácil. Norris la roba. Pelota para Brizuela. Brizuela saca para Keyle de tres. Triple de Keyle. Hay que parar esto un poco, ¿eh? Hay que parar esto un poco para que no empiecen los pitidos. 21-41. Y queda mucho. 7-20 para que acabe el segundo cuarto. Fran Guerra debajo del aro, a punto de perderla. Se la va a quedar Tim. Canasta de Abromaitis. Anotó Abromaitis, dice Vidorreta. Milke para adentro. La tiene Norris, la tiene el Barça. Bola para Juan Núñez. Núñez con el Staffy Tipaldo. Continúa Juan Núñez. Quiebra Bruno. La saca fuera para Brizuela de tres. Balón al hierro y ellos sacan ventaja súper fácil, ¿eh?
1: Sí, sí, sí. Están circulando muy bien el balón y las ayudas del Canarias las leen muy, muy, muy bien y siempre queda un jugador solo, ¿no?
0: La tiene Abromaitis. Abromaitis da uno, dos, tres botes. Espera que llegue alguien. Fran Guerra. Brizuela cierra el camino que le llega a Fittipaldo. Se la queda Fran. Fran con Billy. Balón de Fran. Canasta y personal de don Francisco Guerra. Anotó Fran.
1: Se lo trabajó muy bien Fran ahora contra Billy Hernán Gómez, ¿eh? Aguantó mucho y muy bien para sacar ese 2-1.
0: Se sienta Jaime, entra Pati.
1: Se sienta Billy Hernán Gómez y entra Yasuf Fall con dos faltas.
0: Pues allá va Fran Guerra, su adicional. Lanzamiento de Guerra, balón a hierro, rebote para Keyle. Atacará, por tanto, el Barça nuevamente, que va ganando, lo va haciendo con facilidad en el Santiago Martín. Bola para Juan Núñez. Núñez botando con la izquierda, ahora con derecha. Continúa Juan Núñez, muy fácil, la rebaña bien Fran Guerra, le cae a Foll. La pelota le cayó en manos de Yusuf a Foll, que es que llega al aro sin saltar, ¿eh?
1: Sí.
0: Salta un poco porque juega baloncesto y dirá, bueno, vamos a saltar para este tipo de canastas, pero el Barça gana de 18. Bola para Pati. Pati con Brizuela. Preparado para entrar en pista. Wes Van Beek. La pelotita para Bruno. Bruno de tres. Triple. Ah, no, Punto de tres, Bruno, 28-43. Hay que defender. La bola para Juan Núñez, hay que parar un par de ataques del Barça que no pueda anotar. Bola para Juan Núñez, Núñez se clava, la saca fuera para Kale, Kale para Brizuela, Brizuela con Bruno, triplazo de Brizuela.
1: Porcentaje de triple altísimo de la Laguna, del Barça, ¿sí?
0: Este de Brizuela, pies pegados, un jugador delante, es que poco más se puede hacer. La bola la tiene Fran, Fran la saca para Pati, Pati contra el mundo, sigue Pati, Pati recibe la bola. Pues hay personal sobre Franger.
1: Pues si se tira al suelo de un golpe que le han dado, no descartar que sea una posible falta antideportiva, ¿no?
0: Bueno, van a mirar. Se ha llevado un buen golpe Frank Guerra, se sienta a Sastre y entra Van Beek. Se levanta Frank, lo han tenido ahí que levantar entre varios.
1: No, no, va, no, no van no a van mirar a nada.
0: No, fuera. No, no. Allá va a los tiros libres Frank Guerra, 5 minutos 16 segundos para que acabe el partido en su segundo cuarto. Gana el Barça de 18-24-46. Bola para Frank Guerra. El Gran Canario por el primer tiro libre. El balón se va a quedar dentro. 29-16. Recuerden, ha conseguido esa ventaja de 18 puntos desde el 18-36, desde que dobló en el marcador. A partir de ahí, con este punto, el 16-10. Ha habido un intercambio de canastas, Fer, que nos viene fatal.
1: Sí, bueno, pero también un poco para la caída, a ver si por lo menos hasta el descanso esto no va a más, ¿no? Pero es verdad que el intercambio de canastas a Laguna Tenerife no le vale, ¿no? Hay mucha ventaja por parte del Barça, ¿no? Que sí. Juega muy cómodo en ataque. Ya lo vimos también el jueves pasado en Las Palmas. Está costando defender muchísimo. No llegamos, ¿no? No estamos leyendo bien el ataque del Barça en este caso y no llegamos, ¿no?
0: La devuelve, misma tónica, el parcial ahora de 14-12 desde ese 18-36. Intercambio de canastas, pero le está costando muchísimo defender a Laguna Tenerife. La tiene Juan Núñez, Núñez se quiere quitar de encima a Patito Mills. La bola de Juan, balón que no toca ni el aro, la intenta salvar Kale directamente fuera. Bueno, pues esta es una buena primera opción de ellos fallan. Aparecemos nosotros, Fernando.
1: Vamos a ver si somos capaces de castigar estos poquitos errores que tiene el Barça. Ser capaces de castigar con esto, como tú decías antes, intercambio de canastas, nosotros ahora anotar, ¿no?
0: La bola para Bruno, Fittipaldo, Fittipaldo se quiere cambiar de lado. La pelota la tiene Bruno, Bruno por el lado de Frank Guerra, que bien lo hace Bruno. Tiene que volver sobre sus pasos, Bruno. ¿La pide quién? Bueno, se tiene que dejar ver a alguien. Bruno, Fittipaldo directamente fuera, Bruno. Sí, además. ¿Qué ha pasado? Va a entrar, no, Juan y Marcos.
1: Claro, cambio del Barça. Voy a haber sacado rápido, pero tenía preparado Xavi Pascual a Juan y Marcos. Y ha tenido que parar el partido para ese cambio, ¿no?
0: Fue rara la jugada de Bruno, porque Bruno, no sé si intentó engañar al árbitro, porque Bruno no protestó demasiado en ese balón. Juan y Marcos con el Pati. Continúa Juan y Marcos, defendido por Pati Mil. La saca fuera para Kevin Panther con el Bruno Fittipaldo. Allá va Kevin. La bola de Panther de dos, falla, otro ataque que falla el Barça, hay que aprovechar, pelota para Bruno Fittipaldo, Fittipaldo la deja para Tina Bromaitis, Bromaitis se mete hacia adentro, falta clara de Norri. No hace rehenes el Barça como ningún equipo de Euroliga, por cierto, en defensa.
1: Sí, ahora mismo el Barça se encuentra menos acertado en campo de ataque, reflexión rápida, gastar faltas en defensa para que la Laguna Tenerife no convierta, no, que no te castiguen con puntos lo que tú no estás haciendo en campo de ataque, gasto falta, ¿no?
0: Sí. Es verdad que en los últimos ataques no está fino el Barça. Pim mete el primero y eso lo puede aprovechar la Laguna Tenerife para acercarse un poquito.
1: Lo que Senghelia, sobre todo en el aspecto ofensivo, estaba siendo el referente, ¿no? Y Kevin Panther también, pero Senghelia sobre todo les está dando mucha comodidad al juego de ataque del Barça y ahora no está en la pista.
0: Es que son los 11 puntos que ha metido los que genera, porque te vuelve loco, o sea, no tiene demasiado punto débil Senghelia. Bola para que ataque Kale, allá va el Barça, Kale la deja para Yusuf Afol a punto de perderla. Se la va a quedar Pati. Pati le deja para Marce. Se frena Marcelinho. Marcelinho se quiere quitar de encima. Kevin Panther continúa. Marce. Marce la saca en la esquina. Timoteo. La Laguna Tenerife, Fernando Yombede. Ojo ahora si sí el parcial 5-0 para el 37-48. Lo para Xavi Pascual.
1: Sí, y el Barça ahora que está peor, mira para los árbitros, le dice, solo han pitado una falta de Laguna Tenerife, ¿no? Recriminaba Albert Oliver, Xavi Pascual, el cuadro técnico entero del Barça. Ahora en este tiempo muerto iban a por los árbitros y le señalaban que la Laguna Tenerife es solo una falta. Es un problema ahora mismo de malos ataques por parte del Barça, que la Laguna Tenerife ni siquiera ha hecho la necesidad de cometer falta. Los mejores minutos del equipo ahora, a ver si somos capaces de llegar al descanso bajando esa renta de 10, que ya sería todo un éxito para como fue el primer cuarto, ¿no?
0: Recuerden que aparte de este se está jugando otro partido, 74-71. En Andorra, qué drama en la parte baja, ahora lo hablaremos en el descanso, pero qué drama en la parte baja de la tabla clasificatoria. Luego lo hablaremos entre otras cosas porque hay que ver el número de partidos que tiene cada uno y tal y todo esto, pero ahora mismo queda mucho, 5:50 todavía para que acabe el partido, pero Moravanca Andorra 74, Burgos 71. Aquí en el Santiago Martínez. Quedan 3 minutos y medio, 37-48, gana de 11 el Barça. La Laguna Tenerife con Huertas, Mills, Van Beek, Abromaitis y Fran Guerra. El Barça con Juan y Marcos, Panther, Keyle, Norris y Yusuf Afol. La tiene precisamente Juan y Marcos. Marcos quitándose de encima, o intentando quitarse de encima a su defensor. Marcos esperando la llegada. Parecía que de Panther luego se la queda a él. Continúa Juan y Marcos en suspensión, la deja para Yusuf Afol, canasta y personal.
1: Pues Fran protesta, pero yo en esta tengo que darle razón al árbitro, porque echa el culete para detrás y sí es falta muy clara, tiene que... Falta muy clara y la misma de antes del 2-1, ¿no?
0: Bueno, dice Vidorreta que Xermadín otra vez para adentro, Fer.
1: Sí, porque tiene dos faltas Fran Guerra y hay que evitar que haga la tercera, ¿no? Xermadín y que ahora mismo tiene -1 de valoración.
0: Allá va Yusuf Afol. Mete el adicional Foll para dejar las cosas. Ahora mismo 37-51, 2:58 para que acabe el partido en su segundo cuarto. La cambia Marce. Marce la quiere dejar para un lado, para otro. La pelotita se la va a quedar Marcelinho. Marcelinho, ¿para quién? Para Van Beek. Van Beek en suspensión. Rebote para Juan y Marcos. Se la va a quedar Marcos. Marco botando el balón con mano derecha. Continúa Juan y Marcos. Marcos recibe la pelotita. Juan y Marcos esperando la llegada de quién. Pues por la espalda para Keyle. Keyle la deja para Norris. Norris amaga. Se mete al centro. Pasos. De Norris, cometió pasos el jugador extracomunitario del Barça, 37-51, se acerca la Laguna Tenerife, queda mucho, 2:24 para llegar al descanso, sigue Marce, Marce en suspensión para adentro, anotó Marcelinho Huertas, bien Marce, Juan y Marco, Marco se quiere quitar encima Huertas, pelota de Juan y la saca fuera para Norris, Norris, la deja para Keyle, no, se la queda Norris. Norris por el lado de Abromaiti, sigue Norris, Norris debajo del aro, canasta. Canasta, pelota para Van Beek.
1: 8 puntos de Juan y Marco, los dos triples y esta canasta de 2 sobre Marce, ¿no? La defensa le cuesta.
0: Pelotita para Pati, Pati, le hacen 2 contra 1, sigue Pati, Pati la cambia para Marce, Marce, bola sobre la cabeza para Xermadín y Xermadín la saca fuera para que sea Van Beek, Van Beek amaga pero no tira, se acaba la posición, falta. Abajo, pero falta. Bueno, tiros igual. Se enfada Xavi Pascual. Entra Senghelia, se sienta Norris. Se presigna Senghelia. Van Beek el primero dentro.
1: primer punto de Van Beek. Tenemos que recuperar esos puntos de él, porque tiene minutos para jugar, tiene tiros liberados. Y eso, esas canastas de Jedraiti, de Scrab, ahora mismo tienen que ser de él, ¿no? Los que no la tenemos por otro lado.
0: Bola para Juan y Marcos. Marcos es el que ataca para el Barça. Juan y Marcos frente a Marcelinho. Huertas intenta superar Marcos a Marcelinho. La bola para Senghelia. Senghelia con Tim. Personal a Bromaitis. La primera de Tim. La tercera de la Laguna Tenerife.
1: Estaba pidiendo el Barça que le pitaran más faltas a Laguna Tenerife porque tenía una sola. Pues ahí están, ¿no?
0: Senghelia la mueve ya rápido, la va a robar Marce. Marce por el lado de Juan y Marco, se la queda Marcelinho. El pase de Senghelia fue malo. Matazo de Shermadini para acercar a 10 a su equipo, 43 a 53. Ahora sí el ruido de Santiago Martín. Juan y Marco la deja para Panther. Panther lejos del aro, continúa Kevin. Kevin por el lado de Van Beek. Kevin Panther a punto de robarla, la roba la Laguna Tenerife, se la queda Marce. Marce para Van Beek. Van Beek para Marcelinho, Marcelinho para Pati. Pati de tres, se sale de dentro. Rebote para Kale, falta de Abromaitis, que además se dio un golpe él.
1: Pues era la, era el triple de Pati Mil para que se incendiara esto, ¿eh?
0: Sí. Se salió de dentro el triple de Pati. Se sienta Abromaitis, entra Scrap, que se va a poner de cuatro.
1: Sí, dudó Vidorreta de poner al derete, pero bueno, para defender a Senghelia prefiere a Tomás Scrap.
0: La bola tiene Juan y Marcos botando con mano izquierda. Hay que defender. Buenos momentos ahora, buenos minutos de la Laguna Tenerife. La tiene Yusufa Fall. Fall para Juan y Marcos. Allá va Juan y Marcos. Marcos recibe la bola. Juan y Marcos de tres. Triple de Juan y Marcos. Dando un pasito atrás anotó Marcos. 11 puntos ya Marcos, lo mismo
1: sí,
0: que Senghelia.
1: Sí, sí.
0: Huertas nuevamente. Huertas de un lado, Huertas de otro. Lanzamiento para Gio. Gio. Muy fuerte el tiro de Shermadene. Pudo haber falta de Yusufa Fall. Pelota para Kevin Panther. A ver si logramos que no se vaya al Barça de mucho más, que no anote más en esta. Panther contra el mundo, falla, canasta Yusufa Fall. Anotó Yusufa Fall. Hay tiempo de Vidorreta con un segundo. Pues Fer, se vuelven a ir nada, 15 en los últimos segundos.
1: Sí, una pena, pues estabas a 10 y ese triple de Pati Mil, te hubiese puesto a 7, que se salió prácticamente de dentro. Y bueno, de estar a 7 te vuelvo otra vez a castigar con un parcial de 5-0 y te baja 15, ¿no? En el descanso. Bueno, lo que tiene es lo que tiene el peaje del primer cuarto en el que el Barça fue muy superior, José, a la Laguna Tenerife, ¿no?
0: Es verdad que en nada, en segundos ha conseguido el Barça meter la directa y ha conseguido el Barça una nueva diferencia otra vez de 15 puntos. Le quedan un segundito al Canarias, a la Laguna de Tenerife, para intentar revertir la situación. Ahora mismo 43 a 58 en el electrónico, en el Santiago Martínez. Llegó a ir perdiendo de mucho la Laguna de Tenerife. Parece que poco a poco intenta recortar, aunque ha pegado otro barreoncito el Barça para complicar un pelín el panorama. Se ha quedado el Canarias hablando mucho con Vidorreta. Y ahora a ver si con este segundillo se puede hacer algo, sobre todo teniendo a Yusufa Fall por ahí, rebañando balones. Que es de lo más complicado.
1: Un segundo, pues balón me da que va a ser para Pati Mil, ¿no?
0: Sí.
1: O para Abromaitis. Esta es la salida siempre de Abromaitis, ¿no? Vamos a ver.
0: Marcelinho Huertas desde la banda, le queda un segundo a la Laguna Tenerife. La bola de Marce. Marce para aquí, mira por un lado, mira para otro. Pues lo tenemos complicado. Lado contrario, nada. Se la va a quedar Senghelia. Aplaude Vidorreta dando ánimo a los suyos. Se acaba el segundo cuarto en el pabellón insular Santiago Martín. La Laguna Tenerife 43, Barça 58. Fernando Llombet 15 arriba al Barça. Una pena por la jugada que tú decías que se pudo poner a 7 la Laguna de Tenerife, se va de 15 el Barça.
1: Sí, bueno, estás con esa, con ese peaje, ¿no? Con esa rémora, con ese hándicap que traes desde el primer cuarto, y cualquier error que cometes ahora mismo te lo castiga el Barcelona, ¿no? Quiero decir, en ese triple de Patty Mills, que vuelvo a repetir, prácticamente se salió de dentro, y te podías haber puesto a 7. Ellos están hecho un parcial de 5-0 y te suman con la, con el, con la desventaja que tenías el primer cuarto, te suman ese, ese menos 15, ¿no? Creo que en definitiva, este cuarto, la Laguna Tenerife ha sido mejor, ha conseguido anotar más que en el primer, que en el primer cuarto, pero la puesta en escena del FC Barcelona ahora mismo va a ser muy difícil de reducirla, de rebajarla, ¿no?
0: Se ha quedado en 11 puntos Senghelia, el que lleva hasta los 11 es Juan y Marcos, el máximo anotador del partido, una vez más, perdón, es Marcelinho Huerta, máximo anotador de la Laguna de Tenerife y máximo anotador también del partido, hasta el momento. Ahora estamos con todo lo que está haciendo esta nueva jornada de la Liga Andesa y les contamos más cosas. Alto en el camino y enseguida volvemos.
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0: Tiempo de descanso en el pabellón insular Santiago Martínez. Ya, bueno, recuerden, 43 la Laguna Tenerife, 58 Barça. Gana de 15, además gana bien el Barça, jugando bien, con un, bueno, pues un baloncesto muy vistoso, muy divertido, muy, muy superior. Incluso que en momentos que la rotación no es tan titular, lo está haciendo muy bien. Yo creo que el mejor ejemplo es que máximo anotador es Juani Marcos y Toko Sengelia. Que bueno, Juani Marcos, es verdad que lo han recolocado un poquillo porque fue uno de los fichajes low cost, decían, en una temporada de transición para el Barça, en la que la idea es que pueda competir lo más posible. Después ya dicen que el año que viene van a meter más dinero en la sección. Ya saben que una sección en la que seguramente no esté Xavi Pascual, porque se lo lleva al Dubai, que está haciendo pesca de arrastre. En el Mónaco se lleva a Blossom Game. Ay, este que quedó mejor defensor, que ahora no recuerdo el nombre. Se quieren llevar a Diakité también de Baskonia. O sea que bueno, que aquello va a ser. Yo creo que las ausencias de la Final Four, si se puede llamar de alguna manera, es el dinero de Dubái y el dinero del Hapoel el Tel Aviv, que habían apostado una barbaridad y que al final, yo me alegro, clubes con mucha más tradición y con bueno, una idea de baloncesto más lejana han logrado estar ahí. Van a estar Fenerbahce, Real Madrid, Valencia y Olympiacos. O sea que está mejor, por decirlo de alguna manera, esa Final Four que otras en las que solo fuera por dinero. Fer, de la primera parte poco más que decir, ¿no? Lo hemos dicho todo.
1: Sí, yo, bueno, no lo sé. Yo creo que el primer cuarto dominador absoluto de Barcelona, que sale con una marcha más, que sale con mucho más acierto, sale concentrado. No digo que la Laguna Tenerife no, pero los dos equipos con igual de concentración. Evidentemente, la Laguna, el Barça es superior. Eso es lo que pasó en los primeros 10 minutos. Fue muy, muy, muy a remolque el equipo lagunero en ese primer cuarto. Solo con las prestaciones de un Barceliño Huertas que no encontraba compañeros o que no acertaba a ver compañeros para poder jugar un poquito más de circulación de balón. Buena defensa del Barça, excelente defensa del Barça. Y ya en el segundo cuarto, bueno, pues el equipo ha aparecido un poquito más, ha sido capaz de competir un poquito. Y bueno, con ese parcial de 27-29, ¿no? En el segundo cuarto, 27 puntos a Laguna Tenerife, pues yo creo que está mejor. Pero tenemos el lastre de la primera parte. Vamos a ver cómo conseguimos minimizar un poquito, sobre todo en este tercer cuarto, que ese más 15 del Barça no vaya más, ¿no?
0: Con 4:40 todavía para que se reanude el partido, estamos pendientes fundamentalmente a lo que pasa, lo que está pasando por abajo, que es lo que se está jugando ahora. Hay un partido con 8 segundos por jugarse, Andorra 83, Burgos 85. Habría luego que hacer pruebas, cábalas y demás, pero es verdad también que por arriba Unicaja sigue perdiendo partido. Eso ha hecho que los últimos malos resultados de la Laguna Tenerife no estén condenando tanto al equipo de Vidorreta, sino bueno, que siga ahí obviamente optando, y que Bilbao está tirando para arriba y lo está haciendo además muy bien. Está logrando con jugadores como Jaworski, que venía de la liga alemana, de hacerlo bien, pero que tuvo un pasado en Leve que tampoco fue súper decisivo ni definitivo. Bueno, pues que siga optando a esa parte alta de la tabla clasificatoria, y eso es lo que complica un poco la parte alta, realmente, la presencia de la Laguna Tenerife y Bilbao o Unicaja. Pero por abajo, Fer, la cosa está terrorífica, ¿eh?
1: Está muy, muy apretada, muy, ¿sí?, apretada, muy apretada. A ver si Andorra termina perdiendo. Yo creo que el Granca respira más todavía, aunque yo estoy convencido que el Granca, evidentemente, con su partido en casa con Manresa, se va a salvar, va a conseguir 11 victorias y se va a salvar. Pero vamos, si Andorra no gana y se queda con 9, mucha más tranquilidad para el equipo Gran Canario, ¿no? Que iba ganando, Andorra iba ganando buena parte del partido también. Sí, es verdad que Burgos se puso también por delante, y ahora parecía que Andorra lo tenía hecho, y faltan, bueno, acabó. Prácticamente, bueno,
0: se acabó ya,
1: sí. Se acabó el partido y gana Burgos de 2, parece, ¿no?
0: Sí, 83-85, al menos, bueno, al menos la página, sí, la página de la ACB dice que se ha acabado el partido, 83-85, con este 83-85, la cosa va a ser para escapar de
1: Andorra y Zaragoza, ¿no?
0: Zaragoza, sí. Andorra y Zaragoza, es que no hay mucho
1: Andorra,
0: más.
1: Andorra se ha quedado con 9, Zaragoza con 9 y Granca con 10. Sí. Y Burgos suma 11 ahora, ¿no?
0: Sí.
1: Burgos
0: sí.
1: Ya prácticamente, bueno, Burgos con esta victoria se salva y ahora quedan ahí para esa última plaza, yo creo que entre Andorra y Zaragoza, y bueno, que Granca no pinche en casa con Manresa.
0: Y Fer, lo que estábamos comentando ahora, ¿no? Lo que veníamos comentando ahora, Joan Plaza, que lo echan de Andorra, que llega a Zaragoza cuando Zaragoza parecía que no peligraba tanto y que ahora mismo pues se la va a jugar en dos jornadas. La próxima jornada, la 33, hay un Casademont Zaragoza UCAN Murcia.
1: Que Murcia ahora mismo está viviendo un momento muy, muy dulce, ¿no?
0: Es impresionante lo de Murcia. Y Andorra va a Lleida, que tampoco es que lo veo yo muy sencillo.
1: No, por eso. Yo creo que de los tres partidos, teóricamente, el más asequible es el que tiene Dreamland Gran Canaria en casa con Manresa.
0: Con Manresa, sí.
1: Y ganando el equipo amarillo ese encuentro, se va a salvar seguro. Si no lo tiene hecho ya, ¿no? Lo que pasa es que no sé. Bueno, vamos a ver qué resultados puede hacer Zaragoza y Andorra en una necesidad extrema, ¿no? Yo creo que Andorra ahora mismo, hoy, en mi opinión, creo que ha dinamitado mucho sus posibilidades de permanencia.
0: Última jornada, Fer, Andorra-Barça, Breogán-Zaragoza y Valencia-Dreamland Gran Canaria.
1: Sí, bueno,
0: igual Gran Canaria que haya salvado.
1: Vamos a dar por hecho que hay Dreamland Gran Canaria, efectivamente, salvado. Andorra jugar en casa contra el Barça, pues si haya sido capaz de perder o de no ganarle al Burgos, imagínate en casa con el Barça. Y Zaragoza, bueno, ya te digo, de todas maneras todo esto es teoría.
0: Sí.
1: Pero yo creo que hoy Andorra ha perdido una oportunidad muy, muy, muy importante de ponerle las cosas difíciles a Zaragoza, ¿eh? Hoy Zaragoza ha respirado muchísimo.
0: Es verdad, Fer, y eso es que también se puede dar por la trayectoria, sobre todo de Andorra y Zaragoza, de no ganar nada. Que los dos partidos de cada uno pierdes todo.
1: Es que el otro día preguntaban cuántas victorias hace falta a Granca para salvarse después de haberle ganado a Laguna Tenerife. En mi opinión, creo que con 10 está salvado.
0: Sí.
1: Yo no creo que Andorra vaya a ganar dos y no creo que Zaragoza. Zaragoza gana una y Andorra gana otra y Granca ninguna y triple empate. Y en ese triple empate creo que sale perjudicado el Granca.
0: Pues mira que siempre decimos que la salvación suele ser 12, ¿no? Un poquito, 11, 12. También puede estar barata. Arranca el tercer cuarto, la tiene Juan y Marco. Nos centramos en la Laguna Tenerife-Barça. Pierde de 15 la Laguna Tenerife, la tiene Panther para Senghelia. Nuestra mayor pesadilla hoy junto con Juan y Marco, la tiene el toco. Senghelia llega a la ayuda a Fran Guerra, pelota para Yusuf Afola. Una mano canasta, Yusuf Afola. Comienza el Barça como se marchó en el segundo cuarto y como empezó el partido anotando. 43-60, la bola la va a tener Jaime Fernández. Jaime la cambia para Marcelinho otra vez para Jaime. Jaime da un paso, da otro, mira un lado, mira otro. Falta clara de Kevin Panther. Panther fue a lo que fue, ¿no? A parar el juego. La bola la va a tener Jaime Fernández, la cambia ya para Fran Guerra. Guerra la deja para Marcelinho Huertas, botando con mano izquierda en suspensión. La bola va adentro, sí, anotó Marcelinho para poner el punto número 45 para la Laguna Tenerife.
1: 14 de Marce.
0: Que no está mal, los 45 puntos del Canarias en el arranque de tercer cuarto. Lo malo son los 60 del Barça, que ha metido mucho el Barça. Y eso que logró frenar un poquito el Canarias en el segundo cuarto. Otra canasta, la de Pantera.
1: Sí, pero ahora está empezando el tercer cuarto, José Antonio, con la misma dinámica del primero, ¿no? Canastas del Barça, porcentaje 100%, ¿no?
0: La tiene Marcelinho, personal sobre Huertas, de Juan y Marco. Se interesaba ahí Marcelinho por Juan y Marcos porque Juan sí. Y Marcos tenía ahí alguna molestia. Jugador Juan y Marcos de Rosario, que salió de la cantera del Barça. De 2019 a 2023 estuvo en el Barça. Dos años seguido al Forza Lleida. Y luego 2023-2025 el Básquet Girona y al final otra vez para el Barça. Salido del Peñarol del Mar del Plata. Este es Juan y Marcos, está mirando ahora. Bola para Panther la saca para que sea Juani Marcos, precisamente el argentino, el que sube el balón y abajo Juani, queriendo quitarse de encima a Marcelo, la saca para Kevin Panther. Panther, la ayuda es buena de Fran Guerra. Dice Panther que para él. Panther la saca para Juani Marcos. Marcos lejos del aro, se le acaba la posición al Barça. Buena defensa de la Laguna Tenerife. Parra de tres. Falla, rebote alto, canasta de Fall. Había defendido bien la Laguna Tenerife. Es verdad que se quedó solo Joel Parra. Llegó tarde Scrap, pero la canasta llegó gracias al palmeo. Otro ataque del Barça en el que anota. Pelota para Tim. Tim se cuadra frente a Senghelia. Falta de Toko Senghelia. La primera. Encima comete poca falta. El jodido. Que no, ¿eh? Hace todo. Pues Fer, lo que decías tú, como el arranque de partido, ¿eh? 47-64.
1: Sí, más 17. Ahora parcial de más 2 para el Barça en este tercer cuarto. Lejos de que la Laguna Tenerife intente reducir canasta, lo que está el Barça es muy acertado, ¿no?
0: Marcelinho la quiere dar, la deja para Fran Guerra. Buena la canasta de Francisco. Anotó Fran. 49-64, la tiene el Toko Senghelia. Senghelia es el que avanza metro. Es Timoteo el que espera, la saca para Yusufa Fall. Fall la deja para Kevin Panther. Panther lejos del aro, la cambia para Toko con Time. La pelota de Senghelia. Senghelia en la línea de fondo, la saca para Joel Parra. Parra con esta Scrab personal de Scrab.
1: Blandita esa falta de Scrab sobre Joel Parra, ¿no?
0: Sí. La falta. Posesión para que la tenga Kevin Panther. Pues otra ganasta de Kevin Panther, ¿eh?
1: Todos los ataques ahora mismo del Barça son un clon del primer cuarto, ¿no? Todos los ataques son canasta.
0: Sí. Vuelve a anotar el jugador del Barça. Y en esa dinámica avanzamos ya los tres primeros minutos de cuarto, ¿eh? Canasta de uno, canasta de otro. Bueno, canasta del Barça sobre todo. Sigue anotando el Barça, que ha metido ya 8 puntitos en este cuarto. 6, la Laguna Tenerife. Lanzamiento de Jaime Fernández de tres, balones allí, rebote para Yusufa Fall. Fall la saca para Juani Marcos. Cuidado que viene a la contra el Barça. La tiene Juani Marcos este. Tiene el día hoy. Allá va Juani Marcos aprovechando un bloqueo de Yusufa Fall a una mano. Falla. Rebote alto. Pasa entre varias manos. La va a controlar Abromaitis la deja para el lado de Jaime Fernández. Es Jaime el que está botando con mano derecha. Espera la llegada de algún compañero. Sigue Jaime. Canastón de Jaime Fernández, la soltó con la mano derecha, anotó Jaime, preparado para entrar en pista Pati Mil, la tiene el Toko Senghelia, Senghelia posteando como siempre, llega hasta ahí el georgiano, espera la ayuda Fran Guerra, sigue Senghelia al lado contrario, y el Parra con Scrab, uy, falta clara de Parra sobre Scrab, le dice Jaime a Scrab, tranquilo, no te levantes tan rápido.

0: La tocó el último Billy Hernán Gómez. Decía Bromaitis que le habían hecho falta. El árbitro dice que no.
1: El público que sí.
0: Y el público que sí, claro. 6 minutos 11 segundos y se acabará el tercer cuarto. Va rápido el cuarto, bola para Pati de dos. No, rebote alto. Se lo va a quedar Juani. Juani para el toco. Schengelia, pelota para Joel Parra. Parra por el lado de Scrab. Allá va Parra, postear a Scrab, que viene Scrab. La salva Jaime, la deja para Fran Guerra. Qué brazos largos tiene ahí Tomás Scrab para defender en ese tipo de situaciones. La bola la tiene Jaime Fernández con el Juani Marcos. Continúa Jaime, lo va a hacer bien Jaime. Jaime para Fran. Se sale la bola del aro, se la va a quedar Parra. Parra para Juani Marcos. Ha perdonado el Barça, pero perdona también la Laguna Tenerife. Sí. Y de ahí los 15 de renta para el Barça. Juani, pelota de Juani. La quiere sacar fuera. Schengelia de tres. Falla. Rebote para Fran Guerra. Fernando Llombed. Intercambio de errores, ¿eh?
1: Totalmente, ¿no? Totalmente. Y ahora, bueno, igual que el intercambio canasta favorece al que va ganando, el cambio de errores también, ¿no?
0: La bola abajo. Hay alternancia. Balón para el Barça, dice.
1: No, perdió. Le han pitado pie a... Que ha dado con el pie vale. Pati Mil en el suelo. Y balón directamente para el Barça. Perdió balón Pati Mil, sí.
0: Pati no está hoy, ¿eh?
1: Unos cuantos partidos en los que...
0: Que no está.
1: En los que ese salto de calidad que tenía que haber dado, que esperábamos que diese, pues no está, ¿no?
0: Se sientan Jaime y Fran. Aparecen Fittipaldi y Shermadini. Claro, el Barça no va a estar perdiendo todo el rato oportunidades de seguir sumando. Juan Núñez, Juan. La saga para Panther. Panther la cambia para Toco. Toco la deja para Juan Núñez. Núñez por el lado de Pati. Continúa Juan Núñez. Juan Núñez esperando la llegada de algún compañero. Ahí abajo Juan Núñez esperando a quién. Bueno, por el momento casi se resbala. Sigue Juan Núñez a una mano. Falla. Rebote Shermadini. Hay que aprovechar alguna de estas, ¿eh?
1: Sí, para por lo menos intentar meterte por debajo de 10 o estar cerquita hasta por debajo de 10 y seguir compitiendo, ¿no?
0: ¡Dentro! Fittipaldo. Anotó Bruno. Anotó el uruguayo 53-66. Se pone a 13. La Laguna Tenerife se prepara para entrar en pista al derete. Billy Hernán Gómez lejos del aro. Pelota para Panther. Personal de Fittipaldo. Se sienta la broma y entra el derete. Recuerden que está fuera del partido por lesión Aaron Dornekamp. La bola la va a tener Schengelia. Schengelia para Panther, tira muy arriba. Pedrada buena, rebote para Pati. Pati la saca rápido para Fittipaldo. Fittipaldo metió el pie y el Parra. El pase era buenísimo para el derete. Estaba corriendo bien al derete, pero le pasó al Canarias lo que suele hacer al menos una vez por partido, el pie. Anima al público de Santiago Martín, porque queda mucho. El problema es que el Barça está pasando su peor momento de partido en cuanto a errores, en cuanto a fallar, en cuanto a porcentaje, y gana de 13. Bruno se quiere quitar de encima a Billy Hernán Gómez, la saca fuera para Pati, Pati, Pati, Pati, Pati, Pati, Pati, Pati. Triple de Mil Fernando Llombed a 10.
1: Ese era el primer objetivo. Ahora, bueno, que el público nos ayude a defender y llegar al final del cuarto con esa desventaja de menos de 10, ¿no? Ahora mismo es el objetivo.
0: Allá va Billy Hernán Gómez, personal sobre Hernán Gómez.
1: Pues yo creo que saltan los dos jugadores a Laguna Tenerife, saltan en vertical y hace más Billy por tirarse para detrás y ganarle la falta al árbitro que la defensa que ha hecho Héctor Alderete.
0: Alderete está mirando como diciendo, ¿es mía o no? Era tan... ¿O es tan difusa la personal que hasta Shermadine estaba mirando a ver si era de él o qué?
1: Tercera, Alderete.
0: ¿Eh? Alderete mira al banquillo y resopla la munición. ¿Me vas a cambiar? Anota el primero.
1: El cambio de Alderete ahora mismo no puede ser, creo que no puede ser por Abromaiti, que acaba de cambiar. En todo caso tendría que ser... A lo mejor por Van Beek y jugar Scrab de 4, ¿no? Pero Van Beek no está para tirar bola.

0: jugadores hoy.
1: No. Allá va Billy. Lanzamiento de Hernán Gómez que se va a quedar en el hierro. El palmeo. Lo peleó el rebote Shermadini. Vamos que se puede poner la Laguna Tenerife a menos de 10. La bola de Brunito. Bruno la saca para Shermadini. Shermadini se quiere encarar con quién. La pelotita para Patty. Patty por el lado de Panther. Sigue Patty. Personal de Panther. Es la tercera de Kevin Panther. Que está el hombre ofuscado con Mills. No suele hacer Panther muchas faltas, pero como está medio ofuscado con Mills, la está haciendo. Hay tiempo muerto en la cancha, Fernando, porque si mete los dos tiros libres, Patty por primera vez en mucho tiempo por debajo de 10 puntos, ¿eh?
2: Sí, está ahora mismo el banquillo de Canarias protestándole algo a los árbitros. Nacho Yáñez muy indignado, diciendo que los jugadores del Barça hablan, ¿no? Bueno, yo creo que ahora mismo hay que olvidarse de árbitros, hay que olvidarse de esta situación. El equipo se ha metido por debajo de los 10 puntos y, bueno, vamos a ver qué esto cómo terminamos. El equipo tiene ahora mismo las mejores sensaciones. Vamos a ser capaces de seguir compitiendo y esperar esa oportunidad, ¿no?
1: Se agarra al partido la Laguna Tenerife. Por cierto, en más cosas, ya le hemos contado todo el baloncesto. Ha acabado toda la jornada en primera división. Y para no estar, creo que mejor con resultado bien, a la espera de que se juegue el Betis-Barça, a una jornada para el final, en descenso ya ha descendido hasta el Oviedo 29, el Mallorca 39 y el Girona 40. A partir de ahí hay tres equipos con 42, Elche, Osasuna y Levante, que están escapando, y Sevilla y Alavés con 43. Que tendría que mirar, yo creo, los de 43 ya escapan, creo.
2: Los de 43 decían hoy que ya estaban escapados porque hay enfrentamientos directos, ¿no? Con los que están abajo.
1: Los directos. Bueno, pues entre Mallorca, Girona, Elche, Osasuna y Levante,
2: dos.
1: Se van a caer dos de esos cinco en la última jornada. O
2: sea, dos van a jugar con el Tenerife el año que viene.
1: El año que viene. Que yo esto siempre creo, Fer, tienen que ser, porque van a viajar, van a venir muy fuerte, que no sean megaclubes, porque es peor siempre, ¿no? Pero bueno, habrá que ver. Entre la ayuda que le dan al descenso y demás, siempre es complicado. Mills, el primero dentro. A por el segundo, Patty, a poner a su equipo menos de 10 puntos, pues falla. Pues falló el segundo. 57-67, ha habido uno en el Santiago Martín de decepción. La bola la tiene Juan Núñez, Juan la saca para Joel Parra. Parra, bola sobre la cabeza. Parra la deja para Brizuela. Brizuela, cuidado que está solo Núñez. Núñez no suele tirar de tres nunca, pero gana metros. Canasta fácil de Núñez. Cuidado que ahí Núñez te engaña, pues estaba tan solo, pero pues no tira nunca.
2: Puede ser haber hecho una falta al derete ahí, que tenía, todavía no estás en bonus.
1: Yo creo que la cuarta.
2: Es verdad que sería su cuarta, no sé. Sí, sí.
1: Pero vamos, no tira nunca Núñez de tres. Fittipaldo, se agarra el partido a la Laguna Tenerife. 2:40 para que acabe el tercer cuarto. 60-69 en el marcador, la tiene Brizuela. Brizuela la deja para Sengeli a cambio de ritmo frente al derete. No, hombre, no puede ser falta al derete. Hombre. Es que son faltas súper baratas.
2: Pues sí, el cambio de al derete va a ser por Tim Abromaitis con la cuarta falta.
1: Es que es casi no poder ni moverte. Núñez, botando con mano izquierda. La quiere dar, ¿para quién? Para Hernán Gómez, 60-69 en el marcador. Se mete Brizuela. Menudo canastón de Brizuela. Y podían haber pitado falta, ¿eh? En esa hubo contacto. Yo creo que por la alderete y la dos en la misma no. Fittipaldo, 60-71 la tiene el uruguayo, sigue Bruno de tres. Triple Bruno. Te lo dije al principio del partido, Fer, tuyo aquí diciendo, ojo con Bruno. No, yo creo que Bruno está teniendo muy malos partidos últimamente, ¿eh? O sea que me alegro. 13 ahora y ahora hay personal, otra más.
2: Protestó en el Barça ahora, se queja Vidorreta mucho y el público también de las protestas del Barça. Y al final la técnica le va a ir a alguno de la Laguna Tenerife por desquiciado pero las protestas del Barça ahora mismo son mucho más flagrantes. Permite a Antonio Conde que Xavi Pascual le hable, le chille, le grite. Y eso después con el menos fuerte no te lo van a permitir, ¿no? Y es lo que protesta un poco ahora mismo Vidorreta.
1: Sí.
2: Pero bueno, el equipo se ha metido bien en baloncesto en el partido. Vamos a intentar olvidarnos de los árbitros, dejar que el público ayude en eso y que nosotros sigamos, bueno, pues aprovechando este buen momento, sobre todo de Bruno.
1: Brizuela mete el primero y Brizuela mete el segundo, sí.
2: Bueno, pero ha estado el equipo desde el primer cuarto, no estaba el equipo por debajo de 10. Vamos a aguantar estos dos minutos a meternos ahí a 8, 7 puntos y afrontar el último cuarto con esa oportunidad, ¿no?
1: La pelota tiene Bruno Fittipaldi, la saca para Thomas Scrabb. 63-73 en el marcador, queda muchísimo. Del tercer cuarto queda 1:40. La bola para Thomas Scrabb de 3. Se sale dentro, rebote para Ewing. Falta sobre Abromaitis. La falta de Juan Núñez sobre el jugador de la Laguna Tenerife. Tendrá tiros. Va a entrar Norris por Senghelia. Hasta el momento contenido en esos 11 tantos.
2: Sí, los 11 puntos que hizo en el primer cuarto y más nunca volvió, ¿no?
1: Tim, el primero dentro. Ahí va Tim. A lanzar. Anótate. Abromaitis.
2: A 8, ¿eh?
1: Para dejar a su equipo eso. Otra vez a 8. La bola la tiene Juan Núñez. Núñez con Pati. La pelota de Juan Núñez. La cambia para Darío Brizuela. Brizuela lejos del aro. Brizuela maga, pero no tira. Directamente fuera. Se la queda Scrabb. Scrabb para Shermadini para Scrabb, la controla ya Fittipaldi, que marca jugada. Suena el vamos Canarias en el Santiago Martínez. Lleva Pati contra el mundo. Personal de Billy Hernán Gómez. Estuvo listo Pati ahí, ¿eh? Yo creo que Pati no tenía tampoco demasiado claro, pero tuvo claro que hacerle la falta. Se sienta Juan Núñez, entra Marcos y aparece también Keil por
2: Joel Parra.
1: Por Joel Parra, sí.
2: Y enfadado Xavi Pascual con Juan Núñez porque Bruno ahora mismo es protagonista del ataque de la Laguna Tenerife, ¿no? Y ahora va a entrar Van Beek por Pati Mil, seguramente. ¡Ay, qué tiro más malo de Pati Mil!
1: Mal Pati Mil otra vez.
2: Pati Mil, para ponernos a 6, los tiros libres no se pueden desperdiciar.
1: Totalmente. Ah, por el segundo Pati, este sí lo mete.
2: Pues con 3 pequeños ahora, ¿no? Con la Laguna Tenerife, Van Beek, Pati Mil, Bruno Fittipaldi, para defender en el perímetro a Keil, a Brizuela y a Juan y Marco. Se va a hacer Madini, entra Fran Guerra.
1: Keil la saca para Brizuela. Brizuela la deja para Juan y Marcos. Juan y avanzando metros. La pelota de Juan y Marcos. Con él está Mills. Mills la saca para Norris. Norris para Brizuela. Continúa Brizuela. Brizuela se clava de 2. Dentro.
2: Ese antebrazo de Brizuela. Desplazando un poquito a Bruno. La gente pedía más.
1: 66-75. Últimos 50 segundos del tercer cuarto. La bola la tiene Fittipaldi. Pelota para Van Beek. Lo bien que vendría algún triple de Van Beek. Pelota para Pati. La cambia para Bruno Fittipaldi, se acaba la posesión, hay que lanzar Pati de 3. Pati. Anotó Mil, 69-75. A 6 la Laguna Tenerife. La pelota de Brizuela. Bola para Fall con Mil. Fall, llegó el tapón. Dice el árbitro que es válido. Pelota para Mills. Se quiere quitar de encima a Keil, continúa Pati por el lado de Yusufa. Mil la deja para Fran para Bruno, Bruno amaga, ahora sí, Bruno de 3, no, la deja para Timoteo. Anota pelota, Bromaiki, Fernando y Ombede. El Canarias no se rinde nunca, ¿eh? 71-75.
2: La gente no la ha dejado, ¿no? La gente no ha dejado que el equipo se vaya. Escucha. Pues ese es el reflejo, ¿no? La gente no quiere que el equipo se vaya del marcador. El equipo también ha puesto mucho de su parte para engancharse. Ha esperado esa oportunidad y ahora hay que hacer el último esfuerzo en este cuarto para darle la vuelta a un partido en el que el Barça parece estar un poquito tocado, ¿no? Vamos a ver si seguimos con la racha de un Patty Mills que lo necesitamos, o esos triples de Van Beek que nos puede ayudar. Bueno, hay que seguir estando muy acertado, pero está claro que vamos a entrar en el último cuarto en una situación inmejorable sobre la que teníamos al descanso, ¿no? Que perdíamos de 15. Hemos ganado de 11 este cuarto.
1: Partidazo en este tercer cuarto de la Laguna Tenerife. Como decía bien Fernando Yombed, ha ganado de 11 el parcial ante un Barça que venía haciéndolo pues muy bien, vamos, exactamente igual que al principio y que ahora se ha visto superado. El parcial ha sido 28-18. De esta manga ha sido, sí, 28-18. Bueno, pues 10 minutos por delante. Todo puede ocurrir. Absolutamente fervorizado el Santiago Martín. La posesión va a ser para el Barça, creo, ¿no?
2: Yo creo que sí, saca el Barça, sí. ¿No?
1: Bueno, a ver si...
2: No, poder... saca la Laguna.
1: Saca la Laguna, vale. Me equivoqué yo. Bueno, pues a ver si podemos
2: seguimos
1: empezar
2: con tres pequeños, ¿eh? Seguimos como acabamos el cuarto, con Van Beek, Bruno y Patty Mills para defender a Juan y Marco, a Cale y a Brizuela.
1: La pelota la tiene Fittipaldo con Juan y Marcos, la bola de Bruno. Bruno la quiere dar para Patty, sigue Patty, falta de Foll.
2: Pues la primera que sacamos.
1: Faltita.
2: Tercera de Foll.
1: Sí, 15 segundos de cuarto, 71-75. La Laguna Tenerife peleando por ponerse a nada. A dos o a uno. Bola de Fran Guerra, Guerra contra el mundo, Guerra para Mills. Mills, falta clara de Cale sobre Mills, no va en la canasta.
2: Y muy bien, Fran, aunque la gente recrimina que vaya para adentro.
1: Totalmente.
2: Dentro, ahí no tiene ventaja, con Foll no tiene ventaja.
1: Totalmente.
2: La ventaja la está teniendo sacando a Foll ahí dentro.
1: Totalmente. Pero... esto es muy impopular, pero a veces hay que como conocer un poco más el juego para en ese tipo de situaciones, que nos puede la ansia viva. Fittipaldo de tres. Bruno Fittipaldo. 74-75, la bola la tiene Juan y Marco. Marco, precisamente con Bruno Fittipaldo, pelota para Yusufa Foll, línea de fondo, Norri, falta de Abromaiti, la reconoce.
2: Bien hecha, ahí siempre hay esa ventaja que tiene el Barça de frente, ¿no? Con esa entrada por la línea de fondo, pero bueno, está defendiendo bien ahora la Laguna Tenerife, ¿no? Bien hecha la falta de Tim.
1: Bueno, pues ahora mismo... 74 a 75, Norris mete el primero. Ah, por el segundo Norris, anota.
2: Yo creo que... No, dos. ¿Cómo quedó?
1: Dos no puede ser.
2: No le puede dar dos si se agarra del... No le puede dar dos puntos si lo que hace es agarrarse. En todo caso habría que quitárselo.
1: Sí. Se agarra del aro Foll. Uno de los árbitros ha dicho que la toca al jugador del Canarias y que tiene que ser dos puntos, pero es que si hay una infracción es el agarrón al aro de Foll. Y antes de irla a ver, están como decidiendo y lo van a ir a ver.
2: Le han dado dos puntos. Le han dado los dos puntos y lo van a ver.
1: Bueno, pues van a ver en el monitor.
2: Es que el que se agarra es Fold. O sea, en todo caso, sí, habría que quitarle la canasta.
1: Bueno, aquí lo vamos a ver lejísimos, ¿no? La jugada. El público va a hacer un poco su papel.
2: No, lo más que pues está el balón ya adentro. O sea, tiene media circunferencia, creo, que el del balón está adentro, creo. Bueno, dice tú, se ve lejísimo. Pero es cuando se agarra Fold, y ahí no lo toca nadie. Con lo cual, o un punto del tiro libre, un punto. Un punto del tiro libre.
1: 2-21 Youssoufa Fold, jugador que ha desarrollado casi toda su carrera en Francia, menos Baskonia y el Barça. En esta situación caótica del Barça del pasado verano le dijeron que no iba a seguir y lo llamaron una semana después y dijeron, pues ahora sí sigue. Y lo renovaron. O no lo cortaron, no sé cuál era su situación contractual. La bola para Fittipaldo, 74-77 en el electrónico, la tiene Brunito. Bruno se quiere quitar de encima a su defensor, que es Brizuela, la saca, cae por el suelo Pati Mil, se recompone Mills, había caído con Kale, dijeron los árbitros que no había habido nada. Frank, qué bien, Van Beek de tres, no, rebote Timoteo, cuidado que tienes a Fold, se lleva el gorro de Fold. Y ahora cometió falta.
2: Pero esa falta,
1: yo creo que la falta no la puedes pitar. Es una caída normal después de haber recibido el tapón.
2: Pero ahí la lectura que hizo Abromaitis no es acertada. Se va ahí contra Fold. Sabes que tienes eso ahí. Saca el balón, que tienes un buen rebote. Saca el balón, vuelve a jugar. Tienes a tu perímetro on fire ahora mismo con Bruno y con Pati Mil.
1: Vale. Te vas contra un 2-21 que claro, no le hace falta ni saltar. Claro. Y ahora hay falta de Van Beek.
2: Van Beek no está, ¿no? Van Beek falla el tiro que le queda liberado. Luego esta falta comete absurda, esta falta.
1: Delante de los árbitros. Sí. Con un jugador sin balón subiendo ataque. No la gaste.
2: Yo creo que ahora mismo igual Jaime, a lo mejor por Van Beek. No lo sé. Digo, para no cargar tanto a Marce, ¿no? Porque si no es Marce.
1: Ahora dicen los árbitros que Van Beek tocó con el pie. Y está protestando mucho Vidorreta.
2: Y ahora le avisan de una visa a Vidorreta cuando Xavi Pascual iba hablando todo el partido.
1: No, y sobre todo el que le avisa es el que está más lejos de todos, ¿eh? No lo había avisado el que tiene a 5 o 6 metros y lo avisa el que tiene a 20 y pico metros.
2: Que es Antonio Conde, su amigo íntimo de aquella Copa del Rey cuando se puso de rodillas Vidorreta.
1: Y que se preguntó a sí mismo Vidorreta. No, a sí mismo no. Preguntó al jugador que había ido, que no sé si era Bruno, no me acuerdo. U otro, no me recuerdo. Juan y Marcos. Marcos le hacen 2-1 a Juan y Marcos. La pelotita tiene Juan y. Allá va el argentino, la quiere cambiar. Kale amaga, no tira, cuidado. Kale se queda solo de tres. Triple de Kale. Cae un poquito en la trampa y Pati. Estira el marcador. 74-80, dice Vidorreta que Marcelinho para adentro otra vez. Bruno, le salen 2-1, la deja para Frank. Frank, canasta de Guerra. A mí me pone tan nerviosa la gente cuando lo tiene Frank Guerra y quieren que Frank Guerra decida en un segundo y medio, que yo no sé si somos conscientes que a día de hoy es uno de los pibos que mejor distribuye del ACB. Brizuela en la esquina, nada, palmearon el tiro, la va a salvar, balón para el Barça. No, balón para la Laguna Tenerife. Se sienta Mills, entra Jaime. Se sienta Van Beek, entra Marce.
2: Un par de minutitos, ¿no?, de Pati Mills para que entre después por Bruno, ¿no?, seguramente, aunque Bruno está en fire, pero o por el propio Jaime otra vez, para terminar el partido.
1: Bueno, hay que anotar, queda mucho. 7:40 para que acabe el partido en el Santiago Martín. 76-80 para que hay que mantener esa dinámica anotadora. Y sobre todo el Barça puede comenzar a anotar mucho en cualquier momento. Falta de Kale sobre Marce.
2: Entra en bonus el Barça. No, tiene tres ahora.
1: Sí, la siguiente ya. Se sienta Brizuela, entra Panther. Bruno para Marcelinho, Marcelinho se queda con la pelota, Marcelinho contra el mundo, sigue Marce, que bien lo hace Marce, y luego qué mal. Bola para Juan y Marcos, Marcos se quita de encima a todo.
2: Qué rápido.
1: Jugador que le sigue, sale al paso Norris de tres, triplazo de Norris. Pide tiempo, muerto Vidorreta, Fernando y Omed, en nada, abrir y cerrar de ojos, se marcha al Barça de 7.
2: Sí, bueno, estábamos viviendo, ¿no?, de la fenomenal racha que tenía Bruno en el tiro exterior. Yo creo que el Barça se ha dado cuenta de eso, ha crucificado un poquito al uruguayo, y bueno, le han quedado tiros liberados, ahora uno no tan liberado, pero sí más para él de Marcelinho, y sobre todo aquel de Wesley Van Beek, que le quedó liberado por la defensa que hay sobre Paty Mills y sobre Bruno Fittipaldo, ¿no? Tiene que aparecer también Van Beek si está en la pista, y nos tiene que dar punto. El Barça te castiga, el Barça no está mucho tiempo sin anotar, y otra vez han ido a 7, bien parado por Chus Vidorreta. Estamos en partido todavía.
1: Está la cosa ahí, ¿eh? Está la cosa ahí, 7-19 para que acabe el encuentro. Ahora mismo 76-83. Se están jugando los playoffs de la primera FEB. Ha ganado el Estudiantes al Alicante, es el 2-0, creo, ¿no? Sí. Ha ganado Oviedo en Guipúzcoa y se está jugando Leima, Coruña, Menorca y Palencia Fuenlabrada. El primero de Palencia lo ganó Palencia de mucho, y el de Coruña Menorca lo ganó Coruña. La Final Four es en Coruña. Ya ha subido Obradoiro, que a nosotros nos gusta mucho Obradoiro y Santiago. Sí, Guipúzcoa Oviedo 0-2 para Oviedo, Estudiantes Alicante 2-0 para Estudiantes, y ahora mismo está Coruña 1 y Palencia 1. Además, el de Palencia fue una paliza tremenda, que incluso Fuenlabrada en redes sociales emitió un comunicado, o bueno, puso una publicación pidiendo perdón. La tiene Bruno Fittipaldo, 7 minutos y esto se acaba, queda mucho todavía. La tiene Brunito, Bruno, quitándose encima Kevin Panther, ¿no? Le persigue Panther, lanzamiento de Bruno de 3, no va, rebote para Juan y Marcos. Se desesperaba un poquito Vidorreta, le dice que para adentro Mills. La tiene Juan y Marcos por el lado de Kale, continúa Juan y... Intenta quitarse encima Marcelinho. Juan y en la ayuda Fran Guerra, pelota para Panther en línea de fondo. Panther se levanta con dos delante, balón a hierro, se bote para Ruth Sufafol. Se la quita de la mano Thomas Scrab. Se la queda Bruno Fittipaldo. Bueno. Norris le dio un golpe a Fittipaldo para parar el contraataque y los árbitros no lo pitaron.
2: Pero el golpe grande fue el que dieron aquí a Scrab a la salida del rebote, ¿eh? Con Antonio Conde delante.
1: Y luego aterrizó Fittipaldo encima de Juan y Marco. Vidorreta mete a Van Beek, yo creo, como un acto de fe. Derrotar y decir, intenta meter un triple, le ha dado una palmada en el culo como diciendo, bueno, me la juego.
2: Sí, confía más en esa aportación ofensiva de Van Beek que de Jaime, ¿no?
1: Van Beek la saca ya para Marcelinho Huerta, 76-83, gana de 7 el Barça. 6 minutos y medio se acabará el partido en el Santiago Martín. La bola la tiene Marcelinho Huertas. Huertas votando con mano derecha. Aparece por su derecha Paty. Paty recibe la bola con el Kale. Pues Van Beek de tres. Pues nada. Rebote para Yusufa Fall. Yusufa para Juani. Mira el parque. Vidorreta se lamenta el entrenador vasco.
2: Ha habido dos tiros, José. Dos tiros. Uno de Fittipaldo y otro de Van Beek. Con el menos 7 para la Laguna Tenerife, que no los mete. Ellos te meten uno y se van a 10.
1: Castiga Juani Marcos. Dos fallados y bien tirados por parte de la Laguna Tenerife. Eran buenos tiros. No perdona Juan y Marcos, se la queda Marce. Anota de dos Marcelinho Huertas. Anotó Marce intentando que los suyos no bajen los brazos porque queda mucho. 5 minutos 45 segundos para el final. 78-86, gana de 8. El Barça a la Laguna Tenerife. Se la va a quedar Juan y Marcos en el círculo central. Se cruzaba por delante de él Panther primero, luego para el bloqueo de Yusuf Afol, pelota para Kale, rompiendo a Wes Van Beek, personal clara. Dos tiros.
2: No para Fol de correr, de bloquear, de continuar. Terriblemente extenuado. Cambio, y terriblemente extenuado, ¿eh? Le dice Xavi Pascual, recupera rápido, vuelve a jugar. Pero está generando muchísimo, con sus subidas al bloqueo, está generando muchísima situación de tiros liberados para el Barça, Fall.
1: Sí. El jugador del Barça, como digo que el año pasado le dijeron que no, luego que sí. Ha fallado Kale. Falló el primero Kale. Ah, por el segundo el estadounidense, este sí se queda adentro. Se sienta Fran, entra Shermadini. Solo dos puntos, Gio. Huertas. Saca precisamente para Gio. Gio para Huertas, que se quita de encima a Juan y Marcos. Se ganó su fichaje por el Barça, haciendo muy buenas temporadas en Girona. La mueve Marce. Marce en suspensión va adentro. Sí. 87. A 7 otra vez el Canarias. Sube la bola Kale. Kale a punto de robar la toma Sklar. Se la queda Juan y Marcos. Con él se va a quedar el canadiense. Pelota de Juan y Marcos. Va a buscar el bloqueo de Vini Hernán Gómez. Le queda poca posesión al Barça. Pelota para Norri. Le tocó el tiro bien Van Beek. Pelota para Marcelinho Huertas. Punteó el tiro de Norris, West Van Beek. Pelota para Marce. Ay, si metiéramos de tres. Pelotita de Marce. Marce. Falló Huerta. Rebote para Kale. Abría los brazos Vidorreta como diciendo, esa no era el tiro. Tiró desequilibradísimo
2: Marcelinho. Como si se estuviera acabando el tiempo, ¿no? Quedan 4 minutos y medio. Circular un poquito balón. Esperar un tiro de Pati.
1: Falta de Shermadini.
2: Sí, yo creo que el cambio este es el que estaba yo. Entiendo que sí, que este es el cambio de. No, este no es el que yo esperaba.
1: Oh. Se sienta Marce.
2: Y entra Bruno, sí. Pensé que iba a ser por Van Beek.
1: Allá Panther. Panther. Primer tiro dentro. Por el segundo Kevin Panther dentro, Panther. Y Tispaldo para Pati Mills. Ataca nuevamente la Laguna Tenerife. Se va consumiendo poco a poco el tiempo, pero queda, queda. 4:15 para el final. La bola la va a tener Pati Mills. Pati le hacen 2-1. Se ha quedado sin bota. La tiene que sacar para Van Beek. 80-89 en el marcador. Wesley se queda él con la pelotita. Sigue Wesley de 2. Sí. Anotó Wesley Van Beek. 82-89, últimos 4 minutos de partida. Hay que apretar. Pita el público de Santiago Martín. La tiene Juan Núñez. Núñez para Kevin Panther. Panther lejos del aro. Le hacen 2-1 a Kevin Panther. Se queda Panther solo de 3. Triplazo de Panther. Con la mano encima. 12 puntos para Panther.
2: Ahí aplaudirle y poco más, ¿no?
1: Sí. Va a meter Vidorreta a Bromaitis en cancha. Pelota dentro Van Beek. Buena la canasta. Buena la jugada de Fittipaldo con Van Beek. Intercambio otra vez de canasta. Lo que pasa que ahora 84-92. Le viene bien al Barça. Hay que defender un par de jugaditas. Bien Fittipaldo intentando anticiparse a Kevin Panther. Se sienta Sklar. Entra Bromaitis. No ha estado especialmente brillante Sklar en el día de hoy, pero es verdad que ha trabajado un montón. Y se sienta ahí otra Fran Guerra. Gio, 2 puntos.
2: Sí, no ha estado nada bien, ¿no? No ha tenido mucho protagonismo.
1: Juan Núñez, Juan, la cambio de Sufa Fall, pelota para Kevin Panther, se le queda la bolita atrás. Panther intenta buscar su tiro de tres. Allá va Panther, se va a levantar, ahí está Panther. Falla, rebote Pati. Le va la pelota a Pati Mills, le caen varios encima, sigue Pati, a punto de perder la Pati, la perdió Pati, se la quedó Kale por el lado de Frank Guerra, la deja para Kevin Panther, se equivocó también, se precipitó Pati Mills, que al momento era con estos arreones, ¿eh?
2: Claro, bueno, ahora yo creo que ya el partido se ha puesto mucho más cuesta arriba, ¿no?
1: 2.35 y esto se acaba. Fittipaldo de 3, va adentro. Anotó Bruno. Lo hizo bien escondiéndose en el bloqueo de Frank Guerra. Se la queda Panther. Ahora van a ser jugadas para Panther, claro. Que él distribuya, aclarado para Panther, ayuda sobre Panther. Ahora se ha quedado con Tim, sigue Panther, Panther la saca fuera, pelota para Norris de 3, no toca ni el aro, le cae la bola a Núñez. Núñez a punto de perderla. Yusuf Afol la va a perder, se la va a quedar Timoteo. Tim la tiene que sacar para Wes Van Beek. Van Beek, hay que pensar, queda tiempo, 2 minutos. 87-94, Patty le hacen 2 contra 1. Frank Guerra tiene a Van Beek, la deja debajo del aro. Tim, bien, bien, bien, bien, bien, bien, bien, bien, bien, bien, bien, bien, bien, bien, bien, bien, bien. Otra jugada de visión de juego de Francisco, al que le murmullan cada vez que coge la pelota. 89-94, Fernando Llobet, casi 2 minutos para el final, ¿eh?
2: Pues ha vuelto a enganchar bien el equipo, ¿no? Tiene esa oportunidad, faltan casi 2 minutos y te has puesto a 5. Bueno, se ve obligado a pedir tiempo muerto Xavi Pascual. El equipo está en partido, otra vez bien Bruno saliendo del banquillo y aportándonos esos 3 puntos. Creo que es importante que esté Bruno en la pista ahora mismo. Es verdad que Marce tiene el control del juego, pero Bruno yo creo que es importante que esté en la pista porque tiene ahora mismo más capacidad ofensiva con esos lanzamientos de 3. Y bueno, vamos a ver si Fran domina un poquito la pintura en este último minuto. Defendemos, dominamos rebote y nos llega la oportunidad en el último minuto, ¿no?
1: Bueno, pues el partido, obviamente queremos que vaya el Canaria ganando, pero si antes del partido te dicen 2 minutos por jugarse, 89-94, pues lo firma por la trayectoria.
2: Y te lo firmo por triplicado en el final del primer cuarto.
1: Vamos, total, total.
2: Porque el primer cuarto teníamos aquí todos unas caras como diciendo, pues si hablábamos con Juanjo Toledo antes, diciéndole que lo que queremos es intentar competir hoy para, más allá de ganar o no, para poder estar el miércoles en partido, pues el primer cuarto fue como para decir, esto va más de lo mismo. Sin embargo, el equipo lo ha cambiado, ¿no? Pero ya que estamos, 1.50.
1: Hay que pelear. 1.50 para que acabe el partido en el Santiago Martín. 89-94, gana de 5 la Laguna, el Barça, la Laguna Tenerife. Panther, bola para Kale para Norri. Yusuf Afol dice tranquilidad. Pelota para Juan y Marcos. Marcos es el que se ha quedado con Patty. Juan y Marcos y Patty. Ahora serán los cambios. Bruno, el que se queda con él, la puede robar Fran. Qué pena. Pelota para Juan y Marcos. Canasta. Qué pena que la tocó Fran y que luego estuvo tan lento ahí, ¿eh? Lo pilló a contrapié. Canasta de Juan y Marcos. Fittipaldo. Fittipaldo continúa el 2x2. La saca para Fran. Fran a una manita. Adentro. Anotó Fran, va a entrar Şengelia. Pues ahora balones a Panther y Şengelia. Y si me apura más a Şengelia que a Panther.
2: Sí, porque intentará postear. Abromaiti tiene 4 faltas. Intentará postear ahí para, sabiendo que tiene ventaja, conseguir, ¿no? Sacar por lo menos falta.
1: Kale con el Van Beek. Sigue Kale. Posesión para Juan y Marco, 1 minuto 5 segundos para que acabe el partido, 91-96. Pelota para Kale, se ha quedado solo Kale. Kale no se atreve a lanzar. La saca para Şengelia postear a Tim. Ahí abató con Şengelia de 2, canasta de Şengelia.
2: Esa es la que decías tú, ¿no?
1: Sí.
2: Postearle a Bromaiti.
1: Que no llega.
2: Paso atrás y
1: tira muy lejos.
2: Seguro, ¿no? De vida, sí.
1: Bruno de 3. Balón a hierro, rebote para Yusuf Afol. Pues ahora aquí, sí se acabó el partido.
2: Aquí se nos acaba, sí.
1: Se la va a quedar Panther. Panther por el lado de Fittipaldo. La saga para Juan y Marcos. Está con Tim. Bueno, si hace falta lo echan. Pelota para Şengelia. Fran con Şengelia. Se mete Fran, falta. No.
2: Salto entre dos. Balón para el Barça.
1: A mí Şengelia me parece casi imparable. Sí. Cuando el fadeaway ese tira muy lejos de ti.
2: Y da la impresión que tiene 6 marchas y juega con la tercera, ¿no?
1: Siempre. Yo creo que le está ahí como diciendo. Es muy bueno. Juan y Marcos. Marcos para Panther. Panther. Se va a acabar el partido en el Santiago Martín. Kevin Panther por el lado de Fittipaldo. Panther de 2. Falla Panther. Rebote para Tim. Pin para Van Beek. Hay que correr. Fittipaldi la deja para Pati. Pati de tres. Triple de Pati. Con 13 segundos por jugarse. 94-98. Entra Norris ahora.
2: Bueno, hacer una falta, ¿no? Sí. Hacer una falta y estás a cuatro, pues hace una falta y a ver qué pasa.
1: Hay gente que se está viendo el pabellón, pero ahora se queda. A ver qué pasa, pero no se pueden quedar los vomitorios, está prohibido. Schengelia para Juan y Marco, salen bien de la presión. Van Beek, falta. Salieron bien de la presión. Entiendo que cuando juegas contra el Barça y el Madrid, en este tipo de situaciones, te da cosa incluso que la falta, por si es antideportiva. Bueno, Casa de Mon Zaragoza informa que Joan Plaza deja de ser entrenador del primer equipo masculino. Uf. Gonzalo García Vitoria toma la dirección del equipo y mañana a las 11 comparecerá junto a Pedro Llompar ante los medios de comunicación. Gonzalo García Vitoria, segundo del Canarias una temporada, ahora en Zaragoza.
2: A salvar al equipo.
1: Y Pedro Llompar, director deportivo, ex del Canarias y del Tenerife Baloncesto y de un montón de equipos. Algo habrá pasado, digo yo. Hombre, cambiar de entrenador con dos jornadas por jugarse y poner al ayudante. Bueno, metió los dos tiros libres el Barça, sí. Fer, 94-100, quedan 10 segundos.
2: Sí, tiempo muerto de Vidorreta. Intentar dar un mensaje para el miércoles también, ¿no? Aparte de competir hasta el final y poder sacar una ventaja, una canasta en este último ataque, pero sobre todo dar un mensaje para el partido del miércoles, que es trascendental, ¿no? Un triple. El equipo se ha recuperado mucho después del descanso y yo creo que está, bueno, otra vez, ojalá, ¿no?, en condiciones de competir el miércoles, ¿no?
1: Le quedan a esto 10 segundos, 6 décimas solo. Para el final. Aplaude el público de Santiago Martín. Pelota en juego. Vuelve el Barça con Joel Parra, Senghelia, Kale, Norris y Juan y Marcos. Vuelve la Laguna Tenerife con Van Beek, Scrab, Abromaiti, Fran Guerra. No, Fran no. Abromaiti, Pati y Fittipaldi. Y el que va a sacar es Mills.
2: Sí, bueno, bloqueo sobre él, sí. Recibirá otra vez y canasta, ¿no?
1: Sí.
2: Onda de balón en el juego, bloquearán a él y o bien Bruno o él mismo. Canasta, esto, tiro de tres, ¿no?
1: Mills la saca para Tina Abromaiti, Abromaiti se da la vuelta, va a tirar el de tres.

0: Timoteo. Anotó de tres. Tim Abromaitis Fer, que nos engañó a todos, al Barça también. Madre mía.
1: Sí, sí. Sí. Bueno, 7 segundos, pierdes de 3. Bueno, toca esperar a que el Barça falle el tiro libre. Y que podamos llevar esto a la prórroga, ¿no? Pero tiene que fallar 2 tiros libres el Barça. Complicado, pero bueno, oye, el triple de Abromaitis nos da ilusión, nos da vida, ¿no?
0: Sí. Y era necesario, lo has comentado tú, lo has venido diciendo tú, Fer. Un chispazo después de la Final Four, después del derbi
1: de Andorra primero. Claro, Andorra,
0: era necesario, pues, haber perdido en Murcia cuando parecía que el partido podías dar un golpe sobre la mesa, haber perdido en Lleida cuando lo tenía dominado, ¿no?
1: Ahora yo creo que bueno, la gente que está aquí tiene que hacer un esfuerzo el miércoles por venir, y con un buen Juventud de Badalona que le acaba de ganar esta tarde al Real Madrid, pues que está ayer al Real Madrid. Que tenemos que sacar el partido del miércoles como sea para que este equipo tenga el premio de jugar playoff otra vez, ¿no?
0: Vuelve a cancha el Barça, vuelve a cancha la Laguna Tenerife. La falta. Juan y Marcos. Juan y desde la banda. A poner la pelota en juego para el Barça. Brizuela, Panther, recibe Panther, Panther. Falta sobre Kevin Panther. La falta sobre Panther. 5 segundos, 6 décimas.
1: No es el mejor, la mejor opción, pero no había posibilidad de elegir, ¿no?
0: 20 puntos Huertas, 19 Fittipaldo, 16 Abromaitis, 15 Mir, 14 Guerra. Lo verdad que un poco hería al todo, pero... Tiros libres para Kevin Panther, el primero de Panther dentro. ...97-101...
1: Ha pedido tiempo muerto Chus Vidorreta.
0: Lanzamiento de Panther, el segundo dentro. Anotó los dos Panther. Bueno, pues ahora inventar algo más, ¿no, Fer?
1: Sí, bueno, el recurso de Abromaitis ahora no creo que sea el mismo. Voy a intentar que sea el de Pati Milo, el de Bruno.
0: 97-102. Quedan 5 segundos, 6 décimas nada más para que acabe el partido. Un partido que pareció incluso estar decidido en el segundo cuarto, cuando lo del Barça era un aluvión. Pero que luego poco a poco, mira tú por dónde, la Laguna Tenerife empezó a rascar, a rascar y a rascar. Vuelven a cancha los jugadores del Barça. Norris, Marcos, Keil, Parra y Senghelia. Fittipaldo, Mills, Abromaitis, Frank Guerra y Marcelinho desde la banda. Quedan 5 segundos, 6 décimas para el final del partido en Santiago Martín.
1: Pues esta es distinta a la anterior.
0: Sí. Marce, sale uno, sale otro. Bueno, agarran a Mills, claramente. Recibe la bola Mills. Uy, directamente fuera, qué pena. Se marchó directamente fuera. Dice Vidorreta que ya no se juegue. Que no hagan falta. Senghelia para Joel Parra. Le da la mano a Vidorreta. A Xavi Pascual. Fernando Iombede, se acaba el partido en el Santiago Martín, 97-102. Bueno, pues compitió hasta el final del final, la Laguna Tenerife.
1: Sí, bueno, yo lo que insisto, ¿no? Con el primer cuarto parecía que esto podía ser un vendaval y al final creo que el Canarias compitió mucho y bien. Y bueno, pues vamos a... nos quedamos con una sensación agridulce, la sensación de que no ganas, que que nunca es bueno, pero con la sensación de que el equipo hoy parece haber tenido otra imagen que la de los últimos partidos, ¿no? Entonces, bueno, vamos a ver si esto se refrenda el miércoles en un partido trascendental para el equipo y para poderse meter en esas eliminatorias de playoff.
0: Fer, nos volvemos a ver el miércoles.
1: Si Dios quiere, sí.
0: Sí, el miércoles a las 8 te espero yo por aquí, porque va a ser un partidazo, ¿eh? La Laguna de Facebook, todo otro partidazo.
1: Sí, además viene un Juventud de Alona que viene muy bien, que tampoco había tenido buenas sensaciones al final, pero que ayer en el partido contra el Real Madrid, insisto, que sí las tuvo y buenas. Están buscando a alguien grande, hoy decía su entrenador Daniel Miré ayer, que si no, que Tommy no se va a recuperar y están buscando a alguien grande en él. Bueno, pues será un muy buen partido, sí.
0: Hoy no pudo ser, 97 La Laguna Tenerife, 102 Fútbol Club Barcelona. Se marcha aplaudido el Barça y aplaudiendo el Barça a los aficionados del Canarias. 97-102, nos volvemos a escuchar el miércoles a las 8. Vamos a estar los mismos, La Laguna Tenerife, Juventud Badalona. Un saludo y buenas noches.

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1: Si la pasada semana escuchábamos la voz de Frida Franchi verseando sobre la fiesta del queso, hoy escuchamos la de otra alumna, otra estudiante de la Facultad de Filología, otra integrante de la Escuela Verseadora Nieves Clemente. En este caso, Aránzazu Almeida, que se da la circunstancia de que es originaria de esa tierra a la que estaba verseando, de Montaña Alta, Piedra Molino, donde la fiesta del queso sigue siendo una cita ineludible. Soy Geray Rodríguez y esto es Ocho Sílabas.

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1: Muy buenas noches, queridos todos. Sean bienvenidos una vez más a 8 sílabas. El programa de la Fundación de Verseadores Canarios, que un miércoles más los saluda desde los micrófonos de la Radio Canaria. 13 de mayo, encaramos ya prácticamente en la mitad de este quinto mes del año. Felices por volver a encontrarnos con ustedes, felices por volver a compartir a través de la Radio Canaria la tradición que amamos y poder darles noticias de citas que se aproximan en las próximas fechas. Hoy culminaremos nuestro repaso al Festival de Fasnia, que tuvo lugar el pasado mes de abril. Durante estos últimos 3 programas con el de hoy, hemos hecho un repaso de lo intenso que fue, de lo hermoso que fue, de lo emotivo que fue este festival. Y hoy también añadiremos seguramente alguna nota de lo que está por venir. En los próximos días compartiremos con ustedes lo vivido el pasado sábado en Las Vegas, en Valsequillo, en un nuevo encuentro, el 7º ya, que lleva el nombre de Paquito Sánchez, con la felicidad compartida de que Paquito Sánchez esté disfrutando de su propio festival y su voz sea la primera que se escuche verseando en Las Vegas. De momento, para recordar lo vivido en Fasnia, para terminar este repaso que hemos hecho durante estos últimos 3 programas, nos vamos con el grupo de Panamá, que cerró magistralmente la noche. Su segunda participación arrancó con este jíbaro panameño, un estilo implantado en la isla de Puerto Rico que los panameños hacen a su modo, llevándolo a su costumbre, a su tradición, y suena tan hermoso como lo van a escuchar ahora. En las voces de Chan García y Yasmín Muñoz, Yasmín Muñoz y Chan García, los instrumentos de Gonzalito González a la guitarra, José Augusto Brose en el violín.

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1: Continuamos en 8 sílabas. Felices como cada miércoles de esta cita semanal con la tradición verseadora. Hace algunas semanas escuchábamos en el programa la voz de Abel Soria, el gran payador de canelones, el gran artista uruguayo. Por tal motivo, seguramente motivado por escucharlo en el programa, un oyente uruguayo residente en Canarias nos hace llegar la petición de una controversia que quiere escuchar, un contrapunto, como llaman por las tierras del sur, entre Abel Soria y Julio Gallegos sobre la vejez. Creemos que es este que vamos a poner y estoy seguro de que nuestro oyente y todos ustedes lo van a disfrutar muchísimo.

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1: Continuamos en ocho sílabas y continuamos ya cerrando nuestro repaso a lo vivido el pasado mes de abril en el Festival de Fasnia, la edición número 11 del Festival de Pepe Urbano. En este caso, como decíamos, fue el grupo de Panamá el encargado de cerrar una velada maravillosa. Y la cerraron con el Gallino Picado, uno de los torrentes, de los estilos más queridos por el público, al que se sumó el prodigioso verseador gomero Eduardo Duque, como se vino sumando durante toda la noche en la percusión el palmero Fernando García. Por si esto fuera poco, terminó todo a ritmo de ese Que Viva Panamá, ese tamborito, el tambor de la alegría, y que fue seguramente el mejor cierre posible para una velada inolvidable que vamos a compartir con todos ustedes, lo vivido, como decimos, el pasado mes de abril en una nueva edición del Festival Pepe Urbano de Fasnia.

Y nos vamos, queridos todos. Les agradecemos efusivamente que estén al otro lado dando sentido a lo que pasa en este. Les agradecemos que sigan nuestro programa, que le den sentido, que le den razón de ser. Y agradecemos a nuestros compañeros técnicos que nos hayan guiado en esta travesía rimada. Como decimos, hay citas que se aproximan. En breve les daremos algunas de ellas más concretas, pero tenemos que decirles que se acerca un verano lleno de tradición verseadora que compartiremos con todos ustedes. Hasta la próxima semana. Sean felices.

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Buenas noches, soy Rosa Vidal y esto que comienza es Siempre nos quedará París. Bienvenidos a la Radio Canaria, emitiendo en directo, si nos escuchan, a través del enlace que colgamos cada noche en la web de Radio Televisión Canaria. Desde este maravilloso lugar, este archipiélago canario, en el Océano Atlántico, que tantas y tantas veces ustedes nos mencionan y nos preguntan, desde tantos lugares, no solamente desde las Islas Canarias, llamadas las afortunadas, sino desde cualquier rincón del planeta. Agradecidos nos sentimos afortunados de tener oyentes, como me gusta decirles, escuchantes, que desde cualquier rincón de este mundo nuestro nos sintonizan, nos escuchan a tiempo real y comparten con nosotros experiencias, vivencias y sobre todo un trocito de su vida. Al mando, como siempre, en este caso tenemos a nuestro querido compañero Héctor Martín. Recordarles que nos pueden escuchar también a través de los diales, como siempre, en analógico. Y con esto, y con toda la ilusión del mundo, con energías renovadas, con toda la esperanza puesta en que estas dos horas de directo sean, por lo menos, con un poquito de calidez, con luz, con acompañamiento, con la sensación de que nos gusta entregarles tiempo real. Saben que nosotros abrimos los micrófonos y, a excepción de cuando está sonando la publicidad, como es lógico, el resto nunca se cierra el sonido. Pase lo que pase, todo lo que ocurre lo compartimos con nosotros y con ustedes. Así comienza Siempre nos quedará París.

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0: noche hemos titulado a nuestro programa La vida comienza tantas y tantas veces. Son las 10 y 5 de la noche, hora del archipiélago canario. Afuera, la noche. Aquí adentro, encendemos una luz. Esto es Siempre nos quedará París, el lugar donde cada noche nos damos permiso para sentir, para entender y, sobre todo, para empezar de nuevo. Hoy venimos a hablar de comienzos, de todos esos comienzos que no salen en los calendarios, que no están anotados en las agendas, porque la vida, ya lo dice ese poema que alguna vez nos ha salvado, la vida comienza tantas veces. Comienza después de un café que compartes con alguien con el que paras el mundo y no miras el reloj. La vida comienza después de un abrazo, ese que te recompone por dentro y por fuera, cuando pensabas que ya no te quedaban piezas enteras. La vida comienza después de hundirte en la vida, en el mar o en la tierra, y salir con la sal curándote las heridas que ni tú sabías que tenías. A veces creemos que se nos ha terminado la historia, que ese portazo, que ese cerrar un capítulo o libro entero, que esa pérdida que hemos tenido, esa ruptura, esa conversación que nunca tuvimos con aquella persona, pensamos que era un punto final, y no. Esta noche estamos aquí para recordar que no existe punto final cuando la mente y el corazón decide que es punto y seguido, porque la mente es maravillosa. Es esa herramienta silenciosa que tenemos dentro y que en mitad de la tormenta encuentra una rendija de luz. Es la que convierte el no puedo más en vamos, hay que intentarlo otra vez. Es la que nos enseña que caer no es fracasar, es aprender la forma exacta en la que tenemos que levantarnos. Y normalmente no nos sirve la forma en que nos levantamos de una a otra caída. Y de eso, de levantarse con oficio, con vocación y con alma, sabe mucho la mujer que nos acompaña esta noche en Siempre nos quedará París, porque tenemos el privilegio de conversar y de conocer por dentro a Carmen Pérez. Ella es abogada, es mediadora, es profesora y además de todo eso, es la consejera delegada de la Sociedad de Desarrollo del Ayuntamiento de Santa Cruz de Tenerife. Carmen trabaja cada día pues con miles de cosas, con reuniones, también con conflictos, con cierres, con aperturas, con proyectos, con empresas que nacen, con personas que se sientan a hablar, cuando parecía que ya no había nada que decir. Y si alguien sabe de cómo transformar una crisis en un punto de inflexión, probablemente es ella. Junto a nuestro maravilloso equipo de profesionales de la medicina, de la psicología, del periodismo, del derecho, de la psiquiatría, de la empresa, vamos a poner sobre la mesa todo lo que sabemos, no como expertos, sino como seres humanos, como personas que comparten en su vida las herramientas reales, la que a nosotros nos ha valido y nos ha servido para reescribir, incluso borrar nuestra historia, sin frases hechas, con nuestra verdad, que no es la única, es la nuestra. Así que si has llegado a este punto, bien sea por causalidad, por sincronías, por azar o por serendipia, si llegas a este punto y estás con nosotros y sientes que el peso de los últimos días es complicado, es difícil, si sientes que necesitas reiniciar, quédate. Respira profundamente porque estás en tu casa. Esto es Siempre nos quedará París.
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Esta canción, interpretada y compuesta por José Ledesma, la he colocado esta tarde para promocionar el programa, para anunciar la visita de Carmen Pérez, y me ha parecido muy bonita. He etiquetado a esta persona sin conocerla y automáticamente se ha contactado conmigo. Me ha dicho que le encanta el programa, el formato, nuestras voces, y me ha dicho que está deseando que le invite a venir aquí para contarnos su historia. Dice que es muy interesante. No me extraña con las composiciones que tiene. Así que, José Ledesma, gracias por regalarnos esta canción tan bonita dedicada a nuestras islas, las afortunadas.

0: Pues es el momento de dar la bienvenida a Carmen Pérez, que es la primera vez que visita esta casa, que ya es la suya. Muy buenas noches, Carmen. Bienvenida a París.
1: Buenas noches. Pues estoy emocionada, la verdad. Emocionada porque la presentación ha sido preciosa. Así que espero estar a la altura de este plató, de la compañía y sobre todo de ti, que sabes que te tengo muchísimo cariño.
0: Sí, yo también. Además, Carmen, desde hace muy poquito los oyentes nos pueden ver desde su casa. Tenemos ya este sistema de Canarias Play y entonces pueden estar perfectamente acostados en la cama, en el sofá o tanta gente que nos escucha trabajando y de guardia. Decirles que es muy sencillo y nos pueden estar viendo, así que les saludamos a todos los que estén conectados con nosotros. La historia de Carmen y mía ha tenido mucho que ver con los viajes que ambas hacemos, sí. Mucho a pista, no digo ya ni en terminales de aeropuertos, sino caminando por la propia pista de los aviones cuando bajamos y subimos, ese cruce de miradas que empiezan simplemente con un cruce, después con un saludo, después con la presentación, luego una conversación, luego tenemos que hablar y finalmente tenemos que buscar una fecha y concretar. Sí. Y esta es la noche que lo hemos conseguido, ¿verdad, Carmen?
1: Sí, luego se une también amigas en común, pues momentos que nos hemos encontrado en el aeropuerto, pero también fuera, momentos que hemos encontrado, bueno, que hemos conectado, sí, de una manera o de otra, ¿no?
0: Natural, hemos, sí, conectado de manera natural. Hay una pregunta, Carmen, que hacemos siempre a nuestros invitados, uh-huh, pero antes de hacértela, me vas a permitir que salude a todo el equipo, claro, que está esta noche con nosotros. Empezamos con nuestra querida Joan Kirk. Ella es empresaria y está recién llegada, la hemos echado mucho en falta, de Sudáfrica. Muy buenas noches, Joan, bienvenida.
2: Muy buenas noches, encantada de estar de vuelta.
0: Bienvenida. Tenemos a nuestra querida doctora, ella es doctora en medicina y ginecóloga, Carmen Rivero, buenas noches.
3: Hola, buenas noches, Rosa, buenas noches a todos los que nos acompañan y a los escuchantes, ¿cómo los llamas tú?
0: Tenemos a nuestro querido doctor, que es psicólogo, el doctorcito para mí y para todos los oyentes, el doctor Clavijo. Muy buenas noches.
4: Buenas noches, Rosa, buenas noches a nuestra apreciada invitada y a todos los oyentes.
0: Y tenemos otro psicólogo, psicoterapeuta también, José Díaz de la Cruz. Muy buenas noches.
5: Muy buenas noches, Rosa. Bienvenida, Carmen.
2: Gracias.
5: Y con ganas de escucharte, lo que vengas a aportar y compartir. Y saludos al equipo y a los escuchantes.
0: Bueno, pues hay una pregunta que realizamos, Carmen, siempre a todos los invitados que llegan por primera vez, así sin anestesia ni nada. Uh-huh. Y también te la tengo que hacer a ti.
1: Claro, por supuesto.
0: ¿Estás enamorada?
1: No.
6: No hay duda, ¿eh? No hay duda.
0: Ahora me la comía yo a ella.
6: No hay duda.
0: Porque más sincera no ha podido ser. Es que estamos acostumbrados a que la gente desvía un poco la pregunta. No la desvía, la maquilla. Estoy enamorada de la vida, de tú sabes, ¿no? Pero este no rotundo es autenticidad pura y dura, ¿no?
3: Hombre, bueno, dice cómo lo siente, ¿no?
1: Bueno, podría decirte que bueno, el amor hay mil maneras de expresarse, hay mil maneras de amar, mil maneras de querer, pero bueno, si tú me hablas de un amor romántico de pareja,
0: sí, pues, a eso me refería.
1: Ninguno. Subrayado, negrita y con todos los
6: cursiva
0: y con página en blanco. Hablábamos esta noche del programa, decía que es un canto a la esperanza, porque es verdad, Carmen, que nosotros después de 15 años de tantos y tantos programas no hablamos como tal de política, si han pasado muchos políticos a los que apreciamos sinceramente, pero intentamos que los oyentes conozcan vuestra parte humana, sí, su parte más bonita también, uh-huh, porque la política al final es un empleo, es un trabajo, es una vocación, es un desarrollo que hacemos como cualquier otra área profesional de los que nos escuchan, pero nada es eterno en la vida, uh-huh, y siempre creemos que la impronta de lo que nos queda precisamente es cómo son las personas, sí, cómo se muestran, ¿no? Lo que comparten en una entrevista como esta. Y si bien no hablamos de política, es verdad que los últimos acontecimientos que estamos viviendo en Canarias han generado que estemos en los titulares de todo el mundo, uh-huh, en todos los medios de comunicación, con el tema del crucero. Y si bien nosotros no vamos a ahondar en nada que tenga que ver con la ejecución y con la gestión, sí quería aprovechar para agradecer a todos los oyentes que han contactado con nosotros, que muchos de ellos han puesto a Canarias en el mapa a través de Siempre nos quedará París, se han interesado por cómo está todo aquí, por cómo está el equipo, por cómo ha evolucionado. Pero sobre todo, Carmen, me han hecho sentir muy orgullosa porque han trasladado de forma unánime lo que ya habían vivido en otras ocasiones de otras cosas que hemos vivido, y es la absoluta generosidad que tiene el pueblo canario.
1: Sí, así es. No podemos olvidar de dónde venimos, ¿no? Esta situación se ha generado cuando hemos vivido una pandemia, cuando hemos tenido mucho miedo, cuando hemos pasado niveles sanitarios complejos. Pero aún así, el pueblo canario tiene esa hospitalidad, esa amabilidad, ese amor, ¿no?, por el prójimo. Y eso es algo que nos define nuestro carácter, nuestra forma de ser, nuestra personalidad, más allá de la parte política, que esta noche no es para ello, y creo que tampoco me has llamado para eso. Sí que es cierto que es importante sentir orgullo de pertenencia, ¿no? Orgullo de ese pueblo, de que se ha enfrentado a numerosas situaciones complejas durante tantos años y que siempre se une para mostrar la mejor cara. Sanitarios, técnicos, pues todo el personal que deja el 100% para llegar y para ayudar, ¿no?
0: Decíamos, Carmen, que sin duda Canarias es un pueblo solidario, lo ha demostrado en multitud de ocasiones, y más allá de la forma en que se ejecutan las cosas, de la gestión que se hace de las mismas, para mí el titular, sin duda alguna, y lo digo no solamente como periodista, sino como persona que se siente canaria después de más de 32 años viviendo aquí, me parece absolutamente inmenso el corazón de la gente, cómo actuamos, la complicidad con la que actuamos a lo de fuera, protegiendo lo de dentro, no levantando muros, pero sí sintiendo que efectivamente somos una familia, tenemos que cuidarnos, tenemos que protegernos, y es ese malabar, esa línea que separa aquello que puede parecer incorrecto desde fuera, pero que es correctísimo desde dentro. Uh-huh. Y tú, como mujer, como abogada, como mediadora, pero también como política, me imagino que hay una parte en ti que se siente valiosa y orgullosa de ver cómo están ocurriendo y cómo han ocurrido todas las situaciones que estamos viviendo.
1: Y sobre todo teniendo en cuenta el miedo que hemos vivido, ¿no? Es decir, nosotros nos enfrentamos a una situación de un virus a nivel mundial, un virus que éramos desconocido, que de repente nos limitó a aquello tan preciado que era el derecho de circulación. Esa posibilidad de relacionarnos, de salir, de vivir, nos limitaron. Es decir, los derechos fundamentales quedaron limitados. Perdimos muchas personas conocidas, muchas personas que queríamos, nuestra humanidad ha pasado un antes y un después de la pandemia. La forma de pensar, la forma de relacionarnos, la forma incluso de viajar, de disfrutar, cambió. Evidentemente ahora cuando se presenta la posibilidad de tener un virus, bueno, pues hay esa parte del miedo, de la incertidumbre, de qué puede pasar. Y aún así, el pueblo sigue arrimando el hombro, sigue apostando por la humanidad, seguimos pensando que cualquier futuro aún es mejor, ¿no? Seguimos creyendo en el ser humano, y no hay nada más bonito que seguir creyendo en el ser humano.
0: De ahí el título de esta noche, de La vida comienza tantas veces, y decía que si tuviera que ponerle un subtítulo al de esta noche sería: esto es un canto a la esperanza. Uh-huh. Creemos que todo está controlado, nuestro presente, y es de una absoluta fragilidad. Ocurren cosas que no están en nuestro dominio, que de repente aparecen y desmontan el puzzle que tenemos de nuestra vida. Tenemos que dejar todo a un lado y ponernos, como decimos en Canarias, con muchos calderos al fuego, ¿no? Cómo la vida nos desmonta aquello que tenemos tan organizado, y de repente nos vemos, pues eso, sorteando, haciendo malabares con situaciones que nos tocan el lado emocional, el lado humano. Y me gustaría también comentarte, Carmen, en el mundo en el que te mueves cada día, trabajas con políticos, con personas que trabajan diferentes áreas, pero al final también son personas, son seres humanos que tienen problemas de salud, problemas sentimentales, que tienen hijos, que cuando llegan a casa, pues son seres humanos como nosotros. ¿Te sientes realmente comprendida, valorada, integrada?
1: Hay una parte de la fragilidad, eso no lo podemos omitir. La fragilidad es lo que bien decías tú, que tu vida puede cambiar en cuestión de segundos. Uno es consciente de en el momento que te levantas y no te enfrentas al nuevo día, pero ese día puede pasar cualquier situación. Yo la he vivido, ¿no? Es decir, te puede cambiar la vida por la pérdida de un familiar, por un accidente, por una enfermedad, y eso es cuestión de segundos. Te transforma la forma de pensar, la forma de enfrentarte, la forma de tu futuro, ¿no? La parte política, hay una parte de desgaste, hay una parte muy bonita que es el servicio público, pero una parte también de desgaste, no ya por unas jornadas que son de 24 horas, de 7 días, sino una parte que en el fondo, evidentemente, sabes que no puedes gustarle a todo el mundo y que está sometido al derecho de crítica. Pero el derecho de crítica, hay una parte que tiene una limitación, que es tu derecho al honor, a la intimidad, a tu imagen. La parte de los políticos es muy frágil, esa parte de esos derechos de los que estamos hablando, ¿no?
0: Sí.
1: Entonces, ese derecho a la crítica lo entiendes, pero a veces la crítica es hiriente, o a veces la crítica traspasa la parte más personal y no la parte de valoración profesional. Entonces, esa parte es la que más duele. Cuando ya lo vives, pues generas una solidaridad con tus compañeros, porque en el fondo, quien se mete en política por creer en el servicio público, lo hace desde no una dignidad para darle a ese servicio público, sino por el convencimiento de trabajar por un futuro mejor, de lo que estamos hablando, de esa humanidad, por querer darle mejor futuro a tus hijos, por querer transformar las cosas desde dentro, por no luchar desde la barrera, sino hay un momento que saltar al ruedo. Cuando lo haces con ese convencimiento, pues cuando tus compañeros también lo saben, bueno, pues se genera esa solidaridad. Hay casos como todos, es decir, cuando me dicen, oye, ¿por qué todos los políticos? Bueno, pues no conocemos a todos los políticos, como todo, no conoces a todos
0: los periodistas.
1: Pues esa es mi pregunta, ¿no? Pues evidentemente sí que hay una generalidad que ha venido pues de los casos que conocemos, pero detrás de cada uno existe un padre, una madre, un hijo, un ser humano pues que tiene sus dificultades, que tiene sus éxitos, sus fracasos, que comete errores como todo.
0: Son las 22 y 26 hora de las Islas Canarias, estamos en directo en Siempre nos quedará París. Nos escuchan y nos pueden ver también a través de Canarias Play, a través de Radio Televisión Canaria. Hablamos con Carmen Pérez. Es un gusto escucharla y contar con tanta naturalidad y con tanta vulnerabilidad, porque al final la sensibilidad, lo que nos acerca a la gente, es nuestra vulnerabilidad, no siempre nuestras fortalezas. Tenemos muchos yoes, el que mostramos en público. Nosotros, los que nos dedicamos a los medios, sabemos mucho de ese escaparate, que es cierto, que es real, pero luego tenemos a esa otra parte, que es la más sensible, la que se afecta, como tú dices, con las críticas, sobre todo cuando son críticas injustificadas, cuando van con afán de no construir, sino de hacer daño. Pero me quedo con la parte que has dicho de que te sientes valorada por las personas que te rodean en el trabajo y sobre todo por la gente con la que trabajas codo con codo. Y hay alguien en esta noche que voy a saludar y que quiere decirte algo. Muy buenas noches, José Manuel Bermúdez, alcalde de Santa Cruz de Tenerife. ¿Cómo estás?
7: Buenas noches, ¿cómo estamos?
0: Encantados de tenerte. Estabas ahí atento escuchando, me imagino.
7: Llevo ya escuchando un ratito, sí, a Carmen, lo que contaba, ¿no? Buenas noches, Carmen.
1: Buenas noches, qué sorpresa, no te esperaba, me acabo de emocionar. Qué bien, gracias.
0: José, le decía a Carmen que es la parte que todos trabajamos de cara al exterior, la parte de la profesión, la parte que es vocacional, como es el caso tuyo, como es el caso de Carmen, ¿no? Es una dedicación absoluta por hacer que la vida de los demás sea mejor. No siempre se ve recompensado, valorado, porque uno nunca acierta para todo el mundo de pleno, ¿no? Y hay que barajar siempre pues esa línea que a veces nos hace estar siempre como en ese lugar donde somos un poco pues eso, criticables, no siempre en sentido constructivo de la frase, pero me gustaría, aprovechando que tienes a Carmen, que nos dijeras cómo es Carmen para ti como persona.
7: Bueno, pues mira, Carmen en primer lugar es una persona muy profesional, muy responsable, que afronta con naturalidad retos que hasta hace pues 3 años no tenía, porque ya se dedicaba a otra cosa y este es su primer cargo público, y por lo tanto lo afronta con mucho trabajo. Yo la veo siempre trabajando, la veo currando. Y luego hay dos partes que me parecen muy, muy importantes y que también la van a ayudar en su carrera política. Una es una persona muy educada y muy cariñosa. Educada y cariñosa, las dos cosas a la vez, ¿no? Y luego, algo que he podido comprobar, le encantan los niños. Es una gran madre. Me ha contado muchas cosas y muchas veces que ha hecho grandes sacrificios personales, de no ir a un sitio que le hubiera gustado ir, de no estar en, como muchas madres, ¿no? Siempre por sus hijos, ¿no? Y yo creo que para ella eso es lo primero en su vida. Con mi propio hijo lo he visto, cómo es cariñosa con el niño, como y sinceramente creo que esos datos definen pues una buena persona, por lo que la conozco yo, y sinceramente es un gusto poder trabajar con ella en el ayuntamiento. Somos de partidos políticos diferentes, eso es lo de menos.
0: No sé.
7: Cuando tú trabajas en el servicio público y cuando hay buena gente o buenas personas que lo que quieren es sacar las cosas adelante. Ella decía antes algo que es importante. Todos tenemos problemas. Sí. Problemas individuales, problemas personales. Todos tenemos problemas. Unos con más fuerza, otros con menos fuerza. Unos durante una época más intenso o no, otras épocas más tranquilos. Pero ¿sabes lo que pasa en el tema del servicio público? Que al día siguiente tienes una agenda que cumplir. Totalmente. Y por lo tanto, el problema es que una parte de esa agenda es de cara al público. Tiene que ver con ruedas de prensa, con actos, con discursos, con representación. Y tienes que dejar de lado tus problemas para afrontar de la mejor manera posible lo que el ciudadano espera de ti. Y yo creo que eso es importante. Todos tenemos problemas, pero al día siguiente los afrontamos pues de la mejor manera posible. Y yo creo que Carmen, y ella sabe a lo que me refiero, lo está haciendo genial.
1: No sabes cómo te lo agradezco, pues, ¿verdad?
0: Dile lo que quieras.
1: Me tenías engañada, ¿eh? No me habías dicho nada.
0: Sí,
1: me has emocionado. La verdad que podía decir lo mismo, decir, como bien ha dicho pues el alcalde de esta maravillosa ciudad que tenemos el honor de estar, somos de partidos políticos distintos, pero eso no significa que prime siempre las personas. Y yo tengo de verdad la gran suerte de estar en el mismo equipo, del mismo grupo de gobierno, y la verdad que para mí ha sido un honor trabajar a tu lado, ¿eh? Así que de las mejores cosas y de las mejores personas que me he encontrado en política. Así que muchísimas gracias.
7: Hoy hay que hablar de ti.
0: Sí, iba a decirte que la primera vez que estuvo José en Siempre nos quedará París no era padre. Fíjate, ahora ya es padre, con lo cual tienes un retorno al programa, porque te ha cambiado mucho la vida también a ti, ¿eh?
7: Efectivamente, mira, hoy venía cogí el avión porque estuve en Madrid esta mañana en una comisión de turismo, y la verdad que yo ya cuando terminó la reunión yo ya no venía, no, o sea, no tenía otra cosa en la cabeza que ver al niño.
0: Desesperado, o sea, sí.
7: Y nada más verme, salió corriendo en plan, papá, papá, digo, mi madre, qué cosa.
0: Mi madre querida,
7: qué cosa. Fallan, ¿no?
0: Pues sí, porque además cuando tú estuviste aquí, una de las cosas que a mí personalmente más me caló, y es una anécdota que he contado en entrevistas que a mí me han hecho cuando cuento el lado humano de las personas, cuando contaste la historia de... A mí me quedó aquello en el Toscal de la Ventita. ¿Tú te acuerdas de esa historia?
7: Recuérdame.
0: ¿Quién de tu familia tenía una ventita?
7: Mi abuelo.
0: Tu abuelo.
7: Y
0: fiaba, ¿no? Fiaba a la gente.
7: Sí, sí, claro. Mi abuelo fiaba. Bueno, mi abuela siempre la oía yo de decir, y le decía a mi abuelo, si hubieras cobrado todo lo que fiaste, sería rico. Y claro, mi abuelo vive en Valle Seco, en un barrio en la posguerra, en un barrio muy, muy popular, y evidentemente no todo el mundo podía pagar la compra, y mi abuelo era de los que fiaba. Y yo veía esas listas de apuntar, una especie de papeles que él iba amontonando, a veces los engarzaba con un aro y ahí apuntaba fulanita, ¿no? Y le iba apuntando todas las cosas que debía. Pero la verdad es que mi abuelo, me lo dijo un señor también un día, dice, tu abuelo mató mucha hambre en aquella época en el barrio. Y bueno, pues mira, eso que se llevó y eso que me quedo yo, que es el orgullo de haber tenido un abuelo que era antes mejor persona que comerciante, quizás.
0: Pero eso, fíjate, si han pasado años, ¿quién iba a decir a tu abuelo, si viviera, que eso se contó en un programa de radio y que muchos años después de haberlo contado en ese programa de radio, yo sigo recordándolo como si lo hubiese en una película de Gabriel García Márquez? Me imaginaba a la venta tu abuelo fiando, tu abuela riñéndole, aquella lista de gente que comía pero no podía pagar, pero alimentó a mucha gente en una posguerra en la que había hambre real, y ese testimonio a ti te quedó como el valor auténtico de una persona, y para mí aquello fue una cosa que de verdad, José, se me ha quedado, nunca lo he olvidado.
7: Bueno, pues son historias, como muchas historias que tenemos familiares. A mí me encanta bucear en el pasado, en las historias de las personas. Carmen tendrá también familia, y cuando miras para atrás, pues ves el valor del sacrificio y del trabajo que han tenido que hacer generaciones para llegar hasta donde tú estás. Yo me imagino, pues mi abuelo estuvo en la guerra, mis dos abuelos estuvieron en la guerra. A uno lo hirieron en una batalla. En fin, una serie de vicisitudes a lo largo de una vida, que cuando tú llegas estás ahora con una vida, digamos, de otra manera, a la época de la posguerra y tal, pues, ¿no?, los sacrificios que tuvieron que hacer mis abuelos para darle una carrera, por ejemplo, a mi padre, los sacrificios que tuvieron que hacer, y luego mis padres, pues igual, sacar adelante. Yo, por ejemplo, no pude estudiar en la península periodismo, que era lo que me gustaba, porque pues, no me lo podían pagar, y en aquel momento no había facultad de periodismo aquí como tenemos hoy. Entonces mis padres me dijeron, busca algo que sea aquí en Tenerife, en la Universidad de La Laguna, y opté por derecho. No me arrepiento de haberlo hecho, pero en aquel momento las cosas eran así.
0: Qué importante lo que estás diciendo, porque estamos aquí por nuestros padres, por nuestros abuelos, pero sobre todo por gente que muchas veces no tenía ni economía, ni tenían estudios, muchos de ellos, y sacaron a familias numerosas en muchas ocasiones, hicieron grandes sacrificios, se privaron de muchísimas cosas, casi de todo, y hoy en día estamos donde estamos y disfrutamos de los privilegios que tenemos gracias a nuestros antepasados, no tan lejanos, sino generaciones que están casi dándonos la mano, que no se han ido del todo, porque muchos de ellos todavía viven. Pues, José, yo no te quiero quitar más tiempo de tu descanso, pero sí quiero darte las gracias, porque siempre es muy generoso cada vez que te necesitamos aquí ante los micrófonos, y nunca ni me preguntas para qué, ni dudas, ni te tengo que explicar mucho, sino siempre dices encantado de poder ayudarte.
7: Bueno, yo era fácil, porque con Carmen, hablar de Carmen para mí era es fácil. Estamos currando muy intensamente y nos conocemos, o sea que para mí era fácil hablar de ella. Y nada, buenas noches y hasta mañana.
1: Muchas gracias, de verdad, de tu corazón. Me ha echado un montón de capotes, ¿eh? Sí. Además me ha aguantado unas cuantas personales. Él lo sabe. Sí, muchas gracias, de verdad.
0: José Manuel Bermúdez, alcalde de Santa Cruz de Tenerife. Muchas gracias, José. Buenas noches.
5: Buenas noches.

0: Pues así estamos todavía encajando la sorpresa, Carmen. Y cuando decían ellos, es de la oposición, me ha hecho recordar que en Siempre nos queda París hemos entrevistado y hemos tenido de invitados a, por ejemplo, periodistas de otros medios de comunicación, cosa que cuando ocurría muchos se asombraban. Hemos tenido compañeros de la COPE, de la cadena SER, de otra, de televisiones, y recuerdo que la gente me decía, ¿cómo llevas a periodistas o comunicadores o presentadores de otras cadenas? Yo siempre decía, porque los admiro, me parecen buenas personas. Uno de ellos, que estuvo de protagonista aquí no hace tantos años, con el tiempo, quién lo iba a decir, se ha convertido en el director de esta casa, que es Mayes Trujillo.
1: Sí,
0: él vino cuando estaba trabajando como jefe de informativos en la COPE, y le encantó todo, el formato, el ambiente, lo que se vivió aquí y cómo abrió su corazón. Y quién nos iba a decir que un tiempo después sería nuestro patrón, ¿no? Y estaría doblemente encantado de formar parte de esta casa que también dirige. Y esto no es ni peloteo, porque él lo sabe, se lo he dicho muchas veces, ha traído mucha serenidad, mucho compañerismo, y yo creo que eso también es digno de mención. Pues Carmen, si te parece, hacemos una pequeña pausa.
1: Claro, por supuesto.
0: Nos tomamos un trocito de chocolate,
1: sí, sí.
0: Y que no se nos vaya nadie, porque quedan muchas cosas todavía aquí en la Radio Autonómica.
1: Muchas gracias.
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1: Ahora
0: más
1: sí, nos da tiempo a tomar un trocito de chocolate, un poquito de vino, que se lo contamos y ustedes se pensarán que no lo inventamos, pero Carmen puede dar fe de que tomamos vino blanco y chocolate, ¿verdad?
2: Así es. Y todo riquísimo, ¿eh?
1: Acabamos de recibir esa sorpresa hacia Carmen. Y me gustaría preguntarle, ¿tú has sentido, me imagino que sí, pero me gustaría que lo contaras, algún momento en el que tu vida hace justamente el inicio del programa de Una Vuelta a Empezar?
2: Yo creo que puedo contar como 8 temporadas de Netflix. Yo creo, como cuando ya voy pensando que estaba terminando la temporada, se me pasa algo, me cambian de protagonista y tengo que volver a reiniciarla. No, ahora en serio. Bueno, como todos los que nos sentamos aquí o todos los que nos están oyendo, creo que cada uno tenemos nuestra propia mochila. Yo sí que ha habido como dos momentos muy complicados en mi vida. La primera fue que muy pequeña, en la universidad mi padre le dio un infarto y murió. Yo estaba estudiando en Granada y eso ya transformó, tenía 20 años y eso sí que transforma la forma de vivir. Mi madre, lo estoy contando muy rápido porque creo que pasó por puntillas cuando las cosas no quieres que te hagan daño, ¿no? Mi madre enfermó, ¿no?, y murió a los 5 años y de repente yo muy jovencita, con 26, ya no tengo padres. Lo bueno es que tengo una red de hermanos.
1: ¿Son muchos importante. Hermanos?
2: Sí, yo soy la sexta, tengo 5 hermanos. Y cada uno ocupó en esa ausencia, pues cada uno ocupó una posición. Y tenemos una red muy importante y muy fuerte. Yo me he sentido siempre muy bien, muy acompañada de mis hermanos, pero que sí que es verdad que maduras de golpe y porrazo, y sobre todo siendo la pequeña de una familia numerosa, estudiando fuera, de la noche a la mañana te cambia la vida. Y
1: pero fíjate, Carmen, que de los 20 a los 25, 26... hay un sentimiento absoluto de orfandad, ¿no?
2: Sí.
1: Te quedas muy joven, sí. Casi recién terminada la carrera, ¿no?
2: Yo creo, bueno, aquí hay muchísimos expertos, pero yo creo que también eso ha hecho que yo ahora me vuelque en la maternidad, ¿no? Porque realmente para mí el vínculo materno es completamente fundamental. Yo puedo ser muchas cosas, pero sobre todo soy madre. Es decir, puedo renunciar a todo, pero nunca renunciaré a mi hijo, es que lo tengo clarísimo.
1: ¿Cómo se llama?
2: Mi hijo José Antonio. Sí, sí. Como su padre, como su abuelo, como su tatarabuelo. Sí.
3: ¿Qué edad tiene?
2: 15. Ajá. 15. Pero creo que puedo decir que tengo muy buena relación. Que a pesar de que todo el mundo me dijo cuando llegara la adolescencia, yo creo que los cimientos. Yo hablo de mi hijo con todo, de todo. Es decir, yo sé que soy. Y él me dice, mamá, pesada, quita y todas esas cosas, me las dice. Pero yo soy una madre presente. A mí yo entiendo todo, muchas circunstancias, entiendo muchas amigas mías, muchas madres. Durante 20 años divorcié, me dediqué a divorciar y hice situaciones y entiendo todas. Pero yo creo en la maternidad presente.
1: Tu vida comenzó. Empezó de nuevo cuando sufres la pérdida en muy poco tiempo de tus padres. ¿Sigues adelante? ¿En qué otro momento tu vida comienza?
2: Bueno, con la maternidad te cambia por completo. Es decir, la maternidad te hace descubrir una fuerza que no eres consciente. Y ahora, durante mucho tiempo, desde el sector profesional, yo era, creo yo, una abogada consolidada con mi despacho profesional, y me meto en política y aquello es una sacudida otra vez, como si me hubieran sacado el planeta, me sacude y me vuelvo a meter otra vez en el planeta Tierra igual. Y ahí he tenido que volverme a pues me he divorciado, todo lo que conlleva...
1: Ahí te reinventaste otra vez, de alguna manera, ¿no?
2: Sí, bueno...
1: Bueno, recomenzaste otra vez.
2: Yo creo que siempre he tenido como la lucha por las desigualdades, ¿no? Yo, cuando tú eres chiquita, te metes a delegada de clase, te presentas al grupo escolar, siempre estás metida en todas aquellas. Y yo creo que eso va en ti, ¿no? Siempre fui la protestona en mi casa, siempre de los vecinos. Yo recuerdo a mi madre de... la vecina tiene un problema, y yo estaba estudiando a lo mejor primero de derecho, y allí venía la vecina a mi casa a preguntarme algo de unas lindes, y yo era como otro idioma.
1: A ver, profesor, ¿no?
2: Claro, claro, pero eso formaba parte de mi forma de ser, ¿no? Todo, ¿no? Desde el grupo de poesía, la radio, siempre estaba vinculada. Entonces, cuando a mí me plantean el tema de la política, creo que fue la semilla que tenía ahí y que floreció. Hasta ese momento, pues yo participaba en un programa de radio, escribía en artículos del periódico, bueno, pues era como, en medios era como bastante reivindicativa, pues había un momento, estamos hablando de 2 años y medio, de lo que decía
1: hace poco.
2: Antes, sí, en la última legislatura, y me llama Carlos Tarife, que era el portavoz, que es el portavoz del partido, y me llama y me dice que quería que yo formara parte de su lista electoral. Bueno, no fue así. Él me llama y me dice: Carmen, ¿podemos hablar? Y yo pensé que se quería divorciar. Porque
1: era lo tuyo, ¿no? Ibas a mediar ahí.
2: Claro, claro. Entonces yo me quedo con él y me dice: no, ¿verdad? Y digo: ah, pues yo pensé que te querías divorciar. Y me dijo: no, no, si yo ya vengo con la tarea hecha. y nada, entonces cuando me plantea, pues lo planteo en casa y sí que me dice: venga, hacia adelante y tal. Pero bueno, luego aquello, el servicio público, como he dicho, hay una parte de implicación personal y profesional que ha llevado un cambio de perspectiva.
1: Has citado varias veces el tema divorcio. Es un punto en el que yo creo que todos los que estamos aquí, los oyentes, en algún momento de nuestra vida hemos vivido una ruptura, una separación o un divorcio, da igual que sea con papeles que sin ellos. Y siempre es un punto de inflexión, siempre es un giro, sea como sea, se desenvuelva como se desenvuelva, siempre es un trago amargo que hay que gestionar y hay que llevar de la mejor manera posible. Y sin duda, de todos los aspectos que conllevan la vida, comienza muchas veces esa parte, la parte de pareja, la parte sentimental, no el fracaso, sino la ruptura y empezar una vida en la que, bueno, pues falta, hay un espacio en el que antes lo ocupaba otra persona, actividades, una vida en común, proyectos, y eso de repente se va, como decimos aquí, al carajo, ¿no? ¿Cómo has gestionado eso cuando te ocurre y ahora que lo ves con cierta retrospectiva, es decir, como si fueras en el coche y lo mirases con el espejo retrovisor, ¿cómo lo has llevado y cómo te ves ahora?
2: Yo juego con, no iba a decir con ventaja, porque evidentemente vivirlo de forma protagonista no es lo mismo que asesorar. Yo durante más de 20 años me dediqué a ese sector, es decir, por una manera u otra, cuando eres abogado, mediador, y te dedicas a ese sector, en el fondo, si tú dices que tu abogado deja los asuntos en el despacho, yo no era así. Es decir, hay una parte que te implica con tu cliente, porque evidentemente empatizas, porque si no, no puedes defender las cosas, o yo no lo concibo de otra manera, ¿no? El ejercicio como abogada, yo lo sigo siendo, porque yo moriré con la toga puesta, vamos, eso lo tengo súper claro. Yo soy empática con mis clientes, porque cuando te dedicas al derecho de familia no es lo mismo que te dedicarte al derecho mercantil. Es decir, no estás reclamándole al otro un pagaré, estás hablando de la guardia y custodia de tus hijos, estás hablando del futuro, estás hablando de romper aquello que durante tantos años creaste como una unidad familiar. Es decir, no estás hablando de la extinción de una sociedad, estás hablando de la ruptura de una familia y se transforma por completo. Hay hijos, hay relaciones, hay familias que se cambian y hay otra modalidad. Hay personas que no entienden que tú has tenido una familia y que ahora es otra forma, pero que los hijos siguen siendo familia si estás vinculado con esa persona de por vida. Claro, yo venía con esa perspectiva y es diferente. Tú me dices, ¿cómo lo ves ahora? Pues yo creo que cuando una mujer, no sé si un hombre, y ustedes me corregirán, cuando tomas la decisión de romper una relación, aquí estoy hablando yo aquí como...
1: Ahora verás cuando entren todos.
2: Yo creo que hay una parte ya que hiciste el duelo. Es decir, tú no tomas la decisión, me levanto por la mañana y hoy me voy a divorciar. Es decir, tú ya llevas mucho tiempo rompiendo esa relación, con un duelo, con demás, entonces ya... Cuando has tomado esa decisión, ya la has tomado mucho antes, ¿no? Empiezas a desvincularte de una manera, te empiezas a desvincular de otra. Entonces tú me dices, ¿cómo los ves ahora? Pues yo te puedo decir hoy, a ver qué día es hoy, 11 de mayo, que estoy tranquila. He conseguido estar tranquila. Y creo que estar tranquila, hacer realmente lo que quieres, mi hijo está tranquilo, mi hijo está muy bien... Y tengo todo un futuro por delante.
1: Estás en paz.
2: Sí,
1: estás en paz. Doctora.
3: Nada, escuchando a Carmen de sus cositas. Bien, me tenía abobada un poco. Pero bueno, bien, considero una mujer hecha y derecha, como diría mi madre. Y bueno, con sus experiencias de vida, que además se ve que es una buena comunicadora y se ha dedicado a un amplio abanico de cosas, ¿no? Y creo que debe tener una muy buena empatía con otras personas, ¿no? Esa parte de ayuda social, ¿no?
1: Doctor.
4: Hombre, pues siguiendo lo que decía la doctora, escuchando a Carmen y aprendiendo mucho en mi caso yo lo digo así, de la juventud. De la gente que viene detrás empujando, que además me gusta cómo empujan bien, como es tu caso, ¿no?
2: Muchas gracias.
4: Me ha gustado mucho cómo desvinculas lo que es la parte profesional desde el tema del punto de vista jurídico a cuando eres tú la protagonista del acontecimiento, ¿no? Uh-huh. O sea, está claro que por muchos divorcios que tú hayas hecho, el tuyo es el tuyo.
2: Sí.
4: Y lo vives de manera distinta, o sea, eso... que mucha gente piensa que no, que porque igual nos dicen a los psicólogos, ¿no? Pero claro, como tú eres psicólogo, mira, los psicólogos también somos personas, también tenemos...
5: También nos divorciamos
4: y también tenemos trastornos mentales y también tenemos un montón de cosas, ¿no? Entonces ese aspecto me ha gustado muchísimo. Pero sobre todo, globalmente, en tu intervención, Carmen, lo que yo destacaría es la formación y la frescura que tienes.
2: Y eso
4: me gusta mucho. Que la gente joven venga así.
2: Gracias.
1: José.
5: Yo siempre he pensado que es mejor un buen divorcio que un mal matrimonio, que para llegar a plantearse un paso tan importante, sobre todo cuando hay hijos, hay que valorarlo muy bien para no caer en eso de que prefiero quedarme por mis hijos. Entonces yo le pregunto siempre a la persona que está ahí, ¿qué es lo que quieres que aprenda tu hijo? A que cuando esté sufriendo haga lo mismo que la madre o que el padre, ¿no? Y creo que a veces lo más sano que puede hacerse por unos hijos separarse, es traumático, pero puede ser mucho más traumático una mala relación de familia, ¿no? También estoy de acuerdo en que hay un desenamoramiento, un desencanto y un duelo previo cuando se llega a ese punto, pero no deja por ello de ser menos doloroso, porque siempre te puedes encontrar, sobre todo en casos en los que sigue habiendo convivencia en el hogar familiar, en el que pueden aparecer dudas, porque pueden aparecer intentos de, ay, pero mira, me estaré equivocando a última hora. Yo eso lo escucho y digo, claro, pero es que recuerda cuántos ciclos has vivido de pensar lo mismo, de me estaré equivocando porque ahora parece que va a cambiar, ¿no? Uh-huh. Y son ciclos, son dinámicas en los que, de momento, salvo que se demuestre lo contrario, vida solo hay una, al menos esta vida es una. Ya veremos qué hay después.
2: Muy bien, muchas gracias.
1: ¿Tienes alguna pregunta, José?
5: Bueno, la pregunta que yo pensaba hacerte, en parte la has comentado, ¿no? Quería que nos contaras un poco qué opinabas de esos renaceres o rehacerse Rosa, hablabas antes de canto a la vida, pero también hay
1: a la esperanza.
5: A la esperanza. También hay un requiem por lo que uno muere, ¿no? En todas esas situaciones en las que deja algo atrás.
2: Sí.
5: Para renacer, ¿no? Entonces yo venía pensando cómo interpretabas, cuál era tu opinión, parte has dado, parte además te has mostrado, lo cual también es muy valiente porque yo creo que los que hablamos tenemos que mostrarnos.
2: Sí, claro, ¿no? claro. Yo aquí podría hablarte tanto desde el punto de vista profesional como desde el punto de vista personal. Desde el punto de vista profesional, yo cuando ejercía como abogada, yo siempre le decía a mis clientes que yo debería tener un bub como las peluquerías, el antes y el después, ¿no? de cuando llegaban antes de divorciarse y después de divorciarse, como el look ese que de la peluquería, de antes de cortarte el pelo y después, o los programas estos de televisión que te transforman por completo, ¿no? Porque sí que es verdad que para muchos empieza como la forma de volver a escribir un libro, ¿no? Esa posibilidad de darle la página, pasar la página, pero que no tenga ningún borrón, ni que tengas que volver a escribir desde ningún párrafo, ¿no? Sino que tengas la página en blanco. Después, del punto de vista de la política, es maravilloso cómo puedes participar en esta parte del servicio público, de la gestión de ayudar, ¿no? De cómo ayudas, ¿no? Desde el punto de vista que me toca a mí, desde el comercio o desde la parte más del emprendimiento, cómo se ayuda a esas personas a enfocar sus proyectos empresariales y cómo es la posibilidad de la edad que sea, con la edad que sea, la capacidad que siempre tienes de... Hay muchas personas que tienen ganas de vivir, que tienen esa capacidad de volver a inventarse, de volver a estudiar. Da igual que si ya has terminado lo que se espera de tu formación o la que se espera de tu edad, de una edad que se supone que tienes que estudiar, da igual, ¿no? Como esa capacidad de tener un gen emprendedor, la puedes tener con 15, con 55, o se te puede despertar a cualquier edad. Entonces es bonito cómo ese brote verde florece para nuestra ciudad, ¿no? Y esa parte es enriquecedora. Y luego, desde el punto de vista personal, creo que en cualquier momento puede abrir una ventana, tirar una puerta o empezar a construir tu camino.
1: Esta noche, Carmen, justo antes de entrar en antena a las 9:05, los compañeros de informativo siempre me preguntan que adelante los contenidos y el invitado. Y cuando se lo he dicho, mi compañero me decía, vamos, dice que cuando se cierra una puerta se abre una ventana. Y yo le he dicho, fíjate, yo eso lo pensaba antes. Ahora creo que cuando se cierra una puerta y te dan en las narices, hay que dar un patadón y abrir otra. A veces no hay ni que esperar que se te abra una ventana. Tienes que ir tú y dar la patada, porque la vida es ahora y no hay otra opción muchas veces de esperar a que se abran ventanas. Enfocando el programa de esta noche, Carmen, como la vida comienza muchas veces, como un canto a la esperanza, habrá y hay muchos oyentes que están ahora sintonizando la Radio Canaria. Estamos emitiendo en directo a través de Instagram y me gustaría que pudieras decirle, en los momentos en los que tú te has sentido más hundida, más baja, en los que sientes que tu vida se quebraba y decías, Dios mío, no sé mañana cómo lo voy a afrontar, pero me tengo que levantar, me tengo que ir a trabajar, tengo que atender a mi hijo, tengo que tener una vida social. ¿De qué te has valido tú? ¿Qué te ha servido a ti? ¿Personas? ¿Tu propia gestión de cómo? ¿Tu propia entereza? Digo, los momentos en los que uno está mal que no...
2: Sí, lo tengo súper claro, vamos, lo tengo clarísimo. Yo tengo la suerte de tener una red maravillosa. Es decir, a mí la red no es que me haya abierto la ventana, la puerta, es que a mí la red han venido con los tabiques y han tirado la pared. Es decir, yo tengo una red, tengo muchísima suerte. Primero, desde el punto de vista personal, te lo decía, lo de mis hermanos. Yo tengo unas hermanas que si no hablo con ellas todos los días es porque ha pasado algo. Es decir, yo las tengo presentes en mi vida. Tengo la suerte de tener un hijo que es mi motor, pero luego tengo amigas maravillosas, es decir, yo tengo una red de mujeres fuertes, valiosas, listas, fuertes. Y lo digo aquí, en estos micrófonos, y donde me pregunten, yo he tenido la inmensa suerte de ser consejera delegada de la Sociedad de Desarrollo. Yo llegué por esa puerta y aquellos 32 técnicos, a mí, no me han dejado sola en ningún momento. Ahí han arrimado el hombro con proyectos que se han presentado. A veces les veo las caras que no les gustan mucho, otras veces les veo las caras que les gusta más, pero en ningún momento han dicho, oye, no, está esto, vamos a sacarlo.
1: No te has sentido sola nunca.
4: Está muy bien esto que está diciendo Carmen, porque yo era una de las cosas que yo tenía apuntada en el desarrollo del programa de hoy, precisamente, era lo del acompañamiento.
2: Sí.
4: Lo de la red, lo importante que es la red. Pero aparte de esto, yo quería hacerte también otra pregunta. Porque cuando al principio del programa Rosa te hizo la famosa pregunta que le hace a todos los invitados por primera vez, dijiste un no rotundo. Pero a mí ese no rotundo me sonó a un no defensivo.
2: Ah, no, ni mucho menos.
4: No estás a la defensa.
2: No, yo estoy abierta.
4: Ah, vale.
2: Sí, perfecto. Sí, yo estoy abierta a todo esa lo que pueda pasar, vamos.
4: Esa es la pregunta que quería hacerte, porque es que me
2: sonó. No.
4: Fue un no tan...
2: No.
4: Me sonó como a la defensiva.
2: No, ni mucho menos.
4: Pues muy bien.
2: Y además, pero bueno, que tampoco...
4: No. Oiga, cada cual con su gusto, ¿no?
2: Claro. Que no, pero ahora, cuando lo decía, es porque realmente estoy en un momento... tranquila.

0: Ahora,
1: Sí, está bien,
0: para ser
1: está
0: tu
1: bien.
0: primera visita a París, yo creo que está muy bien. Quería escuchar a Joan.
2: Voy a ser cortita. Una cosa que me ha encantado, has dicho cerca del principio de todo. Tengo una firme creencia de que la gente ve lo que es. Y has dicho, el amor por el prójimo es una parte tan clave del pueblo canario. Y creo que eso es tu esencia, es tu deseo del servicio público, es porque sabes amar
1: Bonito.
2: en todos tus ambientes. Pues eso es mi observación hasta el
0: Muchas
2: momento.
0: gracias. Pues muy,
1: Y
0: muy
1: dicho.
0: bonita observación.
1: Muchas gracias. Es precioso.
0: Estamos en directo desde la Radio Canaria. Estás escuchando Siempre nos quedará París. Hablamos con Carmen Pérez. Ella es abogada, es mediadora, es política, es consejera delegada de la Sociedad de Desarrollo del Ayuntamiento de Santa Cruz de Tenerife, pero también es mujer, es madre, es amiga, es hermana, y es una mujer sobre todo con una luz que a mí me encanta. Lo decíamos antes, ¿no? Qué importante es el pozo, Carmen, que nos dejan las personas cuando cruzan nuestra vida. Nunca sabemos, siempre lo digo, ¿eh? Nunca sabemos cuando conocemos a alguien en quién se va a convertir, porque todos empezamos, a excepción de la familia, obviamente, todos empezamos siendo desconocidos. Por eso yo siempre deposito tanta presencia, atención y energía en la gente que por algún motivo a mí me hace un giro de cabeza y me hace un clic, ¿no? Porque siempre digo, fíjate, luego pasan los años y te acuerdas cómo nos conocimos, ¿no? Esa sensación de dar presencia y autenticidad a la gente cuando la acabas de conocer y no pasar por alto, me parece una de las cosas más hermosas que tiene el ser humano y que seguramente prevalecen en la historia de cada persona, ¿no?
1: Sí, yo te lo agradezco porque estoy convencida de que en la rehesa se ha tejido una red entre nosotras, la verdad.
0: Sí.
1: La verdad que desde el día uno que empezamos a coincidir, esa misma sensación que tienes tú hacia mí la tengo yo hacia ti. No solo.
0: Sí, de familiaridad, de
1: Sí,
0: cercanía, ¿verdad?
1: Y además, yo creo que también hablan de ti bien o de cualquier persona, esa red o tus amigos, ¿no? Y tú
0: Sí.
1: tienes amigas que te quieren mucho
0: Sí.
1: y hablan muy bien de ti.
0: Sí.
1: Y cuando estás rodeada de personas que hablan bien de ti y que te quieren, es muestra de que también tú eres buena persona.
0: Muchas gracias.
1: Sí.
0: Hablamos con nuestro querido equipo y me gustaría, hablando de esos momentos de ruptura, de fragilidad, de vulnerabilidad, cuando la vida nos quiebra, un día nos levantamos por la mañana, salimos de casa y cuántas historias hemos vivido en este programa de gente, pues que la vida les ha cambiado en cuestión de, ni tan siquiera horas, en cuestión de minutos, ¿no? Me gustaría que nos contara también nuestro equipo qué punto de su vida tuvo esa sensación de mi vida acaba de comenzar o mi vida tiene que volver a comenzar o a reinventarse porque esto, si me lo esperaba, es duro y si no me lo esperaba es todavía mucho, mucho más complejo y complicado. Doctor, ¿cuándo su vida comenzó de nuevo?
3: Uf, yo desde la frontera de mis años puedo decir que la vida me ha empezado muchas veces.
0: Me
3: Muchas,
0: imagino.
3: muchas, muchas. Lo que más destacaría de todas las veces que he tenido que comenzar es la fortuna que he tenido, primero, de estar bien acompañado, de estar bien acompañado, y en segundo lugar, ese acompañamiento me ha dado más que fortaleza mental, fortaleza emocional, para saber doblarme y volver a ponerme derecho otra vez.
0: Como el junco, ¿no?
3: Sí, exactamente. Para poder doblarme y poderme poner derecho otra vez.
0: Pero, ¿se acuerda de algún momento en el que dijese, no sé, porque a mí me ha pasado, no sé si voy a tener las fuerzas y la capacidad de
3: Sí,
0: volverme a levantar?
3: ya lo creo. O sea, ha habido momentos en los que yo creí, en el primer impacto, en el primer topetazo de dolor, de esta no me levanto, ya me rompí. Ya está, ya se acabó. Esto no remonta ni.
0: ¿Se acuerda del momento
3: Sí,
0: o
3: sí,
0: de la
3: sí. Me
0: situación?
3: acuerdo de varias situaciones, porque han sido varias. Pero
0: ¿Puede
3: sí,
0: compartir alguna con
3: pero
0: nosotros?
3: en concreto, bueno, vamos a ver, cuando mi primer divorcio. Bueno, el primer y único, yo nada más que me divorcié una vez. Pero
2: pues que de momento.

0: ¿no? Pero sí,
1: que ha dicho mi primer divorcio.
0: No, sí, no, ya, el primero y único.
1: Sí, viene otro.
0: Ahí creía que me había roto como persona. Temía mucho poder perder a mis hijos, en fin, o sea, fue un momento para mí realmente muy
1: duro.
0: Como ser humano, o sea, de pensar que yo aquello no remontaba. Pero bueno, ya digo, tuve una magnífica red a mi alrededor, tanto de familiares como de amigos, que me ayudaron a levantar. Y bueno, como me fui levantando poquito a poco, no pasó mucho tiempo que me tropecé nuevamente con el amor. Y entonces, pues ya, eso ya me ayudó a dar el salto más grande todavía.
1: José, ¿cuándo tu vida comenzó? ¿Sentiste que quizá no tenías las fuerzas suficientes para gestionar, a pesar de ser psicólogo, que siempre a veces dicen, ¿no?, que en casa del herrero, cuchillo de palo?
2: Bueno, yo creo que los que nos dedicamos a esto tenemos que tener cierto bagaje de sufrimiento, cierto trabajo personal, porque si no, vamos a hablar desde los libros que leímos, ¿no?
1: Por eso digo, a nivel personal, no a nivel profesional.
2: Yo he tenido como varios... pensaba ser ingenioso y decirte si prefieres la versión épica o la versión cómica.
1: No, la cómica no.
2: Pero tampoco va a ser la épica. Yo creo que mi vida es una vida bastante corriente.
1: Entonces, ¿para qué me preguntas?
2: Estoy respondiéndome.
1: La cómica no, la épica tampoco.
2: Yo creo que es bastante corriente. Y creo que la primera fue el darme de bruces con la realidad, el pensar que la vida me debía algo, ¿no? Y eso me pasó cuando estaba estudiando económica. Y fue como mi primer choque con la realidad. Estaba en un sitio donde yo no quería y me encontré pues con que era un chico poco maduro y que no supo encajar lo que estaba viviendo en ese momento. Y eso, junto a una mala relación, me llevó a una depresión. Y en ese momento tenía que haber aprendido a aceptar ayuda. Y no supe. Yo creo que en el segundo pinchazo, que fue también de tipo amoroso, eso sí que me llevó a aceptar esa ayuda, ¿no? Y fue pues un golpe amoroso al que se unieron otras pérdidas importantes, ¿no? La pérdida de mis abuelos, que fueron como mis segundos padres. Y yo creo que el rehacerse, el ser diagnosticado de una diabetes en un momento de muchísimo estrés, que yo tampoco supe gestionar, ¿no? Es decir, de todas estas cosas, incluso de esta, yo creo que a mí me sirvió como para abrirme los ojos, para decir esto no,
1: José, nos está diciendo un oyente que cuentes la cómica.
2: La versión cómica.
1: Por cierto, recordamos que tenemos un número de WhatsApp, por si quieren mandarnos un mensaje, que se me había olvidado comentarlo, que es el 628-51-51-51, 628-51-51-51. Aquí nos pueden escribir lo que quieran. Pues la cómica.
2: Vale, voy a por la cómica. Yo creo que el sentido del humor sirve para quitarle mucho hierro a la vida, ¿no? Y yo me acuerdo que cuando me vi en un trabajo, supuestamente el que tanto me había costado conseguir, me iba a ser mando intermedio en una de las mayores organizaciones bancarias de la isla. Estaba destinado a eso. Me veo en el trabajo que no quiero, si la chica que yo tenía encima me diagnostica una diabetes. Y la enfermera de la empresa me dijo, bueno, tío, no es para tanto. Digo, ya, pero es que yo quiero practicar el paracaidismo sin paracaídas. Me acuerdo que eso fue lo que le dije. Digo, sí, puedes hacerlo, pero te vas a perder un montón de cosas. Y puedo decir, con conocimiento de causa, que mi vida desde entonces me llevó a hacer muchas, muchas más cosas de las que había hecho antes y a disfrutar mucho más de la vida, ¿no? Hasta un punto en el que, yo qué sé, desde competiciones deportivas, de llegar a viajes, ir a Japón, ir a mil sitios que no se me hubiera ocurrido hacer porque estaba demasiado ocupado. O sea que quizás la presencia de cierta fragilidad, el recordar eso, yo creo que puede ser un buen estímulo a la vida.
1: Son las 11 y 14 minutos, hora de las Islas Canarias. Estás escuchando Siempre nos quedará París. Hoy hemos titulado a este programa, la vida comienza muchas veces. Lo decimos con un canto a la esperanza, claro, a todas aquellas personas que nos están escuchando y que han vivido un momento o están viviendo un momento de fragilidad, de ruptura, de adversidad, de tragedia, una pérdida irreparable, un sentimiento de cómo gestiono, cómo empiezo ahora mi vida, cómo lo hago, si no soy capaz ni de tan siquiera entender lo que me está pasando. ¿Cómo voy a hacer? ¿De dónde voy a sacar las herramientas? Ha dicho antes una cosa, José, importante. Necesitaba ayuda, no supe dejar que me ayudasen. Esto es otra de las cosas muy habituales. Muchas veces necesitamos que nos rescaten. Como decía Carmen, tengo una red fabulosa de personas, de familia, de amigas, que no me dejaron. Pero una cosa es obvia. Si uno no se deja ayudar, por mucha red que tenga, no hay manera de salir de esa situación. Y es verdad que se nos olvida muchas veces que el mejor rescatador y la mejor rescatadora somos nosotros mismos, por lo menos de inicio. Luego necesitamos apoyo logístico y una buena red que nos saque a la superficie, nos saque del fondo. Pero olvidamos que dentro de nosotros existen muchos yoes y que uno de ellos es una persona fuerte, también vulnerable, pero con mucha fortaleza, que también sabe echarnos una mano y tirarnos hacia adelante cuando lo necesitamos. Y si eso no es suficiente, hay que pedir ayuda a las personas que nos rodean, a los seres queridos, a lo que tenemos a mano. Uno no puede tirar la toalla y sentir que la vida no va a comenzar, muchas veces, como dice el título de este programa.

Quiero recordarles a todos los oyentes que nos preguntan por las canciones, que muchas veces cuando colgamos este programa en el formato de podcast, en iVoox, en Spotify, en tantos lugares, me preguntan, ¿el día tal, a tal hora, se puso tal canción? 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Son las 23:20, en directo estamos emitiendo desde la Radio Canaria y de Canarias Play, a través de la web también, si lo hacen a través de nuestro link de Radio Televisión Canaria. Y esta noche hablamos de algo precioso, y es que la vida comienza muchas veces.

Esta historia nos lleva a Berlín hace muchos, muchos años, un día cualquiera, en un parque cualquiera de esta ciudad. Había en ese parque una niña pequeña que estaba llorando desconsolada. Acababa de perder a su muñeca favorita y por más que buscaba entre los árboles y los bancos de ese parque, había desaparecido. Como es lógico, su corazón estaba roto. Se acercó un hombre delgado, de mirada seria pero profunda. Podría haberla ignorado, podría haber pasado de largo o podría haberle dicho lo que tantos adultos dicen: bueno, se perdió, pues ya te comprarán otra. Pero este hombre era el escritor Franz Kafka y decidió hacer algo extraordinario. No llores, le dijo con una voz suave que detuvo las lágrimas de esta niña pequeña. Tu muñeca no está perdida, tu muñeca está de viaje. La niña levantó la vista, dudaba de lo que estaba escuchando de ese hombre desconocido, pero una chispa de esperanza se encendió en sus ojos y le preguntó: ¿cómo lo sabe? Y él contestó: porque me dejó una carta para ti. Al día siguiente, Kafka regresó al mismo banco, al mismo parque de Berlín. Llevaba consigo una hoja escrita a mano con sumo cuidado. Esta era la primera carta. Y en esa carta decía: querida amiga, no llores por mí. Me fui de viaje para conocer el mundo. Te escribiré sobre mis aventuras. Así comenzó un ritual mágico. Cada tarde la niña volvía a ese parque. Cada tarde Franz Kafka estaba ahí esperándola. A través de las cartas, la muñeca le contaba historias increíbles sobre montañas lejanas, mares brillantes y ciudades llenas de luces. El dolor de la pérdida se había transformado en asombro. Pasaron semanas, pasaron meses, y Kafka supo que el viaje de esa muñeca y las cartas debían terminar. Un día apareció en el parque sosteniendo una muñeca nueva. Le dijo a la niña: tu muñeca ha regresado de su viaje, le dijo con dulzura. La niña la tomó entre sus manos, la miró fijamente sorprendida, frunció el ceño y le dijo: esta no es mi muñeca, no se parece nada a ella. Entonces Kafka le entregó la carta final de la muñeca, en la que decía: mis viajes me han cambiado, ahora soy diferente, pero sigo siendo yo. Espero que podamos seguir compartiendo momentos de nuestra vida juntas. La niña sonrió por fin, abrazó la muñeca con todas sus fuerzas y comprendió algo que a muchos nos cuesta la vida entera entender, y es que todo cambia, pero el amor, lo más profundo, la esencia, nunca desaparece, simplemente se transforma. Un año después, Franz Kafka murió. Pasaron las décadas, aquella niña se convirtió en mujer, y un día, ya mayor, adulta, revisando sus recuerdos, descubrió algo que le heló la sangre, y es que había una pequeña carta oculta dentro de aquella muñeca. Sus manos temblaron al desplegar el papel amarillento guardado allí durante tantos años. Era un último mensaje, un secreto de Kafka que había dejado para esa niña, ya mujer, en el futuro. Y decía así: todo lo que amas probablemente se perderá, pero al final el amor volverá a tu vida de otra manera. Con lágrimas en los ojos, aquella mujer miró la nota y comprendió que esas palabras habían sido ciertas todos los días de su vida y que el amor está en todas las personas que nos rodean, incluso de las que ya no están, como pueden ser nuestros abuelos, nuestros padres y las personas que amamos y ya no están en este plano. Todos los que conocemos se quedan en nosotros. Todo se transforma y siempre lo que damos vuelve convertido en amor.

0: Y nos llega un mensaje de Dimple que dice: preciosa entrevista a Carmen. Rosa, dice: Carmen es una amiga fuerte y valiente, que vales mucho. Te quiero, amiga.
1: Yo también la quiero a ella. Dimple es la CEO de Turismo de Tenerife, del Cabildo. Es de esas mujeres de REC de que hablaba. Ella es talentosa, es una mujer brillante.
0: La conozco personalmente, sí. es un encanto de mujer, sí, y sí. Desde aquí le mandamos un beso muy grande. Sí. Por estar aquí escuchándonos. Hay mucha gente que escucha la radio por la noche, que prefiere la radio a la televisión y que además entiende que cuando hablamos de cosas de todo y de nada, como reunirte con amigos o amigas en torno a una copa de vino y charlar de pues un poco pues de las cosas que a todos nos pasan, porque al final da igual a lo que nos dediquemos, da igual dónde vivamos y lo que tengamos. Todos sufrimos, todos somos felices por momentos, tenemos etapas maravillosas y otras en las que tocamos fondo y, como decía antes el doctor, nos doblamos y nos quebramos. Un momento puntual para recordarles que siempre hacemos una mención maravillosa y especial en este momento de la noche, y es hablar de San Sebastián 57, ese maravilloso restaurante donde Alberto Margallo no solamente es una gran persona, un gran profesional, es un chef extraordinario que tiene una carta maravillosa y que dentro de nada, de lo de nada, nada más y nada menos que ha sido seleccionado para irse a celebrar a Monte Carlo los 150 años del Café de París, en la hermandad que tiene con nuestro país, con España, y va a organizar una velada con producto además también local canario para la familia real monegasca, presidido por Alberto de Mónaco. Así que para nosotros es un real orgullo el decir que nuestro Alberto Margallo va a servir esa cena con una envidia terrible, porque además se hace en el Café de París, y yo en ese momento se me ponen los ojos en blanco pensando, como decía la canción, ¿qué no daría yo por meter a todo el equipo en un avión y irnos para allá? Que por cierto, me hace mucha ilusión hablar de París, porque es curioso, ¿no? Hay muchos hoteles pequeños, bonitos, boutiques parisinos, que siguen el programa. Y hay muchos oyentes. El otro día coloqué una lista que me sorprendió muchísimo. Y cuando estábamos hablando la semana pasada de los lugares tan especialmente bonitos y recónditos que nos escuchan, como Singapur, Emiratos Árabes, como territorio palestino, como lugares que están en conflicto bélico. Hice una selección de los 120 países que salieron en el ranking, y me sorprendió que tantos países en conflicto bélico, con falta de pan, de paz y de dignidad, están escuchándonos y sintonizándonos. ¿Qué cosa me produce pensar quién está al otro lado? ¿Qué están escuchando? ¿Dónde están? ¿Qué están viviendo? ¿Qué situación viven para que estén con nosotros conectados y para que nos escriban? Es absolutamente fascinante el poder de este programa de radio, que a mí, yo creo que a todo el equipo, ya se nos escapa de las manos, cómo recorre en esas estadísticas que nos manda ese pedazo de mapa mundi, que nos aparecen con los puntos de luz donde están conectados, y aparece toda esa gente escuchándonos en esos momentos de absoluta desesperanza, y que estén con nosotros. Aprovecho para desde aquí mandarles un abrazo inmenso y toda la esperanza del mundo. También a otros lugares del mundo en los que estos lo han tenido más fácil, han tomado un avión y se han venido desde Estados Unidos, desde Argentina, desde Uruguay, desde tantos lugares que han estado aquí con nosotros sentados solamente para darnos un abrazo y darnos las gracias por entrar en su vida, porque les ha ayudado a tomar decisiones, a darse valor y esperanza, y han decidido, muchos de ellos, que en vez de unas vacaciones preferían tocar tierra canaria, y hasta aquí que se han venido y se han sentado con nosotros y los hemos disfrutado, y ellos han contado cómo ha sido su experiencia. Por lo tanto, yo creo que es digno mencionar el valor, la complicidad, el cariño absoluto que sentimos hacia todos esos oyentes que están repartidos por el mundo y sin saber cómo ni por qué están aquí con nosotros desde hace tantos años. Entramos en la recta final. Decía Carmen ahora mismo, ¿cómo se pasa de rápido? ¿Verdad?
1: Así es. Y no es por el chocolate.
0: Que es un chiste fácil, pero bueno, es un buen sustitutivo del sexo, dicen, ¿no? Bueno. Aunque yo digo que eso es una tontería.
2: No sé, yo no lo tengo tan claro, ¿eh?
0: ¿Usted qué?
2: Sustitutivo, yo diría que no.
0: Tanto la sexología que maneja la doctora, yo creo que eso es un tópico, ¿verdad?
2: No, lo único que sabemos es que el chocolate tiene una sustancia que te aumenta los niveles de dopamina. Punto.
3: Y serotonina. Pero eso digo que no es un sustituto, es un buen complemento.
2: Eso sí.
0: Como tantas otras cosas, ¿no? Porque la dopamina, la serotonina y todo esto la dan muchas cosas en la vida, ¿no?
2: Hombre, sí, claro. Pero este es porque el chocolate se ha estudiado que es que hay una sustancia que actúa sobre el neurotransmisor. O sea, eso se sabe. Pero de resto, lo demás, hay tantas dopaminas y tantas serotoninas como uno quiera tener.
0: Antes no le he hecho la pregunta a Joan, no se me va a escapar. Ella es una buena notaria de lo que ocurre en París. Pero me gustaría preguntarle, ¿cuándo sentiste que tu vida comenzó de nuevo?
4: En eso soy de las 8 temporadas de Netflix.
0: Selecciona el top 10.
4: El top 10, a ver, muerte de mi madre, abusos, abandono de mi padre a nivel emocional, la universidad, el salir de casa, el irme a Bolivia, el venirme a Canarias, divorcio. Y el último me ha pasado el viernes en la noche. Me he sido la primera persona en llegar a una escena donde un motorista ha fallecido. Y me ha cambiado desde viernes hasta hoy.
2: ¿Pero lo conocí?
0: ¿Llegaste?
4: No, pero sí, de vista del pueblo.
0: ¿Llegaste a una escena?
4: No, llegué a la escena de un accidente.
2: ¿A la escena?
0: Escena.
4: A la escena. Y a las 3 de la mañana venía habiendo preparado una casita en el norte para mi hija y veo luces, veo escombros y veo un cuerpo. Y te cambia la vida. Así que
0: ¿Llegaste la primera?
4: Llegué la primera, llamé a los servicios médicos inmediatamente, obviamente. Llegaron muy, muy, muy, muy rápidos. Pero no había nada que hacer.
0: Esa es la última, claro.
4: Ese es mi último cambio y te hace replantear muchas cosas.
0: Fíjate que decía hace un momento que es verdad, salimos por la mañana de casa y nunca, no sabemos lo que nos depara el día, lo que vamos a vivir. Cerramos la puerta de casa, damos doble llave y no tenemos ni la menor idea de las cosas que pueden pasar. No solo a nosotros, sino también a nuestros seres queridos. Por eso, es verdad, yo sé que soy muy pesada, pero qué importante es decirle a la gente que queremos lo importante que son en nuestra vida, para no tener esa sensación de se me fue esta persona y me quedó tanto por decirle, o me quedaron las cosas importantes por decirle. Y es verdad que mucha gente lo hace por un poco de pudor y vergüenza. Hay gente que le cuesta mucho el verbalizar y el decir lo importante que es determinadas personas, pero yo creo que, Carmen, no hay tiempo que perder, es que la vida es ahora, ¿eh?
1: Y yo le sumaba a eso, desde mi punto de vista, la importancia de hablarnos y querernos bonito. Sí. Es decir, no solo a nuestros seres queridos, de decir, como bien dices tú, oye, te quiero, estoy... lo importante que es para mí, sino también nos castigamos, nos exigimos, nos hablamos continuamente tan feo que creo que deberíamos hacer un ejercicio de valorar, de hablarnos bien, de tratarnos bien, desde el punto de vista desde la cotidianidad, ¿no? Cuando erramos o cuando cometemos, bueno, un fallo. ¿Cómo nos castigamos, no? Es decir, ¿cuántas veces nos despertamos por la noche recordando aquello que nos ha salido mal durante el día? ¿Cómo le damos como 7 vueltas? Y a veces sí que es cierto que esas 7 vueltas nos hacen que a la octava encontremos la solución o seguiré adelante, pero a veces nos quedamos en el bucle del castigo, ¿no? O cuando nos miramos al espejo, ¿no? Y las mujeres tenemos esa parte, disculpe la parte masculina de esta mesa, pero no, nos castigamos, ¿no? De, pues no nos vemos tan guapas o no nos vemos tan... Pues creo que todo lo contrario, ¿no? Que hay una parte que tenemos que empezar a querernos mejor, o no querernos más, pero sí querernos más bonito, ¿no? Entonces, esa parte de querernos más y más bonito, a lo mejor nos permite también, pues, querer más y más bonito a los que nos tenemos cerca, ¿no?
2: En eso tienes mucha razón, porque es que casualmente la mujer, y sobre todo la mujer canaria, se dedica mucho al cuidado, o sea, es como si su desarrollo sea el cuidado de mis hijos, sí, el cuidado de mis padres, el cuidado, y te olvidas de ti, y porque yo tengo muchísimas pacientes que muchas veces le pregunto, ¿y tú cómo estás? Es que he estado cuidando a mi padre, he estado cuidando a mi madre, o tal, y me he descuidado yo. Yo no he venido. ¿Y por qué no has venido? Es que me he descuidado yo. Por eso, porque nos olvidamos de nosotras mismas lo que queremos es ayudar a todos los demás.
1: Sí, sí, sí, y nos definimos cuidando a los demás cuando a veces.
2: Hay que tener que empezar por mí, por uno mismo.
3: Sí, yo la verdad es que me sumo a lo que están diciendo, quizás lo que más he escuchado yo esta tarde, ¿no?, en mi consulta, y yo creo que todavía sigue recayendo en la mujer un rol mantenido desde hace mucho tiempo, en la que la mujer todavía sigue cargándose con ese rol de cuidado.
2: Y mira que tengo señoras mayores que vienen con los hijos a la consulta, que los hijos la traen, y no porque no tienen hermanas o por lo que sea, pero ahí se me han dado casos de venir los chicos, pero sobre todo son mujeres, sí, las mujeres las cuidadoras.
3: Sí, sí. Y es algo que veo que sigue dándose en mujeres jóvenes.
2: Sí, sí, sí, sí.
3: Sí. Una paciente que hace de madre de su pareja, por ejemplo, digo, oye, que no, que para eso no está.
5: Que para eso no es.
3: Eso no es.
5: Ese no es el tema, ¿no?
0: Yo le quería preguntar a Carmen, si tenemos algún oyente que está en su día cero, en su noche cero, en su noche más oscura, esa noche de me ha pasado algo, me han dado una mala noticia, he recibido algo que me ha descolocado, ¿qué le diría si fuera una persona cercana y querida dentro de su propia red, de esas mujeres, por ejemplo, si fuera su día cero, alguien que esté escuchándonos ahora?
1: Yo te voy a ser totalmente sincera. Yo creo que consejos para doy, ¿no? Como hay un dicho refrán de
0: consejos,
1: ¿no? Consejos tengo que no sé qué, para mí no doy, o algo
3: consejos
1: así, ¿no?
3: Los doy, pero para mí no tengo.
1: Eso, ¿no? El refranero
0: de
1: canario.
0: Vendo, ¿sí?, que para mí no tengo.
1: Yo últimamente no me dedico a aconsejar a nadie. Yo escucho y yo creo que en el fondo a mí incluso me ha venido hasta bien que se desahoguen, ¿sabes? Y yo creo que en el acompañamiento, a lo mejor lo hablo también desde los años, ¿no? En el acompañamiento, además, cuando eras más chica, ¿no?, tenías como las cosas tienen que ser blancas o negras, ¿no? Yo ahora he aprendido que, bueno, el arco iris y todas las modalidades, ¿no?, de blanco, negro, grises y todos los colores. Entonces, al final, uno toma o aconseja según sus circunstancias, según el momento personal que estás atravesando, según tus circunstancias personales, pasadas, presentes. Pues a lo mejor no hace falta aconsejar, sino acompañar. Y ese me consejo, acompañen.
0: Acompañar, precisamente es lo más importante que tiene el ser humano, sentirse acompañado, porque eso fortalece esa red que se teje, sí, alrededor cuando uno siente que está atravesando una situación complicada. Antes has nombrado a tu red, sí, esa red fantástica que está ahí. Y alguien de esa red, pues nos quiere decir algo esta noche. Muy buenas noches, Dimple.
6: Buenas noches, Carmencita.
1: Ay, me va a hacer llorar.
6: Hola, Rosa.
0: ¿Cómo estás, Dimple? Muy buenas noches.
6: Pues mira, me tienen en velas que como yo no me levanté por la mañana.
0: Aquí estás.
6: Preciosa entrevista, me ha encantado el programa. Escuchar a Carmen siempre es un lujo. La escucho muy a menudo, pero escucharla así, tan cercana en un programa tan abierta y sincerándose en muchas cosas, la verdad que ha sido un gusto oírla, y ella sabe que la quiero mucho. Y
1: yo también a ti te quiero, amiga, mucho,
6: Como decías, la red es muy importante, y lo, sí, importante es que al final los amigos se convierten en la familia, y la familia, los amigos son la familia que uno elige.
1: Así es. Dimple es de las mujeres más brillantes que conozco, Es un portento, ¿eh? Sí, sí. Además, tiene todo, personalidad, carácter, inteligencia. De verdad, digna de conocer. Sí.
6: Pues bueno, ahora me voy a emocionar yo.
1: Y es muy buena persona, ¿eh? Muy, muy buena persona.
0: Qué bonito es.
1: Ella es de las que si está en tu red de amigas, te tienes que sentir qué honrada de ser su amiga.
0: Qué bonito es, Carmen Dimple, cuando una mujer no solamente dice, ¿no?, esa frase tan bonita, ¿no?, de la mujer que te ayuda a colocar tu corona, ¿no? Cuando ve que la tienes torcida porque estás en una situación complicada, me parece absolutamente maravilloso. No lo hemos dicho al comienzo, le hemos dado la bienvenida como si estuviéramos aquí en el bar del tío Pepe tomándonos unos chatos de vino, pero Dimple Melwani, ella es consejera delegada de Turismo de Tenerife del Cabildo Insular, a la que, bueno, pues ya que ha entrado solamente por teléfono, pues ya la invitaremos formalmente a que venga aquí a París y que participe también 2 horas en directo, como ha hecho Carmen esta noche.
5: Que trasnoche la noche.
6: Yo encantada, Rosa, la verdad que me ha encantado el programa y sobre todo me ha encantado la humanidad que le dan a la parte política, porque yo me he sentido identificada con Carmen en muchos aspectos, porque también vengo del ámbito profesional, y es verdad que cuando entras en política y realmente te buscan, porque realmente no eres tú la que das el paso, sino que te buscan, al principio te bloqueas y luego le ves el sentido a las cosas y le buscas qué maravilloso es servir al público y hacer que puedes ayudar con parte de tu gestión. Y eso es, yo creo que lo más gratificante que puedes hacer es ayudar a los demás, tanto en el ámbito personal como en el ámbito profesional.
0: Pues a esas palabras solamente podemos decirte gracias por escucharnos, porque te hemos robado un trocito de tu descanso y de tu sueño, y probablemente mañana te acordarás de nosotros cuando te suene el despertador.
6: No te preocupes, que la verdad que ha merecido la pena. Escucharles siempre es un placer, y escuchar a una amiga que con más razón. Así que descansen todos también, y la verdad que yo encantada de escucharles. Y ahora me vas a tener más noches en vela, Rosa.
0: ¡Ay, qué maravilla! Una nueva oyente parisina. Es una maravilla. La gente que llega por primera vez y ya se engancha al efecto París. Y nosotros estamos súper honrados de que hayas estado con nosotros esta noche, Dimple. Un beso muy grande.
1: Gracias, amiga. Gracias. Te quiero mucho.
6: Adiós, Carmen.
1: Te quiero. Chao.
6: Chao, te quiero.
0: Un besito grande. Por aquí nos dice una oyente, Vicky Marrero, nos dice: felicidades, maravilloso programa, gracias. A mí esta noche me han desvelado. Y nos está mandando un audio que todavía no ha llegado. Ahora escucharemos lo que nos dice. Pero vamos a decir que tenemos al pianista preparado para cuando quiera destapar la tapita del piano, porque como cada noche, nuestro querido doctor escribe un poema y además lo locuta en antena.
7: Habrá que caminar, seguir andando. La vida no detiene su rumbo ni su sino. Aunque creas que terminó, siempre hay algo que no acaba. No te puedes sentar al borde del camino. Habrá que caminar, y una sonrisa nos dibuja la cara de perdones. Nos enternece el alma de caricias y nos embriaga el corazón con ilusiones. Habrá que caminar, seguir andando, aunque el ánimo esté roto y vencido, persiguiendo la estela de la vida hasta donde nos lleve su destino, porque siempre habrá algún pan que echarse a la boca, siempre habrá unos labios detrás de un suspiro, siempre habrá una lágrima callada y loca, siempre habrá un amor que echarse al olvido.
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0: Y tengo mucha curiosidad por escuchar lo más destacado que ha seleccionado Joan Kirk, que siempre es la notaria y la observante de este programa de radio, y saca todo lo más importante cuando tú quieras.
1: Pues diría que la vida comienza tantas y tantas veces, que tu vida puede cambiar en 2 segundos. Se transforma tu vida, tu forma de pensar, de vivir. La sensibilidad nos acerca a la humanidad, y los nuevos comienzos transforman, nos dan la oportunidad de comenzar en una página en blanco. En cualquier momento se puede abrir una ventana o tiras una puerta y empiezas a construir. El acompañamiento es vital, y tener la buena suerte de una buena red es maravillosa para saber doblarte y ponerte derecho otra vez. Los choques te sirvan para abrir los ojos. Y es que la vida comienza muchas veces, pero como diría Carmen, hoy, a 11 de mayo de 2026, estoy tranquila porque estoy bien acompañada.
0: Hace unos meses, al final de febrero, el programa Canarias de Cine me hizo una entrevista que justamente sale publicada hoy en todas las plataformas, en YouTube, en Spotify, y una de las cosas que ellos han extraído de las 2 horas de entrevista es cuando me preguntan qué es para mí el éxito. Y el éxito digo que es cuando llego a casa por la noche y siento que estoy haciendo lo que me gusta, pero sobre todo cuando me siento en paz conmigo misma y me siento en paz con las personas que son importantes y a las que quiero. Cuando tengo la sensación de que hay algo que no se ha gestionado y está encima de la mesa, entiendo que mi papel ha terminado, no tengo que intentar solucionar todo lo que en ese momento no se soluciona, pero sí es importante la sensación de paz interior. Y un poco me lo ha traído a la mente tus palabras, Carmen.
2: Pues creo que no podemos hablar de nada tan bonito como a las 12 de la noche de un lunes, como encontrar la paz, ¿no? Si llega un punto en tu vida con mucha tormenta, cuando llega ese momento de mirarte y sentirte tranquila, creo que es la mejor definición del éxito.
0: Sobre todo, como yo tampoco doy consejos, pero como herramienta, a mí muchas veces hay cosas que no llega a entender. Una cosa que me ha funcionado es que todo lo que me ha ocurrido no se puede entender, no tiene explicación, no tiene respuesta, y hay veces que no necesitamos la respuesta, simplemente la aceptación de que ha sido de esa manera y hay que seguir adelante. No todo es gestionable, no todo uno se puede sentar frente al otro y mirándose a los ojos buscar un camino que sea intermedio y que sea favorecedor a ambas partes. Lo digo en primera persona, a título personal, y cuando ha existido un conflicto con alguien y tú lo intentas pero no se llega a un buen fin, lo mejor es seguir adelante con tu propio criterio o con tu propia personalidad o con tu propia forma de hacer las cosas y sentir que todo está bien, porque al final todo está bien, todo toma su lugar, todo toma su camino, su ritmo, y cada uno tiene su propio tempo y su propia forma de gestionar y de entender las cosas, y no podemos meternos en la cabecita de nadie para modificar ninguna forma de pensar ni de actuar. Pero repito, lo más importante es que cuando uno llega a casa por la noche, sentir que está haciendo lo que le gusta, que está alineado de norte a sur con su esencia y con su ser, y aunque queda mucho por aprender y por trabajar, está en el camino en el que se identifica, y esa imagen del espejo le devuelve la imagen con la que realmente se siente bien y se identifica. Entramos en la recta final. Gracias, doctor.
3: Gracias, Rosa. Encantado, Carmen, de que hayas estado con nosotros. Buenas noches a todos.
0: Gracias, José.
4: Gracias, Rosa, Carmen, compañeros, compañeras. escuchantes.
0: Gracias, Joan.
1: Gracias a todos.
0: Gracias, Carmen.
5: Gracias, gracias a ustedes por la compañía.
0: Nos vamos, pero no nos vamos del todo, porque lo que hemos hablado esta noche se queda. Porque lo digo yo, se queda esa idea de que no hay una sola vida, hay tantas como veces decides amanecer. Se queda la certeza de que la mente es maravillosa cuando la dejamos ser brújula y no cárcel. Se queda la voz de Carmen Pérez recordándonos que hasta en el conflicto hay una puerta y que a veces basta con empujarla con la mano abierta. Si te vas a dormir hoy con una herida, que sepas algo. Las heridas también son memoria y la memoria, bien mirada, es un mapa. Te dice por dónde dolió para que no vuelvas a pisar ahí o para que sepas que si pisas, lo hagas descalzo, descalza y sin miedo. La vida comienza tantas veces como cafés te quedan por compartir, como abrazos te estén esperando a la vuelta de la esquina, tantas veces como mares tengas cerca para hundirte y salir reconfortado. Gracias, Carmen, por recordarnos que mediar también es sanar. Gracias a todo el equipo que cada lunes hace posible que la radio sea refugio, medicina, psicología, periodismo, derecho, psiquiatría y empresa, remando en la misma dirección. Y gracias a ti que estás al otro lado, por tu ejemplo, por tu escucha, por tu valentía de empezar de nuevo un día más. Cuida tu mente porque es maravillosa, cuida tu historia porque siempre puedes reescribirla. Nos escuchamos la próxima noche a las 10 aquí en la Radio Canaria. Hasta entonces, vive, que la vida, ya lo sabes, comienza muchas veces. Soy Rosa Vidal, desde Siempre nos queda París. Gracias, Carmen Pérez.
2: Muchísimas gracias de verdad a todo el equipo, gracias a ti, Rosa, y gracias de verdad por permitirme escribir esta parte de la historia de este maravilloso programa. Muchas gracias.

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1: Comenzamos, arrancamos Crónicas de San Borondón en la Radio Canaria, en Canarias Radio. Una travesía semanal simbólica, con esto de que navegamos por las ondas radiofónicas, que por espacio de 120 minutos nos va a permitir esta noche profundizar en diferentes temas del mundo del misterio. Ya les adelanto que el de esta noche va a ser un programa en el que el fenómeno OVNI, y más concretamente las políticas gubernamentales que se están desarrollando en Estados Unidos, pues va a ser nuestro principal protagonista. Vamos a consumir muchos minutos en torno a lo que hoy en día es pura actualidad. Y bueno, obviamente no es para menos, porque llevamos ya unos días de la primera fase de una desclasificación de documentos que ha generado cierto debate. Ya verán que ese debate lo vamos a trasladar también aquí en Crónicas de San Borondón, y toca hablar de este asunto. Para ello abriremos una mesa de, podemos decir, de debate con nuestro buen amigo y compañero Luis Javier Velasco, y esta noche con la visita de José Figueroa, un investigador, un periodista, un compañero también en tarea de divulgación de estas temáticas, que además está muy conectado con quienes están promoviendo o formando parte del proceso de reivindicación, de la desclasificación de la información OVNI en Estados Unidos. Esta noche nos visita, por tanto, José Figueroa, que ya verán ustedes que es todo temperamento, es un terremoto, y vamos a compartir con él.

0: No obstante, también en nuestro viaje por ese misterio conoceremos las opiniones de buenos amigos y veteranos ufólogos, Pedro Cantó, José Guijarro o Albert Rosales. Tomaremos un poco de aire y nos iremos en busca de los temas más curiosos de este universo en el que vivimos, y junto a nuestro compañero Ricardo Martín, esta noche descubriremos el mundo de los comepecados. Bueno, ya lo sé, echando mano del smartphone, del móvil, del teclado, inmediatamente están buscando comepecados y seguro que se van a ver un montón de información, se lo van a preguntar a la IA. Cuando venga Ricardo ya tendrán toda la información, estoy seguro. Pero les invito a que no lo hagan, a que continúen en nuestro tiempo de radio, a que esperen a que llegue Ricardo Martín y a sorprenderse con lo que nos tiene que contar. Y antes de comenzar, un pequeño apunte para que lo anoten en sus respectivas agendas. Entre el 8 y el 20 del próximo mes de junio celebramos la segunda edición de La Laguna Encantada en la ciudad de San Cristóbal de la Laguna, con nuestros temas, con nuestros misterios como protagonistas. Este es el mínimo avance de un evento del que daremos más información, mucho más amplia, en las próximas semanas. Ahora lo que toca es navegar por nuestras crónicas. Bienvenidos, bienvenidas.
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Crónicas de San Borondón, Canarias Radio, la Radio Canaria, durante los próximos minutos, tal y como avanzamos en nuestros contenidos, les proponemos viajar al universo. Algunos dirían que al infierno del fenómeno OVNI. Bueno, tal vez lleven razón unos y otros, pero a ese territorio marcado por un fenómeno que en su momento fue definido como el problema número uno de la ciencia moderna. No sé si lo sigue siendo el problema número uno, pero desde luego

0: nuestro invitado esta noche, está claro que vivimos unos tiempos más que interesantes. José Figueroa, amigo, bienvenido a Crónicas de San Borondón, ¿cómo estás?
1: Bien hallado, bien hallado.
0: Ahora te presento como Dios manda, pero primero te quería saludar. ¿Estás bien?
1: Estoy bien.
0: ¿Estás
1: estoy
0: viviendo
1: bien.
0: Tiempos interesantes?
1: Estamos viviendo tiempos muy interesantes.
0: Muy interesantes.
1: Mucho.
0: Bueno, es el título del programa, el nombre de tu programa, en la 10 Capital Radio. Estás irrumpiendo con fuerza dentro de este ecosistema de la divulgación de lo insólito, de lo misterioso, de lo alternativo, de esas otras maneras de contemplar la realidad y la existencia, con mucha fuerza, bueno, no solo con la radio convencional en antena, sino a través de redes, a través de YouTube, pero bueno, José Figueroa tiene una trayectoria muy larga, principalmente desarrollada fuera de Canarias, y bueno, ¿cómo ha sido la vuelta a casa en estos últimos años, después de muchos años fuera?
1: Bueno, pues ha sido interesante.
0: Ha sido un tiempo interesante, ¿no?
1: Ha sido tiempos interesantes. Yo he estado la mayor parte de mi vida fuera de Canarias. Me fui con 18.
0: Volví. Que quedaría fantástico diciendo, pero con el corazón en Canarias.
1: No.
0: Estaba fuera, 100% fuera, ¿no?
1: 100% fuera. Me fui con 18. A ver, siempre he sido muy canario. Siempre he sido muy canario y además, me he pasado la mayor parte de mi vida siendo extranjero, en tierra ajena.
0: ¿Dónde estabas? Claro.
1: Me he pasado la mitad de mi vida fuera, bueno, más. Y la verdad es que ser canario es un pasaporte muy bonito, ¿eh? En el extranjero. Es un gran pasaporte.
0: Lo sigue siendo, ¿verdad?
1: Lo sigue siendo. De un tiempo a esta parte, por desgracia, cuando nombras Canarias, ya empiezan a salir otras cosas, pero ya ahí ya nos meteríamos en política y no es el lugar. Pero en digamos 99.99% es un gran pasaporte que tener, porque tú dices, ¡ah, Canarias, sí! ¡Qué lugar, qué paraíso, qué precioso, qué bonito, qué gente más agradable! Claro. Si te vas a lugares como Alemania, Inglaterra, todo Dios ha estado aquí.
0: Claro.
1: O sea, si tú no has estado en Canarias,
0: claro.
1: Tú no eres inglés.
0: Efectivamente.
1: Eres una cosa rara.
0: Claro.
1: Pero vamos, se nos mira con mucho cariño, con mucho afecto, a veces con esos tópicos, ¿no? De, sí, donde vamos todos de vacaciones.
0: Sí, bueno, eso es inevitable. Los tenemos incluso aquí nosotros, entre nosotros, o sea que es inevitable que se generen fuera. Bueno, tienes una visión, una perspectiva del misterio que nosotros no tenemos, y es la de haber nacido en un territorio rico en enigmas, en todo tipo de manifestaciones de lo aparentemente extraño, mitos, leyendas de bueno, múltiples ámbitos. Te vas fuera, recorres diferentes países, vives en diferentes países donde tomas contacto por tu inquietud también con los misterios propios de esos lugares y regresas a casa. O sea que tienes una perspectiva de, oye, somos muy exagerados cuando decimos que jugamos en primera en Canarias con nuestros misterios y nuestros temas, porque son muy potentes cuando lo contemplas a nivel internacional.
1: No exageramos en absoluto. Canarias es un lugar muy especial, es un lugar muy mágico, es un lugar bendecido, es una tierra telúrica 100%.
0: Estamos llenos de volcanes, no nos queda otra.
1: Es una tierra telúrica, es una tierra ahora hablo a un nivel muy personal.
0: Sí.
1: Es un lugar que está lleno de portales. Canarias debe tener una proporción de portales por kilómetro cuadrado portales interdimensionales.
0: Claro, eso, que yo soy muy dado a la coña de vez en cuando, y cuando entramos en confianza digo, ¿portales de qué?
1: Sí, portales.
0: ¿De Belén? ¿Portales de casa? No,
1: interdimensionales.
0: Vale.
1: Aquí hay una mezcla.
0: ¿Estás convencido de eso?
1: Sí, sí. Aquí, o sea, es así. Es así, o sea, te das una vuelta por Tenerife y aparte de lo que la gente te cuenta de toda la vida, eres medianamente sensible, lo sientes, lo ves.
0: Eso, o sea, te iba a decir, ¿cómo sabes que están ahí? O sea, ¿qué es lo que varía?
1: Se percibe, aparte, a ver, no hay que ser psíquico ni nada de esto, o sea, con que sea una persona medianamente sensible, lo notas y dices, wow, aquí hay una energía especial.
0: Me estás haciendo sentir mal, porque yo es que no siento nada.
1: Nah, entonces, yo no creo nada.
0: No soy ni medianamente sensible.
1: Ese es tu papel, Gregorio.
0: En una escala del 1 al 10 estoy en el menos 1.
1: No te creo.
0: Bueno, volviendo un poco, conectando con la pregunta, o sea, que sí que tienes ya esa lectura, esa visión, y no exageramos entonces cuando situamos a Canarias en un lugar...
1: Es un lugar mágico, es un lugar muy especial. Yo he dedicado mi vida a viajar por el mundo, vamos a llamarlo a peregrinar, peregrum, a través de la tierra, por lugares de poder. Es algo que siempre me ha...

0: fascinado, siempre es algo que bueno, lo he buscado, siento la necesidad de ir, de conectar, no suelen ser planificados, sino llega el momento, lo sientes y vas. Y entonces he estado en muchísimos sitios muy especiales, con energías alucinantes, también con historia, con antropología, marcado por la leyenda, y vuelves a tu tierra, vuelves a Canarias y dices, wow, si es que aquí tenemos unas cosas brutales, o sea, no estamos por debajo de nadie.
1: Y ahora que has vuelto, además con ganas de divulgar en medios canarios, temas canarios y temas de otros sitios, ¿no?
0: Sí, es una cosa, la verdad es que a mí me llevaron a la 10 Capital Radio un día a que hablase, prepárate, de magia negra.
1: Bien, bien, bien,
0: Sí,
1: bien. Está bien.
0: sí. Y después dije, no, pues entonces vente a hablarte de la secta. Y pues vale, pues hablaremos de la secta.
1: Vale.
0: Y después habla de las posesiones. Y yo,
1: Hombre, te
0: hostia,
1: fueron marcando un poco
0: me fueron marcando. Y
1: menos mal
0: luego
1: que
0: ya,
1: abriste hacia la luz, ¿no?
0: sí, no, básicamente creo que fue algo así como, si es capaz de hablar de estas tres cosas sin que no, sin cagarla, o no
1: Sí.
0: sé. Y luego dijeron, bueno, pues mira, pues venga, vente a menudo, vente a hablar de las cosas que has visto por ahí y tal. Y entonces empecé así, cuando me di cuenta tenía un programa de radio, que ha sido una cosa para mí diferente, todo un tema. Yo fui periodista durante muchos años en Londres, pero yo estaba detrás de la cámara, yo no estaba delante de un micrófono, yo era lo que llaman en inglés un researcher, el que investiga, el que se arregla con las personas que tienen que ser entrevistadas, el que busca
1: Productor, sí,
0: la historia.
1: solucionador, venga, sí.
0: Sí, el periodista que busca la historia se la vende a un medio, entonces ese medio pone a un señor con un micrófono y la comparte, ¿no? Tú estás detrás y así fue como estuve años en Londres. Trabajé para la televisión japonesa, para TBS, Tokyo Broadcasting System, trabajé para la BBC, hice pinitos también para Telecinco. Eso es una historia más muy interesante. Y luego me salí del periodismo, además por cosas muy muy particulares, me dieron un susto importante.
1: O sea, fue susto muerte, te llevaste el susto y
0: Sí,
1: dices, la muerte no la
0: me
1: quiero,
0: dieron
1: ¿no?
0: un susto, me dieron un susto. Y además, curiosamente, por meterme en temas de misterio, fíjate. Sabes tú, yo colaboraba con un gran periodista de investigación, Michael Gillard, le mando un saludo, si algún, por casualidad, esto llega a su...
1: Michael, si nos escuchas,
0: Si me escuchas, Michael,
1: pica las luces,
0: un tipazo. Michael Gillard además habla español perfectamente. Un gran periodista de investigación. Yo
1: Estabas en su
0: trabajé,
1: equipo.
0: bueno, yo era su runner, ¿no? Que se dice, ¿no? Y andábamos metidos en mil historias, pero en mil historias. De hecho, este hombre ha estado un montón de años escondido. Nadie sabe dónde ha estado Michael Aguilar y no sé si ha salido o no, porque se las arregló para molestar a gente muy importante en el Reino Unido. Le tocó las narices a la City, a la mafia londinense y a la policía metropolitana.
1: ¿Y tú estabas con él?
0: No, no,
1: Ah, te iba a decir, pues
0: yo,
1: si tú estabas
0: por
1: con él y te
0: fortuna
1: están
0: no.
1: oyendo ahora,
0: No, no,
1: vienen a
0: no,
1: por
0: no,
1: ti.
0: no, no, no, no, por fortuna no, no, no. Yo no estaba ya cuando. Pero vamos, que a raíz de eso este hombre se tuvo que desaparecer y no le dieron un premio, no lo pudo ir a recoger. Entonces, este hombre fue, digamos, mi padrino, fue mi maestro. Me enseñó todo lo que sé de periodismo. Yo no he estudiado periodismo, yo soy un periodista que se hizo periodista a la sombra de alguien así. Básicamente ya no voy de que tengo título ni nada así. En Inglaterra, de hecho, tener título de algo es raro. O sea, te echas a la piscina, ¿vale? ¿O
1: Sí,
0: no?
1: tienes el oficio
0: Y ya
1: y la
0: está. Te
1: experiencia.
0: dedicas a eso y si te pagan, pues significa que no lo haces mal. Entonces, pues, de ese punto de vista, a lo mejor.
1: Y te llevaste un sustillo ahí
0: Sí,
1: y te saliste de ese
0: y
1: ámbito.
0: salí, sí. Además, me metí a trabajar para la televisión japonesa en un tema que yo pensaba que era inocuo, que era el tema ovni, y me dieron un susto.
1: Bueno.
0: Un susto muy grande. Y a raíz de ahí, me retiré del periodismo.
1: Bueno, pues te has reencontrado
0: Sí,
1: felizmente con él, no solo con el especializado en estas temáticas, sino que también le hincas el diente a muchos temas que tienen que ver con la actualidad, que forman parte de estos tiempos interesantes, que hacemos el guiño con estos temas, pero que son
0: sí, la
1: interesantes por muchos
0: idea
1: motivos.
0: ha sido algo muy muy orgánico. O sea, empecé hablando de esto, luego de lo otro, luego tengo muchas inquietudes, me gusta mucho la actualidad y la geopolítica, y entonces sin saber tampoco de nada, intento encontrar a gente que sabe, e intento entrevistarlos de una manera medianamente, porque la verdad es que yo todavía estoy aprendiendo este oficio de estar delante de un micrófono entrevistando a alguien. O sea, a mí esto no... se me queda grande, bueno, de hecho.
1: Pues para estar, como tú dices, en pañales, parece que estás graduado ya, o sea que...
0: Tu visión y se te agradece.
1: Que sí. Bueno, nos acompaña aquí en el estudio alguien que estuvo la pasada semana, con quien echamos un rato bueno hablando del tema OVNI en Canarias, Luis Javier Velasco. Buenas noches, amigo, ¿cómo estás?
2: Buenas noches, José Gregorio.
1: Y hoy tan cerca, estaba cerca el otro día, pero hoy un poquito más cerca incluso.
2: Estoy al alcance del puño, sí.
1: Bueno, estás conociendo a José Figueroa aquí.
2: Por primera vez.
1: Por primera vez, y fíjate que al final somos de una generación, porque creo que compartimos casi, si no la misma edad, estamos ahí en esa quinta, y seguramente vivimos las mismas infancias o infancias muy parecidas, y el mismo despunte en el interés por el misterio, seguramente que lo compartimos, ¿no? Sí. O que las vidas después nos pueden haber llevado por sitios distintos, ¿no?
2: Sí, hay una cosa que me ha resultado muy llamativa, muy interesante, como apunta José Figueroa, que me ha gustado bastante, porque, a ver, yo tengo experiencia también en el extranjero, no tanta. Vale, quizás por momentos más dura o, bueno, breve, pero intensa.
0: Si sales fuera, es duro, siempre.
2: Sí, siempre.
0: Tarde o temprano.
1: Entonces, no, pero el contexto de Luis, claro,
2: es diferente. Era un poco entonces, complicado. El tema está en que yo no conocía a José previamente. Sin embargo, lo que él ha dicho encaja perfectamente
1: con lo que tú
2: pero hizo. Perfectamente, ¿sabes? Entre lo de las energías, yo hace, en el 2005-2006, estuve en Bermeo de la Moraleda, o sea, justo dos meses de abril, pasé mucho miedo, también me gustan los lugares de poder. Entonces, para no conocernos, tú has dicho cosas que es como, o yo ya las he dicho, o aún no diciéndolas, las diría.
0: ¿Te identifica?
2: Sí. Y entonces, aún más me...
1: O sea, tiraría... que estás encantado de conocerse, ¿verdad?
2: Sí, no, sí. Bueno. Aún me tiraría a la piscina, y corrígeme, José, si me equivoco, que tú has dicho que no es que tú hayas ido encausado por esto, sino que tú has ido caminando por la vida y solo se te ha ido dando causas y condiciones y de repente estás aquí.
0: Sí, o sea, algo así. Yo no lo he buscado,
2: Pues
0: eso no lo he también... buscado. Lo que pasa es que una vez que me he visto... Digo, pues para adelante.
2: Y lo has hecho bien.
0: Bueno, no sé, yo hago lo que puedo.
2: En principio.
0: Yo soy muy crítico conmigo mismo. Aparte, no sé si te habrás dado cuenta de que soy un poco tartamudo. Entonces, esto para mí es una salida de zona de confort brutal. Yo soy una persona que, por lo general, me tengo que relajar mucho para poder hablar y no tartamudear.
1: Bueno, yo creo que estés cómodo aquí.
0: Sí, claro, sí. Vamos, que digamos, esto estará en directo.
1: Sí, son muchos rectos.
0: A mí esto siempre...
1: Bueno, el último toro que has cogido por los cuernos, que tienen, vamos, me has hecho una introducción perfecta, ¿no? Lo que viene lo coges y tal. Es que desde hace unas semanas eres el representante para Europa de una iniciativa internacional que nace en Estados Unidos, pero que tiene esa vocación, no solo vocación, sino ya la realidad de haber cristalizado en diferentes países. Pero para Europa te has convertido en la voz, en el rostro, eso no sé si, como yo te decía el otro día, no sé si felicitarte o no, del instituto, recuérdame el nombre.
0: The New Paradigm Institute y Citizens for Disclosure.
1: Yo no me atrevo a decirlo en inglés, o sea, no porque mi inglés es tan especial que solo lo entiendo yo. O sea,
0: es de Oxford.
1: El instituto de
0: nuevo para el nuevo paradigma. Nuevo paradigma. Y Ciudadanos para la Divulgación.
1: Bueno, esto que suena grandilocuente, y sin duda lo es, ¿cómo se lo explicamos a los oyentes?
0: Vamos a ver, mira, creo que lo que está pasando ahora, desde hace nada, en la famosa desclasificación del tema OVNI, está lo que el famoso 8 de mayo que va a pasar a la historia. La gente que quizá no haya estado siguiendo mucho el misterio y no haya estado siguiendo mucho los medios internacionales, lo cual es muy fácil aquí en España. Por fortuna, al haber redes sociales, la cosa está bastante más, digamos, disponible.
1: Más accesible, sí.
0: Más accesible. Pero digamos, quizá alguna gente le ha tomado por sorpresa esto, ¿vale? Y, pues esto, que de pronto el gobierno de Donald Trump haya hecho esta primera desclasificación y amague con hacer más. Que, de hecho, va a haber más, ya te lo puedo confirmar. Hay gente que está diciendo, claro, pero esto está conectado con lo del famoso señor que no se puede nombrar, que con Einstein.
1: Sí, lo puedes nombrar, sí.
0: Vale,
1: sí,
0: bien.
1: Obvio. Yo creo que todo está conectado en el sentido de que coinciden en el tiempo y hay diferentes narrativas, pero bueno.
0: Sí, pero lo que pasa es que este personaje es un personaje que además tiene sus conexiones también con el tema del misterio. Pero, digamos, desde una serie de ángulos bastante peculiares. que si quieres luego podemos mirar a esto, aunque sea, bueno, un poquito. Lo que pasa es que esto ya lleva mucho tiempo funcionando. Lo que pasa es que la gente no lo sabe porque los medios tampoco lo explican. Y en España menos todavía. O sea, en España se tiene que bajar un hombre en la Moncloa para que de pronto...
1: Debería. Sería de agradecer.
0: Creo que mucha gente aplaudiría.
1: Sería de agradecer.
0: Y bueno, en España tenemos la suerte de contar con gente como tú, que está en los medios informativos, que está semana a semana con el misterio, para arriba y para abajo, muy importante. Gente como Iker Jiménez, Enrique de Vicente.
1: Todos tenemos una guitarra y somos como Mateo con la guitarra.
0: Pero estáis haciendo una labor muy importante a nivel nacional. De estar ahí, dale que te pego. Sí, señores, inflación, guerra, política, corrupción, chistorra, señorita. Pero... que también hay otra realidad que está ahí, que está presente, ¿no? Pero esta realidad suele estar más en el fringe, en las esquinas, ¿no? Apartado del núcleo. Y ahora de pronto aparece este señor Donald Trump, que es el presidente más especial que ha tenido los Estados Unidos.
1: Yo creo que es el presidente más especial que ha tenido la humanidad, o sea, en su conjunto.
0: En su conjunto. Sí, especial.
1: Especial,
0: es un personaje.
1: Sí,
0: es un personaje.
1: Sí. Iba a decir que esto es mental al diablo, y eso porque tiene limitado su mandato. Ya veremos.
0: No, yo creo que...
1: Ya veremos, si no, le damos señor, 4 años más...
0: Yo creo que J.D. Vance está
1: sí,
0: ahí...
1: Sí, se está postulando...
0: Hace rato, muy dura, y sí. Está ahí, lo que pasa es que, bueno, vamos a ver, ¿sabes? Como dice el viejo proverbio, una semana en política es mucho tiempo. Entonces vamos a ver cuánto dura J.D. Vance, pero en un principio es el delfín. Es el que está ahí preparado para la sucesión. Y aparte es un personaje que en Estados Unidos, ¿sabes cómo lo llaman? El Hillbilly.
1: Ah, vaya...
0: El pueblerino. Ajá. De hecho, el movimiento MAGA, cuando estaban en plenas elecciones, las últimas,
1: ¿sí?
0: Los carteles de propaganda, fíjate tú, cómo son los americanos, era Donald Trump y este señor vestidos de cowboys, con los sombreros, tal, y el lema era The Outlaw and the Hillbilly, o sea, el outlaw, el
2: fuera de la ley,
0: el fuera de la ley y el pueblerino y el fuera de la ley ganaron las elecciones.
1: Claro, hombre, me imagino. Además se lo pasaron en grande.
0: Se lo ganaron en grande. Bueno, vamos a regresar porque yo me voy por aquí, sí, por los cerros de Úbeda.
1: Claro, estábamos en que este proceso de desclasificación, yo te reconduzco por ahí.
0: Es algo que lleva tiempo.
1: Se viene gestando.
0: Y empezó en 2001. Empezó en 2001 con una reunión muy importante de periodistas en Washington, donde estaba el doctor Steven Greer, donde había un montón de gente ahí, que estaban diciendo, tiene que salir. Y luego, en el año 2023, porque estos son periodistas, son investigadores... gente que, digamos, están en diferentes lugares haciendo cosas. Pero luego llega en el año 2023. Aparece un personaje que lleva muchísimo tiempo en dos ámbitos muy importantes que aquí se han unido. Uno, el ámbito legal y gubernamental. Estoy hablando de Daniel Sheehan. Daniel Sheehan es un abogado constitucionalista, es un abogado que lleva... décadas.
1: Este estuvo en el Watergate.
0: En el Irán Gate. O sea, es un tío con unas credenciales importantes. O sea, no es un abogado de estos de ya llámeme si se ha tenido usted un accidente. Es un señor con unas credenciales muy importantes, un abogado constitucionalista. Que además es ufólogo. Y es ufólogo de pro. Y ya en los años 70 estaba investigando temas de ufología con el Vaticano. O sea, este señor sabe muchísimo. Y entonces, en el año 2023, este señor debe de haber visto lo que llaman The Writing on the Wall, el escrito en la pared, y ha dicho, vamos a crear un instituto, The New Paradigm Institute, Citizens for Disclosure, Ciudadanos para la Divulgación, en la que vamos a juntar la ley, vamos a juntar a los políticos... y vamos a juntar a los legisladores, vamos a juntar a los investigadores y vamos a juntar a la gente común. John y Peggy de Arizona. Porque resulta que John y Peggy de Arizona, y esto duele, ¿eh?, pero es así, tienen algo que tú y yo no tenemos, José Gregorio. Porque tú puedes decir lo que te dé la gana.
1: Bueno, tienen varias cosas. Entre otras, yo les conozco y tienen unas grandes extensiones de terreno con mucho ganado. Pero tiene una ley de una protección para que les facilita o que les da el derecho a acceder a información.
0: No solamente esto, porque estamos hablando de la famosa ley esta de, ahora no me acuerdo el nombre, de la americana, me acuerdo de la británica, que es de... Anyway, la...
1: De acceso a información.
0: Exactamente. Bien, no es esto, fíjate. Tienen otra cosa, que es el fundamento del sistema político norteamericano. Y es que ellos tienen representantes. Tú y yo no tenemos representantes. ¿Tú le puedes escribir a un diputado tuyo que tú has elegido en la Moncloa? No. Hay un mecanismo por el cual tú te puedes reunir con este diputado una vez al mes, si tú así lo quieres, y decirle, oiga, que mis cabras del monte de aquí se las está jodiendo un molino de viento. No puedes, porque no tenemos este sistema. Ellos sí lo tienen, igual que lo tienen en Inglaterra. De hecho, el sistema americano es una copia mejorada, dirían algunos, del sistema británico, por el cual tú has elegido a un representante que te representa a ti en el sitio de gobierno. Te representa a ti. Y él, aparte de tenerle que responder a su líder, te tiene que responder a ti, que eres quien lo ha elegido. Hay una línea de comunicación directa.
1: Eso me lo estás contando y parece muy ideal. Yo no sé si
0: esto funciona.
1: A efectos prácticos, realmente eso se materializa.
0: Se materializa. Hombre, los políticos van a intentar de todo. Pero el mecanismo existe
1: el mecanismo.
0: Funciona. O sea, yo, por ejemplo, cuando estaba viviendo en Inglaterra, yo, por ser extranjero y no tener la nacionalidad, yo no tenía derecho al voto. Pero yo tenía un vecino que le daba una caña a su representante. Él se iba todas, cuando tenía que irse, yo se reunía con él y no porque esto, porque el otro, pum, pum, pum. ¿Y qué pasa? Que los vecinos, por así decirlo, los que llaman los constituencies, se organizan y presionan. Y por eso, ya en lo que es la política diaria, del día a día, los políticos pueden votar en contra de la línea del partido y pueden votar en contra y saltarse
1: la disciplina
0: de voto sin problema ninguno. De hecho, van a ser aplaudidos por sus constituencies, ¿vale?
1: Por los electores,
0: ahí está. Y entonces, este mecanismo, que de verdad es muy democrático, porque claro, los hace responsables. O sea, tú le puedes meter la bronca. Después, oiga, que es que nosotros pensamos que le hemos puesto ahí que esto y esto está mal. A nivel...
1: José, regresa y cuéntame.
0: Discúlpame.
1: Ahora te estoy entendiendo cuando me dices, ¿de cuánto tiempo disponemos?
0: No, pero más que todo... Sí, gracias.
1: ¿Ha sido por ahí?
0: Ha sido por ahí. Entonces, The New Paradigm Institute...
1: surge de esta iniciativa.
0: Crea que a través de estos mecanismos, Citizens for Disclosure... se dedica a organizar eventos a nivel local, a nivel federal, mesas de discusión, conferencias, todo tipo de eventos. O sea, por ejemplo, hay un carnaval, pues van a porque además esto lo vi hace poco, hicieron un carnaval en no sé dónde, pues había una carroza de Citizens for Disclosure bailando para la divulgación. Y además recogiendo firmas.
1: Adhesiones.
0: Recogiendo firmas de gente diciendo que sí, que queremos que desclasifican. Entonces, esto es una labor que lleva desde el año 2023 por todo Estados Unidos a piñón. Eso, por un lado, recogiendo firmas e informando a las personas.
1: Para que el gobierno libere, desclasifique los archivos que tengan sobre tema.
0: Correcto. Eso, por un lado. Lo que es el apoyo popular. Firmas y firmas y firmas, incluso que la gente llame por teléfono a sus representantes, que les escriba personalmente, desde las asociaciones de vecinos o lo que sea.
1: La propia web de
0: todo.
1: Paradigma está,
0: o sea,
1: ahí
0: han recibido
1: para que le escriban
0: cientos de miles de, ¿vale? Que eso luego ellos lo trasladan a donde tienen que trasladarlo. Pero luego, aparte, está un tema muy, muy, muy importante, que además es central, que es el tema de poder tener un amparo legal. Esto es muy importante. tener un amparo legal.
1: Ese es el músculo de principalmente.
0: Ahí
1: ¿no?
0: está.
1: Que, con toda esa experiencia que él tiene, el haber sabido manejar ese lenguaje.
0: Ahí está.
1: Y esos instrumentos que protegen, que facilitan.
0: Que protejan a los whistleblowers, a los chivatos.
1: A los informantes.
0: A los informantes. Que los proteja. O sea, que. Porque tú date cuenta de que estamos hablando de gente que trabaja para el gobierno. E incluso, ya no solamente para el gobierno, sino para los contractores privados. Que de hecho, hace poco, Eric Burlinson, que es uno de los grandes nombres que están día y noche ahora en la Fox, en ABC, todos los días hablando de la divulgación. ¿Por qué te crees que está este señor ahí? Porque ha recibido miles y miles y miles de cartas, llamadas telefónicas, grupos de presión, se ha reunido con Daniel Sheehan. ¿Me comprendes? O sea, han hecho una labor de fondo esta gente muy importante. Porque han instrumentalizado la democracia.
1: Han aprovechado el sistema.
0: Exactamente.
1: ¿No? El sistema, ¿no?
0: Que para eso, agarrar esto y llevarlo eso, ahí.
2: Y bien y, hecho.
1: Hasta
2: y
1: la fecha hecho. Eso no se había hecho.
0: No,
1: o sea, no se había trabajado el
0: sistema. No se había hecho. No se había hecho legal. De una manera tan coordinada.
1: Sí, porque cuando te dicen, cuando el Pentágono ha hecho esos llamamientos a que la gente comunique, y sobre todo el personal militar o comunique sus experiencias, sus casos, porque eso va a enriquecer un mayor conocimiento, la defensa, mejorar los sistemas. Claro, detrás de esa invitación, eso es un caramelo envenenado.
0: Claro.
1: Porque tú, con una buena voluntad y mucho sananismo,
0: pero es que
1: vas a ir a declarar y te pueden empurar.
0: No, y los empuran, y ha habido gente que lo ha perdido todo, ¿eh?
1: Entonces ahora con estas leyes esta gente se ve protegida, amparada,
0: y así todo,
1: auxiliada.
0: Esto es un tema. ¿Sabes qué?
1: Bueno, o sea, asesorada, por lo menos asesorada de hasta dónde,
0: amparado,
1: hasta
0: a ver,
1: dónde
0: hay
1: no.
0: Hay un personaje muy famoso, hay dos personajes muy muy famosos que lo que han hecho muchísimo ruido, uno primero y el otro después, ahora al unísono. Uno es el doctor Greer y el otro es Luis Elizondo. Entonces, Luis Elizondo fue de los primeros que se puso bajo el paraguas del New Paradigm Institute de Daniel Sheehan. Y entonces, digamos, aquí es mucha gente con un interés común que se han juntado. Y claro, dentro de
1: formas, hay una cosa dentro de todas formas, dentro de esta organización, y que lo ves cuando visitas su web, no lo esconden, eso también pues habla de su honestidad, guste o no guste lo que ellos plantean, es que están muy posicionados con que el fenómeno OVNI, una parte importante, o la parte importante del fenómeno OVNI, tiene que ver con la vida no humana,
0: sí,
1: o sea, con la vida extraterrestre. Eso es una cosa
0: de hecho,
1: vertebral. O sea, parten desde ahí. Entonces eso, de pronto, cuando alguien quiere mantener una postura un poco más distante, menos comprometida,
0: claro, es que
1: choca mucho encontrarte con esa línea tan convencida ¿no?
0: Claro, pero es que el tema es que yo no es que esto es lo que a mí me ha fascinado, porque yo cuando los conozco a ellos, yo me acerco a ellos como periodista para entrevistarlos. Entonces, hablando es cuando yo empiezo a darme cuenta y digo, wow, aquí hay tela marinera. Y bueno, a mí personalmente me han fascinado. Y cuando me han dicho, oye, pues nos encantaría.
1: Te apunta,
0: digo, pues vale, creo en lo que hacen. Creo en lo que hacen, seguro que no son perfectos ni nada así.
1: No, vamos.
0: Nadie lo es.
1: Nadie lo es, claro.
0: Pero por ahora yo, como persona, me encuentro cómodo. Y como periodista, me parece una aventura fascinante.
1: Pero tú te adhieres a esa postura, a esa interpretación de no humano, de extraterrestre.
0: Pero ¿por qué yo me adhiero? Mira, yo ayer por la noche entrevisté al doctor Ortiz. Este señor es el representante para América Latina.
1: De la misma organización.
0: Él es el Outreach, le llaman en... que es el que, digamos, es el representante director para Iberoamérica. Él es de República Dominicana, nacionalizado norteamericano, es asesor de inteligencia, es psicólogo, especialista en comportamiento, y además es pastor protestante, pastor cristiano. O sea, tiene un perfil muy interesante este señor. Y entonces, yo ayer lo entrevisté, tengo por ahí el reel, ahora mismo en las redes de sociales, y entonces él dice algo que es brutal. Y él dice, de acuerdo con la información que The New Paradigm Institute ha recibido de congresistas, de toda esta gente que está bajo secreto de juramento, por eso no pueden especificar, están aquí, es de esta manera, porque esto es información clasificada. Pero, de acuerdo con la información que han recibido de fuentes completamente fidedignas y que han podido comprobar, o sea, que todo es información clasificada, por eso están luchando contra la desclasificación. Ellos son completamente conscientes de que el gobierno de los Estados Unidos tiene extraterrestres vivos y en gran cantidad en bases del gobierno de los Estados Unidos, y abogan porque tarde o temprano hay que encontrar un mecanismo para darle derechos.
1: O sea, ellos están convencidos de esto.
0: Sí, porque tienen pruebas, pero son pruebas que no se pueden presentar porque están clasificadas.
1: Ya, pero José, ese argumento... claro que pueden afirmar que tienen un ejército de Bigfoot. Entiendo que ellos tienen su argumentario y que
0: sobre todo,
1: sus
0: más que ellos están actuando de portavoces de Eric Burlinson, de qué más, de Luis Elizondo, de Luis Elizondo, que además es un personaje
1: con claroscuros, como mínimo, ¿no?
0: Vamos a irnos a Eric Burlinson, vamos a irnos a Ana Paulina Luna.
1: Está dando caña esta mujer, ¿eh?
0: Muchísima. Mucha y caña. Ana Paulina Luna no es ninguna mindungui. Y no es alguien que se esté lucrando de esto de ninguna manera. Al revés, esta mujer es una mujer con una posición
1: prominente. Pero fíjate, José, te hago yo un poquito de abogado del diablo.
0: Sí, adelante.
1: No sé si Luis quiere intervenir. Siéntete libre, Luis, de hacer de abogado del diablo, de fiscal o de lo que sea.
2: Estoy escuchando los argumentos.
0: Entonces, esta gente está diciendo, sabemos. O sea, estamos hablando de políticos electos.
1: Sí, pero ¿qué sabe Paulina?
0: Paulina.
1: Claro, ¿qué le capacita a ella como experta en el tema?
0: Porque ella ha estado dentro de bases militares. Tú tienes que darte cuenta el background de Paulina. Antes de que Paulina fuese política, ella era militar.
2: Claro.
0: O sea, todo esto empieza porque ella tiene una serie de experiencias personales dentro de bases del ejército de los Estados Unidos, que se da cuenta de que hay un universo ahí completamente secreto, que no se puede hablar, que no se puede compartir.
2: Incluso habiendo abandonado el uniforme.
0: Sí,
2: porque
0: sí,
2: tú has firmado y eso es de por vida, es vinculante.
0: Totalmente.
2: Entonces, ahora se mete en la política, tendrá otras prebendas puede dar una posibilidad de llegar más lejos, pero ese muro invisible...
0: Es invisible y está ahí. Y no pueden, porque están bajo juramento. O sea, aparte de eso, o sea, aquí lo divertido, aquí hay una batalla de juramento. Es que es fascinante. Yo llevo ya, pues como yo qué sé, un año y medio con esta historia y voy, es para ir con las palomitas. Porque claro, cuando te sales un poco de la foto y lo miras, dices, es tremendo. Porque Ana Paulina, ¿vale? Está bajo un juramento. No puede contar con pelos y señales, no puede dar localizaciones, no puede dar detalles, porque todo esto está...
2: Le caen encima.
0: Bueno, le caen encima, pero bien.
2: Más en Estados Unidos, que no dura ni un minuto.
0: Nada, a la cárcel, pero así, o sea, directamente, ¿vale? Bien, pero ella ahora en el Congreso, bajo juramento, dice, no puedo revelar, pero sé, y exijo desclasificación, porque lo he visto.
2: Claro, siempre una duda bastante razonable, ¿sabes? Porque a ver, es como un nudo gordiano, no lo podemos deshacer.
0: Entonces,
2: pero tampoco
0: ellos
2: lo podemos
0: están jurando. Ellos están jurando, o sea, si ellos están, no sé, de cachondeo o no sé, porque cuál puede ser, porque o sea, una persona con una posición política así. O sea, ¿cuántos años llevas con el tema OVNI, José?
1: Un ratito,
0: ¿verdad? A que de ti se han burlado por activa y por pasiva.
1: Y más de lo que sé, claro. Quiero decir que seguramente se siguen burlando y yo no me entero.
0: A esto voy.
1: No le pongo asunto.
0: O sea, bueno, si te metes en los comentarios, en las redes sociales...
1: Pero fíjate, José, a ver.
0: Entonces, que alguien así se arriesgue su carrera política, su imagen, a que la pongan de friki y bajo juramento diga, oiga, que esto está así. Y asado, y esto hay que desclasificarlo.
1: Sí, pero fíjate qué argumento puede. O sea, un argumento que puede llegar a ser interpretado como tramposo. Es decir, yo bajo juramento digo que tengo un juramento que no me permite contar.
0: No, el juramento lo tiene.
1: Las cosas asombrosas que vi.
0: Claro, y están presionando.
1: Estamos en un callejón sin salida porque ella nunca lo va a contar. Porque
0: por
1: tiene
0: ahora,
1: un juramento.
0: Por ahora, porque si se desclasifica. Entonces pueden hablar. Entonces están presionando para liberarse ellos mismos.
1: Pero estamos en lo mismo. Es decir, si ella, si no se desclasifica, o no, o la desclasificación no cumple las expectativas que ella ha creado o que ella tiene en base a lo que dice que ha vivido, siempre podrá argumentar que el encubrimiento continúa. Es decir, es que es difícil de o sea, no podemos cuestionar a Paulina porque se debe...
0: Paulina, una de tantas.
1: Sí, no, hablamos de ella, por ejemplo, pero bueno, lo podemos extrapolar a otros, porque si están sometidos a un juramento que no pueden violar, pues...
0: Se están intentando...
1: Están constantemente...
0: Claro, pero o sea, se han ido a la máxima autoridad...
1: Al final
0: es
1: una cuestión de fe, ¿eh? Cuidado, al final tienes que tener fe en que esa mujer...
2: Por el momento, sí.
0: Por el momento, sí, claro, pero hombre, claro. A ver, no tiene ningún interés en esto, esta persona, o sea, ella no... O sea, ella está...
1: Hombre, algo hay, algún interés tiene que tener, algún rédito
0: sí,
1: saca...
0: No, al revés, porque esta gente se está metiendo en líos buenos, ¿eh? Ellos están bajo la premisa de que, ya sé que esto en España suena rarísimo, que los políticos se deben a su electorado. Yo sé que aquí esto en España es un poco difícil de entender. Entonces pasa que en Estados Unidos es algo muy imperante. Y si tú tienes a 500,000 de votantes que te han escrito y te han dicho, Paulina, que no te vamos a elegir otra vez, a no ser que...
1: Pero claro que
0: Paulina...
1: Claro, pero me acabas de dar el argumento de qué es lo que saca, pues 500,000 de votantes. Por lo menos no los pierde. O sea, y tiene otra continuidad, otros 4 años o lo que sea, o 5, o cualquier otra vía que se le pueda abrir con esas puertas que no sé si allí existirán, esas puertas giratorias que de lo público pasas a lo privado, ¿no?
0: Las
1: no sé.
0: Puertas giratorias existen
1: en todos sitios, ¿no?
0: Siempre.
1: De todas formas, sí te digo yo, y esto ya habrá quedado claro para nuestra audiencia, que han elegido bien, ¿eh? Si te han elegido a ti, que te lo defiendes con rotundidad, con...
0: Pero es que yo no lo defiendo,
1: argumento.
0: A ver, yo simplemente, yo ahora estoy hablando
1: como
0: periodista. Claro, estoy hablando como periodista.
2: Pero porque tú lo tienes claro de principio a fin. Yo lo que veo en esta discusión, que es tremendamente interesante...
0: Es fascinante.
2: Incluso se puede polarizar, incluso.
0: Claro que se
2: pero
0: puede.
2: Pero la imagen que me viene a mí es la siguiente. Hace 10 años no existía esa estructura que protege a los posibles informadores.
0: Ahora sí.
2: Luego, aunque sea un paso y no sea muy grande ni muy espectacular, o como apunta José Gregorio, sea especulativo, pero tenemos ese paso.
0: Sí, aparte
2: antes no.
1: Mira, yo recuerdo que este abogado fue el que además defendió
0: a Timothy.
1: A John Mark, el
0: sí,
1: psiquiatra.
0: El famoso,
1: de, psiquiatra,
0: que
1: ¿no?
0: Estuvo el famoso accidente de tráfico
1: sí,
0: que lo atropelló
1: sí.
0: Un borracho en Londres.
1: Además, logró.
0: Casualmente, sí.
1: Logró que.
0: Como al homeópata de la reina, que también lo atropelló un autobús.
1: También, es que los autobuses atropellan.
0: a mucha gente.
2: Porque estaban nadando en la playa.
1: Claro, ahí está la dificultad.
0: Ahí ya.
1: No, pero John Mark.
0: Bueno,
1: claro, para los que no, vamos, a los que cojamos despistado, pues fue una de las grandes celebridades durante un tiempo por su trabajo dentro del tema OVNI.
0: Los abducidos. Porque él entró como psiquiatra y empezó muy escéptico.
1: Empezó escéptico,
0: y acabó diciendo, aquí hay algo, aquí hay algo.
1: Además, Harvard como que lo cuestionó y este abogado fue el que lo defendió y salió airoso, porque
0: claro,
1: no pudieron...
0: Claro, aparte...
1: El argumentario de Harvard quedó desmontado, o sea, por este abogado, ¿no? No significa que, obviamente, esto demostrara que John Murray estaba haciendo ufología 100% y todo lo que contaba era real, eso no podemos saberlo nunca,
0: nunca,
1: ¿no? Pero sí que, desde el punto de vista académico, científico, lo que estaba haciendo era impecable.
0: Exactamente. Y entonces, yo, en cuanto cuando yo vi quién andaba detrás de esta gente y vi a Danny Sheehan, digo,
1: sí,
0: estamos hablando.
1: Ahí coincido contigo.
0: Estamos hablando de alguien que no es ningún mindunque, además que tiene una trayectoria importante. Y quiero decirte algo. Quiero decirte algo porque aquí también hay muchos. Aquí hay que saber leer entre líneas. Entonces, hay un aspecto que a mí me ha parecido muy interesante. Si tú te lees la literatura del instituto, dicen, ellos abogan por una divulgación responsable. Fíjate tú. Yo me quedé así. Y yo les pregunté, ¿qué quieres
1: ¿Qué quieres
0: esto?
1: Decir con esto?
0: Con responsable. O sea, ¿hay alguna divulgación irresponsable? Y fíjate tú. Claro que la hay. Cuando, agárrate, te metes en temas de seguridad nacional. Fíjate tú. Entonces, ellos por lo que abogan es por redefinir el tema de seguridad nacional. redefinirlo, porque se ha usado, según el instituto y según muchísima gente, han utilizado la seguridad nacional como un blanket, ¿sabes?, para arreglar con todo.
1: Claro, sí. Como entonces, una excusa. Claro.
2: El cajón desastre. O el biombo obligatorio.
0: Totalmente. Entonces yo dije, basta ya de utilizar la seguridad nacional para privar al pueblo norteamericano y a la humanidad de una información que es fundamental, y vamos a redefinirlo, que es donde entra el tema de la vida extraterrestre, inteligencias no humanas.
1: No humanas, sí.
0: Porque aquí están también hilando muy fino. A mí es lo que me fascina, es que aquí la gente está hilando muy fino porque tiene mucha información. Entonces, fíjate tú, ni siquiera están hablando de seres extraterrestres de inteligencias no humanas, porque un tema...
1: Sí, hombre, el marco...
0: El marco ha ampliado. Igual que antes eran ovnis, eran los objetos volantes, ¿no? Hoy ahora son los UAP, son fenómenos aéreos. Ya que sean objetos volantes es otra cosa.
2: Pero fíjate una cosa, que por ejemplo lo de seguridad nacional, tú planteas cómo está, por ejemplo, España o Estados Unidos ahora en el momento que está la humanidad, pero a lo mejor son las mismas leyes, normas y propósitos de a lo mejor de 1950.
0: Por lo menos.
2: O 1960.
0: O 1800.
2: No tiene nada que ver. ¿Sabes? Que también es un debate que se plantea.
0: Ahí está.
2: Que a su vez los estados tendrían que ir actualizando, pero es más carga de trabajo también.
1: Bueno, la legislación siempre va detrás.
0: Quiero volver al tema de las inteligencias no humanas, porque ahí es donde está una clave importante de este tema. Súper importante. Y es el siguiente. Me remito a la entrevista que le hice hace muy poco a este señor. Él explica, mira, entendemos perfectamente que Estados Unidos tiene que tener acceso a una tecnología muy, muy, muy, muy superior. O sea, tiene toda la pinta, ¿vale? Y que esa tecnología muy, muy superior no nos interesa que caigan en manos de los chinos, de los iraníes y de los rusos, ¿vale? Eso se entiende. Entonces, aquí la seguridad nacional se entiende, porque ellos son americanos, son patriotas, ¿vale? Entonces, ellos no le están diciendo al gobierno de Estados Unidos, oye, regálale esta tecnología a la humanidad. No, son patriotas, desde el punto de vista americano, ¿verdad? America, get again, America first. Sí, sí. Esto es perfectamente consecuente. No son hermanistas de la caridad. Y dice, vale, la tecnología habrá que ver que se puede desclasificar, que no se puede desclasificar, que se puede mostrar, porque obviamente algo de lo que llevo hablando, pero muchísimo tiempo ya en mis programas, es que hay un tráfico constante de tecnología extraterrestre, eso es así, de tecnología es jodido esto, porque claro, uno suena loco, pero es lo que hay y es lo que se está hablando en el Congreso.
1: A mí me encanta la rotundidad con la que lo dices.
0: Me limito a reportar lo que se dice en las audiencias. Yo me la he pegado todas horas ahí escuchando, ¿vale? Y además hacer posible el idioma original para que no haya ningún malentendido.
1: Distorsión, sí.
0: Ahí está, que esto es muy muy corriente hoy en día. Y entonces ellos dicen, lo dicen ellos, pero no hablo del instituto, hablo de todos los whistleblowers.
1: Sí, pero ¿sabes
0: de
1: qué
0: toda
1: pasa?
0: Esta gente
1: pero,
0: que ha salido jugándose el cuello a que les quiten el trabajo, a que les jodan la vida, dicen, estamos traficando con tecnología extraterrestre que sale de procesos de ingeniería inversa, que con el amparo de la Marina, con el amparo de la CIA, con el amparo de Black Operations, las Black Operations son operaciones financiadas con dinero que no existe. Esto tiene una historia de Estados Unidos muy larga.
1: Nosotros tenemos las tarjetas Black.
0: Exactamente, ahí está, y la chistorra. Entonces, la chistorra Black. Claro, claro. Y entonces, ¿qué ocurre? Que esta tecnología, colorín colorado, de pronto acaba en manos privadas. Acaba en manos de Lockheed Martin.
1: Sí,
0: acaba,
1: los contratistas. Sí,
0: exacto, los famosos
1: empresas,
0: contratistas.
1: Sí.
0: Y de pronto, esto le sacan partido económico. Y cuando te das cuenta, vuelve otra vez de vuelta a la industria militar, pero ya viene de manos privadas. O sea. Entonces, esta gente, los whistleblowers, dicen, esto no. O sea, esto es corrupción. Es corrupción a nivel... o sea, es una locura. Es lo que dicen estas
1: personas. Dame 20 segundos sí. para recordarle a nuestros oyentes que te habrán estado escuchando con mucha rotundidad. Nos acompaña José Figueroa aquí en Crónicas de San Borondón y Luis Javier Velasco, a que se le escucha menos, pero se le escucha también.
2: Estoy escuchando.
1: Claro, exacto. Se te escucha menos porque estás escuchando, ¿verdad?
0: Quizás estoy siendo un poco vehemente.
1: No, pero sí me encanta.
0: Ya, ya.
1: Yo no sé si en control...
0: Luego, cuando vea el programa, igual me tengo que mudar.
1: No. Lo que yo no sé si los compañeros de control están modulando, porque si no, no se nos...
0: Están mirándonos con cara...
1: Con la rotundidad con la que le da. A ver, yo veo un problema muy gordo en esto. Y lo conecto con esta primera desclasificación, o gran desclasificación, que a mí me parece súper descafeinada. Prácticamente no hay nada nuevo, parece que juntaron papeles ahí como para,
0: claro,
1: para cumplir con la obligación, bueno, eso es importante.
0: Ahí está.
1: Cumplir con la obligación.
0: Es que ahí está, es que hay una guerra, es lo que, o sea, esto se lleva hablando tiempo, ya. Pero, hay una guerra interna.
1: José, pero más allá de eso, es decir, a mí, que alguien vaya al Congreso, por muy exagente
0: o no, agente de servicio.
1: O senador, bueno, agente del servicio. El jefe
0: Militares de servicio.
1: Me vale, el jefe del Pentágono, que se siente allí y me cuente esto, si no me das pruebas,
0: Esto es el tema que se está diciendo.
1: Es un cuento.
0: No, pero es que, o sea, a ti no, tú no la vas a ver, pero los señores, vamos a ver, es que esto es que aquí hay un nuance, que aquí hay un detalle importante. Las pruebas se están presentando a puerta cerrada, porque están clasificadas. Y esta gente está luchando para que se desclasifique. Pero las personas, los jueces...
1: Yo creo que hasta el momento lo que se ha presentado testimonios.
0: No, son testimonios, pruebas. No sé. Pero es a puerta cerrada, por el tema de la clasificación. Este es el tema. Por eso la lucha, por la desclasificación. Ese es el tema. El punto era en que sigue clasificado, hay una barrera en medio... a través de la cual la gente pues puede hacer su carambola y puede hacer su cosa, pero no se la pueden saltar. Entonces, por eso, lo importante aquí es la desclasificación. Entonces, que han soltado 160 vídeos que no dicen ni mu ni va.
1: No.
0: Tranquilo.
1: Pero hay que esperar si viene algo más.
0: Poco a poco.
1: Obviamente.
2: Esto es poco a poco.
1: Mira, obviamente
0: hay 46,
1: sí,
0: mira.
1: Sí le doy un voto de confianza a lo que pueda venir.
0: Hay 46 archivos.
1: Porque lo que ha salido...
0: Claro. Hay 46 archivos que Ana Paulina Luna pidió hace tiempo. Y ella había dado una fecha
1: límite. Sí, forzaron el plazo, se lo pasaron.
0: Ahí está.
1: Y ahí todavía, le soltaron todo esto.
0: Ahí está. Todo, porque esos 46 archivos con nombre y apellido y número de expediente son la prueba.
1: Pues,
0: hay una lucha interna dentro del gobierno de Estados Unidos. Hay el famoso Estado Profundo. Hay una... Ahora mismo, hasta donde yo entiendo, hay una guerra entre lo que es la Casa Blanca y el Pentágono. Y entre medio hay un montón de lo que ellos llaman las agencias del abecedario, la CIA, la IRA, la DURA, que están donde están. Y entonces aquí hay muchos intereses. Y hace poco salió este hombre, Burleson, que para mí este tío es un héroe, diciendo en televisión, diciendo, aquí el problema... ni siquiera ya está en manos del gobierno de los Estados Unidos. Aquí hay que desclasificar, hay que tener acceso a los servidores de la industria privada. Ir a donde los contratistas. Ahí está la verdad.
2: Que es donde ha habido la fuga de información. Pero corrígeme si me equivoco. Imagínate que por cualquier casual yo puedo acceder a esas pruebas, pero antes de poder verlas tengo que firmar un juramento de confidencialidad. Entonces yo cojo, lo firmo, ya estoy de por vida anclado
0: atado, como
2: el Cristo en la columna. No me puedo soltar.
0: Tal cual.
2: De repente veo las pruebas. Pero claro, vengo
0: no
2: aquí
0: puede.
2: Y no las puedo contar a vosotros.
0: Luego
2: yo sí puedo decir, lo he visto.
0: Ahí está.
2: Pero
0: no pueden.
2: Pero a nivel general no avanza nada.
0: Y es lo que están diciendo.
2: Otro más.
0: Exactamente.
2: Otro más.
0: Y por eso hay ya una colección de congresistas, representantes de la Cámara, senadores, que lo hemos visto, que lo sabemos, que nos... Hay un tema, hay una palabra clave aquí, briefing, que en castellano significa un informe. Pero un briefing es un informe oficial, con sello y... con toda la parafernalia. Entonces, cuando a ti te dan un briefing, esto es oro en polvo a nivel oficial. Bueno, pues están diciendo, nos han dado briefings de inteligencias no humanas y tecnología extraterrestre. Toma ya. Eso es, José, lo más cerca que tienes a una José, prueba hasta que no se puede presentar.
1: O sea, José, hasta que no, es decir, sí, a ver, yo sigo en lo mismo, sigo enrocado, probablemente, sí, no. Probablemente
0: equivocado. Me parece bien.
1: No, probablemente equivocado, pero...
0: Está bien, aparte, mira,
1: lo bueno de mi postura
0: hay que dudar.
1: Es que se me cura en cuanto muestren las evidencias.
0: Claro, claro.
1: Si no, si no vamos a tener, claro, es que mañana me siento yo en el Congreso también de los Estados Unidos allí... Y me invento una película directamente.
0: Tú les cuentas del barranco de Badajoz.
1: Y le digo... no, algo que les impacte. Ya no sé lo que les puede impactar.
2: El guachinche de Badajoz.
1: Con todo lo que han escuchado, ¿no? Pero claro, mientras no aporte prueba, de bueno, es que está clasificado y estoy bajo juramento. Y claro, y se queda en eso, se queda en un testimonio.
0: Claro, pero es que ese es el problema. Y por eso están tan enfadados y están haciendo todo el ruido que pueden. Porque, bueno, paso a paso. Aparte, volvemos al tema de las inteligencias no humanas, porque me imagino que habrás oído hablar del famoso tema de los pastores protestantes, han salido nombres, un tal Perry Thomas, creo, Perry o Terry, ahora mismo no me acuerdo. Hay una serie de pastores protestantes bastante conocidos, televangelistas, gente con muchos...
1: Sí, estos están en la segunda avenida directamente.
0: Sí, lo que pasa es que esto es un tema además fascinante desde el punto de vista del misterio. O sea, ya vámonos a poner a un lado si no,
1: del secretismo vamos a dejarlo.
0: Ahí está.
1: Sí, sí.
0: Lo fascinante de esto es que ahora mismo tienes varias facciones, unas dentro del gobierno de los Estados Unidos y los contratistas, donde dicen no, desclasificación, no, otros que dicen que sí, ¿vale? Eso es una película que está montada, pero luego hay otra película a nivel teológico montada fascinante, en la que además, o sea, si quieres, si necesitas más pruebas, el señor Marco Rubio, que creo que ha sido un error por su parte, pero bueno, igual no, porque es parte, digamos, de la película. A ver, el señor Marco Rubio, que ahora mismo está en China con Xi Jinping y compañía, ¿vale? Bueno, pues este señor hace una semana dijo públicamente, he visto las evidencias UFO, he visto UAP, he estudiado esto, vamos a llegar hasta el botón de esto, vamos a llegar hasta el fondo. Y la impresión que tengo es que esto tiene más que ver con seres demoníacos que con extraterrestres. Lo dice Marco Rubio.
1: Te hago un apunte. Pero Marco Rubio no es ufólogo. O sea, Marco Rubio...
0: Hombre, mis respetos, Marco Rubio es más que un ufólogo. Es el secretario de Estado de Estados Unidos.
1: No estamos de acuerdo.
0: Entiéndeme.
1: O sea, un militar, eso es como decir que los astrónomos son expertos en ovnis. No. Los astrónomos son expertos en astronomía,
0: claro,
1: en física solar, en no sé qué.
0: Que te doy la razón, claro. Pero a lo que me refiero
1: Tú le presentas a Marco, además, te veo capaz, o a Luis, le presentas a Marco Rubio una historia y eres capaz de convencerle, le darás argumentos, porque él no tiene una preparación.
0: Hombre, tendrá algún dedo de frente.
1: No, sí. No estoy hablando de que sea crédulo. No. Lo que te quiero decir es que a veces ponemos el peso en la autoridad,
0: claro,
1: en el puesto.
0: Pero a lo que me refiero, o sea, yo no creo que esto sea un tema demoníaco, para nada.
1: Ah, bueno, sí, la postura
0: pero a lo
1: ellos.
0: Que me refiero es que un tipo como Marco Rubio...
1: que lo diga, ¿no? Que lo diga.
0: Que lo diga. O sea, aquí ya te tiene que... A ver...
1: A mí me llevó a la ufología, cuando lo escuché, a la ufología de los años 50.
0: Pero es que vamos a ir a la ufología
1: Cuando se empieza a vertebrar... En Estados Unidos predomina la corriente de que son demonios, es decir, el ovni es demonio.
0: Sí.
1: Ya en los años 50.
0: Una
1: ¿no?
0: parte, que es donde estamos, porque ahora entramos en la, vamos a llamarla la guerra de los pastores. Hay una guerra de pastores protestantes, porque están los que están abogando,
1: claro,
0: por ese lado, que según parece ser, están muy influenciados por los servicios de inteligencia. De hecho, los servicios de, o sea, la CIA,
1: maniobrando.
0: La CIA y los pastores protestantes tienen una historia bastante larga, ¿eh?
1: Larga.
0: Entonces, por lo visto, los servicios de inteligencia están utilizando a ciertos pastores protestantes que tienen una notoriedad importante para toxificar el debate, poner a la gente en contra y quién sabe qué burradas montar. Entonces, el hecho de que eso esté ocurriendo ya te está diciendo que estamos ya más allá de la duda razonable. O sea, si la CIA quiere, le interesa que una serie de personas interpreten una serie de tecnologías de manera demoníaca, ¿Me entiendes lo que te quiero decir? O sea, sí, esto sí, ya pero, te está diciendo que claro, aquí, no, pero, hombre, aquí hay algo...
1: Hombre, eso lo puedes leer como...
0: ¿Me comprendes?
1: Eso lo puedes leer como que intentan ocultar tanto avances propios como la propia desclasificación, claro, de cosas que no son propias, sino
0: pero,
1: ajenas, ¿no?
0: A lo que me refiero
1: que
0: es
1: están que, interviniendo,
0: que
1: claro,
0: algo hay.
1: Están interviniendo.
0: Y luego hay toda una serie de pastores protestantes que además son ufólogos. Es que he estado yo a raíz de que bueno, he caído donde he caído, resulta que ahora estoy dentro de un grupo de WhatsApp.
1: Te iba a decir de pastores protestantes.
0: No, estoy dentro, es que estoy
2: ufólogos, pastores protestantes.
0: Sí, es que estoy en un